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1: Es lo que tiene estar una semana leyendo documentación de un artista y escuchando sus canciones, que difícilmente te la quites de la cabeza, y menos siendo María Jiménez. Por cierto, que si no han escuchado la entrevista, háganlo, porque merece mucho la pena. Ahora les damos la bienvenida a nuestra segunda hora de programa, nuestra segunda y última hora de Memoria de Delfín, una hora centrada hoy en el año 1950, año marcado por el nacimiento precisamente de María Jiménez. Por lo tanto, en unos instantes nos acompañará Lucía Sancho para presentarnos a nuestro personaje del año, un personaje, bueno, más bien una figura entrañable para aquellos que lo hayan conocido y que aún hoy sigue vigente en algunas ciudades. Después será Pastora Vega la que nos presente a otra protagonista, también muy querida por el gran público. Y siguiendo con la estructura habitual del programa, la última media hora estará centrada en dos historias, una mínima y la otra musical. Historias que también girarán en torno al año 1950, y ya saben, con la firma de David Zurdo y J. Pelirrojo. Ahora les cuento que nuestro protagonista de esta semana es uno de esos oficios que quedaron casi extinguidos, pero que en su momento fue todo un símbolo de la vida nocturna madrileña.
2: ¡Oh, las 12!

0: Pues efectivamente son los serenos, los guardianes nocturnos de Madrid y de otras muchas ciudades españolas. Lucía Sancho, muy buenas noches.
1: Buenas noches, Arturo. Los serenos eran una de esas figuras entrañables, respetadas y útiles de las ciudades españolas. Durante más de 2 siglos, ojo, velaron por la seguridad de los vecinos. Eran personajes inconfundibles de la noche. Su clásica estampa consistía en un capote gris o guardapolvo, gorra de plato, el chuzo, que era aquel palo de madera acabado en una punta de hierro que lo portaban como arma de defensa. También llevaban el silbato de bronce y un manojo de llaves enorme. Bueno, pues su figura ha inspirado a lo largo de los años numerosas zarzuelas y sainetes que retratan el Madrid castizo, como por ejemplo La Verbena de la Paloma o El Barberillo de Lavapiés, y películas costumbristas de posguerra, como es el caso de El Guardián del Paraíso, protagonizada por Fernando Fernán Gómez, quien hace precisamente de sereno.
2: Me dieron trabajo como sereno porque era asturiano. Como todo el mundo sabe, los asturianos o emigran o se hacen serenos. Y los que emigran vuelven para dar propina a los que se quedaron.
3: Ahí viene el reloj. Buenas noches, Manuel. ¿Qué? ¿A trasnochar un poco?
2: A ver, qué vida. Menos mal si el barrio está tranquilo, que si es como ayer.
3: Ya lo creo. Menudo el hermano José.
2: Se empeñó en que su taxi entrara solo en el garaje y entró. Entró por la ventana, pero entró.
3: A ver, ¿le da con el chuzo? Natural.
2: ¿Con esto? Pero si yo ni siquiera sé cómo se maneja.
3: Es verdad, pareces un picador.
2: En fin, que no sirvo para esto. Bueno, adiós.
3: Adiós.

0: nuestro amor.
1: La verdad, Lucía, es que me encanta el protagonista de esta semana, pero ¿por qué hablamos de los serenos?
2: Bueno, pues mira, porque el que fuera el último sereno de Madrid, el último, Manuel Amago Fuertes, empezó a trabajar como tal en 1950, nuestro año protagonista, y lo hizo al heredar la plaza que había pertenecido a su padre, porque existía la costumbre, el privilegio, de que las plazas de serenos se cedieran dentro de una misma familia. El caso es que asturiano de nacimiento, como la mayoría de los serenos de Madrid, Manuel se dedicó a este oficio durante más de medio siglo. Murió el año pasado, a los 98 años, pero en 2017 nuestra compañera Emma Hernández tuvo la oportunidad de compartir unos minutos de radio con él en el programa de Lo Más Natural de Radio Nacional de España, del que hemos rescatado un pequeño fragmento.
3: Estamos en casa del que fue el último sereno de Madrid. ¿Cómo se llama?
4: Manuel Amago Fuertes.
3: ¿Y qué edad tiene?
4: 89 años.
3: ¿En qué año nació usted?
4: En el año 28.
3: ¿Qué año empezó usted como sereno aquí?
4: Bueno, pues yo empecé en el año 50. Y estuve toda la vida junto con la alta alcurnia de todos los lados, de todo, todo. Jueces, fiscales, marqueses y todo.
3: Porque usted, ¿de qué parte de Madrid era sereno?
4: En Doctor Gómez Ulla, Plustán Aguilar y Doctor Gómez Ulla hasta la Avenida de los Toreros. Conocí a la hija de Alcalá Zamora. A la hija de Alcalá Zamora le estoy abriendo la puerta 40 años o menos.
3: Y Manuel, como sereno, ¿cuál era su cometido?
4: Yo abría todas las puertas cuando me llamaba, abría todo el mundo, a uno y a otro. Todo el mundo, a mí me llamaba todo el mundo. Yo estaba, cuando los vi venir, yo los acompañaba, les abría.
3: ¿Tenía las llaves de todo el vecindario?
4: No, las tengo ahí. Tengo ahí una cartera sin llaves que no puede casi levantarme.
1: Grande, don Manuel Amago.
2: Bueno, pues como Manuel, cada sereno estaba asignado a un barrio o a un conjunto de calles y portaba las llaves maestras de muchos portales, llaves de hierro forjado que pesaban mucho y que eran muy grandes, y por ese motivo los vecinos no las llevaban encima. El sereno las custodiaba y abría las puertas a quienes llegaban tarde.
1: Había que llamarlos primero dando palmas, así, y después al grito de
2: ¡sereno!
1: Y ellos respondían con un
2: ¡va!
1: Y daban un golpe al suelo con el chuzo.
2: ¡Pom! ¡Qué bien lo hemos hecho, eh! Bueno, pero Arturo, ¿tú crees que los jóvenes de hoy en día, los de la era digital, los interconectados, saben realmente quiénes eran los serenos y, sobre todo, entienden la función que desempeñaban?
1: No sé yo qué decirte, ¿eh? No sabría.
2: Bueno, pues para comprobarlo me he echado a la calle estos días, aunque también he hablado con gente más mayor por si habían conocido alguno de ellos, y esto es lo que me he encontrado. ¿Sabes quiénes eran los serenos?
5: No sé exactamente qué son los serenos.
6: Los que guardaban las llaves en los portales de las casas.
2: ¿Y quién te lo ha dicho? ¿Cómo lo sabes?
6: Mis abuelos, en mi pueblo.
7: Nosotros cuando le llamamos sereno, sereno, voy, pega un palo, y entonces ya le sentíamos plan de andaba. Y entonces el hombre venía, nos abría, y entonces pues nada, el hombre se ponía contento cuando le damos algo. Había algunos, como siempre, que no daban nada.
8: Sí, sí, sereno, sereno. Sí, sí, se tocaba y se venían ellos, iban con un pito, y entonces ellos tocaban, se les llamaba el sereno, y venían a abrir las puertas, ¿me entiende usted?
9: Los serenos. Ni idea, la verdad no tengo ni idea, lo siento.
2: ¿Y qué crees que pueden ser por ese nombre?
9: Un grupo de... Es que te diría de música, pero casi que voy a decir de... En plan, algún movimiento o algo...
10: ¿Algo relacionado con la noche, con que te llamaban, no, por la noche o algo así? ¿O te abrían las puertas? Sí. ¿Son esos?
2: ¿Por qué lo sabes? ¿Por qué te suena?
10: De alguna película, de cuando la guerra civil... Me suena de verlo en alguna de estas, sí.
11: Sereno, voy. Luego la tercera, sereno. A ver si voy a tener que ir.
12: Dos gardenias para ti, con ellas quiero decir...
1: Chiste de toda la vida, ¿eh?
2: De toda la vida, de toda la vida. Bueno, como hemos escuchado, la mayoría de los encuestados relacionan al sereno con las llaves y con abrir los portales de las casas, pero estas figuras también se encargaban de ahuyentar a los malhechores, también avisaban a los servicios sanitarios cuando ocurría un accidente o a la policía en caso de necesidad. Hubo épocas en las que se convirtieron incluso en grandes confidentes.
13: ¡Sereno! ¡Va! ¡Va! ¡Ah! ¡Ah! ¡Ah,
14: sois vosotros! ¿Tarde os retiráis de la verbena?
15: Natural, de celebrar la fecha. Hoy hace 5 años que nos casamos.
14: Caramba, ¿y todavía lo celebráis?
15: Es que, no es que lo celebre, es que lo conmemora. Hasta un verso me ha hecho.
14: ¿Un verso? que tú has hecho un verso.
0: Hombre, claro que sí, porque no iba a hacerlo. Anda tú, repítelo.
16: Va por ti, chata.
1: Hay que recordar que muchos de los serenos habían sido antes faroleros o aguadores, y aunque no tenían autoridad formal, su presencia servía como elemento disuasorio y como referencia para los vecinos.
2: Y ahí están los pitidos de sus silbatos, que eran tan frecuentes que la policía dejó de hacerles caso. De ahí salió la expresión tomar a uno por el pito del sereno. Y otra muy conocida es la de caer chuzos de punta, que utilizamos cuando está lloviendo con mucha intensidad y que viene precisamente del chuzo que llevaban los serenos.
1: Sí, gracias. ¿Sí? Lo cierto es que durante décadas desempeñaban una labor esencial para la vida urbana de las grandes ciudades.
2: Especialmente entre finales del siglo XIX y la primera mitad del siglo XX, aunque sus orígenes habría que situarlos en la época de Carlos IV. Lo explica muy bien Antonio Gómez Montajano, comisario principal, retirado de la Policía Municipal, periodista y autor, entre otros, del libro Las 12 en punto y sereno, historia, avatares y anécdotas de los serenos de Madrid.
17: Oficialmente surgieron en el año 1797. Concretamente, el 28 de noviembre se publicó un decreto de la España de Carlos IV que decía: he resuelto establecer en Madrid los serenos o celadores nocturnos, bajo el cuidado e inspección de los alcaldes de mi real casa y corte y de cuartel, y demás 8 celadores para los 8 cuarteles. Empezaron en Madrid, pero poco a poco se fueron extendiendo al resto de España.
2: Sin duda, una de las funciones más curiosas del sereno era la de informar, pregonando por las calles la hora y el estado meteorológico en cada momento. Y precisamente fue esta función la que dio origen a su nombre.
18: ¡Aún hay sereno!
17: Como normalmente ellos tenían la obligación de cantar la hora y el temporal, pues claro, la gente que madrugaba tenía que saber la hora, porque entonces no había relojes en las casas, no todo el mundo tenía un reloj. Y entonces se guiaban por el sereno que decía la hora que era, y también el tiempo que hacía, si llovía, si nevaba, si hacía buen tiempo. Y cuando hacía buen tiempo, digamos, pues se decía que el tiempo estaba sereno. Y por eso ellos decían, por ejemplo, pues las 2:15 y lloviendo, o las 3:30 y nevando. Pero lo más normal es que estuviera el tiempo sereno, ¿no? Lo más frecuente. Entonces pues decían pues las 12 en punto y sereno, o las 3:30 y sereno, ¿no? Entonces, como la palabra que más pronunciaban era sereno, pues por eso les empezaron a llamar sereno.

0: Todo esto que estamos contando está muy bien, pero su trabajo era bastante precario.
1: Pues sí, no tenían un sueldo fijo ni tampoco seguridad social. Vivían de las propinas, así que la mayoría se buscaba un segundo empleo para completar sus ingresos. Y evidentemente se jubilaban siendo bastante mayores. Aunque es verdad que aquellos que trabajaban en las zonas nobles de la ciudad se sacaban bastante dinero de las propinas.
0: Pero con el tiempo se convirtieron en funcionarios municipales al pasar a la condición de vigilantes nocturnos.
1: Y luego ya con la extensión de los porteros automáticos, su servicio dejó de tener sentido y a mediados de los 70 desaparecieron, aunque alguno que otro continuó por cuenta propia.
2: Yo he venido a convencer al ministro de que me tiene que ayudar a vender los porteros y lo voy a convencer.
1: En esta escena de la escopeta nacional, Luis García Berlanga inmortaliza muy bien la irrupción de los telefonillos por aquel entonces a través del personaje que interpreta José Sazatornil. Pero a lo que íbamos, desaparecieron los serenos, pero en 1985 Madrid los intentó recuperar.
3: A los nuevos serenos no les gusta que les llamen así, prefieren ser llamados vigilantes nocturnos.
0: Pero aquel proyecto no duró mucho, sin embargo, en otros lugares como Sevilla o Gijón, sí, allí los serenos se han afianzado y siguen trabajando en la actualidad.
1: Pues sí, en la ciudad asturiana el servicio echó a andar en 1999 para ofrecer trabajo a colectivos desfavorecidos y tuvo mucho éxito. Como los serenos de antaño, los del siglo XXI siguen haciendo rondas por las calles, aunque ahora acompañados de teléfonos móviles y chalecos reflectantes. Y ya no solo son hombres. Precisamente hemos hablado con Pilar García, que es serena de Gijón desde hace 5 años.
4: Controlar los desperfectos del mobiliario urbano, incendios, hay veces que se puede incendiar una papelera y la estás viendo y entonces la apagas tú en un momentín, pues le ahorras a los bomberos el tener que salir a apagar un contenedor o una papelera si estás ahí a tiempo. Pues animales perdidos que a veces nos piden ayuda, por personas desaparecidas también. Y alguna vez te encuentras una persona mayor que salió de casa y no sabe volver.

0: Puede que a estas horas alguno de estos serenos nos estén escuchando mientras hacen su ronda por las calles, así que desde aquí les mandamos un saludo y les damos las gracias por la gran labor que desempeñan. Todavía les queda un poquito para acabar su jornada, para irse a descansar, no como a mí y no es por fastidiar.
1: Te recuerdo que todavía quedan casi tres cuartos de hora de programa. No te vayas antes.
0: Bueno.
1: Dice, bueno. Me lo voy a pensar.
0: Veremos.
1: Que tengas buena semana,
0: Venga,
1: Lucía. Gracias.
0: Adiós.

0: Pasto, muy buenas noches.
1: Buenas noches, Artu.
0: Tú sí. Sí, es que donde hay confianza, ya sabes. Tú sí has conocido, aunque fueses una niña, pero sí has conocido la figura del sereno, ¿verdad?
1: Sí. Sí. El sereno con el chuzo.
0: ¿Con el chuzo?
1: Enarbolando el chuzo.
0: Sí, sí, sí.
1: Sí, oye, qué cosa sí, eso, ¿eh?
0: Lo hemos comentado ahora aquí con
1: sereno
0: Sancho.
1: Y venía con aquel abrigo largo, gris.
0: ¿Tú sabes que se está instaurando nuevamente la figura del sereno? Y que en
1: no.
0: ciudades como Sevilla y Gijón hay serenos, incluso serenas. Sí, sí, sí, sí.
1: ¿En
0: sí.
1: serio me lo sí, dices?
0: Sí, sí, sí.
1: Ah, mira, pues no me parece mal.
0: Bueno, pero no nos entretenemos más porque hoy quiero darle todo el protagonismo y el tiempo que podamos a una mujer que yo siempre he pensado que está infravalorada, pese a haber hecho muchas cosas, pero tenía que haber hecho muchas más. Nació en nuestro año protagonista de hoy, en 1950, y queremos hacerle nuestro pequeñito y humilde homenaje, y aunque no ha podido estar con nosotros físicamente, pero por supuesto ha querido estar en alma y en voz.
2: Hola, Pastora. Hola, Arturo. Bueno, estáis ahí en un programa maravilloso que os lo pasáis muy bien, que ya me lo ha contado un pajarito. Y me encanta que estéis ahí los dos trabajando en la radio. Y que vais a hablar un poquito de mí. Bueno, pues hablar de mí y de todo lo que os dé la gana. Que estamos en contacto. Que vaya muy bien, que os felicito porque estáis estupendos y que os doy todas las enhorabuenas. Muchos besos y muchas gracias. Espero poder ir algún día, porque ya sabes, cariño mío, Pastora, que estoy más lía que la pata un romano. Bueno, muchos besos a todos. ¡Mua! Feliz día, o feliz semana, o feliz programa. ¡Mua, mua, mua! Te quiero, cariño mío.
0: Loles, besazo enorme de parte de todo este equipo, ¿eh? Fíjate, Pasto, que coincidió con Loles en algunos saraos, he coincidido en los pasillos de aquí de Radio Nacional de España, pero nunca la he entrevistado, uh-huh. Es algo que tengo pendiente, pero tú la conoces muy, muy bien, así
1: sí.
0: que cuéntanos como amiga y como colega lo que quieras o lo que puedas, y lo vamos a ir ilustrando con algunas anécdotas contadas por ella que no tienen desperdicio.
1: No.
0: Ya sabes tú cuáles
1: son. A ver, esta mujer nacida efectivamente en nuestro año, el 1 de agosto, una Leo, figúrate ese temperamento, en Barcelona, que se crió en la Barceloneta, hija de emigrantes andaluces, que desde los 2 años cantaba y bailaba en los bares que su padre la llevaba. Tenían churrería los padres y buñolería. Uh-huh. Una niña que ha crecido en la calle, muy social, muy sociable, que todo el mundo la quería en un momento de esa Barceloneta de los años 50, 60, y que quería ser artista. Mamá, quiero ser artista. Es ese típico perfil y una mujer con mucha fuerza, muy inteligente, muy valiente, muy divertida, no tiene filtro, dice lo que piensa. Loles es de esas artistas muy famosas, muy populares, que ha hecho de todo, porque ha hecho de todo, y que cuando la ves en la televisión o en una entrevista, es lo que ves.
0: La ves
1: que
0: así no, y así es
1: que
0: fuera
1: no
0: también.
1: No siempre pasa eso.
0: Ya.
1: O sea, tú das una imagen más o menos en una entrevista, pero luego en la intimidad. No, no, Loles es tal cual.
0: Y
1: no se corta un pelo. Y es una mujer de las actrices amigas mías que siempre me da subidón. O sea, es como inyectarte unas vitaminas y unas ganas de vivir.
0: Ella es una mujer enérgica y transmite esa.
1: Sí,
0: esa
1: yo
0: energía.
1: La conocí porque Vicente Aranda la llamó para hacer un personaje en El amante bilingüe.
0: Uh-huh.
1: Y entonces íbamos al rodaje y a partir de ahí nos conocimos y ya ha ido haciéndose una amistad que, bueno, pues que sigue consolidándose con los años. Y aunque a veces, pues por la vida, porque no para, lleva razón, no puede estar aquí porque es que esta mujer no para de trabajar y cada vez más, y yo me alegro porque este oficio suyo es su pasión.
0: Qué maravilla.
1: O sea, pero aunque no nos veamos, sabes, esas amistades
0: se sigue manteniendo ese contacto.
1: Sí, sí, sí.
0: Recordamos que Loles, aunque Leia debutó como artista de cabaret en la sala Cúpula Venus en el año 83, luego dio el salto a Madrid, pero a lo que voy, ha participado en 40 películas, 10 cortometrajes, 14 series de televisión, 10 programas de televisión como colaboradora, como jurado o como presentadora,
1: uh-huh.
0: concursante en 4 programas de televisión, invitada en 32 programas de televisión, 13 obras de teatro, 3 videoclips. Se puede hacer más, Pues sí, lo sigue haciendo
1: porque hasta hace nada ha estado presentando un programa en televisión, Cero Dramas, en donde
0: sí, en esta casa,
1: ella
0: en la 2.
1: Quería hablar de como una especie de consultorio, de programa divulgativo para normalizar todos los problemas que tienen que ver con la vida sexual, y en eso a veces puede escandalizar a mucha gente, Loles, porque dice unas barbaridades tremendas, depende de donde lo veas, pero lo dice con tanta verdad que ella no se escandaliza por nada, ¿sabes? A la vez que sigue con su serie, La que se avecina.
0: Menchu Carrascosa.
1: Sí, la hicieron muy, muy, muy popular, aunque ya ella con el programa de Rafaela Carrá,
0: sí,
1: que era colaboradora también en esta casa hace muchos años, se hizo muy, muy, muy conocida, porque es que vale para todo.
0: Sí.
1: Es una artista. Yo más que actriz diría que es un artista todoterreno, sí. Canta, baila, recita, ha hecho teatro comprometido, Brecht, Lorca, se la ha jugado en el escenario en la época de la dictadura,
0: pues una
1: pidiendo
0: mujer con una
1: libertad,
0: versatilidad tremenda.
1: Está siempre peleando por un mundo más justo, feminista hasta las trancas, y la verdad es que yo la admiro y la quiero un montón.
0: Vamos a recordar alguna escena, por ejemplo, de una de las películas más famosas que ha hecho, Mujeres al borde de un ataque de nervios.
3: ¿Me pones con este número, por favor?
4: No tienes ningún derecho a hacer esto, Pepa.
3: No importa, márcamelo.
4: ¿Te estás poniendo en evidencia, Pepa?
3: Ya me he puesto bastante, así que un poquito más me importa.
4: ¿Has llorado, no?
3: Sí.
4: ¿Ves? ¿Lo ves? Yo ya lo sabía, Pepa.
3: Oye, o me lo marcas tú o llamo desde la calle y me están esperando en el estudio, o sea que tú verás.
4: Uy, sí, perdón. Servidora está aquí para eso, ¿eh? El café puede esperar. He desayunado mucho yo en los últimos años. El número de la otra. Sí. No aprende, ella no aprende. Ella no. Ella no es profesora como otras. Ella... nada.
0: Es un orgullo ser chica Almodóvar, Loles lo es, porque ha hecho con él 3 películas, pero también es chica Aranda, como decía
1: Pastora. Y tú sabes que los dos... le dieron la primera oportunidad porque ella les llamaba todos los días por teléfono.
0: La gota
1: porque
0: china, ¿no?
1: Cuando quiere algo, se le mete entre ceja y ceja, ella no para. Entonces, llamaba todos los días a Pedro Almodóvar por teléfono, que por lo visto Pedro decía, no lo digas más, porque ahora me va a empezar a llamar todas las actrices del mundo. No lo digas, que me llamabas y lo conseguiste. Hasta que no trabajes conmigo, no vas a tener éxito, Pedro. Y efectivamente, hizo esa película y fíjate tú el exitazo que tuvo Mujeres, ¿no? Y con Vicente Aranda
0: también.
1: Igual, no paró y les cantaba por el teléfono, o sea, que es que a mí me fascina.
0: Pues como decíamos, chica Almodóvar, chica Aranda, pero también fue chica Trueba.
1: También,
0: ha hecho 2 películas,
1: La niña de tus ojos.
0: Y chica Santiago Segura, que ha hecho con él creo
1: bueno,
0: que 4 películas.
1: 4 de Padre no hay más que uno,
0: madre
1: 2, 3,
0: mía.
1: 4 y 5.
0: Madre mía.
1: Sí. Y luego es una mujer que con la edad que tiene ya, que no pasa nada porque lo digamos, tiene 75 años y...
0: estupendo.
1: Está estupenda porque ella se cuida como tú no te puedes imaginar.
0: Sí.
1: Además lo sabe todo. Sabe todo lo que hay en las últimas tecnologías medicinales para el bienestar y la salud. Me inyecta, además ella lo dice, que yo me inyecto de todo. yo invierto el dinero en mí. Entonces lo tiene tan claro.
0: Y me cuido por dentro y por fuera.
1: Exactamente. Entonces es una disfrutona. Porque es una disfrutona. Y a mí cuando estamos juntas, que hemos hecho algunas cenas con amigos que tenemos en común, el pasártelo bien y la risa con Loles está garantizada.
0: Tiene anécdotas maravillosas, no podemos porque no tenemos tiempo hablar de todas ellas, pero sí queremos dar una pinceladita de algunas, como por ejemplo esta.
5: Se pone a hablar y entonces yo cantando digo, ¡eh, you, no! No, you look at me. Look at me, because I am here for working for you. ¿Qué te parece? Ya le dije. Ajá. A ver si te crees que tengo ganas yo de venir ahora a cantarte. Pues a lo mejor no. Pero si vengo, que hago el esfuerzo, me miras. No te pone a hablar con el de atrás. Una mala educación es eso, guapa. Dice, ay, las españolas lleváis siempre la navaja aquí en la pierna. Digo, yo esta noche la llevo aquí en la boca, así que...
0: Cuidadito conmigo. ¿Y de quién estaba hablando?
1: De Madonna.
0: De Madonna.
1: No, es genial. Es que eso, todo eso es verdad.
0: Claro.
1: Como lo de Jeremy, que no lo quiere contar ya porque está harta, porque además lo metió también en el espectáculo Una noche con ella que hizo hace unos años y contaba la anécdota y siempre se lo preguntan y ya no quiere hablar. Dice, pero si ya se lo he contado.
6: Bueno, pero nosotros queremos escucharlo. Cuéntalo, Loles, una vez más.
5: Con Jeremy Irons, hombre, y hija, te dice claro. Que vamos a pegar un polvo, pues venga, cariño. Vale, claro.
7: Por la anécdota.
5: Sí, porque te hinchas de hacerlo con anónimos, pues mira, con un... con un Jeremy Irons, que bien para el currículum, nena. Y llegamos al hotel y me dice, please, abre la puerta. Y yo digo, sí, así buple, porque hablábamos en francés, que yo inglés no mucho. Y entonces entro y digo, uy, que no hay luz. Vi un hueco, digo, aquí estará el interruptor. Voy para allí y era una escalera. Y volé. Y el coito fue interruptor.
7: Madre mía.
5: O sea que... todo acabó.
1: Ay, pobrecita. Es que además tú sabes que yo la noche anterior, o sea, la noche que ella queda con Jeremy, que vienen porque son invitados de un programa que entonces presentaba Antonio Resines.
0: Vértigo. Sí.
1: Entonces estaban con Dani Mañas, que es amigo, ¿no?, que es un argentino, pues que se dedicaba a eso, pues él era el que venía con Jeremy desde Inglaterra, y entonces estamos en un restaurante y la veo que está sentada, entonces voy a saludarla. Y le dice, pastora, Jeremy, she's an actress, pero es Marriott, ¿eh? Marriott, como diciendo,
0: cuidadito,
1: ni la mires para nada. Total, que cenamos y yo termino antes y me acerco a despedirme y me dice, digo, ¿qué tal? Y me dice, uy, nena, esto apunta maneras que me está metiendo mano. Y yo metiéndole a él por debajo de la mesa, digo, no me digas. Sí. Bueno, total, que imagínate, ¿eh? Digo, bueno, qué maravilla. Pasa todo lo que cuenta y al día siguiente me suena el teléfono y es ella desde el hospital. Totalmente
0: nena.
1: Rota la pelvis por cuatro madre sitios. Mía. El hombre estuvo 45 días ingresada, ¿eh?
0: ¡Uf!
1: Nena, digo, ¿qué tal te fue? Estoy ingresada. Y allá que nos fuimos a verla y la pobrecita lo pasó fatal. Sí.
0: Madre mía. Bueno, hay malos momentos también que,
1: sí,
0: que
1: sí,
0: superar.
1: Claro,
0: que superar.
1: Claro.
0: Bueno, como decíamos, últimamente la hemos podido ver en esta casa, el MasterChef, también en el
1: sí,
0: programa
1: que
0: ese.
1: Que quedó finalista, además cocina bien, sí que lo hace todo muy bien.
0: Cero dramas. Como dice Pastora, cocina muy bien, actúa muy bien,
1: canta
0: muy bien y desborda energía. ¿Es o no es un partidazo Loles de Oro?
1: Yo quiero pues que eso, me Loles. Transfunda un poquito de sangre.
0: Que quedes aprovechadita que estas corazón.
1: Loles, el próximo día me transfundes un poquito de tu sangre.
0: Pues nos hemos acordado de ella por eso, porque estamos hablando en este programa del año 1950, porque ha sido su cumple hace poquito más de un mes.
1: Exactamente.
0: Un mes y una semana. Y nos hemos querido acordar de ti, Loles. Vamos a acabar con... Como hemos dicho, cantas muy bien y queremos escucharte en esa película, En Átame, otra de las películas Almodóvar.
1: Maravilla.
0: Cantando ahí en el coche con Antonio Banderas y con Victoria Abril. Resistiré. Pastora, que muchísimas gracias.
1: Ay,
0: que tengas
1: ilusión.
0: Buena semana.
1: Me ha gustado mucho este homenajillo que le hemos hecho a mi queridísima, admirada y querida Loles. Buenas noches.
0: Que te esperamos aquí, Loles, en otra ocasión.
1: Cuando quieras, cariño.
0: Un besito, chao.
8: ¿Te importa ir detrás?
9: No.
8: Pasa. ¿Y tu coche?
9: He robado.
8: Me lo imaginaba. Lo dejaremos aquí. Alguien se lo llevará. A propósito, Enrique.
9: Sí.
8: En mi familia ha habido de todo menos ladrones.
9: Uy, que no.
8: Acuérdate de papá. Papá, descansa.
9: Por eso.
8: No quiero que haya más. Venga, dame un beso. Que yo no soy tan seca. Lo que pasa es que me habéis hecho sufrir mucho. Bueno, voy a poner un poquito de música.
9: Venga.

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2: Pues una semana más cambiamos el mundo de la interpretación por otras historias, pero no historias cualquiera, ¿eh? Una mínima y la otra musical. Y por supuesto, las dos con firma. David Zurdo, J. Pelirrojo, muy buenas noches.
3: Muy buenas noches, Arturo.
2: ¿Con ganas de compartir estas historias?
3: Siempre.
4: Muchísimas.
3: Eso y sueño, pero sí.
2: Por ese orden.
4: Bueno, el sueño nos lo quedamos y las historias las compartimos.
2: Bueno, pues vamos a ello. Empezamos por la mínima, en la que hoy vamos a viajar a uno de los lugares más inquietantes y misteriosos de México.
4: Una isla donde miles de muñecas cuelgan de los árboles desde 1950, desde nuestro año en cuestión. Y todo, según cuenta la historia o la leyenda, que inevitablemente en estas cosas, ¿no?, pues se entremezclan, pues todo porque un hombre quiso calmar el espíritu de una niña o una chica ahogada.
2: Uf, da un poquito de repelús, ¿no? Bueno, el caso es que en esta historia mínima, como dices, se mezclan los hechos documentados con las leyendas.
4: Sí, sí. A ver, siempre hay una realidad de fondo y luego pues la cosa aumenta. Lo que sí sabemos es que un agricultor que vivía allí, en esta isla, se pasó más de medio siglo colgando muñecas en una pequeña isla de Ciudad de México. Y que aquel lugar terminó convirtiéndose en uno de los destinos más famosos del turismo paranormal. Bueno, que sigue siendo, ¿eh? Vamos a escuchar un audio del canal México Desconocido.
5: Su fundador fue don Julián, un hombre solitario cuya tranquilidad fue robada cuando encontró algo espantoso. El cadáver de una joven que había muerto ahogada. Desde ese momento, el espectro de la difunta no lo dejaba tranquilo. Así que, para protegerse, don Julián comenzó a recolectar muñecas de los canales y de la basura. Luego las ponía en los árboles y alambres de su chinampa. Las muñecas, con las lluvias y el tiempo, se volvieron siniestras.
2: Uf, no me extraña. David, ¿o no lo has dicho o no me he enterado? ¿Dónde está exactamente la isla?
4: Pues está en los canales de Xochimilco, que está esa zona del sur de México. Ajá. Son los últimos restos de un sistema enorme, ¿no?, que había de lagos y de canales que ya se utilizaban en la época de los antiguos aztecas. Bueno, pues allí abundan las llamadas, hemos escuchado la palabra, las chinampas, que son unas islas artificiales que se destinaban tradicionalmente al cultivo. Pues bien, una de esas chinampas es la isla de las muñecas.
2: Chinampas, no la había escuchado nunca.
4: Yo tampoco.
2: ¿Y si visitas esta chinampa, qué te encuentras?
4: Pues nada más desembarcar, te topas con algo inquietante, los árboles, ¿no? Todo lleno, totalmente de muñecas viejas, muchas de ellas decapitadas o sin brazos, sin ojos, muy deterioradas.
3: ¡Qué mal rollo!
4: Claro, lo hemos escuchado también por la acción de la intemperie y el paso del tiempo, porque algunas llevan ahí casi 80 años, Arturo, ¿no?, desde 1950.
2: Claro.
4: Entonces, bueno, el viento las mueve constantemente y dicen que da la sensación de que te observan, de que observan al que camina, ¿no?, por esa isla.
2: Me sigue dando repelús. David, ¿y quién era Julián, este agricultor que empezó a colgarlas?
4: Julián Santana Barrera. Bueno, él vivía allí prácticamente aislado en la isla, lo cual parece etimológicamente lógico, ¿no? El caso, bueno, es que él inició aquella extraña colección que empezó en 1950 y, según él comentaba o decía o aseguraba, ¿no?, el espíritu de la niña muerta permanecía ligado a la isla y, de algún modo, él notaba allí su presencia.
2: Claro, pero no, eso no está demostrado. No digo lo del espíritu, sino lo de la muerte de la niña.
4: Sí, no, claro, lo de la muerte de la niña es precisamente uno de los grandes misterios. De hecho, a veces decimos niña, chica, porque tampoco queda muy claro, ¿no?, la edad que podía tener. Es uno de los grandes misterios porque no existen registros oficiales, al menos conocidos, ¿no?, que confirmen el fallecimiento de aquella niña o de aquella chica. Uh-huh. Toda la historia, ¿de dónde viene? Pues del relato de Julián y de lo que más tarde fueron luego contando algunos de sus familiares. Aunque esto, Arturo, no invalida la historia, porque México en 1950 tenía focos de población muy pobre, seguramente no bien censada, pero bueno, el caso es que no hay confirmación y eso hay que decirlo.
2: Y comentabas que Julián decía que el fantasma le perseguía.
4: Sí, sí, exacto. Julián aseguraba que escuchaba pasos durante la noche, lamentos, incluso susurros alrededor de su vivienda. Las muñecas eran una especie de ofrenda que él hacía para tranquilizarle el espíritu de la niña, aunque, bueno, tampoco le hizo nunca daño.
2: Y decías también que Julián al principio recogía las muñecas de la basura o los canales, pero luego la gente empezó a llevárselas.
4: Sí, exactamente.
2: Empezó a llevárselas a Julián, no que se las llevasen de los árboles.
4: No, no, no, se las llevaban a él, para añadirlas a esa especie de colección tanto siniestra, ¿no? Uh-huh. Pero bueno, cuando la isla empezó a hacerse conocida, es cuando pasó esto. Muchos visitantes, ya cuando iban a verla, luego a visitarla, lo que llevaban ya directamente era alguna muñeca. Él aceptaba además cualquier tipo de muñeca, daba igual el estado, ¿eh? O sea,
2: podía estar selectivo.
4: No, no, deteriorada, estropeada, ya vieja, daba lo mismo. Y lo que hacía es inmediatamente colgarla de algún árbol o de algún alambre. Y así la colección fue creciendo, empezó con unas pocas muñecas, pues terminó con cientos y ya al final con miles de muñecas. hoy prácticamente cualquier rincón de la isla está ocupada por muñecas, por ellas.
2: ¿Y los vecinos de Julián o la gente de la zona creía en la leyenda?
4: Muchos sí, muchos sí. De hecho, algunos remeros de esta zona de Xochimilco lo que evitaban era acercarse a la isla directamente porque consideraban que era un lugar maldito. O sea, les daba un poco de miedo. Y otros simplemente pues respetaban las creencias de Julián, de este vecino. Lo cierto es que al final con los años pues la fama del lugar, eso sí es inevitable, fue creciendo, empezó a atraer a curiosos, a periodistas, a investigadores de fenómenos paranormales hasta hoy, como te decía antes.
2: Y por lo poco que sé, la historia tiene un punto de inflexión también bastante extraño, ¿no?
4: Sí, sí, sí, desde luego, bastante extraño. Vamos a escuchar un audio de Azteca Noticias.
6: Bajo la mirada de sus muñecas, la muerte sorprendió a don Julián Santana en el 2001. Cayó de un infarto en el mismo lugar donde encontró el cadáver de la niña. La isla de las muñecas siguió viva con su sobrino nieto Anastasio, quien años después también falleció de lo mismo.
2: Qué inquietante todo, oye. Así que fue Anastasio Santana quien mantuvo la tradición hasta que también cayó.
4: Sí, ¿Y después
2: qué?
4: Claro, después los visitantes que han seguido, ¿no?, llevando muñecas han mantenido viva, vamos a decir, esta tradición. El lugar hoy se conserva muy, muy parecido a como lo dejó Julián. O sea, solo que con más muñecas cada vez.
2: Claro.
4: Bueno, o sea, igual que lo dejó Julián, que se podría decir que igual de siniestro, vamos a decir. Vamos a escuchar, de hecho, el testimonio de un trabajador actual que estuvo un tiempo cultivando las tierras de la isla.
7: Yo cuando estuve ahí trabajando, pues sí, me movían mis cobijas, o me tocaban la pierna. Ves sombras caminando, o escuchas que te hablan por tu nombre y pues, cuando no hay nadie.
2: No es que me interese mucho, pero David, ¿se puede visitar la isla de las muñecas?
4: Sí, sí se puede, se puede. Se llega recorriendo los canales de Xochimilco durante más o menos una hora. Además de conocer la isla, pues los que les apetezca visitarla, tú no, Arturo, pero los que quieran ir, pueden entrar en una pequeña construcción que está allí, que es donde se conservan objetos personales de Julián y una muñeca, una concreta,
2: ¿una?
4: Que se llama Agustinita. Según el relato familiar, era su favorita.
2: ¡Uy, Agustinita!
4: ¡Qué miedo, Agustinita!
2: ¡Agustinita! Oye, ¿pero por qué crees que las muñecas dan tanto miedo? Al fin y al cabo son eso, muñecas, ¿no?
4: Sí, pero a ver, la explicación puede estar en nuestro propio cerebro. Al menos eso dicen los psicólogos, ¿no? Cuando vemos algo que se parece mucho a un ser humano, pero no es humano, el cerebro detecta que hay algo extraño. Y lo que genera es una sensación de incomodidad. Esto suele ocurrir así, ¿no? Claro, si además las muñecas están envejecidas, están rotas, sucias, les faltan los ojos, pues claro, el efecto todavía es más intenso. Por cierto, en esta isla de las muñecas se rodó una parte de la película de terror Annabelle, la del matrimonio Warren, ¿no? La de la muñeca maldita. O sea que, a ver, no sé vosotros, pero yo desde luego no dormiría. Yo sí lo visitaría, ¿eh, Arturo?
3: Sí,
4: pero yo no dormiría
3: yo
4: en
3: no,
4: ese lugar.
3: No cuentes conmigo.
4: No.
3: He visto imágenes y no quiero estar ni cerca.
2: Me está pasando Jota imágenes de la isla, de las muñecas y los árboles.
4: Miedito.
2: Y vamos, que no voy. No voy.
4: Sí, vale, pero ya digo, dormir allí, no, aunque solo sea por la sugestión. Y lo digo en serio, Arturo, o sea, yo duermo en esa isla solo y aunque no me crea lo que está pasando ahí, sé que me voy a giñar, y perdona por la cosa, de miedo.
2: Bueno, yo supongo que la isla está embrujada para unos y es una mera curiosidad para otros.
4: Sí,
2: claro.
4: Por supuesto, depende de a quién se le pregunte. Los escépticos que ven, pues simplemente una extraordinaria colección, y extraordinaria más de un sentido, colección de muñecas deterioradas, una historia que ha ido creciendo con el paso de los años, pero quienes creen en lo paranormal aseguran que allí siguen ocurriendo cosas difíciles de explicar. Hemos escuchado el testimonio de este antiguo trabajador, ¿no? Bueno, aquí lo único indiscutible es que un hombre que se llamaba Julián Santana convirtió una pequeña chinampa, esta isla antigua artificial, en uno de los lugares más inquietantes y famosos de México. Allí se han llevado a cabo investigaciones paranormales, muchas. Incluso podemos escuchar un poco un testimonio de una de ellas. Son unas psicofonías supuestas que se emitieron en el canal Univisión. Por cierto, en Univisión. O sea, no es que sea un canal de YouTube raro, ¿eh?
2: Ya.
4: Bueno, son una especie de risas.
3: Hoy no voy a dormir.
8: Ahí exactamente estábamos grabando. Ahí estábamos grabando.
9: ¡Ay! No quiero.
10: Sí están escuchando.
8: Exactamente, se escuchan las risas. Sí, ahí se escuchan las risas. Íbamos llegando apenas.
9: Qué macabro.
8: Íbamos llegando, me dieron la oportunidad de entrar. Y bueno, llegamos a un acuerdo. Ahí están las cruces de la niña que se encontró, del dueño de la chinampa que fue encontrado muerto ahí mismo donde estaba la niña.
2: Bueno, risas. Yo creo que eso eran sonidos que emitían los monos.
4: Pues no lo sé.
3: Pájaros.
2: O en todo caso, era la risa de Agustinita.
4: Eso sí, pues hace miedo, peor todavía, Arturo, por favor. No lo digas más, que luego nos tenemos que dormir, ¿eh?
2: En fin, que cada cual piense lo que quiera. ¿Algo más para terminar? ¿Alguna de tus interesantes reflexiones?
4: Sí. Pero lo único que espero es que no sea, digamos, soporífera. Pero enlazando con esta cuestión psicológica que decíamos, ¿no? De lo que parece humano y deja y no lo es del todo, o no lo es, entonces nos da cierto miedo, ¿no? Pues, a ver, hay un caso que puede aplicarse, que es a los payasos. Hay mucha gente que tiene fobia a los payasos, sí. Que esos sí son humanos, no, por favor, que nadie se ofenda, pero no lo parecen por el aspecto que tienen, por esos maquillajes, todo esto. Pero el caso es que también los diseñadores de robots actuales, de robots humanoides, de los que vamos a utilizar en casa dentro de no mucho, ya hay alguno a la venta, se lo están planteando, se preguntan hasta qué punto tiene que parecerse a un humano para darnos una sensación de cierta familiaridad o seguridad y cuánto tiene que no parecerse también para que no nos dé demasiado miedo.
3: Sí, grima.
4: Claro, esa grima, tener a ese personaje ahí en casa.
3: Ya. Sí, y sobre todo cuando esté apagado, ahí quieto, ¿sabes? Con la mirada vacía, ¿sabes? Sí.
4: Y si de repente se enciende o hace algo raro, me lo susto.
2: Yo prefiero que se parezcan a mí. Que sean clones de Arturo Bertín.
3: Yo también quiero que se parezcan a ti.
4: Sí, yo también, lo mismo digo.
2: Yo que se parezcan a mí, para que, sobre todo que mi mujer y mis hijas estén familiarizadas con ese bicho, con ese humanoide.
4: Yo para tenerlo en mi casa, yo no. Pero te digo, pero eso sí, ya puestos, que sea un poco más fuerte. Porque,
2: y valiente, sí. Claro, fuerte
4: si no,
2: y valiente.
4: Si no vas a poder levantar un sofá entero tú solo, no tiene gracia.
2: Qué exigente es. Bueno, cambiamos de historia. A ver qué nos cuenta este humanoide que tengo aquí a mi lado, porque sí. Yo sé que Jota no es humano.
3: No, claro, no. Y es un humano, es no humano que no va a dormir hoy ya, después de todo esto.
2: Jota, hoy no sé si nos traes un vals, una canción country o qué exactamente. Lo único que tengo claro es que hay una traición de por medio, que lo he leído aquí en el guión.
3: Pues hay vals, hay country, hay traición y una casualidad que cambia una carrera, Arturo. Hoy vamos a hablar de Patti Page y de Tennessee Waltz, una canción country que ella grabó casi, y sin el casi, como quien rellena la cara B de un disco y termina creando un fenómeno multimillonario y en una pieza decisiva para acercar el country al gran público del pop.
2: O sea, la canción destinada a pasar desapercibida fue la que acabó llevándose toda la gloria.
3: Exactamente. Una preciosa lección para cualquiera que haya sido metafóricamente colocada alguna vez en la cara B. Y no mira nadie porque no hay espejos en este estudio. Pero antes de llegar a Patti Page, tenemos que viajar unos años atrás porque la canción no era suya. La compusieron Pee-wee King y Red Stewart, miembros de los Golden West Cowboys. Y estos señores iban de viaje cuando escucharon Kentucky Waltz de Bill Monroe y se pusieron a imaginar un vals dedicado a Tennessee. Hoy se compone en el móvil, pero aquellos tiempos eran bien distintos y Stewart escribió parte de la letra en una caja de cerillas.
2: Como tiene que ser 100% auténtico. Esas cosas ya no se llevan.
3: No, es como lo de apuntar una idea en una servilleta. Hoy igual. Por hoy le pides a Siri que te guarde una nota de voz con la idea. Ya está.
4: Pero un momento. Ahora se lleva ahora porque ya nadie lleva cerillas.
3: Tú porque eres un clásico.
2: Ni te limpias en servilletas.
4: Claro. Yo no me limpio.
3: Directamente. ¿Para qué? Pero volviendo a la canción, la melodía es dulce, pero la historia es una puñalada con orquesta. La protagonista está bailando con su pareja, se encuentra con una vieja amiga, se la presenta y mientras ambos bailan, la amiga le roba al novio. Moraleja, jamás presentes a nadie en una pista de baile. Tú saluda desde lejos y sigue bailando.

0: Aquí sí que se nota claramente el origen country, ¿eh? Violín, guitarra, ese airecito de baile rural.
1: Sí, la grabación de Pee-wee King conserva el traje country original de la canción, pero en 1950 entra Patti Page y le cambia el vestuario sin quitarle el corazón. Patti se llamaba realmente Clara Ann Fowler, había nacido en Oklahoma y trabajaba con Mercury Records. Cantaba de forma limpia, cercana y sin dramatizar demasiado. Era una cantante que parecía que no te interpretaba una tragedia, sino que más bien te la contaba sentada al otro lado de la mesa.
0: Oye, eso puede doler incluso más, ¿eh?
1: Mucho más, Arturo, sí, sí, mucho sí. Más. Patti Page te sirve café mientras te destroza sentimentalmente. Además, ella ya había llamado la atención por una técnica de estudio muy novedosa que, de hecho, comenté en el episodio 19 de nuestra séptima temporada, aquí en Memoria del Fin.
0: Hace 4 años ya, como para acordarse.
1: Poca cosa. Era lo de grabar varias voces de su propia voz para crear armonías. En su canción Confess de 1948 había utilizado la sobregrabación vocal y terminó sonando como si hubiera varias Pattys cantando juntas. Era revolución tecnológica y solución económica. Si no puedes pagar coristas, te multiplicas.

0: Jota, estaba haciendo ahora memoria y recuerdo lo del episodio 19 de la temporada 7. Sí. Que lo hacíais Currice y tú. ¿Ah, me sí? contaste,
1: sí,
0: creo.
1: Sí, sí, sí, todos los cantantes.
0: Lo de multiplicar voces.
1: Sí, sí, siempre. O sea, yo he llegado a poner 16 voces en un estribillo fácilmente.
0: Pero porque eres tú, eso no lo hace cualquiera.
2: Bueno. Mucho 15, ¿verdad?
0: Bueno, y en este caso es ella misma haciéndose compañía, que esto es muy práctico.
1: Sí, sí, sí. Patti Page podía formar un cuarteto sin discutir con nadie por el camerino, lo cual está muy bien. Y esa experiencia ayudó a construir el sonido de nuestra canción protagonista de hoy, Tennessee Waltz. La grabó en noviembre de 1950 con un arreglo de Jack Reel. Mercury prefería la otra canción, Boogie Woogie Santa Claus, porque se acercaba la Navidad, así que Tennessee Waltz quedó relegada a la cara B, casi como material de acompañamiento. Pero los DJs... Espera, perdona, que estamos en 1950. Pero los disc jockeys empezaron a darle la vuelta al disco y el público respondió.
0: Que inventó eso de darle la vuelta a las cosas. Ahora hay plataformas y algoritmos que deciden por nosotros, pero por entonces bastaba con girar un disco para descubrir así algo nuevo.
1: Ojo, ojo, que yo he girado casetes, ¿eh? Pero confieso que vinilos no muchos.
0: Yo sí. Y David también. Wow. Cienes y cienes.
1: El caso es que encontraron una transformación perfecta. La canción seguía teniendo estructura y sentimiento country, pero el acompañamiento era más pulido. La voz estaba colocada en primer plano y las armonías la acercaban al pop tradicional. Podía entrar en una emisora country, pero también en un salón urbano, una gramola o una gran cadena. 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

0: curioso porque musicalmente transmite calma, pero claro, la letra cuenta que tu amiga se marcha con tu pareja delante de tus narices. Y eso calma, calma no es. Eso son cuernos y mal estilo.
1: Ese contraste es justo una de las claves, Arturo. Patty no canta con rabia, canta con una resignación tan serena que la historia podría estar relatando el pasado fin de semana de David. Y el resultado fue descomunal. La versión entró en las listas a finales de 1950, llegó al número uno y permaneció allí durante semanas. Vendió varios millones de copias y fue una grabación esencial de la década. Décadas después entró en el Grammy Hall of Fame y en 2024 en el National Recording Registry de la Biblioteca del Congreso.
0: Pero lo que no entiendo, Jota, es por qué decimos que esta canción cambió la industria. Versiones de temas country ya existirían antes, digo yo,
1: claro,
0: mucho antes.
1: Claro, claro, sí, sí. El cruce no nació ese día, eso está claro, pero bueno. Tennessee Waltz demostró con una claridad espectacular que una canción procedente del country podía reformularse para el mercado pop sin perder su identidad. Las discográficas vieron una fórmula, y con eso me refiero a una fórmula para hacer money money.

0: mí.
1: Fíjate, Jota, que esta tiene ya otro carácter. Más guitarra, más brillo. Casi parece que la canción está entrando ya en los años 50, ¿eh?
2: Sí, esta es la versión de Les Paul and Mary Ford y demuestra que el tema era adaptable. Podía ser country, pop, orquestal o una exhibición de estudio. Pero la interpretación de Patti Page fue la que quedó asociada definitivamente a la canción, porque reunió todos los ingredientes. Sencillez, innovación técnica, una voz reconocible y una historia inolvidable. Además, terminaría siendo reconocida oficialmente por el estado de Tennessee. No está mal para una cara B que la compañía no consideraba especialmente importante.
1: Me fascina imaginar la reunión de Mercury. Vamos a apostar por la canción navideña.
2: La industria está llena de expertos, Arturo, pero también de discos que desobedecen. Ese fue el triunfo de Patti Page, convertir una melodía country en un clásico del pop americano, cantando una desgracia amorosa con la tranquilidad de quien ya sabe que la canción va a sobrevivir a todos sus protagonistas. Y yo ya me despido, pero no sin antes hacer una advertencia. Si durante un vals tu pareja se pone a bailar con tu mejor amiga o amigo, quizá no sea el momento de ir a por otra bebida.
1: No,
2: mejor
1: no
2: quédate vigilando la situación.
3: Para haberlo sabido antes.
2: Y ahora sí, cierro poniendo de nuevo la versión de Patti Page con esa voz multiplicada que hizo que una historia íntima terminara sonando por el planeta. Patti Page, Tennessee Waltz.

0: Un día tenemos que multiplicar, David, tú y yo, las voces y que parezca aquí que hay multitud. Además, tú ya tienes experiencia en esto.
1: Sí, yo os lo hago en un momentito.
0: Aunque no sé si multiplicar nuestras voces va a ser un poco tortura para los oyentes.
1: ¿Tú quieres ¿Seguro? Muchos, David? ¿De verdad?
2: Claro, no, por favor.
0: Ya. Uno y medio.
2: ¿Tenés que somos multitud?
0: Bueno, le damos una vuelta, ¿vale? Que tengáis buena semana.
1: Igualmente. 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
0: have lost. Deseos que también les transmitimos a ustedes de parte de este equipo de Delfines. Patricia Costa, Lucía Sancho, José Antonio García, Mara Petersen, Pastora Vega, David Zurdo y J. Pelirrojo. En el control de sonido, una semana más, Rodri Martín. Y ante el micrófono, a Arturo Martín. Disfruten la semana y nos encontramos en 7 días. Adiós.

0: Son las 3, las 2 en Canarias.
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0: En Suecia, el recuento electoral transcurre esta noche con un vuelco político todavía pendiente de confirmación. La oposición de centro-izquierda de Magdalena Andersson amplía hasta ahora su ventaja a 176 escaños frente a 176.

0: 1,73 para los partidos que sostienen al primer ministro conservador Ulf Kristersson. El marcador ha ido cambiando durante toda la noche, escaño arriba, escaño abajo, escrutado más del 98% de los distritos. La oposición obtendría un 49,5% frente al 49,1% del bloque gubernamental. Marina Corredor.
1: Sí, este lunes continúa ese escrutinio y el miércoles se van a incorporar, entre otros, los votos procedentes del extranjero y los anticipados que no entraron en el recuento de este domingo. La propia Anderson ha debido esperar al resultado definitivo antes de proclamar la victoria.
2: Nu ska vi ju vänta in det slutliga valresultatet. Varje röst som har lämnats, den ska räknas.
1: Mientras Ulf Kristersson, el primer ministro conservador en la misma línea, reconoce que habría que esperar al resultado final, mostrándose abierto a negociar con otras formaciones del arco parlamentario sueco para poder revalidar su gobierno.
0: Veremos qué pasa esta noche. Y del exterior, todavía Polonia refuerza desde hoy la vigilancia en su frontera con Ucrania después de dos ataques rusos a escasos kilómetros de su territorio. Un dron ha alcanzado este domingo un tren de pasajeros muy cerca de la frontera, minutos después de que por esa misma línea pasara un convoy con Boris Johnson y otros dirigentes europeos. Y otro ataque ha impactado en un camión a menos de un kilómetro de la frontera, sin heridos. El primer ministro Donald Tusk ha pedido mantener la máxima alerta.
3: Od dzisiaj właściwie będziemy procedować w...
0: Máxima alerta y prepararse para nuevas provocaciones rusas en los próximos meses, ha dicho. En nuestro país, este lunes, la Junta Electoral Central se reúne en el Congreso de los Diputados para abordar cómo aplicar la decisión del Tribunal Supremo sobre la conocida como Ley de Nietos. El alto tribunal ha suspendido cautelarmente, recordamos, el derecho a voto para quienes hayan obtenido la nacionalidad por esta vía, salvo que acrediten que son descendientes de españoles exiliados.
1: Una decisión que ha provocado las críticas del ministro de Justicia, de Félix Bolaños, y de asociaciones progresistas, de jueces y fiscales, que cuestionan que se limite cautelarmente un derecho fundamental. Desde el Partido Popular la responden acusando al gobierno de haber alterado las reglas para ampliar el censo, y este domingo su portavoz parlamentaria, Esther Muñoz, ha acusado además de Bolaños de intentar presionar al Tribunal Supremo.
4: Con ese tuit que puso y esa presión a los magistrados del Tribunal Supremo, dejó entrever a las claras cuál es la intención del gobierno, que es utilizar esa ley y esa instrucción fuera de la ley que aprobaron a posteriori para ampliar a los españoles en el exterior.
0: Pues pendientes hoy del proceder del Congreso, y cerramos en Ceuta porque las clases universitarias tampoco van a comenzar hoy como estaba previsto. El campus de la ciudad ha retrasado una semana el inicio de la actividad docente hasta el 22 de septiembre ante la situación excepcional que atraviesa la ciudad autónoma. Una decisión que coincide también con la reorganización de la acogida de migrantes. Este domingo 864 personas fueron trasladadas desde Loma Colmenar hasta un nuevo centro temporal en Los Rosales, aunque cientos han quedado fuera de esas instalaciones y sin alternativa de alojamiento. Denuncian además, el gobierno ceutí ha pedido el desalojo urgente de varias decenas de chabolas levantadas en el entorno de la planta desalinizadora entre las playas de Benítez y del Trampolín. En los deportes se cierra la Vuelta Ciclista a España con la victoria del ciclista español Enric Mas, Gonzalo Acuña.
5: 12 años después, un corredor español vuelve a ganar la Vuelta. Mas, con 31 años, cumple un sueño en la parte final de su carrera, cuando ya parecía que no lo podía conseguir.
6: No solo esta Vuelta, han sido muchísimos años, no solo de profesional, sino desde pequeño, desde que empecé con la bici, tenía claro de que quería intentar hacer algo así, y poco a poco, pues... lo he conseguido.
5: Además, el fin de semana nos ha dejado la medalla de bronce para la selección española de baloncesto en el Mundial Femenino, tras superar en la final de consolación a Alemania, y en nuestro fútbol al Barcelona, más líder de la Liga, tras su victoria 2-4 en el Ciutat de Valencia ante el Levante. Otros resultados: Real Sociedad 0, Atlético de Madrid 3, Getafe 1, Deportivo de A Coruña 1 y Celta 1, Málaga 1. En Valencia, Carlos Corberán es el primer entrenador destituido de la temporada. No ha empezado bien la temporada allí. Los Chess son colistas con solo un punto.
0: Gracias, Gonzalo. Es todo por el momento. 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

0: tantísima belleza en el mundo? Eso nos recuerda al personaje de Ricky en la película American Beauty, mientras contempla cómo una bolsa de plástico baila con el viento en un frío día de invierno. La vajilla de la abuela, el olor de una casa, un beso, un día de tormenta, el material escolar o un somier oxidado. Todo está hecho de las mismas partículas elementales que han viajado por el tiempo y el espacio. La química está en todo, ilumina lo asombroso de una vida corriente. Hoy encendemos el fuego de la cueva para iluminar la belleza de lo cotidiano, para descubrir la belleza invisible de la materia que nos rodea. Esto es Sapiens. Bienvenidos, bienvenidas.
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2: Era uno de esos días en que está a punto de nevar. Y el aire está cargado de electricidad. Casi puedes oírla, ¿verdad? Y esa bolsa estaba bailando conmigo, como un niño pidiéndome jugar. Durante 15 minutos. Es el día en que descubrí que existe vida bajo las cosas. Y una fuerza increíblemente benévola que me hacía comprender que no hay razón para tener miedo. Jamás. El vídeo es una triste excusa, lo sé. Pero me ayuda a recordarlo. Necesito recordarlo.
0: Saludamos ya a nuestra invitada de hoy, Débora García Bello, doctora en química, divulgadora científica, elegida por Forbes una de las personas más influyentes de la comunicación científica, autora de libros como Todo es cuestión de química o el exitoso La química de lo bello. Hoy nos presenta Diario de laboratorio, la química que ilumina lo asombroso de una vida corriente. Un trabajo donde la observación, la formulación de hipótesis, la duda y el análisis, tan enraizados en el método científico, dialogan con las emociones, con el amor, con la intuición, con los vínculos, las creencias o la lógica social. Débora García Bello, muy buenas noches, bienvenida a la Cueva de Sapiens.
3: Muy buenas noches, encantada de estar aquí.
0: Lo cotidiano se convierte en un punto de partida para revelarnos la belleza invisible de la materia. Tú nos enseñas, Débora, a través de la química a descubrir la belleza de algo que en principio carecía de ella, ¿no? Como en esa escena de American Beauty, ¿qué ve una doctora en química en esa bolsa dejándose mover por el viento?
3: Pues yo cuando vi esa película, de hecho, sentí en ese momento que es que aquí se resume todo. Lo más importante, ¿no? De prestar atención a nuestro entorno y que y dejarnos conmover por él. Y eso que nos conmueve no tiene que ser siempre algo grandilocuente o algo sublime, ¿no? Sino que puede ser una escena absolutamente cotidiana. Pues eso, como ver cómo el viento hace bailar una bolsa de plástico. Claro, a mí el hecho de tener una formación en química, claro, como los químicos tenemos esa mirada atómica, ¿no? Que en absolutamente todo lo que nos rodea vemos pues los átomos de los que está compuesto, cómo están colocados, o sea, tenemos ya esa intuición. Y en eso también hay belleza, porque hay, o sea, es que el propio ser químico, cuando eres químico, de ser, del verbo ser, dicho en negrita, necesita de prestar esa atención, que es lo más importante, de prestar esa atención al detalle, y a ese detalle que a veces es invisible y que solo lo vemos cuando tenemos el conocimiento.
0: Claro, descubrir lo extraordinario y lo ordinario, Débora, exige contemplar el mundo, que más allá de mirar, nos dices, es dejarse atravesar por lo que se ve, y por eso reivindicas como pilar del conocimiento la atención, ¿no? Que mencionas. Prestar atención es clave para conocer, pero no solo eso, es clave para vivir con alegría, y nos explicas la etimología de esa expresión, prestar atención, como algo que se cede, como algo valioso.
3: Sí, es que me gusta mucho siempre analizar de dónde vienen las palabras y las expresiones, porque, bueno, es un poco como indagar la composición de las cosas, ¿no? La composición de nuestro propio lenguaje. Y claro, el hecho de que usemos esa expresión prestar atención, claro, es algo que estamos dando, ¿no? Tú cuando prestas, puedes decir, puedes prestar un objeto, pero también puedes prestar algo, pues eso, que forma parte de ti, de tu tiempo, de tu ser. Cuando tú prestas esa atención, estás dándote enteramente, porque estás dando todo tu tiempo y estás dando todos tus sentidos a algo.
4: Claro.
3: Entonces, a mí me parece que es uno de las cosas que más deberíamos proteger, nuestra capacidad de atención, que es a veces proteger nuestro tiempo, un tiempo que sea lento, porque la atención requiere cierta lentitud. No puedes prestar atención un minuto solo y ya está, eso no es prestar atención, sino dedicarle tiempo, dedicarle lectura a las cosas, es decir, pues eso, esa lentitud es necesaria para absolutamente todo, y lo vemos a nivel pues incluso educativo, ¿no?
4: Claro.
3: Es imposible que un chaval llegue a tener conocimientos si carece de atención. O sea, primero va la atención y después adquieren los conocimientos.
4: Y por eso hablamos de ese concepto del robo de atención, ¿no? Al que nos someten en ocasiones los dispositivos móviles, las redes sociales, convirtiéndonos en seres pasivos, ¿no? Incapaces de pensar con profundidad, como ha revelado el último informe PISA y como tú también evidencias en el libro.
3: Sí, bueno, el último informe PISA revela muchas cosas más que esa, ¿no? Además de esa, o sea, no solo podemos echar balones fuera y echarle siempre la culpa, ¿no? Son los móviles y ya está, porque también podemos hacer un uso responsable de ellos. Quiero decir, muchas veces yo estoy en el móvil, estoy leyendo a lo mejor pues un estudio científico, porque en ese momento estoy de viaje y lo leo más fácil ahí. Quiero decir que se puede utilizar para leer o para hacer cosas que sí que requieran nuestra atención. Si simplemente es para pasar de puntillas por la vida pasando publicaciones en las redes sociales sin detenerte, no vaya a ser que te detengas más de un minuto en una, ¿no? Y tengas que leer, pues ahí estamos desentrenando nuestra atención, ¿no? Entonces, evidentemente, eso claro que influye. Pero bueno, no hablemos de PISA porque hay mucha tela que cortar ahí.
4: Pero de educación también hablas en este libro, de tu educación de los años 80, ¿no? Por repetitiva, sí, escribes, termina por matar cualquier atisbo de luminosidad.
3: Sí, bueno, es que ahí hay muchas cosas que leer en todas las cosas que cuento relativas a la educación, porque claro, yo también explico las cosas que viví cuando era niña, cuando era muy pequeña, o sea, los primeros cursos del colegio yo los odiaba, porque yo lo que quería estar era con mis abuelos, pasear con mi abuelo, que me enseñase la ciudad, los materiales, porque él como había sido albañil, carpintero, pues a mí me fascinaba pasear con él o estar con mi abuela cocinando en casa. O sea, hacer otras cosas que no fuera estar en el colegio y repetir sumas una y otra vez, ¿no? De hecho, lo cuento en el libro. Si ya aprendí a sumar, porque tengo que sumar todos los días un montón de cosas, si ya sé cómo es. Entonces, ese aburrimiento de la repetición, que luego cambió a medida que iban avanzando los cursos y aumentaba la dificultad, pues también se me hizo mucho más atractiva la educación. Y con eso también lo puedo hilar con los resultados de PISA y con otra reflexión que hago en el libro, que es que todo empezó cuando se cambiaron las pizarras normales que usábamos los profesores, que yo fui profesora de secundaria y bachillerato durante muchos años, por eso hablo con algo de conocimiento de campo, algo. Y cuando nos cambiaron las pizarras por pizarras electrónicas, que yo de hecho en mis aulas donde yo daba matemáticas y daba química me negaba a que me instalasen ese tipo de pizarras, porque digo, yo necesito dibujar. Si estoy explicando la molécula de amoníaco, quiero representarla con sus bolas, con sus y pintarla yo con mis tizas de colores, porque así los chavales cuando tienen ya la obligación de prestar atención, porque tienen que representarlo ellos también con su propio lápiz en su propio papel, y ese momento de reposo en el que tú tienes que dibujar algo o en el que tú tienes que escribir algo con tu mano, no tecleando en un ordenador, no viéndolo reflejado en una pantalla, cuando tú lo tienes que escribir, estás ya reposando esa información, empezando a reposarla. Es decir, te obliga a mantener la atención. Por eso digo, cuando yo odiaba esas pizarras que nos instalaban, que nos regalaban las editoriales en los colegios, era, si coges esta editorial para, me lo invento, para la asignatura de de lengua y literatura, te ponemos cuatro pantallas en tu centro. Y había este tipo de negocio. Y yo decía, pero ¿a quién le interesa esa pantalla? Y era algo que se vendía como algo muy positivo. O sea, que, claro, que a la mayor parte del profesorado le interesaba, a los padres les interesaba, y ahora, por ejemplo, ya no.
4: Ya se está dando marcha atrás.
3: Desdigitalizamos.
4: Por eso recomiendas,
3: ¿no?
4: Además, Débora, a tu hijo Emilio, entre otras muchas cosas, que cuando crezca escriba, ¿no? Porque escribir, dices, es el mejor método para pensar fuerte y bien. Y también abrazar un conocimiento completo, ¿no? Como defendemos siempre en Sapiens, si no abrazamos ciencia y humanidades, no tenemos una visión completa del mundo. Esa separación antinatural de ciencias y letras en aras de la especialización nos deja una visión incompleta del mundo, ¿no? En tus investigaciones siempre defiendes esa tercera cultura en la que los saberes se suman y el conocimiento se multiplica.
3: Sí, porque si sabes mucho de una cosa, estás hiper especializado, pero desconoces el resto del mundo, pues eres un ignorante. Y lo peor de ser un ignorante, no lo digo como un insulto, lo peor de ser un ignorante es que es mucho más difícil que vivas la vida con alegría, porque te estás perdiendo tantas cosas que son tan disfrutables. Uh-huh. Y eso, te pierdes la mitad del universo. Por eso creo que deberíamos explorar todos los campos de conocimiento posibles, aunque los abordemos como hobbies. Quiero decir, es muy complicado abarcarlo absolutamente todo, abarcarlo todo con profundidad. En mi caso sí, yo soy doctora en química, es decir, sé mucha, mucha química, pero hay otros campos del saber de los que pues entiendo que de algunos sé un poco y de otros sé con bastante profundidad. Pero también, bueno, yo en mi caso, porque bueno, mi tesis doctoral es sobre arte, en realidad, sobre los materiales que utilizan los artistas en el arte moderno y contemporáneo, ¿no? Es decir, a partir del siglo XX, finales del siglo XIX, la actualidad. Y claro, son dos mundos que muchas veces choca, pero ¿cómo una química se dedica al mundo del arte, ¿no? O pues hay químicos que también se pueden dedicar al mundo de la literatura y viceversa, ¿no? En química necesitamos muchísima literatura. Como digo yo, la química, en química escribimos, o sea, hay mucha matemática, pero sobre todo hay mucha literatura. Tienes que describir las cosas que ves con una precisión poética, porque tienes que usar palabras muy concretas, muy exactas para describir modelos, porque al final estamos describiendo cosas que no vemos de forma directa. Un átomo no lo vemos directamente, tenemos que describirlo. Y hay mucho lenguaje y hay que ser muy precisos con él. Entonces, al final todo suma, incluso hasta para nuestra propia disciplina, pues eso, el tener conocimientos de absolutamente todo, pero no solo para ser mejor profesional, es para disfrutar de la vida, que es un poco para lo que estamos aquí, para vivirla con alegría.
4: Por eso este libro de Hora, Diario de Laboratorio, está lleno de química explicada con rigor y claridad, pero también de poesía. Y leo: en mi paseo pasea todo el pasado y voy dejando correr párpados y ojos y a veces respiro aires nuevos en fuentes inocentes que han estado manando de otras fuentes. Voy arrastrando aguas de aguas y a veces salpico y a veces la riego con el peso del agua de mis pasados hasta mezclarse en el ligero equilibrio que no soporta. Somos imperfecciones que ansían protección. ¿Eso somos, Débora? ¿Imperfecciones que ansían protección? ¿Somos seres vulnerables?
3: Somos seres vulnerables, sí. O sea, no solamente, o sea, desde el punto de vista biológico somos altamente vulnerables. Yo creo que soy incluso más consciente de la vulnerabilidad desde que soy madre, porque venimos al mundo siendo tan vulnerables, o sea, tan vulnerables que somos casi de las pocas especies que es imposible que sobrevivieran sin el entorno. Pero es que incluso cuando nos hacemos mayores sigue siendo así, porque somos seres sociales. O sea, necesitamos de nuestra manada o necesitamos de nuestra tribu, y es bonito que sea así. Y hay tantas cosas que las damos por hecho como si fuese, bueno, cosas normales y que nacen de ese cuidado que nos damos unos a otros. Y digo que nos parecen normales pues porque a mí, mira, te voy a decir una escena, es una tontería, pero es una escena cotidiana que a mí siempre que ocurre me emociona, y es pues eso, cuando escuchas de lejos la sirena de una ambulancia y es, todo el mundo sabe lo que hay que hacer, ¿no? Y de repente pues ya no te importa pues las cosas del trajín diario, de este no arranca con el semáforo, este tipo de cosas, ¿no? Que parece que la gente cuando conduce se vuelve un poco ajena a sí misma. Y escuchas a una ambulancia y te apartas, todo el mundo sabe lo que tiene que hacer rápidamente, el mundo se reordena o se desordena, ¿no? Pierde el orden normal porque es lo que hay que hacer, ¿no? Dejar paso. Es una escena muy tonta, pero nos da a entender que hay ese instinto de protección desde el punto de vista social, de que se puede alterar el orden común de las cosas si eso permite salvar la vida de alguien o protegerle de algo.
4: Ansiamos protección y ansiamos belleza, Débora. La búsqueda de la belleza está en todo lo que mueve al ser humano.
3: Sí. Sí, porque la belleza, bueno, lo que mueve al ser humano es lo bueno, lo bello y lo verdadero, ¿no? Que son los tres valores rectores, ¿no? Que lo rigen absolutamente todo. Pero es que son la misma cosa. Los hemos dividido, ¿no? Filosóficamente para tratar de definir, pues, qué es lo bueno a través del estudio de la ética, ¿no? De la moral. Lo que es lo verdadero a partir de lo que es la epistemología, ¿no? Y lo que es lo bello a partir de la estética. O sea, hay esas tres ramas filosóficas que están presentes en cualquier disciplina, en la química, en la física, en la literatura, en absolutamente todo, pero es que al fin y al cabo tenemos una intuición de que son lo mismo. De hecho, antiguamente ya se trataban como una misma cosa, ¿no? Cuando algo es verdadero, lo intuimos como que es bueno y como que también es bello, ¿no? Hay belleza siempre uh-huh. en algo que es verdad y hay belleza siempre en algo que es bueno. Entonces, son la misma cosa. Es decir, los tres valores rectores, porque rigen nuestras vidas, están atravesados por la verdad.
4: Y un ejemplo maravilloso es para ti la tabla periódica, Débora, una representación uh-huh. de una simplicidad y elegancia formidables, escribes, que alberga los principios más profundos de la naturaleza, ¿no? En ella está la composición de la materia, de todo el universo, los ingredientes de todas las cosas, las propiedades de todo lo que nos rodea.
3: Sí, a mí la tabla es que me parece que ahí se reúne todo, ¿no? Verdad, belleza, bondad, porque en la tabla periódica lo que hemos hecho es ordenar los elementos químicos que lo componen todo. Y cuando digo todo, son todas las cosas que conocemos, todas las cosas materiales que conocemos. Si nos ponemos a destripar de qué está hecha la materia, todo, o sea, desde nuestra piel, el aire, la pantalla del ordenador, pues hay poco más de un centenar de elementos. O sea, todo está compuesto de poco más de un centenar de elementos. Y lo que hemos hecho en la tabla periódica es ordenarlos. Ordenarlos de tal manera que podamos saber, por la posición que ocupan, cuáles son sus propiedades, con quién se van a combinar con mayor facilidad y pues eso, cómo van a ser, ¿no? Una vez se combinen. Y claro, cuento en el libro un poco toda la historia de cómo empezó esa tabla periódica, desde la propia idea de que la materia se podía dividir, ¿no? Trocear hasta algo uh-huh. tan pequeñito como un átomo, y que cuando ese átomo tenía una identidad y no se parecía al de al lado, lo llamamos elemento, uh-huh. y luego empezamos a descubrir todos los elementos que lo componían, todo, incluso a sintetizar elementos en el laboratorio que no encontrábamos en la naturaleza y que tienen tiempos de vida que no duran ni un suspiro. Y todos esos los fuimos ordenando sin saber exactamente cómo eran por dentro y ordenándolos por sus propiedades, que hay que saber mucha química. Y luego vimos que ese orden por propiedades respondía a cómo esos átomos son por dentro. Es decir, ya estamos hablando de cómo son por dentro, es de cómo son las partículas subatómicas, es decir, algo mucho uh-huh. más pequeñito, ya estamos hablando de mecánica cuántica, es decir, cosas que averiguamos mucho después y que parecen mucho más complejas todavía, pues estaban ahí, en ese orden. O sea, cuando tú tienes el conocimiento y ordenas las cosas, luego encuentras que ese orden respondía a algo todavía más profundo.
4: Claro.
3: Entonces, para mí eso, la tabla periódica es como un conjunto de sílabas, porque todos esos elementos los representamos con letras o conjuntos de dos letras. Y me parecen como eso, las sílabas que van componiendo las palabras que componen todo nuestro lenguaje.
4: En esta tabla periódica de los elementos de la vida nos descubres otros datos maravillosos, como que una molécula de oxígeno puede permanecer entre 5 y 10 años en la atmósfera. Esa misma molécula ha podido entrar en mis pulmones, en los tuyos o los de cualquier otro ser humano, Débora.
3: Sí, es que eso es algo que nos conecta. Por eso me parece bonito conocer ese dato, porque el aire que respiras es un aire que ya fue respirado. Y eso lo entendemos cuando yo lo cuento con una escena cotidiana, que es cuando me quedo, me echo una siesta abrazada a mi marido, ¿no? Y a mí me calma o me adormece el respirar su propia respiración, ¿no? Me apoyo sobre su pecho y noto su respiración y digo, estoy respirando su respiración. Pero es que el hecho de respirar en el resto del mundo es un aire que ya ha sido respirado, es decir, es un fluido compartido por todos. Y me parece importante conocer ese dato por lo que tiene de sensible, pero también por lo que tiene de cómo estamos interconectados.
4: Claro, tener presente la sirena de la ambulancia y esa molécula de oxígeno, ¿no? El tiempo, Débora, deja huella en todo, en los objetos, en los cuerpos, en los recuerdos. Y esa huella es en gran medida también química, ¿no? Reacciones lentas que van transformando las estructuras, que degradan, que modifican un muro de hormigón o nuestra propia piel, ¿no? Un somier de metal o nuestros ojos. Pero es que sin esa oxidación no habría nada. La vida transcurre gracias a reacciones químicas de oxidación.
3: Sí, porque respirar nos oxida. Es decir, claro.
4: Pero menos mal que nos oxidamos.
3: Claro, menos mal, quiero decir. Pero es algo bonito porque, porque dices, vale, si quisiera dejar de envejecer, ¿no? O de no morir, tendría que dejar de respirar, que es la propia muerte. Entonces es bonita esa figura de que lo que nos da vida es al mismo tiempo lo que nos va oxidándonos, lo que nos la va quitando poco a poco. Pero a mí es algo que me parece muy seductor, el paso del tiempo, la huella del paso del tiempo. No solo la huella del paso del tiempo en nuestro cuerpo, en nuestra piel, que es realmente visible, sino que esas mismas reacciones químicas que suceden en nuestro cuerpo suceden en todas las cosas, en los materiales. Y me encanta cuando se revela. Pues, por ejemplo, uh-huh. cuando vemos una pieza de acero, una pieza de hierro uh-huh. oxidado, es que el tiempo ha pasado por él, ¿no? Ese hierro que se ha convertido en un terruño naranja es un indicativo de cuánto tiempo ha pasado por él. Y además tiene una lectura todavía más bonita, y es que, por ejemplo, pues nosotros para fabricar pues un bloque de hierro, ¿no? O convertirlo después en acero, ese hierro lo extrajimos antes de una piedra. Es decir, el hierro normalmente está combinado pues con óxidos, con silicatos, con aluminatos, es decir, formando piedras. Y lo tenemos que... está en un estado oxidado realmente, lo tenemos que extraer, que desoxidar, químicamente sería reducir la palabra, convertirlo en hierro puro, y con eso construimos cosas, construimos acero, construimos estructuras, y luego el paso del tiempo lo va oxidando de nuevo, lo va volviendo a convertir en tierra, en la tierra de la que vino. Es como si todo tuviese esa tendencia a volver a ser como era en origen. Entonces, pues eso, me parece una cosa muy, muy poética, y por eso me gustan que algunos materiales tengan esa huella del paso del tiempo, y que además también tantos artistas utilicen esa huella del paso del tiempo para contar cosas, desde cómo envejece un hormigón, cómo envejece un bronce y va exudando ese polvo azulado, verdoso, el propio acero Corten, ¿no? Que es ese acero que parece que el tiempo ya ha pasado por él. Los materiales, pues nos van contando su propia historia.
4: De la muerte, por cierto, también hablas, Débora, en este libro, y nos cuentas que reflexionabas sobre ella en las cartas que escribías de niña para dar las gracias a todo lo que te hacía feliz. La muerte también forma parte de lo cotidiano y, sin embargo, vivimos de espaldas a ella, ¿no? No queremos mirarla.
3: Bueno, no queremos mirarla, más bien no queremos verbalizarla o no queremos hablar de ella, porque creo que es algo que todos tenemos presente. Por eso vivimos algunas cosas con cierta urgencia, por eso tenemos anhelos o ambiciones, aunque sean ambiciones pequeñitas, porque somos conscientes de que tenemos un tiempo limitado. Y, o sea, que no hablamos de ella tal cual, porque cuesta hablar del dolor y del sufrimiento y de la pérdida, pero yo considero que la tenemos muy presente. En mi caso, lo que comentas, ¿no? En el libro sí que tuve esa tendencia desde pequeña. Y no es que la muerte haya estado especialmente presente. Quiero decir, más allá de cuando se murió primero mi bisabuelo, luego mi bisabuela, luego quiero decir, muertes naturales, ¿no? Que aunque yo no comprendía del todo porque sucedieron cuando era muy pequeña, quiero decir, no había un suceso uh-huh. trágico en mi vida. Pero sí que me gustaba escribir sobre ello. O sea, pensaba que si yo me muero, mis padres van a sufrir mucho, ¿no? Por ejemplo, que estén tranquilos, que me han dado una vida estupenda. O sea, si me muriese mañana y tenía esa necesidad de agradecer y de decir, está bien. O sea, si viviese hasta aquí, he tenido la vida más feliz que podía haber tenido.
4: Qué bonito, vivir agradeciendo la vida y vivir con amabilidad, ¿no? Tú reivindicas de Débora, ese concepto, amabilidad, que etimológicamente de nuevo significaría algo así como ser digno de amor, ser amable significa ser digno de ser querido, entre el bien y el mal, tratar de elegir el bien.
3: Sí. Sí, de hecho, siempre digo, si tuviera que dar un consejo universal, sería ese, sea amable siempre, en toda circunstancia. Hasta para bien como para mal, quiero decir que la amabilidad solo te puede traer cosas buenas a ti, a la gente que te rodea, que es lo mejor que puedes hacer en esta vida. E incluso pues cuando te encuentras con algún indeseable, ser amable es la mejor forma de desarmarlo. Entonces, quiero decir, hasta en un sentido práctico, cuando te encuentras el mal a tu alrededor, la amabilidad generalmente suele ser la mejor forma de sortearlo.
4: También la amabilidad en la elección del uso de los materiales, ¿no? Porque como nos recuerdas, los materiales, Débora, no son buenos o malos en sí mismos. Todo depende del uso que se les dé. No fueron los átomos los que eligieron hacia dónde dirigirse, escribes, fueron los hombres. Los átomos carecen de voluntad, no tienen capacidad de elección, siguen las leyes naturales. Por eso es tan importante ser amables en la elección de qué hacemos con esa tecnología.
3: Sí, totalmente, totalmente. Y ahora estamos en un momento en el que parece que, bueno, ahora, o no sé si ha sido siempre así, ¿no? Porque ya hace mucho tiempo que catalogamos todo como bueno y malo y sin mayor profundidad. Y me parece muy ilustrativo cómo tildamos así a los materiales, ¿no? Ahora, por ejemplo, el si tú piensas, ¿qué material es el más malo o malísimo? Ya nos vamos a pensar en términos de medioambientales, porque ese es el centro de la conversación, ¿no? Ahora en ciencia, el tema medioambiental. Y el malo o malísimo, el plástico. Y si hubiésemos hecho esta misma pregunta hace nada, en los años 90, todo el mundo habría contestado, el papel, porque nos acordamos de que era cuando nos daban la matraca con la cantidad de papel que utilizábamos, cómo contamina la industria del papel y te sentías hasta culpable por imprimir algo, ¿no? Uh-huh. Y empezamos a firmar hasta los correos electrónicos con no imprimas esto si no es absolutamente necesario, porque imprimir un folio más te vas a cargar todos los bosques del planeta. Y era el malo malísimo, no habríamos contestado el plástico, porque el plástico era el símbolo de la modernidad, incluso de lo sostenible, ¿no? De las cosas que duran, que se pueden reutilizar, que son brillantes, que son de colores, es como todo lo moderno y el futuro. Y en muy, muy pocos años, como pasó a convertirse de repente en el malo de la película. Y dentro de 10 años, el malo de la película será otro material, que a lo mejor ahora pues, nos parece maravilloso. Y entonces explico en el libro cómo se mide de forma objetiva el impacto medioambiental de un material y que no es así, no es pues esto es malo siempre y esto es bueno siempre. Y en este caso, pues eso, defiendo mucho el uso responsable de los plásticos, porque hay muchos usos que son absolutamente necesarios para precisamente ser sostenibles. O sea, sin plástico sería imposible alcanzar objetivos de sostenibilidad, absolutamente imposible, desde que nuestras viviendas pues podamos aislarlas mucho mejor y por tanto utilizar pues menos aires acondicionados, menos calefacción, o sea, tener un mejor aislamiento, aligerar nuestros vehículos para que necesiten menos combustible o menos energía para moverse, y desde usos a nivel sanitario. Bueno, el plástico es fundamental, ¿no? Desde el uso de prótesis a dispositivos médicos que tienen que ser sí o sí de plástico, precisamente por su cualidad de ligereza y su cualidad de que no interactúan prácticamente con nada, ¿no? O sea, son materiales, muchos de los plásticos, inertes. Entonces, digo, es que tengo la necesidad de defenderlos, porque ahora los demonizamos, pues no porque sí, hay cosas que se están utilizando mal, ¿no? Pero de tan mala fama que están llevando, pues a veces nos lleva a tomar lecciones que no son pues nada amables.
4: Claro, hay que juzgar el uso.
3: O nada sostenible. Sí,
4: juzgar el uso y no el hallazgo. Y por eso recuperas casos históricos de la ciencia, ¿no, Débora? Como el del químico Frederick Wurthy, que obtuvo el gas mostaza en 1860, cuando no existía aún el concepto de guerra química, sin ninguna intención de crear un arma mortífera. O algo distinto, el caso del proyecto Manhattan, donde sí había una intencionalidad militar con el desarrollo de la bomba atómica, pero aquel descubrimiento también tendría grandes ventajas en otros ámbitos. O sea, que depende del uso que hagamos.
3: Esto es con todo el conocimiento. O sea, el conocimiento en sí mismo, el saber cómo se comporta la materia, en este caso el conocimiento en química, en física, tú puedes luego darle una intención a ese conocimiento y eso es una elección humana. O sea, por eso decía, los átomos no van a elegir, ah, pues nos vamos a combinar para hacer una bomba atómica. Es que a lo mejor se combinan para hacer un aparato imprescindible en medicina para el diagnóstico. Y están utilizando exactamente la misma tecnología. Y pues por eso, siempre que podamos, tengamos la capacidad de elegir, pues elijamos el bien, porque la materia se va a comportar como nosotros la vayamos orientando o hacia qué destino queramos que vaya. Entonces, el conocimiento siempre se puede utilizar para el bien o para el mal, pues utilicémoslo para el bien.
4: Claro, fundamental si miramos al futuro, ¿no? Ser amables en la construcción de ese futuro ya presente, dominado por la inteligencia artificial.
3: Sí, y mira, y la inteligencia artificial, ves, es otro ámbito en el que pues también ahora parece que es el demonio para absolutamente todo, y a mí me gusta incidir en qué cosas positivas se puede utilizar, y de hecho se utiliza, y se le da muy poca publicidad a los aspectos positivos. Igual que comentaba el caso del plástico, que se le da muy poca publicidad a la parte positiva, en el caso de la inteligencia artificial exactamente igual, porque sí, podemos utilizar la inteligencia artificial para emular ilustraciones y cargarnos el trabajo de todos esos profesionales. Sí, se puede utilizar para hacer algo malo para esos trabajadores y malo para la creatividad y para el mundo artístico en general, es decir, uh-huh, para el mal global. Pero también utilizamos la inteligencia artificial, pues por ejemplo, en herramientas de diagnóstico médico, que son fundamentales, pues por ejemplo, para hacer diagnósticos precoces desde cáncer hasta enfermedades degenerativas. Por ejemplo, ahora mismo, tú cada vez que te haces, por ejemplo, una resonancia o te haces un TAC, hay un software que lo que hace es analizar eso que ve más que lo que puede ver el ojo humano, uh-huh, y detecta una serie de patrones que pueden hacer que tengas un diagnóstico precoz que haga que, pues, por ejemplo, si tienes una enfermedad degenerativa, un Alzheimer, un Parkinson, que se pueda detectar lo antes posible. No tienen cura, lógicamente, pero sí podemos ralentizar esa enfermedad en las fases iniciales, y eso es fundamental. Y hay herramientas de inteligencia artificial que ayudan a los médicos a hacer ese diagnóstico precoz. Por poner un ejemplo, entre muchos otros, en herramientas de sostenibilidad, pues por ejemplo, también hay en diseño de materiales. La inteligencia artificial nos ayuda a veces a ser más rápidos o a potenciar nuestras propias habilidades. Y de esto se habla muy poco. Es decir, no podemos catalogar una tecnología como mala porque sí, porque podemos utilizarla para hacer el bien o para hacer el mal.
4: Claro, pero ¿dónde queda Débora Dios en todo esto, ¿no? Porque tú sostienes que la religión y la ciencia no son incompatibles.
3: No, es que no lo son. Primero porque están en esferas de conocimiento diferentes. Sería como decir, el arte y la ciencia son incompatibles. Pues son esferas de conocimiento diferentes, tienen zonas que interconectan, pero no, o sea, son formas de conocimiento que atienden a cuestiones distintas. Entonces no tiene por qué haber incompatibilidad. Y de hecho, yo encuentro muchas similitudes en todo lo que concierne a lo que decía, ética, estética, epistemología, lo bueno y lo bueno, lo bello y lo verdadero. Está presente tanto en la religión como yo hablo de la religión católica, que es la que conozco en profundidad. Y la ciencia, en este caso la química. Entonces sí que se comparte ese aprecio por o esa intención de hacer siempre lo bueno, de esa elección de qué es lo bueno, igual que en ciencia ese lo bueno es cómo cuidamos esas buenas prácticas, ¿no? En esa aproximación de la verdad, o sea, que no haya nada mal hecho, aparte de todas las cuestiones éticas, ¿no? que se aplican en ciencia, que conciernen también a esa bondad y a esa verdad. Es decir, hay esos puntos en común que son mucho más profundos de cómo se construye ese conocimiento. Y luego, pues la parte de eso, de compatible e incompatible, es que atiende a cosas distintas. Es decir, tú puedes estudiar de qué está hecha la materia, esos átomos, cómo se conectan entre sí, y tener una certeza absoluta de la existencia de Dios. Es que qué tiene que ver una cosa con la otra. A mí me gusta explicar pues esa fe, ¿no? Esa idea o esa certeza de que Dios existe. Me gusta, y lo explico así en el libro, explicarla como cuando decimos que tenemos la certeza de que creemos en el amor o el amor existe. no es algo medible. Quiero decir, yo no cojo y peso el amor, o no lo extraigo, ¿no?, de las cosas. Voy a extraer el amor que hay en ti hacia mí, lo extraigo, lo peso, lo mido. No es algo medible, no es algo que sea material, y en cambio nadie te diría el amor no existe, ¿no? O no creo... O sea, sabes que existe, que está ahí, tienes una certeza profunda de que el amor existe, te vaya bien o te vaya mal en él, pero tienes esa certeza de que el amor existe. Y las personas que tenemos fe, tenemos esa certeza de que Dios está en todas esas cosas. Esa fuerza benévola que escuchamos al principio del programa, con esa escena de American Beauty, esa fuerza benévola que intuimos en todas las cosas que nos rodean, cuando tienes esa certeza de que existe esa fuerza benévola, es tener fe. Eso es la fe.
4: Débora García Bello, diario de laboratorio, la química que ilumina lo asombroso de una vida corriente. Débora García Bello, antes de despedirte, tenemos que hacerte de manera muy breve las tres preguntas clave que hacemos a todos nuestros invitados e invitadas en Sapiens. ¿Quiénes somos?
3: Pues somos materia chispeante, o, dicho de una forma más profunda, somos materia con alma.
4: ¿De dónde venimos?
3: Venimos de las estrellas.
4: ¿Y a dónde vamos a ir a cenar?
3: Pues yo, desde luego, voy a ir a cenar en el sofá de mi casa con mi marido. Esta noche voy a cenar así.
4: ¿Comida gallega?
3: Pues posiblemente, porque seguramente que esta noche, porque traje unas sardinas en conserva maravillosas de aquí, de Galicia, y me parece que vamos a cenar sardinillas con galletas mariñeiras. Es que es una cena muy habitual en mi casa.
4: Yo quiero apuntarme a ese encuentro. Débora García Bello, diccionario de laboratorio, la química que ilumina lo asombroso de una vida corriente, publicado por Paidós. Muchísimas gracias, Débora, por esta charla en la cueva.
3: Muchas gracias.
5: El secreto de la existencia humana está no solo en vivir, sino también en saber para qué se vive. Dostoyevsky. 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

0: Debemos ser amables con la construcción de nuestro futuro. Los átomos, como nos decía Débora, no son buenos o malos en sí mismos. Depende del uso que el ser humano haga de ellos. Esta semana, Jacob Coxon, un joven ingeniero de la empresa Anthropic, dejaba su puesto de trabajo alertando de la posibilidad de que los modelos de inteligencia artificial en los que lleva años trabajando puedan acabar con la especie humana. Su mensaje, con millones de visualizaciones, reabre un debate que no es nuevo. ¿Es urgente regular la inteligencia artificial? Hoy ponemos coordenadas con nuestro sextante a esa posibilidad de apocalipsis algorítmico. Jaime García Cantero, muy buenas noches.
1: Muy buenas noches, Paula.
0: ¿Qué ha denunciado Coxon exactamente?
1: Coxon es un ingeniero, un investigador, un científico de datos, muy joven, que había trabajado primero en OpenAI, la compañía matriz de ChatGPT, y que ahora, hasta antes de ayer, como aquel que dice, trabajaba en Anthropic, la compañía que ha desarrollado Claude. Esto lo decimos hoy como si le conociéramos de siempre, pero en realidad nadie conocía a Jacob Coxon hasta el día que hizo público su comunicado en X. Y creo que esto también es importante tenerlo en cuenta. Su mensaje, pocas horas de ser publicado, tenía millones de visualizaciones. Él ya ha concedido entrevistas a la CNN y se viene a sumar a ese grupo de arrepentidos de las tecnológicas. Gente que después de ganar muchísimo dinero haciendo determinadas cosas, dice que esas cosas que él mismo ha hecho nos llevan a todos al abismo o al cataclismo. Esto desde luego no hace menos preocupante el aviso de Coxon, pero creo que sí que pone en contexto a algunos de estos jóvenes de Silicon Valley muy bien pagados, que cuando cambian de o dejan un trabajo, en vez de anunciar el siguiente en LinkedIn, pues hacen un comunicado en Twitter y deciden irse a meditar o a escribir poesía. Y digo todo esto porque sorprende que haya tenido tantísima repercusión el mensaje de Coxon cuando esto no es nuevo. De hecho, mensajes similares de avisos de hacia dónde nos está llevando la inteligencia artificial son relativamente habituales en los últimos tiempos. Y sobre todo, creo que ha habido avisos de personas, vamos a decir, con una visión histórica más completa que la de Coxon, como es el caso de Geoffrey Hinton, del que hemos hablado ya aquí alguna vez, conocido como el padrino de la inteligencia artificial, uno de los grandes investigadores históricos en el área y premio Nobel de Física. Me refiero a una persona muy reputada. Él, en diciembre del año pasado, en una entrevista, decía que la posibilidad de que la inteligencia artificial acabara con la especie humana estaba entre el 10 y el 20%. Así que no solamente trabajadores de estos gigantes, sino grandes científicos, como es el caso de Hinton, han avisado de estos riesgos. Lo que creo es que, en vez de preocuparnos tanto, a lo mejor deberíamos ocuparnos un poco más.
0: Aunque es verdad que su mensaje ha sido luego matizado, ¿no?
1: Sí, y es muy importante este matiz. Hoy estamos muy lejos de esas superinteligencias o de esas inteligencias general. Todos los expertos, incluido el propio Coxon, insisten en que esta circunstancia, este apocalipsis algorítmico, solamente ocurriría si los modelos actuales fueran capaces de evolucionar hacia esas superinteligencias, hacia esas inteligencias generales muy parecidas a la mente humana, pero capaces de superarnos. Así que creo que es importante también que entendamos esto. No estamos diciendo, ningún experto estaba pensando, que los modelos actuales puedan destruir la humanidad. Lo que sí que es cierto es que el ritmo de evolución es tan rápido y los controles son tan escasos que son cada vez más los científicos y los ingenieros que empiezan a advertir de que si llegáramos a ese supuesto de una inteligencia artificial general, los riesgos podrían ser mayúsculos.
0: ¿Cómo creen, Jaime, los expertos que se genera ese riesgo para nuestra especie?
1: Eso es muy interesante, porque casi todos los científicos están de acuerdo en que esta destrucción o ese daño a los seres humanos sería bastante diferente a lo que hemos visto en la ciencia ficción. No están pensando estos expertos, o al menos no aún, en inteligencias artificiales que se emancipen, que se rebelen, que ataquen al ser humano para liberarse del yugo, de la opresión de su creador, siguiendo un poco esa lógica de Shelley y de Frankenstein. No van por ahí los investigadores. Lo que piensan es que esto tendría que ver con ese término técnico tan interesante que es el alineamiento. Y además, tanto Coxon como su jefe, como muchos de los científicos que están hablando de esto, es su área de especialización, el alineamiento. El alineamiento o alineación es la parte de la inteligencia artificial que trabaja en que el resultado que ofrece esa inteligencia artificial, ese modelo, sea exactamente lo que se le ha pedido. Es decir, que busca ajustar la respuesta de la inteligencia artificial a la petición que se le hizo. Lo que están viendo los científicos, lo que están viendo los grandes expertos, es que esta alineación en el, vamos a decir, en el propósito final, en ese objetivo que se le marca, puede a veces convivir con caminos inesperados para lograr ese objetivo. Es decir, la inteligencia artificial, sin desobedecer al humano, es decir, cumpliendo ese objetivo final que se le ha puesto, podría, como vamos a decir, efecto colateral, destruir, atacar o, de alguna manera, deteriorar a la especie humana. Y esto es muy interesante, sobre todo porque en un momento en el que empezamos a hablar de autoaprendizaje y de automejora, es decir, de sistemas que son capaces de aprender por sí solos sin necesidad de ser entrenados, la separación entre el fin y los medios empieza a ser inquietante. Pensemos, ¿no? Una inteligencia artificial que tiene muy claro cuál es el fin que se le ha ordenado, que es un humano el que le ha ordenado ese fin, pero que para conseguir ese fin utiliza medios que el humano nunca pensó y tiene soluciones absolutamente bizarras para conseguir ese objetivo. En esto del fin y los medios, la inteligencia artificial solo le importaría el fin, que es el que el humano le ha puesto, y los medios darían absolutamente igual. Podríamos poner muchísimos ejemplos de esto, ¿no? Se le pide a la inteligencia artificial acabar con los incendios forestales, y la inteligencia artificial lo que hace es acabar con todos los bosques, porque si no hay bosques no hay incendios forestales. Esto llevémoslo a otros entornos y veremos que ese desalineamiento, no en el fin que se le puso a esa inteligencia artificial, pero sí en los medios, en el camino, en el cómo consigue ese objetivo, podría, como daño colateral, hacer daño a los humanos. Y esto es muy inquietante y es una de las áreas en las que se está trabajando más. Si en esa caja negra, que a veces son las inteligencias artificiales, para conseguir un determinado fin, pues el algoritmo hace cualquier cosa, y cualquier cosa es absolutamente cualquier cosa, aunque perjudique a quien sea. Y este es hoy el centro de las preocupaciones de los científicos.
0: Y como siempre, para el que quiera saber más, ¿qué recomendación nos traéis hoy?
1: Bueno, en el mundo de la ciencia ficción hay muchísimos libros sobre las máquinas que se rebelan, pero hoy vamos a recomendar un libro, una novela diferente, con otro tono distinto, para hablar de las máquinas. Máquinas como yo, de Ian McEwan, una novela muy interesante que habla de una realidad alternativa en el que las máquinas juegan un rol muy diferente. Creo que una novela, además de muy entretenida, una gran novela, porque McEwan es un escritor estupendo, pero que plantea grandes preguntas sobre la identidad de las máquinas. Así que una lectura interesante para este tema.
0: Jaime García Cantero, poniendo coordenadas al mundo contemporáneo. Gracias, como siempre, hasta la semana que viene.
1: Muchas gracias, Paula, y buenas noches.
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0: Cuando creíamos que teníamos todas las respuestas, cambiaron todas las preguntas. La frase es del poeta y novelista uruguayo Mario Benedetti. Regresamos a él cada mes de septiembre para celebrar el aniversario de su nacimiento, pero también hoy con más motivo porque su literatura es ejemplo de esa búsqueda de la belleza de la que hablábamos con Débora García Bello. La búsqueda de la belleza en la sencillez, en lo cotidiano y en la autenticidad. Gracias al archivo sonoro de RTVE y la magia de la radio, podemos volver a escuchar su voz. Mario Benedetti, muy buenas noches. Ha sido vendedor de coches, cajero, periodista, pero sobre todo ha sido escritor, escritor desde siempre.
3: Yo escribo desde la infancia, así que ha sido siempre, no sé si mi virtud o mi vicio, pero ha sido un poco mi estilo de vida, ¿no?
0: Cuentista, poeta, novelista, dramaturgo, ha dicho del cuento que es una rebanada de la realidad frente a la novela, que es todo un mundo.
4: Yo pienso que son leyes totalmente distintas. Yo creo que era Borges que decía que si se escribiera una novela con el mismo rigor con que hay que escribir un cuento sería insoportable, ¿no? Porque verdaderamente en el cuento cuenta cada palabra y el cuento no se puede permitir desfallecimientos, que en la novela sí, hasta son útiles los desfallecimientos para después tomar impulso para los grandes episodios de la novela, ¿no?
0: ¿Y de dónde salen sus historias? ¿Dónde encuentra la inspiración?
4: El escritor es una esponja, ¿no? Y va absorbiendo cosas de muchos lados, por todos lados donde pasa. Primero empieza a absorber cosas de su propia familia, luego cuando va al colegio, de los compañeros de colegio, de los profesores, después con los amigos de juventud y así sucesivamente. Y si tiene... Y si la política o lo que sea lo ha arrastrado al exilio, también absorbe cosas de lo que pasa en esos países, ¿verdad?
0: Y de eso Mario Benedetti sabe mucho, por desgracia, ¿no? De exilios y, como usted dice, de desexilios.
3: Bueno, siempre, el exilio siempre es una cosa negativa, por más que uno trate de aminorar eso negativo y también extraer cosas positivas de él, digo, pero promedialmente es negativo porque es una ruptura con tantas cosas, ¿no? Con lo que se, con la familia, con los amigos, con el paisaje, con las geografías interiores.
0: Pero siempre se ha esforzado Mario Benedetti en abrazar esos nuevos lugares, esas nuevas geografías, en extraer algo positivo de esa experiencia.
3: Yo pienso que en todos los lados, yo estoy en mi cuarto exilio actualmente, y en todos los lados, bueno, no siempre uno puede aprender de los gobiernos, pero sí de los pueblos, ¿no? Los pueblos siempre tienen algo que enseñar y también uno tiene algo que dar. Y de ese fenómeno un poco de ósmosis, yo creo que se va dando la verdadera comunicación entre un exiliado y el medio que lo acoge.
0: Sería esa patria interina, ¿no?, de la que habla Mario Benedetti. Y quizá por eso en su obra tiene tanta presencia, tanta importancia las relaciones humanas.
4: Yo siempre he estado muy interesado por las relaciones humanas. En lo personal, cuando he desempeñado alguna tarea política, también lo he hecho pensando en las relaciones humanas y también en lo literario. Si uno espiga un poco en mi obra literaria, novelas, cuentos e incluso poesía, se verá que un poco las relaciones humanas son el protagonista de todas esas historias.
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0: Hoy apagamos el fuego con otros versos de Débora García Bello. Hay tanta belleza en lo incipiente, tanto aire en las vocales. Aire. El aire nos confinó en la permanencia de lo ya respirado. El aire de alcanzar el vórtice de tu brisa en este viento mío. Buenas noches.
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1: Queridos oyentes de la Alborada, paz y bien. En esta hora silenciosa y serena te invito a que consideres cómo hoy todos podemos dar un paso más en nuestro peregrinar en el tiempo. Para ello tomó de guía al Papa León en su reflexión semanal sobre el Concilio Vaticano II, en concreto sobre la Iglesia, en la Constitución Lumen Gentium, Cristo, Luz de las Naciones. El Papa señala que los discípulos de Jesús tratamos de hacerlo como Iglesia, es decir, como pueblo de Dios en camino en la historia. Nos dice que la Iglesia es el pueblo de Dios en camino en la historia. El fin de todo su obrar es el reino de Dios. Jesús dio comienzo a la Iglesia precisamente anunciando este reino de amor, de justicia, de paz. Por ello, estamos llamados a considerar la dimensión comunitaria y cósmica de la salvación de Cristo y a dirigir la mirada a ese horizonte final para medir y evaluar todo desde esta perspectiva. La Iglesia vive en la historia al servicio de la llegada del reino de Dios en el mundo. Ella anuncia a todos y siempre las palabras de esta promesa. Recibe un anticipo en la celebración de los sacramentos, especialmente de la Eucaristía, pone en práctica y experimenta su lógica en las relaciones de amor y de servicio. Asimismo, sabe que es lugar y medio donde la unión con Cristo se realiza más estrechamente. Y al mismo tiempo, reconoce que la salvación puede ser donada por Dios en el Espíritu Santo también fuera de sus límites visibles. Esta convicción tiene unas consecuencias enormes, ya que el Concilio ayuda a no caer en falsas absolutizaciones de lo institucional y visible de la Iglesia y se centra en su sentido profético. La Iglesia es signo, instrumento de salvación. Esto es signo e instrumento de esa plenitud de vida y de paz prometida por Dios. Esto significa que ella no se identifica plenamente con el reino de Dios, pero sí es su germen, inicio, porque el cumplimiento será dado a la humanidad y al cosmos solamente al final. Amigos, esta convicción nos ha de traer dos regalos: caminar con humildad y a la vez con pasión y deseo de unirnos con tantas mujeres y hombres de buena voluntad que también luchan por cuanto nuestro corazón anhela. Que tengas a lo largo de todo este día un buen camino.

0: Son las 4, las 3 en Canarias.
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0: Dos menores de 16 años han resultado heridos esta madrugada al ser golpeados por un tren de cercanías cerca de la estación de La Navata, en Galapagar, Madrid. Una información que ha trascendido en los últimos minutos. Uno de ellos se encuentra muy grave y el otro ha sufrido heridas leves. Marina Corredor.
2: Sí, Adif dio el aviso al 112 pasada la medianoche y hasta la zona se han desplazado sanitarios del SUMA 112, agentes de la Guardia Civil y también de la Policía Local y dos dotaciones de bomberos de la Comunidad de Madrid. Según las primeras hipótesis, los dos menores caminaban junto a la vías cuando fueron alcanzados por el tren a 200 metros del andén. El menor, el más grave, ha sido estabilizado y ha sido trasladado en una UBI al Hospital Puerta del Hierro.
0: Desde domingo es el suceso registrado en Aguas de Adra, en Almería, donde una narcolancha ha colisionado con una patrullera de la Guardia Civil durante una operación contra el narcotráfico. Ha trascendido

0: En las últimas horas, un incidente que deja 5 personas detenidas y varios heridos entre los ocupantes de la embarcación. Al menos 2 han sido trasladados al Hospital Universitario de Poniente en el Ejido y uno permanece ingresado en cuidados intensivos. Y en Benavís, en Málaga, se trabaja durante esta noche en 212 efectivos para contener el incendio forestal.
1: Sí, la reapertura, además de la 71-75, ha permitido volver a sus casas a los vecinos a los que el incendio sorprendió fuera del municipio, aunque eso sí, tienen que permanecer confinados. En la urbanización Montemayor siguen desalojadas medio centenar de personas. Los equipos confían en que el aumento de la humedad y de la previsión de menos viento faciliten las labores de extinción de este lunes. Antonio Sanz es el vicepresidente y consejero de emergencias de la Junta de Andalucía.
2: Se prevé que haya un cambio a noreste, a noreco, y disminuya la intensidad del viento a unos 14 kilómetros por hora, pero podemos tener rachas de 25 kilómetros por hora.
1: Un incendio que deja 3 heridos, un hombre con quemaduras, otra persona afectada por inhalación de humo y un bombero forestal con una fractura de muñeca.
0: Y esta noche en Suecia. Celebración entre los socialdemócratas, que vuelven a ser la fuerza más votada. Ven a su bloque por delante en unas elecciones de máxima igualdad. La izquierda y centro reúnen de momento 176 escaños frente a 173 del bloque conservador, una ventaja mínima que mantiene la cautela en la noche electoral.
1: Y el resultado ahora abre una negociación complicada para formar gobierno, y todavía queda por completar el recuento definitivo, incluidos los votos del exterior. Magdalena Andersson ya apunta además a buscar acuerdos más allá de su propia mayoría, especialmente en energía. Dice que si incluso logra reunir una mayoría que la respalde, sería bueno para Suecia intentar alcanzar acuerdos más amplios con la política energética como el tema central.
0: Y todavía del exterior, el Instituto de Estudios para el Desarrollo y la Paz eleva a 91 las masacres registradas este año en Colombia. La última deja 4 muertos y 3 heridos en el departamento de César por el control de una zona estratégica para las economías ilegales. Uno de los principales retos para la estrategia de seguridad con la que Abelardo de la Espreya ha arrancado su mandato, el presidente que ha anunciado, por cierto, que la policía va a poder a partir de ahora entrar en las universidades cuando haya hechos de violencia, vandalismo o terrorismo, al considerar, dice, que la autonomía universitaria no está por encima de la seguridad. Y en los deportes, gran fin de semana para el deporte español con victoria en la Vuelta Ciclista a España y el bronce en el Mundial de Baloncesto. Gonzalo de Acuña.
3: Bronce histórico para España en el Mundial de Berlín tras superar en el partido por el tercer y cuarto puesto a Alemania y tras haber competido de tú a tú en semifinales a Estados Unidos. Éxito para las jugadoras de Miguel Méndez.
4: La verdad es que lo hacen cada vez, son muy, muy divertidas y que puedan en momentos de máxima presión como es esta, esa bendita inconsciencia de ser muy jóvenes y de pesar del profesionalismo que tienen, divertirse con su trabajo, ¿no? Yo creo que esto no hay nada mejor en el mundo.
3: En ciclismo, Enric Mas ha ganado la Vuelta Ciclista a España. 12 años después, un español vuelve a ganar la Vuelta. Lo consigue con 31 años en el tramo final de su carrera. Además, el fin de semana nos ha dejado esa medalla de bronce, la victoria de Alexander Zverev en el US Open, y en nuestro fútbol, al Barça más líder tras su victoria 2-4 en el Ciutat de Valencia ante el Levante. Otros resultados del domingo: Celta 1, Málaga 1, Getafe 1, Deportivo de A Coruña 1 y Real Sociedad 0, Atlético de Madrid 3. Vuelve a la senda del triunfo el equipo del Cholo Simeone en Valencia. El conjunto es el último de Primera División con solo un punto. Destituido su entrenador, Carlos Corberán es el primer entrenador en caer en Primera División.
0: Gracias, Gonzalo. 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
6: Muy buenos días. Yo pensaba que iba a tener la voz mejor. Ay, hasta que no te enfrentas al micrófono de Radio Nacional, uno no se entera en qué situación se encuentra. ¿Qué tal has pasado el fin de semana? Yo espero que bien, que lo hayas dado todo, que te lo hayas pasado muy, muy, muy bien y que tengas fuerzas para enfrentarte a estos 7 días. Nosotros vamos a intentar ayudarte un poquito más, al menos haciendo que te lo pases bien, que sonrías. Que le pongas una sonrisa a la semana, porque, ay, últimamente cómo están las cosas, ¿verdad? Bueno, Este fin de semana ha sido un fin de semana de encuentros. Ha sido un fin de semana de regreso a los orígenes, en todos los aspectos. Y además muy, muy, muy divertido. Toca que empecemos y que lo hagamos juntos con estos contenidos aquí en El Despertador, que te lo cuenta Guillem Hidalgo.
7: Ay, cómo cuestan los lunes, pero si lo empiezas escuchando El Despertador de Radio Nacional, se hace pues más llevadero. Y más aún cuando sepas lo cargadito que se presenta este primer programa de la semana. Como todos los lunes, en esta segunda temporada, empezamos haciendo conexión Vitoria-Madrid para hablar con Joseba Fiestras y sus telemitos. El director del Fesval nos trae una buena recopilación de canciones infantiles que usaban los programas de televisión para mandar a los niños a la cama. Turno luego para el segundo de los integrantes de la silla rotatoria, Mario Baños, que se pasó por el programa poco antes de finalizar la primera temporada, regresa para deleitarnos con su sección 7 covers. 7 canciones que quizás desconoces que son versiones y que son más conocidas que las originales. La primera hora termina con otra conexión, esta vez a Lugo, para hablar con Tuti Sadilla. Nuestra colaboradora nos ayudará a ahorrar tiempo en redes sociales, que tenemos muchas cosas que hacer. Y en la segunda hora contaremos en la tertulia despierta con Torito, Topacio Fresh, Alexinos y María Nisa. Nuestros queridos colaboradores se enfrentarán una vez más al juego del personaje secreto. ¿Quién nos visitará hoy? ¿Tienes alguna persona en mente? Una vez desvelado, mucho de lo que hablar, como el cierre del Fesval o las imágenes que confirman la maternidad de Lady Gaga.
6: Esto es una escaleta viva, gracias Guillem Hidalgo. Tengo aquí a mi compañero Zacarías de la ERA, que como siempre arreglándome todo. ¿Qué le pasa al chat, Zaca? ¿Qué le pasa?
8: Ni puñetera idea.
6: Ni puñetera idea en estos momentos. Pero lo vamos a solucionar, por supuesto. Tenemos 2 horas por delante para pasarlo bien y para arreglar hasta lo que... ¿Qué es que le falta al cable este que suele haber? Han puesto aquí un cable negro que yo no sé muy bien, tiene pinta de ser USB y que va a como a un ratón, ¿verdad? Pues es que no hay conexión, no hay conexión ADSL centrifugadora. Ah, ahí está la cosa. Pues era uno de estos cables. Tenemos, ya te digo, como un por delante para encontrarlo. Y Zaka me lo va a arreglar. Mientras tanto, no hagas tanto ruido. Él estará también un poquito de resaca. Te hablo de Joseba Fiestras.

0: Bueno, yo me quedaría viendo este frame horas y horas porque la de contenido que hay detrás de la nuca de Joseba Fiestras. Ongi Etorri, buenos días.
1: Ongi Etorri, ¿cómo estás, Gorka?
0: Pues estoy viendo que tienes, lo que te digo, mucho contenido ahí detrás. O sea, que tú también eres un poco friki de estas cosas de superhéroes y demás, ¿no?
1: ¿Cómo un poco? Yo soy un friki absoluto de superhéroes, de la tele, de todo. Y ten cuidado, Lilia Saca, que no corte el cable rojo por si acaso.
0: que no cortes el cable rojo, que se puede liar. Vamos a ver si funciona esto. ¿Qué tal estás, oye, Joseba? Que menuda semana de festival, que lo has dado absolutamente todo. Y ya estamos, pues nada, en el día uno del regreso, del back home.
1: ¿Te puedes creer que ya lo echo de menos? O sea, esto es,
0: no puede ser.
1: Los que estamos locos somos así. Somos así.
0: ¿Me lo dices o me lo cuentas?
1: Claro, ha sido una semana muy intensa. Por cierto, estabas muy guapo el sábado, ¿eh?
0: Sí, ¿te pareció? Me preocupé, tío. Sí, me preocupé, todo el mundo en traje. Y dije, es que quise vestirme, tunearme a lo Grand Prix, digo, para que los niños se acuerden de mí, sepan que de repente me coloco un traje, no me va a conocer ni Dios.
1: No, pues estabas muy guapo, yo te vi muy bien. De todas maneras, le voy a decir a Rubén Soto, que es un artista de aquí, que ha sido el gran éxito de este festival, porque lo que hace este artista es pintarte la americana. Tú le llevas una americana y él te la pinta con el motivo que tú le digas. A mí me ha pintado una de Asterix, otra con Mazinger Z, otra con el coche de Starkey Hutch. Sí, es una pasada. Ya le voy a decir, un día hablamos con él.
0: Venga, perfecto. Y le paso una americana blanca de mi amigo Félix Ramiro y que nos la pinte. Bueno, Telemitos, que teníamos también ganas de que volviera 7 días después. Ha dado mucho que hablar tu sección, ¿eh? Y nos traes información nueva. Adelante.
1: Sí, mira, Gorka, yo te voy a decir, vamos a recuperar una función que hasta hace poco existía en la televisión, no te lo vas a creer. O sea, antes la tele funcionaba como una especie de autoridad paterna, ¿vale? Uh-huh. O sea, tú veías la tele, te decían lo que tenías que ver, pero además te decían cuándo tenías que acostarte. Anda. Porque sí, consideraban ellos que era normal que un niño, pues a eso de las 8 de la tarde, 8:30, venga, a dormir. Escúchame, ¿qué? A las 8:30...
0: Puntuales, ¿no?
1: A las 8:30.
0: Sí.
1: Ahora tú le dices a un chaval a las 8:30 que se tiene que ir a la cama y bueno, te monta un cisco, porque ahora tienen Netflix, Disney, el canal infantil, el televisión española Clan, tienen de todo.
0: De todo.
1: Y claro, y las 24 horas, pero es que antes no era así. Es que ¿tú te acuerdas que antes la tele se apagaba?
0: Claro que sí, y todo el mundo a la cama, sí, sí. Si hacía falta, sí, sí.
1: Antes se apagaba y antes de eso aparecían unos dibujos de una familia que eran muchos hermanos y que directamente te mandaban a la cama. Lo hacían, eso sí, con una musiquita, con una melodía, pues para que sonara un poquito más dulce, ¿no? Pero escucha cómo sonaba la primera vez, era 1964, y la familia Telerín les decía, vamos a la cama, escucha.

0: tal cual lo estás oyendo. O sea, te decían, vamos a la cama que hay que descansar.
1: Joseba, hay una melodía que yo creo que incluso los niños de hoy en día se la saben, porque se la cantamos nosotros, que a la vez nos la cantaban nuestros padres.
0: Claro, pero ¿no te parece que era un poco imperativo a las 8 de la tarde, de pronto? Yo creo que era muy bueno para los adultos, pero la televisión traicionaba, era una pequeña puñalada para los peques, ¿no te parece?
1: Pues sí, sobre todo con el cambio de horario, ya sabes que de repente todavía es de día a las 8 y niño a la cama, fastidiaba.
0: Imagínate. Imagínate, estaban los niños negociando todavía, los de ahora, ¿eh? Están negociando si meriendan o no meriendan, y a los de hace 50 años los estaban mandando a la cama directamente. Es terrible, es terrible. Pero bueno, la televisión fue evolucionando, fue cambiando, y entonces pensaron, vamos a esta familia que eran Cleo, bueno, una familia fantástica, la familia Telerín, se hizo muy, muy, muy popular, tuvieron hasta merchandising, pero enseguida, como pasa en la tele a veces, fueron sustituidos. ¿Cómo lo sustituyeron? Bueno, pues había otra familia que se llamaban los Televicentes. ¿Qué te parece el nombre?
1: Uy, Televicente. ¡Ay, el juego de palabras! Ah, vale, cuéntamelo tú.
0: Ah, no, claro, un juego de palabras, los Televicentes. Yo ahora, sinceramente, si hay que hacer un pitching con alguien para venderle un formato, vas diciendo que tienes a los Televicentes, yo creo que te echan.
1: Sí, no te toman en serio, ¿eh?
0: Sí, yo creo que sí. Antes no. Antes lo hacían, bueno, pues diciendo con dibujos animados también, vamos a hacer lo mismo, otra familia, pero para darle otro aire, les ponemos un acento italiano. Escucha.

0: Bueno, ya veis. Esto. Ya veis que la función era exactamente la misma.
1: Sí.
0: A la cama, rápidamente. Con acento italiano, con un loro que decía también cosas muy graciosas, pero la familia que lo que hacía era prepararse, ponerse el pijama y a dormir. O sea, en realidad era prácticamente lo mismo.
2: Sí, sí, además es un poco la versión televisiva de Bohemian Rhapsody, ¿eh? Hay distintos ritmos, distintos, que si relájate, te dan ganas de dormir, de repente te despiertan, están muy bien los televidentes.
0: Joder, Gorka, comparar los televidentes con Bohemian Rhapsody era lo último, último que yo pensaba que iba a escuchar, pero no te falta razón, efectivamente, no te falta razón.
2: Qué grande.
0: Bueno, pues ahora nos vamos al rock and roll, pero directamente. Fíjate que esa comparación tuya con Queen nos viene de perlas, porque claro, eran los años 80, y aquello de que una familia con acento italiano te mandara a la cama, pues no sonaba bien. Había que modernizarlo. Y qué mejor, este es mi preferido, ¿eh? Que un monstruo peludo que se llamaba Casimiro y que te decía básicamente lo mismo. Ha llegado el momento de ir a dormir. Escúchalo.
3: Fuera,

0: ¿Qué te parece, Casimiro?
1: Casimiro tenía una caña que es que yo creo que muchos salieron de ahí fans de Iron Maiden, casi.
0: Era un monstruito muy peludo. Era argentino, eran unos dibujos animados argentinos, ya se habían utilizado en Argentina para mandar a los niños de allí a la cama, y entonces los actualizaron y dijeron, venga, vamos a españolizar esto y vamos a la cama con Casimiro a ritmo de rock and roll. Naturalizábamos además esas cosas, porque de pronto que un monstruo peludo con una escoba te mandase a la cama... A ver, Gorka, raro era.
1: A ver, igual era una versión renovada y mejorada del Coco, el famoso Coco, ¿no? Duérmete que vendrá no el Coco.
0: Yo creo que es porque antes no había tantos ofendiditos como ahora, o por lo menos no se les escuchaba. Porque ahora un monstruo peludo que manda a los niños a la cama, seguro que hay gente que está explicando que eso les produce ansiedad a los peques o alguna cosa. Antes no, antes no pasaba.
1: Y es que ¿quién ha afirmado o quién ha asegurado que los monstruos eran malos? No tienen por qué ser malos. Hay películas, claro, ¿no? Monstruos S.A. son maravillosos.
0: Por supuesto, pues Casimiro era como una especie, podría perfectamente entrar en el clan de monstruos S.A. sin ningún problema. Eso es. Le decía a la abuela, oye, niño, a la cama que ha salido ya el monstruo. Y a la cama que te ibas, o sea, es que no había opción para negociación ninguna. Pero vamos con otro momento en el tiempo en el que también Televisión Española decidió cambiar a esa familia que le mandaba a la cama, quitaron al monstruo Casimiro y pusieron a Telín, Telán, Telón. Escucha.

0: Telante, Telín, Telán, Telón.
1: No los conocía.
0: No me diga. Claro, son los más desconocidos de todos. Ajá. Pero existieron, tuvieron un poquito menos fama que los demás. Y ve que yo creo que les pilló un momento en el que ya los niños habíamos, no sé, esa generación tenía otros conceptos, y eso de que la tele te mandara a la cama tan pronto no funcionó. Pero teníamos que rescatarlos porque merecía la pena. Eran aquellos tiempos, como te decía antes, de en que la tele cerraba, salía el himno, salía la carta de ajuste y se apagaba. Yo creo que los niños de ahora, ¿tú crees que los niños de ahora conocerán lo que es la nieve que conocíamos nosotros en televisión?
1: Wow, que nos daba la señal. Yo creo que no, yo creo que lo ven y se pueden, claro, hasta asustar.
0: Claro, dicen, ¿qué pasa aquí? ¿Qué pasa si esto no...? De seguro que más de uno iría a la tele a tocar la pantalla, a tocarla rápidamente, porque como ahora todo es táctil...
2: A lo Poltergeist, ¿no?
0: Efectivamente. Gorka, que antes no había ni mandos a distancia, que te tenías que levantar tú si querías cambiar de la 1 a la 2, porque tampoco había mucho más que cambiar, pero te tenías que levantar y ir a la tele y mover el cacharrito para cambiarlo.
2: O mandar al hermano pequeño, ¿no?, a que cambiara. Muchos hemos ido, sí, mandos a distancia, ¿eh?
0: Sí, estoy contigo. Ser mando a distancia. Yo he de confesar que yo era el mayor, entonces yo tenía mando a distancia, que era mi hermano Miquel, el pequeño, que Miquel, cambia de canal, por si acaso. Pero bueno, en fin.
2: Qué grande.
0: Oye, nos queda uno, ¿eh?
2: Adelante.
0: Nos queda uno porque revitalizaron la fórmula, quitando por primera vez lo que llamábamos antes dibujos animados y poniendo una marioneta. Una marioneta que venía de Italia, un ratón muy tierno, aunque un tanto inquietante, que se llamaba Topo Gigio. ¿Te acuerdas de Topo Gigio?
2: Yo me acuerdo, no que me mandara a dormir, sino con cierta presentadora que ahora te comentaré.
0: Pues en un momento dado, Topo Gigio se creó para mandar a la cama a los niños. Luego la marioneta tuvo tanto éxito que funcionó en otros formatos, pero en un principio, sí, Topo Gigio lo que hacía era mandarlos a los niños a la cama. Escucha.

0: ¿Qué te parece, Gorka?
1: Super catchy. Esta me la voy a, me la voy a descargar. Qué pegadiza.
0: Sí, sí, sí, sí, muy tierna. Porque era, a ver, era un rato tierno, pero tenía, no sé, algo inquietante. El topollillo también, hay que decirlo, ¿eh?
1: Sí.
0: No lo sé. ¿Tú con qué presentadora lo relacionabas?
1: Con Susa, en Telecinco, en el nacimiento de Telecinco, que hacían ahí como una especie, como si fuera el tendedero, sí, de la Campos. Hacían ellos ahí unos,
0: sí, sí,
1: unos teatrillos muy graciosos y me tenía loco, Topollillo.
0: Sí, sí, sí. Bueno, era una marioneta que había funcionado muy bien en Italia. La exportaron a España, primero en Televisión Española, para que mandara a los niños a dormir. Uh-huh. Y luego ya, pues, se cambió de canal. Fíjate cómo eran aquellos tiempos cuando empezaron las televisiones privadas, que fichaban hasta las marionetas.
1: Pues claro que sí. Oye, y seguro que alguno se forró gracias a Topollillo.
0: Así es, así es. Bueno, pero llegan los 2000. Amigo, llegan los 2000. Y con el nuevo siglo cambia todo. Había que cambiar. Ya la gente se había olvidado un poco de eso de vamos a la cama. Esa franja estaba huérfana hasta que llegaron los Loonies, que también eran marionetas y también recuperaron esa función de autoridad paterna. Escucha.

0: ¿Qué te parece, Gorka? ¿Qué te parece? Pues ¿cómo lo ves?
1: Pues estoy flipando y creo que estarás conmigo, que ya nos pilló mayores y no sabemos la canción completa.
0: Yo creo que no sabemos la canción completa, pero porque aprovechando el tirón, Flo, en un programa de televisión española, hizo una versión que no lo vamos a repetir, pero que...
1: Cambió una letra, ¿no?, a los Loonies.
0: Con una letra ya la había liado.
1: Lo peor es que estaba cantándola por encima y me iba la de Flo, cuidado, ¿eh?
0: ¿Ves cómo te
1: era salía? Era UHF que presentaba Nuria Roca, ¿no?, en Antena 3.
0: No, yo creo que era en el show de Flo, ¿eh?, que yo creo que fue en televisión.
1: Pues también española. Puede ser, también hay que recuperarlo.
0: No lo sé, no sé. Sé que era Flo, ya me voy a enterar, como yo indago por ahí en todo, ya me voy a enterar. Eso. Y ya te diré. Pero bueno, los Loonies lo que hicieron fue comprobar que décadas después el concepto era exactamente el mismo. A los niños había que mandarles a la cama, hay que quitarlos de en medio y no puede ser. Claro, la última vuelta de tuerca que le han dado al asunto ya se ha modernizado un poco. Ya no tiene música, pero sigue también teniendo, bueno, pues esa intención de mandar a los niños a la cama. Lo hace la revuelta con el hombre mágico. Ya lo conoces, ¿no?
1: Hombre, por supuesto. Me he cruzado muchas veces con él, que me llama mucho la atención.
0: Es una evolución, digamos que maravillosa, pero bueno, aunque sin música, vamos a escucharlo.
2: Niños, es la hora. La cama os espera. O si no, os esperaré yo.
1: Bueno, qué miedo.
0: Claro, es otra cosa. A mí, yo te confieso, empezábamos diciendo lo del monstruito que te mandaba a la cama y tal. Si yo me encuentro al hombre mágico al lado de mi cama, a mí me da miedo.
1: Más que Casimiro, eso, ¿verdad?
0: Mucho más que Casimiro. Algo te va a pedir, seguro. Seguro que algo te va a pedir. Hemos perdido la poesía. Al principio era con música y todo eso. Ahora ya el hombre mágico lo hace con ironía, con mucho sentido del humor, que está muy bien. Y la verdad es que volvemos a repetir lo mismo, que te echan de... Si eres pequeñito, eso sí, ahora una hora ya más prudencial, te echan del salón, te dicen a dormir. Escucha.
2: ¿Niños? ¿Todavía viendo la tele? Son las sueñecito menos 5. Para vuestros papás, las déjame en paz en punto.
1: Por fin alguien dice una verdad, ¿eh? Por fin.
0: Efectivamente. Aquí ya descubrimos la realidad más cruda del concepto. En los años 60, la familia Teledín te lo decía cantando, te dulcificaba las cosas. Eso ha ido evolucionando hasta acabar en el hombre mágico que directamente te dice la verdad. Mira, vete a la cama que estás molestando.
1: Ahí está.
0: Eso sí, en cada programa lo hace de una manera diferente, modernizando un poquito el concepto, pero no deja de ser una evolución de la especie, ¿eh? Fíjate cómo hemos acabado, ¿eh? ¿Te imaginas el cuadro ese que hay, que del mono al hombre, cómo va evolucionando todo? Podríamos hacerlo con la familia Teledín, cogerlos y acabar en el hombre mágico.
1: Oye, porque aquí no utilizamos nada la inteligencia artificial, pero no costaría mucho hacerlo, ¿eh?
0: Nos ponemos a ello rápidamente, ¿eh? Nos ponemos a ello rápidamente. En fin, que aquello de, por favor, mamá, 5 minutos más, yo creo que se sigue empleando tanto en los años 60 como ahora en 2026. Me imagino que negociándolo de otra manera, porque ahora hay muchísimas pantallas en las que los niños están entregadísimos a los diferentes formatos que tienen. Pero bueno, ¿qué le vamos a hacer? Antes de marcharme,
1: sí,
0: ya sabes que lo que hacemos en Telemitos es recuperar siempre alguna sintonía clásica y contar la historia que hay detrás de ella.
1: Sí.
0: Bueno, pues hoy vamos a empezar, si te parece, por un hombre que sigue estando de actualidad, utiliza mucho ahora la pantalla de su móvil para comunicarse en diferentes redes sociales, en el teatro está triunfando, tiene un talento fantástico, pero hace ya unas décadas, Pedro Ruiz, que es el presentador al que aludo,
1: sí,
0: tenía un programa que se llamaba Como Pedro por su casa. Escucha.

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1: Ay, ay, ay, ay. Gorka, cuando había sintonías, los programas tenían sintonías. Fíjate, ¿te has dado cuenta lo que ha tardado en entrar la voz?
2: Sí, hoy en día la gente diría, no, no, no, directamente.
1: No,
2: sí,
1: no.
2: A lo mejor un como Pedro por su casa, pero rápido, pero nada de dejar que la gente se pueda ir.
1: Hombre, mira, hoy en día, en ese periodo en el que ha tardado en entrar la voz, te meten 5 sintonías completas, ¿eh?
2: O 5 anuncios, si hace falta.
1: O cinco anuncios. Bueno, Pedro Ruiz era un tipo rebelde, era un tipo que hacía entrevistas, hacía humor, imitaciones, era un todoterreno. Y en este caso, no me digas tú que... ¿Tú recuerdas como Pedro por su casa?
2: Claro que sí, yo lo veía con mis padres cuando era pequeñito. Y hay que reconocer algo, te puede gustar más o menos Pedro Ruiz, pero menudo showman, ¿eh? Te lo hacía todo.
1: Hombre, es un showman, un todoterreno, como te decía. Yo creo que programas como estos hay que reivindicarlos porque él se lo guisaba y él se lo comía. Daba la sensación de que Televisión Española le dio las llaves de un estudio y le dijo, haz lo que te dé la gana. Y efectivamente él dijo, pues como Pedro por su casa, hasta la voz. La canción, la voz es la de Pedro Ruiz.
2: ¿Esto me lo confirmas al 100%?
1: Al 100%, la voz de la canción es de Pedro Ruiz.
2: Pues lo que te digo, un showman, o sea, si te canta, te baila, te hace monólogos. También muy prota, ¿eh? Que no le diré yo nada porque yo también tengo lo mío.
1: Vamos, con todos tenemos lo nuestro.
2: ¿Verdad? Trabajamos en la todos tele y tú nos traes claro. Píldoras tan bonitas como estas.
1: Claro, claro, todos tenemos lo nuestro, pero es cierto que, bueno, ¿cuántas veces le hemos visto a Pedro Ruiz, que ya es un señor muy veterano, tirarse a la piscina de su casa todos los días, aunque estemos en enero congelados a 5 grados bajo cero? Y ahí sigue el tío, dale que te pego, ¿eh? O sea que...
2: Pues claro, no, que sí.
1: Era un programa que tuvo, fíjate, mucho éxito, participaba José Luis Coll, participaba, bueno, tuvo 2 temporadas, pero en la segunda temporada cambió de nombre, ya no se llamaba como Pedro por su casa, sino Esta noche Pedro, pero el concepto era básicamente el mismo, y en esa segunda temporada dio la vuelta al mundo unas imágenes porque trajo a la princesa Estefanía de Mónaco, sí, que entonces cantaba, y le regaló un caballo.
2: Qué cosas, Y bueno, hablaremos en algún momento también de la vida sentimental de Pedro Ruiz, pero eso se lo dejamos a otros compañeros porque también ha dado mucho que hablar. Oye, qué bonito, por favor, todo lo que nos has traído hoy, Joseba, que me lo encontré a Joseba en el festival, en la fiesta después, y le dije, tómatelo libre, después de todo lo que has montado en Vitoria, no hace falta. Me dice, pero si ya está hecho, está enviado el guión, lo tengo todo preparadísimo. Así que te agradezco muchísimo este Telemitos. Joseba Fiestras.
1: Eres muy buena persona, Gorka, que me dabas esa libertad, pero ya te dije que es que si cuando nos gusta, es que el problema es que cuando nos gusta, pues aquí estamos. Da igual que sea lunes y que acabe de acabar de terminar el festival hace solo unas horas. Es lo de menos.
2: Pues Joseba, hasta la próxima semana y vete pensando a ver cuándo te vienes aquí a hacerte la foto conmigo.
1: Yo te prometo que de aquí a un par de semanas o 3 estoy ahí.
2: ¡Uy, qué maravilla! Pues venga, Telemitos con Joseba Fiestras. Gracias por estar en El Despertador.
1: Hasta luego.
2: Agur.
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2: Zaka, tenemos que ir trabajando en nuestra propia sintonía, ¿eh? Sí, sí, sí. Zaka and Friends, podríamos llamar al despertador. Otra temporada lo haremos así. Son las 4:30 de la mañana, las 3:30 en Canarias, y a puntito de entrar Mario Baños para hablarte de la música que más le gusta y a ti también. No te muevas del despertador.
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2: Cuatro y 32. 32 de la mañana, 3:32 en Canarias. Estamos en directo aquí ofreciéndote lo que más nos gusta, lo que más le gusta a cada uno de los colaboradores. Esto es algo que yo no te he contado nunca. Hay gente que me escribe y me dice, ¿qué perfil buscáis? ¿Qué sección te falta? Y es que esto no funciona así. Lo primero que queremos es que venga gente buena. Gente buena, de buen corazón, gente que sea amiga y gente que sea profesional. Y después, a partir de ahí, que hagan lo que mejor se les da. Y luego el puzzle sería cuestión de ir haciéndolo, ¿no? Pues él habla de música y lo hace muy bien en sus redes sociales. Le tuvimos aquí en la temporada pasada y lo hizo tan absolutamente bien que dijimos, tienes que venir al despertador. Y aquí le tenemos, Mario Baños, bienvenido.
8: Muchas gracias. Buenísimos días, Gorka.
2: Lo primero de todo, necesito que me expliques rápidamente qué significa un cover, porque tu sección es 7 covers.
8: Sí, la de hoy sí, un cover es una versión, ¿no? Hay maneras de llamarlo. Hay gente, de hecho hay bastante debate con este tema. Me ha venido gente también a mí en mis redes sociales a criticar un poco. No son covers, son versiones.
2: Ah.
8: Bueno, un poco la diferencia es si lo adaptan a su estilo o si hacen una versión más fiel, ¿no? A la original, pero al final no deja de ser. Es en inglés. Es cover, versión en inglés.
2: Versión en inglés, básicamente.
8: Sí, sí, sí. Y hoy os traía precisamente eso, un juego que yo creo que puede ser interesante con canciones que nos han marcado, ¿no? Nuestras vidas y que es para probar un poco el conocimiento de los curiosos musicales como yo. Uh-huh. 7 canciones que efectivamente posiblemente no sabías que eran versiones y llegaron a hacerse tan o más populares que sus originales. Lo cual, pues en el mundillo inmobiliario llamarían vivir de la renta, vaya. No, sin ofender a nadie, por supuesto, siempre con cariño, estas versiones no son fáciles de hacer tampoco. ¿Estás preparado?
2: ¡Adelante!
8: Seguro, ¿no? Porque yo creo que alguna no te la vas a esperar, te va a volar un poquito la cabeza. Pues vamos con la primera. Pues empezamos por los inicios del rock and roll con los todopoderosos The Beatles, muy populares. Una canción mítica en su repertorio, todos la conocemos de sobra, ¿no?
2: Sí.
8: La hemos cantado y, de hecho, te voy a contar algo. Sí, es una canción que sirve para identificar a dos tipos de persona, ¿no? Según cómo la cantes. Hay los que cantamos la voz principal, normal, y hay otros que automáticamente les sale cantar el coro repetido, ¿no? Pues shake it up, baby. Típica escena de boda del cuñado dándolo todo muy emocionado ya con la corbata en la cabeza. Pues que sepas que no era suya, aunque no lo creas. Se la escuchamos casi siempre a ellos, pero no era suya.
2: ¿Qué dices?
8: No, así es, como te lo digo. En los primeros años, estos 4 zagales de Liverpool versionaban mucho rock and roll, como Little Richard, como Chuck Berry, y también incluida pues esta canción, que era originalmente de The Top Notes. Por tu cara veo que no lo sabías.
2: No tenía ni idea.
8: Pues ahí está, mucha gente no lo sabe seguramente. Vamos ahora con la segunda, con algo un poquito más actual, pero todavía en el siglo XX. Bueno, esta también la conoces, ¿verdad?
2: Claro, de los 90, Natalie Imbruglia.
8: Eso es, Natalie Imbruglia, la australiana, preciosa, pues me temo que igualmente no la escribió ella, ¿no? De hecho, su interpretación es la 4ª adaptación de una obra que originalmente fue lanzada en danés, no en inglés, por la cantante Liz Sorensen y que después editarían ya en inglés, antes que Natalie, la banda Edna Swap en 1995 con un rollo un poquito más oscuro, más cortavenas.
2: A ver, a ver, a ver.
8: Me da que tú prefieres la de Natalie, ¿no, Gorka?
2: Me surge una duda, y no sé si tú, que sabes tanto de música, me lo puedes decir. En el momento que nos da por acelerar una canción y hacer una versión, ¿es garantía de éxito o todo lo contrario, es arriesgado?
8: No tiene por qué, la verdad, no tiene por qué. La mayoría de veces sí que pasa así, ¿no? Porque yo creo que si lo hacen así es porque dicen, uy, esta canción podía ser muy buena, pero se ha quedado un poquito, pues eso, ¿no? Bajita, un
2: claro.
8: Poquito sin ánimo. Pero no tiene por qué, ¿eh? Yo creo que habrá de los dos. Me lo apunto para la siguiente vez.
2: Eso, está... Es digno de analizar, cuanto menos.
8: Totalmente. Y ahora sí, vamos con una de este siglo para también modernizarnos y de paso rendir homenaje a una de las mejores intérpretes de los 2000. Bueno, pues aquí también reconocemos a nuestra querida y recordada Amy Winehouse, que lanzó junto al productor Mark Ronson este temazo de influencia soul que nos hizo recuperar la nostalgia por el género, pues tanto a niños como mayores que la teníamos un poquito olvidado. Pero lo que quizá mucha gente no sabrá es que también es un cover de una canción editada solamente un año antes, en 2006, por una banda llamada The Satons.

0: Es que cómo cambian las canciones Gorka según su producción e intención, ¿verdad? O sea, no tiene nada que ver una otra. Incluso si escuchas la versión también de Amy Winehouse, que es un poco más animada, que es como la que se hizo más popular, es que no parecen ni la misma a veces.
1: Y qué arriesgada ella, ¿no? Coger una canción de un año antes.
0: Solo de un año antes, sí, sí, sí. Y mira, es la que se hizo más popular. Pues bueno, ahí lo tenemos.
1: Que te tengo que decir, suena súper bien esta, sí, la versión original, ¿eh?
0: Sí, sí, sí, la mayoría suena súper bien, pero a lo mejor simplemente pues no tuvieron el punto de marketing o no era el momento adecuado, ¿sabes? Claro. Es que hay muchos factores que influyen en que una canción se haga más popular. Uh-huh. Nos movemos ahora a un entorno cinematográfico, como me encanta el cine, porque todos aquí hemos visto, tú y yo, lo que para mí es la mejor película de Quentin Tarantino, Pulp Fiction, ¿no?
1: Eso
0: entiendo
1: es.
0: Que sí. Con esa escena historia del cine ya en la que sale Uma Thurman en el salón de su hogar bailando al son de esta canción. Pues los intérpretes que tuvieron la suerte de ser seleccionados por el señor Tarantino para pasar a formar parte de este hito fue la banda Arch Overkill, que en 1994 se aprovecharon de versionar esta misma canción que el legendario Neil Diamond había editado en 1967, casi 30 años antes. Mira cómo...

0: preciosa también, ¿verdad?
1: La verdad que sí.
0: Sonido clásico, pero es que suena muy, muy, muy parecida.
2: A lo mejor, no lo sé, ¿eh? Te lo pregunto y es una deducción que yo saco. Al meterlo dentro de la banda sonora de una película, a lo mejor no estaban buscando tampoco un número uno a partir de hacer una versión, ¿no? Sino, yo qué sé, es como si de repente Bertín con En tu casa o en la mía le petara uno de los acústicos de versiones originales que conoce todo el mundo.
0: Sí, sí, es curioso, porque yo creo que es más que rendir un homenaje. Tarantino es conocido por hacer estas cosas, ¿no? Le gusta mucho la música más clásica, pero sonando tan parecido, ¿por qué coger otra banda para que te la versione y no usar la original? Eso es una cuestión.
2: Interesante, pueden ser muchas razones, ¿eh?
0: Seguramente.
1: Lo debatiremos, venga.
0: Venga, por tocar un poco todas las épocas, vamos a retroceder ahora un poquito a los años 80 con todo un clásico, pues, de esa década. Cyndi Lauper fue uno de los iconos femeninos de los años 80 y en gran parte por este himno en el que clamaba que las mujeres tenían que pasárselo bien, como debe ser, sí señor. Pero me temo que no fue la buena de Cyndi a la que se le ocurrió esta letra, ya que la canción originalmente es de 1979 de un cantante llamado Robert Hazard. ¿Cómo te quedas? Pues, heavy, ¿no?
2: Pues me quedo con envidia de este hombre, de Robert Hazard, porque claro, cada vez que suena la de Cyndi Lauper, el tío factura algo.
0: Sí, sí, es, efectivamente, supongo, vamos, si es el autor original,
2: claro.
0: Así es. Pero es una canción que mucha gente, creo que no sabes, de las que más sorprenden saber que es una versión de Leonor original, que no es la de
2: Cyndi Lauper. Y aunque sea solamente un trocito, porque esto conocemos los famosos samples, que también estaría muy bien que algún día vinieras y nos hicieras una sección al respecto, ya solamente un poquito, ya en lo que decimos, ya no le pertenece a la persona que lo está versionando, ya se lo tiene que adjudicar al que ha hecho la original.
0: Efectivamente, porque al final no deja de ser un gancho que todos reconocemos y es lo que asociamos a la parte más popular, ¿no?, de la canción. Entonces sí, tienes que pedir ese permiso para poder usarlo.
2: Qué bueno.
0: Y me mantengo en los 80s para rememorar otro gran himno rock con este I Love Rock and Roll de la gran Joan Jett. Pero la obra original es de incluso la década anterior, concretamente de 1975, compuesta e interpretada por el grupo británico The Arrows. Bueno, en este caso, como veis, pues la cogieron directamente y la sacaron exactamente igual. Simplemente la voz, que es de un hombre en vez de una mujer, pero suena muy, muy, muy similar.
2: Qué curioso, porque Britney también hizo una versión de esta canción y se la adjudican a Joan Jett.
0: Efectivamente, es que la conocida es de Joan Jett.
2: ¡Qué
0: es que
2: fuerte!
0: Eso es el clamor popular muchas veces, que la original se la ha dejado un poquito olvidada y, pues hombre, se merecen su reconocimiento.
2: Pues claro, ¿no?, que sí, aquí en El Despertador, esto. Claro que sí.
0: Y voy a cerrar sección, pues de nuevo, en mis amados 90s, esa década que a mí personalmente me encanta, con la cover que creo que es de conocimiento popular de todas las que he citado hoy. Todos lo sabemos, que no es una versión original suya, pero se hizo tan, tan, tan popular que así parece, ¿no? En 1993, en medio de su principal momento de auge y solo unos meses antes de la impactante muerte de Kurt Cobain, de su cantante, Nirvana incluía esta canción en el setlist de su famoso Unplugged para MTV. Una canción que en aquella época realmente llevaba ya 23 años publicada bajo la composición e interpretación de nada más y nada menos que el mismísimo David Bowie. Así que, ¿te atreves a hacer una versión de uno de los intérpretes más relevantes y queridos de la historia de la música, siendo además tú de otro continente, con la rivalidad que hay Reino Unido-América, y consigues que sea incluso más popular y escuchada que la original? Que no mejor, ojo, ¿eh? Que yo aquí, esto, cada uno con sus gustos, eso es lo bonito del arte, que cada uno elige la que le vaya más a su oído, cover o original.
2: Eso es. Y tenemos un homenaje preparado, que nos da tiempo a hacerlo.
0: Pues sí, la verdad es que sí, no quería, la semana pasada no pude estar por aquí, así que no quería dejar de celebrar igualmente la oportunidad de rendir un pequeño homenaje a la que para mí ha sido una de las grandes vocalistas y compositoras de la historia del rock, la irlandesa Dolores O'Riordan, cantante de la banda de Cranberries, quien el pasado 6 de septiembre habría cumplido 55 años de no ser por su trágica muerte prematura en 2018.

Y es algo un poco más nostálgico, pero que no deja al final de celebrar nuestra querida música que todos amamos con esta intérprete, pues que nos dio absolutamente tantísimo.

Y es que Dolores tenía una de las voces más reconocibles que ha dado la música. Era escuchar pues dos segundos de ella y ya fueran una balada o una canción más cañera, inmediatamente sabías que era totalmente ella.

influenciaron a tantísimas personas con sus canciones, y lo mejor de todo es que siguen haciéndolo a pesar de no seguir ella con nosotros, lo cual creo que es lo más grande que se puede conseguir como artista, ¿no? Ser inmortal en tus obras. Por ello, pues le quería decir desde aquí gracias por todo, Dolores O'Riordan.

0: Pues oye, como diría mi padre, niquelao. De verdad, Mario, qué buena sección, qué bonito homenaje. Y esto tenemos que hacerlo más a menudo.
1: Muchas gracias, cuando quieras.
0: Pues Mario Baños, aquí con nosotros en El Despertador. Esto ha sido su sección, 7 covers. Seguro que te ha explotado la cabeza en más de una ocasión. Mario, nos escuchamos dentro de muy poco.
1: Eso es, muchas gracias.
0: Continuamos aquí en El Despertador, son las 4. Vamos a entrar en las 4 y 46 en nada, en 5 segundos. Las 3:46 en las Islas Canarias. Y el tiempo es relativo, no te preocupes tanto si piensas que, ay Dios mío, no estoy durmiendo. Oh Dios mío, lo que tengo todavía por delante. El tiempo es relativo y lo vamos a ahorrar con tu tisadilla en unos segundos.
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0: critiquen, tú solo di. Soy yo.
1: Sí. Quien más, quien menos pasa bastante tiempo, horas y horas frente al móvil. Yo estoy asustado, últimamente, claro, porque como los que trabajamos con el móvil estamos con el aparatito en la mano constantemente, de repente, de alguna forma o de otra, te dicen tiempo usado en de media y son muchas horas. Bueno, no te preocupes, te vamos a quitar estrés. Lo va a hacer ella desde Galicia, desde Lugo, nuestra compañera Tuti Sadilla. Bienvenida.
2: Hola, buenos días. ¿Qué tal, Gorka? ¿Qué te echaba de menos?
1: Normal, es que ha pasado una semana desde tu última sección. Has tenido mucho tiempo para trabajar en esto, ¿eh?
2: Sí, he tenido tiempo y también pues hemos empezado ya también el curso escolar, o sea que a tope.
1: Tuti, ¿tú a qué te dedicas, además de las redes sociales?
2: Pues mira, estoy trabajando en mi marca de ropa, entonces estoy a full con esto.
1: ¿Ah, sí?
2: Sí, fui grabando para tiendas de ropa o tiendas de lo que sea. Pues si tienen videos, pues les edito los videos.
1: Oye, algún día nos tienes que hacer un catwalk con tu ropa. Nos haces un desfile y nos vas presentando las prendas.
2: Pues lo haré muy bien, no te preocupes. Pero lo que pasa es que como yo soy un poco, digamos, un poco suelta.
1: ¿Qué quiere decir un poco suelta?
2: Un poco suelta, o sea que el cachondeo en todo se van a parar, van a decir, ¿a esto dónde va?
1: Bueno, pues tomaremos nota, no te preocupes. Bueno, Tuti, que tenemos que ponernos manos a la obra porque ha habido distintos vídeos virales que yo no sé si merece la pena mucho verlo entero.
2: Sí, mira, no merece mucho, pero a ver, se han hecho viral porque ahora mismo tenemos el segundo video que va a venir y vas a flipar porque tenemos ya España, toda la juventud de España metido en este papel, o sea que vas a flipar.
1: Pues venga, flipamos con el primer vídeo.
3: ¿Sabes qué es un tonto simétrico?
1: ¿Un tonto simétrico? Tuti, adelante.
2: Mira, este experto en tonto dice que el tonto, lo mires por donde lo mires, es tonto. No tiene ángulos, ni aristas, ni matices. O sea que es tonto por los cuatro lados. Y luego no piensa, ni contrasta. Repite como loro todo lo que escucha. Y aquí entra la geometría, porque puedes girarlo, darle la vuelta, ponerlo de perfil, boca arriba, boca abajo, va a seguir siendo igual de tonto. Y todos sus lados son malos, son iguales y por desgracia todos están mal.
3: El tonto simétrico es peligroso porque es estable, no mejora con información, experiencia o evidencias. Es un tonto geométrico que siempre encaja de la misma forma.
2: No hay más.
1: No hay más. Hasta aquí hemos llegado. ¿Y cuánto tiempo hemos ahorrado?
2: Ahora mismo.
4: Tiempo ahorrado, 1 minuto y 24 segundos.
1: Que no está mal, que se puede hacer mucha cosa con 1 minuto y 24 segundos, Tuti.
2: Sí.
1: Tuti, ¿tú qué sabes tanto y que estás tan pendiente de las personas? Y utilizando un término que acabas de utilizar, ¿hay mucho tonto suelto?
2: Sí. Sí, hay muchos tontos sueltos y yo también les tengo, por ejemplo, dividido. Hay el tonto anatómico, el tonto geográfico, el tonto gastronómico y el tonto profesional. En el tonto anatómico, por ejemplo, tenemos el tonto del culo, el tonto de los cojones, el tonto del nabo y luego tienes el tonto gastronómico. Ahí, por ejemplo, son dos, ¿no? Tienes el tonto de lava y el tonto del bote. Ah. Y luego el geográfico, ¿no? Ya sabes que tienes el tonto del pueblo, el tonto de ciudad, el tonto de la casa, el tonto de la familia. Ahí ya tenemos el tonto completo, pero el tonto profesional, que es lo más chungo, Gorka, si trabajas con ellos, es lo peor. Porque tienes el tonto básico, que es el tonto sin más. Y luego el tonto avanzado, digamos, que ya tiene una estructura más compleja. El tonto profesional, por ejemplo, que ha convertido la tontuna en una profesión. Y finalmente el doctor en tontología. O sea, yo, que es la tontóloga, esta es mi tesis.
1: ¡Oh, Oye, pues está muy bien, ¿eh? Yo pensaba que existía el tonto básico, pero no, parece ser que hay de muchos tipos y seguro que nos ponemos a analizar y conocemos a como mínimo a uno de cada tontuna. ¡Vamos con el siguiente vídeo! ¡Adelante! ¿Qué es esto? ¿Qué es esto?
2: ¿Tú conoces a esta música? ¿Has escuchado a esta música?
1: No me quiere sonar, eso es malo.
2: Bueno, no exactamente. Pues yo te lo voy a explicar. Mira, te lo resumo. Este sonido que acabas de escuchar es la de farmear ahora.
1: Bueno, ya, esto sí que me suena un poquito más, esas palabras.
2: Efectivamente. Pues te lo resumo. Farmear ahora del mundo de los videojuegos es repetir acciones para ganar puntos, o sea, recursos, y el aura es ese carisma que tienes o esa presencia. Básicamente, farmear aura, que ya has escuchado en todos lados, es hacer el numerito para parecer más guay, más interesante o más carismática, pero ganando puntos que son imaginarios, fíjate.
1: ¿Y la gente lo consigue? ¿La gente consigue parecer más guay gracias a este farmear aura?
2: Madre mía. A ver, ahora mismo es un poco dirigido a los jóvenes, pero Gorka, ¿sabes lo que pasa? Que nosotros los adultos ya teníamos lo de farmear ahora, pero en otro sentido. Ahora mismo farmear ahora lo están haciendo, que son batallas que los jóvenes están haciendo en muchos puntos de España, en Santander, en Madrid, en Coruña, en Elche, o sea que toda España está lleno de batallas de farmear ahora.
1: Anda, pues mira, yo estaba un poquito atrasado. Es que yo me fui de vacaciones y tuve desconexión absoluta y esto me ha pillado un poquito de sorpresa, tengo que decirte.
2: Ya, pero ahora mismo tenemos otra cosa, porque lo de batallas de farmear ahora también ha llegado en las redes sociales, porque tenemos a Fanny Carvajal, no sé si la conoces,
1: sí,
2: que ha programa para poner los cuernos de Watashi a Christopher. Esta misma ha tenido un beef con Kappa, que es el eterno niño. No sé si también conoces a Kappa.
1: A Kappa no lo termino de conocer. Y beef es como que ha habido como mal rollo, ¿no? Ha habido ahí como punching.
2: Ha ido a una batalla, porque ¿qué pasa? Que pues Fanny Carvajal ha dicho que los jóvenes de España ahora están haciendo tonterías, como lo de los Terians. ¿Y qué pasa? Pues que Kappa, el eterno niño, que tiene ya el pelo de la cabeza, el pelo de los sobacos y del pubis, que lo tiene todo con pelo blanco, pues ha saltado y le ha dicho: tú quieta ahí. O sea que tú eres una sinvergüenza porque has puesto tu pareja delante de toda España. Y ahora estás atacando a los jóvenes, si tú también has sido un joven. Y ocúpate de tus redes sociales, porque he visto tus stories. Ahí subes cosas que son de juegos, sin poner esta publicidad publicidad, esta palabra. O sea que tú cállate y deja a los niños farmear ahora. Así lo ha respondido. O sea que están ardiendo las redes sociales.
1: Pues con este resumen que nos ha hecho Tuti, a ver cuánto tiempo nos ahorramos.
4: Tiempo ahorrado, 15 días.
1: ¡15 días! Pues nos ha venido muy bien la explicación, ¿eh? A mí me quitas 15 días y me has quitado una vida entera.
2: Eso, las vacaciones hay que venir a tope.
1: Claro que sí.

0: porque sus culturas y sus formas de pensar no van con ella. Ahora, gente de la península que viene a trabajar.
1: Descartado. Aquí,
0: porque quiere entrar a cabeza y formar una familia. Los calvos.
1: Descartado.
0: Porque tiene un trauma. Su padre es calvo. Los de 30 que parecen tener 70, también descartados.
1: Gente de 30 años que parece que tiene 60. Qué mal te ha tratado la vida, ¿no? ¿Qué te ha pasado? ¿Qué te ha pasado? O sea, no lo puedo entender. ¿Qué te ha pasado?
2: Yo te digo una cosa, esta chica se va a quedar sola, ¿eh?
0: Oye, no, a ver, depende, porque si va descartando, es que ahora mismo ya sabes cómo somos, muy exigentes ahora mismo buscando parejas, ¿eh? En las redes, en lo que son Tinder y todas estas aplicaciones, Gorka.
2: Sí, a ver, las cosas como son, pero también hay que ser conscientes porque, a ver, lo malo que tienen estas aplicaciones es que dices, ¿para qué me voy a centrar en el primero que me ponen, en la primera que me ponen, si me van a ofrecer más? A lo mejor el siguiente es mejor. Y eso, pues oye, también está bien, ¿no? Tener esperanza, sin duda, pero oye, relájate, ¿eh? Que es que me has quitado hasta los calvos.
0: Pero vamos a ver, que tiene un trauma, yo lo entiendo, pero si todos los siguientes, por ejemplo, son como el primero, entonces, ¿qué vamos a hacer? O sea, que se va a quedar más sola que la una.
2: La verdad es que sí. Bueno, no sé cuánto tiempo le ahorraríamos a ella. Nosotros nos hemos ahorrado cuánto, Jorge. Tenemos por ahí el
3: tiempo ahorrado, 2 minutos y 38 segundos.
2: Pues nos viene genial. ¿Qué quieres que te diga, Tuti? Esto sí que es servicio público, te lo digo en serio. Gracias, por habernos traído cosas tan absolutamente poco interesantes y habernos ahorrado tanto tiempo, Tuti.
0: Muchísimas gracias también. Y una cosa, Gorka.
2: Sí, dime.
0: ¿Cómo vas a empezar la semana? Dímelo.
2: Pues a ver, la semana ya la he empezado hace tiempo. Lo voy a empezar con alegría y dándome cuenta de que tenemos muchas cosas bonitas por delante. Así que entregándome a esas cosas, Tuti. ¿Y tú?
0: Pues no olvides no juntarte con tontos.
2: Y de ningún tipo. Me lo has dejado muy claro. Tuti Sadilla, gracias.
0: Vale, gracias a vosotros también.
2: ¡Ay, qué bien! Que es que hemos conectado con el norte en un momento. Hemos conectado con Vitoria, a comienzo de la hora. Hemos conectado con Galicia. ¡Ay, lo que queda! A ver si conecto con ellos, que hay días que me dan unos quebraderos de cabeza. Te hablo de los tertulianos de la tertulia despierta del despertador de Radio Nacional. Viene Torito, viene María Topacio, viene Alexinos y María Nisa. Dos Marías sentadas en la mesa, me estoy dando cuenta. Bueno, te lo vas a pasar de maravilla después del boletín informativo, porque tenemos personaje secreto y te aseguro que hoy nos sorprendemos todos. En unos segundos seguimos aquí contigo.
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5: Son las 5, las 4 en Canarias.
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6: Este lunes se publica el primer barómetro del CIS, Centro de Investigaciones Sociológicas, con estimación de voto desde el inicio de la crisis de Ceuta. No hubo encuesta en agosto, sí que será la primera fotografía después de esa entrada masiva de migrantes de finales de julio que viene marcando buena parte del debate político durante el verano. Mientras, sobre el terreno, el gobierno trata todavía de aliviar la presión sobre una ciudad que sigue gestionando las consecuencias. En Ceuta, las clases universitarias, que debían empezar precisamente hoy, se han retrasado hasta el 22 de septiembre, Marina Corredor.
7: Sí, la Universidad de Granada ha activado un plan especial de seguridad y ha pedido coordinación con el mando único para reforzar también el control de los accesos al campus. Salvador del Barrio es el vicerrector para los campus de Ceuta y Melilla.
8: Tenemos pendiente una reunión con la delegación del gobierno, pues precisamente pues para solicitarles pues ese refuerzo, cuando empiecen las clases, ese refuerzo en los accesos al campus.
7: Y continúa esa habilitación de espacios para alojar a quienes siguen fuera de los recursos de acogida. Este domingo, 864 personas fueron trasladadas al nuevo dispositivo de los Rosales, aunque todavía quedan cientos de personas sin plaza y viviendo a la intemperie. El gobierno ceutí ha pedido además desalojar de forma urgente el asentamiento formado junto a la desalinizadora por el riesgo para una infraestructura esencial de la ciudad.
6: En San Sebastián de los Reyes, Madrid, la delegación del gobierno contra la violencia de género investiga ahora la muerte de una mujer de 90 años como posible crimen machista. La víctima fue encontrada el pasado jueves gravemente herida en su domicilio

0: y falleció el día siguiente en el hospital.
1: Según fuentes policiales, en la vivienda fue también localizado el marido de la mujer de la misma edad ahorcado en el patio interior. La investigación permanece abierta y si se confirma que se trata de un caso de violencia de género, sería la víctima mortal número 37 en España en lo que va de año.
0: Recuerden, el teléfono 10016 funciona las 24 horas del día y no deja rastro en la factura, aunque sí que hay que eliminarlo de algunos registros de llamadas. Y un grave accidente de esta madrugada, dos menores de 16 años han resultado heridos al ser golpeados por un tren de cerca de la estación de La Navata, en Galapagar, en Madrid, mientras caminaban junto a las vías. El aviso al 112 se dio pasadas las 12 de la noche. Uno de ellos se encuentra muy grave, ha sido trasladado en una UBI al hospital Puerta de Hierro y el otro ha sufrido heridas graves. Y del exterior, pendientes del recuerdo en Suecia, después de una noche electoral de máxima igualdad, con una ventaja provisional de solo 3 escaños para el bloque de Magdalena Andersson. La izquierda y el centro reúnen de momento 176 escaños frente a 173 del bloque conservador, una ventaja mínima que mantiene la cautela en la noche electoral.
1: Y el resultado abre ahora una negociación complicada para formar gobierno. Magdalena Andersson ya apunta que, además de buscar acuerdos más allá de su propia mayoría, lo quieren hacer también en otros asuntos como energía. Dice Andersson que incluso si logra reunir una mayoría que la respalde, cree que sería bueno para Suecia intentar alcanzar acuerdos más amplios con la política energética como el tema central. Quedan todavía por contar votos anticipados y del extranjero que se van a incorporar al reencuentro definitivo el próximo miércoles.
0: Y también en Europa, Polonia refuerza desde hoy la vigilancia en su frontera con Ucrania después de 2 ataques rusos a escasos kilómetros de su territorio. Un dron alcanzó este domingo un tren de pasajeros muy cerca de la frontera, minutos después de que por esa misma línea pasara un convoy con Boris Johnson y otros dirigentes europeos. El primer ministro Donald Trump, Donald Tusk, ha pedido mantener la máxima alerta. Máxima alerta, decía Donald Tusk, y prepararse para nuevas provocaciones rusas en los próximos meses. Y en deportes, hoy se cierra la quinta jornada de Liga en Primera División. Gonzalo Dacuña, buenos días.
2: ¿Qué tal? Buenos días. Con el Villarreal Betis en la Cerámica a las 9 de la noche, tras un fin de semana que nos deja al Barcelona líder tras una victoria por 2-4 en el Ciudad de Valencia ante el Levante, un partido que se le complicó a los de Hansi Flick.
3: Sí, creo que tuvimos un gran comienzo, pero después en la segunda parte la verdad que sufrimos un poco. Con 3-0 normalmente tenemos que jugar con más calma, pero al final el Levante también lo hizo muy bien.
2: El Barça es líder, el Madrid segundo a 3 puntos, recupera esa segunda plaza tras el pinchazo del Alavés, sube posiciones el Atlético de Madrid, que en el último partido del domingo ganaba 0-3 a la Real Sociedad en Anoeta también. Otros marcadores: Getafe 1, Deportivo de A Coruña 1 y Celta 1, Málaga 1. Colista es el Valencia con 1 punto y por eso destituido Carlos Corberán, su entrenador. Y recordamos las dos grandes noticias que nos deja el fin de semana: la victoria de Enric Mas en la Vuelta Ciclista a España y el bronce mundial de España en el Mundial de Berlín de baloncesto femenino.
0: Gracias, Gonzalo. Hay otras noticias a partir de las 6 en las mañanas de Radio Nacional con Juan Ramón Lucas.
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2: Las 5 y 5 de la mañana, las 4 y 5 en Canarias. Estamos parcos en aplausos en esta mesa, en la consola. Ya lo vais pillando, ya vais, ya sabéis de qué va esto. Muy bienvenidos. Esto sigue siendo El Despertador de Radio Nacional. Qué primera hora más maja hemos tenido. La segunda la tiene que mejorar. Si te sientes despechada porque te han quitado demasiado pronto el fin de semana, que es lo que nos está pasando aquí, este es tu programa. Te lo vas a pasar bien. Vas a entrar, además, si te apetece, para darlo todo, para farmear a Ura, para lo que te apetezca. Te doy el número de teléfono: 900-137-137. 900-137-137. Y tengo que decir algo. Me he vuelto loco este fin de semana. Fíjate que he tenido cosas que hacer, pero la de gente que nos ha empezado a seguir en 2 días, 500 personas, ¿qué está pasando? Nos vamos a hacer influencer, a ver luego quién se queda con esta cuenta. Me la voy a quedar yo, desde ya lo digo. Bueno, vamos a presentarles a ellos, vamos con las presentaciones. Ni en la izquierda ni en la derecha, él siempre en el medio, Torito.
6: ¡Hola, qué bonito!
2: Bueno, bonito. Okay. A
6: Ay, por favor, esto lo has hecho cuando venías en ese cochecito que te he visto por las redes de Vitoria. Que has
2: sí,
6: venido,
2: hombre, vine en coche.
6: Coche, una fantasía. Antes estaba pensando, es el programa de Radio Nacional con los colaboradores con nombres más extraños, ¿eh?
2: ¿Como quién, por
6: A
2: ejemplo?
6: Ver, mío no, convencional no es. Sencillo con ese.
2: Es mola.
6: Una que vas a presentar en breve. Somos un grupito.
2: Pero porque nos cambia el nombre ella.
6: Un grupito. Y ahora vamos y parió la abuela, pones a una que se llama Tuti. Que es un sueño hecho realidad.
2: Tuti mola mucho.
6: Me han dicho tus compañeros que en la vida real sí. El nombre, que no lo sabes cómo se llama la Tuti.
2: Adima, ¿cómo es?
6: Alimatou Nian Echar.
2: Sí, lo tengo apuntado por ahí y la tengo guardada así en el WhatsApp.
6: El contrato por esto, ¿no?
2: Pues supongo. Que la tengo guardada así en el WhatsApp, no la encuentro nunca. Te lo prometo.
6: Alimatou.
2: Digo que la tengo que buscar por otras palabras porque...
6: Es que
2: porque,
6: parece sí. Un nombre de postre árabe, Alimatou.
2: Pues claro, pues igual de algo tiene
6: Ay,
2: que
6: Xenon,
2: ver.
6: Ay, Xenon, se me había olvidado. Xenon tampoco es convencional.
2: Xenon, no, no es convencional. Pero bueno, tú tampoco lo eres en sí, tu personaje, que del que tantas veces hemos hablado. Y aquí estás. Muchísimas gracias por estar una semana más. Torito, por favor.
6: Tengo una gana de show. Sí. Esta semana vengo goloso.
2: Pues vamos a tener dos personajes secretos.
6: ¿Qué dices?
2: Hoy hay una persona, el miércoles habrá otra.
6: Hostia, la casa por la ventana, ¿no?
2: Y mira, y vienen gratis encima.
6: ¿Sí?
2: Sí, sí, sí.
6: Y
2: sí,
6: Víctor
2: sí.
6: Poniendo taxis y todo a Tuti Plen, ¿no?
2: Bueno, a Tuti, nunca mejor dicho.
6: A Tuti.
2: Plen. Venga, que hay más personas aquí sentadas. Hace tanto que vivo por ella y solo sé que se llama María Topacio.
7: ¡Ay, vale. Qué bien! Es mi primera semana rebautizada.
8: Topacio Fresh.
6: ¿Cómo que Topacio Fresh?
7: No, bueno, ahora no, van a tener no, que actualizar no. Esa versión de las Nancy Rubias, del abecedario, porque ahora soy María Topacio. He tenido muchísima buena repercusión en las redes. Ya la gente me dice mismísima María Topacio, su excelentísima María Topacio. Algunos dicen que nunca van a dejar de llamarme Fresh porque me consideran así. Pero, que
2: ¿pero qué te ha dado, quieran. Topacio? ¿Qué te ha dado que yo estoy loco?
7: No, que me ha dado como una cosa como de señoriala, como de señor. Señora mayor, como de aburguesada. Ah, necesito un María, como un María, pero María de las...
2: ¿Con María Topacio vale o hay que añadir el señorita también?
7: No, no, señora. Soy señora.
2: Ay, pero claro,
7: señora,
2: que estás casada.
7: Señora María
2: que
7: Topacio, estoy casada. Señora. Estoy casada por la ley.
6: Para vender no. Cuadros, tira bien este
7: sí,
6: nuevo nombre.
7: Sí, María Topacio. María, sí, es que no sé sí, por sí. Qué me gusta tanto y tiene que, también como un personaje de telenovela, pero ya no la protagonista.
2: Claro.
7: Sino la madre.
2: La mala.
7: O la mala.
2: Bueno, un Antoinette. Tenía sí, sí, un Antoinette. Sí. O un Muriel. Sí, Muriel mola mucho de nombre.
7: Así que muchísimas gracias por el rebautismo. Se podría decir que eres como mi bautizador.
2: Un poco sí, ¿verdad?
7: San Juan el Bautista.
2: Venga, yo te introduciré en las aguas si hace falta. María Topacio, gracias por estar. Y seguimos como si fuera Chayo Mohedano. Ha vuelto. ¡Alexino!
9: Oye, me encanta ser la Chayo Mohedano del programa.
2: ¿Eh? Eres un poquito... Oye, que hay gente que asegura, te lo prometo, me ha dicho... En el concierto de Celine Dion en París estaba Alexinos.
9: No, porque ¿sabes qué pasa? Que en un concierto de Celine Dion y en el Benidorm Fest hay una población de calvos de barba muy alta.
2: Claro, es que yo es lo que decía. Y yo, ¿le viste con la máscara? No, y yo, si no, no sabes qué cara tiene Alexinos.
9: Este sábado he estado donando mi cuerpo a la ciencia y para sorpresa de nadie me he vuelto a encontrar a una persona famosa por la calle.
2: ¿Quién?
9: Alejandro Amenábar.
2: Toma ya, pero Alejandro
9: pero
2: es muy...
9: Yo
2: creo que hay varios Alejandros sí. Amenábar.
9: O sea, es fácil seguir a la calle en Madrid y encontrarte con Amenábar.
6: Él es muy de barrio.
2: Pero sigue haciendo mucha ilusión cada vez que te lo encuentras. Es muy amigo de Topacio.
7: Es vecino de Broncano también.
2: ¿Ah, Broncano está?
7: Sí, es vecino de Broncano.
2: Aquí sí que voy a utilizar el botón de la censura y sí. Permitídmelo todos los que escribís quejándoos, ¿eh?
6: Vale.
2: Broncano vive también por... Sí, están todos ahí en ese barrio.
7: Están todos ahí, como el TEM.
6: Sí, se mueve en patinete.
2: Sí, eso sí.
6: Es verdad.
2: Bueno, no le ahora ya le pilla un poquito más lejos. El... No, ¿en qué teatro estaban? ¿En el Albe?
9: No, pero no,
7: ahora están no está tan lejos.
2: No, sí, sí, que están en...
6: menos.
2: Por carretas, ¿no? En, sí. En el centro de Madrid. Muy bien, pues Alexinos, oye, gracias por estar aquí.
9: Bueno, y otra cosa, hemos tenido el fomómetro este fin de semana duro, ¿eh? Vamos a comentar ahí los temas, pero ha habido tenemos de todito, mucho. Vamos. Todito.
2: Tenemos muchísimo. Nos falta ella todo el fin de semana recopilando información. No lo ha tenido fácil, lo comprobamos. Bienvenida María Nisa. ¡Aplaudid a María Nisa!
6: Aquí estoy viéndolo todo.
2: Chicos, de verdad. María, ¿qué tal estás?
8: Muy bien, tercera semana en Madrid. Ya tengo sofá, ya tengo cama. Ostras, ya estoy, creo, más o menos.
6: ¿Lo has hecho de macramé con cosas recicladas?
2: ¿Lo has hecho de retales?
8: No. Esta vez no, esta vez.
6: Ya lo has dejado, ¿no?
8: Sí, ya he dejado.
6: Era
8: esa
6: todo
8: etapa
6: un postureo catalán.
2: Era para formarse el personaje. ¿Qué te van a contar a ti,
6: Ni
2: Torito?
6: Ni siquiera recicla ya.
2: Ya no, ya, que sí.
8: Lo dejaremos en la incógnita.
2: Oye, aquí reciclamos mucho. ¿Habéis visto la de papel que hay ahí?
6: Sí.
2: Ya va siendo hora de ir vaciándolo, ¿eh? El planeta lo agradecerá.
6: Bueno, está eso para hacer pulseritas.
2: Claro que
6: ¿sabes?
2: Sí. Para hacer pulseras. A ver, pregúntale a María.
8: Sí,
2: ¿qué
8: me
2: puede
8: lo voy
2: hacer?
8: A llevar a casa. A lo mejor puedo fabricar algún mueble con el papel o alguna
6: sí,
8: cosa.
6: Sí, ¿qué se puede
8: así?
6: Hacer ya, con los buenos macarrones?
8: Pues mira, podríamos hacer un buen collar así pintándolo.
2: Mira,
8: ¿no?
2: Sois súper básicos. La pregunta ha sido básica y la respuesta ha sido basiquísima. De verdad.
6: Que una cosa, es una manualidad que nunca falla, ¿eh?
2: Hombre.
6: Yo no hace mucho lo hice con mi hijo un domingo que no sabía qué hacer, ¿eh?
2: Sí.
6: Porque macarrones siempre tienes.
2: Eso es verdad.
6: Si tú miras Ars Attack, te dicen unas cosas de unos materiales que no tienes en casa.
2: Venga, qué antiguo. ¿Has dicho Mars Attack?
6: Mars Attack. Bueno, si no hago publicidad.
2: Esa es la película. Bueno, que tenemos un personaje secreto.
6: ¿Pero ya lo metes?
2: Hombre, que son y 12, tío, que estamos aquí de cháchara.
7: Tu primer personaje.
2: Pido extrema precaución para traerlo, por favor. Extrema precaución, que aquí somos todos muy listos.
6: Estás muy nervioso, oye.
2: Hombre, pues sí.
7: ¿Dónde tengo para abajo?
2: Porque es que la semana pasada Marta Verona vio Cepeda.
6: Porque ya...
2: Una mierda, luego el juego que...
6: Le gusta mucho cocinar. Una cosita, ¿no podemos...?
2: No, Torito, vamos tarde. Personaje sí, no tal vez, ¿nos escuchas?
10: Sí.
2: Venga, tenemos una persona, ya sabéis que hay que contestar, hacer preguntas de sí, no, tal vez.
6: Pero que quita el tal vez.
2: No, tal vez te van a contestar.
6: Eso molesta mucho.
2: Bueno, amigos, pues es lo que tiene, ¿vale? Va a empezar Alexinos, 2 minutos y después os la jugáis a uno. Ya sabéis que tenemos bocina, gracias, Taka, por recordármelo. Y en el caso de que os paséis de alguna de las maneras, que me seguís sorprendiendo, lanzaré la bocina. Empezamos por Alexinos, después María Nisa, María Topacio y Torito Quique Jiménez. Venga. Pues comenzamos, 3, 2, 1, Alex.
9: ¿Eres mujer?
10: No.
2: María.
8: ¿Tienes algún cargo importante?
10: No.
7: ¿Has hecho algún reality últimamente?
10: Tal vez.
6: ¿Mides más de 1,70?
10: Sí.
9: ¿Eres influencer?
10: No.
8: ¿Estuviste este fin de semana en el festival?
10: Tal vez.
6: Eso que sí.
7: ¿Eres presentador de televisión?
10: No.
2: Pregunto yo, ¿eres famoso?
10: No.
2: ¿Eh? Vamos, Perito.
6: ¿Eres técnico de la radio?
10: No.
9: ¿Me sigues en redes sociales?
10: No.
8: ¿Escuchas El Despertador?
10: Sí.
7: ¿Nos conocemos en persona?
10: No.
6: Ostras.
2: Pregúntaselo tú.
6: ¿Has llamado alguna vez a este programa?
10: No.
6: Ha mentido aquí.
2: No, está mintiendo, de verdad. Alex.
9: ¿Tienes hijos?
10: Tal vez.
8: ¿Trabajas en alguna fábrica?
10: No.
7: ¿Eres músico?
10: No.
6: Es que eso es que no es famoso.
2: Venga.
6: A ver, ¿no te ha pedido nunca nadie una foto?
2: Hombre, coñiño.
9: ¿Conoces en persona a alguno de los colaboradores que está sentado aquí hoy?
10: Sí.
8: ¿Has estado alguna vez en radio?
10: Sí.
7: ¿Has coincidido con Gorka entonces este fin de semana?
10: Tal vez.
2: No hemos coincidido.
6: ¿Te conozco personalmente?
10: Sí.
9: ¿Te conozco personalmente?
2: ¿Alexinos?
10: No.
8: ¿La gente cuando te ve sabe quién eres?
10: Sí.
2: Hombre, la gente que te ve, bueno, claro, es muy
7: relativo. ¿Eres locutor de radio?
10: No.
6: ¿Vives de alquiler?
2: Torito.
6: Hombre, eso...
2: ¡Alex, corre!
9: ¿Tienes redes sociales?
10: Sí.
2: ¡Tiempo!
7: Ay, no pegamos una.
6: ¿Qué ha dicho de vives de alquiler?
2: Pues yo qué sé, es que lo has preguntado tú y mira lo que te interesaba.
6: No, porque es que no lo he escuchado, porque eso es muy importante, porque conozco a alguien.
2: Vale, conocemos a alguien que vive en alquiler. Cogemos el boli, vas a bajar la cabeza desde ya, ay, Torito, ay, ay.
6: Ya,
2: vas
6: vale.
2: a bajar la cabeza desde ya, Alexinos, y vais a apuntar un nombre, ¿vale? Está complicado porque esa persona no es famosa, ¿por qué está aquí?
7: Ay, no, pero entonces no es.
2: ¿Por qué está aquí? No se levanta la cabeza, o desde ya te lo digo, Alexinos, estabas mirando,
9: no,
2: Alexinos.
9: Te lo juro por Dios que no.
2: Que tu máscara no engaña.
9: No.
2: Vale. Torito, no levantes la cabeza, ¿vale?
6: Que no te
2: lo... No, pero ni para dar el nombre.
6: No te cabres.
2: Vale, no, es que estoy calentito ya. Y mira que lo están haciendo bien mis compañeros, ¿eh? Lo están haciendo de maravilla, de verdad. Lo tenemos, María Nisa, ¿quién es?
8: El chico ciego que llamó la semana pasada.
2: ¿Cómo se llamaba?
8: ¿Raúl?
2: Era Raúl que venía Torito, ¿tú acuerdas?
6: Alejandro,
2: chico ciego.
6: También lo he pensado, ¿eh?
7: Yo pensé en Grisón, que venía a hablar del escondite.
2: Grisón es muy conocido.
7: Pero por eso, cuando dijo muy conocido, llamé.
2: Decimos Grisón. Torito.
6: Poti.
2: Poti, que no lo conoce nadie. Poti ha estado en el fest, ¿vale? Este
6: claro,
2: fin de semana.
6: Básico.
2: Alexinos.
9: Una persona relacionada con...
2: Acércate, tienes un micro.
9: Una persona relacionada con Gorka, un familiar de Gorka, con un familiar mío, o algo así, sí.
2: Muy bien, bajad las cabezas desde ya. Podemos hacer pasar al personaje, sí, no, tal vez, que no levante nadie la cabeza.
6: Estamos flipando, oye.
2: Sí, Alex, Torito, baja la cabeza.
6: ¿Qué?
2: Pues estás mirando y...
6: ¿Cómo voy a mirar?
2: Porque hay espejos, hay cristales...
6: Te prometo que yo soy muy fiel a este juego.
2: Estupendo. Pues podemos levantar la cabeza. Adelante, Alexi, nos levanta, Torito, ahora para, levanta. María Fernández, va a decir.
7: María Fernanda.
2: La maquilla de Grand Prix.
6: Es que no veo ni las piernas por la silla.
9: Literal.
2: ¡Canta! Adelante, José. La persona que ha venido a despertarse al despertador es... ¡Neftali Carretero!
11: ¡Ay, pásame camino! ¡Ay, súper!
2: ¿Quién es este hombre? ¿Quién es? Os lo vamos a explicar. Saludadle, por favor.
11: Es un sueño hecho realidad.
2: Calma. Marianesa.
11: Ay, por favor.
2: Neftalí Carretero. Os explicamos quién es esta persona. Por favor, Torito, siéntate a mi lado.
6: Por favor.
2: Neftalí, a la silla del ministro.
12: Hola.
2: Ahora os explicamos, porque claro, el nombre en sí... No os tiene por qué sonar. Alexino, ¿sabemos quién es?
9: No.
2: Vale. María Anisa, ¿sabemos quién es?
7: Yo lo conozco, pero...
2: ¿De qué te suena a ti, María, María Topacio?
7: Nos hemos visto... Algo hace. Personaje de...
2: Torito, hombre, con todo el cariño y respeto del mundo...
6: Sueño hecho,
2: ya sabes que todo es muy delicado. ¿Quién es Neftalí?
6: Pues en nuestra casa hay como un grupo de personas que muy importantes que van decidiendo los temas de la cadena, de la radio y la tele.
2: ¿Sí?
6: Y él es un poco el asesor, la persona que está con ellos, que les organiza un poco la agenda, un poco todo. Es un sueño hecho realidad. Gracias a él estamos aquí pagando la hipoteca. Y muchas... Te digo una cosita muy, muy, muy rápida.
2: ¿Sí?
6: Hoy me he levantado a las 3. A las 3 y 20 he recibido un mensaje de Gorka. ¿Sí? Que se le había olvidado la manta para tapar al personaje secreto. Se, y yo he dicho, pequeña, yo te lo resuelvo. Estamos a 14... ¿Qué día estamos?
2: No lo sé. ¿Qué
6: 14 de septiembre. Yo no he bajado las mantas. He cogido una sábana negra.
2: Nos vale.
6: Que he hecho el amor mil veces. Nunca pensé que le bajaba
7: no.
6: esa sábana.
2: Por eso me ha costado tanto tirar de ella.
7: Claro. Toda tiesa.
6: Es la primera vez que está un hombre que no,
2: calma,
6: es marido.
2: Calma. Neftalí, bienvenido, lo primero.
12: Gracias, bienvenidos a vosotros también.
2: Es que claro, nos hemos encontrado en tantos eventos. Se ha encontrado contigo, Torito, porque tenéis una conexión vosotros dos que es flipante. Cada vez que os veis, os juntáis y ya nos separáis en los eventos.
6: Mira, me lo paso tan bien con él desde un primer día. Bueno, lo conocí hace un año en la presentación de temporada que hicieron en esta misma casa, aquí. Hace justo un año.
12: Un año.
6: Y me puse a comer langostinos rebozados con él y el de Trivial Pursuit.
2: Con churro.
6: Que está buenísimo.
2: Sí, está bueno.
6: Y
2: sí,
6: también come muy bien los langostinos. Y bueno, nos dieron la una.
2: Bueno, hay que decir que Neftalí Carretero trabaja en la Corporación Radio Televisión Española como jefe de la unidad de la Oficina de Apoyo al Consejo de Administración. El Consejo de Administración es un grupo de personas que se sientan en una mesa y, en definitiva, decide lo que sí hay y lo que no hay dentro de lo que es la tele, en Televisión Española y en Radio Nacional. Está bien, más o menos bien explicado.
12: Más o menos ahí está, perfectamente bien explicado.
2: Vamos a conocerte un poquito más, conocer tu cargo, conocer a las personas con las que trabajas, pero tenemos que tomar un respirito.
6: Hombre, estamos aquí emoción,
2: tiki,
6: ¿eh?
2: Pero en 30 segundos, seguimos en El Despertador.
6: Hay que lavar la sábana.
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2: 5:21 de la mañana, 4:21 en Canarias. Nos vamos a relajar, todo lo que nos permita la actualidad, que nos la cuenta Juan Urra. Adelante.
16: ¿Qué tal, Gorka? Buenos días. Pues los diarios hoy son unánimes y arrancan todos con el Gran Premio de Fórmula 1 que se ha celebrado este fin de semana en Madrid. En este sentido, en El País titulan: la gran fiesta de la Fórmula 1 en Madrid corona al joven Antonelli. El piloto italiano de 20 años se ha convertido en el primer ganador en el circuito Madrid. Noticia que ilustran además con una fotografía de la curva, la monumental, vista desde una de las gradas. También hay espacio en El País para hablar de inteligencia artificial. Código rojo en la IA. El vértigo paraliza a las tecnológicas. Esto sobre el retraso de la salida a bolsa de la empresa OpenAI. Más noticias en El Mundo. El Tribunal de Cuentas entrega un pendrive con los donantes del PSOE. Se estrecha en el cerco judicial sobre la financiación. Sobre Fórmula 1 vemos una foto del italiano Kimi Antonelli sujetando el trofeo que lo ha acreditado como vencedor del Gran Premio Madrid. Y por último nos asomamos a la portada del ABC, que hoy destaca dos noticias. La primera sobre el motor. Antonelli culmina el éxito de la Fórmula 1 en Madrid, titular acompañado de una fotografía del piloto en el podio tras recibir el trofeo de manos del rey Felipe VI. Y la otra noticia en clave política: dirigentes del PSOE rechazan a Zapatero en sus actos de campaña. Como siempre, la información continúa a partir de las 6 con todo el equipo de Las Mañanas aquí en Radio Nacional de España.
2: Y nosotros nos vamos a situar, nos vamos a relajar y vamos a conocer a nuestro invitado, Neftalí Carretero, que... ¿Tú cómo lo dirías? Así, ¿tu cargo cuál sería? Diciéndolo de manera corta.
17: Nada, pues el jefe de la oficina de apoyo al Consejo de Administración de la Corporación. Es que no se puede recortar por ningún lado.
2: Ostras, es serio, pues es serio esto, ¿eh?
6: Me gusta. Pues no, ya te darán cargo.
7: Como diría la Veneno, tú sí, tú no.
2: Un poco así. Nos encontramos en la puerta la semana pasada y me dijo: Torito me está diciendo todo el rato que venga de invitado. Y es verdad, y esto se lo hemos dicho muchas veces.
6: No sé si te lo permiten, pero tú serías muy buen colaborador.
2: Sí.
17: Ah, sí.
6: Sí, porque
17: mira, muchas gracias.
6: Tú eres de nuestro rollo.
7: Total. Y tiene nombre raro, que eso pega mucho en este programa. Eso pega mucho en este programa.
17: Esto lo he dicho antes, digo, todos tenemos nombres raros.
2: La verdad que sí.
6: Porque vamos al grano.
2: A ver.
17: Dale.
6: En el comité,
17: en el consejo.
2: Mira, te tengo que reconocer algo.
17: Dime.
2: Porque Torito así dice, como muy tranquilo siempre, el comité, y como no es el comité, yo me quedo tranquilo.
7: Claro.
2: Digo, nadie se tiene que dar por aludido. Consejo de administración.
6: Es muy largo. El grupito de además son muy simpáticos, ¿eh?
2: Son muy simpáticos, iban, y muy profesionales.
6: Iban muy elegantes en el festival, ¿eh?
17: Siempre.
6: Un traje de men que llevaba mi amigo.
17: Sí.
2: ¿Quién es tu
17: Rubén,
2: amigo?
17: Rubén, el consejero
6: Rubén.
17: Es
6: que no quiero dar nombres porque, como saben, no quiero liarla con un lado por el otro. Churrita de mi vida y mi corazón.
17: Dime.
6: ¿Qué se dice de nosotros en el consejo?
2: Neftalí, por algo es venido.
17: Venga, lo bueno y lo importante de mi cargo es que se meten en sala cerrada y no escucho los debates. Entonces...
2: No está siendo del todo.
6: Vuélvele a poner la manta. No nos interesa este invitado.
2: Gracias, Neftalí, gracias.
6: Pero si nos puedes dar una pista de lo que... habría que cambiar del programa.
7: ¿De cuándo le suena la alarma?
6: ¿Sabes? Eso lo podrías tirar por allí,
17: eso,
6: ¿no?
17: A las 3 de la mañana. Yo este programa yo lo pondría más adelante, ¿eh?
2: ¿Ves?
17: A las 6 de la mañana sería perfecto.
2: Esto está muy bien.
17: Hombre, es que a las 3.
6: Oye, no, madrugón. ¿Tú sabes el madrugón que yo me he dado?
2: Ya puestos a pedir igual un poco más tarde incluso.
6: Ahora, claro, podríamos hacer como un pantalla partida Juan Ramoniel. Que tenga en un lado los colaboradores de Juan Ramón, porque lo amamos, y en otro lado los drags que estamos aquí.
7: Con la Xenon.
2: Bueno, ¿exactamente qué hace el Consejo de Administración? ¿Cómo funciona?
17: Bueno, el Consejo de Administración está formado por 15 miembros elegidos por las Cortes y las diferentes cámaras. Se reúnen por convocatoria por el presidente una vez al mes, obligatoriamente, y luego las extraordinarias. Y bueno, se encierran en la sala y deciden los diferentes temas que están convocados a tratar.
2: Que aquí les tenemos mucho cariño, que tenemos conexión directa con ellos a través de gente como Neftalí, pero que su función es seguramente la más importante dentro de lo que es la corporación, o sea,
6: son
2: que son palabras, es que son las jefes.
6: Son los jefes.
2: Claro, y como buenos jefes, pues también tienen que tener cercanía con sus trabajadores.
6: ¿Cuántos currículum podéis recibir al día?
18: de...
19: ¿Para trabajar en dónde, dices, Torito?
6: Ah, bueno, gente que os manda proyectos, Sonia Monroy debe llamar, tienen que pagar cositas.
17: Eso por aquí no pasa, gracias a Dios, porque si no, no tendríamos tiempo ni personal suficiente.
19: Tenemos a una persona, Torito, mira el nombre, que está flipando pepinillos en estos momentos. No digas nada.
6: Pero está despierto.
19: Está, porque la gente nos escucha, que puede parecer que estamos en otro planeta. Y no, es que son las 5 y 26 de la mañana, las 4 y 26 en las Islas Canarias. Pues un día normal para ti, Neftalí, ¿cómo es? O sea, ¿cómo se trabaja dentro de la corporación?
17: Pues en este caso con los consejeros y con las consejeras tratamos las necesidades que requieren para hacer sus funciones.
6: Me encanta porque cuando hablas de los consejeros se te cambia la voz.
17: No, no se me cambia.
19: No ha sido por eso.
17: Ahora estamos viendo, Torito.
19: Relax. Torito, relax. Te lo digo completamente en serio.
6: Esto parece una cena de Navidad. Yo no digo ni mu, ¿eh?
17: Yo le quiero un montón a Roberto Santamaría que tenemos ahí de fondo. Que es el director de Radio Nacional.
19: Uy, qué calores me están dando. ¿Tenemos el aire puesto?
7: Sí, justo hablando, hoy, por favor.
6: Esto es un no parar.
17: No parar. Y nada, lo que se trata es de que ellos hagan sus funciones poniéndole todos los recursos en la mesa, ¿no? Las necesidades que requieran para hacer sus funciones.
19: Claro que sí.
6: Pues te digo una cosa, sí. No sé si es parte tuya o el director de esta santa casa de la radio.
19: Sí.
6: Se ha dado un vuelco al tema de radio. No lo digo porque me han contratado a un ser especial como yo, pero sí que.
19: Ser de luz.
6: Sí que la Radio Nacional ha abierto mucho campo.
19: Sí.
6: Y mucha gente, te lo digo como persona, que yo en mi vida hubiese podido pensar que se me contrataría en Radio Nacional. Y eso ha sido gracias a Roberto Santamaría, a todos vosotros que habéis, supongo que he dicho así alguna vez, y igual que personas como Topacio, Chenon, gente que no teníamos cabida en este sector,
19: claro que sí.
6: Nos han dado el sí.
19: La radio por delante. Al final es que todos los que estamos aquí, todos, y no me quiero poner por delante ni como ejemplo, pero sí que somos, nunca mejor dicho, ejemplo de lo que es la sociedad. Y la gente que tiene ganas de trabajar en la radio, la gente que se dirige, de repente tenemos un hombre con máscara, retemos a un señor como Fabio Encinar que está triunfando en redes sociales, pues que estamos muy contentos de hacer lo que hacemos.
17: Totalmente, es un servicio público, aquí es la casa de todos y de todas.
19: Claro, bueno, casi, la radio por delante.
6: Y en Radio Clásica siguen pasando cosas, siempre lo, ¿sabes?
19: ¿A qué te refieres con eso? ¿Qué pasa en Radio Clásica?
6: en Radio Clásica, a ver, es que la música clásica relaja todos los órganos del cuerpo.
7: Mi marido escucha
19: Bueno, por favor, hoy va a haber despidos.
7: Eso, ¿eh? Estamos en la mira hoy justamente. Hoy
19: es que para qué jugamos así. Oye, que son las 5 y 28, no hemos empezado con ninguno de los temas que tenemos preparados.
6: A ver, hoy te lo puedes pasar.
19: No, que ha trabajado la gente y queremos comentarte cómo está la actualidad, un poquito más de lo que nos ha contado Juan Urra. Nos tomamos un descansito y despertamos a España en 40 segundos.
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19: Despertador y nosotros metiendo guerra desde ya en el despertador de Radio Nacional. Muy bien elegido Radio Nacional de España, te lo digo en serio, porque es que están los mejores. ¡Torito!
6: ¿Qué pasa, familia? Muchas gracias por estar aquí. Enhorabuena a todos los repartidores, a todos los taxistas, a todos los que tienen que hacer sus trabajitos.
19: Claro que sí. María Topacio, hola.
7: Enhorabuena a toda la gente que nos escucha y más hoy estar en un día histórico. Porque
19: sí.
7: Este es un día histórico y me encanta formar parte de él.
19: Hoy es el día para enviar en el videobook. O sea, si tenéis, claro. Si queréis imágenes, pedís el día de hoy, ¿vale?
6: Hoy hacemos la solicitud para los premios esos que queréis presentar.
19: ¿Cómo hay tantos? ¡Alexinos, hola!
24: Buenos días, España. Vaya energía que hay aquí hoy, ¿eh?
19: Sí, Alexinos, tantos premios que hay, no tenemos ninguno.
24: Yo no tengo ningún premio.
19: Yo tampoco.
24: ¿Alguna vez te han dado un premio, Gorka?
19: Creo que no. No,
24: pues
19: no, no,
24: va
19: no
24: tocando, ¿eh? Arroba gente que da premios, Gorka Rodríguez.
19: Di que sí, di que sí. María Nisa, hola.
0: Buenos días.
19: Tan discreta ella. Sí, se merece aplauso. Claro.
0: Hombre, desde
19: sí.
0: Aquí hacemos un llamamiento, un premio para Gorka, ¿no?
19: Sí,
1: un onditas.
19: Un ondita. Un mini onda. No nos vamos a poner así de exquisitos.
3: Me dieron.
19: ¿Qué te dieron?
3: No puedo decir, pues ya no existe el local. ¿Eh? El premio La Posada de las Ánimas.
19: ¡Hombre, claro! Básico. Es un básico. Yo
1: de chicote.
3: Y cuando llegué a casa, me noté la mano toda destellida. Es que no era ni latón. Era madera pintada.
19: ¿Qué más da? ¿Pero qué es un premio al final?
3: A ver, que si es de madera, que te lo den de madera.
19: Era de posada.
3: No hace falta mentir.
19: Y tenemos de invitado hoy a Neftalí Carretero, que trabaja en el Consejo de Administración de la Corporación de Radio Televisión Española. Me están diciendo que, por favor, que si quieres ser colaborador de este programa, tienes que hablar al micrófono. Tuércelo un poquillo.
18: Perdona.
19: Que nos han puesto unidireccionales en mayúsculas.
18: Te lo dije el otro día, soy virgen en esto.
19: Ya lo sé. ¿Por qué creías, Torito, que Neftalí tenía que venir? Porque le has invitado muchas veces, me consta.
3: Porque, a ver, yo a él cuando lo veo, y bueno, también me pasa con sus compañeros,
19: sí.
3: No los veo como jefes, los veo como personas. A mí cuando alguien me cae bien,
19: claro.
3: No voy ni por trabajo ni nada, a full de crédito.
19: Sin duda.
3: Y él lleva el mismo humor que nosotros, sí. Y le gustan las mismas tramas.
19: Pues es que tenía que estar.
3: Que si la borrego, que si el péndulo, todas estas cosas.
19: Lo tiene que demostrar que tenemos temas para hablar que se han dado este fin de semana. Como el primero, adelante.
22: Fesval.
19: ¿Esta canción nos suena de algo? Qué poco vitoriano sois, de verdad.
3: Es el himno de la fiesta.
19: Es el celedón, sí señor. Hemos estado en Vitoria este fin de semana, María.
0: Exacto, Gorka, tú lo sabes muy bien. Has estado allí este fin de semana, te has dejado hasta la voz, porque sí, se ha celebrado esta semana el Fesval, el festival de televisión que reúne cada año a las principales cadenas y profesionales del sector. Entre sus galardonados están Pepa Bueno y el Gran Wyoming, que han recibido el premio Juan Ramón Maynat por sus trayectorias. Además, ojo, ¿no?, que Televisión Española ha sido reconocida por sus 70 años de trayectoria.
19: Sí, un vídeo precioso de 70 segundos donde estaba pues la creme de la creme de lo que es la televisión de esta casa.
3: ¿70 segundos? ¿Un segundo por año?
19: Sí. De hecho, en algún momento había como los que veían los Pokémon que acababan todos en urgencias. Ahí,
3: un
19: como
3: especial de Mayra Cazador Oeste.
19: Hombre, qué pesado eres, de verdad.
3: Historia de España.
19: Están repitiendo el Cazador Stars.
3: Ya lo sé, cariño. Estás a los mediodías en la 2.
19: Estamos en los mediodías, sí. Pues, ¿tú te sientes orgulloso también de formar parte de esta casa, de estos años, verdad, Torito?
3: De
19: Televisión Española, claro.
3: Claro que sí, esto ha sido básico.
19: La que tú quieres.
3: A ver, que yo tengo 49 años. Yo cuando era pequeño veía la 1. Es que no,
19: claro,
3: había nada
19: sin
3: más.
19: Duda. No, es que es así.
3: He sido la generación que ha caído cambiando. A ver, una cosita. Si hubiese que dar un premio a alguien.
19: Un Maynat,
3: ¿sabes?
19: ¿A quién?
3: Antes pensaba, ¿a quién lo daría o a quién no lo daría? Y es que realmente se tendría que dar al público que ve tantos programas, porque todo el mundo dice, la tele ha muerto, ya no es época de tele, tal, tal. Pues la gente sigue viendo la tele y 70 años después de Radio Televisión Española sigue siendo líder. Esto es un no parar.
19: Es que algo tiene el agua cuando la bendicen.
3: Uy, qué buena frase, ¿no? Parece alborada.
19: Torito, que tenemos aquí a Neftalí, y con las mismas nos pasa alguna notita.
3: Y te digo una cosa, nuestro jefe, que no puedo nombrarlo, si a las 5:30 va tan bien combinadito, no te quiero decir cómo puede ir a una boda.
19: ¿Pero a qué te refieres con que va bien combinado?
3: Es que él siempre va a un todo, ¿sabes? Como se ponga pantalón marrón, lo de arriba también va por esa. No le he visto. Le he visto solo lo de arriba, que va como marroncete.
1: Pantalón.
3: ¿Sabes? Le queda muy bien, ¿eh?
19: Yo creo que se habrá preocupado.
1: Y camiseta blanca.
19: Camiseta. La camiseta blanca es un básico, ¿eh? Nunca mejor dicho.
3: A ver, el más elegante de
19: esta. A ver, que estamos hablando del Fesval. Topacio, ¿tú estuviste el año pasado?
1: Estuve el año pasado con Masterchef, pero la primera vez que fui fue cuando presentamos la cuarta edición.
3: El año pasado fui yo.
1: No, el anteaño.
19: Hace dos.
1: El anteaño pasado. Yo fui con Inés Hernán y con Iba Book.
7: con Inés.
3: Como Casper.
7: No. Fui delante año pasado. Pero yo recuerdo que fui por primera vez en el año 2015 para presentar la cuarta edición de Alaska y Mario.
5: ¡Anda!
7: Fuimos todos, sí. Fuimos todos para presentarlo en MTV, pero no sé por qué la cuarta edición. Se ve que hasta la cuarta no les interesó a nadie.
19: Hay veces.
7: Entonces,
19: a ver, es que MTV también es una televisión. Ya, es una o era pequeña, una televisión como más pequeñica. Y
7: fue realmente. O creo que a lo mejor fue cuando la compró Paramount o una cosa de estas. Mm. Y nada, y lo que más recuerdo es la fiesta de posterior. La fiesta posterior del año que fui con Masterchef, pero es que nos quedamos, cerramos claro Inés Hernán y yo hasta las 6 de la mañana y se comió muy rico también.
19: María Nisa, como nueva generación televisiva, ¿quién se merece un premio ahí en el festival? Que todavía no lo tenga, claro.
0: Pues, a ver, yo creo que aquí ya antes que estábamos reclamando un premio para Gorka, hombre, Gorka, creo que tú llevas una trayectoria.
7: Pero tiene que ser tele o radio.
19: Tiene que ser tele. Oye, pero para el Grand Prix.
0: Hombre, ¿solo tienes tele?
19: No, pero premio Maynard a Grand Prix del verano.
0: Ah, pues sí.
3: Claro, para los pingüinos matemáticos. Claro.
8: Para la vaquilla. La que nos
19: montaríamos una buena, ¿eh? Te llevas unas ardillas, unos superbolos, unos...
0: Sí, bueno. Pero sería divertido.
19: Muy buena idea.
3: ¿El Grand Prix no lo tiene?
7: El presentador premio? Sí lo tiene.
19: Pues Ramón García tiene el premio Maynard hace 2 años. Pero ya que está lleno también el Grand Prix, claro, esta temporada hemos hecho un 12,8 de media. Bien. Pues oye, que nos mantenemos.
3: Claro que sí.
19: Estamos dando por hecho ya que vamos a continuar. Pero tiene que darse más. Neftalí, mueve tus hilos.
24: Bueno, vamos a ver qué pasa.
19: Vamos a ver qué pasa. Aquí nadie se moja. Alexinos,
24: estaba mirando...
19: has levantado el dedo, por cierto, algo que,
24: sí,
19: que me gusta.
24: Estabas diciendo que Ramón Chu ya tiene el premio y justo yo tenía como 2 propuestas para premio, pero ya lo tiene, que son Chenoa y Jesús Vázquez.
19: Perdón,
24: Aníbal Tiburu y Jesús Vázquez.
19: ¿Y por qué te ha dado por Chenoa?
24: Porque estaba pensando, ¿a quién se lo daría yo? Pues a lo mejor a la generación de Operación Triunfo que cumple aniversario, a Chenoa como presentadora innovadora que viene de otro mundo.
19: Muy buenas ideas, de verdad que sí.
24: Estaba pensando.
19: Sí, Chenoa. Sí,
3: una
19: Chenoa.
3: Cosa rápida del festival que me ha sorprendido mucho, pues yo fui hace 20 años y fui el año pasado. Y los festivales estos suelen...
19: Teniendo en cuenta que han cumplido 18, ahí no había nadie, ¿eh?
3: ¿Cuánto hace 20 años no existía?
7: La mentirosa que soy yo.
24: No te sabes los números,
3: desde que fui padre se me fue un poco la pinza, ¿eh?
19: El tiempo relativo.
3: He perdido muchas neuronas. Hace 18 años... Y...
19: No golpes en la mesa.
3: Es que churrita.
19: Ya, que ha cambiado todo, ya lo sé.
3: Tecnológico.
19: ya lo sé, ¿qué le hacemos?
3: Terminarás colaborando con robots.
8: Bueno. Saquemos el tema.
3: Y todos los festivales van creciendo con el tiempo.
19: ¿Sí?
3: Lo que me sorprendió hace 18 años del festival, que empezó muy fuerte. El público de Vitoria desde un principio se volcó y tú ibas hace 18 años... Y a ver, que estás acostumbrado a que la gente te reciba por la calle cuando vas a cosas del sur.
19: Sí.
3: No estás acostumbrado a que en Vitoria vayas a gente...
19: Porque no teníamos nada. Es que de verdad que Joseba Fiestras, sé que es colaborador del programa, pero es que yo me siento muy orgulloso porque Vitoria tenía el Festival de Jazz, por ejemplo, pero no ocurrían cosas. Y algo tan potente como es un festival de tele donde va todo el mundo, pues como para no cogerlo con ganas, claro que sí. Neftalí, ¿han estado allí compañeros? Yo he estado hablando con algunos compañeros tuyos.
24: Sí, han estado. Van todos los años a apoyar a los compañeros y las compañeras de la corporación y la verdad es que yo estuve el año pasado, coincidí con algunos, creo que con Mario Alaska coincidí el año pasado, tú todito no te vi,
3: no
24: estabas, ¿no?
3: No éramos tan
24: y
3: amigos.
24: La verdad es que es un festival bastante interesante, además es una ciudad maravillosa y acogedora y yo creo que, bueno, me parece un festival bastante importante.
19: Claro, porque hablamos de las caras visibles, las que más pueden llamar la atención, las que pues la gente, ¿no?, se hace fotografías con ellos, pero los jefes, los directivos de las cadenas y de las productoras tienen que ir allí también para relacionarse y conocer cómo está el sector.
24: Claro, exactamente. Al fin y al cabo es una imagen institucional también, que también es parte su trabajo y aparte también, bueno, pues se interesan, apoyan a los compañeros y las compañeras y sobre todo hoy, este año, por ejemplo, que encima hacemos 70 años en la corporación,
19: hombre,
24: es importante también que estemos ahí.
19: Claro que sí. Vamos con el siguiente tema, es que tenemos tanto... Oh, ya verás, Torito. Dale.
10: Lady Gaga.
19: Me parece que ha hecho un truco de magia. Lady Gaga ha sido mamá.
0: Exacto, Lady Gaga es madre por primera vez. ¿Y cuándo anunció que iba a serlo? Pues la verdad es que nunca. La cantante de 40 años ha sido fotografiada en California junto a su pareja, el empresario Michael Polanski, y el bebé. La pareja mantiene en privado pues todos los detalles del nacimiento, y sí que es verdad que Gaga ya había explicado que quería ser madre, pero hombre, la incógnita está en cómo lo ha hecho para mantenerlo en secreto hasta ahora y enterarnos cuando la hemos visto por la calle con el bebé.
19: ¿Vosotros cómo lo haríais para de repente, oye, que se ha convertido en padre, se ha convertido... Cuando tú fuiste padre, Torito, fue un boom. De repente todo el mundo quería saber quién era tu pareja, quién era... Estabais encerrados en casa para que nos dieran fotos.
3: Pues que la gente es muy fuerte, que todavía cuelgo fotos con mi hijo y pregunta a la gente, ¿pero este no era gay? Pero todavía me pasa, por redes sociales.
19: No puede ser.
3: Hombre, hay gente.
19: Hay de todo. Hay posibilidades.
3: Hay mucha Vilma y Pedro Picapiedra en nuestro público. Pero esto me pasa. Si tú miras mis publicaciones que salgo con el niño en Instagram, suele haber el comentario.
19: Siempre ayuda.
3: Es verdad que yo lo dije 15 días antes.
19: Yo me enteré 15 días antes.
3: De ser padre.
19: Sí,
3: si lo quieres esconder, evidentemente. Yo no soy Lady Gaga y yo no tenía que parir.
19: Claro.
3: O sea que es diferente. Pero yo creo que Lady Gaga,
19: ¿qué?
3: Pensando todo, me parezco mucho a Lady Gaga. Porque Lady Gaga es como muy excéntrica,
19: ¿sí?
3: Pero en casa. Yo me la imagino haciendo albóndigas para su marido y pasando la mopa los domingos.
19: Y fregando los platos.
3: Y fregando los platos y poniendo la pantoja a tope.
19: No, pero la pantoja de fondo. No, que me he imaginado la pantoja fregando los platos.
3: A ver, en mi época se ponía mucho la pantoja para fregar la escalera. Y Rocío Jurado, no sé por qué.
19: Costumbrismo.
3: Yo soy esa y venga, bien de mopa, traca la barraca.
19: Pues sí, Alexinos, tú, si te diera por tener un bebé, ¿le pondrías máscara también?
5: Obviamente, así se parecería al padre. Hay una cosa, en el mundo influencer, que es de primero de influencer, que un buen embarazo vende mucho, porque te salen muchas campañas, mucho contenido. Si tú quieres ser un buen influencer, tienes que casarte, tener hijos, divorciarte y liarte con otro influencer. Eso te da campañas 10 años.
19: ¿Y tú crees que Lady Gaga va a tirar por ahí?
5: No, además te digo una cosa. Hemos estado hablando antes de la redacción, no hay ninguna pista de que Lady Gaga haya estado embarazada, no lo está. Entonces hay que ver de dónde viene, pero ella ha dicho...
19: Pero dicen que lleva como 9 meses desaparecida, que le ha dado
1: desde
19: tiempo.
1: Abril.
19: Desde abril.
1: Su último concierto fue en abril.
19: Sí, pero también se decía como que, parecía que podía tener algo de barriguita. No.
3: Es verdad que hemos visto el niño un poco mayor para ser gestación subrogada. Parece adopción, pero bueno, no tenemos datos tampoco.
19: No tenemos datos, pero bueno, lo que nos gusta un
1: poco. Y lo más bonito es que sea madre, la Mother Monster, que al final haya cumplido el sueño de ser madre usando el método o como lo hayan llevado a cabo, es una maravilla y es un sueño.
19: Neftali, como colaborador potencial, ¿qué te parece esta noticia?
5: Me parece maravilloso.
19: Estrénate, esto es un casting.
5: Me parece maravilloso, da igual, como me ha dicho Topa, el formato que haya usado. Lo importante es que ella se vea realizada como mujer, en este caso como madre, y bueno, me parece interesante. Hoy en día, teniendo en cuenta que la cuestión nos da mucho miedo ser padre, yo que soy joven todavía, me da miedo con 38 años, lo de casarme, divorciarme, tener hijos, lo veo muy lejos todo. Entonces me parece súper interesante y mucho ánimo desde aquí.
19: Pues mucho ánimo y felicidades a los padres.
3: Bueno, muchas gracias a los compañeros por tratar el tema este tan de forma delicada.
19: Anda, amigo.
3: Y muchas gracias.
19: Anda, Quique, qué tontería.
3: Bueno, es que...
5: Eres un padrazo, que lo sepas. Es que yo conozco al pequeño y es
19: que es maravilloso, es maravilloso. Es que no podía ser de otra forma, Quique.
3: No, es verdad. A ver, yo he nacido en este mundo para ser padre y sobre todo he nacido para ser feliz.
19: Sí.
3: Y últimamente lo estoy siendo. Y hay gente que le molesta ver a la gente feliz.
19: Ya.
3: Pero bueno pues eso no se va a poder. Siempre un grano de arroz va a intentar romper una paella, pero bueno, aquí estaremos para lucharlo.
19: Es verdad, un grano de arroz te fastidia la paella, ¿eh? Fuera broma. ¿Me dejas hacer reel de esto?
3: ¿De qué trama?
19: Pues el tema de Lady Gaga, luego tú emocionándote.
3: Si pones la cara de ella y no mía.
19: Venga, pues apuntad.
3: Si la etiquetas a ella.
19: Mandamos collab a Lady Gaga. Vamos con el siguiente punto que me tiene la gente contenta porque cómo se ha puesto el centro de Madrid con esto. Adelante.
9: Fórmula 1.
19: Cabida para todo. María Nisa, la fórmula.
0: Pues sí, seguimos con las citas de este fin de semana, que hemos tenido muchas, ya lo estamos hablando. Y es que la Fórmula 1 ha celebrado su primer gran premio en Madrid, 45 años después de la última carrera en la capital. El primer ganador del Madrid ha sido Kimi Antonelli. Pero es que la carrera también ha tenido mucho de alfombra roja. ¿A quién hemos visto por allí? A Felipe VI, Leonor, Sofía, Rafa Nadal, Beca, Mourinho, Luis Fonsi, Ana Mena o Lola Índigo, entre otros, pues han dejado ver por allí por el circuito.
19: ¿Cuánta gente, Torito?
3: Ha sido no parar, ¿eh? Y una cosa que hoy justo he ido yo a Valdebebas por una tarama que no venía a cuento.
19: Sí.
3: Y yo siempre uso el cercanías. Pues no había visto tíos tan buenos. Una cosa, porque ha venido muchísima gente con dinero, pero a veces el dinero no da la belleza. Pero ha venido mucha gente con dinero que estaban buenísimos.
19: Claro.
3: Estaba
19: el yo, yo creo, siento dejar el tema de Fórmula 1. Dime, que no te...
3: No, que no sabía yo que la Fórmula 1, muchísimo rubio. Y,
7: mucho
3: blanco, rubio, busca mujer soltera y toda la frase esa. ¿Tú, no has visto mucha trama?
19: Yo es que he estado en el Festival de Vitoria.
3: Ah, tú estabas en mucho.
19: ¿Dinero es sinónimo de belleza?
7: No. Sí, yo no hay creo gente que fea, sí. Hay gente pobre, dice un mal meme. Un mal meme.
24: Sí, real.
7: Pero mira, es déjame horrible, decir otra cosa.
19: Realmente, este programa lo va a escuchar el Consejo de Administración de PEAPA.
7: No, pero eso dije que fue un meme. Pero
19: y la dirección de la radio no también.
3: Pero ellos van elegantísimos.
24: Hombre, mis consejos y mis consejeras son guapísimos super, y guapísimas todos y
3: van
24: todas.
3: Van súper.
19: Sí, sí que es verdad.
3: Es verdad que esto ha traído mucho dinero a la ciudad. Sí pim, pam. Pero te digo una cosa, a los ricos, sí. Igual que vienen, se van. A los ricos hay que cuidarlos.
19: No a ver, puede... vamos a hablar de la Fórmula 1, sí. Por favor.
3: No, pero te voy a hablar de la Fórmula 1.
19: Pero
3: no,
19: rápido. Es que somos seis en la mesa.
3: Ha pagado la gente 500 euros, sí. ¿Vale? Y no las han puesto ni una sombrillita. Es verdad. Estos blancos que viene el metro salían como acalorados, lo más grande. No había ni una fuente, no dejaban entrar agua. Tenías que estar 40 minutos para comprarte una botita de agua. Claro, estos ricos están acostumbrados a levantar la mano.
19: Hablando de ricos y hablando de gente que le puede interesar la Fórmula 1, Alexinos, tú eres de los colaboradores al que más le puede interesar este tema.
24: Pues te voy a decir una cosa, ayer lo estaba viendo y como espectador la parte deportiva me pareció un poco aburrida.
19: Sí, ¿no?
24: Siento decirlo, pero me pareció como sin más.
19: Hombre, por eso Marianis ha añadido a la gente como Leonor, sí. Y David Bisbal.
24: De hecho, te digo una cosa, que es la belleza... El dinero da la belleza porque te puedes comprar una nueva cara, pero lo que no da el dinero es la elegancia, porque menudos estilismos que había ayer, sí. en la Fórmula 1. Bueno, lo de Vinicius y su novia, que igual llevaban encima 500.000 euros en marcas, eso sí que era el espectáculo de la Fórmula 1.
19: Claro que sí. Tengo que decirte una cosa y va al caso, ¿eh? Lancé una propuesta a Celimonde para que estuviera con nosotros. Dudó muchísimo, pero yo creo que la tengo ahí a punto de caramelo. Encanta, ¿Eres amigo suyo, por
24: yo
19: favor?
24: Yo la conozco en persona.
19: Por favor, y tiene la boca así también y los ojos así.
24: No, pero mira, fíjate una cosa. Hay una cosa que nunca se dijo en redes y es Celimonde y yo somos como los creadores asturianos, que somos anónimos, uh-huh. Y hubo un encuentro en mi casa, estuvimos ahí tomando un café y pusimos verde a todo el mundo.
19: Así es.
7: ¿Y cómo vendría ella con la máscara y con los ojos?
19: Yo tengo ideas. Ideas. Pero como habría conexión, también le podríamos poner un filtro.
7: Pues mira, déjame cerrar una cosita de la Fórmula 1. Sí. A mí me pasa como que siempre es como un decir, ¿no? Que a lo mejor las mujeres trans no teníamos que jugar con muñecas, ¿no? Y a mí me encantaban los coches de Fórmula 1 para jugar.
19: ¿Sí?
7: Yo, mi padre se ve que veía la Fórmula 1 y yo todos los domingos me levantaba con la Fórmula 1 y a mí el mejor regalo que me podía hacer mi padre era un cochecito de los Micro Sound Machine. Uh-huh. Me acuerdo cuando me compraron la primera Scalextric. Tengo todavía de recuerdo el carro de Batman y un coche de bomberos. Así que eso...
24: ¿Quién
7: que
24: no tiene eso en su casa? Maravilloso.
19: Es que es muy curioso.
3: Que entre el camión.
7: Entre el camión.
19: Con los bomberos. Así que... Mira, yo tengo que decir una cosa, ahora que ha dicho lo de lo típico, ¿no? De pues los mitos, ¿no? Y los tópicos. Tengo que decir, Neftalí, que claro, ya que hablamos con personas que están ahí arriba y que dependemos de ellos, gente tanto de izquierdas, de derechas, que al final es la representación, ¿no? Que tiene que tener el Consejo de Administración, han hablado con personas como Shannon Spain, diciendo gente que de primeras no tiene por qué estar de acuerdo y decir, oye, qué bien tu labor dentro de un programa de radio, que es gamberro, que no es tan blanco. Bueno, somos blancos, pero no somos tan correctos, ¿no? Qué bien tu papel dentro de un programa. Esto también se tiene que comentar, ¿no? Que tiene que haber diversidad.
24: Diversidad en el Consejo de Administración siempre hay respeto. Cuando se lo que estaba diciendo María Topacio respecto al tema de los juguetes, no existe, no tiene por qué existir género en los juguetes, es igual que con el tema de la ropa, que etiquetamos el rosa o cualquier cosa con mujer, tal. Maravilloso, en el Consejo de Administración siempre hay respeto, hay voluntad de miras, de ampliar. De hecho, incluso hace poco hemos creado el Observatorio de Infancia y de la Adolescencia, para estas cositas, para tratarlas y mejorarlas, todo lo que podamos hacer dentro de la casa, aparte que tenemos el Observatorio de Igualdad, que también es maravilloso.
19: Sí.
24: O sea que...
19: Y que estamos muy en conexión con ellos, ¿eh?
24: Hombre...
19: Lola, te enviamos un beso y hay que decir que está muy contenta.
9: Muy bien.
19: Y se siente muy orgullosa. Hombre. O sea que, al igual que nosotros aquí.
3: No, es verdad que a mí me habéis enseñado a hablar que yo... A ver, yo...
19: ¿Cómo es esta vez?
3: No, pues yo antes... yo la primera vez que trabajé en la 1 fue el programa de Sardá. No había hecho nunca nada antes. Y es verdad que mi humor antes era un poquito arévalo. Y gracias al consejo y todos los departamentos que hubo, me hicieron cambiar un poquito... si hablaba de limpiadora, tenía que hablar de limpiador, porque...
19: claro,
3: un poco de mente. Y gracias a ellos he evolucionado.
19: Bueno, pero tranquilo, sigue siendo también un poco arévalo, ¿eh? Y no lo pierdas, que lo agradecemos.
24: Se lo está trabajando,
19: Venga, la que se lo ocurrió mucho fue ella el fin de semana. Siguiente tema.
10: Celine Dion.
19: Claro. Dorito, tienes las manos congeladas. ¿Tienes frío?
3: Sí, siempre cuando actúo...
19: Te pones ahí los nervios, los llevas allá.
3: Cuando salí a actuar con la Campos y la tocaba, me decía que estaba muerto. Es verdad, porque la tocaba. Y la mujer hacía como un susto.
19: Normal, qué frío.
3: Tengo el corazón caliente y manita happy hour.
19: Pues no sé cómo tendrá ahí las manos. El corazón caliente y lo demostró en el concierto del fin de semana en París. Celine Dion, María Nisa.
11: Exacto, porque Celine Dion ha vuelto a los escenarios después de 6 años. La cantante ha ofrecido en París su primer concierto completo desde 2020 y se ha emocionado nada más empezar.
12: I made a promise to come back. To be back on stage. So here I am, singing for you, and singing for me.
11: Pues nada, ella nos comentaba, ¿no?, que prometía no llorar, pero que al final pues no había podido evitar, pues es emocionarse. Lógico.
19: Demasiados años, y tú como fan de Celine Dion, que no estuviste allí, Alexinos... O
22: sea, mi FOMO es de...
19: Claro, es que el problema que tengo con Alexinos es que no le veo la expresión, está diciendo que no con la cabeza,
22: no.
19: Pero no sé si es de emoción, de negación, mal, de afirmación...
22: O sea, yo he estado mal este fin de semana porque he dado todo lo posible por llegar al concierto de Celine Dion, no tengo entradas, es imposible, exclusiva. Ayer salieron entradas con visibilidad reducida a la venta. Pero claro, es que no ves a Celine Dion. ¿Para qué vas a ir al concierto? Para escucharla, para eso lo escucho en casa.
3: A ver, ¿puedes ir con la máscara?
22: Sí, pero os digo una cosa.
19: Vale.
24: No hay mucha diferencia, ¿no?
22: Hay una cosa curiosa. Voy a hablar como objetivamente, ¿eh?, no como fan. Hay una cosa muy curiosa de la gira de Celine Dion que no se supo hasta el sábado. Y es que yo creo que todos, incluidos los fans, pensábamos que iba a ser todo en riguroso playback, porque sus cuerdas vocales ya no están como antes, pero no. Lo que ha hecho ha sido bajar tonos y adaptar las canciones a su nuevo tipo de voz. Y el 80-90% ha sido en directo, sí. Así que muy bien.
19: Y me han dicho que está, conforme la conocemos, que si lo comparamos con ese 100% de hace unos años, que está como al 90%, que está bien. Oye, que todos nos hacemos mayores y es lógico. Obvio. Que no tengamos la misma capacidad vocal. Como cantante potencial, María Fernanda, insisto, María Topacio.
7: Voy a hablar de los estilismos.
3: Era el nombre de la vaquilla tuya.
19: Por eso María me estoy equivocando.
7: María Fernanda.
19: Es que ha firmado autógrafos este fin de semana como Gorka y María Fernanda.
3: ¿Tú?
19: Hombre, claro, les hace más ilusión a los niños que verme a mí ver a la vaquilla.
3: Te va a denunciar.
7: No, yo quiero hablar de ella, sobre todo como ícona de la moda también que es, y le hizo un homenaje a la moda parisina. Llevó el vestido negro de Dior, que es un escándalo de los años 30. Llevó un vestido de Schiaparelli, también con un body hecho a su cuerpo, a su medida, y también utilizó un clásico de Givenchy. Pero lo que más me llamó la atención era el diamante gigante que tenía en el cuello, que es de Boucheron, que se lo hicieron con las medidas de la Place Vendôme, pero obviamente en miniatura.
19: O sea, hay gente que asegura que es el del Titanic.
7: Se parecía, pero se llama la Place Vendôme ese. Es diferente. Es uno que tiene el mismo diámetro de la Plaza de París, donde están todas las primeras marcas.
19: Y el hecho de que 8 de cada 10 canciones fueran en francés, Esto es porque Céline puede hacer, se lía la manta a la cabeza y puede hacer lo que quiera, y ya que está en Francia, pues oye, canto en francés.
7: Bueno, pero ella es canadiense, Canadá también se habla francés, entonces para ella es algo que controla.
19: Ya, pero...
7: Y el francés es muy de su idioma también.
19: Pero le hubiera dado para hacer un concierto como de greatest hits, potente, y parece ser que acortó las canciones, That's the way it is, la hizo versión corta.
7: Lo va a cambiar.
3: Hay que decir que las decir que hacía 20 años que no cantaba.
19: Seis años.
3: Yo la vi hace dos años arriba de la Torre Eiffel cantando las Olimpiadas.
19: Una actuación en concreto, ¿no? Exacto.
3: Una cosa que he leído de ella que es curioso.
19: Hombre,
3: por
19: supuesto.
3: Una cosa
19: que nos tenemos que ir ya.
3: Ay, rapidísimo.
19: Sí.
3: Ella, antes de salir de escenario, cogía la mano del marido y le daba como fuerza. Claro, el marido murió y para este concierto.
19: Joder.
7: No, a ver,
19: os prometo que no lo entiendo.
3: La ella cogía la mano de donde la cojo, pues estoy helado. La mano del marido y le daba fuerza para salir a actuar,
19: claro.
3: Se ponía nerviosa.
19: ¿Y qué?
3: Y como el marido ha muerto, ha hecho una recreación de bronce bañado en oro de la mano del marido, y antes de salir del escenario coge...
19: ¿La mano del bronce?
3: La mano, como si fuese de la película de
19: la, tuya,
3: de la familia Adams. Coge allí y te sube.
19: Como eso.
7: Mano.
19: Esa mano no, sí que está fría. Perdón. Bueno, pues qué bonito todo. Oye, nos ha quedado un programa bien majo, Neftalí, gracias por haber estado con nosotros.
24: Gracias a todos vosotras y vosotros por recibirme y, bueno, por dejarme este espacio para explicar cuáles son mis funciones aquí en la corporación, que poco se ve, pero se hace
3: maravilla.
24: Mucho.
3: Si quiere venir todo el consejo, tenemos manta grande y ponemos gradas.
7: Limpias.
24: El espacio se va a quedar
19: limpio. Es muy importante. Porque después de lo que has dicho, oh Dios santo, no te chives de nada, por favor.
24: Nada.
19: Te vamos a enviar una versión radio edit para que la enseñes, ¿vale? Genial. Cortaremos algunas cosas.
3: Hombre, sería solo buenos días.
24: Una cosita, necesito saludar a todo mi equipo, a Cristian, a Alex, a Sara, a Jenny, que son maravillosos y sin mi equipo, mi función tampoco la podía desarrollar. Entonces, para ellos un besazo enorme.
19: Es que somos muchos en esta santa casa y muy necesarios absolutamente todos. Neftalí Carretero, le damos un aplauso.
3: ¡Brava! Nuevo colaborador.
19: Gracias de verdad por todo lo que hacéis allí. Y al resto, oye, que nos vemos en próximos días. Torito, mañana.
3: Mañana como un clavo. Si quieres, quedo aquí a dormirme.
19: Pues, quédate con Juan Ramón Lucas. Ay, yo creo que él le haría gracia.
3: Pues ha cogido colaboradores muy así, muy risueños.
19: Está
3: Susi
19: Caramelo.
3: Y... Ah, mira. Y tu amigo Aitor.
19: Aitor.
3: Bueno, que yo soy de Menorca. Bueno, que tiene muy buen elenco también, como tú.
19: Claro que sí. María Topacio,
7: nos
19: gracias.
7: Nos vemos el próximo lunes.
19: Vete pensando si añadimos.

0: Son las 6, las 5 en Canarias.
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Muy buenos días, de lunes 14 de septiembre, mañana de votos. Para bien y para mal, de recolección y empaquetado, también de limitación y control. Esto último lo más llamativo y cercano. Lo de la recolección por las elecciones en Suecia y en la región de Baja Sajonia, en Alemania. Ascenso de la extrema derecha, particularmente en Suecia, donde los resultados entre bloques de un lado y otro están muy, muy ajustados. Tan es así que hasta dentro de un par de días no serán definitivos. Por mucho que ayer en un acto público Benny Andersson de ABBA y un coro de aficionados, el que usted escucha de fondo ahora, le cantasen el Mamma Mía Magdalena Andersson, la líder socialdemócrata, casi como una celebración de triunfo. El bloque de izquierda sacaría hasta el momento, según el recuento, 176 diputados frente a los 173 de los conservadores, contando con la extrema derecha. Pero Magdalena Andersson, la líder socialdemócrata, no quiere aún celebrar. Al fin y al cabo, dice, todavía no tenemos un resultado electoral definitivo. Parece que será una contienda muy, muy reñida. Y en Alemania, elecciones locales en Baja Sajonia, pero allí, aunque sube la extrema derecha, no arrasa como en la otra Sajonia hace un par de semanas. Aquí en España, le vamos a contar esta mañana cómo la Junta Electoral Central se reúne para cumplir la orden del Supremo sobre la ley de nietos, que es retirar el derecho a voto a los reconocidos como hijos de exiliados que no lo hayan podido demostrar fehacientemente. Va a tener que revisar unos cuantos expedientes. Hoy sabremos, por cierto, puestos ya en votos, resultados y derechos perdidos, cuál es la tendencia de voto en España según el Centro de Investigaciones Sociológicas. El estudio está hecho con el estallido de la crisis de Ceuta como asunto de preocupación nacional en ese momento. Y ahí estaremos, como no, ¿eh? En Ceuta.

0: Los al ánimo que sigue manifestándose en la calle.
1: Esto es un país tercermundista y no lo podemos permitir. Nos tienen igual que a Marruecos. Nosotros no somos Marruecos. Nosotros somos España.
0: Y los realojos que siguen produciéndose, aunque todavía quedan migrantes que no han podido ser ubicados.
2: Esto es bueno, esto es mejor, esto es mejor.
3: La verdad que sí, porque hemos vivido un mes y pico viendo a la gente durmiéndose en la calle, lo estaban pasando mal.
0: Y bueno, lo de la inteligencia artificial, ¿eh? Esto tiene recorrido y es largo. OpenAI ha suspendido su salida a bolsa y en el sector de la inteligencia artificial están, iba a decir con algo apretado, pero está conteniendo la respiración, digamos. La inteligencia artificial puede matarnos en breve, denunció hace unos días Jacob Cookson, ex ingeniero de OpenAI y de Anthropic. Bueno, lo último es que el CEO de esta última empresa, Anthropic, Darío Amodei, insistía ayer en que todo depende de cómo se use la IA. Construimos de forma correcta. Si trabajamos de forma correcta no pasa nada, pero si lo hacemos de forma equivocada la posibilidad de que algo pase es muy alta. Claro, hay quien no quiere parar. ¿Quién? Pues Donald Trump, claro. Estamos ganando a China, dice. Quien gane la inteligencia artificial ganará. Yo creo que se están escuchando demasiadas voces negativas y no hay que hacerle caso. Y ojo, porque este tema de la inteligencia artificial estalla estos días, pero es nuclear, importantísimo. 6 y 4, 5 y 4 en Canarias, más asuntos. Para arrancar los deportes, Gonzalo Bayo, buenos días.
4: ¿Qué tal? Muy buenas, Juanra. Pues sí, la noticia del fin de semana, la victoria de Enric Mas en la Vuelta Ciclista a España en Granada. Después de dos semanas vestido de rojo, Mas ha podido celebrar finalmente este domingo la Vuelta Ciclista a España. Con 31 años logra el mayor éxito de su carrera deportiva.
5: No solo esta vuelta, han sido muchísimos, muchísimos años desde que empecé con la bici. Tenía claro de que quería intentar hacer algo así y poco a poco pues lo he conseguido.
4: Todo en un domingo que también nos ha dejado el bronce de la selección española femenina de baloncesto en el Mundial de Berlín y en nuestra liga al Barça, que sigue firme en el liderato tras superar 2-4 al Levante. Líder el Barça, colista el Valencia con un punto. Por eso, entre otras cosas, ha sido destituido su entrenador Carlos Corberán.
0: Gracias, Fernando Bayo.
4: A ti, Juanra.
0: Hey. Buen día, en un ratito, bueno, en un ratito te quedas aquí con toda la plancha.
4: Claro.
0: Ahora mismo vamos con el tiempo, previsión para este lunes 14 de septiembre, en el que vamos a seguir echando mano del ventilador prácticamente en toda España. Los avisos por altas temperaturas se activarán a lo largo del día en 6 comunidades, o sea que seguimos con el calor. Jacob Petrus, buenos días.
6: Buenos días, a la espera de que las temperaturas bajen entre miércoles y jueves en nuestro país, hoy lunes volveremos a pasar mucho calor, incluso más que ayer, sobre todo en el norte de la península, donde esperamos el ascenso más importante, máximas que podrán alcanzar hasta los 34 grados en Bilbao, los 36 en Girona o los 39 en Ourense, que se igualan con los 39 que también esperamos para la ciudad de Badajoz o los 37 de Córdoba. También mucho calor en las Islas Canarias, donde el protagonismo además es también para la calima, que aumentará y llegará a alcanzar concentraciones elevadas en las islas más orientales. En el entorno de la península, muy poquitas novedades en el cielo, solo destacaremos la aparición de algunas nubes bajas hasta ahora en el arco mediterráneo, sobre todo en las Islas Baleares, así como en las costas del Cantábrico, durante la tarde aumentando en Galicia, pero sin riesgo de precipitación. Y en cuanto al viento de levante, que ha soplado con fuerza durante el fin de semana, hoy irá perdiendo intensidad progresivamente.
0: Y a las 5 y 6 minutos y medio en Canarias arrancamos el resumen de todo esto y más con una última hora que nos llega desde México, Fernando.
4: Sí, una estudiante española de 21 años que realizaba un intercambio académico en México ha sido asesinada en el estado de Morelos, en el centro del país, en un crimen que la Fiscalía Mexicana investiga como un caso de feminicidio. Este es el momento en el que el fiscal del estado mexicano de Morelos hablaba acerca de la investigación en curso.
7: Vamos a agotar las líneas de investigación que sean necesarias y eso nos llevará a determinar si esta persona que la agredió es de Morelos, de Cuautla o de cualquier otro.
4: Se sabe que esta mujer de 21 años, de nacionalidad española, participaba en un intercambio de la Universidad Autónoma del Estado de Morelos. La Fiscalía, como decimos, investiga el caso como un feminicidio, aunque sin dar más detalles, salvo que el crimen tuvo lugar el pasado sábado a unos 100 kilómetros al sur de la capital de ese estado. También estamos pendientes de Suecia, donde los socialdemócratas han ganado las legislativas de este domingo y acarician la posibilidad de recuperar el gobierno al frente de una coalición de partidos de centro-izquierda. Escuchamos a la ex primera ministra Magdalena Andersson, la líder de los socialdemócratas, que se mostraba cauta anoche a la espera del resultado definitivo de estos comicios, pero a esta hora, Marina Corredor, buenos días.
8: Buenos días.
4: Todo apunta a que Andersson será de nuevo jefa del gobierno sueco, en parte gracias al retroceso de la ultraderecha.
8: Sí, es la primera vez que la ultraderecha pierde apoyos en unas elecciones generales suecas. Retrocede alrededor de 3 puntos con respecto al mismo resultado de 2022 y ha sido superada por el partido conservador al que pertenece el actual primer ministro Ulf Kristersson. Su formación ha subido 1 punto con respecto a los comicios anteriores y Kristersson se mostraba esta noche prudente a la hora de evaluar los resultados y de entablar posibles conversaciones con el resto de partidos. Dice que no va a entrar en detalles de cuándo va a ocurrir, aunque señala ese resultado definitivo para comenzar a hablar de cuestiones difíciles y complejas. Mientras, la candidata de los socialdemócratas y, como decías, ex primera ministra Magdalena Andersson, también se mostraba cauta a la hora de evaluar los resultados, pero celebraba que fueran en cabeza. Dice que hay que esperar al resultado definitivo, aunque va a ser muy reñido y que van a aceptar el resultado electoral. Andersson, recordamos, fue la más votada en el año 2022, pero la coalición de los partidos de derecha y el apoyo externo de la ultraderecha auparon a su rival, a Ulf Kristersson, como el primer ministro.
4: Esto, Marina, mientras en Alemania la ultraderecha vuelve a registrar buenos resultados en las urnas apenas una semana después de su triunfo en las regionales de Sajonia-Anhalt.
8: Y según las proyecciones de Infratest Dimap, AfD sube casi 12 puntos en las elecciones locales de Baja Sajonia y con la consolidan como la tercera fuerza política en esta región. Resultados, eso sí, que se quedan lejos de los de la pasada semana. En esta primera vuelta, la Unión Democristiana, el partido del actual canciller Friedrich Merz, se ha impuesto como el más votado, aunque baja 4 puntos con respecto a las anteriores elecciones. La formación de centro-derecha logra salvar los muebles a pesar de esa pérdida de votos, igual que los socialdemócratas, que se mantienen como segundos, aunque son los que más bajan con respecto a los anteriores comicios, 5.5 puntos. Unos resultados que van a exigir una segunda vuelta.
4: Gracias, Marina. Este lunes, la Junta Electoral Central tiene previsto reunirse en el Congreso para analizar la orden dada por el Tribunal Supremo para acreditar el nexo con el exilio de las personas nacionalizadas por la llamada Ley de Nietos. Esto, de momento, como decimos, es una previsión del día. Mientras tanto, en Ceuta, este domingo, más de 800 personas migrantes que permanecían en las calles de Loma Colmenar han sido trasladadas al nuevo alojamiento temporal en la barriada de Los Rosales. Aunque mientras este desplazamiento abría sus puertas, la policía al mismo tiempo desmantelaba un campamento improvisado en el que dormían decenas de personas. Gonzalo Guancha, buenos días.
9: Buenos días. 6 semanas después del estallido de la crisis, ayer Ceuta vivió la puesta en marcha al fin de un nuevo espacio de acogida oficial para 864 personas inmigrantes en la barriada de Los Rosales. En torno a 900 personas habían sido desplazadas a primera hora desde el otro campamento de Loma Colmenar, a más de 2 kilómetros, donde desde hace semanas se esperaban para ser acogidos los magrebíes, pero el fin de semana también ha evidenciado que este avance tan importante para sacar de la calle casi 900 personas no es suficiente. Ayer la policía erradicó otro asentamiento improvisado por los magrebíes en la propia barriada de Los Rosales. Sin embargo, para ellos no hubo sitio en el nuevo campamento. Las propias vecinas de esa barriada lamentaban que tendrán que seguir conviviendo con cientos de chavales en situación de calle.
10: Han venido a quitarlo todo, a tirar todas las mantas, a tirar todo. Ahora yo digo una cosa, si se han quitado todo y han venido hasta aquí, bueno, se han quedado sin nada, se han quedado tirados. Es que vienen y le dicen, vete para arriba, vete para abajo, iros para acá, iros para allá. Están jugando a la pelota con ellos.
9: Tras ese desalojo de Los Rosales sin alternativas, muchos tendrán que volver a las playas, a las naves del Tarajal, donde la inseguridad es la nota predominante cada noche, como nos cuenta Sufian, de 16 años. Sufian, a quien escuchamos, describe las escenas nocturnas en las naves del Tarajal como escenas de guerra abierta. Según las ONG, solo en estas naves Hay 25 mujeres con menores a su cargo.
4: La política nacional, como ven, sigue monopolizada por la crisis migratoria de Ceuta. Hoy, en torno al mediodía, vamos a conocer el primer barómetro electoral del curso político que elabora el CIS, el Centro de Investigaciones Sociológicas. Es la primera toma de contacto oficial tras el asalto a la frontera ceutí del pasado 30 y 31 de julio, aunque este sondeo se ha hecho con datos recabados días antes de la desclasificación de los informes relacionados con esta crisis. Mario Sánchez, buenos días.
11: Buenos días. Primera encuesta electoral del CIS del curso político y primera muestra tras la entrada masiva de inmigrantes a Ceuta. El departamento dirigido por José Félix Tezanos realizó este sondeo entre el 1 y el 4 de septiembre, coincidiendo con la comparecencia de Pedro Sánchez en el Congreso por esta crisis y en plena polémica por el informe de la policía que apunta a la implicación de agentes marroquíes. Su elaboración tuvo lugar antes de que la Audiencia Nacional asumiese la investigación por lo sucedido en la ciudad autónoma y con anterioridad a la publicación de los informes del CNI, la policía y la Guardia Civil desclasificados por el gobierno. La última encuesta del CIS se publicó el 15 de julio. En ella los socialistas se situaban a 8 puntos del Partido Popular, a pesar de la condena a Ábalos conocida unos días antes.
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4: 6 y 13 minutos de la mañana, 5 y 13 en Canarias. Del exterior, Donald Trump ha dejado caer este domingo la idea de que su guerra en Irán podría extenderse más allá de las elecciones de mitad de mandato en noviembre. Dice que el precio del combustible caerá como una roca cuando eso suceda, cuando acabe su guerra, que su deseo es acabar saliendo de Irán pronto.
13: Unless we decide to stay and keep the oil.
4: A menos que decidamos quedarnos y hacernos con su petróleo, como en Venezuela, ha añadido Trump, señalando que Irán está deseando llegar a un acuerdo. Por lo pronto, la reunión prevista hoy en Omán entre delegados iraníes y los de los países del Golfo para tratar el establecimiento de rutas seguras para la navegación comercial por el Estrecho de Hormuz se ha pospuesto a petición de las partes. Sobre las intenciones de esas reuniones nos habla Aurora Moreno. Aurora, buenos días.
14: Buenos días. Sí, los ministros de Exteriores de Irán y Omán pretenden que Arabia Saudí, Emiratos, Qatar, Kuwait y Bahrein, los países del Consejo de Cooperación del Golfo, se sumen a un pacto para establecer un corredor temporal que permita a los buques comerciales atravesar el Estrecho de Hormuz, ahora bloqueado por Teherán y Estados Unidos. Los barcos entrarían por aguas iraníes y saldrían por territorio omaní. A principios de este mes, Teherán anunció ya progresos significativos en las negociaciones con Omán para imponer un sistema de peajes y repartirse los beneficios por cruzar el estratégico Estrecho de Hormuz, por el que antes de la guerra con Estados Unidos e Israel se navegaba libremente. Los países del Consejo de Cooperación del Golfo buscan cualquier pacto temporal que permita que los buques puedan entrar y salir cuanto antes a través de Hormuz, se rebajen las hostilidades y pueda reabrirse temporalmente este estrecho, por el que se transportaba el 20% del petróleo mundial y una cantidad similar de gas licuado.
4: En Nueva Delhi, en la India, ha finalizado este domingo la cumbre de los países BRICS, el foro de economías emergentes que inició su andadura política hace 2 décadas y que en este tiempo, en estos 20 años y encabezado principalmente por China, India y Rusia, se ha convertido en un contrapeso de las potencias occidentales, Alex Yorca.
15: Sí, y es que 20 años después de su fundación, los BRICS ya no representan a las pequeñas economías emergentes, sino al 50% de la población mundial y alrededor del 40% del Producto Interior Bruto del globo. Estas cifras convierten al club económico no solamente en una alternativa a las potencias occidentales, sino también en un agente geopolítico con mucho que decir y sobre todo mucho que condicionar. La guerra en Oriente Próximo ha sido uno de los asuntos centrales de la reunión que terminaba este domingo con ciertos consensos. En un comunicado, Brasil, Rusia, India, China y el resto de socios acordaban pedir la máxima contención en el conflicto mientras se trabaja en una solución pacífica basada en el diálogo. De hecho, la cita de este fin de semana ha servido para sentar en la misma mesa a Irán y a Emiratos Árabes Unidos después de que los segundos rompiesen relaciones comerciales tras los ataques en el Estrecho de Hormuz. Ambas partes llegaban curiosamente a las mismas conclusiones. Se debe reducir la tensión y favorecer la estabilidad en la región. Eso sí, la reunión también ha evidenciado cuáles son los temores de este bloque. No ha habido menciones ni a Estados Unidos ni a la guerra entre Rusia y Ucrania. Donald Trump y Vladimir Putin también marcan el rumbo a este lado de la frontera económica.
4: 6 y 16 minutos de la mañana, 5 y 16 en Canarias. En la Comunidad de Madrid se investiga la muerte de una mujer de 90 años en San Sebastián de los Reyes como un posible crimen machista.
8: Y la víctima fue encontrada el jueves gravemente herida en su domicilio y falleció al día siguiente en el hospital. Según fuentes policiales, en la vivienda fue localizado también el marido de la mujer de la misma edad, ahorcado en el patio interior. La investigación permanece abierta y si se confirma que se trata de un caso de violencia de género, sería la víctima mortal número 37 en España en lo que va de año. El 016 es el número gratuito de atención a víctimas, no deja huella en la factura, aunque eso sí conviene borrarlo del registro de llamadas del teléfono desde algunos dispositivos.
4: Gracias, Marina. Y en Hornachos, en Badajoz, hoy se tratará de reconstruir cómo se produjo el crimen de Francisca Cárdenas, la mujer desaparecida en el año 2017 y cuyos restos fueron hallados hace unos meses en la vivienda de Julián y Manuel González, dos vecinos acusados de este crimen. Redacción en Badajoz, Juan Ramón Rivera.
16: Más de 9 años después de la desaparición de Francisca Cárdenas, la investigación afronta este lunes una de sus jornadas más importantes, la reconstrucción del crimen. Los dos acusados, Julián y Manuel González, están citados a participar en ella. Sus abogados, José Duarte y Aurelia Martín, les han aconsejado colaborar. Escuchamos a Duarte.
17: Nosotros le hemos aconsejado tanto a Julián como a Manuel, además de que tiene que estar allí obligatoriamente, porque es una decisión del juez que estén presencialmente, que además de estar, pues que colaboren y que participen en la reconstrucción de los...
16: La diligencia llega meses después del hallazgo de sus restos y del ingreso en prisión de los dos vecinos de la localidad investigados por su presunta implicación. Durante la reconstrucción se intentará aclarar cómo se produjo el crimen y la implicación que tuvo Manuel, uno de los hermanos, que hasta ahora ha negado cualquier participación.
4: Y 18, 5 y 18 en Canarias, y va creciendo poco a poco el respaldo a la petición de ralentizar el desarrollo de la inteligencia artificial. La lanzó ayer Darío Amodei, el cofundador y director ejecutivo de Anthropic, la empresa creadora de Claude, una de las herramientas de inteligencia artificial más extendidas del mundo. Pide dar tiempo a que los sistemas de seguridad alcancen a unos modelos que cada vez son más capaces y que buscan reglas comunes a escala internacional. Después del apoyo de OpenAI y de Elon Musk, se suma ahora también Google. En Washington, sin embargo, la respuesta va en un sentido contrario. Quien gane con la inteligencia artificial gana, decía este fin de semana el presidente estadounidense Donald Trump, que se sitúa en este debate a favor de no regular, o al menos no regular y frenar demasiado la carrera por controlar la inteligencia artificial en competencia directa con China. Isa Sánchez, buenos días.
18: Buenos días. Sí, China es el gran reto que reconoció el propio Amodei. Nadie quiere frenar en solitario mientras sus competidores siguen avanzando. Reclama por ello un acuerdo internacional que permita controlar también esta carrera entre países. Si construimos de la manera correcta, decía, la probabilidad de que ocurra algo malo es muy baja. Una llamada que ha ido sumando apoyos después de la salida de Jay Concoction de Anthropic, precisamente quien hablaba de la posible extinción humana. OpenAI, Elon Musk, ahora también Google DeepMind avisan. El problema, sin embargo, es previo, añaden voces expertas, saber hasta dónde han llegado realmente esos sistemas. Xavier Millán, analista especializado en inteligencia artificial.
19: La magnitud de los riesgos, pues sin que te lo enseñen, es difícil de evaluar y es un poco lo que ahora se está cuestionando, de está muy bien echar un poco el freno al desarrollo de esta tecnología si es realmente peligrosa, pero dejadnos ver de un modo transparente qué es lo que tenéis que pueda justificar este freno.
18: Opacidad que dificulta evaluar los riesgos, un debate que ya ha llegado a Washington, lo decías. El presidente de la Cámara de los Representantes, el republicano Mike Johnson, rechaza precipitar una moratoria, busca una respuesta común, y en el otro lado, los demócratas, Hakeem Jeffries.
20: We should take decisive action now.
18: Deberíamos tomar medidas decisivas ahora, decía Washington. Bueno, va a tener que decidir si convierte las advertencias del propio sector en nuevas reglas.
4: Gracias, Aisha. Este podría ser un día clave para los fans de Oasis. Porque en unas horas, a las 5 de la tarde, el grupo británico va a hacer un importante anuncio. Tras una semana dejando enigmáticos mensajes en sus redes sociales, todo parece indicar que podría tratarse de una nueva gira por Europa. Corresponsal en Londres, Guillem Buntó. Buenos días.
1: Buenos días, a las 5 de la tarde hora peninsular vamos a salir de dudas, al menos es lo que se espera tras el mensaje que apareció el jueves por la noche en el cielo de Manchester, un despliegue de drones sobre el Etihad Stadium, el estadio del Manchester City, el equipo favorito de los hermanos Gallagher. En una coreografía perfecta, los drones elaboran tres mensajes, Oasis, el nombre del grupo, la fecha de hoy, 14 de septiembre, y una hora, las 4 de la tarde, hora local. Oasis publicó el video en sus redes y a partir de ahí todo son especulaciones. Lo que se espera es el anuncio de una gira por Europa en los días previos. El grupo británico ha dejado otros mensajes misteriosos en forma de pequeños videos. Una Vespa paseándose por las calles de lo que parece ser Roma. Una tienda de frutas y verduras en las de París. Un guitarrista en un bar de vinos donde se ve un cartel de Miró. Barcelona, París, Roma, posibles destinos de Oasis, que podría además anunciar nuevas fechas en el Reino Unido.

0: Seguimos con la cultura porque este miércoles vamos a saber qué película representará a España en la próxima edición de los premios Oscar. También este próximo viernes comienza la residencia madrileña de Shakira, esos 12 conciertos que tiene preparados en la capital española como parte de su gira mundial. Todo esto y mucho más nos lo cuenta Daniel Gallego. Daniel, buenos días.
1: Buenos días. La cultura tiene varias citas esta semana, la más destacada probablemente el miércoles. La Academia de Cine anunciará finalmente cuál será la película española que representará a nuestro país en los premios Oscar. Las preseleccionadas son tres: La Bola Negra, de Javier Calvo y Javier Ambrosi; El Ser Querido, de Rodrigo Sorogoyen; y Los Domingos, de Alauda Ruiz de Azúa. El 16 saldremos de dudas. Y hablando de premios, esta madrugada estaremos pendientes de los Emmy, los galardones que premian las mejores series de televisión. Entre las favoritas, El Caballero de los Siete Reinos, The Pitt, Spider Noir, Hacks, Widow's Bay, y en la categoría de documental...
2: Desde pequeño me gustaban las cosas que eran difíciles.
1: El favorito es el de Netflix, dedicado a nuestro Rafa Nadal. Sus partidos despiertan un interés multitudinario, igual que los conciertos que llegan esta temporada a nuestro país. Hoy precisamente salen a la venta las entradas para los de Harry Styles, que hará en Madrid el 30 y 31 de julio. Y la que ya calienta motores para actuar en la capital es ella.
3: Es igualita que tú.
1: Viernes, Shakira aterriza en nuestro país como parte de su gira mundial Las Mujeres Ya No Lloran World Tour. 12 conciertos en Madrid, uno de los acontecimientos musicales más esperados del año.
0: Seis y 25 minutos de la mañana, 5 y 25 en Canarias, tiempo para los deportes. Con un nombre propio, el de Enric Mas, que celebra hoy su victoria en la Vuelta Ciclista a España. Un español vuelve a ganar la ronda cuando menos lo esperábamos. Dos semanas vestido de rojo desde la caída de Pogacar y un fin de semana final muy emocionante en Granada. Enviado especial Rubén Ortega, buenos días.
4: ¿Qué tal? Muy buenas. Hacía 12 años de la última vez que un español conquistaba la Vuelta y tenía que ser él, Enric Mas, que lo había acariciado en varias ocasiones, tres veces subcampeón, tercer clasificado en 2024 y ahora por fin tiene lo que tanto ansiaba, el jersey rojo de ganador de su carrera predilecta después de 8 participaciones y toda una década como profesional persiguiendo este objetivo. Y el balear, que ahora tiene poco margen para la celebración porque en unos días va a emprender viaje a Canadá para disputar el Mundial de Ciclismo en Ruta, donde él y Juan Ayuso serán los líderes del equipo español que dirige Alejandro Valverde.
0: Felices por Enric Mas y también por la selección femenina de baloncesto, Cristina López Benedicto.
5: Sí, el otro gran logro del deporte español de este fin de semana, bronce en el Mundial tras superar a Alemania. Enviado especial Norberto González, buenos días.
6: Hola, muy buenos días. Lo ha vuelto a hacer, la selección española entra en el Olimpo de los mejores equipos del mundo de baloncesto tras conquistar el bronce en el Mundial celebrado en Berlín. Se impuso por un contundente 81-58 a Alemania, nuevamente en un encuentro en el que recordaremos para siempre las figuras de las jovencísimas Illana Martín o Agua Fang. Sin duda, después de haber estado fuera en el último Mundial, se presentan credenciales de cara al futuro con un Miguel Méndez que está plenamente satisfecho del trabajo que han hecho sus jugadoras, que han demostrado que no solo tienen nivel, sino que tienen muchísimo futuro.
0: Ciclismo, baloncesto y también fútbol. Hoy se cierra la quinta jornada de la Liga, Cris.
5: Con el Barcelona como líder en solitario, tras un buen partido en Ciudad de Valencia y una victoria por 2-4, aunque la cosa se les complicó a los de Flick después de ponerse 0-3.
7: Sí, creo que tuvimos un gran comienzo, pero después en la segunda parte la verdad que sufrimos un poco. Con 3-0 normalmente tenemos que jugar con más calma, pero al final el Levante también lo hizo muy bien.
5: El Barça líder, el Madrid segundo, 3 puntos, sube posiciones el Atlético de Madrid, que ganó 0-3 a la Real Sociedad. También este domingo, Getafe 1, Depor 1, Celta 1, Málaga 1. Colista el Valencia con 1 punto y por eso destituido Corberán y toda la dirección deportiva. Braulio Vázquez, que llega de Osasuna, nuevo director deportivo. Y hoy se cierra la jornada con Villarreal-Betis. En segunda división sigue líder el Castellón, cerquita otros candidatos al ascenso como Mallorca, Tenerife o Las Palmas.
0: Y ha sido un fin de semana con doble cita en el mundo del motor. Márquez ya está aquí, ya es líder del Mundial tras haber ganado el Gran Premio de San Marino.
8: Tranquilo, esto cambia de un fin de semana para el otro. Ayer pensé que estaba en pole, hoy se ha caído. La semana que viene puede ser otra película. Lo importante es sacar siempre el máximo.
0: Y en Fórmula 1, Kimi Antonelli, primer ganador del Gran Premio de Madrid.

0: Y en nuestro espacio para hablar de cultura, hoy miramos hacia Alcoy, hacia Alicante, porque allí hoy arranca una semana plagada de magia, Cristina.
1: Sí, la ciudad alicantina acoge hasta este sábado el festival Alcoy Magic, una semana para acercar a todos los públicos el arte del ilusionismo, especialmente a los más pequeños. Ellos serán los primeros en disfrutar de los espectáculos gratuitos de este festival, los niños y las niñas de los colegios, que a partir de este lunes irán pasando por el Teatro Principal de Alcoy para ver en vivo y en directo como lo imposible se convierte en realidad. Bajo la dirección artística del mago Hugo, el Alcoy Magic reúne en su cartel a otros grandes artistas como Pepe Coach o Mago Amireya. Y además de mucha magia, promete sorpresas, mucho humor y mucha solidaridad. De hecho, otro de sus shows tendrá lugar este viernes en el Hospital Virgen de los Lirios.
0: Pues con buena música vamos a llegar hasta las 6:30 de la mañana, 5:30 en Canarias. Gracias, Cristina.

0: Son las 6:30, las 5:30 en Canarias.
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0: ¿Qué tal? Muy buenos días, amiga, amigo oyente. De 14 de septiembre, con previsión de que el voto se convierta en noticia por unas cuantas razones. Hoy la Junta Electoral Central se va a poner a la tarea de revisar casos y expedientes de descendientes de exiliados para empezar a cumplir la exigencia del Supremo sobre la ley de nietos. Les recuerdo, privar del derecho a voto a quien con derecho a nacionalidad, según esa ley, no demuestre de forma fehaciente y documentada que sus familiares, sus antecesores, salieron de España por razones políticas. No es fácil, pero es lo que pide el Tribunal Supremo. El mismo día en que vamos a tener conocimiento de la tendencia de voto en España, según el Centro de Investigaciones Sociológicas. El sondeo se hizo recién estallada la crisis de Ceuta, una situación que hoy entra en nuevo capítulo mientras siguen las protestas allí.
2: Esto es un país tercermundista y no lo podemos permitir.
0: Y se va terminando de alojar a quienes permanecían en las calles, aunque aún quedan unos cuantos centenares de ellos, de personas migrantes sin ubicación fija. El Ayuntamiento de Ceuta ha pedido además que se desaloje o se limite el espacio de la playa del Trampolín, porque la toma de agua de la desaladora se sitúa en esa zona y puede afectar la presencia de tantas personas sin condiciones higiénicas adecuadas a la salud de toda la población. Y esto es ABBA, digamos, versión de uno de sus miembros, Benny, el de la cara redonda, versión de su Mamma Mía, dedicándosela a la líder socialista, a la líder socialdemócrata Magdalena Andersson tras las elecciones de ayer en Suecia. El bloque de izquierda tiene más escaños que el de derecha, pero el resultado es tan ajustado, tan fino en la distancia, que hasta dentro de uno o dos días no se podrán proclamar definitivamente, pendientes del voto exterior, bueno, como en España, donde hoy celebramos Santa Notburga, santa austriaca y campesina del siglo XIV, y también San Gabriel Taurino, que no es una condición sino un nombre, San Cornelio de Roma y la exaltación de la Santa Cruz. Por lo demás, el día sigue agitado en ese territorio universal e inquietante de la inteligencia artificial. OpenAI frena su salida a bolsa porque no está la cosa para riesgos, cuando se está cuestionando la capacidad de la IA de superarnos y destruir. Pero dice Donald Trump que no hace falta, que no hay que tener tanto miramiento. Claro, quien gane la inteligencia artificial gana. Estamos ganando a China, segura. Y ya digo, quien gane la batalla de la IA lo va a ganar todo. Asuntos de nuestro tiempo en esta mañana que le estamos contando la vida desde la pública. Y seguimos de la mano de Fernando Bayo. Dale, Fernando.
3: Pues estamos muy pendientes de la situación en Suecia, donde se produce un escenario de máxima igualdad tras las elecciones parlamentarias de este domingo. Escuchamos a la líder de los socialdemócratas, a Magdalena Andersson, ex primera ministra, quien podría ser la favorita, sin duda, para formar un gobierno de coalición tras haber logrado 176 escaños entre su partido y los partidos de centro-izquierda. Es uno más de los que necesitarían para lograr mayoría en el Parlamento sueco. El actual primer ministro Ulf Kristersson, del Partido Moderado, tendrá difícil repetir gobierno con apoyo de la ultraderecha sueca, como ha ocurrido durante estos últimos cuatro años. Los miembros de la extrema derecha retroceden tres puntos en estos comicios. Y mientras tanto, en Alemania, y según las proyecciones, Alternativa para Alemania, es decir, la extrema derecha, sube casi 12 puntos en las elecciones locales de Baja Sajonia. La Unión Democristiana, el partido del actual canciller, de Friedrich Merz, se ha impuesto como el más votado, pero baja 4 puntos. También bajan los socialdemócratas alemanes, 5 puntos, los que más descenso registran. Unos resultados que van a exigir, por tanto, una segunda vuelta en esos comicios locales. Y aún del exterior, Polonia va a reforzar su seguridad después de que Rusia haya vuelto a estrellar un dron en las inmediaciones de su frontera con Ucrania y tras el ataque ruso de este fin de semana contra un tren de pasajeros en el que viajaban varios diplomáticos europeos, además del ex primer ministro británico Boris Johnson. Varsovia va a operar desde hoy en estado de máxima alerta, una manera de adelantarse a la escalada militar rusa que se prevé en las próximas semanas. Corresponsal en Alemania, Beatriz Domínguez, buenos días.
4: Buenos días. Polonia reforzará su seguridad ante lo que el gobierno califica de una escalada de Moscú. Reunión de urgencia este domingo en Varsovia del primer ministro Donald Tusk con sus ministros de Interior y Defensa. Horas antes, un dron ruso se había estrellado cerca de un paso fronterizo, incendiando una gasolinera y varios camiones alrededor, y un un segundo dron impactó en un tren de pasajeros que viajaba de Kiev a Varsovia cuando apenas quedaban 2 kilómetros para entrar en Polonia. En ese tren, con 206 pasajeros a bordo, viajaban varios funcionarios occidentales, entre ellos el ex primer ministro británico Boris Johnson, un asesor del canciller alemán Friedrich Merz y otros diplomáticos y asesores de seguridad de Francia e Italia, todos de regreso de la conferencia de estrategia europea Yalta celebrada en Kiev. A partir de hoy operaremos en estado de máxima alerta, ha señalado Tusk, ya que cuentan con semanas y meses de intensa actividad por parte de Rusia, una escalada que puede afectar también al territorio polaco, advertía. No es la primera vez que Rusia intenta paralizar un paso fronterizo, ha señalado el primer ministro, informando de que en los próximos meses estos pasos funcionarán bajo condiciones especiales, aunque siempre poniendo el foco en evitar atascos para que mercancía sensible, como camiones que transportan combustible, no se acumulen en la frontera y no sean blanco de ataques.
3: 6:36 de la mañana, 5:36 en Canarias. Es la misma hora que en Canarias, en el Reino Unido, donde los líderes de Escocia, Gales e Irlanda del Norte buscan presionar al gobierno británico para que autorice nuevos referendos de independencia en esos tres territorios que gobiernan actualmente fuerzas nacionalistas. Hoy hay cita en Cardiff, marcada por las declaraciones de este fin de semana en las que Donald Trump apelaba a una Irlanda unida. Corresponsal en Londres, Guillaume Bontous, buenos días.
5: Buenos días. Las fuerzas separatistas gobiernan en Gales, Escocia e Irlanda del Norte, una situación inédita en la historia del Reino Unido. Hoy sus máximos dirigentes se van a reunir en Cardiff, un encuentro a nivel de partidos, no acuden en representación de sus ejecutivos, pero una reunión en la que quieren materializar sus aspiraciones independentistas. Los líderes del Plaid Cymru Gales, del Partido Nacionalista Escocés y del norirlandés Sinn Féin van a firmar un memorando de entendimiento para instar al gobierno británico a preparar, planificar y facilitar un cambio constitucional. Se entiende por cambio constitucional la organización de referéndums de independencia, una posibilidad ya descartada por Londres, que tiene la última palabra en este asunto. Aún así, el encuentro de hoy supone un toque de atención para el primer ministro Andy Burnham y su gobierno laborista. Llega además cuando todavía resuenan aquí las palabras de Donald Trump este fin de semana a favor de la reunificación de las dos Irlandas.
3: Y hablando de diplomacia y política internacional, este lunes está previsto en Madrid que 6 nuevos embajadores presenten sus credenciales ante el Reino de España. Lo harán ante Felipe VI. Entre ellos se encuentran socios de países estratégicos como Ghana, Venezuela o también Palestina. Lucía Yeste, buenos días.
6: Buenos días. 6 nuevos embajadores presentan sus cartas credenciales ante Felipe VI esta mañana en el Palacio Real de Madrid, en la lista socios estratégicos de España en África, América Latina u Oriente Medio, entre ellos Ghana, Venezuela o Palestina. Fadi El Husseini es precisamente el segundo embajador palestino en España después de que nuestro país los reconociera como un Estado. Mientras, Tadeo Zambrano, nuevo embajador de Venezuela en Madrid, llega en un momento especialmente complicado en su país. Las cartas credenciales son el documento que acredita a un embajador extranjero como representante máximo de su país en España. La ceremonia ha cambiado poco desde el siglo XVIII. La preside el rey, acompañado normalmente por el ministro de Asuntos Exteriores, aunque José Manuel Álvarez ha asistido en pocas ocasiones por problemas de su propia agenda. Si hoy está en el Palacio Real, sería la primera vez que le vemos junto al rey desde que se inició la crisis en Ceuta.
3: Seis y 6:38 de la mañana, 5:38 en Canarias. La Universidad de Granada retrasará hasta el próximo 22 de septiembre el inicio del curso en su campus de Ceuta a raíz de la crisis derivada por la entrada masiva de migrantes a finales del pasado mes de julio. Esto mientras en las calles de la ciudad autónoma continúan las protestas ciudadanas reclamando mayor seguridad, en especial para las mujeres y las niñas.
2: Esto es un país tercermundista y no lo podemos permitir. Nos tienen igual que a Marruecos. Nosotros no somos Marruecos.
3: La crisis de Ceuta marca el inicio del curso político en España, pero también hay otros asuntos. A partir de hoy, las personas mayores de 65 años pueden empezar a apuntarse a los viajes del Imserso. El plazo se abre este lunes en la mitad de las comunidades autónomas del país. El resto tendrán que esperar hasta mañana martes. En total, casi 880.000 plazas para viajar a destinos de costa, a las islas o para hacer turismo de escapada. Blanca Pascual, buenos días.
7: Buenos días. Este año el Inserso ofrece algo más de 879.000 plazas. La mitad tienen como destino la costa, algo más de la cuarta parte se va a los dos archipiélagos y el resto comprende turismo de escapada, circuitos culturales, de naturaleza y capitales de provincia.
8: Yo, Islas Baleares.
9: Si puede ser 10 días y si no 8, lo que es, me gustaría venir. Lo mismo ir a Soria, Ávila, Segovia.
7: De todas las plazas, cerca de 7.450 están reservadas para los mayores con menos recursos que viajan con la tarifa reducida de 50 euros sin importar destino, ya que el Imserso asume el coste del viaje, como recuerda el ministro Pablo Bustuí.
10: Que lo que buscan es democratizar el derecho al ocio, al viaje, a la desconexión, a conocer lugares y gente nueva.
7: Y los que tengan mascota pueden llevárselos consigo. Para evitar que todos viajen en las mismas fechas, 3 de cada 10 plazas de cada lote se han distribuido de forma proporcional durante cada mes de la campaña de viajes. Además, cada provincia tiene asignada una cantidad de viajes. Los primeros días de comercialización, del 14 al 18, solo se reservan los correspondientes al cupo de cada provincia. Y a partir del 19 se podrán vender los que ya se hayan quedado sin reservas en cualquier provincia.
3: Y con el curso académico, como decíamos, a punto de empezar, aunque con retraso en Ceuta, este año otra universidad, la Politécnica de Valencia, va a arrancar clases también en China, en Hangzhou. Se trata del primer curso internacional que va a tener este centro, con el objetivo no solo de enseñar a los alumnos chinos y españoles, sino también de colaborar con el tejido industrial de esa zona en el país asiático. Amparo Cervera.
11: El campus internacional de la Universitat Politécnica de València, en la ciudad china de Hangzhou, ha iniciado su primer curso académico con casi 400 estudiantes. La iniciativa es fruto de la alianza con la Beijing University. Del total de matrículas, más de 200 corresponden a estudios de grado y 140 programas de máster. Por procedencia, 77 estudiantes son españoles y el resto de China. José Capilla es el rector de la Politécnica de Valencia.
12: Es un comienzo potente con 400 alumnos, casi 80 de ellos españoles o de origen valenciano muchos, y ahí vamos a trabajar además con la idea de generar un ecosistema en el que tengamos más que un centro académico internacional, un centro en el que, como hacemos aquí en Valencia, colaboremos con el entorno industrial, con empresas tecnológicas de referencia y de vanguardia.
11: Hangzhou constituye un entorno estratégico al ser uno de los principales polos tecnológicos y de innovación de China. También es sede de compañías punteras como Geely, Unitree y Alibaba, entre otras.
3: Y hoy se inaugura en el Instituto Cervantes la 13ª edición del Festival Centroamérica Cuenta. Hasta el próximo día 18, Madrid, Barcelona y Sevilla se van a llenar de actividades gratuitas en torno a la literatura y la cultura iberoamericanas. Un festival que abre, como decimos, este próximo lunes, más bien hoy mismo, el actor argentino Juan Diego Botto y el escritor mexicano Juan Villoro aquí en Madrid. Susana Santaolalla, buenos días.
13: Buenos días. Por sexto año consecutivo, Madrid recibe al Festival Centroamérica Cuenta. Se fundó en Managua en 2013 por el premio Cervantes Sergio Ramírez con el propósito de difundir la literatura iberoamericana desde Centroamérica. Claudia Neira es su directora.
14: Me siento no solamente feliz de estar haciéndolo, sino también arropada de la pluralidad de voces, de la pluralidad de participantes que nos han reafirmado la importancia que estos espacios tienen, que la cultura, que el periodismo, que los derechos humanos y que la música, el cine tienen para poder contar unas historias que no importa de qué país sean.
13: La inauguración será esta tarde en Madrid, en la sede del Instituto Cervantes, con su director Luis García Montero y el propio Sergio Ramírez. También se podrá disfrutar de una charla entre el actor argentino Juan Diego Botto y el escritor mexicano Juan Villoro. Y este año, Madrid no es el único escenario.
14: Se ha extendido a 3 ciudades con ediciones en La Rinconada, en Sevilla, en Madrid y en Barcelona. Todas las actividades son gratuitas hasta completar aforo.
13: Del 14 al 18 de septiembre, más que nunca, Centroamérica cuenta.
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3: Y ya está todo preparado en Los Ángeles para la gran gala de los premios Emmy. Los premios de la televisión que se entregan esta próxima madrugada, pero que, como ya sabemos, se han entregado algunos de los galardones. Entre los premiados está el artista puertorriqueño Bad Bunny por su actuación en la Super Bowl, que nadie olvida. Sabemos, ese es uno de los premios, pero veremos cuáles son los que nos depara esta jornada que presidirá como decimos, la ciudad de Los Ángeles a lo largo de este lunes. Robert Álvarez, buenos días.
15: Buenos días. Son 118 estatuillas, así que algunas ya tienen dueño. Los Emmy, centrados en las categorías más técnicas, se entregaron en una gala previa, otorgando 6 premios a la miniserie de HBO DTF San Luis. Una comedia negra sobre un triángulo amoroso que parte como favorita para ser la serie limitada del año, junto con Bronca, de Netflix. El que también se ha llevado 7 galardones es él. Los Emmy han reconocido el show que Bad Bunny dio en la Super Bowl, pero los premios gordos llegarán esta madrugada. Una de las sorpresas de la temporada ha sido la maldición de Widow's Bay.
16: Aún duermo con la cómoda frente a la puerta.
17: Pero asesinaba a adolescentes. Tienes más de 40, no pasa nada.
15: La cómica pero terrorífica serie de Apple TV Plus sobre una isla maldita cuenta con 19 nominaciones a los Emmy, incluyendo candidaturas para un elenco encabezado por Matthew Rhys y para su creadora Katie DiPold.
18: Buenos días, Carol. ¿Podemos hacer algo para animarte?
15: Los Emmy dividen sus galardones en dramas y comedias, y es en drama donde destaca Pluribus. Otra apuesta de Apple TV Plus, esta vez de la mano de Vince Gilligan, creador de Breaking Bad y Better Call Saul. La protagonista de esta última, Rhea Seehorn, también es el corazón de Pluribus y la Academia de Televisión estadounidense se ha fijado en ella. Pero las favoritas de la noche son dos veteranas, las dos de HBO. Hacks, comedia cuya última temporada se ha saldado con 24 candidaturas.
19: ¿Hoy es tu último día?
20: Por un tiempo sí.
15: Y The Pitt, ganadora a Mejor Drama del año pasado, que aspira a repetir la hazaña tras lograr 25 nominaciones en 2026.
3: Pues estaremos muy atentos a esa ceremonia en Los Ángeles en la madrugada de este lunes al martes. 6 y 46 minutos de la mañana, 5 y 46 en Canarias, tiempo para los deportes. Con un gran fin de semana para el deporte español, tras la victoria en la Vuelta Ciclista a España de Enric Mas y el bronce en el Mundial de Baloncesto. Un bronce histórico, la cuarta medalla del baloncesto español femenino en un Mundial de una generación con futuro que puso en Berlín la primera piedra del próximo, la próxima etapa que se viene. Un grupo liderado por Illana Martín y Agua Fam, que hablaba así en Radio Nacional.
21: No lo sé, si hemos conseguido esta medalla, hemos llegado hasta semi, hemos llegado hasta un tercer puesto, pues yo creo que lo siguiente ya obviamente iremos a por el oro, pero ojalá, simplemente estoy muy contenta, ojalá estar en ese mundial y poder seguir compitiendo con estas compañeras que tengo.
3: En motor, Marc Márquez se pone líder del mundial de motos tras haber ganado ayer el Gran Premio de Italia, y en Fórmula 1, Kimi Antonelli es el primer ganador de la historia en el circuito de Madryn. Además, hoy se cierra la quinta jornada de Liga a las 9 de la noche con el Villarreal Betis, y que nadie se despiste porque mañana comienza la sexta jornada. Tenemos semana de mucho fútbol por delante. Y a esta hora también echamos un vistazo a las portadas en la prensa nacional para saber qué destacan los medios en nuestros kioscos. Bueno, Cristina López Benedicto, cuéntanos qué noticias nos traen hoy esas portadas.
22: Pues hoy, Fernando, las portadas abren con los triunfos de Enric Mas en la Vuelta de España y de Kimi Antonelli en la Fórmula 1 en el estreno del circuito de Madrid. En El País también podemos leer una investigación de este medio, titulan Estados Unidos frena el caso abierto en España contra su zar del petróleo en Venezuela, mientras en ABC leemos que dirigentes del PSOE rechazan a Zapatero en sus actos de campaña. En El Confidencial destacan en su portada los contratos que usaron Zapatero y sus hijas para lavar 733.000 euros. La factura deberá abonarse a la mayor brevedad. Mientras, en El Mundo titulan, el Tribunal de Cuentas entrega un pendrive con los donantes del PSOE, y en La Razón, la credibilidad de Sánchez se resiste entre sus votantes por Ceuta. Sobre Ceuta leemos hoy en eldiario.es que Vivas adjudica 2 contratos millonarios para la gestión de la acogida de menores a familiares directos de cargos de confianza. Y un último apunte, en la prensa sueca siguen pendientes del recuento electoral. En muchos leemos que ha sido una noche de ping-pong por los cambios en los escaños entre el bloque socialdemócrata y el conservador.
3: Gracias, Cristina.
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0: 50 minutos de la mañana, 5 y 50 en Canarias, y ya saben que cuando suena esta sintonía aparece por aquí, por el estudio, Marina Corredor. Marina, muy buenas.
1: Muy buenas.
0: Es el momento de la buena noticia del día y creo que esta vez nos llevas hasta Nueva Orleans, porque dos estudiantes han creado una empresa que transforma el vidrio en arena para ayudar a restaurar los humedales de ese estado.
1: Sí, y es una idea que nació en el año 2020 y que hasta ahora ha logrado reciclar 5,4 millones de kilos de botellas, que se dice pronto. Estos dos estudiantes, Francisca Trautmann y Max State, se dieron cuenta de que el reciclaje en la ciudad de Nueva Orleans de estos recipientes estaba muy limitado, así que decidieron montar una pequeña trituradora en la ciudad para poder darle una nueva vida al vidrio. Y con el paso del tiempo y con el apoyo de la comunidad, el proyecto ha crecido hasta convertirse en algo muchísimo más grande y con mayor capacidad. Esta trituradora machaca el vidrio hasta obtener partículas de distintos tamaños, desde trozos más gruesos hasta arena muy fina. Y es esta precisamente la que se coloca en las bolsas biodegradables que van a humedales y zonas erosionadas de Nueva Orleans y que están ayudando a que se recuperen. Se ha demostrado además que las plantas de las marismas pueden crecer en esta nueva arena de vidrio y que muchas especies nativas ya se han podido adaptar a ella. Los humedales además son fundamentales para la supervivencia de Nueva Orleans, ya que absorben el agua de las inundaciones y reducen la fuerza de las tormentas que suelen golpear la zona. Un proyecto que no solamente aúna el reciclaje, sino que también ayuda a mejorar el ecosistema.
0: Pues esta es una excelente, no muy buena, sino excelente noticia. Utilizar los residuos para tratar de corregir esos desmanes que los humanos tenemos siempre con nuestra naturaleza. Pero Marina, mira, quédate porque quiero que abramos contigo otra sección, una sección nueva en este programa. Se llama Nos miramos el ombligo. Se preguntarán quizás por qué ese nombre. Bueno, pues porque es un espacio en el que pretendemos contarles los contenidos que aquí en Radio Nacional elaboramos a diario y son muchos en todo el espectro de Radio Nacional y que no deberían perderse. Así que te voy a preguntar, ¿con qué nos miramos hoy el ombligo?
1: Pues si nos lo miramos, hoy tenemos que hablar sí o sí del último episodio de Documentos. Porque esta nueva entrega nos acerca a un personaje histórico clave, admirado y a la vez descrito por muchos como un loco. Hablamos del general francés Charles de Gaulle.
2: ¿Y tú sabes si fue por aquí que entraría de Gaulle?
3: Sí.
2: ¿Fue en esta puerta que entró de Gaulle?
4: Esta es la habitación que nosotros tenemos dedicada a
1: Charles. 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
5: Fue una voz antes que una cara.
6: Es sistemáticamente considerado junto a Napoleón como el principal líder político que ha tenido Francia.
1: Apostó porque Francia no dependiera ni de Estados Unidos ni de la Unión Soviética en la Guerra Fría y sentó las bases de la Unión Europea. 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
0: Cada día aquí en las mañanas iremos destacando esos contenidos que no deberían perderse en ningún momento en esta sección que nace hoy, que hemos llamado Nos miramos el ombligo. Pero otra de las secciones, por supuesto, de esta temporada es la de los oyentes. Este pequeño rincón de los oyentes en el que pretendemos escucharles a ustedes, a nuestros oyentes, para saber desde dónde nos sintonizan, qué les gusta hacer, cuándo empiezan con nosotros el día. Bueno, en fin, saber un poco cómo la radio les acompaña en estos primeros compases de la jornada. Iria nos manda este mensaje desde Galicia.
7: Buenos días, mi nombre es Iria y os escucho todas las mañanas desde Pontevedra para informarme de camino al trabajo. Un saludo.
0: Pues como Iria, usted también puede enviarnos sus mensajes. Una nota de voz al WhatsApp, si lo prefiere, al 638-887-776, 638-887-776. O déjenos un mensaje en el contestador del programa, en el 900-137-137, 900-137-137. Juanra.
8: Gracias, Fernando. Hola, ¿cómo estás? Mi Pacual.
9: Buenos días. ¿Qué tal?
8: ¿Todo en orden?
9: Todo en orden.
8: ¿Qué tenemos a partir de las 10?
9: Mira, he decidido hoy que en lugar de decirte a los oyentes, pongo una música y vosotros me decís qué creéis que es. ¿Preparaos? Los dos, ¿eh?
8: Ajá.
9: Dale.
8: ¿Vas a jugar también a esta hora? A ver.
10: El espacio, la última frontera.
9: ¿Alguna idea?
8: La última frontera.
9: Vale, pues otra pista está un poco más fácil. Porque...
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9: Ahora algo más, una idea, Fernando.
8: ¿Dónde quieres ir, querido?
9: Viajar ese tema.
8: Vale.
9: Pero no cualquier viaje, queremos que nos hablen de sus experiencias en viajes en grupo. Un meón que paraba el autobús todo el rato para orinar, pues nos lo cuentas. Que en el viaje a China viste más fábricas de jade que muralla, pues nos lo cuentas. Que viajaste con colegas, dos se enfadaron, tres se liaron y terminaste solo en Gandía, pues nos lo cuentas. 900-137-137 o el otro, el 91-496-2826.
3: Ya no se puede.
9: Maravillosa canción, por cierto, a las 11, Teatro La Rosa 14, nos visitan la actriz Gaia Doblas y la directora del montaje Eva Manjón, tiene buena pinta. Luego Disonantes con música y Manolo Fernández con más música. Si no te gusta, pues te vas con la música a otra parte. Dos semanas de programa y ya nos repetimos. Dos semanas y ya no repetimos.
0: ¿Te repetirás tú?
9: No, tú, que eres el jefe. Con la moda. El otro día, ¿te acuerdas? Hablamos de modas con Susi Caramelo. Sí. Bueno, pues hoy a las 12 vamos también de moda, aunque estás un poco...
8: Ya, pero no es lo mismo. Una cosa es lo que hablemos con los oyentes y otra cosa es lo que...
9: No, porque a las 12 mandamos a Antonio Lamad... Espérate. Mercedes-Benz Fashion Week Madrid. Un hombre cortito, fácil de recordar.
8: A ver, ¿no sabes lo que es la Mercedes-Benz Fashion Week?
9: Sí, pero como cada día le van añadiendo más letras, antes era la Madrid Fashion Week, luego la Mercedes-Benz Fashion Week, y ahora la Mercedes-Benz Fashion Week Madrid.
8: Vale, o sea, el comienzo del gran encuentro de la moda en Madrid. Y lo vamos a contar en directo.
9: Sí.
8: Bien, está muy bien.
9: Vamos, o lo que haya.
8: Pero siempre sí.
9: No sé, tú eres... Oye, por cierto, ¿sabes? Tenemos tiempo, ¿no?
8: Sí.
9: Tenemos Madonna Vogue de fondo. Y te preguntarás, ¿tiene algo que ver con la revista esta canción?
8: Pues no me lo había preguntado, pero ya que lo preguntas tú,
9: pues tiene que
8: la
9: ver.
8: Respuesta, claro.
9: Tiene que ver. Hay un estilo de baile, el voguing, que se recreaba en los salones de baile de Nueva York hace muchos años, que emulaban las poses así rígidas, elegantes y raras de las modelos, que salían en Vogue, la revista, Madonna lo copió y se sacó la canción.

0: Contratan a
1: con ropa de custo para un programa de la tele.
0: Claro, si no te pagan, no cuenta.
1: Como que si no me pagan?
0: Si no te pagan por desfilar, no cuenta.
1: No, si no desfilas delante del público. Yo no era delante del público.
0: Pues nada, díselo a Antonio que te haga un huequito.
1: Sí, vale, luego lo dejo de que me pregunte. ¡Hala! Cuídate mucho.
0: Adiós.
1: Adiós. Bueno, con todo esto nos ponemos ya en casi las 7 menos un minuto y es tiempo para ese encuentro con lo que cada uno quiera contar antes del ruido. Hoy con Víctor Amel. Adelante, muy buenos días, Víctor.
2: Antes del ruido, Juanra, buenos días a ti y a nuestros oyentes. Te cuento, he estado en Cadaqués, el huevo creativo de Dalí, y he recordado a mi desaparecido amigo Antoni Pichot, pintor que fue como un hijo para el genio, al único al que permitía mirarle mientras pintaba en su taller sobre la bahía de Pol Lligat. Pichot me contó que un día a Dalí se le acabó un tubo de pintura y llamó a su chofer, ayudante para todo, Arturo, tráeme del almacén otro tubo de azul cobalto. Llegó Arturo con el tubo, Dalí lo tomó y exclamó, Arturo, me has traído verde esmeralda. Y el maestro, rememoraba a Pichot, añadió, por algo será, y siguió pintando con ese tubo caído del universo. Fue para Pichot una lección inspiradora y lo es para mí. Cada supuesto error deja de serlo si aceptas que algún sentido debe de tener, por mucho que ahora tú no sepas verlo. Hoy mismo, te llegará, os llegará, me llegará un tubo de pintura distinto al que habías pedido. Pinta. Besos a todos.
1: Son las 7, las 6 en Canarias.
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1: Un servidor, ¿qué tal? Muy buenos días, amiga, amigo oyente, desde la radio pública en este lunes de septiembre 14, en que lo primero que hoy nos ha sobresaltado es la noticia de la muerte en lo que parece un crimen machista de una joven española de 21 años en México. Su nombre es Claudia. Estaba allí con un intercambio de la Universidad de Salamanca. Lo confirmaba esta madrugada el fiscal de la región de Morelos, donde se ha producido el crimen.
4: Vamos a agotar las líneas de investigación que sean necesarias y eso nos llevará a determinar si esta persona que la agredió es de Morelos, de Cuautla o de cualquier otra parte.
1: No sabemos mucho más de momento y estamos, como no, pendientes de la información alrededor de este suceso. En un lunes que, por lo demás, y así está anotado en agenda, va a ser de atención al voto y al derecho a ejercerlo. En Suecia, tras las elecciones de ayer, el resultado es tan ajustado que hasta el martes o el miércoles no podrán ser definitivos, no se darán por definitivos los resultados de la votación. De momento, hay más escaños en el lado de la izquierda, 176 frente a los 173 de la derecha. Pero la líder socialdemócrata y ex primera ministra Magdalena Andersson no quiere aún celebrar. Todavía no son definitivos los datos y mantiene esa prudencia en las manifestaciones. En Europa, atención al ataque ruso a un tren en Ucrania cerca de la frontera con Polonia. Se produjo poco después de que realizaran el mismo trayecto algunos líderes europeos, entre ellos el primer ministro británico Boris Johnson, Donald Tusk, primer ministro polaco. Bueno, asegura Tusk que la escalada es una realidad y hechos como este, el ataque al tren, demuestran que actúa cada vez más cerca de nuestra frontera. Ha dicho antes Boris Johnson, ex primer ministro británico, obviamente. Todo esto en el día en que, en la agenda de la cosa pública, tenemos la reunión de la Junta Electoral Central para empezar a trabajar sobre la decisión del Tribunal Supremo de suspender el derecho a voto de los descendientes de españoles acogidos a la ley de nietos mientras demuestren o no, de forma fehaciente y documentada, que sus antecesores abandonaron España por razones políticas. Y otros asuntos de este lunes a las 7 y 2 minutos, 6 y 2 en Canarias, con Meritxell Planella y Fernando Bayo. Adelante.
5: Lo primero a esta hora es irnos a Málaga para conocer la última hora de ese incendio de Benavís que obligó a desalojar a medio centenar de vecinos de la urbanización de Montemayor. Más datos, Laura García, buenos días.
6: Buenos días, sí, pues esos 50 vecinos siguen desalojados y Benavís permanece confinado, aunque a última hora se permitió regresar a sus hogares a quienes el confinamiento les había pillado fuera del municipio. Durante esta noche han seguido trabajando un total de 212 bomberos forestales, 26 grupos de especialistas, 7 brigadas bricas, 14 vehículos autobombas y 3 bulldozers.

0: conocer. El consejero de Presidencia, Sanidad y Emergencias explicaba los objetivos de los trabajos de la noche. Antonio Sanz.
1: Seguir protegiendo a la población. Para ello, la maquinaria pesada va a hacer un trabajo principalmente de protección de la zona del pueblo, tanto de Benaví y de las urbanizaciones. Y también se sigue protegiendo toda la zona de urbanizaciones afectadas por el entorno del incendio, como sería la zona de Montemayor.
0: Se esperaba además que el aumento de la humedad hasta el 70 o el 80% favoreciera esos trabajos nocturnos.
2: Gracias, Laura. Y hoy mediremos el impacto electoral de la crisis de Ceuta.
3: A mediodía vamos a conocer el último barómetro del CIS, el primero tras la entrada masiva del 30 y 31 de julio en Ceuta. El trabajo de campo se hizo a primeros de septiembre, coincidiendo con la comparecencia en el Congreso de Pedro Sánchez, pero antes de la desclasificación de decenas de documentos relativos a esta crisis.
2: La reconstrucción del crimen de Francisca Cadenas, un dolor que no cesa.
3: Seis meses después de hallar sus restos en una vivienda de Hornachos en Badajoz, los hermanos González, Julián y Manuel van a participar hoy en la reconstrucción de los hechos. Lo ha ordenado el juez que instruye el caso porque hay algunos aspectos que todavía no están claros, como las circunstancias del crimen o el arma utilizada. También va a participar el hijo menor de Francisca, que fue quien dio la voz de alerta al ver que su madre no regresaba a casa.
2: Escocia, Gales e Irlanda del Norte se unen para pedir su independencia de Londres.
3: Por primera vez en los últimos 30 años, los tres territorios están en manos de nacionalistas. Hoy sus líderes se reúnen en Cardiff, en Gales, una imagen con una fuerte carga simbólica. Quieren reforzar su cooperación y, sobre todo, volver a insistir en la necesidad de convocar un referendo.
2: Irán agrava el estrangulamiento del petróleo de Oriente Próximo.
3: Por un lado, ha intensificado los ataques a petroleros en el estrecho de Hormuz y, por el otro, sus aliados, los hutíes de Yemen, continúan avanzando en el control del estrecho de Bab al-Mandeb, otra de las rutas clave para el comercio global.
2: Y además, Gonzalo de Acuña, buenos días.
4: ¿Qué tal? Buenos días.
2: 12 años después, un español vuelve a ganar la Vuelta Ciclista a España. Hoy es un día feliz para Enric Mas.
4: Desde luego, porque a sus 31 años ha cumplido el sueño de su vida.
5: No solo esta vuelta, han sido muchísimos años desde que empecé con la bici. Tenía claro de que quería intentar hacer algo así y poco a poco pues lo he conseguido.
4: Triunfó en Granada y se subió al podio de la vuelta por delante de Primo Roglic y Félix Gall. Otro podio muy celebrado ha sido el bronce de la selección española de baloncesto en el Mundial de Berlín. España superó a Alemania en la lucha por el bronce y el sábado en la semifinal incluso soñamos por momentos con poder ganar a Estados Unidos. Además, en fútbol, el Barça sigue como líder de la Liga tras superar por 2-4 al Levante en un domingo donde goleó el Atlético de Madrid en San Sebastián, Real Sociedad 0, Atlético de Madrid 3, Getafe 1, Deportivo de A Coruña 1 y otro empate igual a 1 del otro equipo gallego, Celta de Vigo 1, Málaga 1. Además, en motor, Márquez ya es líder del Mundial del Motociclismo tras ganar el Gran Premio de San Marino y la Fórmula 1. El primer ganador en Madrid fue Kimi Antonelli, 350.000 asistentes, algunos problemas con las gradas nuevas, con esa pelús de tierra y mucho calor. Dijeron que pasaron los asistentes ayer en las gradas de Madrid, pedían también más puntos de agua.
6: Es que hacía calor,
4: Hacía mucho calor ayer, sí, sí.
6: Hasta dentro de un ratito.
7: Y el tiempo, hoy los termómetros, seguimos con calor, Hoy los termómetros rondarán los 30 grados prácticamente en todo el país y a punto de enfilar la segunda mitad de septiembre, todavía nos queda, me temo, calor para rato. A ver, Jacob Petrus, buenos días, cuéntanos.
8: Buenos días, la verdad es que parece increíble viendo las cifras, pero otra vez tenemos desde luego máximas muy altas, especialmente por el oeste peninsular. Hay avisos amarillos en diferentes valles cercanos al Atlántico, entre los 36 y los 38 grados, tanto en Galicia, por ejemplo, como en Extremadura o en Andalucía, y las temperaturas también muy altas por el norte. Orense llegará hasta los 39 y Bilbao hasta los 33, Girona hasta los 36. Evidentemente esto ocurre porque el día vuelve a ser muy tranquilo, muy estable, con sol, con cielos prácticamente despejados, y únicamente remarcaremos las nubes bajas que aumentarán en Galicia con el paso de las horas sin aportar precipitación. También algunos parches de nieblas bajas en puntos del Mediterráneo, sobre todo en las Islas Baleares, así como en el Estrecho, donde el viento de Levante se oscila claramente a menos. Y en las Islas Canarias, aparte de algunas nubes en el norte, otra vez la calima vuelve a aumentar de una forma muy considerable. Por cierto, en el archipiélago canario, con temperaturas que hoy suben de una forma muy evidente, y de cara a los próximos días, remarcamos como entre miércoles y jueves bajarán un poco las temperaturas para volver a subir a finales de semana.
7: O sea, Jacob, que no nos libramos del calor, al menos de momento.
8: La verdad es que parece increíble que todavía a estas fechas, a mediados de septiembre, sobre todo sea tan persistente. Tener algún día de calor podría ser normal, pero tantos, desde luego, va a dejar otra vez un septiembre de récord.
7: Gracias, buen día, Jacob Petrus. Y
8: hasta
7: vamos,
8: luego, buen
7: hasta
8: día.
7: Luego. 7 y 8, 6 y 8 en Canarias, a ver cómo se circula esta hora por las carreteras españolas. Dirección General de Tráfico, Daniel González, buenos días.
9: ¿Qué tal? Muy buenos días. Pues hasta ahora comienzan a complicarse ya las entradas a las principales ciudades. A Madrid por la 1 en el Molar, la 2 en Torrejón de Ardoz, a 4 en Pinto y Butarque, también a 42 en Parla, a 5 al Corcón y la 6 a su paso por Majadahonda. También a Barcelona en los tramos habituales C58 y C33 en Moncada y la A2 en Pallilla y ya en Sevilla la A49 en los entornos de Camas.
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7: La Junta Electoral Central se reúne este lunes tras la decisión del Supremo de suspender cautelarmente el derecho a voto de las personas que han obtenido la nacionalidad en virtud de la llamada Ley de Nietos. Y es que el Alto Tribunal ha solicitado a la Junta, lo recordamos, recabar los expedientes de todos los inscritos como electores en el exterior mediante esa ley para determinar quiénes pueden ser considerados descendientes de exiliados y quiénes no. Daniel Bermejo, adelante.
13: La Junta Electoral adelanta su reunión para cumplir con la orden del Supremo. A través de la Oficina del Censo Electoral debe recabar los expedientes de todos los inscritos como electores en el exterior en virtud de la llamada Ley de Nietos. Es la ley que concede la nacionalidad y, por tanto, el voto a los descendientes de personas exiliadas por motivos políticos durante la Guerra Civil y el franquismo. Una instrucción del Gobierno posterior a la ley consideraba exiliada a cualquier persona que salió de España entre 1936 y 1955 sin necesidad de acreditar los motivos. El Alto Tribunal ahora solicita a la Junta Electoral que se excluya a todos los beneficiarios de la ley mientras no emita una sentencia sobre el fondo de la cuestión. La Junta, además, tiene hasta el 9 de octubre para ordenar a los consulados que solo se inscriban en el voto exterior a quienes acrediten la salida de sus familiares por razones políticas.
7: El Ejecutivo Central espera completar en los próximos días 6.000 plazas para acoger a los migrantes que entraron en Ceuta los días 30 y 31 de julio. Ayer la policía trasladó a más de 800 desde Loma Colmenar al nuevo alojamiento temporal instalado en el barrio de Los Rosales. Mientras, el gobierno de Ceuta ha solicitado el desalojo de forma urgente del asentamiento situado junto al muro de la planta desalinizadora, ante lo que considera puede ser un riesgo para la seguridad y normal funcionamiento de esta infraestructura esencial para el abastecimiento de agua potable. En la ciudad, Sara Vázquez, buenos días, Sara.
14: Buenos días. La Consejería de Medio Ambiente, Servicios Urbanos y Vivienda ha solicitado a la delegación del Gobierno en Ceuta la intervención de urgencia para desalojar el entorno de la planta desalinizadora. La dirección técnica de la empresa municipal de aguas ha avisado en un informe de que parte de las chabolas se encuentran sobre un punto de captación de agua. El vicepresidente primero y consejero de Medio Ambiente, Servicios Urbanos y Vivienda, Alejandro Ramírez, alerta además de un riesgo para la seguridad de la población.
15: Cualquier tipo de intención, ¿no?, que se pueda tener sobre lo que es todo el proceso de generación del agua potable pone obviamente en riesgo cualquier tipo de incidencia, un riesgo de lo más grave que pueda haber hacia la población.
14: La infraestructura se encuentra entre las playas de Benítez y del Trampolín, dos de los mayores asentamientos de migrantes, donde en los últimos días se han levantado decenas de chozas más.
7: Ceuta y la migración serán los temas que va a abordar la presidenta de la Comisión Europea, Ursula von der Leyen, en el discurso sobre el Estado de la Unión que pronunciará este miércoles, en que también está previsto que se refiera a la seguridad y defensa de Europa, la guerra en Ucrania y la situación en Oriente Medio. Por cierto, que las mañanas estará allí, en Estrasburgo, en esa jornada tan destacada en la Eurocámara. Nos iremos allí a hacer el programa. Corresponsal comunitario David Hidero, buenos días.
16: Buenos días. Es el discurso más importante del año, el que marca las prioridades políticas de la Comisión, y en él siempre sale algún conejo de la chistera. Sabemos ya que von der Leyen concretará las limitaciones en el acceso de los menores a las redes sociales. Y tras el episodio de Ceuta, habrá anuncios sobre inmigración, la propuesta para fortalecer a la Agencia Europea de Fronteras, Frontex, con poderes más amplios. Rusia y la guerra híbrida se traducirán probablemente en nuevos pasos para mejorar la defensa europea, y no faltarán Ucrania, Ucrania, su ayuda militar y la ampliación al este tras el fiasco de Islandia. La competitividad económica de Europa sigue preocupando, así que von der Leyen hablará de cómo caminar hacia más independencia europea en un difícil contexto internacional con China en primer plano. Y el primer ministro canadiense, Mark Carney, seguirá su discurso en persona. Así que se espera algún guiño sobre el fortalecimiento de las relaciones de Europa con Canadá. El verano, además, nos ha traído incendios, ola de calor y sequía, así que no se descartan referencias en clave verde. Gestos para satisfacer también a los grupos de izquierda del Parlamento.
7: Por la mínima, la oposición de centroizquierda ha ganado las elecciones en Suecia. Apenas 4 décimas y 3 escaños de ventaja sobre el bloque gubernamental. Y eso a pesar de que el Partido Socialdemócrata, que es la fuerza más votada, obtiene sus peores resultados en casi un siglo. Marina Corredor.
12: Sí, los resultados definitivos de estas elecciones no se van a conocer hasta el miércoles, después de que se contabilicen los votos del extranjero y parte del voto anticipado. También se va a constatar en estas elecciones el retroceso de la ultraderecha, que pierde 3 puntos con respecto a las elecciones de 2022 y queda por detrás del Partido Conservador, la formación del actual primer ministro Ulf Kristersson. Tanto él como Margarita Andersson, ex primera ministra y candidata de los socialdemócratas, se mostraban prudentes esta madrugada a la hora de evaluar los resultados.
17: Det går att säga exakt på vilket sätt Sverige kommer att styras och om vi kommer att få en ny regering.
18: Ja, det var inte min avsikt, utan min avsikt var att
12: säga. Ambos se han mostrado también dispuestos a hablar con el resto de formaciones del arco parlamentario sueco para formar gobierno. Los resultados, como decimos, no se van a conocer hasta el miércoles o jueves, pero todo apunta a que Andersson va a poder formar gobierno. Ya fue primera ministra y además la más votada en 2022, pero la coalición de los partidos de derecha y el apoyo externo de la ultraderecha auparon a su rival, a Ulf Kristersson, como el actual primer ministro sueco.
7: Y en Alemania, la CDU del canciller Friedrich Merz ha conseguido ganar la primera vuelta de los comicios locales celebrados en la Baja Sajonia, aunque cae 4 puntos. Le siguen los socialdemócratas del SPD, pero ojo a la ultraderecha de Alternativa para Alemania, que sube 12 puntos y se sitúa como tercera fuerza en esa región tras la victoria el pasado fin de semana en Sajonia. Arnald, en Alta Sajonia. Corresponsal en Alemania, Beatriz Domínguez, buenos días.
0: Buenos días. La CDU consigue parar el golpe por el momento tras la debacle en Sajonia-Anhalt y a una semana de las elecciones en Mecklenburgo ante Pomerania, en lo que será una nueva cita electoral complicada para los democristianos en un estado del este alemán. Este domingo ha sido Baja Sajonia, el segundo estado federado más grande del país, el que ha votado. En este caso, primera vuelta de elecciones locales a ayuntamientos y distritos, pero igualmente un termómetro para el partido de Friedrich Merz, un hombre en el punto de mira desde hace 8 días, desde el fracaso en Sajonia-Anhalt, con cada vez más voces dentro de su propio partido que cuestionan su liderazgo. La CDU consigue mantenerse aquí como primera fuerza, por delante de los socialdemócratas y de Alternativa para Alemania, eso sí, dejándose un buen porcentaje de votos por el camino. De hecho, solo la ultraderecha y la izquierda han sumado puntos con respecto a 2021 y, en el caso de AfD, unos 12 puntos más, alcanzando el 16% y colándose como tercera opción, porcentaje llamativo tratándose de un estado occidental. Más de 6,3 millones de personas estaban llamadas a votar. La participación ha sido mayor a la de hace 5 años. Merz consigue salvar los muebles esta vez, como decimos, pero la cuenta atrás ya está en marcha para las elecciones del próximo domingo.
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7: Se podría titular el cuadro que ocultaba un tesoro o el galerista que supo ver más allá de la firma. Hablamos de un óleo religioso atribuido a Francisco Valleu, cuñado de Goya, y del galerista Artur Ramón, que lo adquirió en 2018 junto a otro galerista que también sintió el mismo pálpito al ver la obra. Ambos habían tenido, digamos, ese pálpito y tenían razón, porque en realidad, ya no lo sabemos, fue el autor de Los Caprichos quien pintó ese cuadro. Ahora este Goya se podrá ver en octubre en Barcelona antes de exponerse en el Prado en 2028. No se pierde detalle de lo que nos cuenta Joaquín Calvente.
19: El cuadro, titulado El milagro de la aparición de la Eucaristía, San Pascual Bailón, se atribuía a Francisco Valleu, pero en realidad lo pintó otro Francisco, también aragonés, Francisco de Goya y Lucientes. La confusión sobre su autoría tiene lógica. Valleu fue mentor de Goya y su valedor en la corte de Madrid, y acabaron siendo cuñados. La obra había permanecido en colecciones privadas y en 2018 fue objeto de una subasta a la que acudió Artur Ramón, miembro de una saga de anticuarios catalanes. No fue el único asistente que le echó el ojo al óleo. Otro colega madrileño también se interesó y sellaron un pacto de caballeros para adquirirlo a medias. Por sorpresa, la casa de subastas les ofreció comprar la pareja del cuadro, un San Francisco, y se los repartieron. Otra solución salomónica que tuvo recompensa. Al final, ambos resultaron ser de Goya, respaldado por los máximos expertos del genio de Fuendetodos, y han sido declarados bienes de interés cultural. El hallazgo coincide además con el centenario de la Galería de Arte de Barcelona. De sus paredes después viajará al Prado para formar parte de la gran exposición que el museo prepara para conmemorar en 2028 el bicentenario de la muerte de Goya.
7: Y a las 7:18 en las redes, ¿de qué se habla, Sara Calvo? Muy buenos días.
20: Buenos días, Juan Ramón Lucas.
7: Qué bien tenerte aquí otra vez.
20: Ay, pues muchas gracias, os he echado de menos.
7: Seguro que nosotros a ti más.
20: Bueno, sí, la verdad que seguramente sí.
7: Bueno, dale que nos encontramos.
20: Pero aquí estoy de nuevo, pues vamos a empezar casi mirando las redes con lo último que son esas elecciones en Suecia que han convertido al país ahora mismo en trending topic. Y fíjate qué curioso que en nuestro país está viralizando este vídeo que escuchamos, es de la tele pública sueca, en el que revela su encuesta electoral al más puro estilo eurovisivo. O sea, directo, pantalla partida y resultados que los partidos conocen y celebran o no, esto dependiendo de cómo les haya ido, en el mismo momento en que se dan por la tele. Es un vídeo, pues eso, cuanto menos curioso que ha subido el usuario Bienve. Y si este sonido nos llega desde Estocolmo, este fin de semana, en otra capital, la de nuestro país, Madrid, ha sonado otra cosa. Sí, el Gran Premio de España de Fórmula 1, el circuito de Madrid, se ha convertido en protagonista también en las redes. Muchos usuarios han usado sus cuentas para quejarse, por ejemplo, de la falta de sombra, de la falta de puestos de hidratación, de comida, de baños, de las colas, de lo poco emocionante del trazado. También hay críticas al respecto, pero sobre todo de los precios, de los 10 euros por un snack a los hasta 900 euros por un asiento con muy poca visibilidad. Tú imagínate que pagas ese dinero, llegas allí y no ves prácticamente nada. Pues enfadados también. Pero por otro lado, también se comenta y mucho en las redes los cánticos que se escucharon contra el presidente del gobierno, que ya se han convertido en algo más o menos habitual en ciertos ambientes. En fin, centrándonos en el salseo, Juan Ramón, que sé que es lo que estás esperando, ha habido en la Fórmula 1 muchos VIPs que se han dejado ver por allí, bueno, pues del rey con la princesa de Asturias y la infanta Sofía, a cantantes como Lola Índigo, Mar Montes, pasando por actores como Blanca Suárez, influencers, por supuesto, ya no hay eventos sin ellos, y muchos futbolistas. Y entre todos ellos, uno... cuya presencia ha sido especialmente comentada, la de Vinicius. Bueno, en realidad no su presencia, sino la de su pareja, que apareció con él de la mano en el paddock, la presentadora brasileña Virginia Fonseca, vestida con un llamativo conjunto de pantalón con aberturas y top negro, y dejando ver unos abdominales, Juan Ramón, que han dejado las redes, vaya, me incluyo, Dios, impactadas. Pero hablando de impactos, la que ha liado Lady Gaga este fin de semana. A ver, no sé si te has enterado, es de lo que más se ha hablado en las redes. Todo por una foto publicada por Page Six, que es la sección de cotilleos del New York Post, para entendernos. Publicó esta foto que, en la que se veía a Gaga junto a su marido y dos o tres personas más paseando por Los Ángeles. Y Gaga llevaba un bebé, lleva un bebé en un, bueno, pues un fular de porteo, ¿no? La imagen parece confirmar que la cantante ha cumplido su deseo de ser madre. Bueno, esto era un secreto a voces, que ella quería ser madre junto a su marido, ya digo, el empresario megamillonario Michael Polanski. Una buena noticia que enseguida quedó empañada por una pregunta incómoda. ¿Ha recurrido Lady Gaga a la gestación subrogada? Porque muchos han echado cuentas y si su última aparición pública fue hace unos 5 meses y no había ni rastro de embarazo, parece ser que, bueno, pues se confirmaría. Pero otros se han dedicado a rebuscar en las fotos de su reciente gira en busca de cualquier pista de una incipiente tripita. Así que la duda sigue en el
7: madre
20: aire.
7: Mía. Sí. No lo hemos aclarado.
20: No se ha aclarado, no se sabe nada más, que solo tenemos esta foto, no se sabe el nombre, no se sabe el lugar de nacimiento, no se sabe nada, ni siquiera el sexo del bebé, solo que, bueno, pues parece que sí que están celebrando, bueno, pues que se han convertido en padres y... ¿Cómo? Pues lo sabremos, suponemos, en los próximos días. La duda sigue en el aire y muchos de sus fans sí que están manifestando en redes que si se confirma, bueno, pues sería para ellos toda una decepción. Y este fin de semana es que ha sido muy intensito, ¿eh? Llevo aquí toda la noche que no he parado ni un segundo, Juan Ramón.
7: Tienes más todavía, claro.
20: Sí, tengo más porque ha sido, bueno, pues grande para el mundo influencer.
1: Aquí dos mujeres recién recasadas con mucha resaca emocional y del Jagger todavía.
7: Recién recasadas.
20: Lo has oído bien, recién recasadas. ¿Quiénes son? Bueno, pues son Dulceida y Alba Paul. Para quien esté un poco fuera de este mundillo, Dulceida, Aida Domenech, es una de las influencers más seguidas de nuestro país. Y este fin de semana, 10 años después de su primer Si Quiero y superado una sonada ruptura y ya con una hija en común, se han recasado. O sea, han montado un evento por todo lo alto, vestidas las dos de blanco, bueno, pues para volver a darse el Si Quiero. En el evento no cabía un creador de contenido más, claro que sí, porque además lo han estado retransmitiendo, porque si no lo retransmites por redes es como si no ocurriera. Bueno, ha sido, lo hemos podido ver casi casi en tiempo real.
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20: Y ha habido, pues bueno, varias actuaciones musicales, entre ellas la de Rosalén tocando en directo. Y esta que suena ahora, vamos a cerrar en París, esta sí que es una diva. Celine Dion,
7: sí,
20: hombre, que ha vuelto a subirse a un escenario, ha reaparecido 6 años después. Ya sabéis que tiene una rara enfermedad neurológica que la ha obligado durante este tiempo a interrumpir su carrera. Bueno, pues ella estaba emocionada y muy agradecida y ha comenzado este sábado el primero de los 26 conciertos que dará en la capital francesa. Sabes que se han agotado casi las entradas, tanto que han confirmado una semana más de conciertos para mayo. O sea, que va a dar una residencia verdaderamente importante. Celine Dion es muy querida en Francia, a pesar de que ella es canadiense. Y, bueno, hizo un repaso por sus grandes éxitos, entre ellos, por supuesto... My Heart Will Go On, la banda sonora de Titanic inolvidable, que ha interpretado pues a todo, a pleno pulmón.
7: Gracias, Sara.
20: Hasta luego.
7: Cuídate mucho. Y con Celine Dion llegamos a las 7:25, 6:25 en Canarias. Y se queda usted ahora en las mañanas de Radio Nacional con la información local.
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22: Buenos días. Hasta ahora la temperatura en la capital es de 15 grados. El cielo está despejado. Conocemos el pronóstico del tiempo.
23: Buenos días. Hoy lunes empieza la semana con tiempo cálido y estable. Será un día soleado con cielo despejado o poco nuboso. Las temperaturas en ligero ascenso. Los termómetros marcarán 34 grados en Valladolid, en Medina del Campo y también en Tordesillas. Sopla viento flojo de dirección variable. Es una información de AEMET.
22: Hablamos ahora de que a las 9 de la mañana se inicia una nueva fase de las obras de construcción del viaducto de los Tramposos en Valladolid, ubicado a la altura del kilómetro 185 de la Nacional 601. Cuenta con una longitud de 1.130 metros y sobrevuela la citada Nacional junto a sus enlaces de conexión con la autovía de circunvalación VA30. Trabajos de la infraestructura que provocarán afectaciones e interrupciones a la circulación en varias carreteras colindantes hasta el jueves 17 de septiembre. El avance de las obras de la estación de trenes de Valladolid Campo Grande modificará desde hoy el acceso a vehículos y peatones a la terminal. Desde este 14 de septiembre se centraliza la entrada y salida de viajeros por la calle Recondo. Arturo Pastor, subdirector de construcción de ADIF.
24: Esta nueva entrada cuenta con una acera para peatones, amplia y accesible para usuarios con movilidad reducida, una zona de estacionamiento para motocicletas y vías de entrada y salida de taxis.
22: Arturo Pastor ha explicado que las obras se han planificado de forma que comiencen tras la semana de fiestas y que los inconvenientes sean los menos posibles.
24: Seguir compatibilizando el avance de la nueva estación con el servicio ferroviario y a viajeros y, además, minimizar la afectación a estos viajeros, al entorno y a la ciudad. De hecho, el avance de los trabajos de la nueva estación se ha coordinado de forma que la nueva entrada por Recondo se ponga en servicio una vez concluyan las fiestas de la ciudad y, al tiempo, poder avanzarlo con antelación suficiente para, ante el comienzo del nuevo curso, asegurar que lo conozcan los viajeros habituales, los que cada día se desplazan a la capital para trabajar o ir a clase.
22: El Ayuntamiento de Valladolid aprobará en el Pleno Municipal, que comienza a las 9 de la mañana, la nueva ordenanza reguladora de la zona de bajas emisiones, tras la sentencia que declaró ilegal la que aún continúa vigente por un defecto en su tramitación. Se trata de una norma menos restrictiva que defiende el Grupo Municipal Vox y que el alcalde Jesús Julio Carnero del Partido Popular dio por bueno. En la sesión se dará luz verde a los documentos necesarios para la tramitación de la nueva normativa. Pleno en el Ayuntamiento, en el que se debatirán las mociones presentadas por el Grupo Municipal Socialista, en las que se interesaba por el denominado alcalde B, unas mociones cuyo debate fue rechazado en su día por el alcalde Jesús Julio Carnero. La postura del edil llevó al grupo proponente a presentar un recurso ante los tribunales, que ha sido admitido y que anula la decisión del alcalde de no admitir ese punto en el orden del día, una decisión judicial no recurrida por Jesús Julio Carnero, que hoy responderá a esta cuestión.
2: Yo he transmitido a la Junta de Portavoces que dando cumplimiento a lo que señalaba la señora magistrada, voy a proceder a incluir, porque me corresponde a mí, a incluir esas dos mociones en el pleno del próximo día 14, con independencia del resto de mociones que vamos a llevar a cabo, vamos a debatir en el correspondiente pleno. Se va a producir el debate y cada uno mantendrá la posición que considere oportuna.
22: El portavoz del Grupo Municipal Socialista, Pedro Herrero, ha reiterado que el debate sobre el alcalde B no es un empeño de la oposición, obedece a una respuesta demandada por los ciudadanos que traslada al pleno su grupo.
3: Pues el tiro por la culata, porque el señor Carnero nos prohibió hablar de su alcalde B y lo único que ha conseguido, primero, es ser condenado y, segundo, que este debate llegue al pleno y, además, por partida doble. Esta victoria no es de la oposición, es de los vecinos de Valladolid, que tienen derecho a saber a qué se dedica el alcalde B del señor Carnero, que fue colocado por él ilegalmente, que tiene competencias políticas, que cobra como si fuera un concejal del equipo de gobierno, pero que, sin embargo, no ha sido elegido por el pueblo.
22: Los grupos municipales Socialista y Valladolid toman la palabra en el Ayuntamiento de la capital. Defenderán una moción en la que se pide se garantice la protección específica de las mujeres víctimas de violencia de género en el acceso a la vivienda municipal. El Grupo Municipal Popular defenderá una iniciativa en la que se inste al Gobierno central que aumente los recursos que concede al consistorio en materia de lucha contra la violencia de género. Blanca Jiménez, portavoz popular.
4: Muestra la necesidad urgente de reclamar al Gobierno de España más recursos para luchar contra la violencia que se ejerce contra la mujer. Y por ello solicitamos el aumento de los recursos al Ayuntamiento de Valladolid.
22: Sigan informados en esta sintonía y en rtv.es. Buenos días.
7: Son las 7:30, las 6:30 en Canarias.
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7: Los mismos que han desarrollado durante años la inteligencia artificial, los que han ganado mucho dinero con ella, ahora se ponen en guardia. Ojo a esto, Meritxell Planella, buenos días.
5: ¿Qué tal? Buenos días. Después de varios incidentes preocupantes, los cuatro gigantes de la IA están de acuerdo en pisar el freno, en ir más despacio. No han explicado cómo lo van a hacer, qué van a pausar exactamente, y tampoco han explicado qué peligros le ven, cuáles son los riesgos de esas inteligencias ahora mismo. El último en hacerlo ha sido él.
6: We're not rushing into an IPO. I actually think that given everything happening with safety, this would be right now would be an ill-advised moment to go public, and we don't feel pressure on that. We've said for a
5: while. Sam Altman, el todopoderoso CEO de OpenAI, confirmando que la compañía no saldrá a bolsa de momento este año. Es un momento poco acertado, decía Altman en una entrevista. Poco acertado porque en las últimas horas algunas de las figuras más destacadas de la inteligencia artificial, como el consejero delegado de Anthropic, Elon Musk y el propio Altman, han pedido echar el freno por los peligros que conlleva la IA. Avisan de posibles ciberataques, de bioterrorismo, de la pérdida de control de los sistemas y de la disrupción económica. El problema del freno son las cifras que sostienen actualmente el mercado de la IA. Para que se hagan una idea, Anthropic está valorada en 965.000 millones, OpenAI en 850.000, y sus ingresos anuales de las dos rondan los 65.000 millones de dólares. Esas advertencias no parecen preocupar a Donald Trump. El presidente sostiene que Estados Unidos necesita mantener su ventaja frente a China en la carrera por el desarrollo de esta tecnología, y algo de razón tiene, porque este mismo fin de semana Xi Jinping ha ofrecido liderar el despegue tecnológico y el desarrollo de la IA en los BRICS.
7: Y aquí en España la semana comienza como terminó la anterior, con Ceuta monopolizándolo todo, o casi. Centenares de ceutíes vuelven a salir a la calle para pedir algo tan básico como la vuelta a la normalidad.
5: Sí, la movilización quería poner el foco en las mujeres y niñas vulnerables entre los vulnerables. Muchas de ellas esperan a ser trasladadas desde las naves del polígono industrial del Tarajal a un lugar algo mejor, alguno de los recursos habilitados por el gobierno. Más suerte han tenido un grupo de unos 850 migrantes que han pasado ya la noche, la primera en un centro en el barrio de Los Rosales. La policía les ha ido trasladando a pie por las calles de la ciudad durante algo más de un kilómetro desde el asentamiento que ocupaban en Loma Colmenar.
7: La crisis, como decimos, sigue monopolizando la política española.
5: Sí, hoy por primera vez vamos a poder pulsar el impacto que ha tenido la entrada masiva en la opinión pública, porque el CIS publica su barómetro de septiembre, el primero desde el inicio de la crisis. Además, este asunto va a marcar la sesión de control del miércoles en el Congreso. Es probable que también se cuele la llamada Ley de Nietos, o mejor dicho, sus efectos, con la decisión del Supremo de dejar en suspenso las altas en el censo hasta que los consulados confirmen que los nacionalizados con esa vía son efectivamente descendientes de exiliados españoles. Hoy la Junta Electoral Central se reúne en el Congreso para estudiar la petición del Supremo.
8: La información que tenemos es que había intercambio de, tengo entendido, Salamanca con la Universidad del Estado de Morelos.
7: Bueno, es el momento en el que el fiscal del Estado mexicano de Morelos confirma la muerte de una joven estudiante española.
5: Sí, la chica de 21 años participaba en un intercambio de la Universidad Autónoma del Estado de Morelos. La Fiscalía lo investiga como un feminicidio, aunque no ha dado más detalles, salvo que el crimen tuvo lugar el sábado a unos 100 kilómetros al sur de la capital. Esto en México. En Madrid, la Delegación del Gobierno contra la Violencia de Género ha confirmado que investiga como crimen machista el asesinato de una mujer el jueves en San Sebastián de los Reyes. Y en Hornachos, en Badajoz, la Guardia Civil va a reconstruir el crimen de Francisca Cadenas, la mujer desaparecida en mayo de 2017. Una reconstrucción a la que van a asistir los hermanos González, los principales sospechosos de este crimen. Vivían a unos metros de casa de Francisca y fue precisamente bajo el patio interior donde los agentes encontraron los restos. Sin embargo, este hallazgo no ha despejado todas las dudas y hoy van a tratar de hacerlo. Les recordamos, el 016 es el teléfono de atención a cualquier tipo de violencia contra las mujeres.
7: Y hay cosas que solo pasan una vez en la vida. Imagínese que va a una subasta y se encapricha con un cuadro. Lo compra a medias con un colega y años después descubre que es un Goya. Ha ocurrido en Barcelona. Joaquín Calvente, adelante.
19: El cuadro titulado El milagro de la aparición de la Eucaristía, San Pascual Bailón, se atribuía a Francisco Bayeu, pero en realidad lo pintó otro Francisco, también aragonés, Francisco de Goya y Lucientes. La confusión sobre su autoría tiene lógica. Bayeu fue mentor de Goya y su valedor en la corte de Madrid y acabaron siendo cuñados. La obra había permanecido en colecciones privadas y en 2018 fue objeto de una subasta a la que acudió Artur Ramón, miembro de una saga de anticuarios catalanes. No fue el único asistente que le echó el ojo al óleo. Otro colega madrileño también se interesó y sellaron un pacto de caballeros para adquirirlo a medias. Por sorpresa, la casa de subastas les ofreció comprar la pareja del cuadro, un San Francisco, y se los repartieron. Otra solución salomónica que tuvo recompensa. Al final, ambos resultaron ser de Goya, respaldado por los máximos expertos del genio de Fuendetodos, y han sido declarados bienes de interés cultural. El hallazgo coincide además con el centenario de la Galería de Arte de Barcelona. De sus paredes después viajará al Prado para formar parte de la gran exposición que el museo prepara para conmemorar en 2028 el bicentenario de la muerte de Goya.
7: Bueno, sobre esta cuestión, precisamente un Goya que aparece de repente va a una novela de la que vamos a hablar estos días aquí en el programa No te fíes de ellos, de Manuel Ríos San Martín. Es curioso, en algún momento pensé que esto sería marketing de la editorial, pero no, es verdad. Bueno, abrimos la prensa. Pendientes hoy de varios titulares que afectan, entre otros, al expresidente Rodríguez Zapatero. Cristina López Benedicto, buenos días.
9: Sí, buenos días. El Confidencial abre edición con este titular. Los contratos que usaron Zapatero y sus hijas para lavar 733.000 euros. El expresidente del Gobierno añade utilizó acuerdos tipo para camuflar el cobro de presuntas comisiones ilegales de empresarios que usaron su influencia para conseguir favores de Moncloa y otros ejecutivos extranjeros. En la ABC leemos que dirigentes del PSOE no quieren a Zapatero en sus actos de campaña. España y habla del revuelo que generó dentro del partido la declaración de Sánchez en Televisión Española asegurando que contaría con el expresidente en las campañas. Mientras que en El País leemos: Estados Unidos frena la investigación en España de Alejandro Betancourt, su nuevo zar del petróleo en Venezuela. La justicia española, añade, espera desde hace más de 9 meses respuesta a una solicitud de cooperación. El juez advierte de que si en diciembre no se ha contestado, archivará por segunda vez la causa. También Ceuta en ABC lleva una información titulada "El lobby marroquí trabaja a toda máquina en Bruselas para minimizar el efecto de la crisis". En Ceuta añade este periódico que este martes está previsto que el Pleno del Parlamento discuta una resolución sobre Ceuta que en un principio define lo sucedido como un ataque híbrido. Ceuta en el diario.es con esta información: Vivas adjudica 2 contratos millonarios para la gestión de la acogida de menores a familiares directos de cargos de confianza. Añade el diario.es que estos 2 contratos... de 3 y 2 millones de euros, respectivamente, formalizados sin publicidad previa, han ido a parar al hermano de un asesor personal de Vivas y al primo hermano del presidente del puerto. Y por último, en El Español, esta noticia destacada: la policía desbordada por los migrantes mientras reubican a un grupo, otro se asienta en la playa en desafío a los ceutíes.
11: Y en la prensa internacional, Fernando Bayo, el frenazo a la inteligencia artificial y el cortejo entre la Unión Europea y Canadá.
13: Sí, el Wall Street Journal avanzaba ayer que el primer ministro canadiense, Mark Carney, explorará esta semana la posibilidad de que su país, Canadá, se convierta en un miembro asociado de la Unión Europea. Bueno, pues Político expone hoy las ideas que dan forma a la propuesta de von der Leyen a Carney. Desde la defensa hasta las materias primas críticas se vislumbra una nueva ola de acuerdos entre la Unión Europea y Canadá. Además, en Newsweek hablan de cómo algunos en Silicon Valley cuestionan los llamamientos a ralentizar la inteligencia artificial. Creen que la cautela es exagerada. Otros, por contra, entre los que se encuentra Donald Trump, andan realmente convencidos de que hay que ganar la guerra con la inteligencia artificial, mientras que algunos, como por ejemplo el matemático Steven Stockgart, confiere a la revista Wired que está realmente aterrorizado por los recientes avances de la inteligencia artificial.
11: Otros temas en la prensa nacional, Cristina.
9: Pues también la inteligencia artificial se cuela en varias de las portadas nacionales. Así que el diario El País, leemos: código rojo en la inteligencia artificial, el vértigo paraliza a las tecnológicas, con el subtítulo OpenAI suspende su salida a bolsa y los líderes de las plataformas defienden frenar el avance de la inteligencia artificial. En La Vanguardia titulan: la inteligencia artificial pone en aprieto el negocio de las consultoras. La nueva tecnología es también un boomerang contra las empresas que la han implantado. Los grandes clientes quieren rebajas de precios. Y El Confidencial también dedica un amplio apartado a la inteligencia artificial, con varias informaciones entre las que destacan que OpenAI aplaza su salida a bolsa por los riesgos de la IA, y otra titulada: Trump rechaza la idea del CEO de Anthropic sobre frenar el desarrollo de la inteligencia artificial. Lidera frente a China, quiero que siga siendo así, dice el presidente de Estados Unidos.
7: Hola, Marina Corredor.
14: Hola, de nuevo.
7: ¿Y qué me traes hoy?
14: Bueno, pues hoy te traigo...
7: Pietra no los conozco.
14: Es decir, esta canción es bastante famosa, el grupo también lo es, Tame Impala, pero no te los traigo por ningún concierto ni por ninguna efeméride en particular, sino porque Kevin Parker, el líder de la banda, ha dicho que va a dejar de firmar autógrafos porque se ha cansado de los coleccionistas agresivos.
7: ¡Qué borde, ¿no?
14: Así lo he dicho en redes sociales, pero es que es verdad que este hombre le han estado acosando cazadores de autógrafos y que luego los revenden. Luego revenden estos autógrafos y fotografías que se hacen con él. Así que he puesto un mensaje en redes sociales que dice que por este aumento no va a firmar nada ni se va a tomar fotos frente a hoteles o en aeropuertos, que es cuando muchas veces los fans le suelen parar. Así que dicen que si me encuentran por casualidad, por favor, no se ofendan si les digo que no. Pero además es que Kevin Parker dice que esta decisión la ha tomado porque fans de la banda, incluso propios miembros, se han visto en peligro por estos acosadores de autógrafos.
7: Pues muy contentos no van a estar.
14: Muy contentos no van a estar, pero bueno, tienen todavía oportunidad de intentar conseguirlo después de los conciertos, así que...
7: No sabemos de ninguno o ninguna artista más que tome una decisión parecida.
14: Billie Eilish también lo dijo en su momento, que se había cansado de ello, porque además la gente se lo había reprochado y la habían insultado por ello, cuando tenía 17 años.
7: Gracias, Marina.
14: A ti.
7: 7:42, 6:42 en Canarias y en este punto el contrapunto con Eva Oroja. Muy buenos días, Eva.
12: Buenos días, Juan Ramón. Feliz lunes.
7: Gracias.
12: El presidente de Estados Unidos, Ronald Reagan, actor durante gran parte de su carrera, dijo en los 80 que la política era igual que el show business. Y en el show business no se aplican reglas ni normas, y mucho menos las del periodismo, a juzgar por cómo una compañera tertuliana justificó la semana pasada la mentira. Dijo: me acusan de decir bulos en directo, pero hay que dar un poco de juego. Y así, con el juego por el juego, con el espectáculo por el espectáculo, nos fuimos cargando poco a poco la racionalidad en el debate democrático y confundimos a la opinión pública. Y así, poco a poco, algunas tertulias se fueron convirtiendo en una puerta giratoria muy rentable para políticos, expolíticos, resentidos de la política, empresarios, influencers, consultores, activistas, más políticos, que tienen que discutir con unos periodistas que a veces, como si tuviésemos que hacer equilibrios con platillos, nos dedicamos a poner contexto, datos y sensatez.

0: La mayor parte del tiempo se nos olvida, pero la opinión es un género periodístico como cualquier otro. Igual de válido e importante que la entrevista, la crónica o la noticia. Igual de periodístico. Y por eso, la opinión no debería manosearse ni utilizarse para determinados fines que poco o nada tienen que ver con la difusión de información veraz. La opinión se rige por las normas deontológicas del periodismo, por estándares como el rigor, el contraste de la información y el compromiso con la verdad que la gran mayoría de periodistas respetamos.
1: No me cuente más mentira, no me cuente más mentira, no me cuente más mentira.
0: Quizás ahí está la clave. Quienes opinan deberían seguir las reglas deontológicas del periodismo. Ser responsables ante el altavoz que tienen desde los medios de comunicación. Y nosotros, como sociedad, también deberíamos reflexionar sobre por qué damos determinados espacios a voces que confeccionan nuestro menú informativo diario sin un certificado de manipulación de la información. ¿Acaso nos dejaríamos cocinar por un chef que no tenga el certificado de manipulación de alimentos? Todo el mundo puede opinar, sí, pero para opinar hay que tener respeto a la verdad. Opinar no es mentir. Hasta mañana, Juan Ramón. Un fuerte abrazo.
2: Hasta mañana, otro partido, Baroja. A menos cuarto, las 8, las 7 en Canarias. Y se queda usted ahora en las mañanas de Radio Nacional con nuestros compañeros de las territoriales.
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4: Hola, muy buenos días. Tras los más pequeños, seguimos con los inicios de curso académico y en León, en la Academia Básica del Aire y del Espacio, con presencia de la ministra Margarita Robles, y también en la Academia de Policía de Ávila. Y en paralelo, primeras protestas, las del personal de gestión, administración y servicios de la Universidad de León, que cumplirán estrictamente con sus funciones ante el plan de ajustes que aplica el equipo rectoral. Y en formación profesional, cuyo curso comienza esta semana, muchos institutos aseguran que les faltan profesores. Lunes 14 de septiembre, seguimos en verano y con temperaturas altas. Vamos a comprobarlo. Ávila, buenos días.
5: Buenos días. En Ávila, 13 grados y cielo despejado.
6: 12 grados en Burgos y cielos también despejados.
7: En León, 14 grados y cielos despejados.
8: Se espera jornada soleada en Ponferrada con el cielo despejado, 14 grados.
9: En Palencia, cielo despejado con alguna nube alta y 14 grados.
10: Cielo despejado también en Salamanca con 17 grados.
11: Uno menos 16 en Segovia con los cielos despejados.
12: Luz el sol en Soria, tenemos 11 grados.
13: 14 grados tenemos en Zamora con los cielos despejados.
4: Y 15 en Valladolid y con el cielo limpio. Vamos con la previsión. Noelia García, buenos días.
14: Buenos días. Hoy lunes en Castilla y León empieza la semana con un tiempo cálido y estable. En general dominará el sol con cielo despejado o poco nuboso. Suben las temperaturas y el ascenso puede ser notable en el extremo norte. Máximas de 35 grados en Zamora, 34 en Burgos, Palencia, Salamanca y Valladolid, 33 grados en León y en Soria y 32 en Segovia y en Ávila. Sopla viento flojo de dirección variable. Es una información de AEMET.
4: Hoy va a ser un día complicado para la circulación en Valladolid, ya que se cortará la variante este para seguir con la construcción del viaducto de los Tramposos. Es una infraestructura imprescindible para completar la red arterial ferroviaria, ya que los trenes de mercancías no pasarán por la estación del Campo Grande cuando esté finalizada. Estación que, por cierto, también tiene hoy novedades. Se cierra el acceso central y los viajeros tienen que entrar por un lateral en la calle Recondo para poder seguir con las obras de esta estación. En el control está Jerónimo Vaquero. La ministra de Defensa, la leonesa Margarita Robles, preside hoy la apertura del curso de la Academia Básica del Aire y del Espacio en la Virgen del Camino, en León. Un acto para recibir a una nueva hornada de damas y caballeros alumnos que comenzarán su formación militar y técnica para convertirse en suboficiales del Ejército del Aire y del Espacio. Las instalaciones leonesas de la Academia acogen a una promoción de más de un millar de alumnos en sus distintos niveles formativos. Y en Ávila, 2.500 alumnos de la escuela básica comienzan hoy el curso en la Escuela Nacional de Policía. Serán los primeros que lo hagan en régimen de internado. Sandra Sánchez.
15: La semana pasada ya comenzaron el curso 500 alumnos, el primer grupo que desde hoy recibirá sus clases por teleformación durante 3 semanas. Una de las novedades de la escuela en este curso. Desde el sindicato Jupol, su portavoz Ivonne Domínguez ha valorado este cambio.
16: Veremos si continúa en el tiempo. O sin embargo, posteriormente ya se va liberando y se deja y se permite ese externado como en otras ocasiones. Pero en primer lugar, quieren que todos los policías alumnos tengan exactamente las mismas condiciones y por eso han eliminado ese externado.
15: Desde la Policía Nacional han afirmado que esta implantación busca el refuerzo de vínculos y valores del cuerpo y que por grupos todos los alumnos podrán acceder a ella cada mitad del curso. Pero también desde el sindicato señalan la especulación en los alquileres. Los alumnos se alojarán en 2 módulos nuevos para acoger a 2.500 alumnos que se unen a los 5 ya existentes, 2 ahora mismo en obras. Ya están incorporados otros 150 alumnos de escala ejecutiva más los de Policía Local de Castilla y León y Vigilancia Aduanera.
4: Y como les decíamos, el conflicto laboral continúa abierto en la Universidad de León por el plan de ajustes que aplica el equipo rectoral. Conchi Álvarez, buenos días.
17: Sí, buenos días. A partir de hoy, el personal técnico de gestión, administración y servicios protestará con un cumplimiento estricto de horarios y funciones. José Carlos Cosgalla, UGT.
18: Una huelga de celo un poco también, ¿no? En todas aquellas cosas que venimos realizando este colectivo, que es el personal de administración y servicios, y no está claro que tengamos que realizar, pues dejaremos de realizarlas, al menos hasta que nos paguen, porque siguen sin pagarnos la nómina íntegra.
17: Denuncian además discriminación, porque los recortes se llevan a sus nóminas, pero no a las del resto de plantilla, e insisten en que hay infrafinanciación. Víctor Vejega, Comisiones Obreras.
19: Pero el esfuerzo general de la Junta vuelve a caer este año al 0,64% del PIB. Una tacañería política que nos congela a la mitad del 1% que exige la ley estatal, la LOSU. Esta falta de compromiso político se traduce en que la Junta le resta a la Universidad de León entre 20 y 48 millones de euros anuales.
17: Por el contrario, la Junta dice que desde 2019 la aportación se ha incrementado un 29%. Creen que el equipo rectoral es tibio con la Junta y debe reclamar más dinero.
4: Y en Burgos esta semana comienza el grueso de los ciclos de formación profesional y un curso más. Volverán a quedar vacantes plazas fijas de profesor a pesar de que ha habido oposiciones. Carmelo Palacios, buenos días.
6: Buenos días. Unos 7.300 alumnos en la provincia de Burgos y más de 51.000 en toda la comunidad van a tomar clases de formación profesional en este curso 2026-2027. Una educación que cada vez seduce a más jóvenes, pero que se topa año tras año con la falta de profesorado. El Sindicato de Trabajadores de la Enseñanza de Castilla y León denuncia que hay centros en Burgos Capital, Aranda y Miranda a los que a día de hoy les faltan docentes. Isabel Díez, representante de Estecil en la provincia.
20: Hay centros en los que ya saben que en este proceso tampoco han cubierto toda la plantilla. Por ejemplo, en Burgos, el Diego Marín Aguilera o el Juan de Colonia, por poner un ejemplo, están con las plantillas incompletas. En Miranda, en el Río Ebro, pasa lo mismo, faltan 3 personas para automoción.
6: Al no estar cubiertas las plazas, se tirará de las listas ordinarias y extraordinarias. Un síntoma, dice Díez, de que va a escasear el personal a lo largo de este curso. Es más, hay clases que no se van a poder dar en este inicio al no tener profesor asignado.
4: Y hoy está previsto que se incorpore al Colegio Rural Agrupado de Carucedo, en el Bierzo, un profesor de apoyo con media jornada, paliando en parte las carencias que había denunciado desde el AMPA. Así se lo comunicó la Dirección Provincial de Educación a los responsables de la comunidad educativa del centro. Todo después de las denuncias y movilizaciones realizadas por el AMPA en contra de la supresión de un profesor de apoyo que además impartía música. No obstante, la asociación entiende que esta medida no es del todo suficiente para atender a las 2 aulas de este centro. Eva Cid es una de las portavoces.
21: Son 2 centros que están, que Carucedo tiene 2 centros, uno en Carucedo y otro en Priaranza del Bierzo. O sea, eso está a 12 kilómetros. Entonces, un profesor itinerante que tenga perfil de profesor de música, porque va a impartir 3 horas de música, y después de profesor de apoyo, en 2 centros. Con lo cual, pues eso, una media jornada de un profesor son sobre 10, 12 horas, una cosa así. Eso dividido en 2 centros, impartiendo clases de música, y lo que resta, pues quedará de apoyo. A estos profesores también tienen, o sea, digo, quedan menos horas, porque las horas de itinerancia entre un centro y otro también, eso resta.
4: El Centro Rural Agrupado de Carucedo tiene matriculados algo más de 20 alumnos, varios de ellos con necesidades especiales que demandan una atención directa. Esta mañana está previsto que el presidente de la Junta Mañueco visite el nuevo centro de salud Prosperidad en Salamanca, visita que se produce en pleno auge de las protestas de vecinos y profesionales. Silvia Trujillo.
0: Hace aproximadamente un mes se publicó en el Boletín Oficial de Castilla y León la reorganización de cartillas sanitarias por la apertura de este nuevo centro de salud en Salamanca. Abre sus puertas mañana martes con algunos interrogantes. Rocío de Nova, secretaria de Sanidad de UGT Salamanca.
1: La gente mayor no sabe exactamente si se queda, si su médico se va. O sea, independientemente de que el paciente se quede, igual su médico es trasladado.
0: De Nova aclara que ve positiva la apertura, pero critica el caos también para profesionales que se han enterado 8 días antes de que cambiaban de centro.
1: ¿Cuáles son los criterios de desplazamiento? ¿Cómo podemos hacer esto de la mejor manera? Los profesionales que se van al nuevo centro no conocen las instalaciones. Entonces, bueno, pues esto tiene que empezar a funcionar de una manera coherente.
0: Este nuevo edificio es fruto de una reestructuración de la Consejería de Sanidad para mejorar la atención sanitaria en una ciudad que ha experimentado crecimiento en los barrios. Por cierto, inauguración oficial hoy con la visita del presidente de la Junta, Alfonso Fernández Mañueco.
4: Y el Ayuntamiento de Valladolid va a aprobar hoy en el Pleno Municipal la nueva ordenanza reguladora de la zona de bajas emisiones tras la sentencia que declaró ilegal la que aún está vigente por un defecto de tramitación. Se trata de una norma menos restrictiva que defiende el grupo Vox y que el alcalde Jesús Julio Carnero del PP da por bueno. Alberto Gutiérrez Alberca es el concejal de movilidad.
22: Es una medida que va a tener una garantía en la tramitación de la norma. Y había otra sentencia que lo que nos decía era que debíamos adaptar el PIMUSBA al Real Decreto Ley de tramitación de la Ordenanza de la Zona de Bajas Emisiones, porque el PIMUSBA era anterior al Real Decreto Ley. Con lo cual, con esta aprobación que vamos a hacer el próximo lunes, cumplimos una de las condiciones que nos ponía la sentencia.
4: Desde la resolución judicial, en marzo del 26, el Ayuntamiento ha impuesto más de 8.000 multas por acceder a la zona de bajas emisiones con vehículos no permitidos. Un pleno en el que el alcalde del PP se ha visto obligado por sentencia judicial a debatir también varias mociones que planteó el PSOE para abordar el denominado alcalde en B, una figura creada para sustituir a Carnero cuando tiene que atender sus obligaciones como senador del Partido Popular. Pedro Herrero es el portavoz del PSOE en el Ayuntamiento de Valladolid.
23: Pues el tiro por la culata, porque el señor Carnero nos prohibió hablar de su alcalde B y lo único que ha conseguido, primero, es ser condenado y, segundo, que este debate llegue al pleno y, además, por partida doble. Esta victoria no es de la oposición, es de los vecinos de Valladolid, que tienen derecho a saber a qué se dedica el alcalde B del señor Carnero, que fue colocado por él ilegalmente, que tiene competencias políticas, que cobra como si fuera un concejal del equipo de gobierno, pero que, sin embargo, no ha sido elegido por el pueblo.
4: Vamos ya con el resumen deportivo del fin de semana. Fernando Pérez, buenos días.
24: Buenos días. Derrota contundente 0-3 del Real Valladolid en Zorrilla ante un Real Oviedo contundente y que sacó provecho de su pegada. Domínguez adelantaba a los carballones en el minuto 26 y en la segunda mitad, en un intervalo de 3 minutos antes de llegarse a la hora de encuentro, Calvo y Sáenz dejaban todo resuelto precisamente por una blandura defensiva que puso como una de las claves del resultado el técnico Fran Escriba, que empezó a recibir los primeros gritos de dimisión desde la grada, pero que no hablaba de desastre.
25: Desastre yo no, de verdad que no lo catalogaría, salvo el resultado, que obviamente sí que lo es. Me quedo con eso, ¿no? Que hicimos cosas mal, que el balón parado estuvimos mal una vez más, y sobre todo me quedo que eso va unido a que fuimos blandos. Fuimos blandos, eso es el debe mayor que creo que debemos achacarnos, nos veremos bien, pero sinceramente creo que la diferencia ha sido que hemos sido muy blandos en todas las áreas, tanto en la propia como en la rival.
24: En Primera Federación, victoria 1-2 del Zamora en Guecho ante el Arenas, mientras que los dos equipos leoneses, Ponferradina y Cultural, caían 2-1 los bercianos frente al Fabril, tras verse remontados, y por la mínima 1-0 los de la capital ante el Cacereño. En balonmano tampoco le fueron bien las cosas a los equipos de la comunidad, con empate a 30 de Villa de Aranda en su pista frente a Ciudad Real y derrota de Ademar en el terreno del recién ascendido Puerto Sagunto por 39-38. En cuanto al baloncesto, la leonesa Alicia Flores conquistaba con España la medalla de bronce en el Campeonato del Mundo después de imponerse a Alemania por 81-58 y San Pablo Burgos logró la victoria tras prórroga en el primer torneo con Luiseum al imponerse al Leima Coruña por 107-101.
4: El cineclub más antiguo de España, que sigue en activo, está en Castilla y León, en concreto en Palencia.

0: que vaya desde la primera película hasta la última, y después pues los socios pueden pues mantener conversaciones, intercambiar puntos de vista y completar un poco lo que se ha visto en la pantalla.
1: Desde hoy hasta diciembre, primer trimestre del curso 64, proyectarán 12 películas. Muchas son del último año, pero también hay tesoros de casi 100 años atrás. Todas comparten, en esta ocasión, una visión muy cruda de la realidad.
0: Vamos a ver una serie de películas que hablan de situaciones reales, incómodas, en algunos casos aquí en este primer mundo y en otros puntos, ¿no?, del mapa. Mezclamos un poco la realidad, la ficción y el documental, recuperamos clásicos que no se han visto.
1: Un viaje por Alemania, Noruega, Cuba, Argentina, Eslovenia, Estados Unidos, China, Italia, Hungría y España.
2: Con el buen sabor que siempre deja el cine. Llegamos al final de las noticias de Castilla y León. Buen lunes, buena semana. Adiós.

0: Son las 8, las 7 en Canarias.
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0: Muy buenos días, amiga, amigo oyente, de lunes 14 de septiembre. Mañana de votos. Mañana de votos, para bien y para mal, de recolección y empaquetado o también de limitación y control. Esto último, lo más llamativo y cercano, lo de la recolección, pues por las elecciones en Suecia y en la región de Baja Sajonia alemana. Ascenso de la extrema derecha, sobre todo en Suecia, donde los resultados entre bloques de un lado y otro están muy ajustados. Tan es así que hasta dentro de un par de días no serán definitivos. Por mucho que ayer en un acto público Benny Andersson de ABBA, es el de la cara redonda, y un coro de aficionados le cantase el Mamma Mía en versión Magdalena Andersson a la que fuera primera ministra y candidata de la izquierda, la socialdemócrata, casi como una celebración de triunfo. El bloque de la izquierda sacaría 176 diputados frente a los 173 de los conservadores contando con la extrema derecha. Pero la líder socialdemócrata no quiere aún celebrar. Al fin y al cabo, dice, todavía no tenemos un resultado electoral definitivo. Parece que será una contienda muy, muy reñida. Y en Alemania, elecciones locales en Baja Sajonia, pero allí, aunque sube también la extrema derecha, no arrasa como en la otra Sajonia hace un par de semanas. Han ganado los democristianos de la CDU. Y aquí en España, el voto también, pero mirado desde una perspectiva singular. Le vamos a contar esta mañana cómo la Junta Electoral Central se reúne hoy para cumplir la orden del Supremo sobre la ley de nietos, que es retirar el derecho a voto a los reconocidos como hijos de exiliados que no lo hayan podido demostrar de forma fehaciente. Va a tener que revisar unos cuantos miles de expedientes, me temo. Hoy sabremos, por cierto, puestos ya en votos, resultados y derechos perdidos, cuál es la tendencia de voto en España según el Centro de Investigaciones Sociológicas. El estudio está hecho con el estallido de la crisis de Ceuta como asunto de preocupación nacional. Según el último barómetro, el PSOE le sacaba al PP 8 puntos. Del CIS, digo, ¿eh? Y estaremos, como no, en Ceuta, atentos al ánimo que sigue manifestándose en la calle.
2: Esto es un país tercermundista y no lo podemos permitir. Nos tienen igual que a Marruecos. Nosotros no somos Marruecos.
0: Y los realojos España, que siguen produciéndose, aunque todavía quedan migrantes que no han podido ser ubicados. Hoy se supone que debería empezar allí, en Ceuta, el curso universitario, pero no, se aplaza una semana. El Ayuntamiento de Ceuta ha pedido además que se desaloje o se limite el espacio de la playa del Trampolín porque la toma de agua de la desaladora se sitúa allí, en esa zona, y puede afectar la presencia de tantas personas sin condiciones higiénicas adecuadas a la salud de toda la población. Y bueno, hoy, y todos los días, lo de la inteligencia artificial. OpenAI se ha suspendido, su salida a bolsa, según confirmó Sam Altman, que es el jefe supremo. Y en el sector de la inteligencia artificial están conteniendo la respiración. La IA puede matarnos en breve, denunciaba hace unos días el ingeniero Jacob Cosson, que trabajó para OpenAI y Anthropic. El CEO de esta última empresa, Darío Amodei, decía ayer que todo depende de cómo se use y que se están haciendo las cosas bien. Construimos de forma correcta, si trabajamos de forma correcta, todo bien. Si trabajamos de forma equivocada, la posibilidad de que algo pase es muy alta. Más radical frente a cualquier cuestionamiento de la IA, pues el presidente norteamericano, Donald Trump, que dice que no podemos escuchar tanta negatividad, que sigan ganando a los chinos a China y a

0: Así tiene que ser.
1: Estamos ganando a China en inteligencia artificial. Quien gane la inteligencia artificial, gana.
2: Y un montón de fuerzas negativas en torno a eso.
1: Y quieren que las cosas pasen y no podemos permitirlo. La inteligencia artificial, el gran asunto de nuestro tiempo. Hay más noticias a las 8 y 4, 7 y 4 en Canarias, que vamos a resumir a partir de este momento. Adelante, Meche Planella.
3: Una estudiante española asesinada en México.
4: Vamos a agotar las líneas de investigación que sean necesarias y eso nos llevará a determinar si esta persona que la agredió es de Morelos, de Cuautla o de cualquier otra parte.
5: Ha ocurrido en el estado de Morelos, en el centro del país, donde la joven de 21 años hacía un intercambio académico. La fiscalía, como escuchábamos, lo investiga como un feminicidio, aunque no han trascendido más detalles de lo ocurrido. Una media de 10 mujeres son asesinadas cada día en México.
3: Benavís, confinada por un incendio.
5: Más de 200 efectivos trabajan para sofocar las llamas que comenzaron ayer por la tarde entre la ermita del Rosario y el casco urbano. Medio centenar de vecinos que estaban fuera de sus casas cuando comenzó el fuego ya han podido regresar. En este 2026 está siendo uno de los años más difíciles para Andalucía. Ya han ardido cerca de 60.000 hectáreas.
3: Cumbre nacionalista en Cardiff.
5: Los líderes de Escocia, Gales e Irlanda del Norte se dan cita hoy en la ciudad galesa para reforzar su cooperación y sobre todo para volver a insistir en el derecho a decidir. Es la primera vez en 30 años que los tres territorios están en manos de partidos nacionalistas.
3: The Pitt quiere volver a hacer historia en los Emmy.
6: ¿Quieres comentarme tus ideas?
7: Buenos días.
5: La serie del Dr. Robbie, protagonizada por Noah Wyle, podría repetir como mejor serie dramática. Tiene 25 nominaciones, 13 de ellas para sus actores y actrices. Otra de las favoritas son Hacks y La maldición de Widow's Bay. Las galardones se van a entregar esta madrugada en el Teatro Peacock de Los Ángeles. La encargada de presentar la ceremonia será la protagonista de la serie Ley y Orden. Es la primera mujer en hacerlo en solitario en más de 15 años.
3: Y además, Gonzalo de Acuña, buenos días.
8: ¿Qué tal, Meritxell? Buenos días.
3: Gran fin de semana para el deporte español. Tenemos esa victoria de Enric Mas en la Vuelta y el bronce de la selección de baloncesto en el Mundial de Alemania.
8: Dos historias muy diferentes. La de Enric Mas, que gana la Vuelta con 31 años, es el premio a toda una carrera.
9: Al final se ha hecho, el sueño se ha hecho una realidad, así que lo dicho, nunca dejéis de soñar, que al final se consiguen las cosas.
8: Y la de la selección femenina de baloncesto es una historia de presente y de futuro. Ganaron Alemania la lucha por el bronce, plantaron cara a Estados Unidos en la semifinal, un equipo que lideran Illana Martín y Awa Pham.
10: Creo que se ha visto lo felices que estamos, lo hemos dejado todo, nos lo merecíamos, yo creo que más que nadie hemos disfrutado de este torneo y lo hemos conseguido, medalla de bronce, ¿quién lo diría?
8: Solo tienen 20 años y el futuro está en sus manos. Además, en fútbol, el Barça sigue líder de la Liga tras superar 2-4 al Levante. Tenía el partido resuelto, ganaba 0-3 y luego se le complicó ese mismo marcador. El 0-3 es el que consiguió el Atlético de Madrid en Donostia ante la Real Sociedad. Dos empates, Getafe 1 de por 1 y Celta 1, Málaga 1. La jornada acaba hoy a las 9 con el Villarreal-Betis. Esto no para porque mañana empieza otra. Hay fútbol todos los días esta semana. Y ya tenemos al primer entrenador que se queda sin trabajo en la Liga, que siempre a estas alturas pasa. Es Carlos Corberán, el entrenador del Valencia. Son últimos, solo un punto. Cae Corberán, cae toda la dirección deportiva. El nuevo director deportivo es Braulio Vázquez y lo primero que tiene que hacer que es buscar entrenador.
1: Oye, luego nos cuentas algo más del vencedor de la Vuelta.
8: Luego contamos algo de Enric Mas, sí.
1: 7 minutos pasan de las 8, el tiempo. A ver, sigue el calor, ¿eh? Los avisos se activan en 6 comunidades autónomas. Jacob Petrus, buenos días, Jacob.
11: Buenos días. Calor típicamente veraniego. Hoy no quedaremos muy lejos de los 40 grados, por ejemplo, en los valles del Guadalquivir y del Guadiana, pero hay avisos también en otros puntos del oeste peninsular, al norte de Cáceres, en Galicia, máximas que podrían alcanzar los 38, incluso en Ourense esperamos los 39. Así que hoy otra vez, mucho calor, temperaturas más altas que ayer, sobre todo hoy suben en el archipiélago canario, donde por si fuera poco vuelve a aumentar la calima, que llegará a alcanzar concentraciones muy significativas en las islas más orientales, mientras en el resto de España únicamente destacamos la aparición de algunas nubes bajas en puntos del Mediterráneo, incluso en forma de niebla sobre las Islas Baleares, también algunas nubes bajas que aumentarán en Galicia, especialmente por la tarde, pero sin dejar lluvia, y el viento de Levante, que ha soplado con mucha fuerza durante el fin de semana y que hoy irá perdiendo intensidad progresivamente, y de los próximos días a remarcar una ligera bajada de las temperaturas entre miércoles y jueves, pero de cara al fin de semana, otra vez vuelven a subir.
1: Nada, que no se va el verano. Jacob, buen día.
11: Buen día, hasta luego.
1: Hasta luego. 8 minutos y medio pasan de las 8.
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1: Lunes 14 de septiembre, la Junta Electoral Central se reúne después de la decisión del Supremo de suspender cautelarmente el derecho a voto de las personas que han obtenido la nacionalidad en virtud de la llamada Ley de Nietos. Daniel Bermejo, buenos días, Dani.
13: Hola, buenos días.
1: Y es que en el auto que conocíamos la semana pasada, el Alto Tribunal ordenaba a la Junta Electoral recabar los expedientes de todos los inscritos como electores en el exterior mediante esa ley para determinar quiénes pueden ser considerados descendientes de exiliados y cuáles no.
13: Sí, la Junta Electoral debe recabar los datos del censo para excluir cautelarmente a los que se hayan beneficiado de la Ley de Nietos hasta que el Supremo resuelva el fondo de la cuestión. Más de 300.000 personas han obtenido la nacionalidad y el derecho a voto en España gracias a esa norma de 2022, pero no todos han aportado documentos que demuestren que sus familiares fueron perseguidos durante la Guerra Civil y el franquismo. Esto es posible por una interpretación posterior de la ley que ha considerado exiliados a todos los que abandonaron el país entre 1936 y 1955 sin distinguir sobre sus motivos. En cumplimiento de la orden del Supremo y antes de que emita una sentencia, la Junta debe discernir quiénes sí cumplen estrictamente con el texto de la ley y quiénes no. Para ello, tiene que estudiar los expedientes de todos estos nuevos ciudadanos españoles y observar los criterios aplicados. Además, antes del 9 de octubre, tendrá que emitir instrucciones a embajadas y consulados para que no inscriban a nuevos votantes si no cumplen con los requisitos de la ley.
1: Y esta mañana, de nuevo, Ceuta, claro. La normalidad sigue lejos de recuperarse. Un ejemplo más es el retraso del inicio del curso universitario. Hoy lunes estaba previsto que comenzaran las clases, pero la Universidad de Granada, de la que depende el campus de Ceuta, ha decidido retrasar la fecha hasta la semana que viene, hasta el 22, ante la situación excepcional que vive la ciudad. Gonzalo Guancha, buenos días, Gonzalo.
14: Buenos días, equipo. Buenos días, Juanra.
1: Oye, te encuentras en el campus de Ceuta, imaginamos que sin movimiento esta mañana.
14: Pues sí, el escenario que tenemos ante nosotros en este lunes es un campus universitario cerrado, vacío. Aquí solo estamos Javi, el vigilante, unos cuantos gatos y nosotros para contar cómo el silencio se ha adueñado de un campus que ha pospuesto el inicio hasta el día 22. La universidad también ha reforzado medidas de seguridad y cuatro turnos de vigilancia adicionales, pero sobre todo han adaptado la actividad académica. A partir del 22 nos dicen desde el rectorado que la presencialidad va a seguir siendo la norma, aunque se flexibilizan horarios y modalidades. En ciencias de la salud, por ejemplo, una de las carreras más bulliciosas, durante la primera semana al menos, el turno de tarde va a ser online para evitar las horas nocturnas. Otra novedad es que se ha ofrecido una línea de asistencia psicológica para el alumnado. Así que si las periferias de Ceuta y sus playas están llenas de miles de inmigrantes que ahora van amaneciendo, eso contrasta con el vacío que dejan los 1.700 universitarios y universitarias de este campus ceutí. 900 de esos estudiantes vienen de la península para hacer carreras muy demandadas como ingeniería informática, enfermería. Pues nos dicen desde el equipo del rectorado que las consultas han sido continuas. De hecho, si googleamos en el buscador un campus universitario de Ceuta, ya automáticamente complementa la frase con que se aplaza en el inicio de las clases. Resultado, un campus y un barrio vacío a esta hora, en lo que debería ser una bulliciosa cafetería o la copistería, pues tienen la presión echada.
1: Claro, gracias, Gonzalo. Lo que se escucha de fondo de tus palabras es, supongo, algún servicio de limpieza que estás realizando en este momento por la zona donde estás.
14: Están aprovechando para, bueno, pues están limpiando una zona, están podando una palmera, bueno, dando los últimos retoques ya que está todo vacío.
1: Bueno, pues en directo, información de Gonzalo Guancha desde Ceuta, y saludo en estos momentos a Salvador del Barrio, que es el vicerrector para los campus de Ceuta y Melilla de la Universidad de Granada. Buenos días, profesor.
15: Hola, buenos días, Juan Ramón. Muchas gracias.
1: ¿Qué le están trasladando en estos días los estudiantes y sus familias? Claro, porque y eso es un dato que conviene resaltar también, de los 1.700 alumnos hay 900 que viven en la península, que van de la península a Ceuta.
15: Sí, justo bien has comentado que tenemos un porcentaje elevado del estudiantado del campus de Ceuta que proceden de la península, principalmente van a hacer titulaciones muy demandadas como enfermería o ingeniería informática, que las tenemos allí en el campus de Ceuta. Y sí, efectivamente, desde ya mediados a finales de agosto, que se aproximaba la fecha de la entrada del inicio del curso, pues recibimos bastante mensajes, llamadas de estudiantes y también de su familia, bueno, pues mostrando la preocupación ante el inicio de las clases, la incertidumbre que suponía toda esta grave situación que está viviendo Ceuta. Y bueno, el mismo día 1 ya tuvimos una reunión, el rector activó el protocolo de emergencias y se ha trabajado sobre un plan de contingencia que recoge algunas de las medidas que su compañero ha comentado anteriormente y bueno, pues estamos en una situación tratando de paliar en la medida de lo posible pues la situación de anormalidad que se vive ahora mismo en la ciudad.
1: Vicerrector, van a priorizar la modalidad presencial, pero también anuncian medidas de flexibilización, adaptación de horarios y hasta servicios de atención psicológica.
15: Sí, a ver, la idea es que tenemos que las instituciones, a pesar de que allí en Ceuta no se está viviendo una situación normal, porque no la hay, pero sí que queremos, las instituciones tenemos que seguir y tenemos que ir volviendo a la normalidad. Por eso nuestro principal objetivo es que la actividad académica sea presencial o vuelva a la presencialidad, pero, ¿verdad?, tratando de dar respuesta pues a esas inquietudes y a esa incertidumbre que hay de muchos estudiantes, especialmente de esos estudiantes que vienen de fuera. Y por eso, durante las primeras semanas, pues se van a adoptar adaptación de horarios y también adaptación en formato de docentes, y se va a tratar de que a partir de la tarde, a partir de las 6, las 7, pues termine ya la actividad académica en el campus para que tanto el estudiantado como nuestro personal pues pueda ir a las casas con seguridad antes de que caiga la tarde, ¿no? La tarde noche. Y bueno, se activarán algunos grupos online para que se puedan seguir las clases online. Y también, efectivamente, como comentaba, otra medida muy importante es dar soporte psicológico a todas aquellas personas pues que tengan angustia, situación de miedo. Y hemos activado dos líneas de teléfono de asistencia inmediata psicológica. Se están preparando talleres también. Desde los equipos, se ha reforzado el equipo psicológico en el campus, bueno, tratando de dar respuesta a esas demandas.
1: Bueno, el inicio de clases se fija para el 22, martes 22, si no me equivoco, ¿no?
15: Efectivamente, hemos retrasado. En realidad las clases estaban previstas, comenzar hoy lunes, pero bueno, con una reunión con la comunidad universitaria de allí, pues nos mostraron la necesidad ante los cambios que teníamos que implementar, de cambios de horario, de agrupación de algunos grupos, pues el tener un poquito más de margen, una semana, para hacer todos esos cambios, reforzar la seguridad en el campus, que, como bien también ha dicho su compañero, vamos a poner cuatro vigilantes de seguridad más. Y también pendientes de una reunión que tenemos con la delegación del gobierno pues para ver cómo podemos reforzar los accesos los itinerarios de acceso al campus, que eso ya no depende de nosotros, sino de las fuerzas y cuerpos de seguridad del Estado, claro.
1: Muy bien, Salvador del Barrio, vicerrector para los campus de Ceuta y Melilla, muchísimas gracias por su presencia en la radio pública. Estaremos muy atentos a ese devenir de la enseñanza universitaria en Ceuta. Que tenga muy buen día, profesor.
15: Venga, muchísimas gracias a ustedes.
1: 8:18, 7:18 en Canarias.
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1: Suecia. La oposición de centro-izquierda, como decía, a las 8 acaricia el triunfo tras las elecciones legislativas celebradas ayer domingo. Por escaso margen, eso sí, apenas 4 décimas por delante del bloque gubernamental. Alejandra Martínez, buenos días.
12: ¿Qué tal? Muy buenos días.
1: El Partido Socialdemócrata sería la fuerza más votada en estos comicios, pero con sus peores resultados en casi un siglo.
12: Eso es, son los peores resultados de su historia, pero también los que les podrían permitir recuperar el poder. Y a eso ayuda también que sus potenciales socios, el Partido de Izquierda, los centristas y los del medio ambiente, han mejorado sus resultados. Y también que la coalición gobernante ha perdido puntos, sobre todo la ultraderecha, que ha dejado de ser la segunda fuerza más votada, recuperando esa posición el Partido Conservador. Aún así, aquí nadie ha cantado victoria. Queda recuento por delante porque ha habido mucho voto por adelantado, que paradójicamente se cuenta 3 días después de los comicios, y queda también por recontar el voto exterior, que en los últimos años ha sido determinante en Suecia. Conclusión: prudencia absoluta entre todos los líderes políticos. Empezando por la, a esta hora, posible ganadora, Magdalena Andersen, que dice que está todo muy reñido, que no tiene mala pinta, pero que en cualquier caso su partido, el socialdemócrata, siempre está listo para gobernar. No lo tendría fácil porque algunos de sus potenciales socios se han rechazado entre sí, pero luego en el momento las cosas pueden cambiar. No obstante, Andersen ya dejó claro que con la única fuerza que no pactaría es con la ultraderecha, recuperaría el cordón sanitario, y eso deja la puerta abierta a negociar, si fuera necesario, con los conservadores del actual primer ministro Ulf Kristersson. Que también habla de apertura constructiva, de la posibilidad de formar un equipo, sobre todo para mantener los planes económicos implementados por su gobierno, que defiende que deben continuar. Aunque entiende que Andersen explore antes otras opciones que hay.
1: Gracias, Alejandra. Y en Alemania se miraban con especial atención las elecciones locales de ese domingo en Baja Sajonia, después del triunfo de la ultraderecha de Alternativa para Alemania hace una semana en Alta Sajonia. Beatriz Domingo, buenos días.
16: ¿Qué tal? Buenos días.
1: La CDU del canciller Friedrich Merz ha conseguido ganar la primera vuelta de estos comicios, pero ojo, porque la ultraderecha sigue subiendo y se sitúa como tercera fuerza en esa región.
16: Sí, elecciones locales esta vez, pero con lectura nacional. Tras la debacle en Sajonia-Anhalt, la CDU de Friedrich Merz, el hombre en el punto de mira desde hace 8 días, consigue salvar los muebles esta vez. Continúa siendo la fuerza más votada en Baja Sajonia, el segundo estado federado más grande del país. Eso sí, ha perdido más de 4 puntos en 5 años. El segundo puesto es para el Partido Socialdemócrata, su socio de gobierno a nivel federal, que se deja otro 5% dentro de esa espiral crítica que lo envuelve, y llamativa, de nuevo, la subida de la extrema derecha, tratándose además de un estado federado occidental. AfD roza el 16%, tercera fuerza, con 11 puntos más que en 2021. Y la cuenta atrás ya está en marcha para las elecciones del próximo domingo. Otra cita electoral estatal en el este, en Mecklenburgo ante Pomerania, y otra prueba de fuego para la CDU del canciller, que aquí apenas se mueve entre el 6-7% en las encuestas. La preocupación se centra en conseguir grupo parlamentario propio y que no sigan creciendo las voces dentro del partido pidiendo la cabeza de Merz.
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1: Las personas que construyen la inteligencia artificial creen sinceramente que podría matarnos a todos antes de que termine la década. Cierro comillas. Esta frase, pronunciada hace unos días por un investigador de la empresa de inteligencia artificial Anthropic, abrió la caja de los truenos. Tanto es así que la empresa OpenAI, los de ChatGPT, han retrasado su salida a bolsa. No está la cosa para juegos. Y hasta el expresidente norteamericano Barack Obama ha pedido a los líderes de su partido, el demócrata, regular la inteligencia artificial, según señalan los medios de aquel país. Mercedes Ruiz, buenos días, Mercedes.
17: Buenos días. Sí, se intensifica ese debate sobre la inteligencia artificial. Durante semanas hemos ido conociendo informaciones sobre ciberataques, modelos de IA que investigan incluso armas biológicas, y en los últimos días dimisiones en las principales empresas del sector. Cada vez son más las voces que presionan para que las principales compañías de IA ralenticen el desarrollo de sus modelos, que advierten de los riesgos que tienen y que piden bajar la velocidad. El último en sumarse a esa lista es el consejero delegado de Anthropic, una petición que han respaldado el propio Sam Altman, consejero delegado de OpenAI, que ha anunciado que retrasa la millonaria salida a bolsa de su compañía. En el otro extremo, el presidente Donald Trump quita importancia a los temores de los líderes del sector. Les ha calificado como fuerzas negativas que plantean escenarios imposibles, y sobre todo porque no quiere quedarse atrás con respecto a China. Quien gane la carrera de la IA, gana, ha dicho Trump, que durante su mandato ha recibido precisamente el respaldo de los grandes del sector. Frente a Trump, los demócratas estadounidenses intentan ganarse el favor de los ciudadanos, cada vez más contrarios a las compañías de inteligencia artificial y a los problemas que ocasionan. El expresidente Barack Obama ha pedido a su partido que actúe, que se regule el sector. De no hacerlo, dice, puede ser peligroso.
1: Bueno, pues así están las cosas con la inteligencia artificial, el tema de nuestro tiempo. Va a seguir dando que hablar y mucho. Y en este programa le vamos a prestar especial atención a las 8 y 23 minutos y medio, en Canarias una hora menos, y vamos al deporte con un protagonista especial. ¿Quién es el protagonista especial? Enric Mas.
18: Atención con la llegada de este corredor que se va a llevar la Vuelta Ciclista a España aquí.
19: Enhorabuena, tío, enhorabuena.
1: El ciclista español que a sus 31 años se ha llevado la Vuelta Ciclista a España, un triunfo que hace un mes parecía impensable. El Gonzalo de Acuña, habla de nuevo.
20: A mí me lo dicen hace un mes y...
1: ¿Verdad?
20: Quien me lo diga le digo, no estás bien. Porque estaba Pogacar, pero también porque en este ciclismo moderno no es habitual que un ganador de una vuelta tenga más de 30 años. Enric Mas gana esa vuelta que todos creíamos que tenía en sus piernas.
21: Enric Mas. ¡Victoria para Enric Mas en la vigésima etapa! ¡Qué buen premio!
20: Cuando hizo su aparición estelar en el mundo del ciclismo en el año 2018. Ganó una etapa en esa vuelta, la primera que corría, se subió al podium e incluso Alberto Contador, que estaba a punto de retirarse, lo nombró sucesor.
22: Aquí tenemos parte del futuro del ciclismo español. Enric Mas.
20: Y que te nombre el que lo gana todo su sucesor tiene algunos problemas, porque crecen las expectativas, pasas a ser el hombre llevado a liderar el ciclismo español en ese periodo de entreguerras que todos creíamos que iba a haber después de Contador, y eso le llevó a obsesionarse con el Tour de Francia, donde siempre se ha estrellado.
23: No se está encontrando bien tampoco el corredor mallorquín del equipo Movistar.
20: Nunca estuvo cerca del podio en el Tour. Con los años fuimos descubriendo cómo era Enric Mas, un ciclista muy regular, pero que tenía poca capacidad en realidad de rematar, de ganar carreras. Y hace 4 años toda esa presión, todo ese cóctel de expectativas y de críticas le hizo entrar en un túnel.
24: Tengo un miedo interno que me cuesta superar y bueno, lo he arrastrado durante todo el Tour.
20: Cogió miedo a los descensos, un ciclista que no era capaz de bajar al ritmo del resto del pelotón. Llegaron las enfermedades, las lesiones y solo quedó la crítica. Hasta este verano, donde después de tanto trabajo, de tantos malos ratos, salió del túnel.
25: Más te quiero y quiero más de lo que...
20: Y sucedieron hechos extraordinarios. Uno, Enric Mas cantando en el coche del equipo, que es un corredor tímido, introvertido. Se soltó, vivió una vuelta espectacular porque llegaba sin presión, tras un giro malo y donde ningún foco le apuntaba. Quizás eso es lo que le había faltado todo este tiempo. Y cuando Pogacar se cayó, heredó el rojo, que nunca había tenido en su poder. Y desde entonces, lo más difícil fue mental, convencerse de que podía ganar la vuelta.
26: Ojalá pueda sonreír en Granada, pero por ahora tenemos que estar muy, muy centrados y bueno, seguir.
27: Tumbados en la tempestad.
20: La vuelta que Enric Mas tenía en sus piernas, pero nunca en su cabeza. La historia de perseverancia, de grandeza, de un ciclista que no ganó cuando todos creíamos que iba a ganar y que por el camino más largo ha tocado la gloria cuando ya nadie lo esperábamos. En Granada, ayer, al ladito de la Alhambra, un español volvió a ganar la vuelta 12 años después. Fue una larga lucha con sus rivales, pero sobre todo, con sus fantasmas.

0: siempre, o casi siempre, detrás de un campeón, sobre todo en este mundo del deporte, hay alguien que ha peleado muchísimo, incluso, como dice Leiva, contra sus propios fantasmas, como nos ha apuntado también Gonzalo. Gracias, Gonzalo.
1: Hasta luego.
0: Y otro tipo de espectáculo nos reclama ahora. Está todo preparado en Los Ángeles para la gran gala de los Emmy, los premios de la televisión, que se entregarán en esta próxima madrugada. Pero ya se han dado algunos de los galardones y entre los premiados, Bad Bunny, por su actuación en la Super Bowl. Robert Álvarez, muy buenos días.
2: Buenos días, son 118 estatuillas, así que algunas ya tienen dueño. Los Emmy, centrados en las categorías más técnicas, se entregaron en una gala previa, otorgando 6 premios a la miniserie de HBO DTF San Luis. Una comedia negra sobre un triángulo amoroso que parte como favorita para ser la serie limitada del año, junto con Bronca, de Netflix. El que también se ha llevado 7 galardones es él. Los Emmy han reconocido el show que Bad Bunny dio en la Super Bowl, pero los premios gordos llegarán esta madrugada. Una de las sorpresas de la temporada ha sido la maldición de Widow's Bay.
3: Aún duermo con la cómoda frente a la puerta.
4: Pero asesinaba a adolescentes. Tienes más de 40, no pasa nada.
2: La cómica pero terrorífica serie de Apple TV Plus sobre una isla maldita cuenta con 19 nominaciones a los Emmy, incluyendo candidaturas para un elenco encabezado por Matthew Rhys y para su creadora Katie DiPaul.
5: Buenos días, Carol. ¿Podemos hacer algo para animarte?
2: Los Emmy dividen sus galardones en dramas y comedias, y es en drama donde destaca Pluribus. Otra apuesta de Apple TV Plus, esta vez de la mano de Vince Gilligan, creador de Breaking Bad y Better Call Saul. La protagonista de esta última, Rhea Seahorn, también es el corazón de Pluribus y la Academia de Televisión estadounidense se ha fijado en ella. Pero las favoritas de la noche son dos veteranas, las dos de HBO. Hacks, comedia cuya última temporada se ha saldado con 24 candidaturas.
6: ¿Hoy es tu último día?
7: Por un tiempo sí.
2: Y The Pitt, ganadora a Mejor Drama del año pasado, que aspira a repetir la hazaña tras lograr 25 nominaciones en 2026.

0: Son las 8:30, las 7:30 en Canarias.
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0: Bueno, pues empezamos nuestro tiempo de tertulia, aún con parte del equipo, pues algunos en algún atasco, otros pues no sé dónde, pero ya dispuestos, con todo listo para poner sobre la mesa las cuestiones importantes y debatir o conocer reflexiones públicas de gente solvente, como son nuestros tertulianos y tertulianas, sobre ellos. Pepe Luis Vázquez, buenos días.
1: ¿Qué tal? Muy buenos días.
0: Bienvenido.
1: Muchas gracias.
0: Acabas de llegar de Ceuta, ¿no?
1: Acabo de llegar de Ceuta hace, unas orillas.
0: ¿Has estado 2 semanas allí?
1: He estado 2 semanas, sí.
0: Muy bien, pues sí. Ahora nos contarás y comentaremos lo último en torno a esta cuestión. Fátima Iglesias, esta temporada todavía no nos había pasado que alguno de los tertulianos o tertulianas pues estuviera en el atasco. El atasco es ese lugar en el que se detienen ocasionalmente algunos miembros de este equipo. Y que les impide llegar a la hora pactada. Pues esperemos que se desatasque pronto Fátima Iglesias, y en circunstancias similares estaban también Pablo Iglesias, que todavía no está en estos estudios. Pero bueno, vamos a empezar por lo menos poniendo los temas sobre la mesa. Merisel Planella, hola otra vez.
2: ¿Qué tal?
0: Planteando en primer lugar la cuestión, que es una cuestión universal, presente y de futuro, desde luego, que es la inteligencia artificial.
2: Sí, habrá tiempo de hablar de Ceuta, de la que hablaremos largo y tendido en este tiempo de análisis, también de las consecuencias de la ley de nietos. Hoy la Junta Electoral Central se reúne, como saben, en el Congreso para ver cómo aplica esa petición que le hizo el Tribunal Supremo de suspender las altas en el censo hasta que los distintos consulados comprueben, digamos, que los nacionalizados por esta vía, se calcula que unos 300.000 son evidentemente familiares de exiliados, de represaliados por el franquismo, pero ahí está la cuestión de la IA, de la que venimos hablando insistentemente en los últimos días. Yo no sé si es esperanzador o aterrador, pero me refiero a esta oleada de jefazos de la inteligencia artificial pidiendo una pausa. Los consejeros delegados de las dos principales empresas del sector, de OpenAI y Anthropic, están de acuerdo no en parar, pero sí en al menos en ralentizar el desarrollo de la inteligencia artificial. Aunque falta que expliquen cómo van a hacerlo y, sobre todo, qué es lo que les preocupa tanto ahora mismo que no les ha preocupado en los últimos años. ¿Qué han visto ahora que les da miedo? La cuestión es que las aguas bajan tan revueltas que OpenAI ha decidido aplazar su salida a bolsa y no lo va a hacer en todo lo que queda de 2026. Lo deja como pronto para 2027. Así que veremos, no sé qué os parece.
0: Bueno, le planteé la cuestión a Pepe Luis. Yo no sé si, bueno, vienes de Ceuta, ahora hablaremos, como decía Meritxell, de Ceuta, pero todo esto que está pasando con la inteligencia artificial, no sé si te sorprende, te provoca alguna reflexión especial, estás inquieto, ¿no?
1: Pues a ver, lo que pasa que a mí es que me genera inquietud no solo la inteligencia artificial, sino todo el mundo tecnológico en general. Yo llevo además este verano intentando reflexionar hondamente sobre el uso de la tecnología y los efectos, posibles efectos perniciosos que puede tener sobre nosotros. He leído un par de análisis muy interesantes de psiquiatras y de psicólogos sobre, bueno, pues todos los daños y perjuicios que nos puede causar un uso desmedido, desmesurado, descontrolado de la tecnología. Y me retrotraigo a aquella conversación que tenía Jesús Quintero con Antonio Gala en los años 90, en aquel programa de Canal Sur de las 13 noches, en la que Gala profetizaba sobre ese mundo tecnológico, que decía que nos va a caer muy grande. Dice, ¿qué va a ser ese mundo tecnológico? Y decía, bueno, pues será una especie de la gente vivirá en una especie de edad media, como prefabricada, tendrá muy poco tiempo para leer, las relaciones serán muy aburridas y la inteligencia será sustituida por una inteligencia artificial que nos ayudará no a encontrar la felicidad, sino a pasar el tiempo. Eso decía Gala, y el cabrón pues es que lo clavó, ¿no? Entonces, si yo ya pienso de por sí que este mundo tecnológico nos ha venido muy grande y que nos ha cogido sin estar preparados o sin tener las herramientas suficientes para poder capearlo. Tú piensas que ahora mismo un chaval de 14, 15 años puede pasar horas infinitas en las redes sociales, puede incluso tener acceso a la pornografía sin ningún límite ni control. Entonces, si ya de por sí yo pienso que nos ha venido muy grande todo esto, pues no digamos la inteligencia artificial. nos han lanzado a las bestias de la tecnología de la inteligencia artificial, preponderando siempre los beneficios económicos, el primar ser los número uno, todo ese mundo. Yo creo que ahora, pues claro, estamos viendo las orejas al lobo, y me parece bien que se pongan todas las reservas posibles sobre la inteligencia artificial antes de lanzarnos a esa piscina de cabeza y no poder salir nunca de ahí, ¿no? Al final, en un mundo finito, pues de pronto nos estamos encontrando con una tecnología que parece casi infinita, en la que bucear por ahí es una perdición, ¿no? Y bueno, pues me parece muy bien. Yo estoy a favor de todas las reservas hacia la inteligencia artificial.
0: Yo lo que me pregunto, sigo pensando que es algo de positivo, forma parte de nuestra realidad y hay que convivir con ella. Lo que me pregunto es qué sabrá toda esta gente que no sabemos nosotros para, desde el propio negocio, cuestionárselo.
1: Claro.
0: No lo sé, en fin. Pablo Iglesias, buenos días.
3: Buenos días.
0: ¿Cómo estás?
3: Bueno, pues ya lunes de septiembre.
0: Todo en orden. Oye, hemos empezado hablando de la inteligencia artificial a raíz de las... los movimientos que está viendo, es decir, que trascienden dentro del propio sector y que, pues por ejemplo, han llevado a que OpenAI, los de ChatGPT, hayan frenado su salida a bolsa, porque en estos momentos el negocio está en peligro. Es una cuestión recurrente, presente y de futuro, de la que vamos a hablar mucho tiempo. Pero hoy, además, pues eso puede conectar, y tú de enseñanza sabes algo, con el problema que tenemos con gente más joven de la que tú enseñas, pero el tema del informe PISA, comprensión lectora, ¿qué tiene que ver todo esto con... Esto puede ser un batiburrillo, pero es que al final hay una conexión en todo esto, y seguro que tú nos muestras alguna conexión más.
3: Creo que hay dos claves en lo que dices. Una... mencionaba salida a bolsa, los beneficios de estas empresas, y luego algo que es una especie como de catastrofismo tecnológico. Los seres humanos vivimos, pensamos a través de los relatos, la mitología es eso. ¿De qué nos sirve conocer la mitología griega y ese carácter tan humano de los dioses griegos, celosos, crueles? Nos sirven para pensar, nos sirven para concebir el mundo. Y hay un relato disponible que ha inundado la ciencia ficción, tanto el cine como la literatura, y es que unas máquinas, unos robots superinteligentes se rebelan contra nosotros y nos someten y nos esclavizan. Matrix es esa historia. Claro, a mí me parece conmovedor presuponer que la tecnología tenga una suerte de maldad o una intención de dominio sobre nosotros. Eso es proyectarnos, eso es los seres humanos proyectando nuestra experiencia histórica, nuestra propia crueldad, el ser unos seres bastante repugnantes, capaces de hacer genocidios y de asesinar a otros seres humanos, proyectar eso en las máquinas, como si las máquinas además fueran todavía peor que nosotros. Yo creo que el problema en última instancia de la inteligencia artificial y de la tecnología no es que sea más inteligente que nosotros, eso es posible. Si efectivamente la inteligencia artificial ha descifrado las claves lingüísticas que configuran el pensamiento, esto me lo explicó un catedrático de matemáticas que estaba en un proyecto de la IA, si efectivamente la inteligencia artificial ha aprendido a pensar y por lo tanto puede mejorar y evolucionar sin necesidad de que haya humanos diciéndole lo que tienen que hacer, porque ha desentrañado las claves del pensamiento humano, presuponer que va a actuar con maldad es presuponer que las máquinas son tan hijas de puta, perdón como la expresión, como nosotros, y eso es mucho presuponer. Yo creo que aquí el problema está en lo que señalabas tú antes, que es la cuestión del beneficio empresarial y la salida a bolsa. El problema de la inteligencia artificial es que no tiene nada que ver con ayudar a la humanidad o con investigar el cáncer o con darle solución a los problemas de desigualdad. Es que la inteligencia artificial es básicamente un negocio y un business. Entonces el problema en realidad es el viejo desafío socialista respecto al capitalismo. Los recursos estratégicos tienen que estar en manos privadas o tienen que tener un control colectivo. Claro, los liberales dicen que el control colectivo de los recursos estratégicos lleva al totalitarismo. Lo que yo digo es que el control individual de los recursos estratégicos y tecnológicos lleva al desastre y al fin de la humanidad. O sea, que el problema no es la inteligencia artificial, el problema es el capitalismo. Entonces, que de repente diga, cuidado, que Elon Musk ha dicho que sí, que esto en 10 años acaba con nosotros, y un tipo como Elon Musk ha dicho esto. Lo que yo digo es que lo que habría que hacer es quitarle la IA a las empresas privadas. Si es algo tan importante para la humanidad, lo que tiene que haber es control colectivo. Y a partir de ahí, y acabo con esto, un poco de posadismo. Posadas era un trotskista argentino que creía en la vida extraterrestre y pensaba que iban a llegar los ovnis y claro, si llegaba la vida extraterrestre era porque eran superiores a nosotros. Y como los trotskistas son un poco así, pues claro, unos seres superiores a nosotros por fuerza tenían que ser trotskistas también y vendrían como a liberarnos. Con esta butaz, con esta broma, es como pues quizá precisamente la inteligencia artificial y la tecnología pueda tener un uso liberador. Seguramente si una máquina piensa racionalmente qué es lo mejor para la humanidad, pues habría de ser socialista, sin duda.
0: Hagamos posadismo. Fíjate, unos datos, ¿eh? Anthropic está valorada en 965 mil millones de dólares, OpenAI en 850 mil millones. Y los ingresos anuales rondan los 65 mil millones de dólares. O sea, eso dice también. Hombre, esa es una mirada singular, pero a mí me da la sensación de que, independiente de que contemplemos esto como un rasgo esencial de presente y de futuro del capitalismo, sí hay una inquietud social por la forma, por cómo se condicionan esos contenidos. Claro, sometidos a ese criterio del que hablas, ¿cómo se condicionan esos contenidos y cómo nos están condicionando ya a nosotros? Yo me vuelvo a repetir, por la razón que sea, el hecho de que los propios directivos o exdirectivos de estas empresas denuncien que puede ser terrible y algunos, sin entrar en ese catastrofismo tecnológico, estoy de acuerdo contigo, pero bueno, algunos incluso detengan su salida a bolsa, eso también es la vertiente negociadora, a mí me preocupa. Y como eso es además un territorio tan oscuro, tan presente, pero al mismo tiempo tan desconocido para todos, pues sí, seguramente nos enfrentamos a las predicciones del hechicero y la tribu está bastante acojonada por todo esto. Pero en fin, vamos a dejarlo aquí de momento y nos vamos a colocar en uno de los temas del día, aunque esto vamos a tener tiempo de hablar más adelante, desde luego, que es, Meritxell, lo de la Junta Electoral y el trabajo que tiene por delante ahora, la cantidad de expedientes que se tienen que revisar por esto de la ley de nietos y la aplicación de la decisión del Supremo.
2: Sí, hoy sus miembros, los de la Junta Electoral Central, se van a reunir en el Congreso para estudiar este requerimiento precisamente del Supremo sobre la ley de nietos. Los magistrados pidieron en su momento paralizar las altas en el censo hasta que los distintos consulados confirmaran que los nacionalizados por esa vía, se calcula que unos 300.000 son efectivamente descendientes de represaliados del franquismo. El gobierno se ha mostrado muy crítico con esta decisión del gobierno. Hay quien habla, este fin de semana lo hacían en un artículo, de estado de excepción, porque se suspende el derecho a voto a cientos de miles de españoles. No sé qué os parece y si nacionalidad y derecho a voto son inescindibles, si en este caso es mejor pausar, igual que decíamos en la IA, ¿qué os parece?
0: A ver, venga, empezamos por ti. Pablo, estamos ante una situación realmente anómala y sorprendente, por lo menos para la mayoría.
3: ¿Con respecto a qué?
0: Bueno, está el tema de la decisión del Supremo, la necesidad de que la Junta Electoral ahora se tenga que poner a revisar todos los expedientes, siguiendo precisamente esa instrucción del Supremo de que solo tengan derecho, cargándose la instrucción previa del Ministerio de Justicia de hace años, que tengan derecho al voto quienes puedan demostrar fehacientemente que son hijos de personas que tuvieron que salir por razones políticas de España entre el 36 y el 55.
3: Yo creo que es un chiste, por lo siguiente. Cualquier persona que tenga nacionalidad española puede votar en España, en eso estamos de acuerdo. Eso llega al extremo de que alguien que es nieto de un español o bisnieto de un español y que vive en cualquier país del mundo tiene derecho al voto desde hace mucho tiempo. Hay muchos ciudadanos en América Latina que tienen nacionalidad española y que jamás han visitado España, nunca han estado aquí, sus padres jamás estuvieron en España y tampoco nacieron aquí, tienen la nacionalidad española pues porque sus abuelos o sus bisabuelos eran españoles y han ido heredando la nacionalidad. Y sin embargo, gente que vive en España desde hace 5, 6, 7, 8 años y que no tiene nacionalidad española no puede votar. Esa es la situación cómica en la que vivimos ahora. Claro, que alguien se plantee que alguien con nacionalidad española hay que plantearle algún tipo de exigencia para que pueda ejercer el derecho al voto, es un absurdo. Que lo haga el Tribunal Supremo revela unos niveles de politización, en este caso además para secundar un discurso de la derecha que se supone que en España esto no operaba. O sea, la derecha en Estados Unidos y en América Latina cada vez que pierde unas elecciones denuncia fraude electoral. En España había una serie de consensos que hacían que, por muy raros que fueran los resultados electorales, pues aquí se supone que no había fraude. Las elecciones que se producen en España no invitan a observadores internacionales a que las vean. Aquí existía un consenso respecto a que no hay fraude electoral. Que este discurso del fraude que está moviendo la ultraderecha sea algo que compre el Tribunal Supremo para un absurdo jurídico, de decir, ¿cómo que a un nacional español, a una persona que tenga DNI español o pasaporte español, no se le puede permitir votar? Alguien podría afirmar que lo que es absurdo en todo caso es que no pueda votar la gente que vive y que trabaja aquí desde hace muchos años, pero es que una vez que tú eres español, tú tienes derecho a votar aunque no hables castellano, aunque no hayas vivido en España nunca. Plantear esta cosa como de hacer una exigencia específica a partir de aquello que dijeron el Partido Popular y Vox, de que todo esto era un movimiento electoral para alterar el resultado, yo creo que es un despropósito.
0: O sea, que el Supremo ha comprado el argumentario de PP y Vox,
3: Efectivamente. Y es insostenible en términos jurídicos.
0: Pepe Luis.
1: Que es insostenible en términos jurídicos habrá que ver. La resolución del Supremo, también lo que dictamina la Junta Electoral Central, en cualquier caso. Yo personalmente, como tú bien has indicado al principio, he estado ahora 2 semanas en Ceuta y esta novedad me ha pillado un poco fuera de juego. No he tenido ocasión suficiente de dedicarle el tiempo y la lectura como para estar tan informado. Es verdad que es una cuestión que lleva planteando la oposición política, fundamentalmente Vox. El Partido Popular empezó después que Vox a denunciar un pucherazo, como decía, ¿no?, que estaban alterando el censo electoral para las próximas elecciones generales. A mí, desde la distancia, y además creo que es justo reconocer cuando uno no está suficientemente puesto en un tema, pues tampoco me genera problemática el hecho de que se examine que haya personas que estén reclamando la nacionalidad en base a unos requisitos, a unas premisas que no son tales, ¿no? O sea, si lo que se determina en esa ley de nietos, o lo que inicialmente se determinaba en esa ley de nietos, es que la nacionalidad la puede obtener quien demuestre que es familiar de una persona que tuvo que exiliarse de España por motivos políticos y en un momento dado, por una instrucción del Ministerio de Justicia, se cambia. Bueno, pues oye, probablemente desde el año 36 hasta el año 55 es el año, pues habría muchísimas personas, la mayoría, que saldrían de España por motivos políticos de exilio, por la represión de la dictadura, pero puede que también hubiera otras muchas personas que no salieran, o sea, que salieran de España por otros motivos, por motivos de otra índole. A mí es que creo que es ese exactamente el motivo que se está analizando, la cuestión que se está analizando, no me parece mal. A fin de cuentas, sí que es verdad que esto es un debate también bueno, tú lo has dicho al principio, ¿no? ¿Cómo es posible, dices, que hay gente que puede votar en España cuando ni siquiera ha pisado España, y personas que llevan 5 años viviendo en España no tienen derecho a voto? Precisamente ahí está el debate, ¿no? Si una persona que nunca jamás ha pisado España, claro, tiene la nacionalidad, tiene un DNI español. Pero bueno, yo entiendo la duda de cualquier ciudadano que piensa que hay una persona que nunca jamás ha contribuido con el país, que no tiene ningún tipo de arraigo más allá que un vínculo familiar, porque un abuelo o un bisabuelo fuera español, y que de pronto tiene quizá uno de los derechos más importantes que tiene un ciudadano, que es el voto.
3: Sí, eso es genial. O sea, al final eso es como la gente puede tener la duda que quiera, una persona que tenga nacionalidad española no se le puede quitar el voto, y eso no es discutible jurídicamente. O sea, yo he dicho al principio, pues es una cosa como que seguramente se podría discutir quién debería poder votar, si quien vive y trabaja aquí o quien tuvo un bisabuelo gallego y votaba a Feijóo y votaba a Fraga. Eso es una discusión, pero en el momento en el que hay una persona que tiene un DNI español, que alguien plantee que esa persona no puede votar, o en el momento que hay una ley que dice, oiga, si salieron por motivos políticos y no sé qué, que se diga, no, pero es que tiene usted que acreditar por qué motivo salió su bisabuelo de España. Desde el momento en el que a alguien se le da un DNI español, esa persona puede votar. Y es que esto sí que no es discutible. Entonces,
4: en todo caso, lo que paraliza es el proceso, ¿no? Tengo entendido. Es decir, paraliza el proceso y pone en tela de juicio esos 300.000 votos que, por otra parte, yo ahora que vengo de Ceuta y veo que el Estado se muestra incapaz de contar el número de inmigrantes que hay en Ceuta, como para pensar que va a haber un sistema capaz de revisar expediente por expediente 300.000 españoles que viven en Hispanoamérica. No sé, me resulta ciencia ficción, te quiero decir. De aquí no a las elecciones generales del año que viene, sino de las de dentro de 20 años, pues quizá tengamos algún tipo de conclusión.
0: Okay. Bueno, dejamos aquí de momento la cuestión. Vamos a Ceuta, donde el Partido Popular Meritxell ha decidido posponer todas las decisiones pendientes en los frentes políticos. En todo su, o sea, quiere centrarse en Ceuta únicamente.
2: Sí, creo que lo comentabas tú a las 7:30, ¿no? Decíamos, bueno, la semana empieza en esta cuestión, como terminó la anterior, con Ceuta prácticamente, al margen de esos comentarios que hemos hecho de la inteligencia artificial, monopolizándolo prácticamente todo. Y en Ceuta hay distintos planos de análisis que comentar. Primero, evidentemente, el prioritario es la situación que sigue viviendo la ciudad, y luego, que no es menor, todas las derivadas políticas que hay de este asunto. Como decías, el Partido Popular ha decidido posponer, digamos, todas las decisiones pendientes, todos los frentes políticos, incluso la hoja de ruta interna. Es un inicio de curso marcado, como decíamos, por las elecciones municipales y autonómicas de los próximos meses, también por las generales. Pues bien, en el caso de Génova han decidido pausar y decidir que se centran única y exclusivamente en Ceuta, porque han detectado que es una cuestión que está erosionando fuertemente al gobierno. Por otro lado, hay analistas que dicen que el gobierno no podrá respirar hasta que solucione esta crisis. ¿Cómo lo veis?
0: Tú acabas de venir, empiezas tú.
4: Pues a mí que el Partido Popular priorice Ceuta no me parece mal, habida cuenta además de que el gobierno local de la ciudad de Ceuta está en manos del Partido Popular. Lo que sería conveniente es que esa misma prioridad se la diera quien realmente tiene el mando en la gestión de Ceuta, que es el gobierno de España. Es el que además tiene el mando único hasta el mes de diciembre por decreto, y que a día de hoy pues está tomando decisiones que desde luego no están contribuyendo a resolver la crisis, ni muchísimo menos. Empezando por el punto de que a día de hoy tú vas a la ciudad de Ceuta y a cualquier hora del día pues lo que te encuentras es a un número indeterminado, y digo indeterminado constantemente porque desgraciadamente seguimos sin saber cuántas personas hay en esta circunstancia en la ciudad de Ceuta, que deambulan por la calle, muchos de ellos no tienen techo, no tienen lecho, no tienen comida, y mira que hay asociaciones que están haciendo todo lo posible por dar cobertura al total de los inmigrantes que continúan en la ciudad para evitar precisamente ese temido estallido social que cada día está más cerca, ¿no? Porque, como digo, ahora mismo hay personas que se te acercan, ¿no? Oye, comida, ¿no? Pues a lo mejor llevan 10 días alimentándose a base de un trozo de pan, de agua, de mala manera. Muchos de ellos todavía no han dormido bajo un techo, continúan durmiendo al raso. La verdad es que es desolador el panorama y es inabarcable, porque todas las realidades que ahora mismo se concitan en Ceuta son realidades imposibles y contrastan tanto con lo que te encuentras en una ciudad como Madrid cuando vienes de tu casa aquí. Es decir, ahora mismo el gobierno se supone que está poniendo a disposición de los inmigrantes 6.000 plazas. Dicen que ya están habilitadas unas 4.000. La playa del Trampolín es posible que tenga durmiendo a unas 4.500 personas, que son los menús que diariamente reparte la Cruz Roja en la playa del Trampolín, en el reparto que se hace cada tarde. Hay un hospital de la ciudad de Ceuta que está sobresaturado. Es verdad que no está en situación de colapso, eso es lo que nos dicen los médicos de allí. El jefe de medicina preventiva, las personas que trabajan en ese hospital, muchas de ellas, por cierto, amenazadas de no hablar con la prensa, de que vayan a contar nada, lo que te dicen es que hay una sobresaturación y que hay muchas personas que están declinando acudir a las citas que ya tenían previstas y que por cualquier cuestión que antes iban a urgencias, pues ahora deciden tratarlo en casa. Estamos viendo que se empiezan a llevar algunos inmigrantes a los centros que empiezan a habilitar, y aún así, por el monte, por las playas, por los subasentamientos, que son los asentamientos ilegales alrededor de los asentamientos formales, como por ejemplo en el Tarajal, ¿no? Las naves del Tarajal tienen en su interior una serie de centros. En uno, por ejemplo, están atendidas mujeres y niñas vulnerables. Bueno, pues todos los alrededores de las naves del Tarajal están copados por personas que duermen en palés de madera o al raso en la calle, en tiendas de campaña, con colchones de espuma que encuentran en contenedores, en vertederos, etcétera. Ahora mismo hay una situación de descontrol, de caos absoluta. Todas las personas que están retornando a Marruecos lo hacen por su propio pie, de manera voluntaria. Y ahora, bueno, la sospecha o el temor fundado, porque se está viendo movimientos en las redes sociales, es que pueda haber otra avalancha masiva el 20 de septiembre. Y
0: bueno, también se habla del 15 y al
4: final. Sí, del 15 al final.
0: Se frustró
4: Marruecos, claro. Que era, en ese caso, creo que detuvo a cientos de subsaharianos, ¿no? También es verdad que cualquiera se fía de lo que dice Marruecos, ¿no? En este momento. Entonces, o sea, ahí el problema ahora mismo es la falta de certidumbre, es que no se sabe muy bien qué es lo que va a pasar. El gobierno, yo creo que sigue sin coger el toro por los cuernos en esta crisis. Para empezar, allí debía de estar un ministro permanentemente, o sea, las 24/7, a todas horas. Explorar hasta el último pedazo de tierra que haya en la ciudad de Ceuta para acoger a esos inmigrantes. Plantear también el debate que se tiene que plantear de, oye, una vez que no se están realizando las filiaciones, una vez que por la ley no se puede o no se está pudiendo resolver si hay personas que deben ser retornadas a Marruecos o que son merecedoras de asilo, pues igual hay que evacuar a parte de esas personas a la península para atenderlas de una manera digna. Cuestión aparte ya los menores, que deben de ser...
0: Lo que pasa es que ahí el Partido Popular no...
4: No, el Partido Popular tiene la tutela legal de los menores, pero no de los mayores. Es decir, allí...
0: Pero las comunidades autónomas se pueden negar a recibir personas.
4: Yo creo que no.
0: ¿Qué están haciendo?
4: Yo creo que los mayores de edad no tienen nada que ver con los menores. Y además hay una ley de extranjería con una reforma por decreto, que por cierto tengo entendido que esa reforma ya está caducada, pero aún así digo yo que seguirá vigente, que no es una cuestión de que lo que el Partido Popular quiera, que el gobierno al final ahí obliga, la ley obliga. Entonces, sí se está, pero cuestión aparte es el reparto de los mayores, que no es un reparto, además, es sencillamente decir, oye, mientras que estemos estudiando cuál es la situación de esta persona, si tiene derecho a asilo o no tiene derecho a asilo, si puede permanecer en España o no puede permanecer en España, entre que se estudia esto, por lo menos que esa persona no esté durmiendo en una cueva en la playa del trampolín con una humedad tremenda a riesgo de contagiarse con cualquier tipo de enfermedad, que es lo que está pasando. Yo he estado estos días todas las tardes, de 5 a 8 de la tarde, donde se ponen las ambulancias de la Cruz Roja a atender a los inmigrantes para evitar que se sobresature o se colapse el hospital de la ciudad. Uh-huh. Hacen cola unas 200, 300 personas diariamente. Acuden con micosis, con enfermedades infecciosas, respiratorias, con contusiones de todo tipo. Al final están viviendo entre las rocas. Entonces, brechas, heridas, fracturas, luego cuestión aparte el tema de la violencia, porque al final algunos de ellos están también ya en puntos de drogadicción, traficando con drogas, hay

0: presidente de la región de Murcia. Sobre este particular, simplemente apuntar que en efecto las comunidades autónomas tienen la obligación de acoger y participar en la distribución de migrantes no acompañados.
1: Pero de los menores, ¿no?
0: De los menores, sí, de los menores. Estamos acercándonos ya, como digo, a las 9, las 8 en Canarias.

0: Son ahora las 9 en punto. En Canarias, las 8.
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0: Bueno, actualizamos, recopilamos la información con Cristina López Benedicto. Buenos días, Cristina.
2: Buenos días. PSOE y PP fijarán de nuevo hoy postura este lunes sobre Ceuta y otros temas de actualidad con comparecencias de sus portavoces, en el caso del PSOE, tras la reunión de la Ejecutiva Federal. Y lo harán una vez que a mediodía se conozca el barómetro del CIS correspondiente al mes de septiembre, el primero que cuenta con estimación de voto tras la entrada masiva de migrantes en la ciudad autónoma a finales de julio. Hoy, por cierto, debería haber comenzado el curso universitario en Ceuta, pero las clases se han aplazado hasta el día 22, dada la situación que se vive en la ciudad. Hace unos minutos hemos hablado con Salvador del Barrio, vicerrector para los campus de Ceuta y Melilla, que comentaba que desde hace semanas un alto porcentaje de los alumnos que vienen de la península se han mostrado preocupados y explicaba que se ha puesto en marcha un plan para tratar de ir volviendo a la normalidad.
3: Las instituciones tenemos que seguir y tenemos que ir volviendo a la normalidad. Por eso la actividad académica sea presencial o vuelva a la presencialidad, pero, ¿verdad?, tratando de dar respuesta pues a esas inquietudes y a esa incertidumbre que hay pues de muchos estudiantes, especialmente de esos estudiantes que vienen de fuera.
2: Y la Universidad de Granada acaba de emitir un comunicado en el que traslada su repulsa y condena por el asesinato en México de una estudiante de esta institución que estaba realizando un intercambio en el estado mexicano de Morelos. Granada, María Martín.
4: Los hechos ocurrían el sábado en la Casa de la Cultura de Coahuila, un municipio a unos 100 kilómetros al sur de la Ciudad de México. La joven de 21 años, estudiante de la Universidad de Granada, era asesinada presuntamente con un arma blanca. La Fiscalía de México investiga el crimen como un feminicidio y en Granada se ha convocado un minuto de silencio en todas las facultades. Pedro Mercado es el rector de la Universidad de Granada.
5: Vamos a acompañar a la familia en todo aquello que necesite y al mismo tiempo, hoy mismo, en esta mañana, vamos a convocar minutos de silencio en repulsa de ese acto tan execrable que ha acabado con la vida de nuestra estudiante.
4: Será a las 11 en el rectorado. En México, una media de 10 mujeres son asesinadas al día y una cuarta parte de esas mujeres son por violencia de género.
2: En Baleares, un joven de 19 años que había sido hospitalizado en estado crítico tras ser herido con un arma blanca la pasada noche en Palma ha fallecido en el hospital de Son Espases, según ha informado el Servicio de Salud de Baleares. Y la Junta Electoral se reúne este mediodía tras la decisión del Supremo de suspender cautelarmente el derecho a voto de las personas que han obtenido la nacionalidad en virtud de la llamada Ley de Nietos. La Junta debe recabar los expedientes de todos los inscritos como electores en el exterior mediante esa ley para determinar quiénes pueden ser considerados descendientes de exiliados y cuáles no. Y el presidente del Gobierno, Pedro Sánchez, presentará esta mañana en el Ministerio de Sanidad la ampliación del plan BEO, el sistema de ayudas a menores de 16 años para adquirir gafas o lentillas. En el acto también intervendrá la ministra de Sanidad, Mónica García. Las ayudas están disponibles hasta el 31 de diciembre de este año y ascienden a un máximo de 100 euros por persona beneficiaria. Dos apuntes del exterior. En Grecia, al menos una persona ha muerto y 25 más están desaparecidas a consecuencia del naufragio de una embarcación con migrantes cerca de Grecia. Según fuentes de la Guardia Costera, otras 51 personas han sido rescatadas por dos buques que se encontraban en las proximidades. Y al menos 5 personas han resultado heridas, entre ellas un menor de edad, tras un ataque de drones ucranianos contra la ciudad balneario rusa de Sochi, a orillas del Mar Negro, según han informado este lunes las autoridades locales.
0: Gracias, Cristina. No di cuatro.
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0: viernes a las 12 y 20. Las 11 y 20 en Canarias.
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0: Bueno, estamos a la espera de una conversación pendiente con el presidente de la región de Murcia, Fernando López Miras. Habíamos puesto sobre la mesa la cuestión de Ceuta, que será asunto central también en ese diálogo, y nos exponía a su punto de vista Pepe Luis Vázquez en torno a lo que ha estado viviendo y viendo allí, la situación, las dificultades, los problemas que está viendo, subrayaba él también, en cuanto a seguridad. Pablo, tu mirada sobre esa cuestión en este momento, un mes y medio después, ¿cuál es? ¿Se podía hacer más? ¿No se está haciendo suficiente? ¿Se podía hacer? ¿Qué se podría hacer?
1: O sea, yo no entiendo por qué el gobierno ha permitido que Ceuta se convierta en el parque temático de la extrema derecha. O sea, hemos visto a hordas fascistas quemando las tiendas en las que vivían los migrantes. Hace poco disparaban a un niño. Hemos visto unos niveles de violencia escandalosos, hasta, pues bueno, pues toda la colección de ultras con sus yates llegando con banderas de España como la Armada Invencible. Cuando España ha demostrado muchas veces una capacidad de acoger refugiados con cifras que superan las de Ceuta con creces. Más de 300.000 ucranianos, más de 200.000 venezolanos. ¿Qué problema hay por unos pocos miles de personas en Ceuta, cuando efectivamente las comunidades autónomas tienen obligación de recibir lo que el Estado les diga, o si no, las comunidades autónomas dispuestas a arrimar el hombro hubieran podido acoger sin ningún tipo de problema a esas personas que están en una situación completamente inadecuada? España tiene la obligación legal de atender a esa gente. España no puede devolver a Marruecos a niños, España no puede devolver a Marruecos a solicitantes de asilo. Lo que no tiene ningún sentido es contribuir a que Ceuta, que es una ciudad muy pequeña, viva esa tensión, que además es una tensión empujada políticamente por sectores de la derecha y la ultraderecha. El PP no se vuelca en Ceuta porque le preocupe Ceuta lo más mínimo. El PP se vuelca en Ceuta porque le permite generar un discurso de agresividad que lo que moviliza son los peores sentimientos a nivel social. La misma sociedad que te dice todos los ucranianos dentro, la misma sociedad que te dice venezolanos a mí, por cierto, se ha dejado de hablar de Venezuela desde que el gobierno de Delcy se lleva bien con Estados Unidos. Hace que no escucho que Venezuela no es una democracia muchísimo tiempo. Es muy llamativo, ya la derecha no habla.
2: Pero no es una democracia.
1: No, lo que pasa es que como parece que ahora se llevan bien con Estados Unidos, esto ya no es un tema de conversación. De hecho, ya la Audiencia Nacional parece que no va a colaborar con Estados Unidos en esa extradición de uno de los operadores políticos. Lo cuenta hoy el País. Cualquier día a Delcy le quitan las sanciones y va a poder visitar Europa y le recibirán los primeros ministros y jefes de Estado de la derecha, porque en realidad el problema con Venezuela nunca fue de democracia, fue si Estados Unidos podía controlar su petróleo o no, pero que para recibir venezolanos de Venezuela no había ningún problema, para recibir ucranianos no había ningún problema, para recibir a los que se parecen a Lamine Yamal parece que hay muchos problemas, y la derecha y la ultraderecha hacen su agosto, mientras el gobierno lo que hace es el ridículo. O sea, más allá de la inacción de agosto, que es grave, insisto en que llama la atención, o sea, que el Ministerio de Sanidad diga estamos teniendo una serie de problemas porque Ceuta no es el lugar en el que podemos prestar la atención que esta gente requiere. Es muy difícil en una ciudad tan pequeña, a todas estas personas hay que reubicarlas en diferentes centros de la península ibérica. Y hay un problema ulterior, cuando le preguntas al gobierno, oiga, ¿y Marruecos qué? Marruecos le puso Pegasus al presidente del gobierno y a la ministra de Defensa. Nadie les pregunta eso, pero dice, no, Marruecos es nuestro amigo. Esto puede tener que ver con Rusia. Yo creo que va a ser Putin el que está aquí preparando estas avalanchas humanas, y sin embargo en Marruecos contamos con un socio leal. Y además Marruecos tiene razón planteando que el Sáhara es una provincia marroquí con su plan de autonomía, y ya no estamos de acuerdo con eso de la autodeterminación, por mucho que lo dijera la ONU.
0: Tú has estado en un gobierno en el que se han producido esos cambios, esos movimientos, y tú debes tener una perspectiva sobre el porqué de esa, que lo explican como una necesaria relación de llevarse bien con Marruecos.
1: Yo provoqué un incidente diplomático simplemente por poner en un tuit literalmente el fragmento de una resolución de las Naciones Unidas. Pues claro, o sea, lo hice con cuidado. Dijo, esto decía el Consejo de Seguridad de la ONU a propósito del referéndum en el Sáhara, y aquello provocó una protesta de Marruecos. Iba a haber una bilateral entre el gobierno de Marruecos y el gobierno de España y se suspendió porque no podían asumir que estuviéramos nosotros ahí, que íbamos a defender al Sáhara. Después de que España diera atención médica a un dirigente saharaui en Logroño, el gobierno de Marruecos dijo, quiero la cabeza de Arancha Fernández Laya, González Laya, en una bandeja de plata, y la obtuvo, y pusieron un ministro de Exteriores pro-marroquí, que siempre habla bien de Marruecos. ¿Para qué ha servido esto? ¿Cuál es la razón? La razón no es que nos tengamos que llevar bien con Marruecos, es que a Marruecos se le ha subarrendado la política migratoria. Es decir, a Marruecos se le ha dado una llave. Es como, es usted el carcelero, usted que es un país, por cierto. Venezuela, decías, no es una democracia, ¿verdad? ¿Es una democracia Marruecos?
2: Pues por supuesto, para mí no, por supuesto que no. Okay, vamos. Pero para mí es un régimen nauseabundo del que abomino, te quiero decir.
1: Pero ¿a qué es basta
2: ir allí a Ceuta y hablar con cuatro magrebíes para tener claro lo que es el régimen criminal,
1: claro,
2: de Marruecos?
1: Pero aquí es llamativo que los medios de comunicación de un país con el que tenemos frontera, es rarísimo escuchar referirse a Marruecos como régimen marroquí o como dictadura marroquí, cuando es un país en el que el gobierno lo nombra el rey. Lo nombra el rey,
2: sí,
1: al que no ha votado,
2: sí,
1: al que no ha votado nadie. Y sin embargo, o sea, es una cosa como lo de que, como tú preguntas por la calle, Marruecos es una dictadura, y eso en los medios de comunicación sale bastante poco. ¿Cuál es el problema? Pues que Europa ha decidido subordinar o de alguna manera subarrendar su política migratoria a países que no respetan los derechos humanos. ¿Podría España hacer otra cosa? Yo creo que sí. Y en un contexto en el que además Marruecos ha apostado por estrechar sus lazos con Israel y con Estados Unidos, entre otras cosas, para tener Ceuta y Melilla, creo que España debería actuar con una actitud geopolítica distinta. La Unión Europea no respaldó mucho a España en la crisis con Marruecos. Se colocó más o menos a medio camino. Italia dijo España fuera de Schengen. Finlandia dijo España fuera de Schengen. Y Estados Unidos dijo, ven, esto es lo que pasa, lo que pasaría en Estados Unidos si gobernaran los demócratas. Claro, en ese contexto, definir a Marruecos como un socio, yo no creo que sea la cosa más inteligente del mundo.
2: Muy, muy rápido, porque
0: siempre me has llevado el tema Marruecos, que seguramente es donde hay que situarlo.
2: Hombre,
0: a la hora de
2: necesitar. Faltaría más, es que el problema empieza en 2020, cuando Marruecos decide asfixiar a Ceuta y Melilla, cerrando a cal y canto la frontera, cuando anula la excepción Schengen, por la que pasaban miles de magrebíes diariamente con total normalidad, y cuando, por supuesto, decide que hay que gastar todo el dinero público en construir estadios y no hospitales, y tiene una población juvenil hastiada, agotada, y que cada vez que sale a la calle a protestar, pues acaba con marcas en los brazos, que es lo que ahora mismo nos encontramos en la ciudad de Ceuta en algunos casos, que vemos a exconvictos, sí, dicen, han salido de las cárceles. Hombre, las cárceles de Marruecos habrá todo tipo de criminales, pero también habrá presos políticos, como se suele decir, ¿no? Yo he tenido ocasión de conocer a inmigrantes como Suhail, por ejemplo, que te enseñaba, dice, no, mira, esta fractura de aquí, que con una cicatriz, esto me lo hizo la policía cuando quise hacer una huelga en mi ciudad, ¿no?
3: Pero
0: con la Fátima Iglesias.
3: Bueno, buenos días y disculpas, sí. Porque hay cosas que la inteligencia artificial que venía escuchando muy atentamente no va a lograr solucionar nunca, probablemente,
2: jamás.
3: Que es el problema, del tráfico.
2: Autónomo,
3: estamos,
2: ¿no?,
3: que nos monitorizados ponga. Desde que nos levantamos hasta que nos acostamos en cualquiera de nuestras actividades, pero los problemas mundanos tienen bastantes malos augurios de solución. Yo decía que esto que estás contando... Sí. Quiero decir, es tan viejo como el mundo,
2: negro,
3: y
2: sí,
3: tan
2: sí.
3: viejo como las relaciones que hemos tenido siempre con Marruecos, que han estado basadas exclusivamente en el chantaje, más o menos soez, más o menos descarado, pero en el chantaje. Y de hecho, este gobierno, que al principio no se llevaba demasiado bien con Marruecos, sobre todo a raíz de traer a Gali hasta aquí, resuelve sus problemas una vez que entrega la cabeza de la ministra Laya, y según sus propias palabras comienza el periodo de mejor relación histórica con Marruecos, que es lo que ha tenido este gobierno. Oye, para bien o para mal, quiero decir, Marruecos no es un vecino cualquiera, es el vecino que vigila nuestras fronteras, el que vigila o que nos ayuda con el tema de la seguridad o el terrorismo, con el que tenemos fuertes vínculos económicos, empezando por el pesquero y terminando por el comercial, con una relación comercial que va por encima de los 25 5.000 millones y con más de 300 empresas españolas afincadas en Marruecos. Y en aras de esa cooperación, el gobierno siempre ha mantenido una excelente relación con Marruecos, que incluso todavía está cuidando, porque a estas alturas muchos está cuidando el gobierno español de culpar a Marruecos de lo que ha ocurrido, cuando todo señala evidentemente que Marruecos no se mueve absolutamente una hoja de papel sin que lo sepa el rey, porque Mohamed, es, como bien decís, no solamente el jefe de la policía, es el jefe militar,
2: y es
3: el jefe religioso, con lo cual a estas alturas yo creo que eso nadie lo duda. El problema viene siendo el mismo en el momento en el que nos enredamos en quién lo sabía, cuánta gente lo sabía, si lo sabía el CNI o lo sabía Defensa o si lo sabía Interior, y empezamos a jugar a eso de que Defensa e Interior se tienen problemas entre ellos, nos olvidamos de lo que verdaderamente está ocurriendo y llegamos hasta el esperpento, que sería casi un sainete, de no ser que ha habido 140 muertos según las ONGs en medio. 140 muertos de los que nadie se responsabiliza, y un drama humanitario que tiene muy difícil solución, porque para empezar no hay medios para hacer el triaje, van a amontonar como puedan o a esconder, si quieres, a los inmigrantes que estaban durmiendo en la calle para que sean menos visibles, pero van a estar ahí saliendo de 9 de la mañana a 9 de la noche.
2: A no ser que mañana el gobierno de España encuentre terrenos suficientes para acoger al orden de 10-15.000 inmigrantes, que es lo que nos dicen las asociaciones vecinales, la Fuerza y Cuerpo de Seguridad del Estado, el gobierno local que hay en la ciudad de Ceuta. A no ser que eso pase, no va a dejar de haber asentamientos ilegales en Ceuta en el corto medio plazo.
3: Y probablemente que no hemos hablado de la variable de los ceutíes, que lo están pasando realmente mal, y que hay que empatizar con ellos también.
2: Yo ahí quería, porque Pablo ha dicho antes, los fascistas...
0: Vamos
2: que
0: a ir cerrando las...
2: Pero muy rápido...
0: Tesis, que lo digo, luego volvemos.
2: Sí, lo digo porque concretamente el caso del niño Ali, de 8 años, que recibió un perdigonazo en la frente, ese caso lo descubrimos Marina Valdés y yo. Marina Valdés, compañera de La Sexta, y yo, fue el día del comienzo del curso escolar, porque fuimos al Colegio El Príncipe, un instituto público para educación infantil y primaria, y pues dijimos, oye, vamos a ver el contraste, ¿no? Que a escasos 20 metros, literalmente, del colegio público, hay un asentamiento ilegal. Entonces allí nos encontramos un matrimonio marroquí, ella de 27 años, bueno, pues estaban llorando, desolados y tal, y estaba el niño con una tirita y con la grapa puesta, sangrando. Entonces preguntamos, oye, ¿qué es lo que les ha pasado? Con la ayuda, precisamente, mira, para que veas que tampoco soy un destructor de la tecnología, gracias a la inteligencia artificial yo me he podido comunicar estos días con muchos inmigrantes, y nos contaron pues que habían recibido pedradas, que habían violentamente de madrugada les habían atacado, etcétera. Bueno, pues resulta que la Policía Nacional llamamos para informarnos y nos comentaron que los atacantes eran del barrio del Príncipe, no parecían exactamente fascistas, les habían hablado en Darilla, ¿no? Entonces sabemos perfectamente que el que habla Darilla en Ceuta es una persona que o bien su padre o su abuelo, su bisabuelo, era marroquí, es descendiente marroquí, vive en el barrio El Príncipe, se supone que son correligionarios.
3: Luego hablaremos también de dónde viene el miedo al inmigrante, que
2: exactamente.
3: No solamente viene de la extrema derecha.
2: Es que concretamente en Ceuta, y perdón,
0: al presidente de
2: Murcia. No, pues está el presidente de la región de Murcia, no me prolongo más.
0: Ahora seguimos con el debate. Fernando López Miras, presidente de la región de Murcia. Muy buenos días, presidente.
4: Hola, buenos días, ¿qué tal?
0: Bueno, pues encantado de saludarle y ahora entramos en otras cosas, pero ¿lo de Ceuta es una crisis de imposible solución en este momento, desde su punto de vista?
4: No. Yo creo que todas las crisis tienen solución, estoy convencido. Si se hace un buen diagnóstico, se puede poner en marcha una buena decisión, una buena solución. Ahora, hay que querer hacerlo, ¿no? El problema de la crisis y de la situación de Ceuta es que desde que se inició este problema, 30-31 de julio, podemos decir esta invasión dirigida, teledirigida, el gobierno ni ha estado ni ha querido estar, ¿no? Y las veces que ha estado ha sido de manera forzada y muy incómodo, ¿no? Si el gobierno quisiera, esta crisis tiene solución. Si se agilizan todos los expedientes de retorno, de expulsión, de vuelta a Marruecos de aquellos que han entrado de forma ilegal. Si se ponen en marcha los medios humanos y materiales necesarios para agilizar esos expedientes. Si hay una reunión pública, por ejemplo, ya bilateral con Marruecos, que está diciendo que quiere que sus ciudadanos vuelvan a su país, esto se puede agilizar. ¿Cuál es el problema? Pues que el gobierno de España está, no sé si de alguna manera es incapaz, si está demostrando su inutilidad o si hay algo detrás que no conocemos, por lo que no se mueve, está inmóvil.
0: Cuando usted habla de teledirigida, ¿a quién se refiere? ¿Quién la teledirige esta situación, esta crisis?
4: Hombre, evidentemente 80.000 ciudadanos de Marruecos no pasan la frontera de manera totalmente impune sin que el gobierno de Marruecos lo permita.
0: ¿Usted ve también al gobierno desbordado por la crisis de Ceuta? Lo digo porque Aitor Esteban en el diario El Correo dijo ayer que el gobierno de Sánchez está desbordado y no descarta que Marruecos le esté chantajeando. ¿Usted cree ambas cosas, una de las dos, ninguna?
4: La cuestión es que cuando sucede algo tan grave como lo que pasó a final de julio y principio de agosto con esos 70 o 80 mil ciudadanos de Marruecos que pasan de forma totalmente impune y sin un control la frontera de España, la frontera de la Unión Europea, y el gobierno no reacciona, pues se da pábulo a las especulaciones. Y una de las especulaciones posibles y muy plausible es que esté chantajeado, que el gobierno de España, que el presidente del gobierno pueda estar chantajeado, pueda estar coaccionado por alguna circunstancia que no conocemos, que desconocemos, por parte de Marruecos. Porque si no, es muy difícil entender qué es lo que ha pasado. Vamos a ver, el 30 y el 31 de julio, 70-80.000 extranjeros, uh-huh, ponen en riesgo la integridad territorial, pasan las fronteras sin ningún tipo de control. El gobierno lo sabía porque hay informes de la policía, informes del CNI que advertían de esto, y no hizo nada. Después de que esto pase, el presidente del gobierno se va de vacaciones. Ha dedicado más tiempo, por ejemplo, a compartir sus listas de Spotify que a hablar de Ceuta en este tiempo. ¿Por qué no se hace nada? ¿Por qué 46 días después todavía no se sabe ni la cifra exacta de inmigrantes que hay ahora mismo deambulando por las calles de Ceuta? ¿Por qué el gobierno está desaparecido? ¿Por qué esta ausencia de control, de dirección, de capacidad, ¿no? de responsabilidad? Bueno, pues todo esto solo tiene dos soluciones, o solo tiene dos diagnósticos, en mi opinión. Una, o el gobierno de alguna manera está coaccionado y por eso no reacciona, o dos, una incapacidad manifiesta para gobernar y para poder afrontar una crisis de esta dimensión.
0: ¿Pero qué es lo que habría que hacer? ¿Enviar más gente? ¿Inyectar más dinero? ¿Tomar decisiones que sean más de emergencia, dotando de más personas? O como decía alguien por ahí este fin de semana, pues metiendo a los inmigrantes en un barco y gestionando desde ahí.
4: No, mire, por supuesto, habrá que tomar decisiones y habrá que poner en marcha medidas para que esto no vuelva a ocurrir, reforzar las fronteras, incluso reforzar las fuerzas y cuerpos de seguridad del Estado, pero bueno, esto ya ha pasado. En lo que estamos ahora, sin duda alguna, hay que reforzar todos los servicios judiciales y administrativos, todos, hay que redoblar personal de la Administración de Justicia, personal de la Administración del Estado, de Extranjería, Policía Nacional, hay que triplicar, cuatruplicar, quintuplicar lo que sea necesario para poder agilizar y resolver en un plazo muy corto de tiempo todos esos expedientes de expulsión de las personas que han entrado ilegalmente en España. En segundo lugar, hay que sentarse ya con Marruecos. Aquí no paramos de escuchar que si hablan no sé cuántas veces al día con los ministros, los ministros de Marruecos, que si Marruecos es un socio fiable, todavía no hemos visto una reunión seria con declaraciones conjuntas del gobierno de España y del gobierno de Marruecos hablando de esto. Si Marruecos está diciendo, como hemos visto a través de los medios de comunicación, que lo que quiere es que retornen sus ciudadanos, que quiere que vuelvan los ciudadanos que entraron de forma ilegal en España, tienen que sentarse ya, establecer una negociación bilateral y ver públicamente, transmitir públicamente cómo van a propiciar y procurar en corto plazo el retorno de esos ciudadanos marroquíes que han entrado de forma ilegal. Pero aquí no estamos viendo ni una cosa ni la otra. Y por tanto, ¿qué es lo que está desesperando a los ciudadanos de Ceuta, aparte del día a día que están viviendo? Que no hay ninguna expectativa de solución de esta situación, que no hay a corto plazo ni a medio plazo una solución ni decisiones que el gobierno esté dispuesto a tomar, que le están transmitiendo que esta situación es sine die, que no tiene fin.
0: En su partido, bueno, en general, en las movilizaciones que se han realizado a lo largo de toda España, se habla de la necesidad de apoyo, de ser solidarios con Ceuta, pero ¿no sería un gesto de solidaridad despejar la situación allí acogiendo inmigrantes o mostrándose dispuesto ya a lo que la ley establece, que debería acoger a más menores inmigrantes y son derivados a la península? ¿No sería una forma de ayudar a Ceuta?
4: Bueno, en primer lugar, sí. Si medimos la solidaridad por el número de menores inmigrantes no acompañados acogidos, que parece que ahora desde mucha distancia se mide así la solidaridad, pues la región de Murcia es una de las regiones más solidarias de España, ¿no? Digo esto porque solo entre julio y agosto han llegado en patera, bueno, en narcolanchas, tripuladas por encapuchados, en el que iban inmigrantes ilegales, pues solo han llegado, a través de las pateras estas, de las narcolanchas, han llegado a la región de Murcia 255 menores que ya está tutelando y acogiendo la comunidad autónoma. Desde que empezó el año han llegado a través de nuestras costas más de 530 menores extranjeros no acompañados que ya está tutelando y acogiendo la comunidad autónoma de la región de Murcia. Por lo tanto, si hablamos de solidaridad, posiblemente, si este es el parámetro en el que nos movemos para hablar de solidaridad, seremos la región más solidaria de España. Ahora bien, lo que estamos hablando en Ceuta, en primer lugar, es una acción invasora, es una invasión dirigida, como decía al principio. No se puede legitimar esa acción, no se puede hacer. En segundo lugar, estamos hablando de menores. Donde mejor están los menores es con sus familias, cerca de sus familias. Marruecos está diciendo que quiere que estén en su país. Y en tercer lugar, creo que debemos de reconsiderar, que debemos de cambiar el enfoque en el que estamos haciendo de la política social, de las coberturas sociales, respecto a menores y a ciudadanos de países que son solventes, tanto en su Estado de Derecho como en sus recursos económicos, según dice el Gobierno de España. El Gobierno de España dice que Marruecos es un socio fiable, que además está organizando una final del Mundial, un Mundial de fútbol, por lo tanto, tiene recursos económicos suficientes. Un socio prioritario de Estados Unidos, ¿no? La primera potencia del mundo. Bueno, creo que tienen recursos suficientes como para poder atender ellos y acoger las coberturas sociales de sus menores, ¿no? Sus menores desamparados, y tutelar a sus menores, no que España tenga que hacerle esa cobertura social. Esto más allá de la situación de urgencia, pero no podemos legitimar la acción ilegal e invasora de Marruecos.
0: O sea, que acoger a menores migrantes sería legitimarlo.
4: Sin duda.
0: Pero la ley le obliga cualquier, a ello, señor Mira.
4: Bueno, el decir, muchas veces cuando escucho a algunos representantes políticos, no, se cumplirá la ley. Oiga, mire, en un Estado de Derecho, en España, decir vamos a cumplir la ley es tal obviedad que me parece una necedad decirlo. Por supuesto, claro. Es que aquí ni nadie ha incumplido la ley ni la va a incumplir. Usted me pregunta qué es lo que creo yo que habría que hacer, y lo que yo le digo es, uno, que si hablamos de acogida de menores como nivel de solidaridad, la región de Murcia es la más solidaria de todas. Dos, que Marruecos ya ha dicho y ha transmitido públicamente que lo que quiere es que su ciudadano retorne y darles ellos cabida en su país, por lo tanto hay que sentarse para establecer cuál es el retorno y que los menores donde mejor están es cerca de sus padres. Y tres, que si Marruecos es un socio fiable con recursos económicos suficientes y un país donde hay seguridad jurídica, según dice nuestro gobierno, pues deben de encargarse ellos de la tutela de sus menores.
0: Murcia, lo decía usted hace un momento.
4: Es mi opinión.
0: Decía usted hace un momento que Murcia se ha convertido en la otra puerta, creo yo, de entrada de la inmigración. Hace días usted aseguraba que habían llegado el doble de inmigrantes este año, este verano, que el mismo periodo del año anterior. ¿Qué está pasando en Murcia, en las costas murcianas?
4: Bueno, está llegando. Hasta agosto ha llegado ya el doble de lo que llegó todo 2025, ¿no? O sea, que terminamos el año con bastante más del doble. Bueno, lo que nos dicen los representantes de los sindicatos de la Guardia Civil y de la Policía Nacional es que, bueno, después de estos últimos meses en el que hemos visto cómo en las costas gaditanas, como en Andalucía, había un incremento en la llegada de narcolanchas y se ha reforzado allí la seguridad, pues estas mafias han ido buscando territorios en los que pueden actuar de manera impune. Han llegado a la región de Murcia, han visto que además estamos escasos y faltos de efectivos de Guardia Civil y de Policía Nacional, somos la comunidad autónoma con menos proporción de Guardia Civil y Policía Nacional en función de la población, como así le he demandado por carta al presidente del Gobierno, a Pedro Sánchez, que además la única patrullera de la Guardia Civil que tenemos este verano con las condiciones suficientes para poder interceptar a estas embarcaciones ligeras, 1.400 caballos de potencia, pues estaba averiada, estaba en los talleres y no teníamos recursos para poder interceptarlos, han estado llegando a las costas de la región de Murcia, insisto, llegaban. Porque no estamos hablando de cayucos a la deriva durante días en el mar, con situaciones infrahumanas de las personas que viajan dentro. No. Estamos hablando de embarcaciones ultrarrápidas, 1.400 caballos de potencia, con tripulantes encapuchados, que en pocas horas llegan a las costas de la península, en este caso a la región de Murcia, con total impunidad llegan, desembarcan, se bajan todos los inmigrantes, todas las personas que van en la embarcación, en perfecto estado de salud, con sus teléfonos móviles, empiezan a hacer llamadas a la familia, no sé a quién, y con las mismas, con total impunidad y sin control, se van por las playas y por los caminos de la región de Murcia, ¿no? Bueno, esto, cuando lo hacen una vez tras otra, como hemos visto en la región de Murcia, y no hay nadie que les intercepte, que los controle y que se lo impide, pues el territorio se convierte en un objetivo preferente para acampar a sus anchas por nuestras costas. Yo le envié el 23 de agosto una carta muy preocupado, incluso también enfadado, al presidente del Gobierno, pidiéndole explicaciones. Luego nos enteramos, por su comparecencia en el Congreso de los Diputados, que tenía informes de la Policía Nacional en el que les advertía de un alto riesgo de que esto pudiera pasar en las costas de la península, como pasó en la región de Murcia, y no hizo nada. Le he pedido información y le he pedido que refuerce además todos los servicios de Guardia Civil y Policía Nacional. Desde el 23 de agosto sigo a la espera de noticias y de respuesta, pero o se refuerza ese control, esa vigilancia, o nuestras costas seguirán siendo un objetivo claro para las mafias.
5: ¿No hay manera de sentarse a hablar de esto, de esta cuestión, que es un tema enormemente relevante? Sentarse a hablar con el Gobierno.
4: Sí. Estoy ansioso porque me conteste el presidente del Gobierno y sentarme a hablar con de esto, porque es una cuestión que nos preocupa, es preocupante, sobre todo ya porque al margen de la crisis humanitaria, es que lo que estamos viendo son mafias, son delincuentes que actúan con total impunidad, ¿no? Y esto, vamos, está dando un giro que también merece una reflexión, ¿no? No estamos viendo las imágenes de personas que se juegan la vida buscando un mundo mejor, ¿no? Buscando una oportunidad para ellos y para sus familias. Estamos viendo imágenes de, insisto, de embarcaciones ultra rápidas, con encapuchados, y luego pues, con personas que vienen en perfecto estado de salud, con sus móviles. Bueno, en fin, hay testimonios de vecinos en la playa y embarcaciones de alrededor, en el que lo pueden relatar, cómo llegan y cómo llaman, cómo hablan con la familia, bueno, pues cómo han conseguido con total impunidad lo que las mafias le prometieron.
5: Es año electoral en Murcia, usted va a ser el candidato. Siempre ha dicho que está a las órdenes de lo que diga Feijóo, pero ¿le gustaría seguir al frente de la región?
4: Bueno, a mí me gustaría, me encantaría, porque realmente lo que a mí me hace feliz es la región de Murcia y trabajar por los murcianos y trabajar por mi tierra, ¿no? En fin, lo que siempre he dicho es que al final el Partido Popular tiene unos estatutos, que todos nos regimos por esos estatutos y que la decisión de los candidatos en las comunidades autónomas pues corresponde a la dirección nacional y al Comité Nacional al Comité Electoral Nacional, ¿no? Pero, por supuesto, yo estoy convencido de que mi sitio está en la región de Murcia.
5: ¿Usted cree que la crisis de Ceuta puede acabar con la legislatura?
4: No creo que acabe con la legislatura, porque el presidente del Gobierno ha dado muestras de hacer cualquier cosa por seguir siendo presidente, ¿no? Por mantenerse en el poder, ¿no? Empezó con una ley amnistía en la que se indultaba a delincuentes, llegó a pactar con Bildu, además dándole concesiones como que presentase la ley de vivienda hace ya algunos años, ¿verdad?, de aquellos polvos estos lodos. Día tras día ha sobrepasado límites incuestionables, o sea, que nunca nos habíamos cuestionado sobre las garantías de nuestras instituciones, ¿no?, y la independencia de nuestras instituciones. Y sinceramente no creo que haya hecho todo eso para llegar ahora y arrojar la toalla y convocar unas elecciones que sabe que en cuanto se convoquen se irá, ¿no? Yo creo, por lo que lo conozco, igual que lo conocemos todos, ¿no?, por su trayectoria pública que hemos visto, yo creo que va a aguantar hasta el final, va a esperar a ver si pasase algo, no sé qué, pero va a esperar hasta el último día para poder convocar esas elecciones.
6: Contábamos también.
4: Así que es cierto que el gobierno de esta va a salir mal. Va a salir mal porque hay una grave crisis, una grave situación en Ceuta, porque los niños han vuelto al colegio escoltados por la policía, los colegios están escoltados por la policía, y no han aportado una solución, ni tienen la solución. La solución existe, pero ellos no la tienen y no están dispuestos a poner una solución encima de la mesa. Esto les va a desgastar mucho.
6: En su partido están, si me permite la expresión, a tope con Ceuta. Hemos contado esta mañana que no es que se deje de abordar otras cuestiones, pero que quedan en un segundo plano para abundar en esta cuestión, para seguir apretando al gobierno con ello y no cometer errores en un tema que saben que erosiona al gobierno. ¿Está siendo esa la estrategia de su partido o tiene usted conocimiento como presidente autonómico de ello?
4: El Partido Popular es un partido de Estado, es un partido de gobierno, ¿no?, y por eso no puede permitirse muchas veces frivolizar o decir algunas cosas que otros partidos sí pueden decir, ¿no?, porque el Partido Popular es un partido, como digo, de responsabilidad y de gobierno. Y Alberto Núñez Feijóo va a ser el próximo presidente del gobierno. De esto nadie tiene dudas. No sabemos cuándo va a ser, porque no sabemos cuándo se van a convocar las elecciones, pero en cuanto se convoquen las elecciones y se celebren las elecciones y los españoles vayan a votar, el próximo presidente del gobierno va a ser Alberto Núñez Feijóo. Y eso te marca unas prioridades, ¿no? Las principales prioridades es mantener las instituciones del Estado y mantener la fortaleza del Estado. Y uno de los pilares en los que se solventa nuestro país y nuestra democracia, por supuesto, nuestras libertades, nuestro Estado, es el de la integridad territorial, ¿no? Por eso Ceuta ahora mismo es la prioridad de Alberto Núñez Feijóo del Partido Popular, porque la principal amenaza que tenemos como Estado ahora mismo es que se cuestione nuestra integridad territorial y que se cuestione la soberanía de España sobre Ceuta y también, de paso, sobre Melilla, ¿no? Por eso es la prioridad, ¿no?, y porque creo que ahora mismo la situación más grave que están sufriendo los españoles es la de los españoles que viven en Ceuta, ¿no? Y esa es la prioridad que ha marcado el presidente Feijóo, pero porque es el principal problema que ahora mismo tiene nuestro país.
6: Ayer Feijóo, presidente, daba por amortizado el miedo a la ultraderecha, que viene agitando la izquierda, bueno, Pedro Sánchez, desde los comicios de 2023. ¿Usted cree que está amortizado ese miedo a la derecha? ¿Y no teme usted, que ha tenido esa experiencia en algún momento de su gestión de gobierno, un gobierno de España con Vox?
4: Mire, yo creo que son mejores, en general, los gobiernos monocolor de un solo partido, porque se toman las decisiones más rápido, porque se asegura el cumplimiento de los compromisos que se tomaron en la legislatura anterior cuando se estaba en la oposición o durante la campaña electoral. Son más dinámicos, las decisiones, insisto, son más rápidas y más certeras. Creo que en general son mejores los gobiernos de un solo partido. En particular, creo que son mejores los gobiernos solo del Partido Popular, ¿no? Por lo tanto, el mejor gobierno posible para España es un gobierno solo del Partido Popular. Es un gobierno presidido por Alberto Núñez Feijóo en el que solo esté el Partido Popular. Esto es lo mejor y es lo que nosotros transmitimos. Ahora bien, en una democracia los ciudadanos son soberanos. Y habrá que responder y atender a lo que quieran los ciudadanos, ¿no? Y creo que un poco eso es lo que expresó el presidente Feijóo.
6: ¿Qué le parece que el Tribunal Supremo casi haya hecho suyos los argumentos de Vox con respecto a la ley de nietos y el engorde del censo electoral en beneficio propio como voluntad, como intención, que así parece verse, del Partido Socialista, del Gobierno? ¿Ha obrado adecuadamente el Tribunal Supremo y cómo se justificaría su decisión?
4: Yo creo que es obligado, ¿no?, entre los responsables públicos, el respeto siempre a nuestro sistema judicial, a nuestros jueces y a las resoluciones de nuestros tribunales. Creo que es obligado, ¿eh? y por lo tanto, como yo siempre lo he hecho, lo volveré a hacer ahora. El máximo de los respetos ante la decisión del Tribunal Supremo, por supuesto. Y además es ante una instrucción del Ministerio, ¿no? No es ante una decisión del Legislativo, sino ante una instrucción del Poder Ejecutivo. Más allá de esto, insisto, y por supuesto, no solo no cuestionando, sino que sino como digo que respetando absolutamente la decisión del Tribunal Supremo, yo sí que puedo darle la opinión personal que yo pueda tener.
6: Sí, si usted creía que la intención del gobierno era engordar el censo para sacar beneficio electoral.
4: Ah, sí, pues sí, sí, sin duda, por supuesto. Sí, no. El gobierno va a utilizar cualquier decisión que tenga, cualquier herramienta que tenga al alcance de su mano para intentar condicionar unas elecciones a su favor, ¿no? Y desde luego, si él entiende que esto puede condicionar a su favor, lo haría, ¿no? Pero más allá de eso, yo si le puedo dar mi opinión personal.
6: Claro, claro, eso es lo que quiero.
4: Yo creo que claro, respecto al, yo entiendo que hay que desagraviar, ¿no? A personas que, a familiares de españoles que tuvieron que irse exiliados de nuestro país y que nunca tendrían que haberse marchado, desde luego, por cuestiones políticas, porque estaban perseguidos de nuestro país, y es necesario un desagravio hacia ellos. Pero una persona que nunca, 30, 40 años, nunca ha vivido en España, no tiene ninguna intención de vivir en España, y lo que ocurra en España a 2.000 kilómetros de donde vive, pues le afecta relativamente, que tenga capacidad de poner y quitar gobiernos, de poner y quitar presidentes, o de poner y quitar alcaldes, yo creo que eso se merece una reflexión, ¿no?
6: Hay, usted sabe que hay en el gobierno, desde parte de la izquierda, se habla de que hay sectores judiciales empeñados en tumbar al gobierno. Hace un momentito lo acaba de decir en Televisión Española el ministro Óscar López. Vamos a escucharlo.
7: Y hay sectores judiciales que están empeñados en tumbar al gobierno, sea como sea. Esta ley es absoluta, esta resolución es absolutamente infumable.
6: ¿Qué le parece, señor López Miras? No hay jueces haciendo
4: política. Con ejemplo.
6: No hay jueces haciendo política desde los juzgados.
4: Evidentemente que no. Si mire, que quien piense que hay jueces, quien piense que nuestro poder judicial está haciendo política, pues no cree en el sistema del que forma parte. No cree en la separación de poderes, no cree en que España sea un Estado social y democrático de derecho, no cree en esto, ¿no? Mire, yo creo que es una estrategia del gobierno y del Partido Socialista, ¿no? Y es una estrategia, en primer lugar, cuestionar a nuestros jueces. Esto no había pasado nunca, ¿eh? En España, cuestionar las resoluciones judiciales, cuestionar lo más sagrado, si se me permite este término, nada político, cuestionar lo más sagrado de nuestra democracia, esto, y ahora lo hacen con total impunidad. Y yo creo que es un paso previo para poder legitimar el desacato. Se empieza cuestionando las decisiones, las resoluciones judiciales. Después se cuestiona, incluso se dice abiertamente, que están trabajando políticamente los jueces en sus resoluciones, y de esa manera se permite legitimar, o se empieza a legitimar, el siguiente paso, que es el desacato a las resoluciones judiciales.
6: Ya, pero bueno, había dirigentes de su partido que también han hablado de lawfare o de críticas a los jueces cuando, por ejemplo, el caso Gürtel, José Antonio Monago, ex presidente de la Junta de Extremadura, decía que era el mayor caso de lawfare de la historia de España, la condena de la trama Gürtel.
4: Pues igual de mal que Óscar López, ¿no? Creo que era el ministro López,
6: sí,
4: que
6: sí.
4: Lo ha dicho.
6: Es que
4: las resoluciones judiciales no se pueden cuestionar en nuestro país, no se deben cuestionar, por supuesto, y el respeto máximo a la justicia, que si no creemos en eso, pues ya no creemos en nada.
6: No, lo digo porque yo creo que está un poco, prende en el ideario general de la población, que cuando una sentencia le beneficia a uno está bien, y cuando le perjudica pues se puede criticar a los jueces.
4: Pues eso no debería ser así, ¿eh? En cualquier caso, beneficie o no beneficie, beneficie o perjudique, hay que respetar las resoluciones judiciales. Pueden gustarte más, pueden gustarte menos, incluso creo que, aunque no te gusten, dentro de la responsabilidad de los responsables públicos, de los políticos, está el dejártelo para ti, el guardártelo. Al final, no estamos obligados a que una resolución judicial nos guste, ¿no? Pero nuestra obligación es no cuestionarlo, ni decirlo públicamente, ¿no? porque estamos mandando un mensaje muy negativo a los ciudadanos. Fernando, el mensaje del respeto a nuestros jueces es fundamental en una democracia.
0: Fernando López Miras, presidente de la región de Murcia. Muchísimas gracias por su presencia esta mañana en la radio pública y que tenga un feliz jornada.
4: Muchas gracias a ustedes. Buenos días.
0: Buen día. Bueno.
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0: Del encuentro que acabamos de tener con López Miras, nos quedan 15 minutos para las 10, dos cosas. Una, es evidente que el Partido Popular, lleva tiempo diciéndolo, pero hoy lo ha vuelto a sostener Fernando López Miras, que el Partido Popular ve a Marruecos detrás de todo esto. Y luego, con respecto a la ley de nietos, que también veía, y ahí estaba su argumentario de los últimos tiempos también, veía que era una forma de, o le parecían a ellos, de engordar el censo por parte del gobierno, que ha sido detenida por el Tribunal Supremo. Con respecto a la primera cuestión, ahí yo creo que los tres estáis completamente de acuerdo, porque yo no sé si hay alguien que pueda ver que Marruecos no está detrás.
3: ¿Ha sido actor en todo esto? Es difícil no estar de acuerdo.
2: Vamos a ver, Pedro Sánchez es una persona que lo mide absolutamente todo, y eso Pablo nos lo puede corroborar, en términos de estrategia política y de rentabilidad electoral. Absolutamente todo. Entonces yo lo que pienso es que, o sea, ¿qué le comprometerá con Marruecos? Cuando ahora mismo no hay nada más impopular en toda España, y esa impopularidad ese sentimiento hacia Marruecos es profundamente transversal, porque es que recorre desde la izquierda hasta la derecha. Entonces, ¿qué no comprometerá a Pedro Sánchez con Marruecos para que sea incapaz de lanzar un mínimo reproche?
0: Tú estás sugiriendo también lo de la información, bueno, yo no digo, del hackeo de los móviles, dicen.
2: Vamos a ver, a mí no me gusta ninguna teoría conspiranoica, es decir, evito abonarme a cualquier conspiración, a cualquier teoría conspiranoica, pero lo que sí es un hecho contrastable y objetivo es que el presidente del gobierno en el año 2021 tenía una relación diplomática, aquel gobierno, digamos que tirante con Marruecos. Se atiende a un líder saharaui por razones humanitarias, y a las pocas semanas, en el mes de mayo, hay un episodio, podríamos decir parecido al del mes de julio, porque no tiene nada que ver, porque en aquel momento entraron 10.000 personas y ahora 10.000 son probablemente las personas que están dentro de la ciudad autónoma de Ceuta. Al poco tiempo se infecta el teléfono móvil del presidente del gobierno con Pegasus y el de otros miembros del gobierno. Y en el mes de julio se entregan una bandeja de plata, como ha usado esa metáfora Pablo, la cabeza de la ministra de Exteriores, y poco tiempo después España da un volantazo histórico con respecto a la soberanía del Sáhara Occidental, de la manera más antidemocrática, que porque se hizo de espaldas al Consejo de Ministros, de espaldas al Parlamento, o sea, un giro que compromete la política exterior de España, que debía de tener un mínimo de consenso con las fuerzas parlamentarias, se llevó a cabo, como se suele decir, con nocturnidad y alevosía. Y ahora estamos viendo que Marruecos nos chantajea con su población más vulnerable, abre las compuertas, nos manda a todo tipo de gente el día de la festividad del trono, que además es un día en el que el rey suele sacar a la calle a un número de presos, y desde entonces todos son albricias para Marruecos. No ha habido ni el más mínimo reproche por parte de ni un solo miembro del gobierno hacia Marruecos. Que yo lo único que puedo llegar a entender es que para que se puedan producir esos retornos de personas inmigrantes que están en Ceuta hacia Marruecos, hace falta la colaboración de Marruecos. Pero también es verdad que nada de esto hubiera pasado si Marruecos no lo hubiese querido, ¿no?
3: Pero sea como fuere, haya o no connivencia o haya o no un secreto sepulcral por parte de lo que está pasando por parte del gobierno, el resultado para este gobierno es absolutamente nocivo y,
2: nefasto,
3: y nefasto, quiero decir, ya porque estamos al final de una legislatura y probablemente nos vayamos a unas elecciones en marzo, pero las consecuencias son desastrosas en todos los niveles, entre otras cosas porque la sensación generalizada, que es lo más peligroso de todo, es que el Estado ha perdido el control, y cuando sus ciudadanos perciben que el Estado ha perdido el control, perciben también que ha perdido toda credibilidad. Hay muchos agujeros negros que resolver todavía. Hay que averiguar por qué no se atendieron los avisos, ahora que sabemos que estaban todos esos avisos. Esto no puede quedarse simplemente en la dimisión del último que pasaba por allí y el que no esperó el sobrelacrado, los lacayos y el carruaje.
2: Eso es una merienda de buitres.
3: El jefe del jefe y el jefe de su jefe de su jefe tendrá que dar algún tipo de explicación sobre esto también. Habrá que solucionar qué hacemos con los menores, porque yo estoy de acuerdo con López Miras en que donde mejor están es con sus padres, pero es que al final hay una ley a la que tenemos que atenernos y que no podemos pasarnos por alto. Yo no sé si habéis hablado alguna vez con algún educador de algún centro de inmigrantes en España,
2: pero
3: la actitud que tienen es absolutamente de frustración porque no tienen los medios, no tienen los recursos, no tienen la capacidad de hacer seguimiento de cada uno de los menores. Entonces, si vamos a engordar el número de menores que va a venir a la península, lo primero que tendremos que hacer es poner los medios adecuados para que estos niños no sean apilados como botellas y sean atendidos como merecen. Y esto todavía no existe. Pero más allá de eso, tenemos o vamos a sufrir las consecuencias que se derivan de una crisis como esta en el cuanto al ascenso de los discursos de extrema derecha. Es evidente que esto no lo ha provocado la extrema derecha, pero la extrema derecha hace de esto su bandera y hace de esto su política y engorda con esto. Pero es que también al mismo tiempo el discurso de las derechas más moderadas o de los más moderados también se llega de alguna manera se forma, o se hace más extremo, ¿no? Hay un desplazamiento evidente, o sea, ya no hablamos de vivienda, no hablamos de cómo están subiendo los tipos de interés, no hablamos de los salarios, ya no se habla de la educación, mucho menos de la sanidad. Ahora solamente el discurso migratorio lo ocupa todo. Y vamos a entrar, por supuesto, en el conflicto territorial, en el conflicto de las comunidades autónomas que quieren o no quieren traerse a inmigrantes a sus que por cierto creo que han sido 5 niñas, ¿no?, las que han venido a la península, a Navarra, de todos de los 10.000 en el peor de los casos que se calcula de inmigrantes que hay, 5 niñas han sido llevadas a la península. En definitiva, una crisis de confianza institucional que creo que en algún momento tuvimos la capacidad de prever, tuvimos la capacidad de, si no de atajar, de suavizar. Y no se hizo. Y habrá que preguntarse por qué no se hizo.
6: Bueno, Pablo Iglesias.
1: O sea, yo creo que Pedro Sánchez y el PSOE tienen un problema con la política internacional. Creen que la política internacional se puede capear con los titulares y con frases sin que eso tenga consecuencias en la política exterior de España. A principios de verano, Pedro Sánchez auspició un encuentro en Barcelona con figuras de la izquierda latinoamericana, que era básicamente una manera de decir: aquí estamos una serie de figuras internacionales que no estamos de acuerdo con Donald Trump. Y esto a Pedro Sánchez le viene bien. O sea, Pedro Sánchez dice cosas duras contra Donald Trump. Si Donald Trump le da la mano e intenta moverlo, Pedro Sánchez, que es más alto que Trump, se la aguanta y sabe que ese gesto, digamos, en la sociedad de la imagen y la comunicación tiene peso y puede decir cosas contra Israel. Sin embargo, esa política como tan clásica del PSOE, como bueno, llega la campaña electoral, nos vamos a poner la chaqueta de pana, contrasta con sus actitudes a la hora de determinar la política real. Olga Rodríguez y el Centre de las llevan varios años demostrando que el gobierno mentía cuando decía que se había interrumpido el comercio de armas con Israel, hasta el punto de obligar a la ministra de Defensa a decir, bueno, sí, pues son cuestiones estratégicas. Es España critica a Trump, pero asume que hay bases militares en España. España critica a Trump, pero asume que la política de defensa europea se fundamenta en la OTAN. Uh-huh. Y tratan de desligar el atlantismo del gobierno de los Estados Unidos, que es un salto mortal, que esto habrá gente que te crea, pero mira, yo es que soy doctor en ciencia política, no puedes desligar el atlantismo de quien gobierna en Estados Unidos. España critica a Trump, pero asume el mayor gasto militar de su historia y es un gasto orientado básicamente a comprar armamento a los Estados Unidos. E incluso hace poco había una polémica en la que el Ministerio de Defensa dice, uy, que han abierto una fábrica a los chinos ahí en el Ferrol. Mucho cuidado, no vaya a ser que espíen a nuestros aliados estadounidenses. ¿Qué tiene que ver todo esto con Marruecos? Pues que si España no asume que Marruecos es un socio de Estados Unidos e Israel y que Estados Unidos e Israel van a apoyar a Marruecos para que Ceuta y Melilla sean marroquíes, estará cometiendo un error enorme.
6: Pero el otro día un alto representante de la embajada israelí en España vinculó todo esto a la posición de España frente a Israel.
1: Efectivamente, y si a alguien le preguntaran, ¿con quién ha sido más duro el gobierno español? ¿Con Rusia o con Marruecos? Pues efectivamente con Rusia. Y yo creo que esto es una enorme torpeza. La derecha en esto no tiene dudas. La derecha es atlantista. Y es atlantista aunque eso le pueda generar incomodidades. Trump quiere anexionarse Groenlandia. Bueno, pero somos atlantistas. Bueno, Abascal...
3: No, la derecha no ha estado de acuerdo nunca con que Trump se anexione Groenlandia, por ejemplo.
1: Pero nunca se van a enfrentar a Donald Trump. Nunca van a hacer nada, absolutamente. O sea, la derecha, y eso lo dice Aznar. Si pero, Aznar hay que leerle. O sea, es como...
3: Pablo, ¿tú crees que la derecha aceptaría...
1: Sí, todo. Bueno, cualquier pues humillación. No estoy te lo aseguro. Te aseguro contigo. Que la derecha jamás empujaría a Europa a una suerte de enfrentamiento con Estados Unidos. Si le preguntas a la derecha... ¿Alianza con China o alianza con Estados Unidos? Con Estados Unidos, porque no hay término medio. Yo creo que China sería un aliado mucho más interesante para los europeos en un contexto como este, en términos tecnológicos, en términos económicos. ¡Ojo! Zapatero iba por ahí, ¿eh? Y los viajes de Zapatero a China iban por ahí, y eso tiene que ver que las joyas que tienen todos los expresidentes al que se las buscan es a Zapatero. Eso tiene más que ver con sus viajes a China que con otra cosa. ¿Qué quiero decir con esto?
2: No sé si eran por política o por intereses, ¿no? Económicos.
1: Yo creo que por política, porque tengo la impresión de que más dinero que Zapatero haciendo negocios ha ganado Aznar. Y eso lo sabemos todos, pero Aznar es intocable, igual que Felipe González, que se sigue ha ganado pasta con Carlos Slim, con Marruecos, etcétera, etcétera, etcétera. Lo que pasa es que en este país, mientras todo el mundo fuera atlantista, tú podías hacer negocios con lo que te diera la gana. El problema es que cambie la geopolítica. Ahí mi sensación es que el PSOE no se ha atrevido a decirle a Marruecos, oiga usted, sus exportaciones dependen en buena medida de decisiones que tomo yo. O sea, que España tiene mecanismos para decirle a Marruecos que no.
2: ¿Y en Europa?
1: Pero no le dice que no, efectivamente.
2: ¿Y en Europa?
3: Europa, no le dice que no. Europa paga a Marruecos para que vigile sus fronteras. Y para que gestione los controles migratorios. Es que Europa tenía que haber dicho en esto, y Europa está bastante calladita.
1: Pero ¿cuál es el sentido, ahora que estamos en confianza y no nos oye nadie, de que si el gobierno de Estados Unidos dice Groenlandia para mí, los países europeos sigan en la OTAN? Eso es inexplicable. O sea, estar en una alianza militar que domina un Estado que te sube los aranceles y que te amenaza tu territorio... Ojo, el mapita este que sacó el otro día incluía territorios franceses, que tuvo que salir Melenchón diciendo, oiga Macron, ¿qué pasa con estos territorios de ultramar que son de soberanía francesa? Entonces, esto es un absurdo lo que pasa.
2: Es lo que pasa cuando,
1: von der Leyen,
2: cuando tú subas riendas tu seguridad y tu defensa a Estados Unidos,
1: exactamente,
2: ¿no?
1: Claro. Exactamente.
6: Tenemos que ir cerrando. Voy a hacer una matización. Lo que el otro día dijo la encargada de negocios israelí en España, Donald Rick, es que no trabajar con Israel sobre nuestra defensa tiene también un precio sobre los ciudadanos españoles. Eso se puede contextualizar de una forma u otra. Sí, pero en esa misma intervención pública dijo que no tenía nada que ver su país con lo de Israel.
3: En mi caso se lo pregunté a la embajada Israel por el tema de Pegasus y por qué Israel no había favorecido la investigación que se cierra porque no hay colaboración por parte de Israel. Lo primero que te dicen es que Israel hace negocio vendiendo Pegasus a otros países. Entonces, cuando tú vendes un programa espía, lógicamente lo que no puedes hacer es desvelar las intríngulis de ese programa espía, porque si no se quedan sin negocio.
2: Y luego decía Pablo que Pedro Sánchez se pone firme con Trump y le estrecha la mano. Bueno, yo me acuerdo la última cumbre de la OTAN, que ha sido hace relativamente poco, que Trump salió diciendo que España era su mejor amigo porque había dicho Pedro Sánchez que sí a todo, había agachado la cabeza. O sea que también es verdad que aquí se hace mucha política interna y luego de puertas para afuera sí. Quizá el mensaje es muy distinto.
3: El famoso relato.
2: Exactamente, aquí todo es relato, todo.
0: Bueno, estamos a un minuto de las 10. Dejamos sobre la mesa el tema del Supremo, que bueno, no, tampoco hemos tenido tiempo para ello porque no da más de sí, el tiempo es el que es. Pero va a ser un asunto del que sigamos hablando, entre otras cosas, porque el trabajo que tiene por delante la Junta Electoral Central ahora de ir revisando los expedientes.
2: Eso es imposible.
0: No es poca cosa.
2: Eso es imposible. No es poca cosa.

0: Son las 10, las 9 en Canarias.
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0: Israel persigue un proyecto para eliminar y desmantelar los cimientos de la población palestina. Es la principal conclusión del informe que acaba de presentar la ONG israelí B'Tselem. Es el mayor informe de esta organización hasta la fecha sobre la situación en Cisjordania. Más detalles, Laura Alonso.
2: Sí, dice la ONG que ya antes de octubre del 23, pero especialmente a partir de esa fecha, la política de Tel Aviv sobre Cisjordania entró en una fase de violencia y desposesión hacia los palestinos de Cisjordania no conocida, y que, aunque esto viene de lejos, ahora lo aplican de forma más abierta y acelerada, que se ha institucionalizado hasta convertirse en práctica gubernamental. Analizan 2.000 testimonios y concluyen que no estamos ni mucho menos ante incidentes aislados, sino que es un proyecto que abarca todos los aspectos de la vida. Por ejemplo, expulsar a las comunidades, llevar a la economía al colapso con medidas de control sobre empleo, ingresos o financiación, y haciendo que millones de personas vivan con temor constante a la violencia del ejército y los colonos. Lo avalan con datos: 1.100 palestinos asesinados por ejército y colonos, 245 de ellos menores, 75 comunidades expulsadas por la fuerza y en torno a 33.000 personas desplazadas. A eso se añade la destrucción del sistema político y social, arrestando activistas, estudiantes y periodistas. La intención sería, dice el informe, consolidar un sistema de supremacía judía.
0: El ministro de Justicia ha presentado un recurso de alzada contra la decisión del Consejo General del Poder Judicial de archivar la queja que presentó contra el juez Peinado por el interrogatorio al que le sometió como testigo en el Palacio de la Moncloa. En un duro escrito, Félix Bolaños acusa al Poder Judicial de corporativismo, de ser incapaz de reponer la reputación del órgano de los jueces, y anuncia que va a llevar al instructor del caso Begoña al Supremo después de que no se le haya impuesto ninguna medida disciplinaria. Sobre Ceuta, la crisis y su gestión política siguen marcando la actualidad. El presidente de Murcia ha criticado en las mañanas de Radio Nacional la inacción por parte del gobierno. Fernando López Miras cree que detrás puede haber un chantaje de Marruecos.
3: Y una de las especulaciones posibles y muy plausible es que esté chantajeado, que el gobierno de España, que el presidente del gobierno pueda estar chantajeado, pueda estar coaccionado por alguna circunstancia que no conocemos, que desconocemos, por parte de Marruecos.
0: Ada Colau podria regressar a la política.
4: Si en algun moment sóc especialment útil per fer alguna cosa en concret, com va ser el cas de l'alcaldia de Barcelona...
0: En declaraciones a Radio 4 dice que si resulta útil, y menciona el caso de la alcaldía de Barcelona, donde fue su primer edil durante 8 años. Hace 2 renunció a su acta de concejala, cargando contra las élites económicas que, según ella, siempre han obstaculizado su carrera. Isabel Díaz Ayuso ha lamentado la falta de representación del gobierno central en el Gran Premio de Fórmula 1 que se celebró este fin de semana en Madrid. Además, la presidenta madrileña ha respondido al ministro de Transportes, Óscar Puente, que cuestionó en redes sociales el trazado del circuito.
5: Yo creo que teniendo en cuenta el ministro de Transportes que tenemos, que no se ocupa de lo suyo, como para saber también de trazados de Fórmula 1, yo desde luego ahí no me meto, pero si él está listo, pues nada, que le fiche la Fórmula 1 para hundirla.
0: En México se investiga como feminicidio el asesinato de Claudia Tacoronte. La joven española de 21 años era estudiante de intercambio en la Universidad Autónoma del Estado de Morelos, Dani González.
6: Y la Fiscalía de este Estado mexicano remarca que todas las líneas de investigación están abiertas. La Universidad de Granada, centro de origen de la joven asesinada, traslada en un comunicado sus condolencias a la familia y allegados. Además, han convocado un minuto de silencio. Será a partir de las 11 en la puerta de todos los centros de trabajo del campus.
0: 10:04 de la mañana, 9:04 en Canarias. 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
7: En Castilla y León, la ministra de Defensa, la leonesa Margarita Robles, preside este lunes la apertura del curso la Academia Básica del Aire del Espacio de la Virgen del Camino, en León. Las instalaciones leonesas de la Academia acoge a una promoción de más de 1 millar de alumnos en sus distintos niveles formativos. Este año se incorporan 457 alumnos frente a los 368 del curso pasado, lo que confirma el crecimiento sostenido en la oferta de plazas de la institución militar. En Ávila, 2.500 alumnos de la escala básica comienzan hoy el curso en la Escuela Nacional de Policía. Serán los primeros que lo hagan en régimen de internado. La semana pasada ya comenzaron el curso 500 alumnos, el primer grupo que desde hoy va a recibir sus clases por teleformación durante 3 semanas. Una de las novedades de la escuela de este curso. Desde el sindicato

0: sindicato Jupol, su portavoz, Ivonne Domínguez, valora este cambio.
1: Veremos si continúa en el tiempo o, sin embargo, posteriormente ya se va liberando y se deja y se permite ese externado como en otras ocasiones. Pero en primer lugar, quieren que todos los policías alumnos tengan exactamente las mismas condiciones y por eso han eliminado ese externado.
0: El conflicto laboral continúa abierto en la Universidad de León por el plan de ajustes aplicado por el equipo rectoral. A partir de este lunes, el personal técnico de gestión, administración y servicios va a protestar con un cumplimiento estricto de horarios y funciones. José Carlos Cosgaya, de UGT.
2: Una huelga de celo un poco también, ¿no? En todas aquellas cosas que venimos realizando este colectivo, que es el personal de administración y servicios, y no está claro que tengamos que realizar, pues dejaremos de realizarlas, al menos hasta que nos paguen, porque siguen sin pagarnos la nómina íntegra.
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9: Y que viva la Pepa. Diez de la mañana, 7 minutos, 9:07 en Canarias. Hoy nos vamos de viaje. Hora de los oyentes. Bueno, ya quien no lo sepa después de haber escuchado todo esto y de estar con nosotros todos los días. Hoy vamos a preguntar por los viajes en grupo. Viajes en grupo, ¿qué experiencias ha tenido usted, amiga, mi vidente, viajando con más gente? Buenas, malas, regulares, medio pensionistas. Hola, Pepa Sastre. Viva la Pepa, ¿cómo estás?
10: Buenos días. Buenos Qué días. Bonito eso que dices. ¿Verdad? Sí. Me encanta.
9: Hola, Luis, mi Pascual.
11: Hola, buenos
9: ¿Qué
11: días.
9: Tal, ¿qué tal desde la última vez que hemos hablado hace un par de horas? Bien. Era de noche todavía.
11: Evoluciona favorablemente.
9: ¿Que tú?
11: Todo.
9: Ah, bien, sí. Javier Ruiz Taboada, ¿cómo estás?
12: ¿Qué tal? Muy buenos días, pues encantado, como siempre.
9: ¿Por qué te has quitado la chaqueta?
12: Porque hoy tengo calor.
9: Ah.
12: Hoy.
9: Otros días tienes frío.
12: Otros días estoy bien, pero hoy tengo calor.
9: ¿Sabes que el calor va a seguir con nosotros por lo menos hasta el fin de semana?
12: Lo sé. Pero si ya no hay otoño casi. No.
9: Va a llegar Navidades y vamos a tener que poner a Santa Claus en con chaleco.
12: Pues ya dije el otro día que me había tirado 20 años intentando encontrar un abrigo largo y no me lo voy a poder poner.
9: Bueno, Pepa, hoy hablamos de viajes, ¿no?
10: Sí, hablamos de viajes porque estamos a 14 de septiembre. Es el día en que muchos de nuestros mayores han empezado a materializar el sueño de una aventura. Desde hoy se venden los viajes del Imserso para 2027. ¿Y quién no sueña con viajar?

Ya lo cantó Bruce Springsteen, ese eximio filósofo estadounidense a caballo entre dos siglos. Los vagabundos como nosotros estamos hechos para correr. Hoy queremos hablar de viajes. De esos viajes que, como en el Imserso, se hacen en grupo, ya sea con toda la familia, ya sea con amigos, ya sea con perfectos desconocidos, por tierra, mar y aire. ¿Se apuntó usted a un crucero para singles pensando en tal vez encontrar el amor y resultó que todos los viajeros eran de su mismo sexo? ¿Se fue a México con sus padres, sus hijos, sus suegros y a todos les atacó el mal de Moctezuma? ¿Hizo el Interrail en su primera juventud y su espalda todavía recuerda cuando tuvo que dormir en el suelo en la estación de Budapest? Pues no sea tímido y cuéntenoslo en el 900-137-137 o en el contestador automático del 91-496-2826.

0: fíjate, supongo que ya con la edad que tengo me tocará dentro de no mucho alguno del inserso, pero yo creo que viajes colectivos así con gente que no conoce, yo creo que no he hecho nunca, ¿no? Ni siquiera. No,
1: también vale con gente
0: la experiencia espantosa de un crucero, ¿no? No sé, no.
2: Claro que también vale que no. con gente que conoce. Viajes en grupo sí habrás hecho, de más de dos, quiero decir.
0: Sí.
2: Más de cuatro, más de la familia.
0: Aquella famosa, pero lo he dicho muchas veces ya, que la historia de la autocaravana que se me estropeó en Francia y estuvimos por ahí como...
1: Lucas, con un problema en un vehículo. No me suena de nada. Por la noche. En mitad del monte, no me suena de nada.
0: No, sí, lo escribí en un diario de tirada nacional.
3: Ajá. Hay que ser muy valiente para irse en autocaravana por el mundo adelante, sobre todo con mucha gente, porque la autocaravana
1: con niños,
3: es un
1: básicamente.
3: Espacio reducido. Con niños, además. Tú eres un osado.
2: Bueno, sí. Vamos a ver, una autocaravana, digamos que sí. No es un viaje en grupo, pero un viaje con varias autocaravanas que sí que lo, única, sí el, lo hay, claro.
0: El sitio que con más gente
3: ha ido, ver, claro, claro. ¿Cuánta gente iba en esa autocaravana?
0: 2, 3, 6 o 7.
1: ¿Cuántos te dejaste por el camino?
3: De los cuales adultos eran 2 o alguno más.
0: 3, 1 y medio.
3: 3 adultos y 4 menores. Es que hace falta ser valiente, o osado, o temerario.
0: Pero no ese es el tema.
2: No, eso no es el tema.
3: No, el tema no son las autocaravanas, son los viajes en grupo.
0: Me he ido en moto con algún club, pero vamos, viajes
3: bueno,
0: por aquí.
3: Mira, eso es un viaje.
0: Pero siempre han sido gozosísimos. Sí. Bueno, pues, porque sí. Normalmente los viajes de los clubes moteros son, y que llame a alguien y lo niegue, viajes gastronómicos.
1: Pues igual me hago yo una hora en octubre, que estoy viendo, ¿eh?
0: Gastronómico.
2: A mí en el instituto,
1: a mí, de 50, ¿se llama?
0: Un club de moto paneuropea, no Golda o Honda, lo que sea, y te va. ¿De qué van?
1: Yo en otro grupo porque
0: a ver sitios y a comer.
1: Yo en otro grupo porque mi moto es bonita.
2: A mí, con respecto a este tema, he pensado dos cosas este fin de semana, porque tiene un fin de semana muy, muy, muy introspectivo, muy, muy para adentro, sí. Y en una.
1: Yo ha sido muy gastronómico, pero ya lo contaré mañana con el Ieferpel.
2: Sí. Vale, pero esta es una tontería que se me ocurrió, que dije yo, digo, el viaje interior, ¿no? Porque estaba yo como muy. Digo, el viaje interior puede ser en grupo.
3: Te pusiste un poquito intenso, Javier.
2: Claro, y me empecé a darle vueltas. Digo, claro, un viaje interior en grupo tiene que
0: depende
2: ser...
0: de tu capacidad de desdoblarte a ti mismo.
2: A ti mismo,
0: o sea,
2: ¿no?
0: Si un viaje interior puede ser en grupo, sí. Si tienes personalidad múltiple.
2: Claro,
0: sí.
2: Lo digo porque ha dicho lo de en avión, en barco y tal. Digo, y el viaje interior. Y luego que a mí me tocó organizar el viaje de fin de curso del bachillerato, justo antes de pasar a...
0: Ay, yo nunca he hecho
1: ostras,
0: un viaje
1: de fin de curso.
3: Yo nunca he hecho un viaje de fin de curso.
1: Sí. Eso da a cosas
0: mucho
1: ilegales.
0: Yuyu, no fastidia.
2: Y cuando terminé de organizarlo, bueno, con otras personas, lógicamente no, yo solo, cuando terminé de organizarlo ya volvimos, porque aquello era una tensión todo el rato, de claro, todas las quejas venían a ti, había que organizar, fuimos en barco, el hotel, las salidas, las entradas, los ruidos, los no sé qué, me preguntaron, ¿qué quieres ser de mayor? Digo, no lo sé, digo, lo que sé es lo que no quiero ser, no quiero tener una agencia de viajes, por Dios, o sea, me parece una cosa, una responsabilidad tremenda, pero sí, sí.
3: En mi cole, cuando tocaba a mi curso hacer el viaje fin de curso del BUP, los profes se negaron a ir con nosotros. Guardaban tan pésimo recuerdo del curso anterior.
2: Normal.
1: Los profes es un filón para este. Los profes para este tema es un filón. Lo que pasa es que estarán currando los jodidos.
2: Es claro, estarán en clase, seguramente.
0: Yo me hice el Camino de Santiago con un grupo de gente a caballo. Pero no,
1: ya sabía yo que era
2: no, sí, al final tienes tú todas las anécdotas como siempre.
1: Ya, pero este, no sé pero en ninguna anda. Caravana, caballo, moto.
2: Eso sí. El Camino de Santiago, pero a caballo. No vamos a que haya que ir andando.
3: A ver, más cómodo es a caballo que...
0: No, pues bueno. Vosotros os creéis que...
2: Bueno.
0: A caballo es subirte en el
1: claro,
0: un bicho
1: dale,
0: y ya está, como
1: hija.
0: Si fuera una silla.
2: No, me da la impresión de que debe ser muy cansado.
0: Es bastante cansado. Para animal más que para ti.
2: Bueno,
0: pero para el jinete también.
2: Tienes que acabar con lo que vienes siendo los cuartos traseros destrozados, ¿no?
3: Como una brevada.
2: Los tuyos, sí. No, los del caballo. Sí.
1: Te quedan como una brevada.
2: Igual, de patos.
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0: Para viajes en grupo un camión no da mucho. A no ser que vayas atrás en la, como carga, pero eso no.
1: O de México a Estados Unidos.
2: Sí, pero ese es otro tipo de viaje.
3: Sí, no, sí. No es muy recomendable.
0: Vamos a Huesca. Delfina, muy buenos días.
4: Hola, buenos días.
0: A ver, háblanos de tus viajes. Sí, bueno, primero gracias por llamarme. Bueno,
4: gracias a vosotros por cogerme la llamada. Nosotros somos un grupo, somos de un pueblecito no muy grande, somos unos 800 habitantes, pero en nuestra zona del pueblo tenemos la costumbre de que nos juntamos todos los sábados a cenar juntos. Y hace unos años, en esas cenas, se nos ocurrió sumar los años que teníamos cada uno de los que estábamos allí.
0: Qué bueno,
4: juntamos
0: eso.
4: Mil años justos. En aquel momento éramos mil años justos. Y entonces incluso nos hicimos unas camisetas decidimos hacer un viaje. No sabíamos dónde en
1: Egipto,
4: ese momento.
1: Egipto, las pirámides de vuestra edad.
2: Claro. Ponía en la camiseta millennials, ¿no?
4: Ponía mil años, 14 historias.
2: Claro, millennials, 14 historias.
1: O sea, erais 14.
4: Éramos 14 personas, ¿vale?
0: Y sumabais mil años juntos.
4: Los mil años.
0: Ya teníais quintos,
4: ya ¿eh? Ya éramos quintos todos éramos quintos. Bueno, pues hicimos unos viajes durante 3 o 4 años, unos viajes muy bonitos, la verdad. Luego, pues como todo, nos fuimos haciendo mayores. La gente fue faltando. Y se terminó la historia de los viajes, pero de mientras duró fue muy bonito, muy bonito.
1: Está bien. ¿Habéis visto Egipto, Macedonia?
4: El Matarraña. Hicimos unos viajes por el Matarraña preciosos.
1: ¿Eso qué es? ¿Un río?
4: Ya sé que no es exótico.
1: ¿Es un río del Matarraña? ¿Eso qué es? ¿El Amazonas de Huesca?
4: Más o menos. El Matarraña está entre Teruel y Cataluña.
0: Es una comarca
4: y nosotros,
0: en la provincia de Teruel.
4: Exacto. Y nosotros somos de la comarca, el pueblo Albelda, es de la comarca de la Litera. Un poquito más arriba. Si buscáis en el mar.
0: Alrededor del río Matarraña. Y la capital es Valderrobres.
1: Todo con el rey.
0: Delfina, muchísimas gracias.
4: Muchas gracias a vosotros. Un saludo y hacéis un programa fantástico.
0: Pues gracias a vosotros.
1: Nos
0: vamos a Burgos ahora. Fernando, buenos días.
5: Buenos días, José Ramón y compañía.
0: Juan Ramón, perdón. Sí, nada, no te preocupes, es normal. ¿Cuál es tu experiencia de viaje en grupo?
5: Pues mi experiencia es mi mujer trabajaba en una agencia de viajes importante aquí en Bilbao, vamos, que nosotros somos de allí.
2: Santa.
5: Y fuimos de viaje de novios, bueno, a Cuba.
0: Sí, de viaje de novios.
5: Tenía que haber ido de despedida soltero, no de viaje de novios, pero bueno,
0: claro. ¿Por qué?
5: Fuimos a esto, calor. Pero con un grupo que todos eran agentes de viaje, porque era un promocional. Pues para, claro, en el 85, para promover la isla, ¿no?
3: O sea, aprovechasteis el viaje de trabajo para iros de luna de miel. Dilo claramente, sí. Fernando, por la cara.
5: Sí, claro. Ajá. Claro. Además, ella iba gratis y yo con un descuento importante.
3: Claro. ¿Y
5: yo
3: qué
5: no
3: pasó?
5: Soy catalán, pero bueno, casi. O sea, ya en esas cosas te dicen que hay que aprovechar y aprovechamos. Realmente nos trataron genial. La gente es... Los cubanos, para mí, yo el recuerdo que tengo, se portaron con nosotros genial. Parecíamos los embajadores de España, nos llevaban a todos lados y nos agasajaban con todo tipo de cosas, nos regalaron hasta puros. O sea, los mojitos, espectáculos,
2: mojito y
5: puro, y a todo eso y tal. Nos trataron, la verdad es que tenemos un recuerdo y todavía con algunos de los que hicimos el viaje tenemos relación. Fíjate, desde el 85, que ya han pasado unos cuantos días, tenemos relación. Tenemos ahora con el WhatsApp y tal. Antes nos veíamos más porque éramos más jóvenes, evidente. Pero ya, claro, con la edad uno se va apoltronando un poco más. Pero el viaje fue, vamos, apoteósico.
0: Qué bien.
5: La isla, bueno, o sea, el clima, la gente. Bueno, yo tenía otra idea de Cuba, pero cuando vine de allí, no del país, estoy hablando del cubano, o sea, de la gente, de lo que es y el propio, pues eso, la forma de atenderte, de cuidarte, de esto, yo vine encantado.
0: Pues muchas gracias por compartirlo, Fernando.
5: Muy bien.
0: Gracias.
5: Pues muchas gracias y oye, enhorabuena por el programa porque me divierte un montón.
0: No, también.

0: Víctor La Rioja, buenos días.
1: Muy buenos días.
0: Cuéntanos tu viaje, mire, en grupo.
1: Mire, le voy a contar. Resulta que éramos estudiantes de medicina en la Universidad Nacional Autónoma de México.
0: Sí.
1: Yo tenía un amigo que era de San Quintín, Baja California.
0: Sí.
1: Esa música que se oye. Ah.
0: Vale, no te preocupes, te la bajamos un poquito si te molesta.
1: Sí,
0: ya está.
1: Sí, porque sí. Me desconcentra. Entonces, resulta que en una juerga que nos pegamos de estudiantes, nos metimos unos cuantos tequilitas y yo le juré a mi amigo Alfonso que le iba a ir a visitar a San Quintín, Baja California.
0: Sí.
1: Y entonces llegó la fecha de las vacaciones y, habiendo ahorrado, porque teníamos poco dinero, habiendo ahorrado con mucho trabajo, me cogí el autobús y me fui a Tijuana, y en un viaje aproximadamente de 3 días, y resulta que llego a Tijuana, tomo otro autobús a Ensenada, Baja California, otras tantas horas, y cuando llego, voy a buscar el domicilio de mi amigo Alfonso, y resulta que el desgraciado se había ido a Estados Unidos y no estaba. Entonces llego y se me cae la moral, todo sucio, todo cochino, apestoso del viaje, y me recibe la madre y las hijas, unas niñas guapísimas. Entonces me invitan a desayunar. Y con mucha vergüenza, todo sucio, no sabía ni qué hacer de la vergüenza que tenía. Y entonces nomás estaba pensando en cómo me iba a regresar, ¿sí?
2: Claro. O sea, Víctor, esto es un viaje en grupo que tú hiciste solo, pero en grupo porque coincidiste con mucha gente.
1: Pero,
2: tantos días de viaje, tantos autobuses.
1: No, pero espera, todavía no acabó.
2: Ah, ¿no?
1: De ahí... resulta que uno de los hermanos de mi amigo, que no estaba, me dice: oye, no te preocupes, no sufras, ya te voy a invitar al rancho. Y de ahí nos fuimos a San Quintín, Baja California, en un coche, durante aproximadamente unas 6 horas de desierto.
2: Ya. Madre mía.
3: Ya, pues casi mejor no haber ido.
2: Horroroso, sí, sí, vamos, una experiencia terrible.
3: Fíjate.
2: Yo no hubiera querido tenerla.
3: Sí, claro.
2: Desde luego.
4: Yo tengo una muy light.
0: A ver.
4: Bueno, tengo una no light y otra light. Lo que pasa es que la no light habrá prescrito, pero era ilegal.
0: Dila.
4: La light, Canarias, Tenerife, mis colegas. Y a mí me toca dormir con Alfredo.
3: ¿Con Alfredo?
4: Sí. Vale. Pues una semana en la bañera, menudo dragón. La virgen por la noche.
3: Una semana en la bañera.
2: ¿Quieres decir que
4: una semana
2: tú
4: durmiendo? Claro, pero como un bellaco.
0: No podía dormir ya, con él.
4: Probé el balcón y luego me entero el penúltimo día que hizo un colega: ah, pues a mí no me molesta. Digo, serás cabrón que estabas en la otra habitación durmiendo, me podías haber cambiado.
3: Claro.
2: O sea, Alfredo era como una manada de búfalos bajando a brevar al
3: porque
2: río.
3: Eso era, por eso era en grupo también el viaje.
4: Sí, sí, sí. Sí.
2: Madre mía.
4: Yo la sufrí en silencio.
2: ¿Y la otra experiencia?
3: ¿Y la ilegal?
2: La ilegal.
4: ¿Se puede contar?
3: Se está repitiendo.
0: ¿Tú verás, estás deseando contarla?
4: Viaje de estudios de GB.
0: Salou. Salou.
4: Te dan un picnic para ir por ahí cuando vas de excursión, con un huevito, una naranja y tal. Pero las naranjas eran una mierda. Entonces, ¿cómo le dimos salida a las naranjas? Era un edificio muy alto, dos edificios de tres muy altos y un instituto. Entonces, a alguien se le ocurrió la feliz idea de guardar las naranjas unos días y lanzárselas a la Fuerza de Seguridad del Estado, que estaban abajo. Pero es que además condió el ejemplo del otro hotel, hicieron lo mismo, del instituto también, y no sabían de dónde les venía.
3: Y les tirabais las naranjas, que es...
0: A la policía.
3: Sí,
2: esto en el cole de Bilbao, quieres decir.
4: No, eso en Salou.
2: Ya, pero quiero decir, ¿queréis un cole de Bilbao?
4: Sí, pero los de enfrente que hacían lo mismo no sabíamos de dónde eran.
2: Mira, de verdad, hay que quererle como es, pero está por romanizar.
4: No te digo, yo que un naranjazo a 60 metros te escorcia, ¿eh?
3: No, pues
2: hombre,
3: sí,
2: que
3: claro,
2: se te
3: escorcia. Claro. La naranja y el huevo, las dos cosas.
4: Chute de vitamina C.
3: ¿Llevabais huevo en la tartera cuando iba?
4: Te ponían un huevo cocido.
0: Pero el cocido no se estrella como el...
3: No, sí, me ha sorprendido. Yo recuerdo cuando íbamos de excursión, el plátano. Pero el huevo cocido...
4: No me preguntes por qué, naranja y huevo cocido todos los días.
3: Vale, vale. En vez de la naranja era el plátano. El plátano parecía un boomerang, lo mismo sí. Lo tiraba desde el balcón y te volvía, claro.
2: Madre mía. 900-137-137 es el teléfono que pueden utilizar los oyentes para llamarnos y explicarnos sus experiencias de viajes en grupo, porque hoy se empiezan a vender los viajes del Imserso.
3: No me creo que no haya ningún oyente que no haya hecho un viaje del Imserso alguna vez y que nos pueda contar alguna anécdota. Uy, no necesariamente escabrosa.
4: Los ataques al bufé. Sí.
3: Claro, ¿no? Y lo que sé, ¿y dónde van? Hay gente que repite todos los años, Benidorm, sí. Benidorm.
0: ¿Sabes que hay un... Perdona que interrumpa, solo una cosa que hay.
3: Tú no interrumpes.
0: Hay un club, hablamos antes del club de motos, hay un club de motoristas, de gente ya de cierta edad, que se llama Los Ángeles del Imserso.
4: Pero no quieren venir. No quieren venir.
3: Es fantástico, Los Ángeles del Imserso.
4: Los Ángeles del Imserso.
0: Carmen Pamplona, buenos días, Carmen.
5: Hola, buenos días.
0: A ver, tu viaje.
5: A ver, tenéis que remontaros o retrotraeros al 1965.
2: Algunos no habían nacido.
5: Algunos no habían nacido, claro. A ver, íbamos dos familias en tren, en aquel tren. Íbamos a una boda a Cartagena, desde Pamplona.
0: Sí.
5: En un tren que había que hacer transbordo, por supuesto, en Madrid. El tren de Madrid estaba roto cuando llegamos y teníamos que ir a la boda, claro. y no salía otro hasta no sé cuándo, que ya no llegábamos a la boda. Entonces íbamos mis padres y con dos hijos, que éramos dos hijos, y mi madre embarazada. Ya mi hermana nació en noviembre, pues era julio, pues eso, bastante gordita. Y otra familia, prima de mi madre, con una niña de 6 meses en un capacito, en un Moisés.
2: ¿Y cómo llegasteis a Cartagena, querida?
5: Pues eso, agotaos. Llegamos a Madrid, llegamos a Madrid y teníamos que coger, pues claro, habitación, bueno, un lío. Entonces a mi padre y a mi primo se le ocurrió pues coger un taxi y que nos llevara a Cartagena. Aquel señor se la jugó, nos metió a 7 personas,
0: una en un capazo,
5: que eso tenía que ir encima de, bueno, no sé cómo, mi hermano entre las piernas del copiloto, y el taxista, claro, el taxi me iba solo, bueno, 8 personas hasta Cartagena, y llegamos, pero fue, a ver... Con calor, el taxi entonces no tenían aire acondicionado. Bueno.
0: O sea, de Madrid a Cartagena,
2: las carreteras
0: siete.
2: Del año 65.
0: ¿Y el taxista?
5: Sí, sí. Eso fue en el año 65. Bueno.
2: ¿Y al taxista lo invitasteis a la boda, Carmen? Porque ya era
5: no
2: lo que os faltaba.
5: Pasó. Yo tendría unos 15 años, mi hermano unos 13, y eso. O sea, fíjate, es que, bueno, yo cada vez que me acuerdo de viajes... O sea, después, claro, con mis años he hecho muchísimos viajes de inserso, de grupo, con mi marido, bueno. Pero aquel viaje se me quedó grabado porque es que era una experiencia, un olor... Bueno, no quiero ni contar.
2: No me extraña.
5: ¿Qué pasó en esos, claro, en todos esos kilómetros?
3: Sí, salió, pues, salió en el nodo, recuerdo, sí, yo, sí, la noticia.
2: Podrían haber sido noticia.
4: De todas formas, los problemas de los trenes son cosa de antes, ahora no...
3: Sí,
4: es cosa de antes.
2: Sí, no,
3: yo recuerdo problema. Haber hecho, fíjate, recuerdo haber hecho un viaje a Galicia, un veraneo con mi padre, bueno, con toda la familia, pero que mi padre contrató un taxista.
2: ¿Sí?
3: Para que nos llevara y volviera. Se había estropeado el coche, no recuerdo qué pasaba, y no le apetecía conducir, y llevaba un año muy duro de trabajo y tal. Y recuerdo el viaje de Toledo a Pontevedra.
2: Madre mía.
3: En el taxi íbamos 7 u 8, porque además era un taxi enorme, de esos que tenían, había de los 1500 aquellos, acordáis de los, sí, 1500, habían algunos que tenían como una fila más.
2: Sí.
3: Era casi una limusina, vamos, ¿no? Me, sí, refiero. Sí. Íbamos todos. Y recuerdo aquel viaje, pero que fueron, bueno, yo creo que hicimos noche en Ciudad Rodrigo, no te digo, en aquella época.
2: Es posible. ¿Y cómo volvisteis a Toledo?
3: No, volvió a buscarnos.
2: ¿Ah, sí?
3: Sí.
2: O sea, aquello le costó a tu padre un congo.
3: Un posible, y la yema del otro.
2: Sí. Ya
3: o sea, sí. Bueno, tendría un acuerdo con él, era...
4: Que no llame el taxista porque ese viaje tiene que haber sido de vértigo.
3: Pues pone sí. Fidel.
4: Oye, taxista, no viajes Fidel, largos con un grupo. No
0: pero Fidel. Un viaje largo... Viaje largo en un solo vehículo, familias numerosas, eso es maravilloso.
3: Sí, mira, éramos mi padre, mi madre, cuatro hermanos, seis, la abuela y el abuelo, éramos nueve.
0: Y el canario, sí. En la jaula con el canario, ¿no?
3: No, y yo recuerdo aquel coche con el maletero lleno y la vaca. La vaca, quiero decir, donde se ponían las maletas en el techo. Claro, si ya va una vaca no hubiéramos cabido.
4: Ese coche tendría a veces, ¿no? A veces, niño.
2: Yo quiero fumar.
3: Y recuerdo la ventanilla bajada porque efectivamente ni había aire acondicionado.
4: Oye, vámonos a la tele.

0: como hace nieve.
1: Habría que actualizar un poco la letra de esta canción.
2: Sí.
3: Sí, sí, pues, podrían haberlo. Es un pingüino en mi ascensor, ¿no?
2: Un pingüino en mi ascensor.
1: Pues podrían... ya no existen.
2: Nos retrotraían
1: sí,
2: los
1: sí, integrantes, sí, pero ellos como 90. Grupo sí.
3: No, como grupo. Yo creo que están, como ahora vuelven todos a hacer conciertos de... Creo que sí que estaban o se habían juntado para algo. Pero en cualquier caso, que este tipo de temas lo podían hacer cada 10 años.
2: Sí, y, renovando los personajes.
3: Y renovaba, claro, renovaba los personajes.
0: Y que no daría yo...
4: Comienza la semana. Vamos a conectar con Radio Nacional de España, a ver si está más relajadito por ahí Juanra Lucas. Juanra, buenos días.
1: Sí, la cosa también está siendo una mañana intensa y la estamos contando, pero ya sabes que esta hora pues bajamos un poquito, respiramos y procuramos divertirnos. Lo estamos haciendo con oyentes que llaman, les hemos planteado y la cuestión de los viajes colectivos. Empiezan a ofrecerse ya los viajes del Inserso.
4: Sí.
1: Y por cierto, que tengo un amigo vasco que de mi generación más o menos tiene un grupo de motos que se llama Los Ángeles del Inserso. Y cierro paréntesis. No, pero nos están llamando oyentes, fíjate, están coincidiendo en viajes familiares colectivos. Es decir, un viaje, por ejemplo, de Madrid a Cartagena, 8 personas en un taxi, incluido el taxista, la familia, el padre, la madre, y nos hablan de las vicisitudes, la singularidad de un viaje así, que cómodo precisamente no era. También nos han contado un viaje de 1965, también 8 personas en un taxi y un grupo de personas, 14, que en uno de los viajes que hicieron sumaron los años que tenían todos y eran 1000 años. Luego, poco a poco, el grupo se fue deshaciendo, pero 14 personas, 1000 años, hicieron para celebrarlo un viaje colectivo por media Europa, creo recordar.
4: Si lo importante es viajar, la segunda conclusión, ponga un vasco en su vida. Se la va a pasar mejor. Buen día, Juanra.
1: Buen día, chao.
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1: Por favor, procedemos a una información de última hora que trae Javier Rito.
3: Sí. Es que estaba mirando porque me sonaba. Me sonaba.
2: Esto es afiante.
3: El pingüino en mi ascensor.
2: En otro momento.
3: No, estaba bien porque empezó en 1987, así sí. Que la del nodo le pega. Pero
2: apretados y encorbatados en
3: el primer álbum fue amarillo. El Balneario. Y el último de este año se llama Mi único deseo es matar. Han cambiado mucho desde el Balneario en sus necesidades perentorias. Pero es que acabo de ver que el viernes 16 de octubre de 2026 tienen concierto en el Movistar Arena.
2: El viernes 16 de octubre vuelven a los
1: pingüino en mi ascensor.
3: Sí. Lo prometo, salvo que me esté vacilando la IA.
1: Pues entonces vamos a decirles que modifiquen un poco la letra de la canción.
3: Claro, pues, todavía pueden hacerlo. Están a 10.
1: Sí, mañana traemos un día a las 10 que la hagan en directo. No es ninguna tontería. Hombre, tontería claro. Es.
3: Pero, o sea,
1: porque lo has dicho tú, pero no te subestimes.
2: No.
1: Puedes decir tonterías más grandes.
2: Sí, ¿eh? Sí. Soy capaz.
1: Esto no es una tontería, ¿no, Pepa?
2: No, en absoluto. Que venga un pingüino en mi ascensor. Oye,
3: a lo tonto les hemos hecho una promo.
2: Claro, y que nos hagan una canción. Una con la tele y otra con la radio.
3: Claro, también.
2: Digo sí. Yo.
3: Puestos a pedir.
2: A meditas.
3: Sí. Te advierto que lo único que quieren es matar, lo digo.
1: No, esta canción es de hace un año. Astronauta García.
2: A veces también quiero matar. Pero me contengo.
1: Pues lo que aprende uno online, como diría un moderno,
11: en realidad quedaría bien que en lugar de hacer una canción para el programa, la hicieran para el caníbal. ¿La había sido mía?
2: que tengo afán de protagonismo, que yo ya, no lo entiendo.
11: Y ahí detrás se podría poner la mañana de René, Juan y Escanín.
1: Mira, es capaz, con tal de ser protagonista, de arrebatarte un espacio tuyo a las 6 de la mañana, sí, sí, y venir él a hacerlo.
2: Es que no tiene escrúpulos.
1: Ninguno.
11: Y estoy labrando mi carrera profesional. O cavando.
1: Sí. En todo caso, tienes una fada en la mano y sí, veremos lo que hacemos con ello.
3: La guadaña.
1: María Eugenia de Donosti. Buenos días, María Eugenia.
12: Hola, muy buenos días.
1: Nos decía hace un momento Silvio Chorrondo que pongamos un vasco en nuestra vida, pues ya tenemos uno, no sé si tú eres vasca.
12: Sí, ahí voy una vasca, pero casi me duermo sentada en la silla, ¿eh?
2: Vaya, sí, por Dios.
12: Esperando.
11: Yo soy muy vasco también.
3: Somos muy pesados, tío, usted razón.
2: Seguro que merece la pena la espera, María Eugenia.
3: Tío, usted razón.
12: Pues he esperado, o sea que me decía.
1: Pues venga, dale.
12: Gracias. Bueno, os voy a contar lo mío. Venga. Resulta que yo me quedé viuda y yo con mi marido íbamos a muchas excursiones. Organizaba uno del pueblo, íbamos todos amigos y todo, y a muchos sitios. Pero me quedé viuda. Entonces, pues, aquello hay que darle la vuelta. No puedes andar todo el día llorando por las esquinas, hay que salir y moverse.
2: Claro.
12: Y resulta que me fui, digo, me voy a apuntar a una agencia de viajes y no conozco a nadie, pero me voy a apuntar. Y allí fui y me apunté. Y cuando fui, pues, gente muy maja, íbamos a ir a Cantabria. Y bueno, ya me hice amistad con matrimonios, grupo hicimos, con matrimonio, pero mira, teníamos una fuerza con uno de ellos, que era la monda. Resulta que una vez nos fuimos, era a Santillana del Mar, y nos fuimos a una Santillana del Mar.
1: Sí, sí.
12: Y fuimos nos sentamos todos unos 8, nos juntamos en una mesa para beber sidra, pero ahí nadie nos venía a servir. Y claro, empezamos a contar chistes y a reírnos, y pasó una hora y ahí nadie venía y decía, pero bueno, ¿qué os parece si nos vamos? Y nos tuvimos que marchar sin... Nos pasamos en grande, no gastamos un duro y no bebimos nada. Pero había una carnicería al lado que vendían chorizos, que yo ya la conocía. Uy. Y yo les decía, hay unos chorizos ahí buenísimos, pero los tienes que comprar fresquitos, si no, te van a salir mal.
1: Uy.
12: Y bueno, va el marido, ese que te digo que era tan chistoso, y va por los chorizos. Cuando viene, traía palo de la mujer. ¿Pero qué has comprado? Pero no sé qué, mira, el otro lindo, la otra no sé qué, nos reímos. Y no, luego nos fuimos también a. ¿Cómo se llama esto? A Potes.
1: A Potes.
12: Y a Potes también nos. Sí, nos subieron en. Bueno, a mí no, en el telesférico, el que quería subir arriba, y uno que iba a subir, le encargamos todos queso. Queso para aquí, queso para allí. Bueno, el caso es que subió. Y no bajaba, pero claro, cuando bajó, todo el mundo al autobús, estábamos ya, que había que salir, no sé qué, y el pobre hombre, que había una cola de miedo, que por qué les hemos encargado los quesos, que no sé qué, y encima riñéndole, y unos le sacamos la cara y otros reñían, y así estuvimos, pero con un ambiente buenísimo, y viene encantada.
1: Qué bien.
2: O sea, que viajar en grupo, aunque no conozcas a la gente, vas haciendo amigos y merece la pena, ¿no? Esa es la lectura, María Eugenia.
3: Oye, beber no bebieron, pero se hincharon a chorizo, a queso.
2: Claro, y lo que se rieron.
11: Es que beber es malo.
3: ¿Qué pasa en Potes que no se puede subir a...?
2: Pues que hay cola en la quesería.
3: Juan, que estaba diciendo que...
1: No, que a ver, que por lo menos la última vez que yo subí, hace unos cuantos años, donde termina arriba el teleférico no hay ninguna quesería. Si quieres encontrar queso, tienes que andar unos cuantos cientos de metros.
11: Pobre muchacho. Y luego
1: bajar. Pensó
3: que había un puesto allí.
11: Y luego bajar con 10 kilos de cabrales.
3: De cabrales.
2: Madre mía.
11: Dejó del teleférico.
3: Sí, para pasar discretamente inadvertido.
11: Ahora sí, se queda atorado, le pones un poquito de grasa al queso.
1: Francisco de Sevilla, buenos días.
13: ¿Qué tal? Buenos días.
1: ¿Cómo estás, amigo? Cuéntanos.
13: Pues muy bien, la anécdota es precisamente del inserto, ¿no? Una anécdota simpática que nos ocurrió en un viaje a 32 personas que íbamos en autobús en un recorrido por Extremadura en 2024, con las circunstancias de que era un temporal de lluvia el que había por entonces, por esa semana que estuvimos juntos, pero también nos coincidió con la trastorada de las protestas de la agricultura. Entonces, el conductor era bastante apañado, que nos llevaba a un itinerario alternativo. Miraban en internet dónde estaba la protesta de trastorada y cogía por itinerario alternativo, que lo único que tuvimos el inconveniente de que el viaje se prolongaba a lo mejor media hora más de lo previsto. Pero alguna vez sí nos coincidió. Claro, la anécdota es que el guía muy simpático, cuando llegábamos justo al límite de la rotonda donde estaba cortada la carretera, nos decía, ponle cara de circunstancia, que a ver qué hacemos, porque aquí... Y entonces bajaba la ventanilla y le decía al policía que estaba controlando aquello, que, mire usted, yo tengo que parar aquí, ¿hasta cuándo es previsto la protesta? Y pues, hasta las 2 de la tarde, señor, no, yo tengo que abrir las puertas, señor, aquí no se puede bajar nadie. ¿Eh? ¿Qué hago? ¿Qué quiere usted que haga con este personal? Mire usted la gente que llevo, ¿no?, de todos mayores, pues necesitan salir, pero que ya me están pidiendo. Así que el policía se pone en contacto con la cabecera de la manifestación y los tractores, y los tractores, pues, obviamente no dejaban paso.
1: Claro.
13: Esa es la anécdota. Y bueno, la segunda es que una de las veces de los viajes era a Fregenal de la Sierra.
2: Hombre, qué bonito, pero, pueblo de la provincia de Badajoz.
13: Bueno, precioso, tengo que ir a conocerlo, porque precisamente ese día justo nos bajó el autobús y había una tromba de agua.
2: Vaya.
13: Tuvimos que buscar, pues, el único bar que estaba abierto, así que las 32 personas, el conductor, el guía, todos, a ese bar, a tomar un cafelito, eso, y vuelta al hotel, porque era imposible.
3: ¿En algún viaje que ha hecho ha conseguido llegar a destino?
13: Claro, sí, muchas veces, con el Incerso también.
3: Vale.
2: Francisco, tienes que ir a Fregenal, es un pueblo precioso que tiene una
11: plaza de toros, que luego llueve sobre mojado.
2: De un castillo y el mercado y la ermita de las Angustias, y es muy, muy, muy bonito.
3: Y te veo muy entregada con la zona.
2: Conozco Fregenal de la Sierra, sí, tengo un amigo que es oriundo de ese bonito pueblo.
11: O sea, ha dicho Fregenal y oriundo.
2: Oriundo.
11: A mí me ha costado reproducirlo. No llego, Pepa.
2: Es que tienes que vocalizar.
1: Tienes que aprender a vocalizar.
11: Tengo que aprender palabras.
1: Sí, ¿qué vocalizas? Tienes que enriquecer tu léxico, eso quiere decir que aprendas
3: palabras. Haber estudiado.
11: No, lo he pillado, líder.
1: Mari Carmen, Barcelona, buenos días.
14: Hola, mira, soy de Melilla, pero bueno, vivo en Cornellá. Sí, mira, cuando terminamos la carrera, magisterio, pues hicimos un viaje de Melilla, Andalucía, recorrimos parte de España. Y una de las partes que llegamos fue a Salamanca, que es maravillosa, preciosa. Estamos allí dentro de la catedral, vimos la universidad, y estamos allí todo un grupo de gente joven. Y nos llega un cura de aquellos vestidos de aquella época, del 60 y tantos, y nos pregunta, ¿y ustedes de dónde vienen? Y nosotros, pues, de Melilla. ¿Pero son autóctonos de Melilla? Claro, nosotros nos miramos uno a otro y no pensamos. ¿Qué pensaban? ¿Que llevábamos una argolla en la nariz? Claro, imaginaros, tanta gente joven, íbamos en autocar, tanta gente joven mirando aquello, alucinado. Claro, gente moderna, íbamos como se llamaba en aquella época. Y el señor nos dijo, pues, si éramos autóctonos.
3: La famosa ciudad autóctona, de Melilla.
14: Sí.
11: Igual se esperaba el hombre más color.
14: Pobrecito. Y luego otro viaje que hicimos, que fuimos a Creta, pero en un crucero, y en Chania, pues nos enseña una especie, bueno, yo no me acuerdo bien, era un edificio, claro, antiguo, de Grecia antigua, y nos están enseñando, precioso, a mí la arqueología me encanta, y dice una mujer, anda. Y para esto me hemos venido.
2: Ay.
14: Me hemos venido para ver piedras. Y tú las miras. Yo miro a mi marido. Nos echamos a reír. Y este año hemos vuelto a Creta, a verla. Porque es tan maravillosa Creta. Hemos ido a verla. Y hemos ido a Chania a ver aquel edificio.
1: Qué bonito.
14: Hemos vuelto.
1: Eso es como cuando. Eso es un poco la coña de Gila, de está todo roto.
3: Todo roto. En Grecia, sí, en Atenas. Está en Atenas, está todo roto.
11: Claro, que por el calor. Que mencionaba nuestra querida oyente Mari Carmen a Salamanca, y tenemos una petición musical, y tan breve como la canción más sortera que hay sobre Salamanca.
1: A ver.

0: quererle como es.
1: No. Favor, Raúl, pasa esto.
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2: Pero en grupo. 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
1: pero en grupo.
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3: Estamos rodeados de gente que está perturbada.
4: Sí, pero he ido ahí. Estoy bien con la rima.
1: Viaje con nosotros si quieren gozar.
4: Este está guapo.
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5: Querido, querido, ¿cómo estás? Querido Juan Carlos. Te dijo en la entrevista.
4: Esa grabación existe.
5: Sí, sí. Juan Carlos, cuéntame.
4: Cualquier día Ope la pone o cualquier momento del programa de hoy.
5: Juan Carlos. Primero.
3: Y después segundo
5: otro.
3: Juanra.
5: Y Juanra después, claro. Juanra, no, primero y Juanra.
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4: Hubo un tiempo en que esta canción la poníamos cada vez que hablábamos de cualquier tipo de viaje.
3: Luego fue guayas, que somos muy creativos.
5: Claro, sí, sí, sí. Y luego volaré.
4: Venga, recuerdo los teléfonos
3: 900-137-137, el teléfono de directo, y el teléfono del contestador es el 91-496-2826.
4: Muy bien,
3: como diría,
5: es el teléfono de directo y el teléfono en diferido.
3: O como diría Fernando Bayo, 613-3322-43296.
5: No, pero eso es un lío.
3: No, pues,
4: ahora, porque no está ahí.
3: ¿Claro?
4: Mañana cuando llegues a las 5 de la mañana, va a estar en la puerta esperándote.
5: Vas y lo cascas.
3: Hoy había un piquete.
5: Esa rompita guapa.
4: Mercedes, que nos llamas de Granada. Buenos días, Mercedes.
6: Buenos días.
4: ¿Cómo estás?
6: Muy bien, ¿y vosotros?
4: Pues nada, encantado de saludarte.
5: Para comernos.
6: Querida. Muchas gracias.
4: Oye, cuéntanos de algún viaje colectivo de esto que no, sí, que sea inolvidable.
6: Estuvimos en un balneario. ¿Y estábamos bien. Sí. Pero un día estaba en la piscina y estoy oyendo a una pareja que había diciendo que se iban ahí. Y pregunté yo, ¿por qué os vais? Dice, porque debajo de la cámara en la que hemos venido hay una ristra de pelo que pilla todo debajo de la cama. Dice, y ya ha llamado aquí 4 días y no han limpiado. Digo, pues contra decirlo. Dice, no, nosotros nos vamos. Bueno, pues si no decimos las cosas, pues no nos pueden arreglar.
3: Y claro. Se fueron, ¿y tú te quedaste?
5: Sí, pelillos a la
6: mano. Yo me quedé porque... estaba sin limpiar, pero tampoco era que había papelillos que no lo recogían.
3: Sí.
6: Si te caía algo, se te llenaba de polvo, pero bueno.
4: Ah, que tú
6: era pasable.
4: Te quedaste por los pelos.
3: A ver, Mercedes. Sí. ¿Qué balneario?
4: No te limpiaban la habitación y te quedaste.
3: ¿Qué balneario era ese para no ir?
6: Es que me da fatiga decirlo.
5: Sí, a lo mejor ya lo han limpiado. Quiero decir, esto, claro, ¿de cuándo estamos hablando?
3: Y pelillos a la mano.
5: Lo mismo, además, no son ni los mismos dueños.
6: Estuvimos en mayo.
5: Ah, es reciente.
3: ¿Este mes de mayo?
5: Ah, es reciente.
4: No, no sí. Digas el sitio por pues, si se les cae el pelo.
5: No lo digo.
6: Al final, sí, yo dije, escribí y dije, si la habitación estuviera mal limpia, estábamos mejor.
5: Claro,
6: porque digo,
5: claro.
6: Si no lo decimos, es que pues luego ponen arreglo.
3: Y quedaba muy lejos de tu casa el balneario, es por ir calculando.
4: Calculando.
6: ¿Qué me ha dicho?
3: Que si quedaba muy lejos de tu casa el balneario.
6: Sí, estaba muy lejos.
3: Muy lejos, hacia el norte.
6: Muy lejos, muy lejos. Sí, muy lejos.
3: ¿Y hacia el norte?
6: Sí.
4: Que la Pepa ha estado, ¿eh?
3: El pelo era tuyo,
4: Pepa. No, pero seguramente...
3: el cabello que me traes.
4: Recuerda, claro, si estás en un sitio así y es un balneario, sí. Pues a lo mejor... Si
7: te abajo la cama.
5: Claro.
3: A ver, que había, o sea, pelillos
4: y papelillos por ahí. Nos
7: en el agua, flotando,
3: y
7: vale.
3: En el agua y en las piscinas que había.
5: Bueno, es un sitio al que vas a por lana y sales trasquilado, claramente.
3: Madre mía. Hay que querernos como somos.
5: Sí. Por los,
3: clarísimo.
5: Por los pelos.
4: Qué susto, pensé que se había muerto. No. Matilde, Córdoba, buenos días, ya es la última
8: gracias.
4: De hoy. Buenos días, querida. De nada, gracias a ti por llamar.
8: Hola.
4: Cuéntanos tu viaje.
8: Hola, buenos días.
4: Hola, buenos días. Hola. Te escuchamos. Estás en antena, sí.
8: Pues nada, yo quería comentar, sé que hay mucha prisa.
4: No, no hay ninguna prisa. Tú tómate tu tiempo. Ya
8: no hay prisa.
3: No, ya sé. Hasta las 12 y 20 tú dirás.
7: Y además luego te cortamos sin ningún problema. ¿No?
3: Claro.
7: No hay problema.
8: Bueno, como me dejéis hablar del viaje, no acabamos hoy.
5: Pues no, vamos a resumir, sí.
8: Sí. Fue un viaje a Marruecos, el primero que hice a Marruecos, en el año 94, por ahí. Era una expedición cultural con muchos deseos de conocer Marruecos, y era una expedición cultural Granada, las cataratas de, no recuerdo ahora mismo el nombre, las cataratas de Guazú,
4: las cascadas de Usur.
8: Juan
3: Rosa lo sabe porque es el jefe.
8: Y era un recorrido pues por todas las ciudades imperiales y muy curioso. Y bueno, fue una expedición preciosa, la verdad. Y pero se nos para el autobús entre Rabat y Marrakech. A finales de abril. Con el calorcito de allí y bueno, en mitad de la nada, esos espacios que tiene Marruecos, que estás en mitad de la nada, el autobús no arranca, nos dejan en un borde de la carretera, llevaban bocadillos la organización, menos mal, pero llamábamos a todas partes y no había manera de conseguir un autobús, muy marroquí por cierto, no había forma. Entonces bueno, pues al final pedimos taxi y a ver dónde nos lleváis. Pues nos llevaron nada menos que al Aslan, a la parte esa donde Atlas. Están los monos, donde es un hotel que hay allí maravilloso en el Atlas, en donde está el espacio este de... Uy, qué mal me estoy expresando.
7: Arabia, que
8: el
7: le
8: espacio
7: cortamos,
8: este del Kif. Bueno, nos llevan allí. Había una señora que se había equivocado, íbamos todos de mochila, pero ella iba de traje de chaqueta. Oh. Y se puso histérica, nos han secuestrado, pero bueno, cuando vio la habitación maravillosa que había allí, pues bueno, se conformó un poco. Claro. Y en la medida, no había manera de conseguir autobús. La señora llorando, estuvimos allí 4 días, pero en la medida que se nos iba acabando el dinero a la organización, nos recibieron como emperadores.
5: Ah.
8: Pues se nos fue acabando el dinero, acabamos durmiendo prácticamente en el suelo.
3: Madre mía.
8: Hasta que conseguimos. Pero bueno, fue maravilloso el viaje.
7: Hola, te cortamos, ¿eh? Adiós.
4: Gracias, Matilde. Lo terminas de contar. Es muy bonita las cascadas esas de Usote. Muy bonita.
5: Sí. Vamos a empezar a silbar ya. Venga, dale.
4: Te debemos una, Matilde. A la tabuada, dale.
5: Viajar en pareja es negociar playa o ciudad, odisea o senderismo, que diría Pepín Tré. Viajar en familia es una democracia en la que se hace lo que dicen los padres. Viajar con amigos es descubrir que hay uno que siempre llega tarde. Ahora, viajar con desconocidos tiene algo distinto, diferente. Durante unos días nadie sabe quién eres. En los grupos, además, siempre aparecen personajes: el que organiza, el que protesta, el que se hace amigo de todo el mundo, el que siempre reaparece porque siempre anda desaparecido. Pero empieza la campaña del inserso y vuelven los viajes en grupo por excelencia y por excedencia. Juntos y revueltos, listos y resueltos. Viajes que básicamente consisten en meter a 50 personas en un autobús y rezar para que vuelvan solo 50. Y a los años 50. Personas que no se conocen de nada y a los 2 días ya se llaman por su nombre, incluso por teléfono, se guardan sitio en el comedor y se cuentan cosas que probablemente no sabe ni su familia. Viajar con desconocidos tiene la ventaja de que no existen los antecedentes. Nadie sabe que en tu pueblo eres más frío que el chorro de la fuente, que en la vida real eres un tipo formal, o que tus hijos te consideran un coñazo de padre, madre, muy señor mío o muy señora mía. En los viajes en grupo puede ser el que baila, el que canta, el que se toma una copa antes, durante y después de cenar, y el que se acuesta el último y se levanta el primero. Pero por culpa de la próstata, generalmente. No, tampoco nos engañemos. Y si bien es cierto que de mayor se duerme menos, también es muy probable que se sueñe más. Con la edad no desinhibimos como si no hubiera un mañana, que a veces ni lo hay. Cuando eres joven te preocupa demasiado lo que vayan a pensar de ti. Sin embargo, cuando ya eres mayor y viajas en grupo con el inserso, hay cosas que ni las piensas ni falta que te hacen. Sea como sea, viajar es un placer solo o en compañía de orcos.
7: ¿En compañía de orcos?
5: De orcos. Sí, a veces los otros en este tipo de viajes tienden más al orco.
3: Sí, sí. Al orquismo.
5: Al orquismo, al orquismo. Al orquismo.
9: Nel blu, dipinto di blu.
4: O sea, no te he visto muy partidario de los viajes colectivos.
5: A mí, para mí, siempre más de dos fue multitud. Sí, eso, para que te venga ya. Pero sí, no me gustan nada.
4: Pues a mí me gustan.
5: ¿A ti sí?
4: Sí, siete, ¿en la playa o de fiesta? Porque siempre te enganchas con alguien. Pero al agua, por siete, porque me gustan los impares.
5: Bueno,
4: además caben en un taxi.
3: ¿Valen los viajes en grupo de tres?
4: No.
3: Bueno, no. Tengo una amiga que se va de viaje operístico con sus dos mejores amigas, y sí, esa amiga soy yo.
5: Bueno, ahora Familia Numerosa es con dos tres. O sea que por eso te digo, o sea que sí, encaja como grupo. Aceptamos pulpo como animal de compañía.
3: ¿Hay quien se ha ido a la India con su pareja y con la suegra?
4: Sí.
3: Ojito.
5: Eso sí es grupo.
3: Eso sí es grupo. Eso sí tiene mérito.
4: Eso es fe ir a meditar.
5: Eso sí que es hacer grupos. Cuando tramonta la luna,
3: li porta con sí. Qué bonito. Qué romántico terminamos hasta ahora.
4: Yo no sé para qué.
3: ¿Qué terminamos románticos hasta ahora?
5: Porque Ope se pone tramposón.
3: Claro.
4: ¿Se pone cómo?
5: Tramposón.
3: Hasta luego, Lucas. Viajar al romanticismo puro a la India con

0: vecino, amigo, aliado, un socio económico que comparte con Francia una misma idea de la democracia, resumen fuentes francesas. Va a haber cena de gala con los reyes y entrevista con el presidente del gobierno, Pedro Sánchez. La intención inicial, apuntan fuentes diplomáticas, era que la visita de Macron se celebrara con el Tratado de Amistad Hispano-Francés ya en vigor, pero no ha sido posible, su ratificación está bloqueada por el Partido Popular en el Senado.
1: A esta hora, en todos los centros de la Universidad de Granada, se guarda un minuto de silencio por Claudia Tacoronte, la estudiante de tan solo 21 años, asesinada en México, donde se encontraba de intercambio, en el rectorado de la Universidad de Granada, Patricia Aranda. Buenos días.
2: Buenos días, sí. Va a dar comienzo la concentración en repulsa a este crimen ocurrido en el estado de Morelos, a menos de 2 horas en coche de Ciudad de México. La víctima se llamaba Claudia, tenía 21 años y estaba matriculada en el cuarto curso del grado de Educación Infantil en la Universidad de Granada. Llevaba tan solo un mes en México haciendo una estancia de movilidad cuando la noche del sábado fue agredida con arma blanca. El crimen se está investigando como un feminicidio. Las autoridades buscan al autor del suceso que ocurrió, como decimos, el pasado sábado en la Casa de Cultura de Cuautla. El rector de la Universidad de Granada, Pedro Mercado, se ha puesto a disposición de la familia y le ha transmitido todo el apoyo de la comunidad universitaria en estos duros momentos.
1: En Ceuta, el SUP, el Sindicato Unificado de Policía, ha pedido que se suspenda la instalación del nuevo campamento que prevé cobijar a 1 millar de migrantes en el puerto de la ciudad autónoma, Dani González.
3: En un comunicado, el sindicato exige a los organismos implicados en la decisión verificar los riesgos de incendio y evacuación de esta posible instalación, la proximidad a infraestructuras estratégicas relacionadas con combustibles, energía y servicios esenciales, así como las consecuencias operativas para los policías antiincidentes.
1: El gobierno de Ceuta, además, ha pedido al Ministerio de Transición Ecológica medidas urgentes para frenar el deterioro ambiental provocado por la crisis. Piden el desalojo de los asentamientos del litoral y de los montes, el refuerzo de la vigilancia ambiental y recursos para restaurar los espacios afectados. Casi 500.000 de familias españolas se han beneficiado de las ayudas para la compra de gafas y lentillas para sus hijos e hijas. Son cifras que acaba de ofrecer Sanidad en la presentación de la segunda fase de este plan. Luis Vallés, buenos días.
4: 474 familias, buenos días Fernando, ya se han beneficiado de esas ayudas para la compra de lentillas y gafas. Además, el 75% de los centros especializados se ha adherido a este plan, lo que ha facilitado mucho su implantación. Han participado más de 13.000 profesionales entre ópticos y optometristas. A esta presentación ha acudido el presidente del gobierno, Pedro Sánchez. Ha destacado que el Ejecutivo está aquí para...
5: Para que ningún niño o niña de nuestro país pues tenga que crecer sin ver bien porque su familia no puede permitirse corregir su problema de visión.
4: En esta segunda fase del Plan Veo, cuya imagen es la del popular Manolito Gafota, se van a invertir más de 23 millones de euros. Recordemos que son ayudas de 100 euros encaminadas a las familias más vulnerables y el plazo de inscripción termina a final de año. En España, más de 700.000 niños y niñas sufren pobreza visual.
1: 11 y 4 minutos de la mañana, 10 y 4 en Canarias. Ahora las noticias de su comunidad.
6: Castilla y León, el pleno en el Ayuntamiento de Valladolid ha comenzado con momentos de tensión durante el debate de la moción conjunta de los grupos municipales socialista y Toma la Palabra, relativa a la distinción entre violencia de género y violencia doméstica en el protocolo de adjudicación de viviendas de protección oficial. Ambos grupos han pedido la corrección de la terminología durante sus intervenciones y el debate ha concluido con la interrupción del pleno por parte de los representantes del Foro Feminista y la Coordinadora de Mujeres.
7: El Ayuntamiento de Valladolid. Por favor, le ruego que permitan que el pleno transcurra con la debida normalidad.
6: El alcalde Jesús Julio Carnero ha anunciado que va a pedir un informe a los servicios jurídicos sobre la corrección de la terminología.
7: Un informe jurídico de la cuestión, pero que le quede a todo el mundo claro que en el concepto de violencia doméstica que establece el protocolo está amparado el concepto de violencia de género por una cuestión muy clara. Muy clara, y estoy hablando en términos políticos, por una cuestión muy clara, porque el plan director de vivienda y suelo lo expresa claramente.
6: Desorganización, falta de comunicación a los vecinos y de planificación para los profesionales ante la apertura del nuevo centro de salud en Salamanca, en el barrio Prosperidad. Centro de salud que inaugura a esta hora el presidente de la Junta, Alfonso Fernández Mañueco.

0: La denuncia la hace desde UGT, Rocío de Nova.
1: La gente mayor no sabe exactamente si se queda, si su médico se va. O sea, independientemente de que el paciente se quede, igual su médico es trasladado.
0: Siguen informados en esta sintonía.
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3: España, 1939. La guerra ha terminado, pero el miedo no. Entre muros húmedos donde el tiempo se detiene y la esperanza aprende a esconderse, 13 rosas fueron arrancadas. Pero una quedó respirando. Carmen. Esta noche sueña bajo una manta rota, porque soñar es lo único que aún no pueden arrebatarle. En sus pesadillas vive lo que fue y lo que está por venir. Cuando el olvido quiso borrarlas, ella floreció.
4: Trece mujeres. 13 jóvenes fusiladas por el régimen franquista tras la guerra civil. Las 13 rosas. Todos conocemos ese terrible episodio de nuestra historia, pero ¿y si algún día alguno de esos 13 nombres quedara borrado de ella? Hola, Noé.
5: Hola, Juanra, ¿qué tal? 5 de agosto de 1939, horas antes de su asesinato, Julia Conesa, 19 años, escribía sus últimas palabras en una carta a su madre. Os pido que no me lloréis nadie. Muero como debe morir una inocente. Ten presente que muero por persona honrada. Adiós, madre querida, adiós para siempre. Que mi nombre no se borre de la historia. Y esa última voluntad es la que recoge otra mujer, Carmen Cuesta. Ella era solo una niña, una de las cientos de encarceladas y juzgadas por el régimen franquista en esos días, y que compartió con ellas celda, amistad y compromiso político. Su voz la ha tomado prestada Gaia Doblas para poner sobre las tablas a la Rosa 14, la que sobrevivió con la firme misión de que esos 13 nombres no se borraran nunca de la historia.
4: Siempre es conmovedor asomarse a esta historia de 13 mujeres muy jóvenes, algunas de ellas niñas, vamos. Y me parece que esta forma de evocarla en la Rosa 14 es una forma original, nueva y emotiva de acercarse a ello. Regresa al Teatro Pavón de Madrid después de funcionar muy bien la temporada pasada, y nos pone de nuevo delante de una historia que merece ser recordada y que quizá mucha gente joven hoy no conoce. Gaia Doblas, autora del texto protagonista. Gaia, buenos días.
6: Buenos días, ¿qué tal?
4: Eva Manjón, directora de La Rosa 14, buenos días.
7: Buenos días.
4: Gaia, tú eres muy joven, tienes 25 años.
6: 25, sí.
4: Y tú has escrito este texto. ¿Por qué?
6: A mí me impresionó mucho que ellas lo dejaran como un legado, ¿no? Que mi nombre no se borre de la historia. Cuando yo estaba en el proceso de documentación y vi esa frase, que sentía que me interpelaba de manera directa, eran chicas de mi edad.
4: Son palabras de Julia Conesa, ¿no?
6: Son palabras de Julia Conesa, sí. Y no sé, de alguna manera sentía que eran chicas de mi edad diciéndoselo a gente de mi edad también, que no se borre. Si alguien puede hacer que no se borre, igual somos nosotros,
4: ¿no? Laura, te llevaste el premio Godot, uh-huh, en público en 2026. Sí. Esto dijiste en el discurso al recibirlo.
8: Es que a menudo escuchamos que mi generación es la generación perdida. Y quiero aprovechar este momento para decir lo contrario, que confíen en nosotros, que los jóvenes tenemos muchas cosas que decir y que aportar. Y aunque a veces cuesta encontrar los espacios o la manera de hacerlo, simplemente es eso. Y esta obra existe gracias a eso, a personas que decidieron escuchar una voz joven, confiar, acompañar y darle una oportunidad.
4: La Rosa 14 es Carmen Cuesta. Carmen Cuesta, una niña de 15 años, una de las miles de jóvenes, como nos decía Noé hace un momento, que fueron encarceladas. Ella pertenecía a Juventud Socialista Unificada. Se la llevaron a Ventas, la cárcel de Ventas, en el verano del 39, y compartió celda con ellas. Eva, directora, tú has querido hacer una historia coral en la que la protagonista es Carmen. Bueno, has querido, lo escribí Gaia, pero a la hora de crear cómo lo colocas en escena, haces una historia coral también.
7: Sí, cuando nos llega Evita Produce este texto de la mano de Gaia, estaba concebido a priori como un monólogo, pero es verdad que a mí los fantasmas de ellas no dejaban de acecharme. No podía imaginar escénicamente. Fíjate que me estaba metiendo en un lío como productora, porque eran 14 bocas que alimentar.
4: Como productor, un monólogo es un actor o una actriz.
7: Efectivamente.
4: Allá tienes 14.
7: Me estaba pegando un tiro en el pie, pero la verdad es que no dejaban de acecharme esas 14 personas en escena, arropando a Gaia, generando una estructura, generando una escenografía humana. A veces hacen además ese coro griego, a veces son ellas encarnando a la propia Julia Conesa, a la propia... Y bueno, es que no hubo manera de quitarnos esa idea, había que lanzarse.
9: Hablan así, como tú dices, como coro, ¿no? La acompañan, la sostienen, la apoyan, completan la historia. Claro, están dando un cuerpo al texto, pero también la puesta en escena tiene que ser muy impactante, ver ahí a Carmen en medio y alrededor esas 13 rosas que son esenciales también en la historia. Bueno, son, claro, que son esenciales en la historia.
7: Sí, bueno, efectivamente, es que es lo que más impacta de la obra, quizás, es como la estructura que genera a nivel escénico. A veces son la propia estructura, hacen de escenografía incluso, ¿no? Y bueno, pues bueno, parece que ha funcionado.
4: Cuando dices estructura, ¿a qué te refieres?
7: Pues que a veces el coro de las 13, son muchas personas, 13,
9: claro,
7: son como
9: escena,
7: muchas, sí, a veces hacen de ellas mismas, como encarnando lo que es a las 13 fusiladas, pero a veces son el pueblo, a veces son la masa, a veces son la idea, a veces son el espíritu, a veces son la atmósfera de la ciudad sanguinolienta, amoratada, no siempre son ellas, a veces hacen de masa. Y apoyadas con un diseño de iluminación muy muy chulo, pues se genera esa sensación.
4: Gaia, eliges como protagonista, eje del relato a Carmen, pero lo que ella cuenta, como lo cuenta, no es la experiencia individual, sino una experiencia colectiva o recogido de experiencias colectivas de otras mujeres en su circunstancia.
6: Exactamente, sí. En el periodo de documentación yo me quedaba con cosas que eran de distintas mujeres, ¿no? En la obra se dice que en la historia de Carmen Cuesta, pero de otras muchas Carmen, y que son igual de importantes y que son mucho más que 13 y que por desgracia, que solo va de muchas personas, no es un retrato individual.
4: Hay un documental, Que mi nombre no se borre de la historia, que recoge la voz de los supervivientes, entre ellos Carmen, relata así su estancia en la cárcel.
10: Iba por los pasillos y pisaba piernas, y aquellas me decían, compañera, con cuidado. Y yo pues me reía y lloraba al mismo tiempo. Digo, me desmoroné. Como había estado todo ese tiempo sin llorar, pues ese día, ¡buah!, me desmoroné.
9: Este es el testimonio de Carmen, de la propia Carmen Cuesta, contándolo, pero bueno, como comentabas al final, es un poco esa voz, la de todas estas mujeres. Me llama la atención cómo las mujeres llaman a Carmen Peque, ¿no?
6: Claro.
9: Peque, eso ahí queda patente que Carmen era una niña, solo una niña de 15 años.
6: Sí, 15 años.
9: La llamaban así, ¿no?
6: La llamaban la Peque, uh-huh. Sí, porque bueno, que ellas eran pequeñas también, sí. Que tenían 18, pero era la más pequeña del grupo de la Juventud Socialista.
9: Uh-huh. Y esa sororidad, ¿no?, de la que tanto hablamos hoy, también queda, pues al final se refleja, y además en una situación muy extrema, había mucha solidaridad entre ellas.
6: Mucha, y esa era una parte que queríamos reflejar mucho en la obra, que no solamente se vieran los episodios dramáticos, oscuros, duros, sino que también se viera esa alegría, esa juventud, esa frescura.
4: La actriz sí, pero la directora se enfrenta emocionalmente a una historia así. La actriz tiene que enfrentarse necesariamente. Sí. ¿Y la directora? ¿O lo ve desde más lejos?
7: Pues mira, yo te voy a confesar.
4: Pero me refiero a esta y otras funciones en general. Mirada al teatro desde la dirección.
7: A mí, yo que soy actriz, he sido actriz 25 años, lo miro desde dentro y fuera, no puedo escaparme de esa dualidad, ¿no? Dentro y fuera. Pero con esta función me ha pasado algo muy especial, que he tenido que mantenerme a raya mientras creábamos la obra.
4: Mantenerme
7: a raya emocionalmente. Yo tenía el ejército de las 14 delante mío cada día de ensayo, creando de cero en un laboratorio de creación, a ver qué funciona y a ver qué no. Y no me permitía a mí misma dejarme llevar, porque no quería ser obvia, no quería irme a la lágrima fácil, al amarillismo, a lo que todo el mundo espera. Quería que la emoción llegara por algunos cauces más subliminales, quizás, ¿no? O por la propia estética, o por la propia... Y sin embargo, yo ayer vi la función número 16, me parece, ayer sentada en el teatro, y me dejé ir, como muchísimos días. No puedo evitar llorar cada función, esto es un poco... Suena un poco raro, ¿no?, que la directora llore de su propia creación.
4: En absoluto, eso dice mucho de ti.
7: Pero es que lo veo, intento verlo a través de alguien nuevo y me impacta muchísimo. Además está muy viva, 14 personas cada día son muchas diferencias cada día, ¿no? Y pasó eso, ¿no? Como que al principio estaba muy fría, no me dejaba porque no quería entrar ahí.
4: Ya, pero eso, mira, en el proceso creativo de los actores y actrices estás dentro y es muy difícil verte, pues en una peli sí, en teatro es más complicado, pero en un proceso creativo de dirección en el que lo tuyo lo sacas fuera, es muy útil verlo distanciándote, como si tú no lo hubieras hecho. Muchos escritores lo hacen también, sí. Y es una manera de aproximarte a la obra, yo creo que lúcida y que hasta te permite ver errores.
7: Por aprender. Supuesto, y sobre todo no irme a la... No quería que pareciera... Yo no me quería ir a la exaltación de la amistad, de cómo me gustáis, sois mis amiguitas, somos una piña, una compañía. No quería irme a eso, quería como que emocionara desde la distancia. Si me emociona, si no me dejo emocionar, es que hay algo, ¿no? Pero sí, sí, es una técnica que voy usando.
4: Y hay emociones que están presentes en la función porque están presentes en la propia historia. Ellas reían, cantaban, soñaban para salir de allí. Y eso se ve, se refleja en la función. Venga, quien lo diga la autora, calla, que claro. Y ahora, por cierto, me vas a contar, bueno, ahora te lo preguntaré, pero lo has buscado también en la función, a la hora de escribir.
6: Sí, por supuesto, es que una de las cosas que más me impresionaba era que hacían chistes, que se reían, que había bromas entre ellas, y ver al ser humano en una situación tan extrema sonriendo te emociona más y conectas más que cuando te está contando el drama más grande que te puedas imaginar.
7: De hecho, el público quiere reírse en muchos momentos porque Gaya está graciosísima y se lo gestionan mal. Es como, no sé muy bien cómo reírme
6: atada, ¿no?
7: Sí.
4: Es que en obras así, en espectáculos así, cuando estás con esa tensión, que tienes el corazón apretado, cuando te viene un espacio para salir un poco y reírte, eso se agradece mucho como público, ¿eh? Se agradece como público, imagino como actor o actriz también. Y el sonido, este sonido. ¿Qué pasaba cuando sonaba esto?
6: Por la noche sonaban las campanas y eso significaba que esa noche ya no mataban a nadie más que no habrían llamado ya. Si no te habían llamado esa noche, te salvabas.
9: Las 13 rosas escucharon esas campanas.
6: Exactamente.
9: Sin embargo.
6: Eso es. Ahí hubo un error, un fallo, porque no, supuestamente no había dado tiempo a que la sentencia que marcaba que ellas habían salido con pena de muerte del juzgado, no había dado tiempo a que esa sentencia se hubiera firmado. Entonces, no, o sea, iba a pasar, pero iba a pasar unas horas más tarde, unos días después, y no habían pasado ni 48 horas cuando las mataron.
4: Sí. En la obra es muy emotivo el momento en que intercambian la ropa como forma simbólica de desearse suerte. Y después voy a leer alguna frase de despedida, ¿no? Así una a una se despidieron todos los días. Me acuerdo de cada una de las frases que dejaron en mí como un legado de esta última noche. Eso dice Carmen. La Carmen Real recordaba su despedida de Victoria.
11: Y Victoria se echa a mi cuello. Se agarra a mi cuello. Y se agarra a mi cuello. Mari, Mari, que me matan. Ya han matado a mi hermano, yo, mi pobre madre. Mari, que me matan. Y no podía quitarle las manos. Yo quería quitarle las manos y cogerle las manos. Pero no podía hablar tampoco. Y en ese momento vienen hacia nosotras Anita y Martina. Y Anita le dice, Victoria, sé valiente. Y Victoria suelta las manitas, se suelta sus manos y se va con la cabecita. Y Martina se gira y me dice, Mari Carmen, que te arreglen lo tuyo, porque si no te matan como a nosotras. Y yo no sabía más que Victorita, con sus tirabuzones por aquí colgando, salía por la puerta con la cabecita así gacha y ya no. Dios, fue ese recuerdo, esa muy amargo, muy amargo, muy amargo.
9: Es terrible este testimonio. Pues aquí estábamos todos conmovidos, ¿no?, de escuchar a Carmen al final. Ese recuerdo tan amargo, ¿no? Pero que ha servido, ¿no?, para esto también, ¿no? Por eso tú también, Gaya,
4: claro,
9: saca su voz.
4: Porque hay esperanza en la función.
7: Claro. Total. Es un rayo de luz.
4: No me dejan sembrado.
6: Siempre hablamos en la función que hay un momento en el que el público dice, venga, va, que se salva. Tú misma te recuerdas diciendo, no.
7: No se van a salvar.
6: Sí, no sabemos el final.
7: Tuvimos la suerte de tener la visita de la hija de Carmen el día 10 de marzo. Vino Tina a ver la función sin avisarnos. Y bueno, fue catártico también para ella. Y nos dijo, cortas os habéis quedado de todo lo que contaba mamá. Que parece que sí, vamos, que habíamos dado en lo cierto.
4: Eva, vamos a escucharte a ti cuando recibisteis el premio. Porque tú dices algo que yo creo que es otro de los valores de esta función. Y es que claro, narra un elemento, narra algo muy preciso, un acontecimiento histórico concreto, pero habla de algo que sigue vivo, que reivindicarlo sigue haciendo falta. Vamos a escucharte.
12: Muy claro que la memoria no pertenece al pasado, sino al futuro, que recordar no es quedarse atrás, sino evitar que determinados errores del pasado no vuelvan a ocurrir, por favor, que no vuelvan a repetirse. Estamos en un momento clave. Ojalá sigamos utilizando el teatro para recordar, para preguntarnos quiénes somos, para construir un futuro donde historias como esta no tengan que repetirse nunca más.
4: No, porque además este hecho tuvo un impacto internacional tan importante que fue lo que evitó, entre otras cosas, que Carmen y otros menores después fueran fusilados también.
9: Sí, ese impacto, ¿no?, que tuvo la noticia del asesinato, del fusilamiento de las Cecerrosas. Carmen sería condenada a 12 años de cárcel, cumpliría 3, se casaría, tendría 4 hijas, pero nunca renunció a sus ideales. Ella continuó militando en el Partido Comunista en la clandestinidad y murió en Valencia con 87 años en 2010. Pero al final, tristemente, tuvo que ocurrir ese asesinato, ese fusilamiento, para que otras tantas mujeres pudieran sobrevivir. Y eso, imagino que también en ellas se queda ese pozo, ¿no?, esa espina en el corazón, ¿no?
6: Hombre, claro, se quedan nosotras, no se va a quedar en ellas.
9: No se va a quedar en ellas, ¿verdad que sí? Rosas, me encanta también esa esperanza, hablábamos de la esperanza, ¿no?, hace un momentito, que transmite la obra, porque ya se establece ese juego con las 13 rosas, porque son rosas que dejaron raíces.
7: Efectivamente.
9: ¿No? Aunque las arrancaran, permitieron florecer a otras rosas. Uh-huh. Y vosotras insistís eso, ¿eh?, en que ese sacrificio de esas mujeres no fue en vano.
7: No lo fue, no puede serlo, no puede ser así. Si hay algún motivo por el que esta obra tiene sentido ahora mismo, es para enraizar aún más y para, a través de la cultura y del teatro, llegar a las emociones, llegar a las personas y bueno, como decía yo en el premio, ¿no?, estamos en un momento clave. Más que nunca esta obra creo que puede tener sentido. Uh-huh. Y bueno, solo puedo darte las gracias, Gaya.
6: Y yo a ti.
4: Y una curiosidad, ya no directamente ligada a la función, sino a su origen. Yo tengo un amigo que es Sergio Pérez Mencheta, que recomienda a los actores o actrices jóvenes que están tratando de abrirse camino que hagan sus propios trabajos, sus propias historias. Gaya, ¿eso es lo que te mueve a ti?
6: En un inicio sí, por supuesto, claro.
4: ¿Y actriz voy a hacer algo que pueda hacer? Porque este es un oficio muy complicado, te pasas el día haciendo castings, Eva lo sabe muy bien también, y bueno, puede salir o no salir, entonces decidiste escribir esto.
6: Sí, llega un punto que quieres que dependa un poco más de ti que estar en la rueda natural, ¿no?, que se espera de los actores. Entonces yo conocí a Eva, que ella lo ha hecho en su carrera como actriz, fue mucho una inspiración, y me di cuenta de otras maneras de poder trabajar, de hecho, pues eso, que dependieran un poquito más de mí y además haciendo cosas que para mí son importantes, como puede ser la función de la Rosa 14.
4: Pues Eva Manjón, directora, Gaya Doblas, autora del texto, prota también, muchísimas gracias.
7: A vosotros por este espacio tan importante que nos habéis dado.
9: Sí, en el Teatro Pavón. ¿Vais a estar hasta...?
7: De momento hasta finales de octubre, pero esperemos poder seguir, y tenemos también alguna fecha de gira.
4: Nosotros solo contamos cosas y damos micrófonos. Las que nos hacéis sentir vivos a los demás sois vosotras.
9: Muchas gracias.
4: Gracias a vosotros. Mira, vamos a terminar con la canción de Lourdes Pastor, dedicada a las 13 rosas. Gracias y que vaya todo muy bien.
6: Gracias.

0: Bueno, y ya están por aquí preparados los disonantes, pero quiero saludar primero a Rosalinda Galán. Rosalinda, buenos días.
1: Buenos días, Juan Ramón. Me tenéis con el corazón en la boca.
0: Claro, ahí quería. Bueno, primero, enhorabuena por tu boda, de todos conocida.
1: Gracias, cariño.
0: Y bueno, luego comentaremos un encuentro que he tenido relativo a eso en días pasados. ¿Has estado escuchando la entrevista a Gaia y a Eva, colegas tuyas también, sobre las 13 rosas, que imagino que es un caso que conoces?
1: Lo conozco bien, sí. Yo me compré la edición ampliada de Carlos Fonseca, que precisamente las 13 rosas y la rosa 14, que incluía algunas cartas originales de estas luchadoras, de estas víctimas, de estas mujeres importantísimas. Y se me pone la piel de gallina con este tema, especialmente en los momentos crudos que estamos viviendo, con lo que acaba de pasar en Asturias. Y con lo importante que es que sigamos poniendo sobre la mesa la historia de este país y todas las personas que sacrificaron su vida por todas las personas que la vivimos, la disfrutamos y disfrutamos de los derechos adquiridos a día de hoy. Me pongo un poco sensible con este tema, estoy muy sensible con...
0: Bueno, me extraña.
1: Con el tema de la ultraderecha y con cómo... ciertas cosas están volviendo teniendo el pasado... violentísimo, prohibidísimo y de terror que hemos vivido en este país. Entonces me parece importantísimo que en el Teatro Pavón, con la historia también que tiene el Teatro Pavón, se esté haciendo ahora mismo una obra de poner en valor nuestra historia, de concienciar y de hablar de verdad de lo que pasó.
0: Pues hay que ir a verla, ¿eh?
1: Hay que ir a verla, yo voy a ir sin duda. Vamos juntos, Juan Ramón.
0: Vamos juntos.

0: Bueno, pero tenemos el corazón apretado, pero trae recetas, ¿no? Hoy.
1: Hombre, yo traigo unas recetas, como siempre, muy folclóricas, para amenizar y alegrarle también el día, vale, a la gente que nos está escuchando, que eso también forma parte de nosotros.
0: Oye, ayer, voy a saludarle porque triunfó ayer en Oviedo, Zapata. José Manuel, ¿cómo estás, bonito?
2: Buenos días, aún tengo las dos orejas y el rabo aquí en las manos de los de ayer.
0: qué pena, pues nos cruzamos, pero no sí, pudimos vernos, pues cuando yo terminé lo que estaba haciendo, tú estabas dormidito porque al día siguiente tenías función. Sí. Ya lo contaremos.
3: Hola, Juanjo. ¿Qué tal? Buenos días a todos. Buenos días, Juanra, ¿cómo estás?
0: Pues encantado de saludarte.
3: Joder, igual que yo.
0: Ya he hecho de menos cuando estábamos aquí todos juntos. Es que estos dos nos...
3: Yo la verdad que estoy triste también con eso.
0: Bueno,
3: no venís, la semana que viene, la no me queréis.
0: Metemos una promo y metemos vuestra careta. Vamos a poner OP la careta en la que se ve que manda Rosalinda.
4: Si cuidadito.
0: Tenemos, si la tenemos.
3: ¿Tenemos nueva o es vieja?
0: Venga, y 29 las 11, las 10 en Canarias, dale.
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0: Pues sí, porque esta semana vienen, hoy es lunes, ¿no? Sí. Pero la semana que viene,
1: ya vais a volver.
2: Sí, ya veremos.
3: Bueno. Oye, una cosa. Retomamos los jueves, sí.
2: ¿Quién te ha dicho? ¿Quién te ha soplado eso?
4: ¿Qué tipo de fantasía?
0: ¿Quién te ha dicho a ti eso?
2: ¿Quién te ha soplado eso, Rosalía?
0: Pero esa decisión la tengo que tomar yo.
3: Esa decisión la ha tomado usted, se la ha informado a Pepa Sastre y Pepa Sastre se la ha comentado a la reina del programa, que soy yo.
2: Pero qué bocas eres.
4: Por supuesto.
2: Es una persona que está informada.
0: Joder, pero tanto como para decir cosas que yo no sabía o que no tenía que saber.
2: Y sincera. Oye, felicidades también.
3: Gracias, Rosalina. Juanjito.
2: Que te queremos mucho, lo sabes, y te echamos de menos. Otra cosa.
3: Yo también, tengo muchas ganas de veros.
2: Me acabo de dar cuenta, las disonantes. Dice la canción.
0: Sí.
2: Ya.
3: Las disonantes.
2: Yo tengo un toque muy, muy femenino, lo asumo. Pero de ahí a las disonantes, ¿no?
3: Es que hay que ver cómo soy los hombres, ¿eh? Toda la vida nos han agrupado a las mujeres dentro del masculino, no nos ha molestado, y en el momento que decimos las, ya os sentís amanerados. Y es que no se os puede decir nada, chicos.
2: Si yo me siento encantado.
3: Vosotros sí que sois la de generación de cristal.
2: Ya estamos. Bueno, vamos a llevarnos bien.
0: Bueno, sí, sobre todo vamos a hacer nuestro trabajo,
2: exacto,
0: ¿no?
2: Vamos a trabajar.
0: ¿Por dónde empezamos?
4: Por el principio.
0: Zapata, no te vengas arriba, tío. A ver, primera llamada de hoy. Si es que tenemos alguna llamada, que creo que sí, no vamos a darle, venga.
5: Hola, disonantes, soy Paula de Tenerife y quiero que me recomendéis una canción para el fin del verano.
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0: A ver, Rosalinda, empezamos por ti.
3: Muy buenos días, pues a ver.
0: Buenos días.
3: El verano.
0: Bienvenida a tu programa. No te habíamos escuchado hasta ahora.
4: Las mañanas de Rosalinda Galán.
3: Gracias. En Tenerife yo creo que el verano dura una mesita más. Tenéis la suerte, Paula Corazón, de tener un tiempazo increíble. Pero hay una canción que nos lleva al verano. Yo creo que el verano lo podéis mantener todo el año si escucháis a la grandísima, a la enorme Rafaela Carrà. Dentro música.
0: ¡Dale! A ver.
2: Las conguitas ahí.
3: ¿Os acordáis de este momento de Rafaela Carrà con un mono de licra rojo, verdad?
4: Muy grande, muy grande.
0: ¡Hombre!

0: Tú sabes que hay una versión que no vamos a volver a poner porque no lo he puesto muchas veces, que hay una canción que una versión de esto que es para hacer bien el amor tienes que ser Astur. ¿La conoces, Rosalina?
1: ¡No!
0: Pues,
1: pero me parece maravillosa, búscala, y verdadera.
0: Para hacer bien el amor tienes que ser Astur. Bájatela porque está muy bien.
2: Oye,
0: es de un programa, es de un programa satírico, porque... de un programa satírico de la televisión, de la TPA, de la televisión del Principado.
2: Os voy a dar un consejo a los dos. Como no estáis aquí presentes, venís mal doblados, como Bono cuando va a la ONU.
0: Sí, porque entonces,
2: está mejor no cantar, porque cantáis como mal doblados.
1: Ya. Como con retraso.
0: A ver, espera, que la hemos buscado. Venga, ponle la de las Astur. No, pero esa es Rafaela. Ponme el otro. ¿No la tenemos?

0: Astur.
1: A ver, el marido de Rosalinda es Astur.
2: Claro, es que yo tengo la pareja perfecta. Yo soy del sur y él es Astur.
1: Claro.
2: O sea, que imaginaros.

0: Pues eso.
1: Qué maravilla. Qué maravilla.
2: Qué Juan Ra,
1: gracias,
3: la
1: Juan Ramón.
3: Nuestro regalo de boda.
0: Qué bueno.
3: Qué cutres somos.
1: Pues Asturias.
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2: Ahora qué poca gracia, ¿eh? Qué poca gracia, ¿eh?

0: Víctor, pero escúchame.
1: Bueno, vamos a ver.
0: Juanra,
1: dime.
0: El Artur percute
2: sí, de percusión.
1: Esto es, no, vamos a ver. Esto es un elemento de creación artística. Eso es cada cual.
0: Ya.
3: Bueno, Juanra, tienes que saber que en mi boda empecé mis votos falando en asturiano, ¿eh? Habría estado muy orgulloso de escucharme.
1: Sí, mira.
2: Bueno, voy con ello. A ver, como dice Rosalinda, claro, en Tenerife, joder, duró un poco más el verano, sí. Siempre. De todas maneras, para los que no sean de Tenerife, bueno, todos son de Tenerife, para el resto, lo bonito y lo suyo es alargarlo de una manera falsa, ¿no? Falsearlo. ¿Cómo se falsea? Pues si te vas con el señor Brian Wilson, que en el año 64 hizo esta canción, que decía algo así como Get Around, pues fíjate, alargas el verano un poquito más.

0: haces un poco de sur. Si puedes, te vas a Tenerife, así alargas también el verano, lo disfrazas. Y te tomas unas papitas, arruga con mojo. Una de las grandes aportaciones, ya lo creo, gastronómicas.
1: ¿Quién está cantando Zapata?
0: Zapata, que está mal doblado, que estás mal doblado.
2: Lo sé, pero es que me canto encima cuando digo esto.
0: No te puedes resistir, ¿no?
2: ¡Guau, es que es chulísimo!
3: Bueno, intervengo.
0: ¡Manolo Fernández! ¡Hola, Manolo! Manolo.
3: Muy buena, yo he visto a los Beach Boys en directo 2 veces. Y he charlado con Michael.
4: Wow.
0: ¿Y te dan ganas de que siga el verano?
3: Sí, naturalmente, por supuesto.
0: Como dice, supera esto. Yo he tocado con los mismos.
3: ¿Ves? Oh, ¿ves?
2: No,
3: ¿ves?
2: No, joda.
3: Claro.
4: Oh.
3: Hostia. En el botánico.
0: Rosalinda o Zapata, solo os queda haber cantado con los Beach Boys. Bueno, Rosalinda no, claro. Porque... Además, si conocí a Brian Wilson. Fue un encuentro espectacular y vamos, conmovedor. ¿Zapata, tú?
2: No, yo he conocido solo al vaquero de los Village People. No he tenido el gusto. Y he cantado con él.
0: ¿Y qué te gustaba, el vaquero?
2: En un club gay en el Village, yo he cantado con el vaquero de los Village People. Superadme eso, superadme.
0: Yo era más del indio.
5: Difícil,
0: ¿eh?
5: De superar,
0: yo era
5: más
0: del indio.
5: Sí, eso es difícil de superar. ¿Algo que objetar o algo que añadir, Rosalinda Galán?
0: No, o sea, es muy
4: difícil.
0: ¿Se ha quedado allá?
4: ¿Sobre los chicos de playa? No. Sí. Pues muy chuli.
5: No, sobre lo que han hecho estos. Bueno, en fin, vamos a dejarlo ahí.
4: No.
5: Zapata.
2: Bueno,
5: ¿tú qué
2: yo
5: nos propones, como decía la oyente, para el final del verano?
2: Max Richter, por supuesto, mi compositor de cabecera que cogió las estaciones de Vivaldi. Pero es que él divide el verano en 3 partes. Ahora está pasando el AVE, no asustéis. Divide el verano en 3 partes y yo traigo la última parte del verano, que es mi favorita. Porque yo ya estoy hasta los baudios del verano. Yo creo ya los
0: ¿hasta
2: otoño,
0: los qué?
2: Hasta los baudios del verano. Yo quiero el otoño. Por favor, Ope, ponnos esa última parte del verano de Vivaldi recompuesto por Max Richter. Dale.

0: ahí.
1: Me gusta, alarga. Sí. Alarga el verano de una manera un poco.
2: Mira.
3: Espérate, Zapata, que vas a perder el AVE, tío.
2: No, me estoy subiendo, estoy aquí con la gente.
3: Vale.
2: Esto es una fantasía.
1: Tiene un pie dentro y otro fuera.
2: Sí, literalmente. ¿Habrá música más bonita que esta, no, chicos?
3: A mí me
2: ¿habrá?
3: Pone muchísimo.
1: Maravilloso escuchar esto.
0: Nada, muchísimo. Me encanta, maravilloso. Y tengo que decir que yo me sumo a la petición de Zapata, ya un poquito de otoño, un poquito de, sí, ¿no?, de árboles con hojas cayendo,
2: sí,
0: un poco de
2: sí,
0: cámara lenta, ¿no? Una cosa.
2: Pero Rosalinda, que estoy en Oviedo y hace un sol de justicia. Sí. Yo me he tirado meses en, cuando he cantado producciones de ópera que empiezan en septiembre, la ópera aquí en Oviedo, y empezamos a mitad de agosto. Sí. Yo me he tirado un mes entero sin parar de llover aquí. Algo está pasando, chicos, con el clima.
0: Sí. Oye, no, está siendo tocho eso.
3: Vamos regular de tiempo. Mucho. No solo porque este esté a punto de perder el AVE, Zapata, sino porque está aquí Manolo Cao con sus músicas y su camisa de flores, bien tan bonita. Vamos con la segunda.
0: Buenas camisas bueno, lleva Manolo, ¿eh? Tengo que decir.
4: Soy Leire, os escucho desde Linares y me gustaría que recomendaseis una canción para levantarnos con buen humor por la mañana.
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3: Venga, Rosalinda, para levantarnos con buen humor por la mañana.
0: Pues a ver, particularmente, Leire, cariño, tú coges, te levantas por la mañana, abres tus ojitos y estás así como un poco como con la sábana pegadica todavía al cuerpo, que tú no te quieres levantar. Pero de repente, tú te das cuenta de que estás en Linares, cariño. Te das cuenta de que eres andaluza, cariño. Que eres hija de la mejor tierra de este país. Eso ya sería suficiente para levantarte de un buen humor que te caga. Pero encima tú coges la radio, te pones a Perlita de Huerva y te pones a escuchar de Andalucía yo soy, sintiéndote bendecida, y ya no hay quien te estropee el día.
3: Pues dale. Comes.

0: Rosalinda, pero parece que la ha regañado a esta mujer, ¿eh?
1: Escucha.
0: Parece que le ha echado una regañina.
2: De Andalucía yo soy.
1: ¡Ole!
2: Donde el arte es cosa buena.
0: Como Rosalinda.
1: Díselo, perlita,
0: el arte es cosa buena.
1: Díselo.
0: Sí, señor.
2: Y te olvida de la pena.
0: Bien. Venga, vamos con Juanjo.
1: Eso es.
0: Vamos a olvidarnos de las penas. Yo diré, cuando me levanto siempre hay que hacerlo todo despacito y con calma, con paz, con sosiego. Entonces, qué mejor que algo que te explica y que te cuenta y que te hace apreciar lo bonita que es la vida. Entonces ya te levantas con un piano y con ese gran Dani Martín, esta canción tan, tan hermosa.

0: bonita la vida.
1: Maravilla de despertar, ¿cierto?
0: Sí. Tan bonita.
2: Pero un poco de bajón, ¿no?
1: No,
2: un poco
1: pero, de bajón para poner. No, porque después verás justo cuando acabe como el despertar. No te preocupes.
2: Vale. Sorpréndeme.
1: Después. Zapatita, que pierdes en la vedada.
3: Zapata, que ya van a echar del tren y además está aquí Manolo con sus cosas y tiene...
4: Mira.
2: Con Manolo con sus cosas.
4: Si empezamos con Perlita...
1: Venga, dale.
3: No me dejo ninguna.
4: Si empezamos con Perlita, yo me caigo contra la mesilla de noche y me doy en la cabeza del susto que me llevo. Con Dani Martín me corto las venas. Entonces yo tengo que poner algo positivo y que dé esperanza. Entonces quiero traeros algo con lo que levantarse poco a poco, que son estos Beatitud de Martinoz, que está grabado por el Cuarteto Cronos, que esto se empieza a despertarse uno bien así. Dale, Ope, dale.

0: A ver, es hermosa, pero a ver, muy, muy animada, por lo menos hasta el momento.
1: Esto
0: no
1: más
0: es
1: para dormir que para despertar.
0: Claro, es que yo el cierre iba a ser otro.
2: ¿Cuál?
0: Ya verás, ya verás,
1: es que
0: ya verás, ya verás.
1: Dale, dale, Ope, dale. Que se te mete en el sueño y no te despiertas.
0: Este es el cierre. Así despertamos con dos vueltas.
2: Esto lo firmáis los tres, ¿no?
0: Exactamente.
1: Así. Es así.
0: Zapata. Se ha perdido.
2: Se ha cogido la B.
0: No, se ha cogido la B, efectivamente.
2: Ya es imposible hablar con él. O casi.
0: Yeah. Bueno, yo voy a meter una cuñita porque ya el próximo día os meteré un poco más. El 17 de octubre, el 17 de octubre vamos a hacer el último concierto del año de la Banda de la Alegría en el Doc Festival, ahí en el hipódromo. Ya os lo contaré, ya os contaré.
2: Gracias, Juanjo Ramos.
0: Muchas gracias a vosotros.
2: Adiós, Rosalinda.
1: Adiós, mi chico.
2: Cuídate. Nosotros también. Zapata. Hala, pues venga, 11:46.
0: Alegría. 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
2: 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Venga, ponle a Manolo su música y somos todos felices también.
0: Ahí está el That's My Brune.
2: Tenemos James.

0: Bueno, ¿por dónde empezamos, Manolo?
1: Bueno, a mí me gustaría que no dejemos pasar, y no se dejó el viernes pasado, por alto los sucesos del 11 de septiembre del año 2001. Y es que ha pasado, y parece mentira, 25 años de la caída de las Torres Gemelas. Llevado al terreno musical, que es el que nos reúne cada lunes a esta hora, se compusieron canciones especialmente para la ocasión, se reeditaron temas que tuvieron un sentido muy parecido en otras circunstancias, se reconvirtió el sentido de algunas canciones o directamente se grabaron temas patrióticos o himnos tradicionales. Todos los medios de comunicación desviamos nuestra atención hacia Nueva York.
2: Y quiero recordar que unos días después de la tragedia hubo un programa especial en el que participaron músicos, actores, celebrities en general, que, corrígeme si me equivoco, ¿coordinó aquello George Clooney?
1: Especialmente de los invitados no musicales, que muchos de ellos se pusieron al teléfono para recibir donaciones, estaba coordinando George Clooney, pero la apertura musical fue así.
2: 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Oh, Springsteen.

0: Uno de los mejores ejemplos de la respuesta de la escena musical de Estados Unidos a ese 11S tuvo lugar 10 días justo después, cuando las cuatro grandes cadenas estadounidenses, Fox, ABC, NBC y CBS, emitieron un especial, 2 horas sin anuncios, que se llamó America, a Tribute to Heroes, y recaudó en ese espacio 12 millones de dólares en donativos. Springsteen lo abrió con My City of Ruins, pero modificó parte de la letra original, que en su versión de estudio formaría parte del álbum The Rising. En origen, My City of Ruins se compuso en 2000, lo hizo Springsteen para una acción benéfica navideña en apoyo de revitalizar el lugar donde nació, ni más ni menos que Asbury Park. 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
1: Entre los invitados y famosos que atendieron teléfonos, ¿a qué nivel? Jack Nicholson, Julia Roberts, Robin Williams, Paul Simon, Billy Joel, Sheryl Crow, Bon Jovi, Alicia Keys o Willie Nelson, Manolo.
0: Muchísimos. Un panel suficientemente además diverso como para escuchar las distintas sensibilidades. Y todas las canciones se pueden relacionar de una y otra manera con esos terribles sucesos. I won't back down, no daré marcha atrás, lo dice ya todo desde el título, y se recordará por muchos como el primer single que se extrajo del álbum Full Moon Fever, que era el debut de Tom Petty en solitario en el 89 y que compuso con su buen amigo Jeff Lynne, un estrecho colaborador. El tema se radió a raíz de los acontecimientos del 11 de septiembre y se interpretó de esta forma en aquel especial, America, Tribute to Heroes.

0: Aquellos sucesos del 11 de septiembre tuvieron muchas consecuencias, ya lo sabe usted, posiblemente porque nadie esperaba que los Estados Unidos fueran atacados ahí en su propio territorio, ¿no? Eso provocó una respuesta conjunta que influyó también, además en otros, en la política exterior, en el concepto del mundo, en la manera de relacionarlos con los diferentes, afectó también al mercado musical. Yo no sé si se podía hablar de dónde estábamos nosotros cuando cayeron las Torres Gemelas.
1: Eso iba yo a comentarte. ¿Tú recuerdas dónde estaban cuando cayeron las Torres Gemelas?
0: Sí, perfectamente, perfectamente. Acaba de empezar un programa en Antena 3, las mañanas de Antena 3, en la tele.
1: Ajá.
0: El segundo programa fue un especial que hicimos de las Torres Gemelas.
1: Yo hacía 10 días que había vuelto de Nueva York. Habíamos estado todo el verano.
0: O sea, que tenías aquello vivo, vivo, vivísimo.
1: Vivísimo. Y estaba muy cerca de aquí, además. Después de comer, habíamos ido a tomar un café con unos compañeros y tal. Y de pronto ves caer las Torres Gemelas. Y es aquello de no puede ser, esto que
0: exacto,
1: ha pasado. Un accidente cuando cae la segunda torre es otra cosa diferente. Musicalmente, eso, justo, se lo preguntó Alan Jackson. Where were you when the world stopped turning?
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0: Habla de la canción y dónde se... La pregunta que nos hacemos todos.
1: Exacto. ¿Dónde estabas cuando el mundo dejó de girar?

0: una reflexión profunda y calmada ante una tragedia inesperada, algo muy poco común en aquel momento. Era una pregunta contundente: ¿dónde estabas tú cuando el mundo dejó de girar? Que ya en el terreno específicamente musical formaría parte del álbum de Alan Jackson, Drive. Pero esta interpretación, realizada en directo durante la ceremonia de entrega de los premios de la Country Music Association un par de meses después, adquirió desde luego mucha, mucha mayor relevancia.
1: Los artistas de lo que llamamos americana, pero más centrada en el country, fueron los más diligentes en cuanto a responder con sus canciones al 11S, aunque siempre ha sido una comunidad que se ha manifestado muy activa, ¿no?, en todos los acontecimientos públicos y muy especialmente en los bélicos.
0: Exacto, y muy especialmente en los bélicos. Podemos echar la mirada atrás. La Guerra Civil Americana dejó un interminable número de canciones. La Segunda Guerra Mundial y la Guerra de Corea dieron pie también a temas de clara inclinación patriótica. La de Vietnam ni se cuenta. Fue una guerra larguísima y muy costosa en muchos sentidos. Y en ese caso no todas las canciones, además, estaban a favor de la contienda y se sucedieron desencuentros muy importantes. Algo que también ha ocurrido con las sucesivas crisis de Oriente Medio. Por ejemplo, el enemigo pasó de Irán a Irak, de Khomeini a Saddam Hussein. Ahora volvemos con Irak. Luego llegó la guerra del Golfo del 91, y así sucesivamente. Pero si te parece, vamos a volver al recuerdo de 25 años atrás.

0: I Believe in Love fue la aportación musical de las Dixie Chicks, entonces, ahora se llaman simplemente The Chicks, al primer homenaje que un buen número de artistas, actores, personalidades rindieron a las víctimas del 11 de septiembre, a los bomberos, a la policía de la ciudad de Nueva York. El trío tejano contaba por entonces con 5 canciones de su álbum Home, incluida en las listas de singles. Pero un par de años más tarde, ante las críticas del grupo a la guerra de Irak, todo cambió y fueron vetadas, criticadas, amenazadas de muerte. Hay que recordar, por cierto, Juanra, poco después de aquel ataque, la National Coalition Against Censorship, que promueve la libertad de pensamiento, advertía sobre ciertos movimientos contra la libertad de expresión. Claro. Y de hecho, esta institución sigue recogiendo información sobre la sucesión de esos recortes.
1: Claro, porque a los pocos días de la caída de las Torres Gemelas, lo que era entonces Clear Channel Communications, media hora, hizo circular por emisoras de radio y canales de televisión una lista de más de 150 canciones que sugería que no se emitieran por considerarlas cuestionables. Pues no sé, Jet Airliner de Steve Miller Band, Aeroplane de Red Hot Chili Peppers, Ticket to Ride de los Beatles, fíjate, el Nueva York de Sinatra, What a Wonderful World de Louis Armstrong. O sea, que no se emitan, simplemente.
0: Que no se emitan. Y además, y discografías enteras. Por ejemplo, por tener como nombre de grupo Led Zeppelin, no se puede poner nada. O Rage Against the Machine. Pero es que también aconsejaban que no se escuchara esta canción.
2: No me diga el Imagine.
0: Imagine de John Lennon. Por eso, en aquel America Tribute to Heroes, la escuchamos, pero en la voz de Neil Young.

0: Qué magnífica versión, ¿eh?
1: Espectacular. Además, en directo, en aquel especial por el 11 de septiembre, un himno de paz, Imagine, un himno de paz, de esperanza, que compuso el recordadísimo John Lennon y que el canadiense Neil Young interpretó de esta manera. Yo creo que es la canción más representativa de toda la carrera musical de John Lennon, sí, y que dio título genérico en el 71 a un álbum como este.

0: Imaginando que no hay cielos, ni infiernos, ni países, ni religiones. Eso fue lo que compuso John Lennon y eso fue lo que cantó Neil Young.
1: Y con ella, digamos, a las 12 manos, lo gracias.
0: Gracias siempre a vosotros y especialmente a ti, Juanita. Nos vemos el lunes.
1: ¿Cómo ha sido hoy la música evocadora de emociones y de historia?
2: Claro que sí, ¿cómo hacer programa sin ti? Manolo, ¿qué cosas tienes?
0: Que te quiero, caramba.
2: Yo también.

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1: Es el mediodía, las 11 en Canarias.
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1: El ministro del Interior sigue sin poner una fecha concreta a cuándo podrá Ceuta retornar a la normalidad. Dice que va a ser a la mayor brevedad posible siempre que la ley lo permita. Fernando Grande Marlaska también ha avanzado que desde agosto se han producido 300 expulsiones de migrantes que han cometido delitos.
2: También hay las expulsiones judiciales, es decir, de esas personas que detenemos por la comisión de distintos delitos, ponemos a disposición judicial, interesando que

0: medidas ante posibles incidentes. Cerca de 880.000 plazas de los viajes del Inserso ya se pueden reservar desde este lunes. 7.400 de esas plazas salen a un precio de 50 euros. Desde Alicante, la patronal hotelera Osbeck denuncia que muchos hoteles no cubren gastos con estos precios, por lo que han retirado sus ofertas. Las cuentas no salen tampoco en uno de los destinos más demandados, como es Benidorm, en Alicante. Maite García Córcoles es la secretaria general de la agrupación.
1: Benidorm, desde luego, como buque insignia de Inserso en el sentido de volumen de plazas, que cada vez más reducidos, ahora mismo ya estaríamos hablando de una reducción conforme estos últimos años, pues no sé, no creo ni que una veintena de hoteles esté participando, al revés, yo creo que estarán en torno a los 12 o 14 hoteles los que participen en alguna parte del invierno en el programa, con lo que muchísimas menos plazas a disposición.
0: La rentabilidad del bono español a 10 años supera el 4%, lo hace por primera vez desde hace casi 3 años, desde octubre de 2023. Sube el interés de toda la deuda europea y por encima de la española sigue la francesa, la italiana o la griega. En el caso del bono a 30 años de Estados Unidos, la rentabilidad se ha situado en su nivel más alto en casi 2 décadas. Los inversores exigen cada vez más interés para financiar las economías en medio de una gran desconfianza por el repunte de la inflación y del petróleo, que hoy ronda los $108 el barril. El gas natural en el mercado internacional de Países Bajos, el mercado de referencia, se dispara hoy más del 5% por encima de los 84 euros el megavatio hora y renueva máximos desde enero de 2023. Estamos ahora en León. Los trabajadores de la universidad han convocado una serie de movilizaciones contra el plan de ajuste que plantea el rectorado, informa Conchi Álvarez.
2: Cumplimiento estricto de horarios y funciones. Así reacciona el personal técnico de gestión, administración y servicios de la Universidad de León al plan de ajustes del equipo rectoral. José Carlos Cosgaya, UGT.
3: Una huelga de celo un poco también, ¿no? En todas aquellas cosas que venimos realizando este colectivo, que es el personal de administración y servicios, y no está claro que tengamos que realizar, pues dejaremos de realizarlas, al menos hasta que nos paguen, porque siguen sin pagarnos la nómina íntegra.
2: Denuncian discriminación porque los recortes se llevan a sus nóminas, pero no a las del resto de plantilla. La Junta de Castilla y León dice que las aportaciones han incrementado un 29% desde 2019, pero los sindicatos insisten en que hay infrafinanciación. Víctor Vejega, Comisiones Obreras.
4: Esta falta de compromiso político se traduce en que la Junta le resta a la Universidad de León entre 20 y 48 millones de euros anuales.
0: 12 y 4 minutos, 11 y 4 en Canarias. Ahora las noticias de su comunidad.
5: En Castilla y León, agentes de la Guardia Civil de Valladolid investigan a una persona de nacionalidad extranjera por un delito de incendio forestal y daños a patrimonio histórico por el fuego que afectó a 178 hectáreas y al castillo de la localidad de Íscar. Los hechos ocurrieron el pasado 14 de julio, cuando se declaró un incendio en la zona que afectó principalmente a masa forestal y que alcanzó el castillo declarado como bien de interés cultural, produciendo daños estructurales tanto en el exterior como en el interior del mismo. Las primeras investigaciones situaron el origen del incendio en las inmediaciones de estas instalaciones de una empresa de carpintería, sin que el fuego guardara relación con la actividad desarrollada por esa empresa. Más asuntos. UGT no descarta convocar movilizaciones en educación en un inicio de curso que ha demostrado que el sistema empieza a presentar graves grietas. Lo ha asegurado José Antonio Sánchez Zamora, secretario del sector de enseñanza de UGT, quien acusa a la Junta de incumplir muchos de los preacuerdos alcanzados entre la Consejería y la parte social. Entre ellos, la elaboración de un plan estructural de centros que los adapte al siglo XXI y al cambio climático, una subida del complemento autonómico que lleva 20 años congelado, reducción de ratios, más personal para atender a la diversidad y tiempo para que los tutores puedan ejercer una labor que está mal reconocida desde el punto de vista del salario.
6: Y no vamos a descartar ningún tipo de movilización para hacerle ver a la consejería que existe otra forma de entender la educación, que existe otro modelo que los docentes de esta comunidad están reclamando. Y que es más que necesario empezar a trabajar desde ya, pero con valentía y a solucionar los problemas.
5: Y el Centro Nacional de Personas Desaparecidas ha lanzado una alerta para localizar a un joven de 26 años, Kevin, que fue visto por última vez el 8 de septiembre en el municipio segoviano de Cantapalos.
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0: Bueno, desde hoy hasta el próximo sábado, Madrid vuelve a ser una de esas grandes capitales del mundo, capital internacional de la moda. Empieza una nueva edición de la Mercedes-Benz Fashion Week, 27 desfiles en diferentes espacios emblemáticos de Madrid. Entre las nuevas sedes, pues están la Galería de Cristal del Palacio de Cibeles, el Campus de Comunicación y Artes de la Universidad de Nebrija, el Hotel Palace o el Invernadero, lugar precioso, el Invernadero del Palacio de Cristal de Arganzuela. Precisamente allí en Arganzuela está a punto de comenzar el primer desfile de esta nueva edición. Antonio Rodríguez. Antonio, ¿qué tal? Buenos días, o buenas tardes ya casi.
1: ¿Qué tal, Juanra? Buenos días. Ambientazo aquí.
0: Ambiente, ¿no?
1: Seguro que lo estáis sintiendo allí en el estudio. Mucho ajetreo, muchos nervios, preparativos de última hora. Bueno, pues porque lógicamente aquí en unos pocos minutos, a eso de las 12:30, va a arrancar la jornada inaugural de esta nueva edición de la Semana Internacional de la Moda de Madrid. Y el entorno es idílico, ¿eh? El Invernadero del Palacio de Cristal de Arganzuela, 7.000 metros cuadrados de extensión, situados en el antiguo matadero municipal del distrito de Arganzuela. Un espacio que fue restaurado y rehabilitado en 1992 y que hoy presenta, te lo digo, un aspecto deslumbrante, con diseñadores, con invitados, con compradores, con público, con prensa, todos aquí juntitos. Y es que es un lugar, Juanra, donde la naturaleza se encuentra con la arquitectura, ahora con la moda, y es un enclave perfecto para hablar de lo que florece, ¿eh? Y ahora vais a entender muy bien por qué digo esto último. Nacho Aguayo y Alex Miralles son directores creativos de Pedro del Hierro. ¿Qué tal?
2: Hola, buenos días.
3: Buenos días, Nacho, Alex.
1: A ver, decía yo que hoy es un día grande, efectivamente, porque arranca la Fashion Week, pero también por cómo lo hace, ¿eh? Con la firma Pedro del Hierro, que he hecho mención a esa naturaleza, a eso que florece. Y es que hay un gesto poético, Juanra, que los japoneses practican cada primavera, que es sentarse bajo los cerezos en flor y contemplar cómo caen los pétalos. Y ese acto de detenerse, de mirar, de respirar, de pausar un poco la vida, ¿no? Y de apreciar lo que apenas dura unos días, pues se ha convertido en el alma de vuestra colección, la que vamos a ver ahora en pocos minutos, Nacho.
2: Sí, el concepto Hanami oriental es el arte de parar y observar, de disfrutar de la belleza y de lo efímero. Y eso hemos querido trasladarlo a nuestra colección, pues eso, el poder, en esta era digital en la que no nos cabe ni una cita más en nuestra agenda, el poder parar y disfrutar.
1: Qué bueno, ¿eh? Qué bien suena. Alex, proponéis un diálogo entre, digamos, lo más tradicional, la modernidad. Hay referencias también sutiles a Oriente, a lo contemporáneo. Yo no sé cómo se construye un poco ese puente, cómo articuláis esa conexión.
4: Bueno, del momento que partimos con Nacho, teníamos ese imaginario nipón japonés, ¿sí? Pero no queríamos hacer algo tan circunscrito, queríamos abrirlo un poco y aportarle algo de mestizaje para llevarnos ese mensaje al universo de Pedro el Hierro, ¿no? Esa mirada siempre hacia adelante, que nos lleva a lo contemporáneo, con esos guiños de modernidad, y todo esto lo tradujimos a través de siluetas, nuevas siluetas, con guiños de que nos pueden evocar a esa vestimenta occidental. O sea, oriental, perdón, y todo ello aderezado por tejidos y colores que esperamos que os guste.
1: Ahora vamos a conocerla en profundidad, seguro que sí, pero Juanra, te tengo que presentar a una persona pues muy importante en estos momentos, porque claro, él es el responsable de que todo lo que tenemos aquí a nuestro alrededor pues vaya de la mejor forma posible, seguro que así es. Él es Asier Lavarga. ¿Qué tal? Buenos días.
5: Buenos días, ¿qué tal?
1: Hola, director.
5: Hola, Juan Ramón.
1: Mercedes-Benz Fashion Week. Hoy es un día muy especial, además, porque estáis haciendo algo que no se ha hecho nunca, que es deslocalizar un poco bueno, esta Semana Internacional de la Moda y utilizar nuevas sedes. ¿Con qué objetivo? ¿Qué buscáis?
5: Bueno, lo que buscamos es, primero, dar cuantas más opciones disponibles tengamos a los propios diseñadores para que, efectivamente, como contaban, el equipo de Pedro del Hierro, pues cada colección está inspirada y requiere en una temática y requiere un espacio acorde para que fluya y esa colección se enseñe pues de la mejor manera posible, en el mejor entorno posible. Esto, junto al gran patrimonio artístico, arquitectónico que tiene Madrid, pues es indudable que es una oportunidad única para trabajar en 8 espacios, concretamente en esta edición, con el reto logístico que supone, pero creíamos que era importante desde Mercedes-Benz Fashion Week Madrid deslocalizar, acercarnos a la ciudad y generar una experiencia de mucho más alto nivel, tanto para diseñadores, por supuesto, prensa nacional, internacional, compradores, invitados. Entonces, bueno, yo creo que lo vamos a conseguir, lo vamos a ver dentro de media hora y a lo largo de estos días, pero el objetivo era subir esa experiencia al más alto nivel y obviamente enseñar el patrimonio que tenemos en Madrid, que es único.
1: ¡Qué riquísimo, Juanra!
0: Sí, no, Asier, claro, es desde el punto de vista organizativo es mucho más complejo. Yo creo que extenderlo es valiente y me parece que será eficaz por todo eso que estás contando. Pero yo, mira, ya que tengo a Nacho y a Alex también, ¿cómo...? Para los diseñadores, para quien está trabajando con los diseñadores, extender las posibilidades de exposición de vuestro producto, del arte, de la moda, facilitando espacios que sean propios, imagino que enriquece toda la experiencia, ¿no? Nacho, Alex.
4: Pues sin duda, sí, sin duda es algo que nosotros agradecemos infinitamente porque te ayuda a desarrollar o a presentar esas colecciones que las desarrollamos pensando en dar esa exclusividad, en generar ese wow factor. Cuando tienes la oportunidad de exponerlo en un espacio único y además ser el primero en abrir el certamen, pues es maravilloso.
0: Asier, ¿cuándo tomáis esa decisión? Este es el primer año que se hace. La decisión estaba tomada hace tiempo. ¿Se ha visto que este es el momento o es algo que pensasteis en los últimos meses y te vamos a ensayarlo este año?
5: No, varios factores. Lo teníamos ya en mente y estábamos analizándolo en la nueva etapa de la pasarela. Esta es la tercera, esta es la edición número 84, pero la tercera edición bajo esa nueva estrategia que presentamos ya hace año y medio, y ahí ya empezamos a analizar la deslocalización. De hecho, en la última edición ya probamos y sacamos dos jornadas de IFEMA, ¿no? Entonces, bueno, ahora obviamente Fórmula 1, que fue el gran premio ayer, ya era la oportunidad de oro con dos pruebas previas en las anteriores ediciones de sacar todas las jornadas fuera IFEMA, y bueno, la acogida está siendo espectacular y realmente comprobamos nosotros en nuestra labor de invitar a esa prensa internacional, a esos buyers internacionales, desde luego es mucho más interesante para ellos y mucho más apetecible, con lo cual lo teníamos detectado, hemos ensayado previamente y ahora ya es la definitiva.
0: O sea que ahora tendrá que uno, solo un segundito, perdón, Antonio, tendrá uno que atender si quiere ir a desfiles, porque hay mucha gente que es o somos habituales, ¿dónde vamos a ir o dónde se va a producir el desfile? Y eso la verdad que está muy bien.
5: Exacto, ahora importa muchísimo, por supuesto, la colección y el diseñador que presenta, pero desde luego el sitio acompaña mucho y normalmente los diseñadores escogen el sitio que más se adapta justo al relato que van a presentar.
1: Claro. Es curioso, y yo le quería preguntar a Nacho, porque efectivamente estamos en un invernadero hablando de una colección que reivindica parar, que recuperar el tiempo, ¿no? Pero parece que la moda vive un poco precisamente de todo lo contrario, ¿no? De esa rapidez, de la novedad. ¿Se puede hacer moda sin vivir permanentemente con prisa?
2: Bueno, al final los humanos somos pura contradicción. Se debería poder. Es verdad que el ritmo de la moda, y más nosotros que somos una marca 24/7 en el que proponemos colecciones todos los meses, pues no paramos. Ya no hay valles en los que poder descansar. Entonces, por eso reivindicamos esas citas contigo mismo dentro de tu agenda y esos momentos de poder parar a disfrutar y a pensar
1: colecciones con una historia muy muy grande detrás, porque Pedro del Hierro tiene una historia muy potente dentro de la moda española. Yo no sé, Alex, hasta qué punto pesa ese legado cuando os sentáis a diseñar una nueva colección como esta que vamos a ver ahora en pocos minutos.
4: Bueno, yo creo que después de los años que llevamos trabajando Nacho y yo juntos, lo que el pasado es pasado, lo tenemos siempre presente. Sí. Pero nos gusta decir que nuestro compromiso con la empresa, con la marca, es mirar hacia adelante, ¿no? Entonces, a partir de ahí, todo lo conceptualizamos bajo esa idea.
0: Claro. Asier, aparte del cambio, que no es una cuestión menor, del cambio de sedes que enriquece el valor de Madrid, ¿qué otras novedades podemos encontrar este año en esta edición?
5: Bueno, pues tenemos novedades. Mira, una muy interesante. Presentamos la primera vez en Mercedes-Benz Fashion Week un showroom exclusivamente profesional dirigido a compradores internacionales, a puerta cerrada, con citas establecidas. Esto se desarrollará mañana martes en el Hotel Palace, con cerca de 50 compradores o grandes voces, grandes personajes influyentes en el mundo de la moda. Entonces esto es una, desde el punto de vista de industria, de generar industria y potenciar industria, es una acción muy, muy interesante, muy importante, que arrancamos también en esta edición. Y por otro lado, en nuestro compromiso con la industria de la moda y con impulsarla, hemos reformulado la estrategia de premios en esta edición, y también hemos incrementado, ampliando el abanico de actores dentro del mundo de la moda, que sean premiados con distintos formatos, pero bueno, podemos hablar de 130 premios con un pool de cerca de 130.000 euros. Ahí abarcando diseñadores, modelos, estilistas, maquilladores. Bueno, tratamos como de impulsar todo el círculo que compone un desfile y la industria de la moda.
0: Así es, la barra, director de la Mercedes-Benz Fashion Week. Muchísimas gracias, enhorabuena y que vaya muy bien.
5: Muchísimas gracias a vosotros.
0: Y Nacho Aguayo, Alex Miralles, a por el desfile ya, y ya tendremos referencia. Cuidaos, muchas gracias.
1: Muchísimas gracias.
4: Ojalá muchas gracias a vosotros.
0: Antonio Rodríguez, disfrútalo.
1: Venga, nos vemos en un ratito, Juanra.
0: Chao.
1: Un abrazo.

0: Y a punto de poner cierre a las mañanas de Radio Nacional, saludo a mi querido amigo compañero Carlos Núñez. ¿Cómo estás, Carlos?
1: Juan Ramón, ¿cómo estás?
0: Pues nosotros ya cerrando, tú abriendo, con además con... Hoy es un día movido, agitado.
1: Esperando también, ¿eh? En el horno, ¿eh? Tenemos calentando, se está calentando el CIS. Recién salido del horno, lo vamos a tener en unos minutos. Va a ser interesante saber cómo afecta la intención de voto a la evolución de los partidos, marcado por esa crisis en Ceuta. Lo vamos a comentar en directo con Paco Camas, nuestro analista demoscópico, también José Antonio Piñero, María Claver, preguntando a la audiencia además a través de nuestras redes sociales si la gestión de esa crisis les ha hecho replantearse el voto, si eso les ha hecho, bueno, modificar sus intenciones. Atentos también a lo que diga la Junta Electoral sobre la paralización cautelar del derecho al voto para miles de personas nacionalizadas con la conocida como Ley de Nietos, y vamos a hablar de la regulación de la IA. Está el mundo, por un lado, asustado, y por otro, deseando que todo...
2: Revuelto en todo
1: que
2: caso.
1: Todo estalle, ¿no? Corrientes que hay de cara a regular, los usos y los que quieren que todo siga avanzando sin control. Vamos a estar en el Reino Unido, por ejemplo, donde esa discusión ha llegado al Parlamento y ya hay petición oficial para que, bueno, se legisle en ese sentido, en el sentido de, al final, proteger al ciudadano, ponerle en el centro.
0: Pues a partir de ese momento, el mediodía en Radio Nacional de España, hasta las 3 de la tarde, con Carlos Núñez y su equipo. Nosotros cerramos ya la persiana de las mañanas de Radio Nacional. En la realización estuvieron Ope Hernández y Natalia Sotillos Alcaraz, y en el control Raúl Duque, Jesús López y Víctor Represa. Volvemos mañana a partir de las 6 con más, y si podemos mejor, adiós.
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0: 12:21 minutos, 11:21 en Canarias.
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0: ¿Qué tal? ¿Cómo están? La crisis migratoria, social, económica en Ceuta y su impacto en el votante. En unos minutos vamos a conocer titulares del nuevo barómetro del CIS que recogen la evolución de esa crisis en la jornada en la que entran en vigor además las ayudas económicas a empresas y autónomos en Ceuta. Pueden solicitarse desde hoy. En la ciudad autónoma se han habilitado 4.500 plazas de acogida. El gobierno quiere completar en los próximos días 6.000 mientras trabaja para ubicar en un nuevo espacio situado en la explanada de la mezquita de Sidi Mbarek unas 300 mujeres con menores. Lugar y soluciones que de momento para los ceutíes son parches, pues la situación de la ciudad sigue alterada. Estamos en directo en la playa del Trampolín. Gonzalo Guancha, buenas tardes.
2: Buenas tardes. Una playa del Trampolín en la que acabamos de ser testigos cómo termina un operativo de limpieza que ha retirado la chabola y los restos de los utensilios de las personas que estaban asentadas junto al muro de la depuradora y que ponían en riesgo, denunciaban desde el gobierno de Ceuta, la desalación y la captación de aguas de esa parte de la playa. A primera hora de la mañana la policía les ha pedido retirarse para evitar los posibles efectos en abastecimiento hídrico. La ciudad autónoma de Ceuta reclama al MITECO, al Ministerio de Transición Ecológica, medidas urgentes para frenar el deterioro ambiental en las playas de dominio público y que se desalojen tanto el Trampolín como Benítez como el resto de las playas de la zona. Conforme los camiones de basura han abandonado esta playa, de inmediato somos testigos de cómo ha comenzado la reconstrucción de nuevas chabolas en el Trampolín, eso sí, a unos 300 metros de la desaladora. Nos dicen los magrebíes, vecinos de este poblado improvisado de la playa, que no tienen a dónde ir, así que aquí van a seguir porque ninguno tiene la intención de volver a Marruecos.
0: Gracias, Gonzalo Guancha, por contarlo en directo. Es lo que está pasando ahora mismo en Ceuta, cuando las clases universitarias se han visto también afectadas por esta situación inusual. Hasta el 22 de septiembre, retrasadas ese inicio universitario en Ceuta. Se va a reforzar la seguridad, recortar horarios y ofrecer apoyo psicológico para alumnos y docentes, según ha anunciado la Universidad de Granada, de la que depende el campus de Ceuta. Lo ha explicado en Radio Nacional Salvador del Barrio, su vicerrector.
3: Nuestro principal objetivo es que la actividad académica sea presencial o vuelva a la presencialidad, pero, ¿verdad?, tratando de dar respuesta pues a esas inquietudes y a esa incertidumbre que hay de muchos estudiantes, especialmente de esos estudiantes que vienen de fuera.
0: Lo comentamos todo en directo hoy con María Claver, con José Antonio Piñero, sobre esto y también la inteligencia artificial, las nuevas acusaciones además del gobierno a los jueces por la ley de nietos. En este caso el último ha sido Óscar López, que cree que hay jueces en el Supremo que quieren tumbar al Ejecutivo.
4: Y hay sectores judiciales que están empeñados en tumbar al gobierno, sea como sea. Esta ley esta resolución es absolutamente infumable.
0: 608-350614, la opinión de la audiencia en mediodía, mensajes de WhatsApp en la hora punta de la actualidad en directo.
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0: México, se investiga el asesinato de Claudia Tacoronte, estudiante española, 21 años, estaba de intercambio en el estado de Morelos, en la Universidad de Granada, de donde era alumna. Se ha guardado esta mañana un minuto de silencio. Allí recorre el dolor la universidad. Patricia Aranda, buenas tardes.
5: Buenas tardes. Sí, un inicio de curso universitario difícil para la comunidad de la UGR. La víctima se llamaba Claudia, tenía 21 años, era canaria, pero este era su cuarto año en Granada. Estaba matriculada en el último curso del grado en educación infantil. Hacía tan solo 3 semanas que se había trasladado a México para realizar su estancia de movilidad en la Universidad Autónoma del Estado de Morelos. El crimen ocurrió el sábado por la noche en la Casa de la Cultura de Cuautla, municipio ubicado a unos 100 kilómetros al sur de la Ciudad de México. Allí la habrían agredido con un arma blanca. Las autoridades han calificado el suceso como un feminicidio y están trabajando para atrapar al atacante. Escuchamos a Katia Caballero, decana de la Facultad de Educación donde estudiaba Claudia.
6: Hemos recibido la noticia como un jarro de agua fría y pues desde aquí mandar nuestras más sinceras condolencias a su familia, a sus seres queridos. Esto es un golpe muy fuerte para todos, para nuestra universidad, para nuestra propia facultad.
5: Son 27 los estudiantes de la Universidad Granadina que se encuentran desplazados en México este curso. El rector asegura que están en contacto con ellos y ha trasladado todo el apoyo de la comunidad a la familia y seres queridos de Claudia en estos duros momentos.
0: Son las 12:26, 11:26 en Canarias, en Gandía, Valencia, última hora. Ha sido detenido un pedrasta reincidente. Distribuía fotografías sexuales con su bebé de apenas un año y otras imágenes íntimas de la hija menor de su pareja, Nacho Marimón. Adelante.
7: Así es, la noticia la hemos conocido hoy, pero la Policía Nacional le arrestó a principios de septiembre a este abusador sexual que se encuentra ya en prisión acusado de delitos de producción y distribución de material pornográfico infantil, así como de un delito de descubrimiento y revelación de secretos. Como bien decías, puso en determinados foros pedófilos fotografías sexuales con su bebé de apenas un año y medio y también compartió otras de la hija menor de su pareja. La investigación se inició en agosto cuando en labores de ciberpatrullaje los agentes detectaron las imágenes y pudieron ubicarlas en la localidad valenciana de Gandía. Fruto de esa investigación, la propia policía detuvo al pedrasta de 39 años, nacionalidad española, con antecedentes policiales por hechos similares en 2014 y en 2023.
0: Más criminalidad. Casi tres horas llevan los hermanos acusados de matar a Francisca Cadenas en Hornachos, Badajoz, participando en la reconstrucción de los hechos. Por orden del juez instructor, los detenidos han sido trasladados desde la cárcel de Morón de la Frontera y recibidos con gritos de algunos vecinos. Beatriz Morcillo, buenas tardes.
8: Buenas tardes. Continúa la reconstrucción del crimen de Francisca Cadenas en Hornachos. Como bien dices, los hermanos Julián y Manuel González, que están siendo investigados por este asesinato, han sido increpados por los vecinos de la localidad a su llegada esta mañana en el furgón de la Guardia Civil. El pueblo siente rabia ante esta situación, así lo cuenta Isabel Benítez, amiga de Francisca, que se siente como parte de la familia. Dice que el pueblo pide justicia.
9: Pues tengo unos sentimientos durísimos, muy, muy, muy fuertes, y la verdad siento una rabia que impotente, me siento como impotente, como todos los vecinos y todo el pueblo, porque todo es todo el pueblo.
8: Durante esta reconstrucción se intenta aclarar cómo se produjo el crimen, así como la implicación de cada uno de los dos hermanos investigados, Julián González, autor confeso, y Manuel González, que hasta ahora ha negado cualquier participación en el asesinato.
0: Y 200 bomberos y efectivos trabajan en la extinción del incendio de Benavís en Málaga, en el que ya han ardido, atención, 300 hectáreas. Y lo último, buenas noticias, el confinamiento del municipio se ha levantado, las condiciones para apagar ese fuego son favorables. Iker Álvarez, buenas tardes.
10: Buenas tardes, desde el puesto de mando avanzado en el que se respira aquí optimismo a estas horas, ya que aunque el incendio siga activo, se espera poder controlarlo en las próximas horas. El viento favorable o la bajada de la humedad auguran un buen pronóstico, pero siempre con cautela. Así nos lo contaba Antonio Sanz, consejero de Emergencias Andaluz.
11: Durante las horas centrales del día, eso no evitará que se puedan producir reproducciones, pero desde luego todo apunta a que avanzaremos favorablemente, salvo que cambien las condiciones.
10: Por el momento, estas llamas, como decíais, han calcinado 329 hectáreas y se sigue trabajando sobre el terreno. La buena noticia es que se ha podido ya desconfinar al municipio de Benavís, pero todavía 50 vecinos de tres urbanizaciones de la zona de Montemayor siguen desalojados.
11: La prioridad ha sido en todo momento siempre la seguridad de los vecinos y por eso se mantiene ese alejamiento preventivo. Y por tanto, una vez más, pues pedir paciencia a los vecinos.
10: También hemos sabido que los tres heridos se encuentran bien y evolucionan con pronóstico favorable. Solo uno de ellos ha tenido que ser trasladado a la unidad de quemados del Hospital Virgen del Rocío de Sevilla.
0: Estamos a 14 de septiembre, pero el calor no afloja. Hay puntos del país en los que las temperaturas máximas, Isabel Moreno, se van a acercar a los 40 grados. Parece que el verano se resiste, ¿no?
12: El verano se resiste, ¿y de qué manera? Porque hoy tenemos otro día en el que volvemos a hablar de un tiempo de pleno verano, con más de 36 grados en muchas partes de España y un tiempo muy, muy, muy tranquilo. Apenas esperamos precipitaciones en ningún punto. Si acaso alguna niebla que había por la mañana en zonas del extremo norte, alguna nube baja, pero poco más. Eso sí, el calor en mayúsculas, sobre todo en el archipiélago canario, donde hoy suben las temperaturas muchísimo respecto a la jornada de ayer. Y va a ser un calor que nos va a acompañar al menos hasta el miércoles, cuando vaya a aparecer un frente, que va a hacer que bajen las temperaturas, empezando por la mitad norte del país, de cara a mitad de la semana, así que esperamos un bajón más importante, y de nuevo la llegada de lluvias al extremo norte de la península y con algunas tormentas en zonas del este. Pero eso lo vemos mejor después con más detalle.
0: Luego lo ampliamos. Además, nos traes un término de esos que me gustan a mí, de los términos meteorológicos de impacto, ¿no?
12: Sí, sí.
0: ¿Cuál
12: sí,
0: es?
12: Hablamos de Medicán.
0: Medicán, el Medicán. No se lo pierdan. 608-35-0614, abrimos debate.
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0: Con María Claver, José Antonio Piñero, ¿qué tal, cómo estáis? Muy buenas tardes.
13: ¿Qué tal?
0: Tardes.
13: Muy buenas.
14: Hola, ¿qué tal? Buenas tardes.
0: Hoy estamos preguntando a la audiencia, por adelantándonos al CIS, por la reacción y gestión de la crisis de Ceuta. Si eso puede hacer que la gente se replantee el voto, porque una cosa son crisis breves, otras son crisis que se están alargando en el tiempo. Luego hablaremos con un especialista demoscópico, con Paco Camas, va a estar con nosotros analizando también ese CIS. Pero ¿qué pensáis acerca de esto? ¿Esta crisis en Ceuta marca toda la legislatura o la legislatura ya tiene materias o tiene otros argumentos con los que jugar de cara al votante?
13: ¿Puede servir de guinda a esta legislatura? ¿Puede efectivamente estar marcando una aceleración en los ritmos de cómo se encuentra la gestión de este gobierno, marcado también por casos de corrupción que siguen pendientes de resolución judicial? Pero sí es cierto que yo tengo la impresión de que en España el votante tiene elegido su voto desde hace mucho tiempo. Otra cosa es que podamos valorar si el votante en estos tiempos está votando más la gestión, buena, mala, regular, la aspiración de gobierno de la oposición, o si realmente solamente se vota a la contra. Y yo tengo la impresión de que en estos tiempos lo que se hace en España es votar a la contra del que está en el gobierno, ya sea en un ayuntamiento, ya sea en una comunidad autónoma, y en ese caso aquí hay una especie como de, no sé, si de pliego de descargo, ¿no?, con respecto a lo que es el sanchismo, y es lo que está encima de la mesa, ¿no? Pero Ceuta, insisto, si sirve de algo es para poner la guinda a el refuerzo al voto elegido por el militante, por el votante.
14: Pues la verdad es que no tengo ni idea. Yo creo que sí que va a afectar porque es una multicrisis, es la gran crisis, es una crisis de Estado en la que estamos inmersos, ¿no? Es decir, no solo afecta a la seguridad nacional, afecta a la geoestrategia, al ámbito social, político, sanitario. Es decir, son muchas crisis en una y se ha visto una gestión absolutamente ineficiente. Esta es la verdad. Y entonces no solo no se anticipó lo que iba a ocurrir, no solo no se actuó mientras estaba ocurriendo, sino que es que ha pasado un mes antes de que se convocase ese famoso Consejo de Seguridad Nacional, presidido por el presidente del gobierno, que regresaba de vacaciones. Entonces la sensación, yo creo, de soledad de los ceutíes y de solidaridad de todos los españoles con los ceutíes ha sido muy profunda. Y yo creo que estas crisis, es verdad que la corrupción, y este gobierno tiene innumerables casos de corrupción, y además ese escenario yo creo que va a ir a peor, pero la corrupción ha pesado, posiblemente anteriormente, sí, en mucha gente, pero yo creo que esta crisis es un punto de inflexión, ¿no?
13: Sí, pero yo creo que la pregunta marcada en la página de internet, ¿no?, de X de este programa, es si el votante del PP tiene más claro votar al PP ahora o si el votante de Vox lo tiene más reforzado. Y yo creo que ambos
14: votantes de izquierda se quedan en su casa, si votan a la derecha o si siguen o insisten en votar a los partidos de izquierdas. Esa es la cuestión, ¿no?
13: Pero si esto es que si determina el cambio de voto, entonces sí, sí. Yo no sé si hay un voto flotante, hay un voto que efectivamente es cambiante y que cambia de PP a PSOE y existe, ¿no?
14: Eso, bueno, las encuestas lo que nos dicen hasta ahora, estas últimas encuestas ya con la crisis abierta, lo que han publicado los medios de comunicación,
13: salvo el CIS,
14: que tampoco nos va a son bueno, a lo mejor hoy sí nos sorprende, pero bueno, seguro nos va a sorprender, porque esto del sanchismo
13: pincho
14: tiene estas
13: de tortilla
14: cosas,
13: y caña,
14: sí.
13: pero
14: lo que nos dicen las encuestas es que sí ha habido un pequeño retroceso, ¿no? Sobre todo en las izquierdas. No sabemos cómo, sí. Cómo se puede cuantificar eso, pero sí te están evidenciando que la crisis de Ceuta está pasando factura.
13: Pero vamos a ver, la caída de Sumar, el decimal de Podemos en el que se encuentra, eso es anterior a la crisis de Ceuta, muy anterior.
14: Bueno, no, las encuestas que están saliendo ya con la crisis,
13: sí,
14: claro.
13: Pero que la debacle de esa izquierda, de izquierda del PSOE,
14: sí, obviamente,
13: es anterior
14: es acumulativa,
13: al verano.
14: Sí es cierto.
13: Y sí es cierto que estando en caída, no en caída libre, pero sí en descenso del PSOE, es cierto que esos sondeos no recogen que esté amortizando el Partido Popular realmente ese voto del descontento que podríamos intuir. Realmente Feijóo...
14: Bueno, decía el otro día Rufián, no sé, 203, 204, 205 hasta 210.
13: No.
14: Bueno,
13: el que duplica el voto y la intención de voto.
14: La guerra va a ser
13: Vox,
14: una guerra de
13: no
14: bloques. La guerra electoral va a ser una guerra de bloques y, por tanto, en esa clave tenemos que movernos. Y claro que se están produciendo movimientos a raíz de la crisis de Ceuta.
0: No nos adelantemos al CIS. Luego lo vamos a contar y lo vamos a comentar con Paco Gamas, pero antes quiero que valoréis dos testimonios de este fin de semana que tienen una carga política de gran importancia. Un titular en las palabras del presidente del PNV, Aitor Esteban, alimentaba una de las sospechas que planea sobre la crisis en Ceuta, algo de lo que no hay pruebas, algo que algunos editoriales y algunos analistas sostienen como una posibilidad remota, pero sorprendía que Aitor Esteban se sume a esos titulares o a esas sospechas.
15: Que Marruecos puede tener algo que no conocemos que hace todavía que la presión sobre el gobierno español sea más de la que todos vemos, que es la pues una amenaza de abrir, cerrar puertas, que geoestratégicamente, geopolíticamente también te condicione en foros internacionales, etcétera, etcétera. Pues hombre, yo no lo descartaría.
0: Y el Lendakari Manuel Pradales en La Vanguardia, en otra línea más amplia, la de la legislatura.
16: Bueno, la legislatura española está en tiempo de descuento, realmente es una cuestión de meses. Creo que sería una manera de darle un cierto sentido también al cierre de la legislatura, ya que llevamos creo que 2 años sin presentar siquiera el proyecto de presupuestos.
0: Dos líneas de actuación, la económica, decía el Lendakari, 2 años sin presupuestos, y lo que decía Aitor Esteban, el presidente del PNV, de gran carga también, con esa sospecha, no lo certificaba, pero decía, pues bueno, es una posibilidad.
14: Bueno, lo de los presupuestos es una cuestión inédita, es decir, toda una legislatura sin aprobar unos presupuestos generales del Estado es conducir un coche sin volante, o como decía el propio Pedro Sánchez, sin gasolina, como no recuerdo muy bien, pero creo que la frase iba por ahí. Pues efectivamente, es inviable que ningún gobierno se plantea no tener su hoja de ruta, es decir, no tener un mapa de lo que vas a ingresar, de lo que vas a gastar, y por tanto establecer tus prioridades o las necesidades básicas del país. Esto es lo que está ocurriendo. Una legislatura entera sin presupuestos. Sobre lo otro, hombre, es que yo creo que hay sospechas más que fundadas. La primera es que efectivamente el teléfono del presidente del gobierno y de otros ministros fue objeto de un espionaje por parte de Marruecos, ¿no? Con Pegasus. Hemos visto también, como en todas estas tramas de corrupción que rodean al sanchismo, pues Marruecos también está presente. Acordémonos de un viaje de Cerdán, no se sabe en calidad de qué, porque no tenía ningún cargo institucional que así lo avalase, pero estuvo allí dentro de una delegación y no se nos ha explicado por qué ocurre lo que ocurre. Y luego hay un cambio en la posición histórica de España sobre el Sáhara, lo que ningún otro gobierno se había atrevido a hacer. Y en este escenario de cambios y de pocas explicaciones, pues efectivamente cabe la posibilidad de que el presidente del gobierno esté siendo chantajeado, ¿no? Y esto es una cuestión de Estado, y es una cuestión muy importante, porque los españoles ya sabemos que la crisis ha sido tremenda porque el gobierno no ha podido responsabilizar o corresponsabilizar a ninguna comunidad autónoma de nada, que es lo que suele ocurrir. En este caso, Ceuta, sanidad son competencias estatales, educación son competencias... O sea, quiero decir, no podía corresponsabilizar a nadie. Pero es que en la resolución de la crisis tampoco ha podido hacer copartícipe a nadie, ni a las Cortes Generales, no ha llamado a la oposición, y esto es lo que siembra esa duda de qué es lo que está pasando, qué hay en el fondo de este servilismo de Pedro Sánchez ante Marruecos.
0: Pero no es más que una especulación, es decir, no,
14: hombre,
0: es más,
14: claro,
0: que
14: si lo tuviésemos,
0: una invención.
14: Claro, lo publicaríamos todos,
0: luego
14: yo creo.
0: Está también la otra contraparte, es decir, el Partido Popular, Alberto Núñez Feijóo, diciendo que España ha sido invadida, pero al mismo tiempo reconociendo que cuando llegue al gobierno tendrá que tener una relación lo más cordial posible con Marruecos, con el país que se supone, según Alberto Núñez Feijóo, ha invadido nuestro país.
13: Es que es muy fácil tener, decía María, un servilismo, ¿no?, con respecto a Marruecos y cargar contra Pedro Sánchez, pero es que la respuesta que está dando este gobierno no creo que sea una respuesta de partido, creo que es una respuesta de país. Tenemos un vecino incómodo, tenemos un vecino que nos pellizca de vez en cuando, que te mete 10.000 inmigrantes por la frontera en 2021, ahora son 80.000, ahora vuelve prácticamente el 90%, y nadie puede garantizar que esto no vaya a pasar dentro de 4 o 5 años cuando tengamos otro gobierno de otro color. Es decir, no es una cuestión política, es una cuestión de cómo se comporta el vecino. Es un vecino incómodo. Y
0: crisis de Estado, decías María, una crisis de Estado, ¿no? Claro, es decir, esto no desaparece con Pedro Sánchez.
14: Ni tampoco ha llegado con Pedro Sánchez, perdona,
0: eso,
14: que Pedro Sánchez no está inventando la política. Es decir, la conflictividad en nuestra frontera sur es así de siempre. Y todos los partidos políticos y todos los gobiernos que han ostentado esa responsabilidad han sido capaces de gestionarlo razonablemente. Con la dificultad que implica esta relación, pero razonablemente. El problema es que aquí se añaden muchas cosas. Se añade una política exterior que se ha hecho en clave interna. Una política exterior absolutamente kamikaze. Es decir, nos hemos enfrentado con Estados Unidos, por supuesto, porque queríamos convertirnos en la némesis de Trump. Con Israel. El otro día acusamos a Rusia. Nos hemos enfrentado con nuestros socios OTAN. Nos hemos enfrentado por el tema de la inmigración con nuestros socios de Unión Europea. Y todavía nos preguntan, oye, ¿cómo es posible que nos dejen solos, pero si ese es el papel que hemos buscado, pero, estar solos para que Pedro Sánchez fuese el superhombre de la izquierda internacional.
13: Claro, pero si, por ir rápido con esto, si la respuesta de el gobierno de Pedro Sánchez o de Europa es contra los aranceles, yo estoy con Europa y con este gobierno y con lo que no puede ser. Si la respuesta de ir contra Israel es efectivamente estar todo el tiempo criticando y denunciando un genocidio contra el pueblo palestino, entonces estamos bien que no es una cuestión de ir contra Israel, sino contra este gobierno de Netanyahu, que efectivamente no sale de su país porque el Tribunal Penal Internacional de La Haya le metería en la cárcel inmediatamente por lo que está haciendo. Es decir, hay veces que la postura no es, no es solamente por lo que hace un gobierno o una persona que puede caer más o menos simpática, sino por la postura de país que tiene España como potencia europea económica que es dentro de la Unión. Pero decías cosas que
14: pero quiero decir una cosa lo que acabas
13: de
14: decir.
13: Un segundo, María. Dices que no ha habido presupuestos. Es cierto, no ha habido presupuestos nuevos, ¿vale? Pero son presupuestos de este gobierno y siempre prorrogados. Es que parece que cuando no hay presupuesto es que no hay dinero.
14: Pero si la Constitución obliga a presentar presupuestos porque los padres de la Constitución jamás pensaron que alguien pudiese ni plantearse gobernar sin presupuestos.
13: Claro, pero también, también estuvo Rajoy con presupuestos de Montoro durante otra vez.
14: Pero que no es una legislatura entera. Es que es una excepción, de verdad. Estamos viviendo una excepcionalidad permanente. Pero sí quiero decir una cosa sobre la política exterior que tú decías. A mí me parece muy bien lo que tú pienses, a ti te parecerá muy bien lo que pienso yo sobre Gaza, sobre Estados Unidos, sobre los aranceles, sobre lo que te dé la gana, sobre China, sobre, en fin, Venezuela, mil cosas. La cuestión es que la política exterior la configuran siglos de historia. Es como un gran portaaviones que es muy difícil de virar y que los virajes cuestan caro. Normalmente en política exterior. Uno tiene que jugar la liga que le corresponde. Y este gobierno ha hecho exactamente lo contrario. Entonces la cuestión no es lo que tú, yo, los oyentes piensen sobre cada una de estas cuestiones. Es mantener la lealtad de una política que es una política de Estado, la política exterior.
13: Palestina,
14: y no empezar
13: Ucrania.
14: A hacer estos virajes que nos han llevado a un aislamiento internacional, que es en lo que estamos.
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0: El primer barómetro del curso político, primero con estimación de voto tras la crisis en Ceuta. De hecho, el trabajo de campo se hizo entre el 1 y el 4 de septiembre, los días en los que conocimos el informe del CENIF que apuntaba a Marruecos, y el presidente del gobierno comparecían en el Congreso. Vamos con los titulares porque estamos ansiosos. Leticia Odiver, ¿qué tal? Buenas tardes.
18: Hola, buenas tardes. El PSOE volvería a ganar unas elecciones, pero la distancia con el Partido Popular se recorta a 6 puntos. Los socialistas pierden 2 con respecto al barómetro de julio y el PP se mantiene en los 25 puntos ganando 4 décimas. Sube Vox, poco más de un punto, casi el mismo que pierde, se acabó la fiesta, y a la izquierda del PSOE sube Podemos con bastante fuerza, más de un punto. En cuanto a la valoración de líderes, a quien prefieren los encuestados que sea presidente del gobierno en estos momentos, no hay cambios en el podio. Sánchez primero, con diferencia de los dos anteriores, Feijóo segundo y Abascal tercero. Rufián no pierde apoyos como cuarto líder, si lo hace Díaz Ayuso, pero sigue quinta antes que Yolanda Díaz. El principal problema de los españoles sigue siendo la vivienda. Sin embargo, los problemas del bolsillo de índole económica escalan de la quinta posición a la segunda, desplazando a la inmigración como segundo problema. Y aunque la política en general también se había convertido en un problema para los españoles, ahora es el gobierno y ciertos partidos políticos los que entran de lleno como cuarto problema para los españoles. Este barómetro del CIS sí que ha preguntado por lo ocurrido los días 30 y 31 de julio. 8 de cada 10 españoles creen que hay que reforzar la frontera con Marruecos y 6 de cada 10 creen que hay que entenderse con el Reino Unido para ello. Un 89% también piensa que Europa debería colaborar más. Tezanos también pregunta por posibles agentes externos y su influencia en lo ocurrido para tensionar, y aquí no solo entraría Marruecos. Los españoles piensan que estaría detrás Estados Unidos, Marruecos y después Israel. Un 77% de los encuestados piensa que en Ceuta y Melilla son territorios españoles como cualquier otro, pero fíjate, Carlos, un 14% piensa que la situación de las dos ciudades autónomas es ambigua y que hay que dialogar con Marruecos para ver su estatus.
0: Bueno, pues vamos a ir masticando estos titulares. Te voy a pedir que me dejes por aquí esos apuntes. Enseguida va a estar con nosotros Paco Paco Camas, pero hay un asunto también que afecta al voto y que quiero que ustedes sepan y tengan en cuenta, porque va a ser noticia en los próximos minutos. La Junta Electoral Central va a valorar este lunes la decisión del Supremo de dejar en suspenso el derecho al voto de parte de los exiliados nacionalizados mediante la ley de nietos, en concreto la instrucción de justicia que amplió el cupo de personas que se podían acoger. Desde el gobierno hoy se han lanzado nuevas críticas al Supremo. Mario Sánchez, la decisión irá, o la forma en la que la Junta Electoral va a adaptar esa decisión del Supremo, la iremos conociendo con el paso de las horas.
19: Así es, en su reunión de hoy se espera que la Junta Electoral requiera los registros consulares, que pidan a la Oficina del Censo que detalle cuántas inscripciones se han producido a partir de la aplicación directa de los supuestos de exilio recogidas en la Ley de Memoria Democrática de 2022, a saber, por razones políticas, ideológicas o de orientación sexual, y cuántas han tenido lugar partiendo de la instrucción emitida por el Ministerio de Justicia 6 días después, que otorga la condición de exiliado a quienes salieron de España entre los años 1936 y 1955. El Supremo tomó esta decisión tras la impugnación por parte de Vox y de Justicia Europa de una resolución de la Junta Electoral del pasado 16 de julio en la que este órgano afirmó que no era competente para pronunciarse sobre el fondo de la conocida como Ley de Nietos. El derecho al voto de todas las personas afectadas quedará suspendido hasta que el Supremo dicte sentencia firme. Estamos hablando de cerca de 500.000 de personas, sin perder de vista que todavía quedan pendientes de resolución 1.500.000 de solicitudes de nacionalidad. Sí podrán votar las personas que tengan acreditado oficialmente por una oficina consular que son descendientes de exiliados.
0: Gracias, Mario. Hablamos de votos, hablamos del CIS, hablamos de cómo ha impactado en el votante la crisis de Ceuta, crisis humanitaria, económica, social, y eso significa que necesitamos a nuestro analista demoscópico, a Paco Camas. ¿Cómo estás, analista de Mediodía? Buenas tardes.
20: Hola, buenas tardes, Carlos, ¿cómo estás?
0: El PSOE volvería a ganar unas elecciones, pero la distancia se recorta 6 puntos. Los socialistas pierden 2 con respecto al barómetro de julio. El PP se mantiene en los 25, ganando 4 décimas. Vox sube 1 punto, pero es el que se dejaría. Se acabó la fiesta. Estamos preguntando a la audiencia si este caso, si la gestión de Ceuta está impactando en su deseo de votar, si eso va a marcar lo que van a votar en las próximas elecciones. No sé si esta crisis o este CIS demuestra que esas sí, que una crisis puede marcar todo el rumbo de una legislatura.
20: Bueno, veremos primero cuando se convocan esas elecciones generales, pero es verdad que es una crisis que se está alargando en el tiempo y efectivamente eso puede ser que se convierta en uno de los principales temas de cara a las elecciones. Ya lo veremos. Lo que sí es cierto y vemos por este barómetro del CIS es que el impacto inmediato de la crisis parece que a quien más beneficia es a Vox. Es verdad que los cambios no son muy grandes, pero cuando acercamos la mirada a las tripas de este CIS, observamos que es el único que realmente gana fidelidad de voto, es el que reduce incluso su fuga al Partido Popular y por lo tanto es el que ligeramente más beneficiado saldría de esta crisis. En términos generales, desde mi punto de vista, en estos momentos la radiografía sigue siendo muy similar a la que había antes de la crisis de Ceuta, con una derecha con una clara mayoría en estos momentos y dificultades todavía en el sector de la izquierda para poder darle la vuelta.
0: Respecto a las crisis, Paco, ¿hacen más daño las que son de largo recorrido como esta que las crisis breves que parece que la actualidad se las come rápidamente?
20: Sí, en un clima tan acelerado, ¿no?, de cuestiones de alta envergadura que se suceden unas a otras, pues evidentemente la que se queda, ya no solo por la calidad, digamos, de la crisis, que puede ser grave o muy grave, sino también por el tiempo en el que permanece, hace que hasta cierto punto, incluso para quienes más les favorece, pues les sea beneficioso que esa crisis se alargue y por lo tanto tenga más impacto. La cuestión de la migración no es nueva. En España ya venimos desde hace un tiempo donde el problema de la inmigración ha venido creciendo y reconocido por una parte de la población española como un problema del país, pero es verdad que cuestiones como esta, digamos, que agravan un poco la situación de inestabilidad en la que se encuentra actualmente el gobierno en particular y también el país.
0: Hay una pregunta clave en este año electoral y es a quién prefieren los encuestados como presidente del gobierno, y ahí ha habido un cambio en ese podio. Se sitúa, según los encuestados por el CIS, a Pedro Sánchez primero, con diferencia de los dos anteriores, donde estaba segundo Feijóo y Abascal tercero. Díaz Ayuso se baja de ese podium, también se puede explicar con su menor exposición pública, ¿no? En estos últimos tiempos, menos entrevistas, menos apariciones, y también por esa polarización, ¿no?, a la que nos vamos a encaminar de cara a las elecciones generales, ¿no?
20: Sí, la opinión pública es reactiva a los acontecimientos. Además, esta pregunta en particular, la de a quién prefiere como presidente, es una pregunta abierta, es decir, que la respuesta es espontánea, no se sugieren las categorías. Y efectivamente es muy sensible de variar cuando el líder político adquiere menor relevancia o menor presencia mediática, y por lo tanto suele tener impacto en esas variaciones. No obstante, sí es verdad que más o menos la distribución de ese ranking es bastante recurrente, bastante estructural y no varía demasiado a lo largo del tiempo.
0: Hay otro asunto que también llama la atención y es, bueno, explicable en la situación que están sufriendo muchos españoles. Hoy lo vamos a comentar a partir de la una, hablando del precio de la energía, la electricidad, el gas, el butano, todo está por las nubes, pero llama la atención que, teniendo la crisis de Ceuta en el centro, en todos los telediarios, el primer impacto de ese asalto a la frontera, haya desplazado a la migración como segundo problema, el tema de la economía, ¿no? La vivienda y la economía, los problemas del bolsillo, han desplazado a la inmigración como un asunto preocupante para los encuestados en el CIS. Es posible que algunos de esos encuestados hayan situado, ¿no?, la crisis de Ceuta como algo localizado en la ciudad autónoma y no algo que afecta a toda España.
20: Sí, en el CIS es muy interesante analizar las dos preguntas, porque se hace una sobre cuál cree usted que es el principal problema del país, de España, y otra pregunta, que es cuál es el problema que más le afecta a usted a nivel personal.
0: Exacto.
20: Y es ahí donde está realmente, creo, lo más relevante de analizar esta encuesta, porque ahí vemos que hay una divergencia muy importante. La inmigración, efectivamente, adquiere una relevancia muy importante como problema de país, es decir, aquello que yo ubico en la esfera de España, ¿no?, y de los problemas que afectan a nivel nacional. Pero luego, cuando yo me miro a mí mismo y quiero responder cuáles son los problemas que me afectan, ahí es verdad que la inmigración baja muchos puestos, y es justamente, pues, no solo, por cierto, la inflación o el coste de la vida, sino también, por ejemplo, la sanidad, otro de los asuntos que sigue preocupando y mucho al conjunto de los españoles, porque es lo que perciben que más les afecta.
0: Ya han masticado los titulares María Claver, José Antonio Piñero, de este CIS. Bueno, ¿cómo lo valoráis? ¿Qué opinión tenéis acerca de lo que ha mostrado el CIS en esta encuesta?
2: Porque
0: María va a decir que no se cree nada.
2: Claro, es que va a ser más institucional, sospecho.
13: No, fíjate que yo lo que siempre...
0: Pero trabajamos con lo que tenemos.
13: Sí, sí.
0: Es decir,
13: sí,
0: tenemos la encuesta de
2: este último
0: barómetro.
2: Sí, pero hay otro debate, ¿eh, Carlos? ¿Es positivo esto de trabajar con lo que tenemos, sabiendo que lo que tenemos no está bien? Es decir, la utilización del CIS, ¿no?, como un instrumento de agitación política, con un presupuesto que se ha duplicado, ¿eh?, estamos hablando de 18 millones de euros, que no es cuestión menor, ¿eh? Sin tener presupuestos. Además, se ha hecho, lógicamente, moviendo partidas, como pasa con todo, por la inexistencia, José Antonio, de esos presupuestos tan importantes. Pero bueno, y ver que, como decía El País, que no es periódico sospechoso, me imagino, El País, ¿no?, de las 42 últimas elecciones ha fallado, ha sobreestimado al bloque de la izquierda de las 43 en 42, pues hombre, es que ya me parece una broma, ¿no? Es una broma y una falta de respeto, de un atentado contra la neutralidad institucional, que es una cuestión muy importante en una democracia, ¿no? Entonces yo por eso digo que hablar...
0: Tú haces una enmienda a la totalidad.
2: A la totalidad, es que sí, no me creo nada. Quiero decir, y además, si es así, oye, que convoque, porque claro, si el pobre Tezanos cada vez le va ajustando más la horquilla, a pesar de mantenerlo por encima a Pedro Sánchez,
0: no,
2: pero
0: no,
2: ya le va ajustando.
0: Parado, precisamente, es decir,
2: ya, pero le va ajustando.
0: El Partido Popular y Vox siguen sumando de sobra.
2: Por eso digo, Carlos, si cada vez le va ajustando más las posibilidades, pues tiene que convocar elecciones ya, no sé qué hace. Que no
0: sobre la materia con la que trabajamos, sí, que son los titulares que ha dado ahora el CIS, el que se lo crea, que se lo crea, y el que no, pues no.
13: Sin compartir la graduación, sin comparto la crítica, porque en efecto, decía yo antes de broma que me jugaba pincho de tortilla de caña que esto pasaría con el CIS, y aquí estamos, ¿no? Pero sí diré, en la línea de María, que tomaré lo mismo que Félix Tezanos a la hora de elaborar ese tipo de encuestas, y segundo, la cocina la podrían explicar un poco mejor para que nos quedara claro efectivamente qué es lo que hacen para que el PSOE esté arriba en intención de voto. Pero me quedo con la parte que cambia, ¿no? Y es que efectivamente el PSOE sufre desgaste y baja, y que el Partido Popular, insisto, no capitaliza por sí mismo la situación que tiene ahora el Estado, ¿no? Esta crisis con el tema de Ceuta y el resto de desgaste que tiene el gobierno, como bien citaba antes María, con los casos de corrupción que rodean a Pedro Sánchez.
2: De todas formas, a mí me hace mucho gracias.
13: Un segundo. Aquí está claro que el que sube es Vox. Y Vox efectivamente ahora está encima en auge porque esto efectivamente beneficia muchísimo a las tesis migratorias de la ultraderecha. Pero si aquí estamos hablando de bloques, como se está hablando, ¿no? De quién gana, ¿no? Y quién tiene más pulso, si estamos hablando ya de que PP y Vox es el bloque de la derecha, yo me desbanco esa definición. Está comprando el Partido Popular, que es la copia y no el original, las tesis de la ultraderecha en política migratoria. Está diciendo su portavoz, Esther Muñoz, abiertamente este fin de semana, que todos los inmigrantes que entraron ilegalmente en Ceuta, todos tienen que salir. Y eso es ilegal. De hecho, debería tener multa que una portavoz parlamentaria dijera eso. Así que yo no sé hasta qué punto, insisto, el beneficio que le da en este tipo de encuestas, esta y todas, a Vox, es en perjuicio del Partido Popular.
0: Paco Camas, ya por último, agradeciéndote el análisis con nosotros hoy en directo. Todo esto va a ir increchendo, es decir, por ejemplo, esa valoración como presidentes de Pedro Sánchez, de Alberto Núñez Feijóo, los dos en competición en el CIS también por el favor del votante, todo eso va a ir creciendo, la polarización va a ir situando al votante o en uno o en otro.
20: Sí, sin lugar a duda, ahora mismo el electorado español está muy polarizado y es verdad que esta lógica de bloques sigue permeando y siendo uno de los rasgos fundamentales de nuestra política. Dicho esto, es verdad que todavía ocurren ciertos trasvases de un bloque a otro, es decir, que no son solo bloques monolíticos, aunque sea el rasgo fundamental. Hago mención, por ejemplo, a ese trasvase que sigue existiendo del Partido Socialista hacia la derecha. Es decir, hay en este último CIS un 6% de votantes socialistas que optaría por el PP en las siguientes elecciones y un 2% que sumado a casi un 0,5% de se acabó la fiesta, que optaría por Vox también del Partido Socialista. Con lo cual, ese trasvase para mí es muy significativo, más allá de la lógica de bloques, porque al final lo que hace es desequilibrar también este práctico empate que venimos experimentando en España en las últimas elecciones generales, las últimas cinco citas, práctico empate entre derecha e izquierda en favor de la derecha. Por lo tanto, dentro de un ecosistema de gran polarización y que, respondiendo a tu pregunta, seguirá en España durante este tiempo que nos queda hasta el final de la legislatura, es verdad que sí se siguen apreciando todavía algunos movimientos intrabloques que, desde luego, para mí son muy significativos y los que hay que hacer mucho seguimiento.
0: Muy sorprendente, ese 6% del PSOE a Vox. Gracias, Paco Camas. Hasta luego.
20: Un abrazo.
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0: Bolsas en rojo y la IA en medio del debate sobre la regulación, el final de la humanidad, también advirtiendo algunos de los CEOs. Las principales compañías se plantean reducir desarrollos. Ha habido dimisiones en Anthropic, por ejemplo, también en OpenIA, pero el presidente Donald Trump dice que de ralentizar nada, que es una carrera, como si fuera de Fórmula 1. Polarización que llega a la tecnología de inteligencia artificial. Barack Obama pidiendo regulación. Reino Unido, debate que ya está integrado. La Comisión Conjunta de Derechos Humanos del Parlamento ha pedido de forma urgente leyes que blinden a los ciudadanos de los riesgos de los sistemas de inteligencia artificial. Londres, Guillaume Montus, buenas tardes.
3: Hola, Carlos. Sí, porque el marco jurídico británico, explican, no sirve para hacer frente a la magnitud y a la gravedad de las amenazas que la inteligencia artificial plantea para los derechos humanos. La legislación actual, aseguran los parlamentarios en un informe publicado hoy, no permiten controlar el desarrollo y la implantación de los sistemas de IA y las autoridades no tienen la capacidad de probar estos sistemas antes de su comercialización. Esta comisión, formada por lores y diputados laboristas, conservadores y liberaldemócratas, reclama al gobierno un proyecto de ley que establezca un regulador específico para supervisar el desarrollo de la tecnología. Piden además que se impongan obligaciones estrictas a los modelos de IA de mayor riesgo y que se prohíba los usos considerados incompatibles con los derechos humanos.
21: So we absolutely do take AI seriously and it's...
3: Nos tomamos la inteligencia artificial muy en serio, aseguraba esta mañana a la BBC la secretaria de Estado para la Educación. El Partido Laborista prometió legislar en este ámbito a su llegada al poder en 2024. Pero dos años después, Carlos, todavía no ha dado ningún paso en este sentido.
0: Gracias, Guillón. Es el debate
17: bueno, es el debate del mundo ahora mismo. Y llama la atención que haya empezado esta, bueno, corriente regulatoria justo cuando China está avanzando y superando en algunos términos también a Estados Unidos.
2: Es que
17: Unidos.
2: Esa es la clave.
17: De repente ha empezado, bueno, ojo con esto, y ha empezado ese afán regulatorio. Aquí hay dos corrientes. Una es la de Donald Trump, que dice desregular nada, esto es una carrera que hay que ganar. Y otra que dice, ojo, que nos estamos jugando la humanidad. Y entiéndase en términos de humanidad, por ejemplo, que un día las cuentas bancarias se vuelvan, haya un apagón, o un apagón de cuentas bancarias, un apagón de datos, bueno, un apagón general arma, en Internet.
2: Es el nuevo arma nuclear, ¿no? Yo creo que. También es verdad que este debate nos excede mucho a todo lo que estamos haciendo.
17: Sí. Bueno, se excede, incluso, pero nos interpela, nos excede pero, mucho. Decir, también a los oyentes
2: de
17: nos
2: interpela. Es de esas cosas que tenemos tan poca información.
13: Pero habiendo visto Terminator y Matrix, yo creo que ya estamos
2: no
13: en un 90%
2: los...
13: de todo. Y Don't Look Up, presidente, no mires arriba. Presidente, también es muy buena película.
2: Que es mejor. Anticipar un poco lo que va a pasar. O sea, yo creo que es a ver cuándo llega el meteorito. Es lo único que podemos aspirar en este momento. Pero es cierto que hay una pugna geoestratégica. Hay dos potencias, superpotencias, ¿no? Como son China y Estados Unidos. Y por tanto está fuera de control, porque además son dos modelos distintos. Fíjate, en Estados Unidos efectivamente los CEOs hablan de pues estas cosas, del respeto a los derechos humanos, de la regulación. Claro, en China no. Entonces, yo tengo la sensación de que el que frene pierda, y entonces no va a frenar ninguno, es obvio, ¿no? Eso,

0: todo eso, pero la IA...
1: Las claves, mira, Pegasus decían hace pocos días, ¿no? Unos expertos nos contaban, ¿no? Es que antes necesitaban enviarte, que abrieses, que no abrieses un correo, tal. Ahora con el móvil apagado se meten en tu móvil. Uh-huh. Quiero decir, es una llave digital que lo abre todo. O sea, estamos hablando de del gran arma, ¿no? De la humanidad, esto de la IA. Y por tanto, es que no sé muy bien cómo preparar a los oyentes.
0: Isabel, ¿apuesta por la revolución analógica, quizás?
2: Yo sí, yo sabes que contraria a la IA en muchísimos, muchísimos aspectos. Sabes que, porque esto lo hablamos después siempre fuera de micros y tal, a mí no me gusta la inteligencia artificial porque creo que nos pone en un mundo completamente distinto. También a nivel ambiental nos pone en un mundo completamente distinto porque se necesita muchísimos recursos para hacer toda esa computación tan bestia que se necesita. Hace muy pocos días conocimos esta noticia de que se habían resuelto, lo voy a decir así aunque realmente no es así, se habían resuelto las ecuaciones de Navier-Stokes, el problema del milenio lo llamaban, ¿no? Y que la inteligencia artificial parecía que lo había conseguido resolver, pero luego nos enteramos de que también había robado las ideas de unos científicos que llevaban años investigando en este tema. Por tanto, esto nos pone en un sitio completamente distinto. Y decías que realmente como quien frene pierde. No. También conocimos hace unas semanas una noticia de que unas inteligencias artificiales habían estado, no sé si se dice así, pero como que habían estado trabajando juntas, incluso algunas llegaron a inmolarse para empezar a atacar otras empresas. O sea, que se había liado, sí. O sea, que estamos en un aspecto, una nueva fase a nivel computacional, a nivel cibernético, podríamos decir, completamente distinto al que estábamos antes. Y esto exige regulación, porque la no regulación también amenaza y de qué manera nuestras empresas, los gobiernos, a la democracia, amenaza a absolutamente todo si no hay como una regulación súper clara. Y a nivel simplemente ambiental, que es ya más lo mío, insisto, esto tiene un impacto tremendo. Vamos a tener que empezar a decidir a lo mejor para quién es el agua, para los centros de datos o es agua para que beba la gente. Es que se pone sobre la mesa muchos aspectos con inteligencia artificial.
3: Desde que llegó el boom de Internet, es verdad que nos volcamos a tener el conocimiento en Google y en Wikipedia, ¿no? Lo que estamos temiéndonos con este auge de la IA es que, aparte, no solamente conserve el conocimiento, sino que tenga capacidad de pensamiento y eso de decisión. Hay otra película, hablando de Matrix y hablando de Terminator 1, 2, 3, 4 y 5, que es terrible. Hay un juego de guerra que merece la pena también pegarle un repaso, porque la máquina cree que es un juego y lo que hace es aniquilar a todo el mundo. El mamífero ser humano es de los pocos que es consciente de que va a morir, de que tiene esa capacidad, de que este será el final del camino. Así que estemos en estas, que sepamos que tenemos una herramienta creada por nosotros que nos podría aniquilar a todos, que es lo que ha dicho este operario de Anthropic, ¿no? Que se ha marchado. Yo creo que es un aviso a navegantes y me parece bastante temerario el líder del mundo que dice que no, que la carrera es comercial.
1: Pero es que el otro líder también dice que no. Bueno, no se manifiesta, pero en realidad está diciendo que no. Es decir, la opacidad de China hace imposible que se frene esta carrera.
3: A mí si me dicen que no ponga la mano en el fuego, no la pongo.
0: Hay que preguntarse también dónde están Naciones Unidas en todo esto, porque ha quedado también, si hay un foro en el que se podría discutir también parte de todo esto, si toda la humanidad y todo el futuro de nuestros hijos y de nuestros nietos depende de esto, Naciones Unidas también tendría algo que decir. Con todo, nos hemos metido ya en la 1:05, 12:05 en Canarias.
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0: De un lunes en el que estamos esperando a que la Junta Electoral Central reaccione a la paralización por parte del Supremo de parte de la ley de nietos, dejando sin derecho al voto a miles de personas nacionalizadas. Hay que ver cómo se va a aplicar eso respecto a la Junta Electoral Central, que lo irá contando a lo largo de la mañana. Hemos comentado también los datos del CIS, con esa ligero avance de la ultraderecha, con esa bajada del Partido Socialista y ligero subida también del el Partido Popular. Lo hemos comentado aquí en directo con Paco Camas, con José Antonio Piñero, con María Claver. Y sigue, porque los motores ya han dejado de rugir, pero sigue la polémica alrededor del Gran Premio de Fórmula 1 de Madrid. El ministro para Transformación Digital, Óscar López, ha dicho que nos ha traído más que problemas, palabras que han tenido respuesta inmediata de Isabel Díaz Ayuso. Sigue el ruido político después del de los motores. Isabel Díaz Ayuso ha criticado que ninguno de los 22 ministros del gobierno haya acudido a esa cita este fin de semana. Paco Arjona, buenas tardes.
5: Buenas tardes, sí. Pues Isabel Díaz Ayuso ha acusado al Ejecutivo de odiar todo lo que tenga que ver con un

0: éxito nacional o que le venga bien a Madrid. Además, ya de paso, arremete contra todo el gobierno, al que acusa de intentar deslucir constantemente toda esta celebración.
1: Todo lo que tenga que ver con España, con un éxito nacional o con algo que le venga bien a Madrid, lo odian. Entonces, que ni siquiera hayan disimulado, yendo uno de 22, que anda que no hay ministerios, hay el doble que en cualquier otra etapa anterior, pues yo creo que haber estado con nosotros hubiera sido un detalle.
0: Responde el ministro de Transformación Digital y candidato socialista a la Comunidad de Madrid, Óscar López. Se trata de un circuito semiurbano que causa perjuicios a los vecinos, además de sobrecostes.
2: Ya veremos cuánto ha costado, porque la señora Ayuso se ha desgañitado a decir que tenía 0 euros de la administración pública. Vamos a verlo. No vaya a ser que nos encontremos como pasó en Valencia hace años, todos recordamos, y descubramos que en esta comunidad no hay dinero para la Complutense, no hay dinero para hacer pruebas médicas a miles de madrileñas que están esperando una mamografía, pero sí hay para ese tipo de cosas.
0: Y más, el ministro de Transportes, Óscar Puente, habla de truño al referirse al trazado del circuito en el que asegura es imposible adelantar. El alcalde José Luis Martínez Almeida le acusa de saber de Fórmula 1, pero de trenes que no tiene ni idea, dice.
3: Gracias, Paco. Bueno, esto, ¿cómo lo habéis vivido este fin de semana, tú además, María, allí en el propio circuito, ¿no?
4: Sí, sí. Además,
3: eso tiene muchos planos. Uno es la gestión del dinero público, el otro es la transparencia en todo lo que se hace, está el evento como evento deportivo y también como evento publicitario de una comunidad y de la propia nación, del propio país, ¿no? Hay muchos aspectos.
4: Es terrible. ¿No? Yo tengo que decir que escuchar estas declaraciones de ministros de un gobierno, a ti te puede gustar. La Fórmula 1, para aquel que no le guste, ¿no? Es probablemente el evento deportivo solo por detrás de las Olimpiadas con más seguimiento. Es decir, es un balcón al mundo. O sea, es decir, para que conozcan España, para que conozcan en este caso Madrid. Pero yo creo que apoya, refuerza la marca país, es importante en términos económicos, pero yo digo que no se puede cuantificar la importancia real, porque no es solo la hostelería o lo que hayan dejado de ganar o perder este fin de semana, sino la imagen que proyecta, ¿no?, al mundo. Se ha hecho además un evento en tiempo récord, yo creo que está razonablemente. Tú, no sé si coincidirás conmigo, creo que hay cosas que mejorar, otras que
3: De la parte que conozco bien, y de lo poco que vi, hay cosas
4: yo
3: muy
4: Yo creo que se han hecho las cosas muy razonablemente bien en el tiempo en el que se tenía. Y ver a los ministros de un gobierno, que es que a mí lo de la institucionalidad, volvemos antes a lo del CIS, es que es muy importante, porque la institucionalidad es el respeto a la institución, y la institución representa a todos los españoles, a los que te han votado y a los que no te han votado, a los que te han votado y los que nunca te votarán. Pero uno tiene que ser responsable, ¿no?, y tiene que ser institucional. Ver un ministro diciendo que esto es un truño, el otro que no va, el otro que no sé qué, al rey allí solo, es decir, sin ningún ministro, me parece una falta de respeto, no ya a nadie, ni Isabel Díaz Ayuso, ni... No, me parece una falta de respeto a los españoles en general, de verdad, y muy en concreto a los madrileños, que yo ya el Partido Socialista no sé qué piensa hacer en Madrid, pero vamos, cada vez se lo va poniendo más complicado todo, ¿no? Entonces, me parece muy, muy, muy terrible lo que hemos visto, y el evento, pues lo que te digo, a mí me gusta la Fórmula 1, reconozco que...
3: Como aficionada,
4: que lo he disfrutado
3: como aficionada,
4: muchísimo, pero,
3: te voy a dar un titular, sí. Que es un titular deportivo.
4: Y ha ganado Antonelli, ojo con Antonelli, que va a ser...
3: Fernando Alonso, 2 puntos. Sí. Mi responsable de prensa podría rodar aquí. Solo depende de la batería.
4: Bueno, espera, y Verstappen, pero hay que... pero es que esto, ayer un amigo me... esperar, un momento, vamos a echar el freno aquí a esto.
3: Claro, vosotros lo comentáis.
4: Alonso no está en su mejor momento, porque también la tuvo ayer con Carlos Sainz, porque en fin, esto de acabar las carreras...
3: Un pequeño toque,
4: sí,
3: en la curva
4: carreras,
3: donde yo estaba.
4: Le pasa lo mismo a Verstappen, porque me mandaba una amiga mía, muy crítica también con Isabel Díaz Ayuso, un tuit que sacó ayer Verstappen, y decía que qué horror esto, qué tal, y le devolví otro del día anterior, después de la clasificación, que decía exactamente lo contrario. Entonces yo, mira, es que es como Pedro Sánchez, que cambia de opinión todo el tiempo, ¿no? Entonces yo creo que sinceramente que hay cosas que mejorar, que no se puede adelantar, qué tal, pues sí, es cierto, pero bueno, que está muy bien, y que otros grandes premios en sus primeras ediciones ni de largo han llegado al nivel
3: necesitan
4: que tiene Madrid.
3: También una adaptación quizás, ¿no?, para próximas ediciones. Piñero, tú lo has visto desde fuera, ¿no?
5: Yo lo he visto...
4: Es que no le gusta la Fórmula 1.
5: No soy aficionado a la Fórmula 1, así que me he quedado más con la parte social que con la parte deportiva. No, si hay una parte de comunicación, yo que sí me dedico a esto, que me pareció un error bastante político. Tengo aquí este tuit de Isabel Díaz Ayuso que dijo durante el fin de semana: avergüenza la cobertura de la televisión pública, Televisión Española, está haciendo del Gran Premio de España de Fórmula 1, este canal está al servicio del gobierno, etcétera, etcétera, ¿no? Cuando, claro, si la cobertura de Televisión Española, que
3: nosotros no tenemos derechos,
5: espectacular, esta casa no tiene los derechos para emitir las imágenes ni para la cobertura, etcétera, etcétera, ¿no? Si tiene La Vuelta, pues habrá abierto con La Vuelta los informativos y el
4: Teledeporte. Sospecho, ¿quieres que abramos ese melón? No
5: te interrumpí, bueno. Si me permites, María Claver, ¿vale? Pero vamos a ser honestos con lo que es la Fórmula 1, que tiene varias categorías y los propios especialistas están diciendo hoy en los medios de comunicación que no estamos ante un Mónaco 2, que esto no es el trazado esperado de ninguna manera.
4: Oye, que Leclerc, que han visto, de esto sabe María, algo, dijo que es Mónaco con esteroides, dijo Leclerc. O sea, sí, que oye, pero, que de esto pero, él funciona,
5: si,
4: ¿eh?
5: Si me adelantas así, saltan chispas, ¿no?
4: Más que Oscar López.
5: Yo sí diría que si estamos ante una competición que va a ser pura estrategia y que no estamos ante un trazado de primera categoría, al menos hagámoslo bien, porque estamos viendo a decenas de miles de madrileños manifestándose desde hace un año y también este fin de semana por las molestias, pero sobre todo por el ruido. Creo que es de una falta de respeto haber instalado un trazado tan cerca de la población civil, con los decibelios totalmente sobrepasados. Esto irá a los tribunales y habrá que ver si el futuro de ese trazado...
3: Yo en mi lista de deseos y por lo que pude ver allí, de la zona que vi, en la zona de fans donde estuve, lo que pediría es mayor respeto para los aficionados a la Fórmula 1.
4: Eso sí,
3: es decir, que tengan un sitio donde cobijarse del sol y que tengan más fuentes de las que beber agua, no se tengan que beber el agua no potable de los baños. Algunos en los que no estaba señalado el primer día, el viernes, que no era potable, apareció el cartel.
4: Tienes toda la razón, Carlos. Eso, mira, en esto te voy a conceder porque es cierto. Es decir, yo creo que hay cosas y además después todos los que pudimos ir...
3: Porque los VIPs estuvieron muy bien,
4: eso seguro. Te mandan una encuesta que yo rellené, en el que decía cómo mejoramos, es decir, necesita más agua, más zonas de sombra, porque claro, es que nos tocó el sol, aquello fue mortal, es verdad, más, pero que evidentemente, primero, que no es un trazado menor, yo creo que se va a consagrar como una prueba muy importante Madrid, ¿eh? O sea, cuando se hagan los cambios y se realicen los cambios necesarios, eso no es verdad. Y segundo, que ha sido un gran espectáculo, muy bien organizado para los que siguen la Fórmula 1, muy bien organizado para su primera edición, hay que decirlo así, y yo, que es de esto también se haga política. Bueno, es que las cifras de audiencia hay 7 puntos más que el Gran Premio, ¿no?, en Cataluña. Entonces, es decir, sí que hay interés, sí que hay gusto por la Fórmula 1. Oye, vamos a divertirnos y a relajarnos ya un poquito todos, ¿no? Que ya está bien.
3: 1:14, 12:14 en Canarias. En directo ahora mismo el portavoz del Partido Popular, Borja Sémper, hablando del que sitúa el CIS como el primer problema de España, la vivienda.
6: Será prioritaria para el nuevo gobierno de Alberto Núñez Feijóo. Insisto, la vivienda será una prioridad nacional. Nuestro compromiso es trabajar para desbloquear 1 millón de viviendas, poniendo solo a disposición con un plan de vivienda aprobado en el primer Consejo de Ministros. Nos comprometemos también a bajar los impuestos a la compra, a garantizar avales públicos para que los jóvenes puedan dar la entrada de su vivienda y, por supuesto, a derogar la actual y nefasta ley de vivienda y aprobar una ley anteocupación con desalojo en 24 horas para devolver seguridad jurídica.
3: El
6: y que
3: Partido Popular, María Claver, sí se cree parte del CIS, que sitúa la vivienda como el primer problema de los españoles. No es de extrañar por la situación que tiene la vivienda y la energía. Picoteando en nuestros bolsillos, sigue subiendo el butano, el gas natural, y esos días en una auténtica espiral también la electricidad. Y hoy comienzan los viajes del Inserso, temporada 2026-2027. Los mayores empiezan a elegir destino y hacer sus reservas para una temporada que vuelve a poner sobre la mesa el turismo de sol y playa. Vamos hasta La Rioja, donde nuestra compañera Irene Alcón ha hablado con una de las agencias que gestionan estas reservas. Irene, buenas tardes.
7: Buenas tardes. Los mayores de La Rioja ya se frotan las manos pensando en los destinos de vacaciones. Cuando todos ya estamos de vuelta al trabajo y al colegio, ellos comienzan a disfrutar de estos destinos más vacíos y con menor coste gracias a los viajes del Inserso. Esta temporada se mantienen dos novedades del año pasado: la tarifa reducida de 50 euros para los pensionistas con menos recursos y la posibilidad de viajar con mascota. Nuria Ruiz, directora de la agencia turística Euro Rioja, detalla cuáles son los lugares preferidos.
8: Las islas, sobre todo, Canarias, Baleares y luego los destinos de Andalucía en avión. Claro, imagínate que son súper cómodos, va desde Logroño el autobús hasta el aeropuerto que sea, el vuelo, traslados allí, pensión completa, es una maravilla.
7: La Rioja es una de las 9 comunidades autónomas donde desde hoy los usuarios preferentes pueden realizar ya sus reservas. Para quienes les toque mañana, Ruiz recomienda paciencia y mente abierta para descubrir otros pueblos y ciudades que quizás no estaban en las quinielas iniciales.
3: Gracias, Irene Alconchel. Y de La Rioja nos vamos hasta la Comunidad Valenciana. Allí el arranque de esta nueva temporada llega con preocupación. Sector hotelero, son muchos los establecimientos que este año han decidido no participar en el programa porque dicen las cuentas no les salen. Y esto genera año tras año pues un problema compartido. Ana María Llacuna, buenas tardes.
9: Buenas tardes. La patronal hotelera Osbec advierte que los números no salen con los viajes del IMSERSO porque el programa mantiene congelados los precios en un escenario global de inflación al alza y con los costes de producción disparados. Una situación, afirman, que el sector arrastra desde hace años y por eso, esta vez, muchos prefieren reducir su participación o incluso cerrar. Un ejemplo lo tenemos en Benidorm. Maite García Córcol es directora ejecutiva de Osbec.
10: Por ejemplo, aquí en la ciudad de Benidorm, como referente también, ¿no?, por el volumen de plazas que se ha ofertado siempre en el programa, bueno, pues cada vez, y este año, será menor, será todavía menor la cantidad de habitaciones que están dispuestas para el programa Inserso, porque hay hoteles que han dejado muy poquito cupo de habitaciones o incluso han dejado de participar.
9: Y reitera la necesidad de actualizar tarifas.
10: La negociación ha ido en una contratación entre los 26, 27, 29 euros en algunos casos, eso es precio día por persona, con todos los servicios, animación, servicios médicos. Claro, a día de hoy, con la energía por las nubes, el coste laboral por las nubes, realmente estaríamos hablando mínimo de 35 euros con el IVA incluido.
9: Por todo ello, de cara al próximo pliego de condiciones, los hoteleros piden un mecanismo de revisión periódica de precios en función del IPC.
3: Gracias. 1:18, 12:18 en Canarias. Comentábamos hace un momento el tema de la regulación de la inteligencia artificial. Pues ahora mismo Solaria está cayendo en bolsa más del 7%, ACS el 6%, afectadas por ese debate que paralizaría parte de sus expectativas de negocio si la IA empieza a regularse, si empiezan a haber leyes que gestionen lo de la inteligencia artificial, el negocio de algunas grandes empresas se va a ver resentido.

0: Esto, Isabel Moreno, suena a Psicosis, ¿no? Suena a película de miedo, ¿no?
1: Oye, no, yo creo que no.
0: ¿No suena un poco suena... a...?
1: No, no,
0: ¿un poquito a Psicosis?
1: No, no, ahora te digo a qué te suena. Pero esto es extraño para lo que suelo
0: viene
1: traer
0: a comernos
1: yo,
0: a todos.
1: ¿Verdad?
0: ¿Eh? Sí. Potente, desde luego.
1: Pues sí, potente es, desde luego, sí, sí, sí, sí, sí. ¿Sabes lo que estamos escuchando? Hoy traigo, como digo, una cosa rarísima, porque esto es muy nuevo para lo que suelo traer yo, que sabéis que me encanta traer, que si Monteverdi, que si música renacentista. Bueno, últimamente traía mucho también música romántica, pero hoy no. Hoy traigo... Esto se compuso ayer. Esta es la Sinfonía número 2, opus 19, de Samuel Barber. ¿Sabes quién es Samuel Barber? Uh-huh. El de Agnus Dei. Esa la conoce todo el mundo, ¿no? Bueno, pues es este compositor. Ya no vuelvo a cantar nunca más, Carlos.
0: No, al contrario, estamos esperando que nos des un concierto que es una voz magnífica.
2: Ni la IA lo haría mejor.
1: Buah, qué miedo me da la IA. Pero no vamos a hablar de la IA. Buah, de hecho estaba pensando, cuando estaba haciendo la sección, esta obra se compuso en la Segunda Guerra Mundial y yo me planteaba cómo sería una guerra mundial con las herramientas que tenemos ahora, y espero no verlo, que no lo veamos, porque desde luego sería completamente diferente a lo que vivimos el siglo pasado, y sería terrorífico como todas las guerras. Bueno, os decía, estamos escuchando la Sinfonía número 2, opus 19 de Samuel Barber, que fue compuesta en 1943, cuando estaba en el servicio de las Fuerzas Aéreas en Estados Unidos. Y le pidieron que compusiera una sinfonía basada en los aviadores. Entonces, lo que estamos escuchando no es que suena Psicosis, sino que intentaba representar qué era lo que vivían los aviadores cuando volaban en estos vehículos.
0: Mira, ahora sí que les imagino persiguiéndose uno tras de otro, pasando por ahí detrás de la montaña. ¿Lo traes por el año o por las fuerzas, por el día de las Fuerzas Armadas?
1: ¿Cómo me conoces? No, la verdad es que no, lo traigo así por un poco una mezcla. En este caso lo traigo por la mezcla de la fecha en la que se compuso esta obra, que, como digo, es el año 1943. Que fue la primera vez que un avión, por eso también lo de las Fuerzas Aéreas, la primera vez que un avión se metió dentro de un huracán de forma intencionada para monitorizarlo. Esto fue de la mano del coronel Joseph Duckworth, que luego dijo, ah, bueno, pues esto se puede, y repitió repitió esa hazaña, y luego al final le terminaron dando condecoraciones. Debieron pensar, ¿qué hacemos? ¿Le damos una reprimenda por saltarse las normas y meterse dentro de los huracanes o le damos premio? Bueno, pues esto al final tuvo condecoración. Pero a lo que voy, en 1943 fue la primera vez que se metió un avión dentro de un huracán para medirlo, y a partir de 1944 es cuando empieza a institucionalizarse este servicio de medir huracanes. Pues bien, traigo esto porque desde entonces no tenemos constancia de haber llegado a la fecha en la que estamos, en este caso 14 de septiembre, sin que se haya formado un huracán en el Atlántico. Se han nombrado 4 tormentas tropicales, pero no se ha nombrado ni un solo huracán. ¿Me da tiempo a contaros unas pinceladas?
0: Sí, cuéntanos si esto es normal y por qué.
1: No, pues esto no es muy normal. De hecho, estamos por debajo de la media de formación de huracanes, no de tormentas tropicales, que al final son... voy a decir, para que nos entendamos, ¿vale? Son como huracanes pequeñitos. Categorizamos esto según la velocidad máxima de los vientos sostenidos que tienen estos sistemas, y también, si son tormentas tropicales, huracanes, según la forma que tienen de obtener energía, la estructura que tienen y demás, pero principalmente esta categorización se hace a través de los vientos. Bueno, pues hemos tenido 5 tormentas tropicales nombradas, pero huracanes como tal no. Y esto no es normal en estas fechas. ¿Y por qué está pasando esto este año? ¿Qué tenemos en el Pacífico, de lo que hemos hablado muchas veces? El niño. El niño.
0: No, digo el medicano.
3: Habéis sido de listos y os habéis colado, la verdad.
1: Eso no lo hubiese dicho yo. Ese, precisamente,
3: el niño, les has animado tú, sí.
1: El niño favorece que la temporada de huracanes en el Pacífico Oriental y de tifones pueda ser más intensa, pero precisamente en el Atlántico haya menos actividad, porque favorece que haya viento en las capas altas en el Caribe, en esa zona del Atlántico, lo cual ayuda a que se rompan los huracanes, y además favorece la estabilidad, de forma que tampoco ayuda a que se formen los huracanes. Eso sí, eso no quita que las aguas en esta zona estén calentísimas. Pero bueno, en resumen, es el niño el que está favoreciendo que tengamos una temporada de huracanes tan poco activa en el Atlántico, en este caso.
0: Y yo te preguntaba por el tema, el
2: nombre este de medicamento no, para perros, Medicán. ¿Esto qué es? Exactamente, ¿esto qué es lo que es?
3: De seguro de perro, tiene uno nombre.
2: Uno para por la mañana, otro para por la noche, cada 8 horas, señora, tomes el Medicán.
1: Bueno, Medicán es que suena, un Medicán que no es un medicamento, suena a huracán, y es un sistema que puede que se forme en los próximos días en el Mediterráneo, que es una especie de huracán en el Mediterráneo, pero tiene bastantes diferencias con los huracanes. En primer lugar, cómo se forman, también la distribución que tienen, la forma en la que obtienen la energía, aunque aquí también juega un papel muy importante el Mediterráneo, que sabemos que está ardiendo, pero sobre todo el tamaño y la duración y la velocidad que adquieren los vientos. Los Medicanes pueden llegar a alcanzar rachas de viento sostenidas comparables a un huracán de categoría 2, pero claro, como el Mediterráneo tiene una forma tan característica, está rodeado de un montón de orografía y al final no es océano abierto como lo que tenemos en el Atlántico, lo que tenemos en el Pacífico, en el Índico y demás, este tipo de sistemas suelen durar menos y son más pequeños también, evidentemente.
0: Y vamos rápidamente al tiempo que tenemos para hoy, para el resto de semana. ¿Cómo pinta la cosa?
1: Pues pinta con ambiente de pleno verano, al menos para la jornada de hoy.
0: ¿Van a salir los cielos así de azules y despejados?
1: Pues bastante, sí. De hecho, hoy, si acaso algunas nubes altas, pero es que muy poca cosa. Hoy el protagonista absoluto vuelve a ser el calor y las temperaturas que vuelven a subir en la mitad norte peninsular, también zonas del este. Y ojo en Canarias, porque aquí el subidón va a ser importante y sobre todo en las islas más orientales las temperaturas pueden subir. Superar los 34 grados. Para mañana empieza a cambiar el tiempo. Bajan las temperaturas en el extremo norte, también pueden aparecer algunas lluvias por aquí. Suben las temperaturas todavía más en zonas del este, de forma que volveremos a hablar de calor en mayúsculas en gran parte de España, y en Canarias continuaremos con temperaturas tremendamente, tremendamente elevadas. Por eso decía que hablamos de calor en mayúsculas en gran parte de España. Pero a partir del miércoles empieza a cambiar la situación ya de forma más acusada, porque bajan las temperaturas de forma muy importante, sobre todo en la mitad norte peninsular, también en Canarias, y ojo porque vuelven a aparecer lluvias no solamente en el Cantábrico para el miércoles, sino también algunos chubascos y algunas tormentas en zonas del este. Continuaremos así durante la jornada del jueves, donde, ojo, puede haber precipitaciones que pueden ser localmente fuertes en Cataluña. Esto con temperaturas el jueves que siguen bajando en el este y la mitad sur peninsular, y continuarán bajando en Canarias, de forma que se normalizará un poquito la situación, aunque en general seguiremos hablando de calor.
0: Gracias, Isabel Moreno. 1:27, 12:27 en Canarias. Sigue la actualidad política, siguen las declaraciones. Margarita Robles, la ministra de Defensa, desde León, hablando de la situación en Ceuta y en concreto de las mujeres.
4: Apoyar a Ceuta. Comparte con Montse Mínguez las palabras de que la situación en Ceuta no es extraordinaria.
5: Es que no sé, no le he oído esas palabras. Cada uno responde sus palabras. Yo creo que todos somos conscientes de que la situación en Ceuta es muy difícil, que hay mucha gente en Ceuta que lo está pasando mal, y yo quiero enviar un mensaje sobre todo a las mujeres y a las niñas de Ceuta que en este momento pueden sentirse mal. Yo como mujer estoy con ellas y el gobierno estamos con ellas, y por tanto siempre nos van a encontrar, y a las Fuerzas Armadas, con aquellos que sufren.
0: Y las palabras. Al mismo tiempo, en Madrid, la sede del Partido Socialista, la aludida, la portavoz socialista, Montse Mínguez, también hablando de los jueces y de las palabras, valoración y puesta en práctica de la Junta Electoral Central de la decisión del Tribunal Supremo de hacer una cautelar, aparte de la conocida como Ley de Nietos.
6: Pero evidentemente eso nos da a que podamos opinar sobre ella, y que pues pedimos también que esa imparcialidad, pues que a veces creemos que también no es que se deba de cumplir, sino es que además también tuvieran que aparentarla. Así que esto ha sido lo que hemos hablado en la...
0: Pues iremos haciendo resumen de todo lo que se está diciendo en este instante, también con las valoraciones del CIS. Nos vamos con Harry Styles. Me gusta la Fórmula 1, pero yo sé que os gusta, María Claver, José Antonio Piñero, la música. Ahí vamos a encontrar seguro una unión entre vosotros dos. 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Y atentos porque hoy a las 4 de la tarde salen a la venta las entradas desde 75 euros. 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No sé si sois de ese estilo.
2: De tendido de sombra, por favor. De sol ya tenéis bastante este fin de semana con el Matt Rim, por favor.
0: Con agua potable.
3: Con agua potable. Es que cualquiera que te escuche
2: piensa. Pues habéis oído la crema solar que había, ¿no?
3: Eso es, dice, había crema.
0: Es que me llamó la atención.
3: Que yo no vi la crema.
0: Mientras yo hacía cola, un hombre llegó y nos dijo, ¿pero no sabéis que hay agua aquí? Le dijimos, ya, pero es que pone que no es potable. Y entonces se giró y dijo, bueno, pues ya.
3: Lo que no mata engorda.
0: Gracias a los dos, Isabel Moreno.
2: Un abrazo.
0: Cuídate. Chao. Hasta luego. No se vayan, que Mediodía sigue aquí en directo.

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1: Hola, ¿qué tal? Buenas tardes. Acaban de dar la 1:30 de este lunes de 14 de septiembre. Comenzamos otra semana veraniega con máximas por encima de los 32 grados en todas las capitales de provincia. A esta hora hay dos incendios activos en la comunidad, los dos de nivel cero, uno en Castropepe, en Zamora, y el otro en la provincia de León, en Destriana. Precisamente hoy hemos conocido que hasta el momento 5 empresas han pedido expedientes de regulación de empleo con motivo del incendio de Burgondo en la provincia bulense. Afectan a un total de 59 trabajadores. Fernando Galeano es el subdelegado del Gobierno en Ávila.
2: Son 5 empresas, 2 empresas en Sotillo que afecta a 3 trabajadores, 2 empresas en Casavieja que afecta a 45 trabajadores y una empresa en El Barraco que afecta a 11 trabajadores.
3: El subdelegado ha recapitulado las líneas de ayuda del Gobierno para la reconstrucción tras el fuego. Entre ellas destina 15 millones de euros para la renovación de equipos de hostelería. Estas ayudas de entre 5.000 y 12.000 euros se pueden solicitar hasta el 30 de septiembre.
1: Abrimos página política porque el secretario provincial del Partido Socialista de León, Javier Alfonso Cendón, pone en duda la decisión de la Ejecutiva Municipal del partido que la semana pasada avaló a José Antonio Díez para optar a la reelección en el Ayuntamiento de León.
3: Cendón asegura que no hubo votación, el acta no ha llegado y el procedimiento no es el recogido en estatutos.
4: Hay 4 días después y ese acta no ha llegado. Como dato, eso sí, la nota de prensa se envió al minuto.
3: Las declaraciones y acciones de José Antonio Díez no sorprenden en la dirección socialista porque está claro, dice Cendón, que necesita vivir de la política.
4: José Antonio Díez vive de la política y se presentará por cualquier sigla porque evidentemente quiere seguir viviendo de ello.
3: Insisten que se pueden celebrar primarias. El proceso de presentación de posibles candidaturas es a finales de octubre.
1: Más asuntos. La ministra de Defensa, la leonesa Margarita Robles, ha presidido la apertura del curso en la Academia Básica del Aire y del Espacio en la Virgen del Camino, en León.
3: Un total de 10.600 alumnos, de los que un 17% son mujeres, inician este curso escolar.
5: Esfuerzo, sacrificio, entrega a los ciudadanos. Solidaridad, amor a España y amor al mundo entero en cualquier lugar donde esté, tienen que ser para nuestras Fuerzas Armadas la línea y los puntos de actuación.
3: Y en Ávila, 2.500 alumnos de la escala básica han comenzado hoy el curso de la Escuela Nacional de Policía. Serán los primeros que lo hagan en el régimen de internado.
1: UGT no descarta convocar movilizaciones en educación en un inicio de curso que ha demostrado que el sistema empieza a presentar graves grietas. Lo ha asegurado José Antonio Sánchez Zamora, secretario del sector de la enseñanza del sindicato, quien acusa a la Junta de incumplir muchos de los preacuerdos alcanzados entre la Consejería y la parte social.
3: Entre ellos la elaboración de un plan estructural de centros que los adapte al siglo XXI y al cambio climático, una subida del complemento autonómico que lleva 20 años congelado, reducción de ratios, más personal para atender a la diversidad y tiempo para que los tutores puedan ejercer una labor que está mal reconocida salarialmente.
6: Y no vamos a descartar ningún tipo de movilización para hacerle ver a la consejería que existe otra forma de entender la educación, que existe otro modelo que los docentes de esta comunidad están reclamando. Y que es más que necesario empezar a trabajar desde ya, pero con valentía y a solucionar los problemas.
1: En Salamanca, el presidente de la Junta, Alfonso Fernández Mañueco, ha inaugurado hoy el nuevo centro de salud del barrio de La Prosperidad, que entra en servicio mañana.
3: Atiende inicialmente a 12.600 personas y cuenta con un total de 24 consultas. Alfonso Fernández Mañueco, presidente de la Junta.
7: 10 consultas de medicina familiar, comunitaria y otras 10 de enfermería, 2 de pediatría y 2 de enfermería pediátrica.
1: Y por segundo año, Festicárcel Segovia acoge desde este viernes hasta el domingo un festival donde la magia, el circo, el humor y el clown ocupan los singulares espacios de este centro de creación situado en la antigua prisión de la ciudad. Que son 100 amapolas. Y nos despedimos con música porque la Plaza Mayor de Salamanca acoge esta noche el concierto de Sanguijuelas del Guadiana. Será a las 10 de la noche, ahora la información local.

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1: Buenas tardes. La temperatura en la capital a esta hora es de 28 grados. El cielo está despejado. Esta semana se espera que las temperaturas se vayan normalizando y se registren valores más propios de estas fechas. La Guardia Civil de Valladolid investiga a una mujer de nacionalidad extranjera y vecina de Íscar como presunta autora del incendio forestal que se produjo el pasado 14 de julio en la localidad y que afectó a 178 hectáreas de superficie y al castillo de este municipio, una fortaleza declarada bien de interés cultural y que se vio afectada por las llamas tanto en el exterior como en el interior, ya que el fuego calcinó un establecimiento hostelero. Las primeras investigaciones situaron el origen del incendio en las inmediaciones de las instalaciones de una empresa de carpintería, sin que el fuego guardara relación con la actividad desarrollada por esta empresa. En el momento fue identificada una mujer que se encontraba en las proximidades y que reside de manera esporádica en unas instalaciones anexas a la zona. Pleno en el Ayuntamiento de la capital ha comenzado con momentos de tensión durante el debate de la moción conjunta de los grupos municipales socialista y Valladolid Toma la palabra relativa a la distinción entre violencia de género y violencia doméstica en el protocolo de adjudicación de viviendas de protección oficial. Ambos grupos han pedido la corrección de la terminología durante sus intervenciones y el debate ha concluido con la interrupción del pleno por parte de los representantes del Foro Feminista y la Coordinadora de Mujeres.
2: El Ayuntamiento de Valladolid.
1: El alcalde Jesús Julio Carnero ha anunciado que pedirá un informe a los servicios jurídicos sobre la corrección de la terminología.
2: Un informe jurídico de la cuestión, pero, que le quede a todo el mundo claro que en el concepto de violencia doméstica que establece el protocolo está amparado el concepto de violencia de género por una cuestión muy clara, y estoy hablando en términos políticos, por una cuestión muy clara, porque el plan director de vivienda y suelo lo expresa claramente.
1: La moción conjunta de los grupos de la oposición en el Ayuntamiento de Valladolid ha sido rechazada con los votos del equipo de gobierno, Partido Popular y Vox. Esta ha sido la intervención de la portavoz de Vox, Irene Carvajal.
3: Todas las personas necesitan exactamente la misma protección que las mujeres maltratadas para poder romper con un entorno de maltrato y acceder a una vivienda segura, y ninguna norma de rango de ley, con rango de ley, reconoce que el Ayuntamiento de Valladolid deba de excluirlas de esa posibilidad, tal y como pretenden el PSOE, Valladolid Toma la Palabra y los fascistas que hay ahí arriba que no me dejan expresar. El artículo... Jesús Julio, es que no he podido. No. El artículo...
1: ¿Por alusiones?
2: Por favor. Le ruego que se comporten debidamente. Se lo pido, por favor. No me obliguen a hacer lo que no quiero. ¿De acuerdo? Termina.
1: El Pleno del Ayuntamiento de Valladolid ha aprobado la propuesta del Grupo Popular por la que se pedirá al Ministerio de Igualdad un aumento de los fondos que recibe para la puesta en marcha de políticas en materia de violencia de género. Lo ha hecho con la incorporación de 2 de las 6 enmiendas presentadas por el Grupo Municipal Socialista, las relativas a exigir ese mismo aumento a la Junta de Castilla y León y a la coordinación entre administraciones en esta materia. A esta hora se debate sobre el denominado Alcalde B. El Castillo de Fuensaldaña en Valladolid acogerá a partir del 12 de octubre el rodaje del cortometraje sobre el nacimiento de Felipe II, una cinta en la que se une al programa de actos elaborado con motivo del 5º centenario del nacimiento del monarca en la capital vallisoletana y que incluirán una gran recreación histórica de su bautizo el 5 de junio de 2027. El presidente de la Diputación de Valladolid, Conrado Íscar, ha presentado en un desayuno informativo de la agencia EFE en Madrid los actos conmemorativos de este 5º centenario. Y Feria a tu Espacio de Ocio y Compras ha cerrado sus puertas este domingo tras 5 jornadas de actividad en las que ha superado los 50.000 visitantes, cifras contabilizadas a las 7 de la tarde de ayer, un balance que supone la consolidación de la edición anterior. Esta tarde la concejala de Turismo, Blanca Jiménez, ofrecerá los datos del balance municipal de las fiestas de la Virgen de San Lorenzo. Sigan informados en esta sintonía y en rtve.es. Buenas tardes.

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1: ¿Qué tal? Saludos, muy buenas tardes. Esto es Mediodía Castilla y León y como cada lunes durante estos próximos 20 minutos hasta las 2 de la tarde vamos a repasar todo lo que ha ocurrido en el deporte de nuestra comunidad en este fin de semana. A los mandos está Óscar Sacristán. Comenzamos. Cara y cruz en esta quinta jornada de la Liga Hypermotion para los dos equipos de la comunidad. El Burgos continúa con la buena dinámica de la pasada temporada y este fin de semana cosechó la segunda victoria esta temporada 2026-2027. Una victoria contundente, 3-1, frente a un Ceuta que comenzó mandando pronto en el marcador, pero los blanquinegros no tardaron en empatar y cerraron este partido en la segunda mitad, llevados en volandas por el plantío. La otra cara de esta moneda fue el Real Valladolid, que cerró su semana de fiestas con una dura derrota, la tercera de la temporada en solo 5 partidos, y esta además fue contundente y en el José Zorrilla. 0-3 perdieron los pucelanos frente a un Oviedo que fue muy superior de inicio a fin. Viendo cómo ha comenzado esta nueva temporada, parece que no ha habido verano de por medio con la anterior, y es que el Burgos se queda un pasito de primera división y ahora está muy bien en esta temporada, mientras que el Valladolid se quedó a nada también, pero descender a Primera Federación, y ahora mismo va por ese mismo camino. El Real Valladolid, como decía, volvió a caer derrotado en casa por un contundente 0-3 frente al Oviedo. Los asturianos se adelantaban pronto en el 25 y ya en la segunda mitad cerraban el partido rápido con sendos goles en solo 3 minutos, en el 53 y en el 56, para que los pucelanos despidieran las fiestas de la ciudad de la peor manera posible. El míster Fran Escribá era crítico con los suyos, sobre todo en el balón parado.
2: Evidentemente hemos sido inferiores en todo lo que es el área, tanto en la nuestra como en la rival. Nos ha marcado 2 goles de balón parado, los 2 primeros goles de balón parado, segundas acciones de balón parado. Creo que nos ha condicionado también ese tipo de acciones. Y en el descanso, sobre todo, principalmente lo que habíamos hablado era que ellos, las 3-4 situaciones de peligro que habían tenido han sido errores nuestros, incluido el primer gol, que viene de un balón interior que perdemos, que genera una falta y que esa falta acaba en el córner, ¿no? Era al final que se ganaran ellos sus acciones, pero no que nosotros cometiéramos tantos errores.
1: Fue muy superior el Oviedo desde el principio del partido hasta el final, pero ya en la segunda mitad, con el marcador cuesta arriba para los pucelanos y esos 2 goles en solo 3 minutos, la cosa se puso imposible.
2: Luego en la segunda parte, sabiendo que podían, ya sobre todo a partir del 0-3, que han sido muy seguidos, lo que hemos buscado, sabiendo que Luis tiene mucho trabajo y que Estanco nos podía dar equilibrio, pues buscar ofensivo, o sea, seguir siendo ofensivo por fuera, tener 2 delanteros referencia, en principio debería haber habido más centro, de hecho ha habido alguno, incluso con buenas llegadas tipo la de Barbera última. Bueno, hemos buscado un poco eso, aunque ya obviamente era muy difícil darle la vuelta.
1: A pesar de ser crítico en esa rueda de prensa posterior al partido, no quiso Escribá hablar de desastre, a pesar de ese contundente 0-3, y según su opinión, el partido fue parejo y lo que les faltó fue intensidad.
2: Yo no coincido tanto en eso. Desastre yo no, de verdad que no lo catalogaría, salvo el resultado, que obviamente sí que lo es. Me quedo con eso, ¿no? Que hicimos cosas mal, que el balón parado estuvimos mal una vez más, y sobre todo me quedo que eso va unido a que fuimos blandos. Eso es el debe mayor que creo que debemos achacarnos. Nos veremos bien, pero sinceramente creo que la diferencia ha sido que hemos sido muy blandos en todas las áreas, tanto en la propia como en la rival. Y vuelvo a repetir, no quise, pero es así, los 2 primeros goles e incluso las ocasiones de ellos. Si pensamos las ocasiones de ellos, incluida una clara que han podido hacer el 0-4 con un balón que ha perdido David, han sido situaciones que no nos pegan nada.
1: Y hace falta mejorar, y es que ya es la tercera derrota de esta temporada en solo 5 partidos. El Valladolid ahora mismo es 17º con 4 puntos, solo una victoria y un empate en lo que llevamos de campaña. Eso sí, por lo menos está fuera ahora mismo de los puestos de descenso. La próxima jornada es el domingo a las 4:15 de la tarde y es un buen momento para cambiar esa dinámica, y es que visitan al Ceuta, que es colista y ahora, hasta ahora ha perdido todos los partidos de la temporada. Y la buena noticia la tuvimos el viernes, y es que el Burgos consiguió volver a la senda de la victoria después de 3 partidos seguidos sin ganar. Venció la primera jornada y ha vuelto a ganar en esta quinta. Los burgaleses se impusieron, precisamente hablábamos del Ceuta, que se enfrentará al Valladolid la próxima semana, y precisamente los burgaleses ganaron el viernes 3-1 al equipo de Ceuta, con los goles de Alberto Dadi, de Carricaburu y Redruello, que en propia puerta cerraba el partido en el 82. Sergio Francisco, el técnico blanquinegro, se mostraba contento con el desempeño de su equipo, que se coloca ahora mismo a solo un punto del playoff.
3: Creo que nos ha costado la primera parte ese punto de nerviosismo, de estar incómodos con balón, de estar incómodos defendiendo el balón parado, y luego creo que en segunda parte hemos dado un paso adelante en cuanto a energía, en cuanto a agresividad para ir a buscar el partido, y bueno, pues hemos conseguido hacer esos 3 goles que nos da la victoria, ¿no?
1: Y justo de eso hablaba Sergio Francisco, y es que el partido comenzaba de la peor manera posible. Se adelantaban los ceutís en el 14, pero solo 5 minutos después, y gracias a un plantío que creía en la remontada, los blanquinegros ponían las tablas en el marcador. Carricaburu ya en la segunda parte puso por delante al Burgos nada más salir del entretiempo, y un gol en propia puerta cerraba un partido para poner la segunda victoria en el casillero de los burgaleses. El míster ponía en valor esa remontada y daba las gracias a la grada y esa importancia que tiene siempre el plantío.
3: Todos sabíamos que era un partido importante, que necesitamos ganar, que necesitamos dar una buena imagen, queríamos transmitirlo también hacia afuera. Creo que la gente siempre nos apoya aquí, y hoy ha habido momentos, pues después del 1-0, que sería fácil ponerse en contra del equipo y no lo ha hecho. Creo que pues un minuto después de encajar el gol, el plantío estaba animándonos, ¿no? Yo creo que es de mucho valor que nos apoyen. Creo que el equipo lo ha sentido así, y que seguramente en el descanso pues hemos hablado de que teníamos que cambiar la imagen, que teníamos que ir a por el partido, que necesitamos ganarlo y que íbamos a ir a por él, ¿no? Yo creo que ha sido así, ¿no? Pero sí que es verdad que bueno, pues que quizá hemos pecado de un nerviosismo que hasta ahora, los 2 partidos de casa, pues el equipo no había tenido, ¿no?
1: Y sobre el estreno goleador del exjugador de la Real, de Carricaburu, el míster estaba contento. Decía que los goles al final para un delantero siempre son un acicate, siempre ayudan a entrar en dinámica. Eso sí, también quiso poner en valor el gran trabajo que ya estaba haciendo.
3: Cuando hablamos de Alex, pues con Carriga lo mismo, ¿no? Yo creo que los delanteros, el hacer gol les va a dar ese punto de confianza. Los dos están intentando recuperar su mejor versión a nivel condicional. Ya he dicho que quiero contar con toda la plantilla que tengo, que algunos jugarán unos días de inicio, otros serán otros. Bueno, hoy le ha tocado a Carrica, creo que hacer mucho trabajo en 60 minutos, que no ha tenido una primera parte sencilla para ser un delantero. Bueno, pero yo creo que le va a venir bien el gol, pero que ya estaba entrenando como para que pudiésemos contar con él.
1: El Burgos, como decía, se queda ahora mismo a solo un punto del playoff. Ese sería el objetivo soñado. El próximo partido será el domingo también, como el Valladolid, eso sí, en el horario de las 6:30 de la tarde, y se enfrentarán a Las Palmas en su estadio. Y nos vamos ahora al fútbol federativo, Primera Ref, Grupo 1. El Zamora logró la primera victoria de la temporada al imponerse ayer en el campo de las Arenas de Guecho por 1-2. Se adelantó el conjunto rojiblanco con 2 tantos en los primeros 5 minutos del partido, obras de Izan Yurrieta y de Mauro Costa, aunque poco después acortó distancia el equipo vasco. En el segundo tiempo, la defensa hizo que los de Óscar Cano se trajeran los 3 puntos.
4: Hoy la verdad que hemos sido un ciclón al principio del partido. Yo creo que incluso podíamos habernos puesto con algún gol más de ventaja. Yo creo que hemos hecho unos 10, 12, 15 primeros minutos de auténtico vértigo, con jugadores de mucha calidad por los que hemos apostado para precisamente, pues eso, ser protagonistas y tener, bueno, la sensación que se ha tenido durante ese primer cuarto de hora. Es cierto que cuando todo estaba medio controlado, bueno, pues viene un golazo de ellos, ¿no? Y eso pues otra vez vuelve a nivelar las cosas.
1: Y también triunfo del Mirandés, segunda victoria en tres partidos. Los rojillos se impusieron 3-4 en un partido loco contra el Mérida. Ancho Muneta, el míster, valoraba mucho el trabajo de los suyos.
5: Yo le doy mucho valor a lo que ha hecho y mi equipo ante situaciones bastante adversas. La primera parte, dos goles en contra, en el que pues el Mérida quizá está un poquito mejor en jugar en la segunda jugada, en juntar bastante gente, que nos ha costado un poquito corregirlo y nos han hecho un poquito de daño por la banda izquierda nuestra. Y nos hemos levantado muy bien, con fútbol, con juego, haciendo ocasiones. También estamos trabajando mucho en el tema de la mentalidad, una mentalidad ganadora, una mentalidad de ir a cualquier campo a ganar, ante cualquier circunstancia, dar un paso al frente. Y hoy ha sido una prueba buena de ello. En los momentos más complicados, creo que hemos dado un paso al frente haciendo fútbol, haciendo ocasiones.
1: Tras estas dos victorias, que eran la cara, también tenemos la cruz, y es que tres derrotas de los otros tres equipos de la comunidad. La Ponferradina sumó ayer la primera derrota de la temporada en el campo del Fabril, derrota por 2-1, que deja al conjunto berciano con 4 puntos de 9 posibles. El conjunto berciano se puso por delante en el marcador en el 36 con un gol de Arturo. Sin embargo, el Fabril, el filial del Deportivo de A Coruña, pudo dar la vuelta al marcador en la segunda parte con 2 tantos de Guerrero, el primero de ellos de penalti. Un resultado que motivó el malestar del técnico Medinafti por los errores de su equipo.
6: Porque en los 10 primeros minutos perdemos 2 o 3 balones en campo propio. Hoy hemos ayudado más allá del nivel del Fabril, o le hemos ayudado demasiado al rival a llevarse los 3 puntos. Luego podemos hablar del penalti, del no penalti, de la ocasión de Calde, la de Shibozo. No, hoy no. Me habré equivocado yo seguramente en el 11, en el planteamiento, y eso es muy bueno que me llegue en esa jornada y aquí.
1: Y también derrota del otro equipo de la provincia, la Cultural y Deportiva Leonesa, perdió por la mínima en casa del Cacereño, con 2 partes bien diferenciadas. Buena primera parte, pero no así la segunda, como reconocía el defensa Anchón Jasso.
7: Sí, yo creo que en la primera parte nos hemos encontrado bastante cómodos, defendiendo bien. Y en la segunda parte sí que es verdad que hemos empezado a no ganar esas disputas, a no coger esas segundas jugadas, y ellos han ido cogiendo confianza a raíz de eso y ha venido en contra.
1: Por su parte, Unionistas de Salamanca tampoco levanta cabeza. 3 derrotas en los primeros 3 partidos de la temporada. Y van pesando, según explicó el míster en la rueda de prensa postpartido de este sábado. El partido acabó 3-1 para el Real Avilés. Escuchamos a Javi Medina.
8: 3 partidos donde el equipo no ha sido capaz de sacar todo el talento que tiene, y sobre todo creo que hemos sido un equipo competitivo a nivel defensivo.
1: Y cerramos el fútbol con Segunda Federación. Victorias 2-0 del Numancia al Atlético de Madrid C, y del Salamanca Udese 1-0 por la mínima frente al filial del Getafe. También derrotas de la Gimnástica Segoviana 1-2 frente al Conquense, del Real Ávila 2-1 en casa del Navalcarnero, y también perdió 1-0 el Valladolid Promesas contra el San Sebastián de los Reyes. Precisamente Numancia y Salamanca son líderes de la categoría con 2 victorias en estos 2 primeros partidos. El entrenador numantino Lolo Escobar se mostraba satisfecho al finalizar este exigente partido, decía también por el calor, y destacaba el buen inicio de los suyos.
9: Un comienzo soñado, yo no esperaba a estas alturas estar así, y sobre todo ganar los partidos con claridad, porque creo que lo estamos ganando con claridad, porque hoy la verdad es que lejos de los 2-3 tiros estos, que no sé si han sido 2 o 3 que han tirado desde fuera del área, el equipo ha recibido pocas ocasiones otra vez, ha estado más o menos seguro, y bueno, creo que sí, que yo pensaba que el equipo podía transmitir más dudas en este comienzo por ser todos nuevos y todo eso, y bueno, la verdad es que están haciendo los deberes y están concentrados en eso, en no transmitir dudas y en intentar mostrar la versión que trabajamos durante toda la semana.
1: Y cambiamos al balón naranja y aunque todavía no tenemos baloncesto de clubes, la selección femenina conquistó ayer el bronce en el Mundial tras imponerse a la anfitriona Alemania por un contundente 81-58. El partido que perdieron en semifinales fue un gran partido contra la selección que acabó finalmente ganando el torneo. Estados Unidos dieron la cara y hasta el último cuarto llegaron prácticamente empatadas. Eso sí, en esta final por el bronce consiguieron imponerse a la anfitriona Alemania por un contundente 81-58. Entre las seleccionadas estaba la leonesa Alicia Flores y también estaba la ex de Perfumerías Avenida, ahora Mains Avenida, Illana Martín. Y a falta de que comience la Liga Endesa, el único equipo de la comunidad en esta competición es San Pablo Burgos, que se va a medir a su rival de la ciudad, el Tizona, este miércoles a las 8:30 en el plantío en la final de la Copa de Castilla y León de baloncesto. Un partido que servirá como preparación de cara a ese inicio de temporada, que será dentro de 2 fines de semana. Todavía la semana que viene, o sea, todavía este fin de semana no va a haber baloncesto ACB, y el Tizona va a llegar a este choque después de imponerse en un triangular frente a los dos equipos de la comunidad que juegan en Primera FEB, frente al Palencia y el Zamora. El San Pablo Burgos llegó ya clasificado directamente por ser el conjunto de mayor categoría. La alcaldesa de Burgos, Cristina Ayala, estaba encantada este mediodía con la celebración de la final en la ciudad.
10: Para el Recoleta San Pablo será, por tanto, una nueva oportunidad para pelear por este título después de alcanzar el subcampeonato el año pasado. Y para el grupo Ureta Tizona, pues es una muy buena oportunidad también para visualizar el buen trabajo que han desarrollado en los últimos años. Hay que recordar que el triunfo llegaron al triunfo en la competición del 2022, precisamente ante el Zamora, al que dejó en el camino tras derrotarlo en su propio pabellón.
1: Las entradas para esta final tienen un precio de 15 euros para el público en general y 10 euros para los abonados de ambos clubes. Y cerramos el baloncesto con una mala noticia, y es que en este partido no podrá estar Vlatko Kankar, jugador de San Pablo Burgos, que va a pasar hoy por el quirófano después de sufrir una rotura en el menisco interno de la rodilla izquierda durante un entrenamiento. El alero esloveno no ha podido participar en ese torneo Coliseum, que se ha saldado con una victoria y una derrota para los azulones. Perdieron contra el Bilbao Basket, esto fue este pasado fin de semana, por 72-79, eso sí, vencieron 107-101 a Coruña en la prórroga. Porfi Fisá, que es el técnico del equipo, y se mostraba, tras estos partidos, muy crítico con el juego de los suyos.
11: Un partido irregular, como es normal. Creo que estamos muy lejos todavía de conseguir demasiados detalles que, evidentemente, no están saliendo como me gustan, porque la introducción de jugadores nos está conllevando el hecho de que perdamos un poco la rutina de trabajo normal en pretemporada e intentemos ayudarles a ellos a que vayan conociendo un poquito lo que es el juego en general, no los detalles en particular. Pero bueno, vamos recuperando gente, vamos metiendo cada vez a un jugador más.
1: Lo que sí ha comenzado es ya la Liga Asobal de balonmano. El Recoletas Valladolid comenzó este fin de semana. El Recoletas Valladolid se impuso 26-28 al Ciudad Encantada de Cuenca. El Tubos Aranda empató a 30 contra el Caserío Ciudad Real. Y también tuvimos dos derrotas para el Abanca de Mar, con un recién ascendido, el Puerto de Sagunto, y también derrota del Nava por un contundente 35-25 frente a Bidasoa Irún. Muy buena primera parte de los segovianos, que en la segunda se cayeron. David Fernández fue uno de los más destacados del conjunto navero.
12: De más a menos, ¿no? Yo creo que la segunda parte ha sido muy superior, se nos han puesto por encima muy pronto, con diferencias ya grandes, y yo creo que cuando un equipo de este nivel te saca una renta de 4, 5, 6, 7 goles, yo creo que ya es muy complicado.
1: Por su parte, la defensa fue el punto débil de los leoneses de Abanca Ademar, como reconocía el central Juan Castro.
13: Somos nosotros los que no hemos sabido, sobre todo, defender. Al final, cuando recibes 39 goles en un partido en Asobal, ni en Puerto Sagunto, ni siquiera en casa contra equipos de a priori menor categoría vas a ganar. O son cosas que las que tenemos que trabajar,
1: Y aunque estaban dolidos por la derrota 39-38, el entrenador Luis Puertas decía que es el inicio y que todavía hay que reajustar cosas.
14: Pues el inicio de liga, yo creo que para todos, muchas imprecisiones, muchos errores no forzados. Yo creo que es lo que, bueno, hemos visto la pista. Seguro que ambos entrenadores gustaría un partido más controlado y con menos fallos. Pero bueno, a seguir trabajando.
1: Y así vamos a llegar a las 2 de la tarde. Todos se quedan con los compañeros de informativos, ahora con el avance de la información nacional, y a las 2:10. Como cada día, vuelve el informativo territorial de Castilla y León. Que pasen buena tarde.

0: Son las 2, la 1 en Canarias.
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0: La crisis en Ceuta impactando en el votante, es decir, en las estimaciones de voto recogido en el último barómetro del CIS, según el cual el PSOE perdería 2 puntos, pasaría del 33 al 31, se mantiene a 5,5 de ventaja sobre el PP, que apenas sacaría provecho de la crisis, ganaría 4 décimas. Rosa Perarnau, otra cosa es Vox, sería quien más lo rentabiliza, ¿no? Buenas tardes.
2: Eso es, buenas tardes, Carlos. Sube más de un punto hasta el 16,6% en intención de voto y anula la subida exponencial que tuvo, se acabó la fiesta en el anterior barómetro de julio. El partido de Alvise Pérez llegó incluso a dar el sorpaso a Podemos. Los morados ahora vuelven a ponerse por delante. Es junto con Vox el partido que más sube, 1,2 puntos.
0: Esto sobre la factura política de la crisis en Ceuta, pero el CIS también ha preguntado, Rosa, por la situación en la ciudad autónoma.
2: Sí, 8 de cada 10 ve necesario reforzar los controles fronterizos. El mismo porcentaje cree que es importante que España se entienda con Rabat para garantizar la seguridad y 9 de cada 10 echan en falta mayor colaboración de la Unión Europea. Sobre la soberanía de Ceuta y Melilla, el 77% creen que son tan españolas como cualquier otra comunidad, frente a un 14% que consideran que tienen una situación ambigua que debe ser objeto de acuerdos con Marruecos.
0: La crisis de Ceuta impactando en la lógica de bloques. Paco Camas, analista de Mediodía, ponía el titular hace un momento en el trasvase que hay de PSOE a PP e incluso Vox.
3: Un 6% de votantes socialistas que optaría por el PP en las siguientes elecciones y un 2% que sumado a casi un 0,5% de se acabó la fiesta, que optaría por Vox también del Partido Socialista. Con lo cual, ese trasvase para mí es muy significativo, más allá de la lógica de bloques.
0: Y un dato más, la mitad de los encuestados cree que Estados Unidos está intentando crear tensión y malestar en torno a la crisis en Ceuta. Más de un tercio mencionan a Marruecos e Israel. Y a partir de media nos vamos

0: migrantes que hasta ahora vivían en la calle.
1: Sí, ahora mismo hay habilitadas algo más de 4.000 plazas en toda la ciudad autónoma, pero siguen siendo insuficientes. Muchos migrantes se han quedado sin poder entrar en esas nuevas carpas y se han vuelto a instalar en las playas de la ciudad.
0: En la playa Benítez, en la playa del Trampolín, buscamos la foto sonora a esta hora. Allí está Gonzalo Guancha. Gonzalo, buenas tardes.
2: Buenas tardes. La imagen que tenemos ante nosotros, tanto en la playa del Trampolín como en Benítez, es la de un poblado improvisado, con chabolas cada vez más asentadas, incluso con callejuelas delimitadas. Eso sí, esta mañana se ha desplegado en el Trampolín un operativo para levantar tiendas y camas que estaban junto a la zona de captación de aguas de la desaladora que abastece de líquido a Ceuta. El levantamiento se ha hecho sin incidentes e inmediatamente se ha puesto en marcha un operativo de limpieza para llevarse los restos de esta zona, una zona que solo una décima parte apenas de esta extensión del poblado que hay entre Benítez y la playa de Trampolín. Tras el operativo de limpieza, que cada día está sacando más de 2 cubas de residuos de esta playa, hemos hablado con Ashraf, que junto a sus 2 amigos estaba montando una nueva chabola en décima línea de playa. Mientras fijaba con cañas y botella de plástico llena de arena las lonas para pasar la noche y refugiarse del sol, nos decían que saben montarlas en solo en 3 horas, algo que ya han hecho antes. Resignados, dice, ante la imposibilidad de no tener sitios en los centros de acogida.
0: Gracias, Gonzalo. El otro frente que tiene abierto el Ejecutivo, la suspensión por parte del Supremo del derecho a voto a los nacionalizados mediante la ley de nietos. Aparte de ellos, desde hace hora y media, está reunida ya la Junta Electoral para ver cómo aplica la paralización cautelar.
1: Sí, el Supremo ha pedido a la Junta que desglose ese censo para determinar quiénes han acreditado ser descendientes de represaliados durante el franquismo y que por tanto mantendrían el derecho a voto y quiénes quedarían fuera por haber sido nacionalizados por otros motivos. El Gobierno insiste en que es un atropello. El ministro Óscar López elevaba hoy el tono contra los jueces.
3: Una salvajada y un atropello democrático. Y ahí, salvapatrias, que están haciendo lo imposible para derrocar a este Gobierno. Lo están haciendo y a mí no me va a sacar nadie de la cabeza aquel grito del señor Aznar, el que pueda hacer que haga.
1: A partir de ahí media escuchamos, Carlos, el resto de valoraciones.
0: Y volvemos al luto en Granada, en la universidad, donde se ha guardado un minuto de silencio en recuerdo de Claudia, estudiante, 21 años, asesinada el sábado en México.
1: Sí, la joven llevaba un mes en la Universidad de Morelos en un programa de intercambio. El sábado la atacaron con un arma blanca. Las autoridades mexicanas investigan los hechos y buscan al agresor. En el minuto de silencio en la Universidad de Granada ha estado Patricia Aranda.
4: El crimen ocurrió el pasado sábado por la noche en la Casa de Cultura de Cuautla, 100 kilómetros al sur de la Ciudad de México. Allí la estudiante fue agredida con un arma blanca en un crimen que las autoridades mexicanas investigan como un feminicidio. El atacante no ha sido aún ni detenido ni identificado, por ello piden colaboración ciudadana para esclarecer los hechos. La víctima tenía 21 años, era canaria y cursaba 4º año de educación infantil. Desde hacía 3 semanas realizaba un intercambio académico en México. La comunidad universitaria mostrado su dolor en este inicio de curso trágico. Juan Luis Benítez es vicerrector de estudiantes.
5: No hay protocolo que pueda superar o que te pueda ayudar a asimilar y actuar ante una situación como esta, de un asesinato de un miembro de nuestra comunidad universitaria, y por tanto todo el apoyo desde el punto de vista jurídico, psicológico a la familia, psicológico a los estudiantes, todo lo que esté en nuestra mano.
4: Actualmente hay 27 alumnos de la Universidad de Granada desplazados en México. El rector asegura que están en contacto con ellos para ofrecerles apoyo después de este suceso.
1: E Igualdad ha confirmado el asesinato machista de una mujer de 88 años en San Sebastián de los Reyes el pasado viernes. Con ella son 37 las mujeres asesinadas en lo que llevamos de año. Recuerden, el 016 es el teléfono para pedir ayuda.
0: Y en Gandía la policía ha detenido, recuerden, a un pedrasta que grababa y distribuía fotografías en las que abusaba sexualmente de su bebé de apenas 1 año. Y pendientes también, Rosa, de la evolución del incendio forestal declarado ese domingo en Benavís, en Málaga, y que ya ha calcinado unas 300 hectáreas.
1: Sí, más de 200 efectivos, 7 medios aéreos trabajan en las labores de extinción. Las últimas horas han sido favorables y se ha logrado contener el avance de las llamas, aunque unos 50 vecinos de varias urbanizaciones siguen desalojados.
0: Buscamos allí la última hora desde el puesto de mando avanzado. Iker Álvarez, buenas tardes.
6: Buenas tardes. Aquí en el puesto de mando avanzado se respira una cierta tranquilidad a estas horas por el avance favorable de los trabajos de extinción de un fuego que, eso sí, sigue activo. En estos momentos, condiciones meteorológicas buenas y cambio de viento permitirían que se pueda controlar en las próximas horas, pero desde la Junta, eso sí, nos piden cautela y no confiarse. Hay 329 hectáreas quemadas y 200 efectivos trabajando sobre el terreno. Pero la noticia del día, sin duda, es que se ha desconfinado a los vecinos de Benavís, aunque 50 personas de 3 urbanizaciones siguen todavía desalojadas. Así nos lo contaba Antonio Sanz, consejero andaluz de Emergencias.
7: La prioridad ha sido en todo momento siempre la seguridad de los vecinos. Y por

0: eso se mantiene ese alejamiento preventivo y, por tanto, una vez más, pues pedir paciencia a los vecinos.
1: Por lo que estaremos, compañeros, muy pendientes de la evolución en las próximas horas para ver si se puede controlar este incendio, que es el segundo en esta zona en lo que llevamos de verano.
2: Gracias, Iker, a ver si nos das buenas noticias. Y los mercados empiezan la semana en rojo por todo lo que les venimos contando esta mañana. Batacazo de las empresas ligadas a la inteligencia artificial, las tensiones también con Irán, que están disparando el precio del petróleo. Bolsa de Madrid, David Martínez, buenas tardes.
3: Buenas tardes. Caídas de cerca del 1% en la mayoría de las bolsas europeas. Algunos de los gigantes del sector de la inteligencia artificial, como OpenAI o Anthropic, han pedido ralentizar ese desarrollo de la tecnología por los posibles riesgos que implica ese avance tan rápido de la IA. Además, el petróleo sigue subiendo con fuerza. El Brent sube un 3,6% hasta los $108 por barril. Con esto, aquí el IBEX 35 retrocede algo más de un punto porcentual hasta los 19.600 puntos. Destaca la caída de casi el 8% para Solaria o del 6% que cae ahora mismo ACS.
2: A partir de las 2:30 hablaremos de esa espiral también energética que nos está haciendo daños en el bolsillo y en los deportes. 6 semanas para el Balón de Oro, 6 semanas a la Expita de debate. Ya hablamos de ello y sigue, ¿no?
4: Y sigue y seguirá porque están hablando todos los protagonistas. El último en hacerlo ha sido Lamine Yamal, lo ha hecho Movistar Plus y dice que él también es favorito.
5: ¿A quién se lo daría yo? Es al mejor jugador del mundo.
6: Sí, pues no,
5: ¿a quién se lo van a dar? Eso ya es una conversación muy larga. Sinceramente que como mejor del mundo a lo mejor somos dos y yo creo que me lo merecería yo.
4: Luego nos vamos hasta París con Antonio Delgado. 12 años después tenemos un ganador español en la Vuelta Ciclista, en Rimas más y bronce en el baloncesto. Estamos de enhorabuena en el deporte, Carlos.
2: Superestrella del pop internacional Harry Styles vuelve a Madrid con su gira Together Together. Lo hará por partida doble con 2 noches en el Metropolitano, 30 y 31 de julio 2027. Este avance informativo se ha realizado con el personal de servicios mínimos de Radio Nacional, más aquellos trabajadores que no han secundado los paros convocados por el sindicato CGT en apoyo al Consejo de Informativos de esta casa y de la producción propia, así como territorial. Precisamente con esa información, la territorial, la más cercana, les dejamos.
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8: Hola, ¿qué tal? Buenas tardes. Avanza el mes de septiembre y con ello poco a poco comienzan todas las clases y las distintas formaciones. La ministra de Defensa, la leonesa Margarita Robles, ha presidido hoy la apertura del curso de la Academia Básica del Aire y del Espacio en la Virgen del Camino, en León. Robles, allí, ha destacado la cultura del esfuerzo de los alumnos que inician esta formación y ha puesto en valor la labor que realizan las Fuerzas Armadas. Eso en León y mientras en Ávila. 2.500 alumnos de la escala básica han comenzado hoy el curso en la Escuela Nacional de Policía. Por cierto, que este lunes UGT ha denunciado la falta de transparencia en la Consejería de Educación, ha cuestionado los datos de integridad y no ha descartado iniciar movilizaciones. Y también nos vamos a acercar a Palencia para conocer la situación que vive Matías, un niño oyente, pero que necesita un mediador comunicativo en el aula. Y sus padres, por eso, han iniciado hoy una acampada frente a la Dirección Provincial de Educación. Es lunes, 14 de septiembre. Comenzamos otra semana veraniega con temperaturas máximas por encima de los 32 grados en todas las capitales de provincia. Nos acercamos ya hasta la EMET. Isabel Escribano, buenas tardes.
9: Buenas tardes. Esta tarde en Castilla y León las temperaturas máximas irán en ligero ascenso, que será localmente moderado en la Cantábrica y en el extremo nororiental. Alcanzarán 32 grados en Segovia y Ávila, 33 en León y Soria, 34 grados en Burgos, Palencia, Salamanca y Valladolid y 35 en Zamora. Los cielos estarán poco nubosos o despejados y el viento soplará flojo variable. Es una información de AEMET.
8: La Guardia Civil de Valladolid investiga a una mujer de nacionalidad extranjera y vecina de Íscar como presunta autora del incendio forestal que se produjo el pasado 14 de julio en esta localidad y que afectó a 178 hectáreas de superficie y al castillo también de este municipio, una fortaleza declarada de interés cultural que se vio afectada por las llamas tanto en el interior como en el exterior y que el fuego calcinó además un establecimiento hostelero. Las primeras investigaciones situaron el origen de este incendio en las inmediaciones de las instalaciones de una empresa de carpintería pero sin que el fuego guardara relación con la actividad desarrollada por esta empresa. Y más asuntos, el Centro Nacional de Personas Desaparecidas, dependiente del Ministerio del Interior, ha difundido una alerta para tratar de localizar a un joven de 26 años que... Kevin, que fue visto por última vez el pasado 8 de septiembre en el municipio segoviano de Cantimpalos. Estaremos con ustedes hasta las 2:30 de la tarde con estas y otras noticias. En el control de sonido están Óscar Sacristán y Mario Rodríguez. Comenzamos. Y comenzamos en León, porque la ministra de Defensa, la leonesa Margarita Robles, ha presidido la apertura del curso en la Academia Básica del Aire del Espacio La Virgen del Camino en León. Un acto con gran solemnidad y en el que se ha apelado a la cultura del esfuerzo de los alumnos para completar una formación que les va a llevar a convertirse en suboficiales del Ejército de Aire y del Espacio. Alejandra Isla.
6: En su intervención, la ministra de Defensa, Margarita Robles, se ha retrotraído a su infancia. Natural de León, la dirigente ha recordado las excursiones escolares que realizaba a la Virgen del Camino. Por otra parte, ha aprovechado su discurso para elogiar a las Fuerzas Armadas y para remarcar los valores que, a su juicio, deberían tener los alumnos que inician su formación en la Academia Básica del Aire y del Espacio.
10: Esfuerzo, sacrificio, entrega a los ciudadanos. Solidaridad, amor a España y amor al mundo entero, en cualquier lugar donde esté, tienen que ser para nuestras Fuerzas Armadas la línea y los puntos de actuación.
6: Más de 10.000 alumnos, de los que un 17% son mujeres, han comenzado este curso escolar. Una apertura académica que, según ha relatado el teniente general del Cuerpo General del Ejército del Aire y del Espacio, don Pedro José García Cifo, marca el inicio de una etapa de transformación sustentada en tres pilares fundamentales.
11: Formación técnica imprescindible para adquirir los conocimientos, desarrollar las competencias y alcanzar la preparación necesaria para ejercer vuestros compromisos con el rigor y la excelencia requerida. Una formación moral que determine la responsabilidad en vuestra toma de decisiones y, como aglutinador de todo ello, una formación en valores.
6: Durante el acto se ha impartido una clase magistral enfocada en la inteligencia artificial.
8: Pues el conflicto laboral continúa abierto en la Universidad de León por el plan de ajustes aplicado por el equipo rectoral. Zaira Rey, buenas tardes.
12: Este lunes el personal técnico de gestión, administración y servicios protesta con un cumplimiento estricto de sus horarios sin horas extras y atendiendo únicamente la tarea recogida en sus funciones. José Carlos Cosgaya, UGT.
13: Una huelga de celo un poco también, ¿no? En todas aquellas cosas que venimos realizando este colectivo, que es el personal de administración y servicios, y no está claro que tengamos que realizar, pues dejaremos de realizarlas, al menos hasta que nos paguen, porque siguen sin pagarnos la nómina íntegra.
12: Se consideran el colectivo más perjudicado. Los recortes se llevan a sus nóminas, pero no a las del resto de plantilla, denuncian.
8: Y además, en Ávila, 2.500 alumnos de la escuela básica han comenzado hoy el curso en la Escuela Nacional de Policía. Han sido los primeros que lo han hecho en régimen de internado.
12: La semana pasada ya comenzaron el curso 500 alumnos, el primer grupo que desde hoy recibirá sus clases por teleformación durante 3 semanas. Una de las novedades de la escuela en este curso. Desde el sindicato Yupol, su portavoz Ivonne Domínguez ha valorado este cambio.
14: Veremos si continúa en el tiempo. O sin embargo, posteriormente ya se va liberando y se deja y se permite ese externado como en otras ocasiones. Pero en primer lugar, quieren que todos los policías alumnos tengan exactamente las mismas condiciones y por eso han eliminado ese externado.
8: Y se lo avanzábamos al comienzo de este informativo. UGT no descarta convocar movilizaciones en educación en un inicio de curso que ha demostrado que el sistema empieza a presentar graves grietas. Lo ha asegurado José Antonio Sánchez Zamora, el secretario del sector de la enseñanza del sindicato, quien ha acusado a la Junta de incumplir muchos de los preacuerdos alcanzados entre la consejería y la parte social. Marga Enríquez.
15: Entre ellos, la elaboración de un plan estructural de centros que los adapte al siglo XXI y al cambio climático. Una subida del complemento autonómico que lleva 20 años congelado. Reducción de ratios, más personal para atender a la diversidad y tiempo para que los tutores puedan ejercer una labor que está mal reconocida salarialmente.
16: Y no vamos a descartar ningún tipo de movilización para hacerle ver a la consejería que existe otra forma de entender la educación, que existe otro modelo que los docentes de esta comunidad están reclamando. Y que es más que necesario empezar a trabajar desde ya, pero con valentía y a solucionar los problemas.
15: Porque si no se hace, las estadísticas, como el informe PISA, no harán más que reconocer que la calidad del sistema educativo de Castilla y León se resiente cada curso más. Y se resiente, según UGT, por la alta tasa de interinidad. Ponen como ejemplo las 7.800 vacantes ofrecidas, de las que un 33% son parciales en los maestros y un 40% en secundaria. Datos que no concuerdan con los ofrecidos por la consejera de Educación, que aseguró que los interinos son un 11,6% menos que UGT en primaria o un 18,19% en secundaria. UGT lo achaca a la precarización de la educación que lleva a cabo la Junta y que se demuestra también en el resultado de las últimas oposiciones.
16: Es que cuesta trabajo cubrir estas plazas. Ya, es que la gente tiene el defecto de querer comer a final de mes. Eso se llama precarizar la educación. Apostar y estabilizar es fundamental y habrá que hacer un análisis serio y riguroso de por qué está ocurriendo esto, por qué se quedan más de 100 plazas desiertas cuando ocurre un proceso de oposición.
15: Aseguran que no reconocer todos estos datos es hacerse trampas al solitario.
8: Los padres de Matías Cubillo, niño palentino a quien la justicia le ha reconocido el derecho a tener un mediador comunicativo a su lado en clase, han acampado frente a la Dirección Provincial de Educación para exigir que se cumpla la sentencia. Nos vamos hasta Palencia, Borja Rivas.
17: Matías es un niño oyente, pero tiene problemas a la hora de expresarse fruto de una mutación genética. Después de agotar todas las vías para pedir para él un mediador comunicativo, finalmente el TSJ dio la razón a sus padres. La sentencia es firme desde abril, pero han comenzado un nuevo curso sin este apoyo. Tai Chaparro es la madre de Matías.
18: Lo que necesitamos es eso, que alguien que le enseñe lengua de signos y él la pueda integrar como su lengua, porque no se le entiende. Entonces, los problemas que tenemos sobre todo son temas de frustración.
17: Frustración que desemboca en actitud agresiva y en aislamiento social.
18: Al darse cuenta de que la gente no le entiende, pues muchas veces tiene comportamientos muy disruptivos, pega, golpea, hasta que tú le entiendes. Los niños hay veces que no quieren estar con él, o incluso los propios padres no quieren que estén sus niños con Matías.
17: La familia de Matías ha acampado hoy ante la Dirección Provincial de Educación de Palencia hasta que se le garantice el apoyo educativo que necesita, reconocido por la justicia. Hasta el momento no han tenido respuesta por parte de la administración.
18: No, de la dirección no. Se acerca mucha gente que pasan por aquí, pues porque ya nos conocen, ya conocen un poco el tema, o hay gente que se quiere interesar. Muchas familias, han venido muchas mamás que me han dicho: me siento muy identificada contigo, pero no, de dirección provincial no hemos tenido a nadie.
17: La dirección ha asignado a Matías un perfil de audición y lenguaje, porque es un niño oyente, pero lo que su familia exige es que se cumpla la sentencia con ese mediador comunicativo que le enseñe lengua de signos, que aseguran en casa ya ha dado sus primeros frutos con una mejora absoluta en la comunicación con la familia.
8: Abrimos página política porque el secretario provincial del Partido Socialista, Javier Alfonso Zendón, pone en duda la decisión de la Ejecutiva Municipal del partido que la pasada semana avaló a José Antonio Díez para optar a la reelección en el Ayuntamiento de León.
12: Zendón asegura que no hubo votación, el acta no ha llegado y el procedimiento no es el reconocido en estatutos.
19: Personas que estuvieron en esta reunión me indicaron que no hubo ningún tipo de votación ni se celebró ningún tipo de acuerdo como el que él señala, que además no tiene nada que ver con el procedimiento que he establecido. Pues miren, son las 12 de la mañana de 4 días después y ese acta no ha llegado. Como dato, eso sí, la nota de prensa se envió al minuto.
12: Las declaraciones y acciones de José Antonio Díez no sorprenden en la dirección socialista porque está claro, dice Zendón, que necesita vivir de la política.
19: José Antonio Díez vive de la política y se presentará por cualquier sigla porque evidentemente quiere seguir viviendo de ello.
12: Y de hecho le consideran fuera del partido, no admiten amenazas y vuelven a señalarle la puerta de salida.
19: Por tanto, los que van a decidir esto son los militantes de esta provincia. Él pide que no haya primarias y que si hay primarias él se va de independiente. Miren, yo lo que le aseguro es que amenazas a este partido ninguna. Y evidentemente, si alguien es socialista, no viene con ese tipo de planteamientos.
12: Insisten que se pueden celebrar primarias. El proceso de presentación de posibles candidaturas es a finales de octubre.
8: Bronca en el Pleno de Valladolid por las viviendas para víctimas de violencia de género ha sido entre la teniente de alcalde y portavoz de Vox y los colectivos feministas y vecinos de la ciudad. El Pleno ha comenzado de este modo con momentos de tensión durante el debate de la moción conjunta de los grupos municipales socialista y Toma la Palabra para recuperar el concepto de violencia de género que ha sido sustituido por violencia doméstica en el protocolo municipal de vivienda del actual equipo de gobierno formado por Partido Popular y Vox, moción que ha sido rechazada.
12: El debate ha concluido con la interrupción del pleno por parte de los representantes del Foro Feminista y la Coordinadora de Mujeres.
20: El Ayuntamiento de Valladolid. Por favor, le ruego que permitan que el pleno transcurra con la debida normalidad.
12: El alcalde Jesús Julio Carnero ha anunciado que pedirá un informe a los servicios jurídicos sobre la corrección de la terminología.
20: Un informe jurídico de la cuestión, pero que le quede a todo el mundo claro que en el concepto de violencia doméstica que establece el protocolo está amparado el concepto de violencia de género por una cuestión muy clara. Muy clara, y estoy hablando en términos políticos, por una cuestión muy clara, porque el plan director de vivienda y suelo lo expresa claramente.
8: A punto de llegar a las 2 de la tarde y 24 minutos, nos acercamos a Salamanca, donde el presidente de la Junta, Alfonso Fernández Mañueco, ha inaugurado hoy el nuevo centro de salud del barrio de Prosperidad, Fernando Moldejauer.
21: El nuevo Centro de Salud de Prosperidad, que entra en servicio mañana, supone la culminación de una infraestructura que el barrio venía años demandando. Atiende inicialmente a 12.600 personas y cuenta con un total de 24 consultas. Alfonso Fernández Mañueco, presidente de la Junta.
22: 10 consultas de medicina familiar comunitaria y otras 10 de enfermería, 2 de pediatría y 2 de enfermería pediátrica.
21: Según el presidente, el nuevo centro es un ejemplo del compromiso de la Junta con la sanidad pública y su transformación en un modelo descentralizado. Por eso incluye servicios que normalmente solo se encuentran en un hospital.
22: Como ecografía, retinografía, espirometría, cirugía menor, extracción analítica y laboratorio. También las unidades de fisioterapia y rehabilitación, de la atención a la mujer, como muy bien se ha dicho, mamografía y psicoprofilaxis obstétrica.
21: Colectivos como UGT o la Asociación de Vecinos de la Aldehuela han denunciado la deficiente planificación en la apertura de las instalaciones, con vecinos de Prosperidad que aseguran haber sido asignados a otro centro pese a vivir muy cerca del nuevo.
8: 5 empresas en Sotillo de Ladrada, Casa Vieja y El Barraco han pedido expedientes de regulación de empleo con motivo del incendio de Burgondo. Afectan a 59 trabajadores. Es parte del balance provisional sobre actuaciones y ayudas del gobierno tras el fuego de este verano. Ávila, Samuel García.
23: El subdelegado del Gobierno en Ávila ha recapitulado este lunes las actuaciones y ayudas del Ejecutivo para la reconstrucción tras el fuego. Entre ellas se cuentan 5 peticiones de ERES y ERTES. Fernando Galeano.
24: Son 5 empresas, 2 empresas en Sotillo que afecta a 3 trabajadores, 2 empresas en Casavieja que afecta a 45 trabajadores y una empresa en El Barraco que afecta a 11 trabajadores.
23: También 3 personas y 9 empresas han pedido ayudas de protección civil para daños en primeras viviendas o negocios de menos de 50 trabajadores. Y una persona ha pedido al SEPE una prestación extraordinaria por emergencia extrema. Entre las líneas abiertas se destinan 15 millones de euros para renovar equipos de hostelería. Estas ayudas de entre 5.000 y 12.000 euros se pueden solicitar hasta el 30 de septiembre. Y respecto a los trabajos de recuperación sobre el terreno, Fernando Galeano ha anunciado actuaciones de la Confederación Hidrográfica del Tajo.
24: En Piedralaves y El Tiemblo, con diferentes cuadrillas que se encuentran realizando labores de sujeción. Se ha instalado, en concreto en el mase de Orcajo, una barrera específica para la contención en caso de que las medidas sobre el terreno no surtieran efecto, evitar que esas cenizas pudieran acceder directamente a las captaciones de agua.
23: La Guardia Civil ha registrado, según cifras provisionales, 63 denuncias por daños materiales a raíz del incendio.
8: Ayuntamiento de Toro, Diputación de Zamora y la Junta suscriben un protocolo de colaboración para dotar al municipio de un mejor abastecimiento de agua. Para ello se va a cambiar por completo la forma en la que se gestiona el suministro de agua en el municipio, siendo necesaria unas obras que van a comenzar en breve. Gonzalo Miralles.
0: Sí, buenas tardes. Es un proyecto que ya está en licitación y que contempla un presupuesto de 3,25 millones de euros y un plazo de ejecución de 18 meses. La Junta asume el 40% de la financiación del proyecto, un 40% la Diputación y un 20% el Ayuntamiento. Ha sido María González Corral, consejera de Medio Ambiente, quien daba los detalles de los nuevos trabajos de obra.
1: Va a ser una estación que va a tomar el agua, tiene una captación en el río Duero, que va a ir acompañada de una estación de bombeo con tres bombas de 75 kilovatios cada una y que va a llevar una conducción de más de 2 kilómetros hasta esta estación de tratamiento de aguas potables. Una etapa que va a permitir garantizar el suministro de agua a una población en torno a los 20.000 habitantes y que va a tener una capacidad de tratamiento de agua en torno a los 6.000 metros cúbicos al día.
0: Hasta ahora, Toro cuenta con un suministro de agua a través de dos sondeos que llevaban tiempo produciendo dificultades con averías, falta de calidad y con una capacidad insuficiente, especialmente en verano. El alcalde de Toro, Carlos Rodríguez, se alegra de que por fin este problema pueda estar llegando a su final y que los toresanos dispongan de un agua de calidad gracias a esa nueva captación en el río Duero.
3: Y vamos a dotar a la ciudad de Toro de una potabilizadora y una extracción de aguas del río Duero, pues acorde a la ciudad y acorde al año en el que estamos, que era ya necesaria.
0: La posterior explotación y gestión de estas aguas la asumirá Somacil.
8: Por segundo año, Festicárcel Segovia acoge desde este viernes y hasta el domingo un festival donde la magia, el circo, el humor y el clown ocupan los singulares espacios de este centro de creación situado en la antigua prisión de la ciudad, Alfredo Benito.
4: Una programación destinada a todos los públicos y no es un tópico. Las pelotas de malabares a media tarde dejarán paso entrada a la noche a espectáculos cabareteros. Acceso gratuito en los 7 eventos hasta completar aforo. Juan Carlos Monroy es concejal de Cultura del Ayuntamiento de Segovia.
5: 3 días, 7 propuestas, múltiples formas de sorprender, reír, disfrutar, convierten esta segunda edición de Festicárcel en una invitación a vivir la cárcel centro de creación desde una perspectiva completamente diferente.
4: Una apuesta por las artes escénicas y su valor de herramienta de desarrollo intelectual, cada una con su valor propio. El teatro favoreciendo la empatía y el pensamiento crítico, el circo el trabajo en equipo y la magia su capacidad de activar la curiosidad. Y yo la pena te la canto por si acaso,
8: suelte la tuya de poder vivir. Sanguijuelas del Guadiana son los encargados de poner hoy la música en la Plaza Mayor de Salamanca. Será a las 10 de la noche. Hasta aquí las noticias de Castilla y León.
25: El barómetro del CIS y el impacto de los votantes patente en un descenso de 2 puntos en la estimación de voto del PSOE, 2.5 a 1.5 en Canarias.
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25: La triple crisis en Ceuta, económica, social, humanitaria, pasa factura. Pasa algo de factura al gobierno y al Partido Socialista. El PP y Vox cazan votos en lo que refleja el último barómetro, más los de Abascal que los de Feijóo, y persiste una leve rotura en los bloques, los votos que se van del PSOE al PP e incluso a Vox. Leticia Oliver, hola de nuevo.
26: Hola, ¿qué tal? El CIS de septiembre, a quien no pasa factura es a Pedro Sánchez, que a pesar de que el PSOE pierde 2 puntos en intención de voto frente a un PP que sube 4 décimas, Sánchez, como decimos, sigue siendo el preferido para ser el presidente del gobierno. José Félix Tezanos pregunta en este CIS por lo ocurrido en Ceuta, en la ciudad autónoma, los días 30 y 31 de junio. Lo hace antes de la publicación de los documentos que hizo el gobierno sobre los avisos del CNI ante una posible entrada masiva. Los hechos tienen una consecuencia directa en la creencia de 8 de cada 10 españoles en que hay que reforzar las fronteras con Marruecos y 6 de cada 10 piensan que hay que hacerlo entendiéndose con el Reino Alauita en materia de seguridad. Las relaciones con Marruecos ocupan un gran protagonismo en las preguntas. El 70% de los encuestados coincide en la importancia de que sean buenas relaciones políticas. También en la situación especial de las dos ciudades autónomas, ambigua para un 14% de los encuestados, que obliga a dialogar con el Reino de Marruecos, mientras que un 77% piensan que son españoles estas dos ciudades como cualquier otra. Las relaciones con Marruecos no solo están en el foco del decís también cómo sugiere el propio barómetro podría estar en el horizonte de otros países o actores mundiales interesados en crear problemas para la relación entre España y Marruecos. Estados Unidos, algunos sectores de la sociedad marroquí o Israel ocupan el podio de estos primeros puestos de boicot diplomático, seguidos de Trump y Netanyahu, por poner nombres propios. Hay que decir, Carlos, que un 89% de los encuestados en este barómetro del CIS cree que Europa debería colaborar en la situación de la ciudad autónoma.
25: Ese es el CIS de José Félix Tezanos, que el Partido Popular no se cree, dice que es un chiste, una ficción, palabras de Borja Semper, que ha anunciado el lunes Feijóo estará en Ceuta junto al presidente del PP europeo, Manfred Weber.
2: Vamos a europeizar el problema. Ceuta, como ha quedado, como hemos insistido en muchas ocasiones, y es una obviedad, Ceuta es Europa. Y esta semana va a ser la semana de Ceuta en Europa.
25: El gobierno insiste, no minimiza lo que ocurre en Ceuta después de las palabras de la portavoz del PSOE, Montse Mínguez, diciendo que la situación allí no es extraordinaria. Por su parte, el ministro Grande Marlaska, ministro del Interior, ha avanzado que en agosto se han producido 300 expulsiones de migrantes que habrían cometido algún tipo de delito.
6: También hay las expulsiones judiciales, es decir, de esas personas que detenemos por la comisión de distintos delitos, ponemos a disposición judicial, interesando que se la sustitución, por así decirlo, de la pena que puede recaer por la expulsión. Llevamos ya en ese sentido 300, que es una forma también de actuar y de aplicar la ley.
25: La magistrada de la Audiencia Nacional que investiga la entrada masiva de Julio, María Tardón, ha pedido asumir también las denuncias que se han presentado en los juzgados de Ceuta para investigar la gestión del delegado del gobierno, Miguel Ángel Pérez Triano. Y todavía algo más, porque esto es una triple crisis también económica, porque desde hoy ya se pueden pedir, Rosa, las ayudas aprobadas por el gobierno.
9: Sí, un paquete de ayudas de carácter social y económico de apoyo a la ciudad autónoma destinado a reforzar el acceso a financiación de las empresas y de los autónomos ceutíes. Para esto último se pone en marcha una línea de avales por cuenta del Estado de 50 millones de euros que va a gestionar el ICO. Además, en materia fiscal se aumenta de forma permanente la bonificación del impuesto de sociedades del 50 al 60% para empresas residentes en Ceuta y también en Melilla.
25: Dos meses y medio después de que terminara el plazo para solicitar la regularización extraordinaria, hoy hemos conocido que la afiliación de extranjeros a la Seguridad Social ha marcado un nuevo máximo histórico. En agosto subió más de 39.500 cotizantes respecto al mes anterior. Se ha situado en más de 3.551.000 ocupados. Se notan los efectos del proceso de regularización. En Radio Nacional hemos hablado con uno de sus beneficiarios, Guillermo Hernández. Buenas tardes.
10: Buenas tardes, sí. Los datos hablan por sí solos. En lo que va de año se han sumado cerca de medio millón de trabajadores extranjeros. De ellos, 337.000 proceden de la regularización según los cálculos de la Seguridad Social. En el mes de abril, cuando el proceso se inició, Wilson, que había llegado dos años antes desde Colombia, nos contaba esto.
11: Pues espero poderme regularizar para poder trabajar legalmente, porque uno viene acá a este país con esa intención de trabajar, o sea, con esa mentalidad, digámoslo así.
10: Hoy, cuatro meses después, hemos vuelto a hablar con él y ha cumplido su objetivo, ha conseguido completar el proceso de regularización y ya está trabajando.
11: Sí, se nota el cambio, claro, se nota mucho la diferencia. En el ejemplo, pues que ya uno tiene acceso al mercado laboral, ya fácilmente, ya uno tiene los papeles y todo eso. Ya uno está más protegido, más amparado, digámoslo así, y ya estoy trabajando con contrato.
10: Nos dijo que en agosto nos ha contado que firmó un contrato indefinido en el sector de la construcción, precisamente una de las actividades con más mano de obra foránea. El 27% de sus afiliados son extranjeros. Le superan la hostelería con un 33% y la agricultura, Carlos, con el 28%.
25: 2:36, 1:36 en Canarias. Ya ha terminado la reunión de la Junta Electoral Central para valorar la decisión del Supremo de dejar en suspenso cautelar el derecho al voto de parte de los exiliados nacionalizados mediante la ley de nietos, en concreto la instrucción de justicia que amplió el cupo de personas que se podían acoger. La Junta Electoral Central ha pedido el listado de esas personas que quedarían, por tanto, fuera de ese derecho al voto. Desde el Gobierno, nuevas críticas al Supremo. Los dos ministros, Óscar Puente y López, Digital y Transportes, con dudas sobre los jueces del Supremo. Óscar López ha llegado a hablar de lobos solitarios que quieren hacer caer al Gobierno, y Puente.
13: A mí me causa perplejidad. Yo no he visto en 20 años de ejercicio que un tribunal de justicia, cuando tú le impugnas de manera indirecta a través de una resolución, en este caso de la Junta Electoral,
12: una resolución concreta.
14: Perplejo en Televisión Española. Vox pide una comisión de investigación en el Senado sobre la ley de nietos. José Antonio Fuster, portavoz nacional de Vox, califica esto de guerra y dice que no está ganada.
15: Pero no confundamos una batalla ganada con una guerra terminada. Vox va a seguir hasta el final. Queremos conocer todas las nacionalidades concedidas bajo esos criterios.
14: Una guerra que, según Donald Trump, iba a durar unas semanas, se ha convertido finalmente en un conflicto enquistado que sigue escalando peldaños. Oriente Próximo, el bloqueo en el Estrecho de Hormuz va a condicionar el precio de la energía de aquí a final de año. Sin ir más lejos, esta semana la empezamos con subidas en el gas, también en la electricidad, y la luz será especialmente cara a partir de las 8 de la tarde. Cristina Ganuza, buenas tardes.
16: Buenas tardes. Hoy el megavatio hora se ha disparado casi un 50% hasta los 177 euros de media, aunque a las 9 de la noche lo pagaremos a casi 300. El precio de la electricidad refleja a su vez el repunte del gas en máximos de más de 3 años. Esos precios complican el almacenamiento en Europa en un momento en el que las reservas están por debajo de los niveles habituales en estas fechas y encarecen la factura de hogares e industria. Pedro González, director de la Asociación de Empresas con Gran Consumo de Energía.
17: Algunos asociados en AEG ya han comenzado a reducir su producción. Se han producido cierres parciales en algunas plantas.
16: El petróleo tampoco da tregua. El barril de Brent de referencia en Europa llega hasta los 108 dólares tras el cierre de un oleoducto saudí que ha sido atacado desde Irak. Un oleoducto que en los últimos meses ha sido clave porque se utilizaba para redirigir el crudo hacia el Mar Rojo y evitar el Estrecho de Hormuz. Con ese telón de fondo, los carburantes siguen en niveles muy altos, a 1,86 la gasolina y a 1,84 el diésel. Y mañana toca subida de la bombona de butano hasta máximos de 4 años, hasta los 18 euros con 84 céntimos.
14: Gracias, Cristina. Israel persigue un proyecto para eliminar de forma sistemática a la población palestina, según la ONG israelí B'Tselem. Conclusión de un informe elaborado, el mayor creado hasta la hora, sobre la situación en Cisjordania.
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14: Según ese documento, las políticas de Israel para socavar la existencia palestina se han mantenido desde 1948, pero se habrían evidenciado y acelerado en los últimos 4 años. Estamos en Jerusalén. Santiago Echevarría, buenas tardes.
18: Buenas tardes. Los asesinatos, la desposesión, el desplazamiento forzoso no son hechos aislados, según esta organización. Son puntos que, cuando se unen, trazan toda una política de Estado en Israel.
19: Dismantle the conditions Palestinians need in order to continue existing.
18: Desmantelar la existencia del pueblo palestino, resume la directora general de B'Tselem, Julie Novak. Esa dirección política es invariable, aunque sí van cambiando los métodos y la escala, que se está acelerando al máximo. Karim Yubram es el director de la investigación de campo.
27: Israel killed 1,107 Palestinians in the West Bank.
18: Solamente en la Cisjordania ocupada por Israel, solamente en estos últimos 3 años, el ejército y los colonos han matado a 1.107 palestinos. Genocidio, apartheid, limpieza étnica. La ONG israelí pide llamar a las cosas por su nombre y se cuestiona hasta cuándo.
19: How much more evidence do you need before?
18: ¿Qué más evidencias necesitáis antes de actuar? Pregunta Novak a la comunidad internacional, porque Tel Aviv por sí sola, concluye, no va a detener el proyecto eliminación.
14: Y esa situación seguramente va a ser materia también de la que van a hablar próximamente en nuestro país, en visita de Estado el presidente de Francia con el presidente del gobierno español, Rosa.
28: Sí, visita que será los días 29 y 30 de este mes y durante la que Emmanuel Macron se va a reunir con el rey Felipe VI y también con Pedro Sánchez. Desde el Palacio de la Moncloa destacan la buena relación entre ambos ejecutivos y la sintonía personal entre Sánchez y Macron, que se vieron por última vez el 14 de julio en París con motivo de la celebración del Día Nacional de Francia. Ambos tienen pendiente convocar una cumbre bilateral. La última, recordemos, tuvo lugar hace algo más de 3 años. En ella se firmó un tratado de amistad que ya ha sido ratificado por el Parlamento de Francia, pero no por el de España, debido al rechazo del Partido Popular y Vox.
14: Y en Suecia, por la mínima, el bloque de centro-izquierda ha conseguido una victoria muy ajustada. Consigue desbancar al gobierno conservador. Además, la ultraderecha revierte su crecimiento y pierde hasta 11 escaños. Alejandra Martínez, ¿qué tal? Buenas tardes.
29: ¿Qué tal? Muy buenas tardes.
14: Por lo tanto, el Partido Socialdemócrata, de esto seguro que van a hablar también Sánchez y Macron, el más votado de los últimos 100 años, podría recuperar allá el poder.
29: Sí, está bien puesto ese condicional, porque aunque dan buena parte de los votos por recontar, tanto el voto anticipado, que ha sido muchísimo, como del 40%, 4%, como el voto exterior, que en las últimas citas electorales suecas ha sido determinante. Y ese recuento puede no completarse hasta pasado mañana. Dicho eso, y centrándonos en la foto de hoy, que como decimos puede sufrir variaciones, los socialdemócratas efectivamente, aunque por la mínima, habrían ganado los comicios, seguidos de los conservadores, que recuperan el segundo puesto porque la ultraderecha, que se lo arrebató en las últimas y que ha gobernado con ellos esta legislatura, ha perdido hasta 11 escaños. La cuestión es que la diferencia entre socialdemócratas y conservadores es tan pequeña que nadie lanza campanas al vuelo. Ni la de momento ganadora, Magdalena Andersen, que dice que va a estar muy reñido y que ellos están listos para gobernar. Ni tampoco el actual primer ministro, el conservador Ulf Kristersson. Y ojo, porque no se descarta un pacto entre ellos, entre las dos fuerzas tradicionales, aunque de mantenerse los resultados así, lo más probable es que Andersen negocie primero con sus socios, digamos, naturales, el partido de izquierda, el de centro y el de medio ambiente, y si de ahí no saliera nada, pues porque algunos se han vetado entre sí, exploraría esas opciones de la gran coalición. Con los únicos que ha dejado claro que no negociaría en ningún caso es con la ultraderecha, recuperando el cordón sanitario que se saltaron los conservadores en los anteriores comicios, aceptando una coalición con ellos.
14: 2:42, 1:42 en Canarias, se llamaba Claudia Tacoronte, tenía 21 años, era de Gran Canaria, estudiaba educación infantil en la Universidad de Granada, estaba en México haciendo un intercambio académico. Fue asesinada el sábado. Laura Herrero, buenas tardes.
0: Buenas tardes. Claudia Tacoronte Aguilera estaba en cuarto de carrera, llevaba un mes en México realizando una estancia en la Universidad Autónoma del Estado de Morelos. El sábado fue asesinada cerca de la Casa de la Cultura de Cuautla, a 100 kilómetros al sur de la Ciudad de México. Hablan de un supuesto robo con arma blanca. La Fiscalía de Morelos lo investiga como un feminicidio.
1: La Fiscalía General del Estado intervino desde el primer momento en el levantamiento del cuerpo con protocolo de feminicidio, que esa es también una de las indicaciones que se han dado para cualquier muerte violenta de mujer.
0: Aquí en España impera la prudencia con las causas. Asegura el ministro de Exteriores, José Manuel Álvarez, que la Embajada de España en México y el consulado están movilizados
3: para poder atender a los familiares y para esclarecer hasta el final las consecuencias de lo que ha ocurrido y que los responsables sean llevados ante la justicia.
0: En Gran Canaria y en Granada, consternación máxima por el asesinato de Claudia. Se está prestando ayuda psicológica para sus compañeros de la universidad en Granada y para los 27 alumnos que se encuentran en México también de estancia. Y se ha celebrado un minuto de silencio a las puertas de varias facultades.
14: En Hornachos, Badajoz, los dos hermanos acusados de matar a Francisca Cadenas han estado toda la mañana en la reconstrucción del crimen ordenada por el juez. Hace 6 meses que en la vivienda de los detenidos se hallaron restos de la mujer asesinada, Juan Ramón Rivera.
5: Sobre la 1:00 p.m. ha terminado la reconstrucción del crimen de Francisca Cadenas en Hornachos. Ha durado algo más de 3 horas. Comenzó a las 9:30 con la llegada de los dos hermanos, Julián y Manuel González, investigados por el asesinato, que han sido increpados por los vecinos de Hornachos a su llegada en el furgón de la Guardia Civil. El pueblo siente rabia ante esta situación. Así lo cuenta Isabel Benítez, amiga de Francisca, que se siente como parte de la familia. Dice que el pueblo pide justicia.
12: Pues tengo unos sentimientos durísimos. Durísimo, muy, muy, muy fuerte, y la verdad siento una rabia que impotente, me siento como impotente, como todos los vecinos y todo el pueblo, porque todo es todo el pueblo.
5: Solo uno de los hermanos ha colaborado, se trata de Manuel González, el hermano mayor, que niega su implicación en el asesinato. Julián, el otro hermano y autor confeso del crimen, no ha querido colaborar. La diligencia continúa ahora con el temporero que se cruzó con Francisca en el callejón donde desapareció.
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14: 2:45, 1:45 en Canarias. Se cumple justo un mes del inicio de esa serie de terremotos en Granada. Recuerden, el 14 de agosto llegó el primer temblor, ese susto, un seísmo de magnitud 3,7. Horas más tarde llegó el de 4,8, pero atención, porque desde entonces se han producido hasta 1.900 temblores que siguen manteniendo en vilo y con nerviosismo a parte de la población. Vamos a ver cómo están las cosas después de aquel susto de un mes. Estamos en Granada. María Martín.
20: Más de 200 personas permanecen desalojadas un mes después de ese primer terremoto de 4,8 grados. 25 viven en un albergue de la Junta de Andalucía. El resto lo hace en casa de familiares y amigos. En Granada capital se han inspeccionado 1.700 viviendas y 8 edificios presentan daños estructurales. Marifran Carazo es la alcaldesa de Granada.
21: Ahora nos encontramos edificio a edificio con sus comodidades de propietarios,
2: valorando y con sus equipos y con el equipo de la Inspección Urbanística de nuestro ayuntamiento las soluciones para reparar, en su caso con diferentes soluciones y medidas, garantizar la habitabilidad de nuevo y que esas familias pues puedan regresar.
20: La Junta ha anunciado una partida de 8 millones de euros para viviendas con daños estructurales. Espera que el Gobierno declare mañana en Consejo de Ministros la zona como gravemente afectada por emergencias.
14: Y desde hoy, atención, tomen nota, ya pueden empezar a reservarse los viajes del Inserso. Son casi 880.000 plazas. Los primeros comienzan el 1 de octubre. La mayoría de las plazas ofertadas están en la costa. En la de Levante, un año más, la patronal hotelera denuncia que no cubren gastos, por lo que muchos hoteles han retirado sus ofertas. Las cuentas no salen para algunos hoteles en destinos tan clásicos como Benidorm. Maite García, secretaria general de la asociación.
4: Benidorm, desde luego, como buque insignia de Inserso en el sentido de volumen de plazas, que cada vez más reducidos, ahora mismo ya estaríamos hablando de una reducción conforme a estos últimos años, pues no sé, no creo ni que una veintena de hoteles esté participando, al revés, yo creo que estará en torno a los 12 o 14 hoteles los que participen en alguna parte del invierno en el programa, con lo que muchísimas menos plazas a disposición.
14: Y como en la temporada pasada, en esta convocatoria hay una tarifa reducida destinada específicamente a pensionistas con menos recursos. Podrán viajar por 50 euros sin importar destino. Hay 7.500 plazas de este tipo. Y otro plan. Atención, el plan BEO, destinado a financiar gafas y lentillas para menores de 16 años. Son caras, pero son imprescindibles. Hasta ahora se han beneficiado más de 450.000 menores. Fíjate, Luis Valles, tú llevas gafas, yo llevo lentillas. Lo que pasa es que la edad ya no la tenemos, ¿no? Buenas tardes.
6: Buenas tardes, Carlos.
14: La inversión crece en esta segunda convocatoria para este tipo de ayudas.
6: Eso es, son 23 millones de euros más. Van a ir destinados sobre todo a familias que no pueden asumir ese gasto de gafas y lentillas para sus hijos e hijas al mes. Hasta ahora con el plan BEO se han beneficiado 500.000 de familias, como decíamos. Se han sumado el 75% de los centros especializados y esto ha facilitado su implantación. Han participado además más de 13.000 profesionales entre ópticos y optometristas. El presidente del gobierno, Pedro Sánchez, ha acompañado a la ministra de Sanidad, Mónica García, en la presentación de una campaña protagonizada, atención Carlos, por uno de nuestros personajes más queridos, Manolito Gafotas.
8: Y ya que hoy el protagonista es Manolito Gafotas, permítanme terminar hablando un poco en su idioma, que nuestro país haya decidido que ningún niño vea peor porque en su casa haya menos dinero. Mola un pegote.
6: Mola un pegote, era una de las expresiones de ese personaje creado por Elvira Lindo. Recordemos que son ayudas de 100 euros para las familias y el plazo de inscripción para esta segunda fase termina a final de año. En España, recordemos, Carlos, hay más de 700.000 niños y niñas que tienen algún problema de salud visual.
14: Más salud, más avances. En Madrid, el Hospital Niño Jesús ha presentado una nueva unidad de investigación de leucemia infantil. Es el tipo de cáncer más común entre niños y adolescentes. En España se diagnostican entre 300 y 400 casos cada año. El 85% se cura gracias a la investigación. Graciela García, buenas tardes. Cuéntanos cómo es esa nueva unidad, cómo funciona.
9: Buenas tardes. Unileu servirá para integrar la información que sale de los laboratorios y la práctica clínica. Investigadores y médicos conectados. Manuel Ramírez, director de terapias avanzadas del Hospital Niño Jesús.
21: Las informaciones que se generan del mismo paciente generan conocimiento, pero ese conocimiento está un poco fragmentado. Con esta unidad vamos a tener para cada paciente la posibilidad de integrar tanto la información clínica como la información experimental.
9: Esto permitirá desarrollar terapias personalizadas, más eficaces y reducir las secuelas de los tratamientos, además de llegar a las causas para conseguir prevenir el cáncer con mayor incidencia en niños y adolescentes. Isabel lo tuvo con 15 años, hoy es médico y por suerte lo puede contar.
22: Puedo sentirlo como una oportunidad para vivir de otra manera, vivir con muchas más ganas, saber qué es lo importante y, bueno, pues creo que soy un poquito más feliz.
9: Este proyecto, que estará a pleno rendimiento a principios de 2027, está financiado por la Fundación 1 entre 100.000, que aportará 2 millones de euros en los próximos 5 años.
14: Y atención, porque Shakira ya está en Madrid, ha llegado hace unos segundos al aeropuerto de Madrid-Barajas. Allí, desde allí, se está dirigiendo ahora mismo a sus fans.
23: Lo que las máquinas y la inteligencia artificial jamás podrá superarnos, que es nuestra manera de vincularnos. Y eso lo sabemos hacer bien los latinos,
10: sabemos abrazar. Sabemos
14: Está hablando abrazar, también de la, del efecto de la inteligencia artificial en la música. Shakira, quien va a iniciar una serie de conciertos que la llevará hasta el 12 de octubre. Desde el 18 de septiembre hasta el 12 de octubre. Conciertos que han multiplicado, por cierto, la búsqueda de alojamientos en Madrid en comparación con el mismo periodo del año anterior. El denominado efecto Shakira, esas búsquedas de alojamiento en Madrid se han multiplicado hasta un 56%, han aumentado un 56%. Y esta madrugada los Oscars de la televisión tienen cita en Los Ángeles. Se entregan los premios Emmy. The Pitt, Hacks, Widow's Bay parten entre las series más nominadas en una gala que reúne a las grandes estrellas de la pequeña pantalla. Robert Álvarez nos cuenta qué se cuece en las horas previas a esta entrega de los Emmy. Buenas tardes.
11: Los Emmy, centrados en las categorías más técnicas, se entregaron en una gala previa, otorgando 6 premios a la miniserie de HBO DTF San Luis. Una comedia negra sobre un triángulo amoroso que parte como favorita para ser la serie limitada del año, junto con Bronca, de Netflix. Una de las sorpresas de la temporada ha sido La maldición de Widow's Bay.
13: Aún duermo con la cómoda frente a la puerta.
15: Pero asesinaba a adolescentes. Tienes más de 40, no pasa nada.
11: La cómica pero terrorífica serie de Apple TV Plus cuenta con 19 nominaciones a los Emmy.
16: Buenos días, Carol. ¿Podemos hacer algo para animarte?
11: Los Emmy dividen sus galardones en dramas y comedias, y es en drama donde destaca Pluribus. Otra apuesta de Apple TV Plus, esta vez de la mano de Vince Gilligan, creador de Breaking Bad y Better Call Saul. Pero las favoritas de la noche son dos veteranas, las dos de HBO. Hacks, comedia cuya última temporada se ha saldado con 24 candidaturas. Y The Pitt, ganadora a Mejor Drama del año pasado, que aspira a repetir la hazaña tras lograr 25 nominaciones en 2026.
14: Y esta tarde se inaugura nueva edición del Festival Centroamérica Cuenta, encuentro literario de pensamiento también, fundado por Sergio Ramírez, que desde 2013 reúne algunas de las voces más relevantes de la literatura, del periodismo, de las artes, también del pensamiento iberoamericano. Atenta a todo, Susana Santaolalla.
17: Por sexto año consecutivo, Madrid recibe al Festival Centroamérica Cuenta. Se fundó en Managua en 2013 por el premio Cervantes Sergio Ramírez, con el propósito de difundir la literatura iberoamericana desde Centroamérica. Claudia Neira es su directora.
24: Me siento no solamente feliz de estar haciéndolo, sino también arropada de la pluralidad de voces, de la pluralidad de participantes que nos han reafirmado la importancia que estos espacios tienen, que la cultura, que el periodismo, que los derechos humanos, y que la música, el cine tienen para poder contar unas historias, que no importa de qué país sean.
17: La inauguración será esta tarde en Madrid, en la sede del Instituto Cervantes, con su director Luis García Montero y el propio Sergio Ramírez. También se podrá disfrutar de una charla entre el actor argentino Juan Diego Botto y el escritor mexicano Juan Villoro. Y este año, Madrid no es el único escenario.
24: Se ha extendido a 3 ciudades con ediciones en La Rinconada, en Sevilla, en Madrid y en Barcelona. Todas las actividades son gratuitas hasta completar aforo.
17: Del 14 al 18 de septiembre, más que nunca, Centroamérica cuenta.
14: Y en los deportes, Alex Pita, ¿cómo estás? Buenas tardes.
25: ¿Qué tal? Buenas tardes.
14: Después de un fin de semana cargado de motor con el Gran Premio de Fórmula 1, también con ese español ganador y vencedor de la Vuelta a España, de repente empiezan las quinielas. Otra vez se reactivan en torno al posible ganador del Balón de Oro, y hay quien incluso se apunta, ¿no?
25: Se pone como candidato. Solo necesitamos una declaración para que todos empiecen a hablar. Recordemos que hace una semana fue Kylian Mbappé.
26: Claro que mucha gente, cuando veo en la calle, me hablan del Balón de Oro, pero vamos a ver. Yo tengo la sensación que es un buen año para eso.
25: Pues en la calle le hablan a Mbappé, y el que ha hablado hoy ha sido Lamine Yamal, ¿verdad, Antonio Muelas?
27: Sí, efectivamente, Lamine Yamal, quien además de reconocer la valía de su máximo rival para obtener este Balón de Oro, como es Kylian Mbappé, dice también que ha ganado un Mundial y desde luego también comienza a postularse para tratar de ganar el Balón de Oro. Escuchamos a Lamine Yamal en Universo Valdano.
30: ¿A quién se lo daría yo? Es al mejor jugador del mundo.
31: Sí, no,
30: ¿a quién se lo van a dar? Eso ya es una conversación muy larga.
31: No, yo te pregunto a ti,
30: entonces,
31: ¿a quién se lo darías tú?
30: Yo creo, sinceramente, que como mejor del mundo a lo mejor somos dos, y yo creo que este año me lo merecería yo.
14: Pues así de claro, ¿eh?
25: Bastante claro. Pero nos falta, gracias Antonio, pero nos falta un tercero. vamos a meter en la ecuación al Paris Saint-Germain, que vienen de ganarlo. Uh-huh. Corresponsal en París, Antonio Delgado, ¿qué se dice allí?
0: Bueno, aquí los medios recogen las palabras de Lamine, pero la comidilla es otra. El aparente pique entre dos candidatos franceses, uno del Madrid y otro del Paris Saint-Germain. Este es el contexto. Entrevista en France Football a Mbappé, le comparan con Dembélé. Le preguntan por el hecho de que Dembélé sea ya un balón de oro y Mbappé todavía no. Algo sorprendente, dice el periodista. Bueno, sorprendente porque yo siempre he sido considerado como el elegido, justifica Mbappé. Parece que a Dembélé no le ha hecho mucha gracia ese matiz, porque esto es lo que decía anoche tras un partido de liga francesa. Bueno, yo no soy Lelu, yo no soy el elegido, pero yo trabajo mucho también, apunta Dembélé. En una entrevista, por cierto, la de Mbappé, en la que sigue haciendo campaña por sí mismo y a las claras, dice, votaría por mí, cuando le preguntan quién es su favorito para el Balón de Oro.
25: Pues bueno, no ha querido hablar Mourinho esta mañana de estas declaraciones Lamine Yamal y ha despedido la rueda de prensa con esta declaración.
1: ¿Ninguna pregunta sobre los penaltis? No. No.
25: Quería que le preguntaran sobre los penaltis. Ayer estuvo en Tablero Deportivo el jefe de los árbitros, Fran Soto, y sí habló de la relación del cuerpo arbitral con el Real Madrid.
2: Yo voy de vez en cuando a ver partidos al Bernabéu, la relación es muy cordial, hablo con unos, hablo con otros. O sea, esa sensación que hay a mí me llega porque a veces me mandan algún vídeo y alguna historia, salvo eso, que para mí es una parte más del espectáculo que hay alrededor del fútbol. Salvo eso, yo no noto realmente que haya esa desafección al arbitraje. Yo por lo menos no la siento a nivel particular.
25: No la siente. Hoy el Villarreal Betis cierran la jornada, el Rayo ya se sabe que volverá a jugar en Leganés contra el Athletic y Braulio se ha despedido de Osasuna. El nuevo director deportivo de Valencia dice que su llegada le genera ilusión a Valencia.
3: Quiero creer, esto es como la quiero creer, pues hay que creer. Y yo sé que voy a un sitio especial, y van los últimos, o sea, no voy a un equipo, pero también es un reto tremendo.
25: Es un reto tremendo como volver a ganar la Vuelta Ciclista a España, lo decías antes, Carlos, 12 años después de que lo hiciera Alberto Contador, en Rimas ayer nos levantó de los asientos, dice que era algo que soñaba desde pequeño.
5: No solo esta vuelta, han sido muchísimos años, no solo de profesional, sino desde pequeño, desde que empecé con la bici, tenía claro de que quería intentar hacer algo así y poco a poco pues lo he conseguido.
25: Esta semana tenemos los Mundiales de Ciclismo en Canadá sin Pogacar y campeonas del bronce, las chicas, el Mundial de Baloncesto también ante Alemania. Así Aguafam lo celebró.
7: Feliz, muchas gracias, lo primero. Creo que se ha visto lo felices que estamos. Lo hemos dejado todo, nos lo merecíamos. Yo creo que más que nadie hemos disfrutado de este torneo, hemos luchado, hemos tenido partidos no muy buenos, momentos no muy buenos, pero hemos estado ahí, hemos confiado una en la otra y lo hemos conseguido. Medalla de bronce, ¿quién lo diría?
25: También lo consiguió el Circuito de Madrid, un gran premio. Van a hacer mejoras para mejorar el espectáculo y esta semana nos dijo Fernando Alonso que es clave en la renovación de su contrato.
10: Si sigo un año más o dos años o tres o los que se decidan de hacerlo, sería también por parte de ellos, ¿no? Porque creo que despedirme de la afición española después de toda una vida al volante con un resultado como el de este año no se lo merecen nadie en el equipo, pero sobre todo los aficionados.
14: Pues veremos si sigue. Fernando Alonso también dijo que su jefe de prensa subido a un Fórmula 1 podría ganar, podría competir.
25: En esta Fórmula 1, sí.
14: En esta Fórmula 1, en concreto la de Madrid. Gracias, Alex Pita. Se quedan con Fernando Blázquez, Ana Cortijo, Clásicos Populares, Radio 5. Cuídate con Inmaculada Palomares.
12: Son las 3, las 2 en Canarias. Muy buenas tardes, aquí David Cantero y una semana más dispuesto a disfrutar de buena música, la mejor música con Fernando y con Ana. ¿Qué tal, chicos?
18: Hola, David. Pues mira, no queremos abrir heridas que ya están ahí medio cerradas, pero hoy vamos a hablar de un España-Argentina que se disputó este verano.
12: Uf, ¿cómo olvidarlo? ¿Cómo esa final del Mundial?
19: Que no, que va. Nosotros estamos hablando de Manuel de Falla.
12: ¿Y qué tiene que ver Falla con una España-Argentina? A ver.
18: Pues oye, bastante, porque Falla nació en España, pero pasó los últimos años de su vida pues al otro lado del charco, en Argentina, donde, por cierto, también pues falleció.
19: Pero es que fíjate qué casualidad, porque ese mismo día en el que España y Argentina se enfrentaban en la final del Mundial, que ganó España, en Londres estaba homenajeando precisamente a Falla en un concierto por el 150 aniversario de su nacimiento.
12: Vamos, que aquel día hubo un España-Argentina también en la música.
18: Justo, justo. Y hoy pues vamos a recuperar a uno de esos protagonistas, que pues ¿quién va a ser? Pues nuestro Falla.
12: Bueno, pues que empiece el partido, digo, que empiece a sonar la música. Os dejo ya con Clásicos Populares en una horita. Os esperamos en las tardes.
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19: ¿Qué tal? Bienvenidas, bienvenidos a Clásicos Populares. Lo contaba nuestra compañera Clara Sánchez este fin de semana en la última noche de los Proms, la Last Night, el último concierto de uno de los, o quizá el festival de música clásica más importante del mundo.
18: Esta coincidencia ocurrió el 19 de julio, mientras España y Argentina pues jugaban la final del Mundial, la Orquesta Nacional de España debutaba en el Royal Albert Hall dentro de los BBC Proms.
19: Sí, un concierto con un repertorio en el que Falla tuvo peso, porque además este 23 de noviembre se cumplen 150 años de su nacimiento. Nosotros hoy nos vamos a quedar con una de sus obras más famosas, con la Danza Ritual del Fuego, del amor brujo.

0: La orquesta de la Suisse Romande con Kazuki Yamada, la dirección interpretando esta danza ritual del fuego del amor brujo de Manuel de Falla, que fíjate, nació el 23 de noviembre, que este año se cumple 150 años de su aniversario, pero es que el 14 de noviembre se cumplen los 80 años desde que nos dejó.
1: Redondito todo y en redondito.
0: Todo muy circular, sí.
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1: Venga, que esta semana la playlist va de músicas para los vecinos, más concretamente para cuando los vecinos molestan. Y, ojo, éxito de arrollador, ¿eh? Tenemos
0: sí.
1: La gente tiene unos vecinos...
0: ¿Cómo se nota que la gente tiene ganas,
1: gente tiene
0: ¿eh?
1: Unas ganas de hablar y unos vecinos... Madre mía, son una especie extendida, los vecinos molestos.
0: Bueno, la música, a ver, ¿música para qué? Bueno, pues para tapar el ruido que hace, para no oírles, ¿no? Para que lo que entre por tus oídos sea algo que hayas elegido tú y no el guarrito, el taladro del tercero.
1: El guarrito. O puede ser una música para ponérsela directamente a ellos, ¿no? Girar los altavoces por la ventana y ponérsela para que se queden obnubilados escuchándola y nos dejen de dar la lata.
0: Música rápida, lenta, suave, contundente, da igual lo que sea mientras funcione. ¿Cuál es la tuya?
1: Empezamos con las primeras propuestas de la semana, que son las de... Hay varias coincidencias hoy, ¿vale? Son las de Ernest de Alicante, Julio de Cuenca, en tercer lugar Manuel de Galapagar y Óscar de Tenerife, que son los primeros que coinciden.
0: ¿Vale?
1: Luego José Carlos de Alcalá de Henares y finalmente Reyes de Cantabria, Vicente de Valencia y Juanma de Colmenar, que también coinciden los tres.
3: Buenas tardes, Ana y Fernando. Soy Ernest desde Alicante. Para mi propuesta para amansar a los vecinos y llegar casi a hipnotizarlos y que dejen de molestar, yo usaría la obra de Mozart, Laudate Dominum, ese solo de la soprano en el compás 51, cuando entra ya sola con un fa sostenido, es capaz perfectamente de neutralizar cualquier sensación y dejar al ser humano absolutamente estupefacto. Hay una soprano, que es Lucia Pop,

Hola, buenas, soy Julio de Cuenca. Mira, pues para dedicársela a mis vecinos, que además suelen despertarse muy temprano muchas veces y nos invaden todo el patio interior con canciones típicas de estas de carretera, de verano y de pachanga, pues bueno, tampoco están tan mal, pues yo cuando me despierto las pongo en Es un Dorma, pero bueno, no se dan por aludidos. Venga, un saludo.

Hola, aquí Oscar de Tenerife. Mi aportación de esta semana a la playlist, música para ahuyentar a los vecinos, por decirlo de alguna forma, sería La consagración de la primavera de Igor Stravinsky. La razón de esta elección es porque considero que es una obra que con su estilo y experimentación puede producir extrañeza si no la has escuchado nunca. La parte que pueden elegir puede ser la de Danza de los Adolescentes.

Hola, soy Manuel de Galapagar. Pues bueno, yo propondría la consagración de la primavera de Igor Stravinsky. En concreto, para no ser demasiado cruel, les dejaría solamente por el momento con el número final, la danza sagrada de la elegida. Y después ya veríamos si cómo se portan, si se la enchufamos entera o no. Oye, que conste que a mí me encanta, ¿eh? Es una obra que me encanta, pero entiendo que puede ser muy chocante ponerla a un vecino molesto.

Hola, soy José Carlos de Alcalá de Henares. Yo suelo contraatacar con algo contundente de música clásica, primero para neutralizar sus ruidos y segundo por eso de que donde las dan las toman. Las opciones pues son bastantes, pero bueno, yo en concreto quiero proponer en esta ocasión algún tema de la banda sonora de Conan, de Basil Poledouris. El más conocido es el tema principal, o también incluso el final, que es una especie de suite de los principales temas. Un saludo.

0: Hola, buenas tardes, soy Reyes en Cantabria. Para la lista de esta semana de acallar a los vecinos o dejarlos obnubilados, pues yo les diría que la cabalgata de las Valquirias, ¿vale? Para ambas cosas, para acallar y para obnubilar. Un saludo, gracias, adiós.
1: Buenas tardes, soy Vicente de Valencia. Para la lista de reproducción, para el vecino molesto, el contumaz, el que no atienda razones, la cabalgata de las Valquirias de Wagner, a mayor volumen del habitual, para que recuerde Apocalipsis Now de Coppola y reflexione. Gracias.
2: Soy Juanma de Colmenar Viejo. Para la lista contra los vecinos ruidosos, para unos vecinos que tuve que organizaban fiestas muy ruidosas toda la noche, tenía preparada una casete de Aerosmith, Greta Grip. Pero como estamos en Radio Clásica, propongo la cabalgata de las Valquirias de Richard Wagner, que aparecía en la banda sonora de Apocalipsis Now, de Coppola.

0: Pues hoy combatíamos el ruido de los vecinos de Juanma de Colmenar con la Orquesta Filarmónica de Viena, con Georg Solti y esta cabalgata de las Valquirias de Richard Wagner.
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2: Ana, fíjate que hay músicas que parece que las compusieron para estar así a oscuras, calladitos, para quedarse quietos.
0: Sí, sí, pero hoy ni calladitos, ni penumbra, ni nada, porque vamos acelerados y esta es la música que hay que adivinar hoy.
2: Ni quietos, ni calladitos, ni nada.
0: Esta gente va con prisa, ¿eh?
2: 900-137-137, vamos a escucharla de nuevo.
0: Buscamos obra y autor y luego ya, entre los acertantes, ya si eso, una camiseta y una gorra que vamos a sortear de clásicos populares.
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3: Hoy, en Querido Amigo, Querido Enemigo, que se escribieron Clara Schumann y Johannes Brahms hasta 40 años después de la muerte de Robert. 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
4: Hola amigos de Clásicos Populares, los escuchamos desde Toluca, México, y queríamos solicitarles la canción de O Fortuna de Carmina Burana, por favor.

0: Pues la Orquesta Sinfónica y el Coro de Bournemouth, a las órdenes de Marin Alsop, interpretaba este O Fortuna, este comienzo, este Imperatrix Mundi, del Carmina Burana, de Karl Orff.
1: Fíjate, hace como 90 años que Orff compuso esta obra, más de 800 que de esos textos en los que se basa. Y la gente lo sigue pidiendo, está de moda, es de las favoritas de los oyentes.
0: Sí, y si tú también quieres hacer alguna dedicatoria, quieres hacer alguna petición musical, lo puedes hacer a través de dos vías, enviando una nota de voz a través de WhatsApp al 689-869-347 o también enviando un mensaje llamando al contestador 91-346-1025.
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0: 1853. Un joven de 20 años se presenta en casa de los Schumann en Düsseldorf con una carta de recomendación de Joseph Joachim. Se llamaba Johannes Brahms.
1: Robert se queda tan impresionado que en su diario lo llama directamente un genio y escribe un artículo, algo que lleva 10 años sin hacer, para anunciar al mundo que acaba de descubrir a un compositor extraordinario.
3: Me ha hecho usted tan extraordinariamente feliz que no encuentro palabras para darle las gracias.
0: Eso es lo que escribe Brahms. Pero pocos meses después, Robert intenta quitarse la vida y acaban internándolo en un sanatorio cerca de Bonn.
1: Clara está embarazada de su octavo hijo y Brahms, con solo 20 años, se queda en Düsseldorf y se entrega prácticamente, se integra en la familia, pues ¿para qué? Para ayudarla.
3: Su última carta me ha angustiado profundamente. ¿Qué puedo decirle? ¿Cómo consolarla si yo también necesito consuelo? Solo podía pensar en usted y en su dolor.
0: Brahms le escribió decenas de cartas durante esos dos años, pero un tiempo después, años después ya, destruyeron buena parte de aquella correspondencia. De hecho, de las cartas que Clara le escribió antes de 1858, apenas sobreviven unas pocas.
1: Después de la muerte de Robert, Clara intentó explicarle a sus hijos lo que, bueno, Brahms había significado para ella durante aquellos dos años.
4: Como un verdadero amigo, vino a compartir todo mi dolor. Fortaleció mi corazón cuando amenazaba con romperse. Levantó mi ánimo, alegró mi espíritu cada vez que pudo.
0: Robert murió en julio de 1856. Clara y Johannes siguieron escribiéndose durante casi 40 años más.
1: Sabemos que él estuvo enamorada de ella. Lo que nunca podremos saber del todo es hasta dónde llegó aquella relación, porque muchas de las cartas que podrían habernoslo contado, pues ya no existen.

0: Pues de los tres romances que conforman el opus 22 de Clara Wieck, Clara Schumann, escuchamos este primero, Andante Molto, en la interpretación de Elena Urioste al violín con Isata Kane-Mason al piano.
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2: Fernando, decías que había músicas que parece que nacieron pues para escucharlas totalmente en silencio, ¿no?
0: Totalmente, sí, pero es que la de hoy va toda máquina,
2: no,
0: con lo cual
2: no.
0: Es diferente. Esta es la que hay que adivinar para llevarse hoy una camiseta y una gorra del programa, venga.

0: 900-137-137. Venga, vamos a ver qué nos cuenta Julio de Barcelona. Buenas tardes.
1: Ah, buenas tardes.
0: ¿Va rápido o a ti te ha parecido lentita?
1: No, que va, va demasiado lenta.
0: Va, bueno, bueno, Julio, pues a ver qué es. A ver, cuéntanos.
1: Diría que este es el miserere de Gregorio Allegri.
2: Vale. El miserere de Gregorio Allegri para Julio.
0: Bueno, pues te vamos a dar el 1, a ver si tienes suerte.
1: Venga, va, a ver si hay suerte.
0: Chao, gracias, Julio.
2: Venga, vamos a ver qué es lo que nos cuenta Mar, que está en Cádiz. Mar, buenas tardes.
3: Hola, buenas tardes.
2: ¿Y a ti qué impresión
3: pues
2: te ha dado?
3: Yo igual que él, el miserere Meideus de Allegri.
0: ¿Estás segura?
3: Sí, de Allegri.
2: ¿Pero estás segura?
0: ¿De qué es
2: sí,
0: eso?
2: Sí, ya le dices, sí, de Allegri.
0: Sí, de Allegri, seguro.
2: Venga, Mar, genial. A ti te damos el número 2, ¿vale?
3: Vale, gracias.
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0: Venga, que nos vamos de concierto, nos vamos de estreno, 6 de marzo de 1853.
2: Mira, el mismo año de las hemos empezado antes con las cartas de Clara y
0: las Claras Schumann, ¿no? Teatro La Fenice de Venecia, Giuseppe Verdi está de estreno con una nueva ópera, La Traviata.
2: Una obra que está basada en La Dama de las Camelias, de Alejandro Dumas, hijo, y que cuenta la historia de Violeta, que es una cortesana parisina que se enamora de Alfredo, pero está gravemente enferma de tuberculosis.
0: Hoy es una de las óperas más famosas y representadas de Verdi, pero aquella primera noche la cosa no salió precisamente como el compositor esperaba.
2: Por un lado estaba el reparto. Bueno, resulta que Violeta era una joven de 24 años que se estaba muriendo de tuberculosis y, pues obviamente, tenía que tener un físico un poquito, por lo menos un poquito consumido por la enfermedad.
0: ¿Y qué pasó? Bueno, pues que al público le costó creerse en este papel a Fanny Salvini Donatelli, la soprano italiana de 38 años que interpretaba a Violeta.
2: Porque desde luego no estaba ni desnutrida ni consumida.
0: Ni tenía, ni era joven de 24 años tampoco.
2: Y por otro lado estaba, bueno, también te quiero decir, de 38 a 24, bueno,
0: dímelo a mí,
2: a día de hoy.
0: Dímelo a mí, gracias Fernando.
2: Bueno, y por otro lado estaba la propia historia, porque llevar al escenario la vida de una cortesana, de sus amores y su enfermedad, era algo bastante atrevido para la época.
0: Así que aquella noche, en palabras del propio Verdi, acabó siendo un fiasco que con el tiempo pues se convertiría en una de las mejores óperas del compositor.

0: Pues ahí teníamos a Luciano Pavarotti, teníamos a Joan Sutherland con la Orquesta Filarmónica Nacional y el coro de la Ópera de Londres, dirigidos todos por Richard Bonin, en este Liviamo, Nellietti Calicci, este brindis de la Traviata de Verdi.
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2: Hoy no, hay que mejorar, sí. Bueno, venga, que andamos flojos de tarareos y eso pues no puede ser.
3: Soy Javi desde Toledo, tengo un trozo de fragmento de movimiento orquestal que nunca ha salido en clásicos populares y realmente es fascinante, al menos fascina. El principio dice algo así como tan tan ta tan tan tan tan ta tan tan tan tan ta tan tan tan tan tan tan tan tan ta tan tan tan. Pues eso era lo que quería decir. Muchas gracias por la atención. Adiós.
0: Pues muy bien dicho, muy buen tarareado, claro, Javi. Sí. A ver quién sabe cuál es esta música que nos ha tarareado Javi. Tenéis que abrir WhatsApp, nos mandáis una nota de voz con el tarareo al 689-869-347 o nos llamáis al contestador al 91-346-1025. Y también sirven estas vías de comunicación. Si tenéis una música en la cabeza que no sabéis qué es, no dais con ella, pues nos llamáis, nos mandáis una nota, nos la tarareáis y entre todos intentamos adivinar qué es.
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2: Venga, esta semana tendremos entre manos una de las melodías más conocidas de Schubert, ¿no? Su serenata del ciclo de canciones, El canto del cisne.
0: Sí, una pieza que Schubert compuso en su último año de vida, fue en 1828, y que nació, la versión original, es un lied, es una canción para voz y piano.
2: Ya avisamos que esta semana no vamos a escuchar la voz por ningún sitio y que todo lo que vamos a oír son versiones instrumentales como esta para cello y piano.

0: Pues Kian Soltani, al violonchelo, Aaron Pilsen al piano, interpretaban esta transcripción para estos dos instrumentos de la serenata del Schwanengesang de Franz Schubert, la primera de las versiones esta semana en Nuestra Batalla.
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0: ¿Tú crees que esto ya tiene algo de recogimiento o no queda nada?
2: Nada de nada. Vamos a escuchar el cebo, lo recordamos.
0: Yo lo veo muy clarito, pero bueno. Jesús está en Valladolid. Jesús, buenas tardes.
3: Hola, buenas tardes, Fernando. Yona, ¿qué tal habéis pasado el verano?
0: Pues mira, muy bien, Jesús. Aquí trabajando, cuando no el uno, el otro, así que imagínate.
2: ¿Y tú qué tal lo has pasado, Jesús? ¿Bien?
3: Pues todavía no me marché.
2: ¡Uy!
0: Verano queda poco, ya pasarás el otoño.
3: Sí, sí, ya. Es que a mí me gusta más el otoño.
2: Me gusta más.
0: Fantástico.
2: Estupendo, entonces,
0: no,
2: Jesús.
0: Ni calor ni nada. Venga, bueno, ¿a ti qué te ha parecido?
3: Que para mí, creo que es el miserere de Alegre, que es que no he escuchado la primera tanda, y no sé si os habrán comentado que fue un escándalo más que el de Rafael y el de Rafael juntos. Lo sacó, o sea, lo consiguió un Mozart de 14 años retener en la mente, y no sé si os lo ha contado eso.
0: Ya antes, o sea, en el programa de hoy no lo ha contado nadie. En algún momento nosotros lo habremos contado, también hay un poquito de leyenda en torno a eso, pero es verdad, aunque se dice que tuvo que entrar una segunda vez para hacer unas correcciones Mozart. Pero venga, te apuntamos a ti, el Miserere de Allegri, y te damos el número 3, Jesús.
3: Oye, pues yo estaba con la idea de que casi no había fallado ni una nota, fíjate.
0: Bueno, pues una pena no podérselo preguntar. El 3 para ti, Jesús.
2: Gracias, Jesús. Bueno, Antonio de Sevilla, buenas tardes.
4: Buenas tardes, un gran saludo.
2: ¿Qué tal?
4: Mira, para mí,
2: ¿cuál es tu propuesta? Venga, dinos.
4: Es el Miserere Allegri, de Gregorio Allegri. Y si busca libertad, lo encontrarás en la música.
0: Venga. Gracias, Antonio. Para ti el número 4.
4: Buen día, saludos. Buenas
0: Venga, tardes. Seguimos con ya. Isabel, que está en Huelva. Isabel, buenas tardes.
5: Hola, buenas tardes, Fernando, ¿qué hay?
0: A ver.
5: Pues para mí también es el Miserere Meideus de Allegri, de Gregorio Allegri.
0: Vale, Miserere Meideus, para ti también. Pues el número 5, Isabel.
5: Muchas gracias.
0: Gracias.
2: Venga,
0: a ti.
2: Pues vamos a terminar con Cristina de Sevilla, a ver qué nos dice ella. Buenas tardes.
6: Hola, muy buenas tardes.
0: Ahora te dice el Allegro de la Primavera de Vivaldi.
2: Pues no sé, a ver, Cristina, ¿qué es?
6: No, que va, pues no. Igual, Miserere de Allegri.
2: ¿Por qué cambiar, verdad?
6: Ya.
2: Bueno, pues te vamos a dar el número 6 para ti, Cristina.
6: Muy bien.
0: Y resolvemos,
6: gracias.
0: Venga.
2: A ver qué era.

0: Desde luego esto es para escucharlo en la Capilla Sixtina. No aquí, y menos como tú revolviendo el colacao.
1: El colacaíto, que son los números de los acertantes de hoy. Claro que sí, a ver quién se lleva esa gorra.
0: Vamos a ver.
1: Y
0: no,
1: esa camiseta clásica popular.
0: Eso, camiseta y gorra, camiseta y gorra.
1: Pues el número 6, Cristina.
0: Mira, pues Cristina, la última en entrar y la primera en llevarse hoy la camiseta y la gorra de Clásicos Populares. Enhorabuena a todos, a Julio, a Mara, Jesús, Antonio y a Isabel, porque también habían acertado. Pero que no se preocupen, porque mañana hay una nueva oportunidad.
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1: Venga, es hora de que alguien venga aquí a salvarnos, Fernando. Que ponga un poquito de orden en todo este desorden. Y ese alguien es Edgar Martín. Buenas tardes.
3: Muy buenas tardes. ¿Cómo sois? Siempre bromeando.
0: Edgar Martín es divulgador, él es director de la Orquesta Camerata Musicales. Es el nuevo fichaje que hemos hecho esta temporada en Clásicos Populares.
1: Y nada, la semana pasada empezaste fuerte, hace 15 días, sí. Es verdad, hace 15 días empezaste fuerte porque pediste a los oyentes que si tenían alguna duda te la dejaran en nuestros números de contacto y oye, son unos oyentes ejemplares que están siempre ahí
3: es que
1: a ver qué dice para poder llamar y así han hecho.
3: Así han hecho.
4: Hola, buenas tardes, soy Rocío de Granada. Me gustaría saber qué criterios determinan la ubicación de los diferentes instrumentos que conforman una orquesta. Muchas gracias, un saludo.
0: Otro para ti, Rocío, pues todo tuyo, ¿eh?
3: Pues Rocío y queridos oyentes, querida Rocío, queridos oyentes,
1: queridos
3: madre mía.
1: Todos.
3: Es una pregunta muy amplia, ¿eh? Que creo que en el día de hoy no voy a poder contestar con la profundidad que merece, porque realmente la colocación de la orquesta entraña muchas cositas. Por lo tanto, voy a dar una primera respuesta y yo creo que puede ser interesante que sea un tema en el que iré profundizando pues poco a poco a lo largo de esta temporada.
0: Venga,
3: voy a intentar responder a tu pregunta utilizando la obra que mejor muestra la Orquesta Sinfónica y sus instrumentos, que es La Guía de Orquesta para Jóvenes de Benjamin Britten.

0: En la orquesta, pues hay, digamos que diferentes elementos. Hay elementos variables y elementos fijos. Lo fijo es lo que se coloca del, digamos, la colocación, si la vemos, de adelante a atrás, o sea, desde lo que está más cerca del director a lo que está más lejos del director. Eso, digamos, que es lo fijo, lo estándar. Y lo primero que vamos a tener siempre es la cuerda, que es la sección más importante.
1: Más numerosa, por lo menos.

Esto sería toda la sección de la cuerda, violines, violas, violonchelos y contrabajos. Detrás de estos, que son los más numerosos, vienen los vientos madera, que son las flautas, oboes, clarinetes y fagotes.

Y detrás del viento madera se sitúa el otro viento, que es el viento metal, esos instrumentos dorados y preciosos, ¿no? Que son las trompas, las trompetas, los trombones y la tuba.

0: O sea que esto sería la colocación fija o invariable de una orquesta.
1: Es que me encanta porque es la guía de orquesta para jóvenes y no tan jóvenes, con el narrador, además que te lo va contando.
2: Es ideal.

0: vale, ¿y por qué usamos esta colocación fija y no otra?
1: Esta colocación física es por el volumen sonoro, de menor a mayor. Es decir, claro, pues imaginaos que ponemos las trompetas delante y la flauta detrás.
2: Sería imposible.
1: Pues, la flauta para que sobresalga sobre el timbre y la potencia sonora de la trompeta, pues más complicado. O si ponemos a todos los percusionistas delante, pues claro, estarían el resto de la orquesta intentando, ¿no?
0: Que
1: como
0: no llega
1: el sonido, como el bajito, claro, que está en una foto, que intenta salir. Pues así estaríamos todos.
2: Esto a veces yo creo que hay que aclararlo. Mucha gente lo conoce, pero seguramente hay algunos oyentes que lo desconocen, y es que las orquestas no se amplifican. Es decir, una orquesta suena como suenan los instrumentos, tal cual. En ocasiones muy especiales, a lo mejor si es un concierto al aire libre o si el recinto es grandísimo, sí que se amplifica, pero por norma general los auditorios no llevan amplificación,
0: claro,
2: ninguna.
0: No se sube
2: el volumen, por eso también tiene sentido.
1: Por eso esta colocación.
2: Bueno, pues vamos a la parte variable.
1: La parte variable. Pues nos encontramos los instrumentos colocados de izquierda a derecha.
0: Vale.
1: ¿Vale? Según la visión tanto del director como del público, de izquierda a derecha, según su tesitura. Los más agudos a la izquierda y en función, poco a poco, los más graves hacia la derecha. Esto es, a la izquierda del director se sitúan los violines primeros, que son los que tienen la melodía más aguda. A la derecha de los violines primeros, los violines segundos, que son los mismos instrumentos, pero que tienen una melodía un poquito más grave con respecto a los violines primeros, una melodía secundaria. De, a la derecha de estos, a las violas. A la derecha de las violas, los violonchelos, y detrás de los violonchelos estarían ya los contrabajos como base fundamental. Fijaos qué bien nos lo retrata esta situación Britten.

0: Aquí tendríamos a los violines primeros y a los violines segundos, que aquí Britten los pone violines como una única sección.
1: Vale.
0: Y ahora... Es que agudito, ¿eh?

Estas son las violas, que tienen una tesitura y media que se parece un poco a los violines, pero el carácter es como más melancólico, porque tiene esa sonoridad un poquito más oscura, con ese carácter más grave.

0: Y ahora aparecen los violonchelos, ¿verdad? Todos estos instrumentos de cuerda frotada hay un punto en el que tienen la misma tesitura. Pero unos nos dan unos colores y otros nos dan otros colores, ¿no? Es como...
1: Sí, o sea, se han enlazado en este caso las violas con los violonchelos, en las mismas notas, por así decirlo.
0: Eso es.
1: Y ahora lo han cogido la melodía de los violonchelos.
0: Pero fijaos que es otro ambiente el que crea este instrumento.

0: nos faltaba, ¿no?
1: El contrabajo. Como veis, tiene un carácter, pese a lo que todos nos podamos pensar, como más divertidos. Un poco lo que hablábamos hace 15 días con las personas también, porque sí, los contrabajistas tienen ese rollo que mola. Saben que son los jefes.
0: Vale, entonces hemos dicho que de izquierda a derecha, digamos, más o menos, más agudos a más graves.
1: Sí.
0: ¿Pero esto se puede combinar alguna vez?
1: Claro, o... porque esto es, digamos, que la forma de escuela, ¿no? Y esto es para que estén ordenados los armónicos, que son esas frecuencias sonoras que salen de un sonido generador. Y entonces, de esta manera, de los sonidos graves que tienen las ondas más amplias, van entrando el resto de sonidos más agudos, y de esta manera. Ahora, ¿por qué digo que es variable? Porque va a depender de la obra y de la acústica, que esto se puede intercambiar. O sea, podemos poner en una obra, podemos tener, por ejemplo, los violines primeros a mi izquierda, los violines segundos a mi derecha.
2: Ah, del todo.
1: Completamente. Ajá. Uno enfrente del otro.
0: Vale.
1: Los violonchelos ocupando el lugar de los violines segundos y las violas donde están. Y los contrabajos siempre van a ir como de la mano de los violonchelos, por lo tanto los contrabajos irían justamente detrás. O sea, esa colocación es un poco rara.
2: ¿Y cuándo vemos esa colocación?
1: Pues mira, esto es muy común, esta colocación, por ejemplo, en obras de Haydn, Mozart y en algunas de un barroco tardío. ¿Por qué?
2: ¿Finales del barroco o comienzos del clasicismo?
1: Porque están experimentando con la sonoridad de la orquesta. Entonces, a veces nos buscan un sonido Dolby Surround, que le llamo yo, ¿no? Efectos en el que el violín segundo no tiene esa cosa de acompañar al violín primero, sino que aprovechan que los dos son violines para hacer como un diálogo, un efecto sonoro. Y esto lo podemos encontrar, por ejemplo, en la Sinfonía 103 de Haydn, en su cuarto movimiento. Aquí tenemos a los violines primeros. ¿Veis? Va contestando el violín segundo, de tal manera. Bueno, dejo escuchar, porque si no...
0: No, pero está muy bien, que se vea el diálogo.

0: Oye, pues muy interesante esto de las colocaciones variables. ¿Qué más ejemplos podemos encontrar?
1: Pues eso en la obra, ¿no? Al estudiar la obra, el director de orquesta decide qué colocación puede ser mejor para que se escuche bien la obra. Pero en otras ocasiones que no es tanto la obra, sino la acústica de la sala.
0: Vale.
1: Todos recordaremos, los más enganchados a la música clásica y los menos, el concierto de Año Nuevo.
0: Uh-huh.
1: Pues la sala Musikverein, la sala dorada del Musikverein de Viena. Pues bien, en esa sala, si nos fijamos, vemos una grabación del concierto de Año Nuevo, vemos que los contrabajos están al fondo. Y esto es debido, pues, que la salita, quien haya tenido la suerte de estar en directo allí, es muy chiquitita para una orquesta sinfónica y tiene que meterlo donde pueda. Pero por otro lado, es la acústica de esa sala, que es muy rectangular, ayuda al tener a los contrabajos detrás del todo a empujar el sonido hacia adelante. ¿El qué? Los que mandan, el sonido más grave de la orquesta, los contrabajos. Y entonces se colocan no detrás de los violonchelos, sino como si fuesen ahí los generales atrás del todo, echando la música hacia adelante.
2: Y además porque sería que poner tantas flores delante, que claro, caben las flores o caben los contrabajos, eso no puede ser de otra forma. Pero
0: van a ir detrás las flores.
2: Pero es verdad que se oye muy bien, porque además la saladora del Musikverein está conformada su arquitectura, ¿no?, a partir del número áureo. Así que bien.
1: Efectivamente.
2: Bueno, pues seguro que hay más instrumentos con colocación variable, pero si te parece, Edgar, lo dejamos para otro día.
1: Creo que hoy ha quedado bastante claro que es la sección de la cuerda frotada, y avanzaremos.
2: Pues
1: cualquier duda, está ahí el teléfono, ¿no?
2: A través de las vías de comunicación, claro que sí. Edgar Martín, divulgador y director de la Orquesta Camerata Musicales, muchas gracias.
1: Un placer.
0: Chao.
2: Pues 689-869-347, notas de voz en WhatsApp, 91-346-1025. Ahí se pueden enviar también las consultas que uno quiera hacerle a Edgar Martín, y las músicas para cuando los vecinos no paran de molestar, y las peticiones, los dedicatorios.
0: Todas esas cosas. Nosotros nos vamos. Un saludo de Carlos Rufo en la producción, también de Víctor Represa, que ha estado en el control de sonido, y Juan Luis Martín en la realización.
2: Hasta mañana.
0: Adiós.

0: Son las 4, las 3 en Canarias.
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0: Todos los derechos humanos están en riesgo ante el avance de la inteligencia artificial. Esa es la advertencia que hace la ONU, su alto comisionado Volker Türk.
2: Los daños causados por la IA no son hipotéticos, ya están ocurriendo. Podría paralizar servicios esenciales, interrumpir las comunicaciones, desestabilizar infraestructuras críticas y golpear el corazón mismo de las instituciones democráticas. Poblaciones enteras podrían quedarse sin acceso a agua potable, calefacción o servicios financieros. Ya está acelerando el ritmo y el alcance de la guerra y socavando las salvaguardias que se interponen entre nosotros y el lanzamiento de armas de destrucción masiva. Todos los derechos humanos están en peligro.
3: All human rights are at risk.
0: El debate se ha acelerado en la última semana desde la dimisión del ingeniero de Anthropic, alertando de que hay muchísimas formas de que la IA más avanzada pueda actuar por sí sola, pudiendo llegar a ser potencialmente mortal. Las grandes compañías estadounidenses están apostando por una autorregulación por frenar su desarrollo y eso está mermando las bolsas. David Martínez.
4: Sí, son precisamente las empresas de inteligencia artificial y de sectores relacionados las que más lastran hoy a Wall Street. Intel se hunde más de un 6%, SanDisk también baja más de un 6% y Micron pierde un 7% de su valor. Esto después de esa propuesta de ralentizar el desarrollo de la inteligencia artificial por parte de algunos gigantes como OpenAI o Anthropic. Con esto vemos cómo el índice tecnológico Nasdaq, que es el peor del día, retrocede un 0,8% en la apertura. El S&P 500 retrocede un 0,5% también para comenzar una semana que vendrá marcada por la reunión de la Reserva Federal de Estados Unidos. Además, hoy perjudica la fuerte subida del petróleo. El Brent suma ya más de un 4% y alcanza los $109 por barril.
0: El gobierno ruso está desesperado, según Mark Rutte, secretario general de la OTAN, por el ataque de un dron contra un tren de pasajeros ucraniano cerca de la frontera con Polonia, país que es miembro de la Alianza Atlántica.
5: Putin knows very well that he will not be able to fight us. We have all the response options we need when it comes to hybrid. It will not always be visible and public what we do.
0: Putin sabe muy bien que no podrá dividirnos. Disponemos de todas las opciones de respuesta necesarias para hacer frente a las amenazas híbridas. Nuestras acciones no siempre serán visibles ni públicas por motivos que no siempre podemos revelar, pero puedo asegurarles que contamos con todas las opciones de respuesta. Son las palabras de Rutte, que apunta a las bajas que estaría sufriendo Rusia en esta guerra, además de 40.000 al mes. La jueza de la Adana prorroga 6 meses más la fase de instrucción. Margarita Iniesta.
6: Sí, amplía la instrucción hasta abril de 2027. La jueza tendrá 6 meses más para concluir las diligencias que todavía siguen pendientes por la complejidad de la causa. Precisamente hoy la magistrada ha retomado las declaraciones de testigos tras las vacaciones. Un bombero que formaba parte del equipo encargado de vigilar el barranco del Pollo explicado que no entendieron que se les replegase, ya que el caudal había superado el medio metro y llovía.

0: 4, 3 y 4 en Canarias. Noticias de su comunidad.
1: En Castilla y León, el sindicato UGT no descarta convocar movilizaciones en educación en este inicio de curso, que está demostrando, aseguran, que el sistema empieza a presentar graves grietas. Además, acusan a la Junta de incumplir muchos de los preacuerdos alcanzados con la parte social. Marga Enríquez.
2: Entre ellos, la elaboración de un plan estructural de centros que los adapte al siglo XXI y al cambio climático. Una subida del complemento autonómico que lleva 20 años congelado. Reducción de ratios, más personal para atender a la diversidad y tiempo para que los tutores puedan ejercer una labor que está mal reconocida salarialmente.
3: Y no vamos a descartar ningún tipo de movilización para hacerle ver a la consejería que existe otra forma de entender la educación, que existe otro modelo que los docentes de esta comunidad están reclamando. Y que es más que necesario empezar a trabajar desde ya, pero con valentía y a solucionar los problemas.
2: Porque si no se hace, las estadísticas, como el informe PISA, no harán más que reconocer que la calidad del sistema educativo de Castilla y León se resiente cada curso más.
1: Gracias. Y la ministra de Defensa ha presidido esta mañana en León la apertura del curso en la Academia Básica del Aire en la Virgen del Camino. Este año hay 10.608 alumnos y de ellos un 17% son mujeres. Margarita Robles ha hecho referencia a la cultura del esfuerzo y ha puesto en valor la labor que realizan las Fuerzas Armadas.
4: Esfuerzo, sacrificio, entrega a los ciudadanos, solidaridad, amor a España y amor al mundo entero, en cualquier lugar donde esté, tienen que ser para nuestras Fuerzas Armadas la línea y los puntos de actuación.
1: Y mientras en Ávila, 2.500 alumnos de la escala básica han comenzado hoy el curso en la Escuela Nacional de Policía. Van a ser los primeros que lo hagan en régimen de internado. 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

¿Qué tal? ¿Qué tal? Muy buenas tardes, bienvenidos. Menudo fin de semana hemos dejado atrás, ¿eh? Ha pasado tan veloz como un bólido de Madrid. Con ese ring, ¿no le suena un poco a timbre de bicicleta? Ya saben, circuito de carreras en la capital del reino, la de las obras y los atascos, las listas de espera y esas cañitas legendarias a precio de oro líquido, que además ya pocos camareros saben tirar. Esa que siempre quiere acaparar protagonismo en los noticiarios y lo consigue, por una u otra cosa. La del gusto por la fruta y los áticos de más de 6 millones, barato, barato. La de la Fórmula 1 en una especie de escombrera disfrazada, convertida en gran circuito con entradas entre 650 y 5.000 euros. Masiva, claro. Bueno, si son muy apasionados de las carreras de Fórmula 1 como para hacer esa inversión, nada que decir. Cada quien que haga con su dinero lo que le venga en gana. Ahora, el problema es el otro dinero, el dinero público invertido en un espectáculo que, por lo que cuentan algunos aficionados, expertos, incluso algunos pilotos, ha sido un poquito mierder. Nada espectacular, poco divertido, es más, muy aburrido. Con 4 adelantamientos en total, 4 en toda la gran carrera. Lo más interesante, dicen algunos, el choque entre los dos pilotos españoles, Alonso y Sainz, inoportuno en cualquier gran premio, pero aún más en el de España. En fin, una decepción tan monumental como la gran curva para los aficionados españoles. Todo en unas instalaciones repletas de parches, de andamios semiocultos, con buena parte del público agolpado en zonas de arena polvorienta, al estilo verbena de la paloma, con regular o mala visibilidad, un ruido infernal especialmente para los vecinos que compraron sus viviendas con la promesa de que esa iba a ser una zona residencial tranquila, con prohibición de meter alimentos en el recinto para tener que pagar por comida o cosas que se comen a precios desorbitados, con muchísimo calor este fin de semana y muy poca sombra y nada de hierba natural. Eso sí, bien de césped artificial recalentado. Una experiencia para gente de pasta que se hace fotos con los responsables políticos de turno y de paso, quién sabe si se hace también algún que otro negociete de esos que echan a vecinas y vecinos a la calle a

0: costa de la especulación inmobiliaria. Todo bien de banderitas rojigualdas a lo largo del trazado y en unas gradas que, como no, entonaron cánticos contra Sánchez, como está mandado en la tierra del Chao Pescao. En fin, que lo de Madrid es para mucha gente una espectacular tomadura de pelo que les recuerda lo que ya sucedió en Valencia con aquel ruinoso negocio de la Fórmula 1, que a falta de monoplazas, un circuito se convirtió en un asentamiento chabolista en el que malviven unas 800 personas sin techo. ¿Y los madrileños? ¿Y los cientos de miles de madrileños que no asistieron al evento poligonero en el extrarradio? Pues como siempre, muy sacrificados, aguantando estoicos que su ciudad se convierta en un gigantesco evento privado para ricos o no tan ricos, que también hay gente modesta que disfruta sintiéndose rica por un día durante unas horitas, gastándose lo que no se deberían haber gastado. Madrileños armados de paciencia cada vez que al ayuntamiento o a la comunidad se les ocurre montar algún sarao para privilegiados, con atascos infernales en una zona que afecta a muchas otras zonas, con parte del transporte público secuestrado para la ocasión, con seguridad policial a tope pero mermando la de otros barrios a pesar de los refuerzos, con refuerzos en equipos de limpieza que dejan sin demasiada limpieza otras zonas que ya suelen estar sucias y abandonadas. En fin, meses de infierno para convertir un barrio de la capital en un circuito chapucero de Fórmula 1. Esta es una de esas ideas delirantes, megalómanas, que solo benefician a unos pocos y fastidian a muchos. Especialmente a esos vecinos que se han comido rugidos de motores y obras precipitadas, eternos cortes de tráfico y desvíos, más problemas de aparcamiento que los habituales, más contaminación de la que ya suele haber, con sus zonas vecinales secuestradas y convertidas en áreas de servicio, en una especie de paddock al servicio de unos cuantos también cayetanos y cayetanas.
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Y todo en una comunidad que lleva años recortando en sanidad, educación, vivienda asequible, todo lo que huela a servicio público, en fin. Por eso hoy muchos se preguntan, nos preguntamos a quién le interesa que Madrid se convierta en la ciudad de las experiencias y los planes de lujo. ¿Quién paga y quién gana con este despilfarro, con esta gran cagada del Gran Premio de Madrid de Fórmula 1? A saber, algún día seguramente lo sabremos. Son las 4:12, arrancamos una hora.

0: Hola, Marta.
1: Hola, has pasado como un rayo.
0: ¿Qué más tenemos en las tardes hoy?
1: Mira, pues hoy tenemos el mejor humor. Yo creo que vienen también con la punta del lápiz afilado para comenzar la semana con Sociedad Invitada. Mira, mira, todos sus personajes están aquí empujando la puerta,
0: venga,
1: del estudio. Venga,
0: vayan pasando. Vamos,
1: vamos, pasando, vamos. Venga, en nuestra tertulia vamos a hablar del impacto de la crisis de Ceuta en el último barómetro del CIS, del asesinato, esto es tremendo, de una estudiante española que estaba de intercambio en México, todo apunta a un feminicidio. También de las elecciones en Suecia, con fuerte caída de la ultraderecha, que era la segunda fuerza, y como no, del éxito de este fin de semana en el deporte español, porque David, no lo has dicho, pero hemos ganado la Vuelta Ciclista a España, somos campeones del mundo en gimnasia acrobática, bronce en el Mundial de Básquet Femenino, y sí, también se ha disputado el Gran Premio de Madrid. A las 5 les proponemos ir al teatro. Además, vamos a disfrutar juntos de una comedia de época que les va a encantar. Amistades peligrosas. Hoy nos visitan dos de sus protas. En nuestra sección de nutrición abrimos un melón. ¿Qué comemos, David, cuando no tenemos tiempo?
0: ¡Ay! Sándwich de máquina.
1: Tu bocata. Tú eres experto en bocatas. Y con nuestra psicóloga queremos saber cómo darle la vuelta a la tortilla y pensar en positivo. A las 6, concurso de los anuncios de Don Ramón Aranguena. A partir de ahora le voy a decir Don Ramón Aranguena. Dos superestrenos en las tardes. Moda con el gran Nacho Montes, que nos trae todas las tendencias de otoño. Vas a tener que llevar, David, azules así como eléctricos.
0: ¿Para ir al monte?
1: Sí, ya verás. Vas a cambiar tu armario entero, nada de negros. Y Miquel Herrán, nuestro historiador más gamberro, nos va a hablar de los vikingos.
2: Sé que tú me quieres porque todavía me sigues mirando.
1: Y a las 7, música con Kalen, que está de gira y nos tocará tres de sus últimos temazos. Cada canción es un viaje, así que, ¿quién se apunta?

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1: Estaba impaciente porque acabara el fin de semana. ¿Qué impaciencia, tía? ¿Y todo para qué? Pues porque los lunes recibimos a Sociedad Limitada y no podía más, no podía esperar más. Buenas tardes, Fede de Juan. Inés de Miguel, Javier Queros.
2: Buenas tardes. Buenas tardes.
3: Hola, amiguis.
2: Vamos.
1: ¿Qué tal el fin de semana?
2: Pues muy buenas tardes. Pues fijaros, yo, aunque pueda parecer un milagro, no he visto nada de la Fórmula 1.
1: Yo tampoco.
4: Pero no me lo puedo creer. Ni siquiera habéis visto el look de la novia de Vinicius.
5: Como para no verlo. Madre del amor hermoso. Yo me la crucé en el circuito y casi me da una lipotimia.
6: Estaba muy guapa, ¿verdad, Carmen?
5: Guapa,
4: sí. Vamos a ver, no, yo creo que lo dice porque era un espanto, Vinicius, ya lo siento, pero yo creo que iba por ahí.
1: Ay, madre mía, con la turra que nos han dado con la Fórmula 1 esta cutre, entiendo que al que no le guste, pues acabará hasta el gorro, ¿no?
5: Pues ya lo sentimos, David, Marta, pero nosotros seguiremos con la turra.
1: Ay, bueno, pues nada, aunque sea con la Fórmula 1, vamos a la actualidad, desde el humor, la ironía, o lo que es lo mismo, aquí empieza Sociedad Limitada.
4: Lo que escucharán a continuación es una ficción. Cualquier parecido con la realidad es culpa de la realidad.
3: Y empezamos con lo ocurrido este fin de semana.
7: Atención, porque este fin de semana los coches han tomado las calles de Madrid.
1: Gonzalo Serrano, el de Más que Coches. Vaya novedad lo de los coches, ¿no?
7: Digo que han tomado las calles del nuevo circuito de Fórmula 1 de Madrid, al que Fernando Alonso se presentó con un carrito de bebé.
3: Bueno, porque imagino que ahí llevaría a su hijo, ¿no, Fernando?
8: ¿Qué tal? Buenas tardes. ¿Qué tal, Marta, David? Pues no, la verdad que mi intención era correr la carrera con el carrito de bebé, que va mucho más rápido que la mierda de mi Aston Martin, y tener así alguna oportunidad de, bueno, acabar mejor clasificado que no el 17 o 18 que termine.
1: A ver, no pasa nada, Fernando, no pasa nada. Parece que estaba todo el mundo allí en el circuito, ¿no? Hasta aquellos a los que no les gusta la Fórmula 1.
9: Buenas noches, señor.
10: Yo no he estado. Pues, mira, te digo una cosa, David. Eso, desde que no salen las tías buenas esas con los paraguas, eso ha perdido interés.
1: Claro, claro.
10: Y menudo ruido. Si así no se puede ligar, yo prefiero los toros. Sí,
5: pero qué horror, qué estruendo.
1: Adelante, favor. Carmen Lomana, ¿qué te pasa?
5: Me parece un espanto la Fórmula 1. Qué viento, se pone el pelo fatal para las fotos,
3: ¿no? Claro, el que es muy fan parece ser el ministro Álvarez, que seguro habrá acudido a la cita, ¿no? Imagínate.
11: Pues sí, efectivamente, Marta, David, muy buenas tardes.
3: Hola, soy Marta.
11: ¿Sí? ¿Marta?
3: Sí,
11: ¿usted
3: de momento
11: segura? ¿No
3: sí.
11: es David que escribió La ciudad de los girasoles?
1: No, esa es Marta.
11: ¿Y usted quién es?
1: Yo, David.
3: ¿Es David?
11: Joder, qué lío de programa. Bueno, es igual.
3: Pero vamos a ver, ministro Álvarez, a lo que vamos. ¿Fue usted o no fue a la Fórmula 1?
11: Bueno, efectivamente fui, pero hubo un lamentable error. Debí de equivocar la fecha porque el circuito estaba completamente vacío.
1: ¿Pero cómo vacío? Si no cabía ni un alfiler.
11: ¿Pero cómo que? No. Yo estuve allí ayer domingo y le puedo asegurar, como palabra de ministro de Exteriores, que no había un alma.
3: ¿Pero usted dónde fue, ministro Álvarez? ¿Dónde fue?
11: Yo a Montmeló. ¿No era en Barcelona el evento?
3: Ay, mi madre, que no, que era en Madrid.
11: ¿En Madrid? Joder, qué terrible despiste. Claro, así no hubo ni concierto ni nada.
1: ¿Pero de qué concierto hablará, señor Álvarez?
11: Bueno, del de Fórmula Quinta, que han anunciado esta semana que se retiran con una gira de despedida que yo pensé que empezaba en Barcelona.
10: Pero Fórmula Quinta no se retiraron hace 60 años.
11: Sí, pero entonces, ¿de qué fórmula están hablando ustedes?
1: De la Fórmula 1, ministro. Fórmula 1, no Fórmula Quinta.
11: Joder, qué despiste. Pues qué pena, ¿eh? Porque a mí me gusta mucho la Fórmula Quinta, sobre todo esa canción que dice...
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0: Agencia que no nos avisó.
1: No, mire, eso no es así.
2: Buenas tardes, Margarita Robles. Quería intervenir, adelante, sí.
1: Ya me hubiese gustado intervenir, porque avisar, lo que es avisar del aviso, a mí nadie me avisó.
3: ¿Se refiere a los informes de la invasión?
1: No, de la entrada masiva de inmigrantes en
3: Ceuta.
1: David, me refiero a la Fórmula 1.
3: Ah.
1: Ha ido todo el mundo menos yo, porque a mí nadie me avisó.
3: Vale,
4: que no vas en las listas electorales, tampoco te van a avisar.
2: A ver, ministro Puente.
1: ¿Estás tú para hablar, Osquita?
2: Vaya zasca, no meta cizaña, hombre. Lo cierto es que no fue nadie del gobierno.
5: Yo, como ministro de Interior, he estado pendiente de las carreras.
3: Ah, sí, otro que estuvo allí en la Fórmula 1, señor ministro Marlaska.
5: No. De las carreras en Ceuta. Carreras de la policía para un lado y para otro.
6: Sí, bueno, yo aún diría más. En Ceuta ha cruzado la meta más de uno, ¿eh?
5: No era la frontera lo que habían cruzado.
6: Y bueno, también la meta, la frontera, los límites, el borde.
5: Sí, es, todo. Final
2: es
5: todo. Sí.
2: De verdad, estos dos marlascas me vuelven loca, David. Bueno, pues miren, la Fórmula 1 estuvieron. A ver, recapitulando. Florentino Pérez con el Real Madrid en pleno, ¿eh? Estuvo, a ver, otro de la... Aznar con su mujer. Rafa Nadal. Luis de la Fuente.
7: Tuve.
2: David Muñoz y Cristina Pedroche, claro. Y Luis Fonsi, mira.
8: Pero vamos a ver, ¿pero qué pinta Luis Fonsi, digo yo, en la Fórmula 1 si lo suyo es el Despacito?
7: Me la dedicó a mí, Bertín.
2: David, sigo con la lista. Mira, también estuvieron el gran David Beckham, Blanca Suárez, Ana Mena, Lola Índigo. Ah, bueno, el rey Felipe VI con sus hijas, claro, también. Sí,
1: me moló mogollón.
3: Princesa Leonor, ¿le gustan las carreras?
1: Me flipan, me encantan las carreras. De hecho, acabo de empezar una, la de políticas en la Universidad Carlos III.
9: No, Leonor, hija, que se refiere a lo que fuimos ayer, que mamá no quiso venir porque decía que produce contaminación acústica. Se refiere a la carrera de coches.
1: Bueno, es que la carrera ni la vi. Me pasé todo el rato saludando gente y cuando me quise dar cuenta ya se había acabado.
2: No me extraña, si es que no cabía un famoso más. Tampoco se lo perdieron. Mira, Almeida y Ayuso, que asistieron a un espectador, por cierto, que se desmayó. ¿Qué pasó, alcalde?
10: Muy buenas tardes. Joder, menudo domingo, ¿eh? Bueno, les cuento que nada más llegar a la Fórmula 1, mi mujer se puso a hacerse fotos con Patrick Dempsey, el que eligieron hombre más atractivo del mundo hace poco. Ya le vale a mi mujer también. Delante mío, coño.
2: Le noto celoso, ¿eh, alcalde?
10: Bueno, yo ahí no puedo competir. Pero es que se desmaya un señor y en lugar de atenderle este, que era el de Anatomía de Grey, joder, lo toca atender yo.
11: Bueno, y yo, perdona.
3: Isabel Díaz Ayuso, ¿qué le pasó a ese espectador? ¿Le contaron el precio del ático, lo que valían las entradas? ¿Qué pasó?
11: Sí,
3: ¿qué pasó?
11: Muy gracioso, David. Te has quedado a gusto, ¿no? Antes, cuando me palpelo. Pues no, mire, esa persona era una víctima más de Pedro Sánchez, ¿eh? Le dio un desmayo al ver cómo está España. Pero para que vean cómo funciona la sanidad en Madrid, que fue atendido por la presidenta en persona.
2: Dicen que fue un golpe de calor, ¿no?
11: Claro, bueno, por no hidratarse. Es que, queridos madrileños, hay que beber mucho. Si vais a la Fórmula 1, no seáis tristes. Os tomáis 3 o 4 cervezas bien fresquitas y chao pescado.
10: Efectivamente. Bueno, eso siempre que no seas uno de los pilotos.
3: Pues aunque no se lo crean, han pasado más cosas este fin de semana, Marta.
2: Sí, sí. Por ejemplo esto. El CEO de Anthropic pide frenar el desarrollo de la IA y avisa de que se puede perder el control.
12: Por eso hay que decir bien alto, una y otra vez, Sánchez, dimisión.
3: Señor Feijóo, y lo de la IA también es culpa de Sánchez.
12: No, perdón, es la costumbre.
2: ¿Usted teme entonces sí o no que la IA destruya la humanidad, como dice?
12: Bueno, yo quiero decir a los votantes, a los oyentes de Radio Nacional, que lo que quiero desarrollar es una IA que elimine directamente a Sánchez.
11: IA selectiva. Con su permiso, ¿entiendes? Presidente, disculpe.
12: Sí, Cayetana, adelante, sí.
11: El Partido Popular está desarrollando una IA propia, el chat GPP, y funciona muy bien, verán, chat GPP. ¿Quién debería ser presidente del gobierno de España?
13: Alberto Núñez Feijóo, que si no es presidente ya, es porque no quiere. Y vicepresidenta, Cayetana Álvarez de Toledo.
12: Vamos a ver un segundo. Cayetana, ¿tú estás interviniendo en el desarrollo del chat GPP?
11: No, será el algoritmo, presidente.
12: A ver, eso ahí delante cuando hay gente más. Muy buenas tardes, ¿qué tal? Lamento desilusionarles, pero yo soy indestructible.
3: Presidente Sánchez, buenas tardes. ¿Qué le trae por aquí?
12: Bueno, querido David, darle respuestas a los españoles y, por supuesto, también a las españolas, que es lo que todos están esperando.
3: Está muy bien. ¿Y qué les quiere decir?
12: Bien, voy a recomendarles un libro y una canción, como cada fin de semana. Como lectura, le recomiendo La escritura de Pedro. de Borges. Bueno, el título original es La escritura de Dios, pero me permito esa sutil actualización.
2: Qué bien que haya venido, presidente. Sí, justo gracias. Queríamos preguntarle también por la versión del CNI sobre Ceuta que contradice la de Moncloa.
12: Un momento, Marta, por favor. Me falta recomendar la canción.
2: Ah, sí, perdón. Bueno, venga, pues ¿qué canción recomienda?
12: Pues esta.
2: Es buena esta, ¿eh?
3: Muy buena selección, presidente, pero se ha ido.
2: Sí. Que se ha pirado
3: presidente. Pedro Sánchez. Bueno, vamos a hablar de otro tema. La Generalitat catalana ha renunciado a los 5 millones de euros que tendrían que devolver los impulsores del referéndum ilegal. Carles Puigdemont, ¿contento?
14: Catalans, catalanes, no estoy contento. Pudiéndonoslo haber quedado, invertimos ese dinero en el procés y el Estado español impidió que lográsemos la independencia. 5 millones tirados a la basura.
3: Ya, bueno, pero ¿y qué quiere? ¿Qué quiere?
14: Hombre, que el Estado español los reintegre y ahora a nosotros directamente, a los impulsores del procés por frustrar la República
3: catalana. Claro, claro, y de paso que el Barça gane la Liga ya este mes, este mismo mes.
15: Ha estado bien, ¿no? Cambio de tema, fantástico, ¿vale? Pues ojo, porque esto podría pasar, como dice David, ¿vale? Que el Barça gane ya la Liga este mes porque está desatado el Barça este
3: Josep
15: mes.
3: Josep Pedrerol nos trae información deportiva, como siempre, supongo que vendrá a hablar de la vuelta que acabó ayer, ¿no, Pedrerol?
15: Menos mal, qué coñazo, ¿vale? Eso es un tarde de deporte, ¿eh? Es gente en bici con la
3: sí, estoy contigo, estoy contigo.
15: Bebiendo agua, meando al aire, así no, ¿vale? Hablamos de fútbol, ¿vale? Hablamos de fútbol, de lo que a la gente le interesa, ¿vale? El Real Madrid, atención con esto, ojo, tenemos exclusiva, ¿eh? ¿Vale? Ojo, Mourinho prepara un nuevo fichaje, ¿vale?
2: ¿Pero qué me estás diciendo? ¿Un centrocampista internacional, tal vez?
15: Ahí está, sí, lo explica el propio Mourinho, va. Vamos, técnico, atento, por Dios, ¿vale? Abrimos el micro de Mourinho, ¿eh? Es subir la releta nada más, ¿vale?
3: ¿Estamos? ¡Qué técnicos!
2: ¡Estos técnicos!
16: Sí, buenas tardes. Bueno, después de analizar al equipo en el inicio de liga, simplemente pienso que hay que mejorar el rendimiento y por eso vamos a fichar un peluquero.
2: Oye, David, ¿ha dicho Mourinho un peluquero? ¿En serio? ¿Un peluquero?
16: ¿Estás sorda o qué?
2: Sí,
16: he dicho peluquero. Sí, he dicho peluquero. Es hairdresser. No se puede jugar al fútbol con los pelos de Diomandé, ni los de Cucurella.
2: Eso es verdad.
16: O los pelos de Camavinga.
2: También.
16: Ahora Güler, no sé qué pasa, que parece que lleva peluca, parece un muñeco de José Luis Moreno. ¿Qué está pasando por la cabeza de los jugadores? Yo pienso que necesitamos un peluquero ya.
3: Es sorprendente lo que dice la noticia. ¿Qué te parece Lorenzo Caprile, por ejemplo?
17: Bueno, pues a mí me parece que lleva toda la razón.
16: Totalmente.
17: O sea, es que el Diomandé, lo habéis visto, parece que lleva una ristra de morcillas colgando en la cabeza. Y Cucurella, en esa mata de pelo puede esconderse un tesoro. Y hasta la chiqui esa de supervivientes cabe también.
2: Todo eso está muy bien, pero callaos todos, que va a empezar, hombre.
3: ¿Qué me dices? ¿Ya empieza?
2: Que sí, que ya empieza el nuevo capítulo de La Dulce Delsi.
3: Oh.
18: En el último capítulo de La Dulce Delsi, un Donald Trump más caliente que el queso de un San Jacobo llevaba a Delsi al límite.
19: Oh, Delsi, es pensar en tus barriles y me pongo como el obelisco de Washington, querida. Oh, Delsi, me dejas que te espose y te caché a fondo y...
18: La dirección de este serial tomó entonces la decisión de aplicar una ducha fría a sus protagonistas con la advertencia de que, a la mínima subida de tono en sus diálogos, se interrumpirá la emisión. Y ahora, pueden proseguir.
20: Estuve con
21: Donald, mi cucuruchito de dulce de maracuyá.
19: Oh, Delsi, he soñado con Caracas y con tus dos maracas.
22: Por favor, señor Trump.
19: Oh, shit, no se puede hablar fucking censura.
21: Ay, Donaldcito, me gustaría que tuvieras un detalle conmigo por lo bien que me estoy portando con el petróleo.
19: Oh, my darling.
21: Tú me regalarías un iPhone.
19: Oh, Delsi, un iPhone, claro. ¿Cuál quieres?
21: El iPhone Duo, por supuesto.
19: El Duo, Un dúo para tus dos.
22: Señor Trump, por favor.
19: Joder, con los chacañones, maldita censura.
21: Me gusta el iPhone Duo de 1 tera.
19: Oh, shit. Eso vale $4,000.
21: Mi amor, ¿tú viste el precio de la gasolina? Te dan mucho más dinero mis barriles.
19: Oh, Delsi. Cuando dices tus barriles, dices Estos barriles tan sensuales.
22: Señor Trump, por favor, ya basta. Ya basta, señor Trump. Va a tener que tomarse usted una pastilla de bromuro antes de los rodajes.
19: No se puede decir barril tampoco.
22: No.
19: En fin, Dulce. Si te regala un iPhone Duo, ¿probarías la cámara en el baño o en albornoz?
22: Señor Trump.
19: Joder, he dicho albornoz. ¿Qué tiene de malo albornoz?
21: Ay, es usted un atrevido. Pero mira, si me regalas el de 2 teras, me quito el albornoz.
19: Oh, ahora mismo lo compro con tal de ver ese par de teras.
22: ¡Señor Trump! Trump.
19: ¡He dicho teras! Wait a minute, fuck. ¿Esos son casi $6,000 de teléfono? Melania se dará cuenta de un gasto así en la tarjeta. Delcy, ¿no te vale un Galaxy que es casi igual?
21: ¿Perdona? Yeah. Yo quiero el de la manzana. Oh. Y tú piénsate bien si quieres morder la manzana. Bueno, o si no, ni albornoz, no, ni nada de nada.
19: Oh, este tío me trata fatal. Pero reconozco que eso me pone cachondo.
22: Señor Trump, ya basta, por favor.
19: Shit, voy a tener que deportar al director de la serie. Esto parece Los Serrano.
22: ¿Conseguirá Delcy su iPhone Duo? ¿Logrará Donald verle las 2 teras? ¿De verdad alguien va a picar comprándose un iPhone Duo? Y lo que todo el mundo se pregunta, si al ir al váter tuviésemos que prescindir del móvil o del papel higiénico, ¿a qué renunciaríamos antes? No se pierdan el próximo capítulo de La Dulce Delcy, ahora ya con control de censura en directo.
3: Ay, ay, ay, pues lo vamos a tener que dejar y en lo mejor, ¿eh? Ahí los peras.
0: Pero antes de terminar, hay que hablar de la Fórmula 1 que llegó a Madrid en el fantástico.
3: No, mira, Gonzalo, ya está bien. Menuda turra con la Fórmula 1, ya está, se acabó. Reclamo a Marian Rojas Estapé para que nos rescate.
2: ¡Socorro!
21: El exceso de publicaciones sobre la Fórmula 1 en redes sociales ha elevado el cortisol a un amplio porcentaje de la población al que se le apela este tema. El síndrome de Madryn afecta a aquellos que se ven invadidos por tubos de escape ruidosos, lujo inaccesible y famosos de medio pelo sintiéndose importantes. A todos ellos les ha subido estos días una hormona, la melasudina.
3: Ay, pues viva la melasudina y viva Sociedad Imitada, que volverá el viernes. Estoy impaciente ya. Gracias, Fede de Juan, Inés de Miguel, Javier Quero, sois los mejores.
0: Gracias.
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0: Es difícil continuar una vez que se van todos los personajes de Sociedad Limitada, pero merece la pena empezar la semana solo por escuchar ese capítulo de la dulce Delsi, con la pena de que ahora hay censura ya con los teras y los barriles, en fin. ¿No? Nos deja con buen ánimo para arrancar esta tertulia del café sin café. Hoy quiero un café ya, solo, aquí, por favor. Y estamos con Ana Bernal Triviño, Pablo Iglesias y Luis Arroyo. Bienvenidos los tres.
1: Muy buenas tardes.
2: Qué equipazo, por favor.
0: Y tenemos para poner la guinda a Maribel Sánchez de Haro, como siempre, atenta a la actualidad. Vamos.
2: Con el albornoz, eso.
0: Bueno, parece como mentira cómo pasa el tiempo. La crisis de Ceuta cumple hoy mes y medio, 45 días al límite. El ministro Marlaska vuelve a repetir que no hubo ninguna alerta del CNI. De momento ya son 4.300 plazas habilitadas para migrantes tras el traslado de 800 personas ayer, mientras se prepara otro campamento para acoger a 300 mujeres, niñas y niños.
2: Bueno, no hay día sin noticias de Ceuta, ¿no? La Pelucía tampoco descansa, se queja de jornadas interminables de hasta 15 horas entre traslados, intervención en reyertas o durante el reparto de comidas. Hoy, Maribel, además, tenemos el primer CIS con intención de voto después del verano y el primero desde que estalló esta crisis.
3: Así es, y el PSOE pierde 2 puntos y aún así le saca 5,5 puntos al PP, que gana 4 décimas. Vox suma 1,3 puntos y Sumar sigue perdiendo 4 décimas menos.
0: Bueno, ¿qué valor le dais a estos datos del CIS? Venga, empezamos contigo, Pablo.
4: Pues al CIS ninguno, vamos, no de ahora, sino de prácticamente hace mucho tiempo, porque los datos que pone manifiesto el CIS respecto a la intención de voto están directamente tergiversados por la propia muestra que tiene el CIS, que está desviadísima desde hace mucho tiempo y que mes tras mes se repite una muestra escoradísima a la izquierda, y entonces los resultados son los que son. Eso la cocina de cualquier encuesta siempre tiene que arreglarlo un poco, pero en este caso Tezanos no lo hace. Aún así, fíjate, con ese escoramiento a la izquierda, con un CIS que te dice que la mayoría de los ciudadanos españoles volverían a votar al PSOE y darían a Pedro Sánchez otra vez el gobierno, hay un 82% de ciudadanos que dicen que lo de Ceuta se ha gestionado mal y hay que reforzar las fronteras. Hay un 80% de ciudadanos que dicen que la responsabilidad de lo que ha pasado en Ceuta está en Marruecos, en el origen de lo que pasó. Y solo hay un 10% y un 15% de ciudadanos que se creen la tesis que dijo el presidente del gobierno en el Congreso de los Diputados y que ha repetido en medios de comunicación, de que detrás de todo esto, en vez de Marruecos, están Rusia y Netanyahu. Entonces, a pesar de que el CIS está tan escorado, y podemos hablar, si queréis, de lo que dice la intención de voto y analizar esas tripas para ver el error de libro que comete mes tras mes, a pesar de eso, la opinión mayoritaria de los ciudadanos es la contraria respecto a Ceuta de lo que defiende el propio gobierno.
2: Luis.
0: Tras el CIS de tortilla con cebolla o sin cebolla,
2: bueno,
0: llega este
2: no
0: otro
2: llamó
0: nuevo,
2: la atención.
0: Ahí no sé si estuvo escorado.
2: Digamos que este es más interesante que de la tortilla.
5: Mira, el CIS se equivocaba mes tras mes, Pablo, antes de las elecciones del 23, hasta que acertó justo el resultado de las propias elecciones, o sea que con cuidado, ¿eh? Porque las que se supone que aciertan fallaron estrepitosamente, dando ya la mayoría absoluta. Incluso una encuestadora muy prestigiosa le dio incluso la mayoría absoluta al Partido Popular. De modo que prudencia con respecto de la intención de voto del CIS. Y después otro dato, ¿no? El hecho de que no solamente la del CIS, sino el resto de las encuestas, en la peor crisis que está soportando el gobierno español, yo creo que es peor de gestionar, mucho más difícil de gestionar, incluso puede parecer una exageración, pero incluso que la pandemia, porque la pandemia, a fin de cuentas, es una crisis mundial, digamos que es mucho más costosa, alargada en el tiempo, pero no tiene esos elementos tan brutales, ¿no?, que tiene la crisis de Ceuta. Bueno, pues incluso en mitad de esa crisis no hay ninguna encuesta que detecte una subida contundente de quien se supone que va a ser, se supone, digo, según esas encuestas que tú mencionas, el presidente de España, del gobierno de España, en breves meses, ¿no?, que es Feijóo. Es exactamente lo contrario. De modo que mucha prudencia, porque ya hemos estado aquí, estuvimos aquí hace 3 años, ¿eh? ya está decidido, ya se estaban repartiendo los ministerios. Te recordarás que recordamos todos que Feijóo ya decía que tenía preparado su gobierno apuntado en un cuaderno, así que no sé, yo pediría un poco de prudencia, porque lo de Ceuta evidentemente es una crisis gravísima, es tremenda en todos sus elementos, en todos ellos, pero pasará, y esperemos que pase pronto, claro.
0: Ana Bernal Triviño, querida, manifiéstate, ¿cómo ves la situación?
1: Pues mira, me manifiesto y por un lado tengo una profunda decepción porque después de tantos días de lo que sucedió en Ceuta, me sigue poniendo un poco el vello de punta entrar en noticias, por ejemplo, ayer mismo una fotografía, un vídeo en Instagram de ese traslado de inmigrantes a los centros donde van a estar ahora, y era horroroso entrar en los comentarios. Entonces, bueno, sí. Yo creo que la gente está opinando sobre el tema de Ceuta, pero me gustaría que lo hicieran sabiendo lo que están opinando. Porque pone el vello de escarpias, solamente leer algunos comentarios en los que la solución es devolución inmediata, de vuelta a Marruecos ya, no pierdan el tiempo haciendo los papeles, pónganlo en la frontera. Y en ese momento tú dices, bueno, muy bien, podemos discutir cómo gestionamos la frontera, cómo distribuir entre territorio a los inmigrantes, cómo podemos actuar ante otra futura llegada masiva. Todo eso, vale, legítimo. Pero es que no deberíamos de estar con este tipo de comentarios que no respetan ni la dignidad, ni el derecho de asilo, ni las garantías judiciales. O sea, ¿qué ciudadanía tenemos que va a votar infringiendo uno de los códigos básicos, que es el Estado de Derecho, en una democracia? Yo sigo alucinando por ese punto. Por otro lado, claro, también sigo alucinando cuando escucho declaraciones como la de Tellado, cuando dijo, por ejemplo, en esta vorágine de desinformación, que la CIA había incluso avisado al CNI, y después le preguntan este fin de semana en un medio de comunicación a Feijóo, y dice que, bueno, que es que lo habían escuchado un periodista, que información no tiene nada. Oiga, mira, tiene usted una posición ya institucional. Y usted aspira a ser el próximo presidente del gobierno, así que las cosas hay que hacerlas en el contexto que corresponden. Y por otro lado, sí me gustaría subrayar un poco en cuanto al resultado de las elecciones. Estoy con el compañero al CIS le podemos criticar muchísimas cosas, y mira que yo como docente, y que somos todos docentes, podemos cuestionar muchas cuestiones de metodología, pero que yo creo que los que fallaron tanto en las encuestas, que precisamente no fue tanto la del CIS la última vez, no están para dar muchas lecciones. Y sí me quedo con dos lecturas al margen de los resultados. Una, que Feijóo sigo sin verlo con el liderazgo, más allá de que la suma de PP y Vox sí que alcance de forma abrumadora esa mayoría en el Parlamento, pero por un lado el papel muy difuso del liderazgo de Feijóo, que se lo va a comer a Abascal básicamente, y por otro lado la debilidad de la izquierda al lado de la izquierda, el papel irrelevante ya de Sumar, y que eso va a ser precisamente lo que va a provocar que Pedro Sánchez no pueda revalidar seguir en el gobierno, más esa cuestión que no hay nada más allá de la izquierda, que sin embargo Feijóo sí que tiene un movimiento muy potente más allá de su derecha.
2: Está claro, Pablo, que los partidos políticos tienen sus propias encuestas internas, pero es cierto que parece que el PP, a pesar de esa campaña que está haciendo y de todo lo que ha pasado en la crisis en Ceuta, no acaba de sacar ese rédito en votos, ¿no? O no el esperado, mientras que, por ejemplo, según el CIS también, Vox es el partido que más ganaría en cuanto a la derecha y la ultraderecha.
4: Sí, según el CIS subiría un punto y algo, tampoco es que sea un subidón en un tema en el que podemos pensar todos que tal y como está la situación en Ceuta, cómo ha sido la gestión y también, como decía Ana, esa manipulación o ese mensaje extremista que hay en ciertos sectores por parte de algunas personas respecto a la inmigración, eso hay gente que lleva diciendo un mes y medio que esto va a catapultar a Vox, y la primera encuesta que tenemos del CIS en este sentido no dice eso, apunta a una subida, no apunta a un subidón de Vox. Yo coincido contigo, como decías, en que el gobierno ha cometido muchos errores de gestión, el problema de Ceuta sigue prácticamente igual que hace un mes y no se avanza, pero la oposición no está rentabilizando ni esa crítica ni esa alternativa. Recordemos que hace un mes justo Feijóo, en un parón que hizo en las vacaciones, visitó Ceuta, hizo allí un meeting, anunció una serie de medidas y un plan que iba a poner en marcha, o que él proponía poner en marcha para solucionar la crisis. Luego el gobierno ha aplicado algunas de esas medidas y a pesar de eso el PP no se dispara en esa materia. Fíjate, de hecho yo creo que sería muy interesante hacer, aunque no lo hacen las encuestas, hacer una comparación de cómo ha subido el liderazgo de Juan Jesús Vivas en Ceuta durante este mes y pico y cuánto ha subido el del PP de Feijóo. Debería ser parejo, a lo mejor, y no lo es. Y sin embargo, sí que hay cierto olfato, aunque no tengamos datos, de que la consolidación de Vivas, que siempre lleva gobernando más de 20 años en Ceuta y arrasa allí, ahora mismo, cuando haya elecciones dentro de unos meses, seguramente su apoyo popular sea todavía más férreo, precisamente por el buen mensaje que ha tenido, el sentido de Estado y también la gestión al frente de la ciudad en defensa de los derechos y del sentimiento de los ceutíes.
5: No sé, he oído, Pablo, que Ceuta está ahora igual que hace un mes.
4: Hace un mes, prácticamente.
5: Permíteme que discrepe con datos absolutamente objetivos. La gente está empezando, hemos recibido datos hoy del Ministerio del Interior, la gente está empezando a afiliarse ya, el proceso, si se
4: hace
5: quiere
4: hacer
5: bien...
4: Hace un mes que empezó la afiliación.
5: Voy enseguida. Es que hace un mes estaba la gente construyendo tenderetes en las playas. O sea que la gente no está ahora como hace un mes. La gente ahora está acogida, los niños y las niñas están acogidos, los hombres también están acogidos. Es un proceso muy complicado, muy complejo, que si se quiere hacer bien, pues toma tiempo. Si queremos estar en un país democrático, modelo de respeto a los derechos humanos, hay que hacerlo como se está haciendo. Mira, en Estados Unidos se resuelve de una manera, esto es cierto, a la gente le va a sorprender quizá lo que voy a decir. En Estados Unidos hay cientos de casos de latinoamericanos que son directamente detenidos en mitad de las calles, los meten en un avión esposados y los dejan en Liberia. Esto parece una broma, lo cuentas y dices, esto no puede ser. No, es así. Estados Unidos ha convenido con mediante 40 millones de dólares acuerdos con países africanos para dejar allí depositados en pequeños hoteles, me imagino que con pensión completa incluso, en mitad de Liberia. Y en Europa hemos visto cómo se generan auténticos campos de concentración en territorio europeo. Entonces, es tan sencillo como eso. Cuando llegue el momento de elegir, la gente tendrá que elegir qué tipo de gestión queremos. La de posibles gobernantes que definen esto como una invasión, que están describiendo a los niños y las niñas como invasores todos los días, repetidamente. Tellado, Feijóo, Ayuso, les estamos escuchando, Esther Muñoz todo el día, porque lo de Vox ya, todos los días, invasores, invasores, invasores. Yo no he visto invasores no lo veo tampoco en los adultos de 40 años.
4: Pero no se dice invasores, se dice invasión. No, se dice invasión, porque cuando entran 80.000 personas es una invasión. No significa que sean invasores que te están invadiendo el territorio o el país. Pero es una invasión de gente que no tiene que entrar en el país y que se ha hecho de forma irregular. Llámalo avalancha, llámalo como quieras. Pero voy a lo que tú planteabas, porque sí que hay datos, efectivamente. Hace justo un mes, el 15 y el 16 de agosto, fue cuando el gobierno empezó a cambiar la política respecto a Ceuta y la ministra Elma Saiz se fue allí y anunció la creación de un primer campamento que iba a ser de 1.500 personas para 1.800 después. Un mes después, hoy precisamente, el gobierno ha dicho que tiene 1.800 expedientes ya registrados de gente que va a ser expulsada. No, claro, se ha expulsado a ninguno.
5: Claro, porque hay que tomar los datos a la gente, hay que llevar los ordenadores.
4: Pero eso no lo anuncia. Yo lo que digo, el fracaso de gestión está en que no hace falta que pase un mes para anunciar eso. Es que los 1.800 se supone que ya los tenías metidos en dos campos hace exactamente un mes, y hace un mes tú ya sabías que había 1.800 que lo habían solicitado y sabías si los ibas a expulsar o no. Es que ha tenido que pasar otro mes, va todo lentísimo, y evidentemente, gracias a Dios, tenemos que dar gracias y podemos congratularnos como país, y yo ahí estoy de acuerdo contigo, por supuesto, en que tratamos a los inmigrantes de forma distinta. No somos como Donald Trump, evidentemente. Pero entre eso, afortunadamente...
5: Ni como Meloni.
4: Claro, pero entre eso y que el problema siga exactamente igual, porque para los ceutíes sigue prácticamente igual, pues evidentemente eso creo que es
5: lo que va rápido.
1: Pero también sigue prácticamente igual, porque tampoco al final se ha desplegado una política de distribución de los inmigrantes por comunidades autónomas.
4: Pero es que el gobierno dijo que iban a irse.
1: Claro, sí, pero una vez que se ve la dimensión de todo, y después por otro lado, yo creo que también habrá que hacer un poquito de evaluación de cuánto dinero se ha terminado o se está destinando a fecha de hoy a Ceuta, porque me parece que de eso, por ejemplo, pues se está hablando poco, de la misma manera que, por ejemplo, hoy en el diario.es nos hemos enterado que el gobierno de Viva, con parte de ese dinero, pues ha adjudicado dos contratos por casi 6 millones de euros a dedo a familiares de su entorno, insisto, según la información del diario.es. Yo creo que queda todavía mucho y veremos al final un poco de balance, pero por supuesto yo ya creo que aquí hay alguien que obviamente el gobierno es el que está pagando toda la situación, y yo creo que evaluamos poco el hecho de que tenemos que seguir teniendo buenas relaciones con Marruecos y que todo eso lleva a unos procesos muy lentos, y yo creo que si hablamos de lentitud también podemos mirar hacia la Unión Europea, que creo que podía haber echado una mano un poquito más fuerte y haber ayudado en esto mucho más.
0: Queda mucho de qué hablar esta tarde y tenemos varios temas y nos quedamos sin tiempo. Seguimos. Un Un caso terrible, el de Claudia Tacoronte Aguilera, estudiante española de intercambio, 21 años, murió el sábado asesinada con un ataque de arma blanca en un pueblo de la región mexicana de Morelos.
2: La Fiscalía Mexicana, tras contactar con el Consulado de España, investiga el crimen como feminicidio y no descarta ninguna línea de investigación.
3: Era canaria, estudiaba educación infantil en la Universidad de Granada. Allí esta mañana la han recordado con un minuto de silencio. En México llevaba un mes, fue a la Casa de Cultura para la fiesta nacional de la planta medicinal y allí fue atacada con un arma blanca.
0: Ana, terrorífico este caso, ¿eh?
2: Qué horror.
1: Pues mira, estamos hablando de una situación en ese contexto de la palabra feminicidio. En el caso de México, directamente cualquier mujer que haya sido asesinada con numerosos signos de violencia, como parece este que es el caso, directamente pasa a ser evaluada como concepto de feminicidio. Y yo aquí sí me gustaría hacer dos lecturas. Por un lado, que no perdamos el contexto. Estamos hablando de un país en el que son asesinadas 10 mujeres al día, en el que hay unos índices altísimos de impunidad, sobre todo en el lugar donde ella ha sido asesinada. La impunidad que hay, por ejemplo, los delitos de sangre, pues supera en torno al 90%. Hay un problema también allí estructural en cuanto a la violencia, muchas veces institucional, que han denunciado las propias víctimas mexicanas. También el hecho de que los casos y los homicidios no se clasifican de forma correcta, muchas veces se cierran como un mero accidente. Y después ya una perspectiva más nuestra, ¿no? Al ser además una alumna española, que no vengan a decirme, o sea, es que no lo aguanto, que no venga nadie a decirme que el feminismo ha llegado demasiado lejos y que todo está conseguido. Porque hasta que las mujeres no podamos desplazarnos por cualquier rincón del mundo con total libertad, con libertad de movimientos, sin tener que analizar si vamos a ser asesinadas o no, que eso llegue a condicionar incluso nuestro futuro profesional, como ocurre en muchísimas ocasiones, el feminismo seguirá siendo necesario. Y seguirá siendo necesario hablar de este tipo y de este tipo de situaciones. Y seguirá siendo necesario denunciar que la violencia de las mujeres es estructural, que esto no es un mero accidente. Así que la verdad que en una situación en la que hay tanto discurso reaccionario y tanta mala prensa, dicho de manera directa, sobre la situación de los derechos de las mujeres, a ver si todo esto nos lleva también a hacer una reflexión del precio de lo que supone también ser mujer. Y muchas veces vamos venciendo obstáculos que nos encontramos con el camino pensando que algo no me va a pasar, y sin embargo al final termina sucediendo, porque podemos sentirnos muy libres, pero lamentablemente la realidad no llega a ser así al 100%.
2: Pablo y Luis, yo quiero también una reflexión sobre este caso, ¿no?, terrible de la estudiante canaria de la Universidad de Granada, pero también esas palabras del alcalde de Oviedo después de una agresión homófoba, diciendo que bueno, son cosas de chavales, de jóvenes, cuando ha recibido, bueno, pues insultos a dos jóvenes al grito de maricones, rojos de mierda,
0: que
2: ¿no?
0: Que no cree que sean mala
2: que
0: gente
2: no
0: cuando
2: mala
0: se
2: gente,
0: ha quedado,
2: ¿no?,
0: grabado y registrado la violencia repugnante que emplearon estos cafres, claro, contra esos dos chicos.
2: En unas fiestas populares, no sé, un poco los dos casos, si lo podéis comentar.
4: Yo creo que es necesario seguir haciendo mucha pedagogía en esto, comparto plenamente lo que decía Ana, y por mucho que guste o no guste, hay determinados discursos y enseñanzas sociales que hay que seguir profundizando en ellas, porque están ahí, y no querer verlas es negar la realidad, y además es negar una realidad que atenta directamente contra la mitad de la población, en primer lugar. En el caso de México, creo que Ana lo ha dicho muy bien, pero hay que subrayarlo. Se considera feminicidio directamente porque cualquier muerte de una mujer, pase como pase, se considera que es así. Entonces, no es el mismo concepto de feminicidio que tenemos aquí. Creo que nos falta mucha información de cómo ha sido el crimen. No tenemos, de hecho, ningún dato prácticamente de en qué circunstancias se ha producido. Lo digo esto también para diferenciarlo, porque si hubiera ocurrido aquí, seguramente no sería calificado exactamente igual. Y luego, hay una realidad de violencia en México que es brutal. O sea, tristemente, esto horrible que ha pasado ocurre 10 veces al día, 10 veces al día, repito, 10 veces al día en México, todos los días. Y luego, claro, si eres mujer, para ahondar en lo que decía Ana, pues a lo mejor tienes más posibilidades porque te pueden ver de forma más débil, porque te van a atacar o pueden intentar hacerte otras cosas. Entonces, hace falta más seguridad y en países como México, evidentemente, mucho más, que es uno de los países con más problemas de este tipo del mundo, pero hay que proteger con más discurso y con más medidas, evidentemente, a las mujeres, tanto allí como aquí, que sigue haciendo
5: Luis,
4: falta.
5: Sí, no, que asumiendo que efectivamente, que está por ver, ¿no?, que se trate de un crimen de violencia de género, tal como lo consideramos en España, pero haciendo una reflexión sobre el crimen de esta joven víctima canaria, como de también los jóvenes agredidos en Oviedo, no tengo más remedio que volver otra vez a llamar a la alarma de lo que nos puede venir. Es decir, tenemos una vez más la amenaza de partidos de derechas y especialmente de la extrema derecha que niegan la existencia de la violencia de género, que niegan o toleran como violencia normal, digamos, la violencia contra personas del colectivo LGTBI+, etcétera, etcétera. Y esto es una realidad que no solamente afecta a España, que está afectando al resto del mundo de manera muy grave. Es decir, no es que a veces parece como, no, bueno, no, si ya hemos ganado, si ya hay una ley de violencia de género, no, la ley de violencia de género puede ser revocada, puede ser derogada.
1: Es que yo no tengo duda, ¿eh?
5: Claro, yo tampoco. De hecho, en muchas comunidades autónomas se está volviendo atrás en toda esa...
0: Recordemos que Vox niega la violencia machista.
5: Vox niega sistemáticamente la existencia de la violencia.
1: Que va en el programa electoral desde su propia fundación, tanto ley del aborto como ley de violencia de género, para totalmente quitarla.
5: Bueno, o sea, pues estos señores
1: no
5: pueden...
4: Para modificarla realmente, pero...
0: Diga lo que diga el alcalde de Oviedo.
1: No, pero modificarla, quitar el nombre de violencia de género por violencia intrafamiliar, eso es eliminar la violencia de género del país. O sea, esa modificación es anular el concepto de base de lo que es la violencia de género.
4: Sí, es un tema nominal para ellos que yo sigo sin entender, pero bueno, lo podemos hablar otro día.
0: En fin, iba a decir que diga lo que diga el alcalde de Oviedo, esa agresión homófoba y repugnante ha quedado clarísima y hubo una grandísima, inmensa concentración en Oviedo en contra de esa barbaridad, de ese atentado contra la libertad. Seguimos.
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0: Una pequeña luz en Suecia, el Partido Socialdemócrata ha ganado las elecciones y los conservadores adelantan a la ultraderecha, Marta.
2: Sí, la ultraderecha, que era la segunda fuerza, parece que se desploma, aunque todavía hay que esperar, Maribel, hasta el miércoles para saber los resultados definitivos, ¿no? Es casi un empate técnico,
3: es casi,
2: ¿no?
3: Hay como tres escaños. Hay que decir que la líder socialdemócrata ya gobernó hace 4 años y esta vez ha centrado su campaña en subir los impuestos a la banca y a las rentas altas, que en Suecia son muchos, pero hay que decir que ha dicho que va a mantener las leyes de control de la inmigración que aprobó el gobierno anterior y que son de las más duras de la Unión Europea.
0: Sí, sí, duritas son. Oye, Ana, ¿qué lectura? Bueno, os lo pregunto a los tres, Pablo, Luis, ¿qué lectura hacéis de esas elecciones de ayer en Suecia?
2: Después de Alemania, Luis.
3: Sí. Hay que dejarles gobernar para que se vea lo que es la ultraderecha.
5: Claro, es por eso yo.
1: Claro, a mí claro, es que... Sí. Disculpa, solamente una frase. Decir eso, que es que precisamente lo que estaba apuntando la compañera. Había unas encuestas que ni siquiera estaban vaticinando un resultado tan reñido. Lo digo también por tomar con moderación nuestras encuestas, porque allí también daban otros resultados y precisamente no eran estos. Y una de las opciones que se está comentando mucho hoy allí en los análisis es justo que el partido de ultraderecha había dejado de ser visto como un antisistema. Es decir, claro, le habían dado el poder, pero también le habían quitado esa parte de atractivo que había tenido como un partido de protesta. Y bueno, pues esto es lo que ocurre, y yo creo que a la larga ocurrirá con Vox cuando llegue la hora de tomar decisiones. Esto de que muchos jóvenes dicen voy a votar a Vox porque está fuera del bipartidismo y son los nuevos y no tienen nada malo, bueno, pues vamos a ir dejando el tiempo que las comunidades autónomas, pues ya se va viendo también.
5: Bueno, sí, un apunte rápido. La gran pregunta que me hago es, ¿la extrema derecha ha bajado en Suecia porque no ha gobernado? Porque en estos 4 años no ha formado parte del gobierno, ha apoyado al gobierno conservador, pero no ha gobernado, digamos, ¿no? Como ha hecho Vox, por cierto, aquí, hasta recientemente que se ha incorporado a los gobiernos autonómicos. Entonces, primero, ¿ha bajado porque no ha gobernado o ha bajado porque amenazaba con gobernar, ¿no?
0: Porque acojona sí, mucho, claro, lo que por eso digo, en Alemania también.
5: Es una pregunta muy pertinente para lo que puede pasar en España en unos meses también, ¿no? Es decir, que en España ya, yo creo que los españoles ya saben porque Feijóo más o menos nos lo ha dicho, que no hay que temer que Vox podrá estar en un gobierno con el PP, ¿no? Entonces yo me pregunto, hay algunas encuestas que ya lo señalan y tal, si eso da miedo o lo quita, ¿no? Mi respuesta personal está clara. Pero
2: desde luego, en el tema migratorio toman medidas que luego los que vienen detrás no las cambian. Eso también es otro dato, ¿no?
4: Bueno, eso pasa en tantas cosas en las que tú dices que vas a hacer lo contrario de lo que ha hecho el antecesor y luego te lo comes porque hay gente que llega al gobierno y se comporta de una forma más responsable, o tú llegas al gobierno y de repente ves la luz y dices, pues es que esto no hay otra forma de hacerlo. Y no me refiero a la inmigración, sino me refiero a muchas cosas en las que pasa. Yo siempre he pensado y suelo decir que hacer oposición siempre es mucho más fácil que gobernar. Es muy fácil. De hecho, lo fácil suele ser estar en la oposición, criticar las cosas, suelen ir bien las cosas, aunque no a todo el mundo le va bien en la oposición, y luego, sin embargo, gestionar, tomar decisiones todos los días es mucho más complicado. Por eso, cuando Vox se salió de los gobiernos autonómicos, fue extraño en un primer momento, porque llevaban poco tiempo, parecía que había llegado el momento oportuno para que ellos pudieran demostrar que ellos no eran como Podemos, que llegó al gobierno y se desinfló en pocos años, que al final es un poco la misma tesis, y de repente se salieron del gobierno. Parecía que iban a desaparecer y en dos años prácticamente han duplicado los apoyos que han tenido electoralmente, han vuelto a los gobiernos y esta vuelta yo creo que a muchos nos ha sorprendido precisamente porque es un momento en el que parecía que no tenía fin esa subida. Y vuelves al gobierno, a los gobiernos autonómicos, ahora que se tienen que mojar en vísperas de unas elecciones que quizá es el momento más complicado. Con vista a unas próximas elecciones generales, yo creo que esto aquí en España ya ha cambiado. O sea, aquí ya tuvimos el Podemos no puede gobernar y gobernó y entró en los gobiernos y en el gobierno nacional como no había pasado nunca y luego se erosionó. Ha pasado con Vox a nivel autonómico. Feijóo se pasó años diciendo que no iba a entrar y no iba a gobernar con Vox y ahora ya lo admite directamente. Y lo que sí que creo es que la gente ha perdido el miedo a eso, que hay un sentimiento democrático de, bueno, pues sea el que sea, me guste o no me guste, todos tienen derecho a gobernar siempre y cuando se presenten a las elecciones y no hagan
2: irregularidades. Y el voto del enfado también, ¿eh? El voto del enfado,
4: bueno, sobre todo en los jóvenes. Está funcionando de forma increíble.
2: Sí.
0: Querido Luis, Pablo, Ana, ha sido un placer como siempre.
2: Hay que ampliar la tertulia, una hora y media.
0: Nos quedamos siempre cortitos, en fin, pero bueno, muy interesante como siempre. Muchas gracias a los tres y seguimos adelante. Llega el boletín de las 5 y enseguida una súper entrevista aquí en Las Tardes.

0: Las 5, las 4 en Canarias.
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0: Asociaciones feministas denuncian que al menos 120 víctimas de la violencia de género han quedado desprotegidas porque su agresor ha cambiado de sexo. Margarita Iniesta.
2: En una carta advierten de las consecuencias de la conocida como ley trans y piden a la Fiscalía que actúe ante estos cambios de sexo en casos de agresores. Asegura la organización que ya han identificado más de 120 casos en los que, tras el cambio de sexo del agresor, se han desactivado las medidas de protección y los derechos de las víctimas. Lola Venegas es la portavoz de Feministas de la Alianza contra el Borrado de las Mujeres.
3: Que una modificación registral del sexo del agresor modifique el tipo de violencia que se ha ejercido sobre esa mujer, ni reducir las ayudas y las protecciones a las que tiene derecho como víctima de violencia machista.
2: Exigen que se derogue la posibilidad de cambiar de sexo sin requisitos y apuntan a la necesidad de que se unifiquen los criterios de actuación a la hora de aplicar la ley.
0: Mensaje de Pedro Sánchez en redes sociales. El presidente envía su cariño y solidaridad a la familia y seres queridos de la mujer de 88 años, hallada sin vida en un domicilio de San Sebastián de los Reyes en Madrid junto a su marido, y que Igualdad ha confirmado como un caso de violencia de género. 37 mujeres han muerto a manos de sus parejas o exparejas en lo que va de año, según el Ministerio. Recordamos el 016, el teléfono gratuito de atención a víctimas de todo tipo de violencia contra la mujer. Donald Trump se postula como el mayor garante de la inteligencia artificial. Asegura que la IA no necesita más control que tenerlo a él como presidente de los Estados Unidos, y añade él que hay una conspiración enfermiza, Mónica Cartes.
4: Un complot del que se alegra China, escriben redes, pero aquí gana quien lleva ventaja en la carrera de la inteligencia artificial, y eso serían ellos, añade. Es la última diatriba del presidente de Estados Unidos, quien avisa que se anden con cuidado los teóricos de la conspiración, los traidores y los filtradores, después de que el exdirector ejecutivo de Anthropic haya dimitido avisando de peligros como que esta tecnología podría extinguir el mundo en apenas 10 años. Unas declaraciones en las que le ha respaldado el jefe de la compañía y tras las que hoy se desploman las empresas de IA en la bolsa estadounidense por la propuesta de ralentizar su desarrollo, aceptada incluso por parte de gigantes como OpenAI.
0: A la inteligencia artificial se ha referido Shakira, que ya ha aterrizado en Madrid para iniciar su histórica residencia de 12 conciertos. La cantante colombiana habla de los lazos que nos unen con Latinoamérica.
5: Yo creo que en esta era digital, en medio de la soledad de esta era digital, que desafortunadamente es una epidemia silenciosa para todos nosotros, tenemos que refugiarnos en eso, en aquello, lo que las máquinas y la inteligencia artificial jamás podrá superarnos, que es nuestra manera de vincularnos.
0: Más de 600.000 espectadores llenarán Macondo Park en Villaverde desde este viernes y hasta el 11 de octubre. Y ya es oficial el anuncio que acaba de hacer la banda británica Oasis. Van a actuar, van a salir de gira internacional y estarán aquí en España, en Barcelona. Era la fecha que se barajaba y se hace ya oficial, se confirma. Dos conciertos de Oasis los días 10 y 11 de julio del próximo año en el Estadi Olímpic Lluís Companys. Allí va a actuar Oasis. Y además sabemos que el rodaje de la película de Woody Allen en Madrid comenzará el día 5 de octubre. Y se rodará no solo en la capital, también habrá escenas en Aranjuez. 5 y 4, 4 y 4 en Canarias. Se quedan ahora con la información.

0: Tai Chaparro es la madre de Matías.
1: Lo que necesitamos es eso, que alguien que le enseñe lengua de signos y él la pueda integrar como su lengua, porque no se le entiende. Entonces, los problemas que tenemos sobre todo son temas de frustración.
0: Frustración que desemboca en actitud agresiva y en aislamiento social.
1: Al darse cuenta de que la gente no le entiende, pues muchas veces tiene comportamientos muy disruptivos, pega, golpea, hasta que tú le entiendes. Los niños hay veces que no quieren estar con él, o incluso los propios padres no quieren que estén sus niños con Matías.
0: La familia de Matías ha acampado hoy ante la Dirección Provincial de Educación de Palencia hasta que se le garantice el apoyo educativo que necesita, reconocido por la justicia. Hasta el momento no han tenido respuesta por parte de la Administración.
2: Gracias, Borja. Y en Salamanca, el presidente de la Junta, Alfonso Fernández Mañueco, ha inaugurado esta mañana el nuevo centro de salud del barrio Prosperidad. Entrará en servicio mañana, atenderá a 12.600 personas y contará con 24 consultas.
3: 10 consultas de medicina familiar comunitaria y otras 10 de enfermería, 2 de pediatría y 2 de enfermería pediátrica.
2: Ha asegurado que será un ejemplo de atención sanitaria integral, eficiente y accesible. 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

0: 5 y 6 de la tarde, una hora menos en Canarias. Seguimos en las tardes. Ya saben que tenemos pasión por las artes, también por el teatro. Y de eso vamos a hablar, de pasión, engaño, traiciones, escándalos, abuso de poder. Temas que no pasan de moda, por desgracia, y que siguen llenando de ponzoña algunas relaciones humanas en nuestros días.
1: Amistades peligrosas, como la tuya y la mía, tal vez.
0: Bueno, la nuestra es peligrosa, pero amable.
1: Bueno, es amable, en el fondo nos queremos. Bueno, vamos a reflexionar en los próximos minutos sobre una obra de teatro, Las amistades peligrosas, que Christopher Hampton escribió hace 4 décadas, por cierto, basándose en una novela de finales del 18, y que pueden ver, si quieren, están a tiempo en el Teatro Marquina, en Madrid, hasta el 18 de octubre y luego por toda España, David.
0: Es una obra maravillosa que muchos conocen, y es, en esta ocasión, bajo la dirección de David Serrano. Y dos de sus actores, actor y actriz protagonista, nos acompañan hoy en las tardes. Es un gran placer teneros aquí. Ángela Cremonte, que encarna a la sobria y tremendamente fiel a su religión, Madame de Tournelle. Bienvenida, Ángela.
2: ¿Qué tal? Encantada, gracias.
1: ¿Hay que hacer una reverencia o algo, Ángela, así para recibirte? ¿O
2: no, de ninguna manera. ¿No? En todo caso, yo, no.
1: Bueno, y Roberto Enríquez. Roberto, qué placer tenerte aquí. El despiadado vizconde de Valmont, si no tienes pinta de malo.
3: No, pues esos son los mejores, los que tienen cara de ángel.
0: Ya te digo, esos son los más chungos.
3: Es que los que son... Los que tienen pinta de malo se les ve venir y entonces desconfías.
0: Vale. Sí, sí, vale, sí. Vale. Tú tienes pinta de cara de bueno, pero oye, veremos. Oye, como decíamos, la novela en la que está basada esta obra fue escrita en 1782, pero los temas que aborda son absolutamente de actualidad. Podrían ser perfectamente o protagonizar perfectamente un texto muy similar, pero escrito ahora, en 2026, ¿no?
2: Sí, efectivamente, eso es algo que repetimos mucho, y de hecho la propuesta del director David Serrano ha sido contemporaneizar, por ejemplo, toda la escenografía, el vestuario, despojarla de todo lo que tenía de época, porque lo que se dice y lo que se hace, o sea, lo que sucede en escena es absolutamente actual, por desgracia, diría yo. Roberto, no sé qué tú qué tienes que decir.
3: Pues lo mismo que tú. Quiero decirte, lo que ocurre siempre con los clásicos es que se convierten en clásicos porque no paran de hablarnos en todas las épocas, ¿no? Entonces los juegos, la manipulación, los juegos de poder, el abusar del más vulnerable mediante el engaño, esto es una cosa que lamentablemente no ha pasado de moda, ¿no? Hay estas dos palabras, Jeffrey Epstein, que nos anclan directamente al presente, y podría ser Amistades Peligrosas parte 2, ¿no? Porque habla de eso precisamente, cómo los poderosos se sirven de su poder, de su impunidad, para hacer las fechorías más tremendas.
2: Sí, de cómo al final el mundo sea más amplio, más, o sea, sea el salón de tu casa o sea un mundo más amplio, estaba gobernando.

0: por psicópatas.
1: Hablándose un poquito de vuestros personajes, ¿son atemporales también?
2: Sí, por la misma razón, porque las pasiones que les mueven, lo que se mueve ahí en la función es atemporal, ¿no? Mi personaje, el vizconde de Valmont, hay una cosa que Pierre Saderlo de la Closse, que me perdonen los franceses, que fue el autor de la novela sobre la que está basado esto, porque Christopher Hampton tuvo la virtud de convertirla en teatro, hacer una novela epistolar, llevarla al teatro en un thriller sentimental como hace Christopher Hampton, eso es una maravilla. Luego Stephen Frears, el director de la película, fusiló directamente el guión teatral y se ha llevado todas las glorias como que ha conseguido una película maravillosa, pero la verdadera virtud es de Christopher Hampton, ¿no? Pues este lo que hace el autor de la novela es crear esto que hemos hablado, estos abusos de poder, este juego de manipulación hacia los más vulnerables, etcétera, etcétera, por dos personajes que podrían ser abyectos, pero resultan absolutamente irresistibles. Son personajes inteligentes, brillantes, se salen fuera de los márgenes establecidos, son sexualmente una bomba. Quiero decirte, son personajes que tú como espectador, además lo comprobamos en el escenario, el espectador está con nuestros juegos de manipulación, se ríe, disfruta de la perversión, porque lo que estamos contando es un juego de perversión, de manipulación a otro, pero el autor consigue esto, hacer un juego de contrapeso con unos personajes que no puedes dejar de alucinar con ellos, ¿no?
3: Sí, que son terribles pero fascinantes.
1: Tu personaje consigue lo que quiere.
3: Claro,
2: sí.
1: Hace así y lo consigue.
3: Ángela, sí.
0: ¿Hasta qué?
3: Ahora nos vas a hablar de tu papel, una mujer aparentemente frágil o más frágil, la engañada, la captada por el malvado poderoso, ¿no?
0: Bueno, es que la bondad pura parece frágil, ¿no? Y no digo que no lo sea, pero yo creo que hay mucha fortaleza detrás de eso. Yo interpreto a Madame de Tourvel, que efectivamente forma parte del otro bando, del bando de la luz. Es una mujer buena, de un corazón puro, un alma, eso, pura, limpia, por hablar de estereotipos. Lo que también quiero decir es que hay cierta soberbia en esa superioridad moral que ella siente que tiene. Uh-huh. Ella es buena persona, pero pica en el anzuelo por varios motivos. Uno, porque la casaron con alguien a quien no quiere y está muy aburrida. No hace absolutamente nada en la vida más que rezar y ser devota, quiero decir. Entonces llega un momento que uno, por muy virtuoso que sea, se aburre. Pica también en el anzuelo porque al entrar en la órbita de este caballero tan abyecto pero atrayente, ella siente que él empieza a cambiar gracias a
3: su influencia,
0: la influencia de Madame
3: Le le estoy cambiando.
1: ¿Pero eso es real o es un poco solo su impresión?
0: Es su impresión al principio, pero después es real. Por eso
1: toma,
0: yo decía
1: ya.
0: ¿Hasta qué? Porque precisamente la virtud, la bondad y la absoluta entrega de amor de esta mujer es lo que hace que cambie él finalmente. Sí que sufre una catarsis, los dos.
3: Cuidadito, mujeres oyentes, con esos que os quieren hacer devotas.
1: Pero ahí lo que me aburridas. Gusta es que a través de esos personajes, exacto, es una crítica social, ¿no? Y en el fondo no hemos cambiado tanto.
2: Sí, no hemos cambiado nada. Y sobre todo que el final, lejos de lo que puede parecer, que al final es como esta mujer con su bondad y su virtud redime a este bala perdida, ¿no? No es exactamente así porque el vizconde de Valmont se niega en todo momento a reconocer ni siquiera a sí mismo que está enamorado de ella y que eso le ha cambiado. Simplemente dice que es una estrategia para conseguir sus fines. Y cuando verdaderamente lo reconoce, ya es demasiado tarde. Le ha hecho tanto daño a ella que la ha destrozado hasta la muerte y prácticamente él se inmola en un acto, se suicida viendo el horror que ha cometido. Pero cuando se da cuenta y cuando lo reconoce ya es demasiado tarde, con lo cual no es una historia con final feliz.
3: De todas maneras, todos los personajes, aunque tú seas la víctima principal, todos son víctimas de esa sociedad desigual, injusta y tremenda en la que vivimos.
0: Absolutamente, ¿no? Imagínate cuántas Madame de Tourvelles hay o habrá, o va a haber, según está el mundo, que tienen tan poca una vía muy estrecha para vivir y muy poco margen de equivocación. O sea, si Madame de Tourvel hubiera podido experimentar en el amor, en las emociones, en el sexo incluso, habría aprendido y hubiese visto a la legua al lobo con piel de cordero. Pero
2: pues
0: como...
2: yo aquí difiero, perdóname.
0: Pero espera, déjame acabar.
2: Claro,
0: pero en este caso, como a ella la casan con alguien y ya se le acabó la vida y la experiencia... Claro, se ha equivocado muy pocas veces. Tiene muy poco manejo de la realidad.
3: Tiene experiencia, claro.
0: No tiene. ¿Qué es en lo que difieres?
2: Pues mira, yo difiero en que no... precisamente, él se marca una presa, la presa más difícil, porque son como presas, ¿no? Así de vulgar es la cosa. Pero en este juego que tiene de ir colgándose medallas de mujeres imposibles, porque él funciona por vanidad. Todo esto es por aumentar la fama que tiene de Bon Vivant, de Don Juan, ¿no?
1: Entonces, por trofeos, ¿no?
2: Claro, sí, trofeos. Por eso te digo, la presa más difícil, más exótica es esta mujer que es conocida por sus virtudes, por la fidelidad de su matrimonio, por todas estas cosas, ¿no? Entonces, si ella dices que si ella no hubiera tenido, no la hubieran casado con quien tal y bla, pues probablemente lo hubiera visto venir. Yo creo que sí, que no todos son víctimas, ¿sabes? Hay víctimas y verdugos. Estos tipos disfrutan de una clase social súper privilegiada, donde nadan en dinero, lo único que tienen que hacer es consumir su tiempo en ver qué barra basada pueden hacer, pero no, ¿sabes? Tienen el modus vivendi asegurado. Y esta gente lo hace por absoluta banalidad, por una apuesta, por tal. Entonces, yo creo que son tan despiadados, tan capaces en esta cosa de hacer el mal, que se fija un objetivo y es muy difícil escapar a eso.
3: Roberto, estoy
1: no, son psicópatas del amor.
2: Claro.
1: Vamos a escuchar ahora, porque la tercera pata de esta historia la forma Pilar Castro, que da vida a la despiadada marquesa de Mertiel. Es un personaje muy marcado por el machismo que ha sufrido durante toda su vida y, de hecho, reflexiona constantemente sobre cómo las mujeres deben salir adelante y defenderse de los hombres.
4: Soy mujer. No tuve elección. Las mujeres tenemos que ser mucho más hábiles que los hombres. Sois vosotros los que guardáis todos los ases bajo la manga. Podéis destrozar nuestra vida y nuestra reputación cuando os venga en gana. Y si intentamos defendernos, vuestro prestigio sube, el nuestro se hunde. Ni siquiera podemos quitaros de encima cuando lo deseemos. Tenemos que descoser con paciencia lo que vosotros podéis cortar de un tajo.
3: No, me parece absolutamente de actualidad. O sea,
2: vamos.
3: El feminismo, la denuncia del machismo que impera en nuestra sociedad todavía está muy presente en esta obra, ¿no?
0: Es que tendría que estar aquí Pilar para hablar de esto en primera persona, porque los párrafos que ella tiene son de pelo de punta. A mí me dan ganas de hacer la ola detrás directamente. Sí, claro, habla de la condición de la mujer. Esto está escrito en el siglo XVIII y parece que lo han escrito ayer.
3: Sí.
0: Es tremendo.
3: Tremendo, tremendísimo.
1: ¿Sí? Mm. Bueno, ¿y quiénes son los otros protagonistas? A ver, Roberto, contadnos.
2: Pues mira, los otros protagonistas son Pilar Castro, que acabas de decir, que hace la marquesa de Mertiel. Luego está Carmen Balaguer, que hace la tía de Valmont. Está Iván Lapadula, que hace el jovencito Danceny y a Solán. Y luego Elisa Sianca, que hace Cecil de Volanges y una prostituta que se llama Margot. Básicamente, estos son los personajes
3: y todo esto
2: que juegan en el tablero.
3: Me lo comentaba Marta antes de entrar. Nada de vestidos de época, nada de grandes lámparas ni salones
1: suntuosos. ¿Vais a vaqueros?
3: Es fantástico.
2: tampoco.
3: A mí me parece una puesta en escena muy interesante, ¿no? Pero me imagino que cuando os ofrecieron formar parte de las Amistades Peligrosas, esto es un bombón, ¿no? Es una muy apetecible, ¿no? Formar parte de ese elenco.
0: Sí, está claro. Además, es que cuando hay textos así, uno sabe que es una gran responsabilidad y es, bueno, pues eso, es difícil, pero hay una parte como que sabes que tu cuerpo y tu cabeza y tu alma como que van a encajar en el molde, porque está... Es uno de los textos mejor escritos de la historia, bueno, del teatro, porque ya se ha hecho dramaturgia, pero yo me leí, no sé si tú llegaste a leerte la novela que está hecha a través de cartas.
2: Sí, la novela.
0: Es increíble, es increíble. Cuando un texto está bien escrito se interpreta mucho mejor.
1: Yo tengo una duda, como espectadora y seguidora vuestra, ¿cómo preparáis un personaje así que es muy conocido, ¿no? A través de la gran pantalla, que se ha llevado sobre las tablas muchas veces, recurriendo al texto original y diciendo no quiero ver otra vez nada más influencias, quiero hacer mi propio personaje, o es inevitable?
2: Pues mi camino ha sido el que tú has dicho, el primero. Yo me recuerdo que cuando salió la película de Stephen Frears, que yo fue el primer contacto que tuve con esa historia, luego ya me leí la novela. Me la había leído antes de que empezáramos a ensayar esto, sí, porque fue una historia que me fascinó. Luego la historia me vino por muchos sitios. Milos Forman hizo una película que se llama Valmont, también muy buena, pero no tan buena como la de Stephen Frears, yo creo. Y luego, pues Heiner Müller, un dramaturgo alemán, hizo Cuarteto basado en esta historia. Se han hecho muchas versiones porque la historia es súper poderosa. Entonces, cuando tienes una historia así, y yo vi aquella película que me parece una obra maestra, yo dije, yo no quiero ver nada más, porque estos monstruos son tan monstruos, tan que va a ser difícil no sentirte influido por eso. Entonces yo no quise dejarlo en mi retina y ir a beber del texto de la novela, que es muy rico, y son unos personajes tan bien construidos. Lo que decía Ángela, es un texto que está tan bien hecho, que es fácil, la dificultad se vuelve fácil porque te da el material ahí, ¿no? Entonces, yo sobre todo lo he querido construir sobre la herida, ¿no? Porque este personaje, dices, ¿por qué hay un tipo que hace este tipo? ¿Por qué hace que lleva este comportamiento?
1: ¿Qué le ha pasado, no?
2: ¿Qué le pasa, no? Claro. Y yo creo que tiene, yo es donde me apoyo, en una especie de vacío que tiene, una especie de yonki de las relaciones, de las mujeres, que necesita cada vez un reto un poco más difícil, algo más complicado, algo que le dé emoción, porque está aburrido de la vida. Siente como un vacío. Y eso para mí, y eso está, no me lo invento yo, eso está en el autor. Va siguiendo las pistas de un buen autor y te da todas las claves, ¿no?
3: Ahí está la grandeza también de tomar un texto que mucha gente conoce, que ha visto las películas fantásticas, sobre todo Las Amistades Peligrosas, una obra maestra, y llevarlo más allá. Y además, que antes te preguntaba sobre la escenografía, el vestuario, realmente se ha hecho así muy, muy, muy a conciencia, ¿no?
2: Sí.
3: ¿Vais de negro? ¿Vais? ¿Cómo es esto?
0: Sí. Sí, ha sido una elección de David Serrano, del director, de ir al hueso, ir a lo mínimo. Ahí vamos todos de negro. El escenario...
2: Espacio vacío, prácticamente.
0: Sí, hay un espejo roto, que está muy bien como símbolo, en el techo, y una especie de diván rojo apoyado en el suelo, y ya está. Y luego es además los actores estamos todo el tiempo en escena, es como un cuadrilátero, quien está en el centro son los que están haciendo la escena en ese momento, y el resto estamos sentados detrás mirando. Entonces es una cosa como de mucha presencia, concentración en equipo, y el público también está viendo a los actores que están trabajando, entre comillas, en escena, en la escena, y los que están sentados detrás esperando a que les toque, ¿no?
3: Me imagino que el público reaccionará ante una puesta en escena tan arriesgada y tan potente, ¿no? Se quedarán...
1: Claro, y fíjate, David, que llevan desde abril, me decían, de 2025, fíjate, de giras por España. Ahora están hasta el 18 de octubre en el Teatro Marquina Madrid, pero luego seguís de gira, o sea que ya habéis testado al público bastante,
2: mucho,
1: ¿no?
2: Mucho. Y el público, sí, el público... Hay públicos y públicos, incluso de una misma ciudad son públicos diferentes de un día para otro, pero en general hay un denominador común, es que sí, el público, primero, la obra es muy ocurrente, muy ingeniosa, muy inteligente, entonces el público ríe, y en un momento dado calla. En otros momentos hay unos silencios que se cortan con un cuchillo, pero el público es muy receptivo a lo que está pasando. También por esto que decía Ángela, que al ser es muy dinámica la puesta en escena, porque no bien acaba una escena que ya está empezando otra, una se imbrica dentro de la otra. Y sobre todo esto que decíais de quitarle la época, muchas veces ves un cuentito que ocurrió en el siglo XVIII y dices, bueno, estas cosas que pasaron, sí, en el siglo XVIII, pero aquí hay como no hay posibilidad de la escapatoria. Te lo ponen aquí, ahora, vestidos de hoy, con una clase social determinada, pero vestidos de hoy. Entonces no puedes distraerte. Es verdad que a veces decimos cosas como tú llegaste a la misma vez que tu carruaje y cosas así, sí, que sí, pertenecen a una época determinada, y el lenguaje es más cuidado, más especial, pero lo que se dice es de rabiosa actualidad.
1: Eso está bien, ¿eh? Para empatizar con vosotros.
3: Oye, Ángela, Roberto, ¿qué otros proyectos tenéis entre mano? ¿O esto os tiene tan absorbidos que no podéis pensar en otras cosas? ¿Qué vais a hacer a continuación?
0: Bueno, no, por suerte yo empiezo ahora en Sueños de Libertad, la serie diaria, y tengo también una peli que empiezo a rodar en breve. Así que, no, este año estoy entretenida. Sí.
1: Joder, además una serie diaria, eso es...
0: Sí, sí, sí.
1: Son palabras mayores. Bueno, con el teatro yo creo que es lo más exigente que hay, ¿no?
0: Es atlético, sí.
1: Es atlético, ¿no? Sí, hay que estar en forma.
0: Sí.
1: ¿Y en tu caso?
2: Pues mira, yo también tengo por ahí una peli que se va a hacer un poco más adelante, pero todavía no está concreta la fecha. luego cuando acabe con las amistades peligrosas empiezo en el en Un enemigo del pueblo de Ibsen en los teatros del Canal con un director mexicano estupendo, con Aura Garrido y tal. Y luego ahora se estrena también en A3 Player una serie que se llama La Deriva, una peli que tengo por ahí por estrenar, o sea, hay proyectos, sí.
1: Tenéis una profesión tan bonita, ¿no? Que te permite tocar, es como nosotros también, que puedes hacer tele, radio, prensa escrita, hacer un poco de todo, ¿no? Yo creo que eso es lo divertido, ¿o os decantáis por alguno de los más, por teatro, cine o serie?
0: A mí me gusta la variedad, y me gusta la variedad del proyecto, del tono, de todo. Es como que me exige mucha concentración y además me hace darme cuenta de lo variada y lo rica que es la vida, ¿no? Que si uno se queda muy cerrado en el mundo de uno, que se piensa que eso es lo normal, entre comillas, y crece menos. A mí me gusta mucho esto de la profesión.
3: Pero me imagino que el teatro siempre os da ese puntito, ¿no? De tener ahí al público cerca.
0: Teatro
3: que,
0: es...
3: que eso debe ser para... Yo me pongo en vuestro lugar y digo, ¿qué impresión debe dar?
0: El teatro es... Yo siempre digo, y a mí a veces me miran raro, me da igual. Para mí, el teatro es una actividad espiritual.
3: Totalmente.
0: A mí me eleva. Me eleva, me conecta con cosas que no soy capaz de entender. Y me gusta que así sea. Mira, se me ponen los pelos de punta.
3: Es que realmente hacéis terapia cada vez que salís a escena, de alguna forma, ¿no?
1: Y
3: que cada
1: textos.
3: Día os pillara de una manera. Pero aparte de vuestra memoria o los textos, tal. Pero vivir eso delante del público y con esa interactuación que se genera, ¿no? Espiritual, porque es eso, ¿no? Si vas al teatro y disfrutas de verdad lo que estás viendo, te has metido, ¿no? Ahí estás con los actores y las
1: Lo escenas. Que yo no sé es cómo nos liáis con frases cuando estáis haciendo tres personajes a la vez y de repente imagínate
3: que
1: la obra de teatro metes algo de la película de la serie.
0: Si nos liamos, pero hay que, hombre, claro, somos humanos, pero bueno, de todo se sale, ¿no? Bueno,
2: no, sí. Pero la memoria es increíble, la memoria es un músculo, ¿sabes? Yo el año pasado estaba haciendo los Coriolano, que llevaba 2 años haciéndolo y eran las últimas funciones, estaba haciendo Los cuernos de Don Friolera en el Teatro del Canal y ensayando Las amistades peligrosas, que son 3 testacos impresionantes. Madre. Pues la memoria te da, es un músculo que se entrena y a veces está sobrevalorado, ¿sabes? Lo más fácil de todo nuestro oficio es memorizar, lo difícil es llegar ahí, encarnarlo o no viciarlo, ¿sabes? Que eso es lo que tiene también de bonito el teatro. A veces lo romantizamos y el teatro cuando está mal hecho es un cagarro. Pero cuando verdaderamente surge la magia, que es el arte de la repetición, tú repites todos los días y en esa cosa que no se interrumpe, a veces tú eres espectador de algo que es magia, que ni tú mismo eres consciente de lo que está ocurriendo, que te sorprende, que intentas repetir al día siguiente y no vuelve a aparecer, ¿no? Eso que llaman el duende aparece de otra manera, otro día, y eso tiene el teatro que no lo tiene el cine, no lo tiene la televisión, aunque a mí me fascina también hacer cine porque te da otra cosa, eso de aquí y ahora y no vuelve a pasar. Pues eso también es muy adrenalínico,
3: eso,
2: ¿no?
3: Eso del músculo de la memoria y la comprensión lectora y la memorización de textos, hay que decírselo del informe PISA.
1: Te lo iba a decir, digo, con lo mal que nos ha ido en el informe PISA en estos últimos minutos de entrevista, mía. Vosotros que sois estudiosos de los personajes, os metéis hasta el fondo en la época, en la psique, ¿no? De cada uno de los personajes, que trabajáis con textos que tenéis que leer y tenéis que comprender. Algo en lo que fallamos en el informe PISA. ¿Algún consejo para nuestros alumnos?
0: Es que yo creo que, fíjate, que el consejo no... A mí no me sale dárselo a los alumnos. Yo se lo daría al sistema. Porque es el sistema el que está pervertido. Y que nos está pervirtiendo a todos. Porque yo también soy presa. Yo leía muchísimo más antes que ahora. Entonces, ¿qué le voy a pedir ahora al alumno? Que lea más y yo estoy todo en el móvil haciendo scrolling por la tarde. Es que me parece que lo que hay que darle la vuelta al calcetín es el mundo que estamos construyendo.
3: Que hemos construido.
1: Hay que ir más al teatro, hay que leer más.
3: Tenéis suerte porque la IA nos podrá matar a todos en 10 años.
1: Eso dicen,
3: en 15,
1: que nos van a matar.
3: Pero no va a poder acabar con el teatro. Creo que es de las pocas cosas que se salvan de su amenaza.
1: Exacto, hombre, el teatro con toda la historia que tiene, ¿no?
2: Esto me lo ha robado porque ese texto es mío. Eso me canso de decirlo.
3: Oye,
2: yo.
3: Qué placer que hayáis venido a charlar un ratito con nosotros, Ángela Cremonte, Roberto Enríquez. De verdad que.
1: Hay que ir al teatro, 18
3: rato
1: octubre,
3: más enriquecedor. Y oye, de verdad que yo voy a intentar ir a ver la obra, porque
1: también,
3: es de las que a mí me gustan, seguro.
1: Sí.
3: Y ese rato que pasas en el teatro, eso sí que nos salva de la...
1: Pero no podemos ir tú y yo de época,
3: de
1: ¿entiendes?
3: Sociedad.
1: Hay que ir en vaquero.
3: No, yo voy siempre en vaquero, no pasa nada. Gracias, Roberto, Ángela, un placer, mucha suerte y muchos éxitos.
2: Enorme. Gracias a vosotros.
1: Hasta
2: Gracias.
1: La próxima.
2: Chao.
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0: 5:30 de la tarde, una hora menos en Canarias. Qué bien lo hemos pasado hablando de esa obra maravillosa que les recomendamos, Las amistades peligrosas.
1: Qué majetes, ¿no?
0: Vamos a hablar ahora de otra cosita, Marta.
1: ¿De qué?
0: De nutrición, que a ti y a mí nos interesa mucho el tema.
1: Por favor.
0: ¿Qué comemos cuando no tenemos tiempo? No me hagas esa pregunta, porque sé que me vas a sacarlo de los bocadillos.
1: Comemos mal.
0: Bueno, comemos regulinchi. Hay algo que no aparece en ninguna receta, pero acaba decidiendo muchísimas comidas. El tiempo, es verdad. Aquí nos pasa, estás liado, no tienes tiempo. En fin, te bajas y te comes cualquier cosa. Gánalo rápido, lo que ya está hecho, simplemente lo primero que resuelve el problema, ¿no? Y yo que llevo una semana con mi familia comiendo rápido y en la calle, pues te lo puedo decir, eso afecta. Queremos hablar de qué está pasando en los hogares, sobre todo cómo conseguir que comer bien sea compatible con esa vida acelerada que a veces llevamos.
1: Yo estoy convencida de que vamos a dar las claves y sí se pudo. Sí. Ese es el lema de hoy. Venga, queremos escuchar también a nuestros oyentes. 900-137-137. ¿Cocinan, preparan tupper? Que nos lo cuenten, venga.
0: ¿Comen tuppers? El plástico es muy indigesto, ¿eh? Leire López Iranzu, nutricionista clínica. Buenas tardes.
2: Muy buenas tardes. Yo, David, tampoco recomiendo comer plástico.
1: ¿Tú qué has comido? ¿Qué has comido hoy? A ver, Leire.
2: Pues hoy he comido patatas a la riojana.
1: Claro, oye, muy bien.
2: Sí, rico. Y he dejado preparado un tupper con tartar de atún para esta noche.
0: Ay, mira,
2: ya, así, resolviendo.
1: Tupper. Yo hoy he comido 2 filetes de contramuslo y 3 tomatitos cherry. Me estoy superando a mí misma. Estoy sorprendida.
0: Huevo frito con arroz y con ensalada. Oye,
2: hemos comido muy bien.
0: 6 de cada 10 hogares españoles dicen que no tienen tiempo suficiente para cocinar y comer bien. ¿Qué es esto? ¿Cómo pasa esto?
2: Eso es. Esto un consulta. Además, pasa muchísimo, ¿no? Yo los casos que veo en consulta no tienen que ver nada con los casos que vemos muchas veces en redes sociales. Es gente que tiene hijos, que no le da la vida para más, que trabaja 8 horas. Y bueno, y esto al final pues es un problema, ¿no? Tienes 3 hijos y bueno, pues tienes que resolver también esas comidas, ¿no? Entonces, bueno, cuando alguien dice que no tiene tiempo para cocinar, muchas veces no habla solo del rato delante de los fogones, ¿no? Sino de bueno, pues todo lo
0: pensar,
2: que rodea,
0: que compro, eso ir es. A la compra, todo,
1: ¿no? Por eso es. Cada vez está más de moda, lo habéis visto, los sitios que te dan platos preparados.
0: Sí.
1: Esto ha aumentado, Leire,
0: bueno.
1: Sí, ¿no?
2: Ha aumentado. Se nota mucho lo que compramos, ¿no? En el 2025 el consumo se vio que los platos preparados llegó a 18 kilos por persona, un 3,8% más que el 2024. Los datos ahora ya están aumentando cada vez más, ¿no? En el 2026. La clave es preguntarnos, pues, ¿qué trabajo nos está ahorrando? Una legumbre cocida, una verdura ya lavada, un pescado limpio. Estoy comprando tiempo, pero pudiendo montar así una comida preparada,
0: claro.
2: ¿No?
0: Uh-huh. Es preparar el campo de batalla. A mí es que me gusta eso, ¿sabes?
2: Uh-huh.
0: Preparas y dices, mira, mañana me va a dar menos pereza o voy a aprovechar mejor el tiempo para cocinar, ¿no?
1: No, y que hay que mirar sobre todo si apostamos por algo que esté preparado y me da un poquito de miedo los conservantes, los azúcares,
2: claro.
1: No sé qué.
0: Hay
1: ya,
0: una cosa, fíjate,
1: hay que tener cuidado.
0: ¿Dónde ha aumentado eso muchísimo? En zonas con muchos estudiantes. Es alucinante.
1: ¿Sí?
0: Sí, pues claro, porque muchos van como a salto de mata.
1: Se compran los macarrones hechos, lo que
0: claro,
1: sea, ¿no?
0: Claro, aunque hay que decir que parece que cada vez tiene más calidad también esa comida preparada, ¿no?
2: Eso es, cada vez se está buscando más, pues, esa la calidad, ¿no? De los alimentos, precisamente porque, bueno, precisamente los datos que estamos viendo a nivel cardiometabólico, obesidad, o sea, estamos viendo pues casos realmente pues un poco alarmantes, ¿no? Entonces, bueno, la verdad es que sí, que está mejorando, pero bueno, cada vez hay más productos, hay que saber leer muy bien las etiquetas y saber que realmente si estamos comprando un producto que nos va a resolver el problema, que ese producto sea de calidad y que realmente sean alimentos frescos o materias primas, ¿no?
0: Yo, Leire, sabes que me gusta mucho cocinar, que disfruto cocinando, y a veces eso de no tengo tiempo para cocinar no es del todo cierto. ¿Qué parte del proceso es la que realmente es el problema a la hora de pensar, eso, no tengo tiempo.
1: Es la compra, porque yo muchas veces digo, venga, hoy tengo tiempo, voy a cocinar, abro la nevera y no hay nada. Claro, pues mal.
2: Claro, claro.
1: ¿Qué me ha pasado?
0: Eso influye, Marta. Influye. Es así. Voy a hacer acelgas. Uy, no tengo acelgas.
1: No tengo acelgas, venga, va, pues pide una pizza.
2: Eso,
1: claro, ¿no?
2: Es, claro. Es que al final esto es un problema. Efectivamente, si queremos comer un plato concreto, tenemos que haber antes comprado los alimentos, ¿no? Yo siempre lo digo esto, que a mí me pasa, yo con el armario, la verdad que me peleo bastante, abro el armario y digo, no tengo nada. Y me dicen, pero ¿cómo que no tienes nada si tienes el armario lleno, no? ¿Por qué? Porque no tenemos básicos muchas veces, entonces no sabemos cómo combinar esos alimentos. Entonces hay que preguntarse muchas veces, ¿qué está fallando? ¿Está fallando la compra? Tengo muchos alimentos, pero no sé qué hacer con ellos. Llego cansada y no me apetece para nada ponerme a cocinar.
1: Por ejemplo, ¿cuáles serían los básicos que tenemos que tener en la despensa? Así, para que no nos pille el toro. Por
2: mira,
1: si
2: eso, los de siempre, los de toda la vida, pero es verdad que ahora vienen muchos pues ya en formatos de cristal, vienen ya,
1: o sea, que te va a resolver. Por ejemplo, unas legumbres o verdura, sí, ahí en botecitos.
2: Exacto,
1: pues, si acaso,
2: en botes, verdura congelada, brócoli congelado, siempre y cuando, oye, menestra, por ejemplo, pues oye, viene con sus trocitos de verdura cortados y nos resuelven muchas comidas, ¿no? Mm. Entonces, bueno, hay que ver, lo primero que hay que ver es ¿dónde está el problema? Si está en la compra, ¿dónde está? Para poder solucionarlo, ¿no?
0: A mí me parece, lo que tú dices es importantísimo. Si tú tienes unos básicos, que todos deberíamos saber cuáles son, dices, ¿hoy qué hago? Dos tonterías si tienes hecha una comida sana, además.
1: Para salir del paso,
2: eso es
1: decir, pues tengo un poquito de arroz de estos que ya te vienen medio, o tengo unos botes de legumbres, vale, no me da tiempo a hacer unas lentejas, pero estas ya vienen hervidas, pues con esto ya me hago una ensalada, o me las caliento, o alguna cosa, o verdura también, ¿no?
2: Claro, y muchas veces también, si no sabemos cómo es, pues oye, tenemos que pensar, primero, verduras y ensaladas, luego las proteínas, el pescadito, el huevo, la carne, y luego ya, pues lo que sea de guarnición, o arroz, pues legumbres.
1: Mira, yo fui el fin de semana a última hora, de 9 a 10 de la noche, a comprar. Uh-huh. Y me vine arriba. Me empecé a comprar un montón de bandejas, y digo, bueno, esto no me lo voy a comer porque me caduca, pero lo metí en el congelador. Digo, ya tengo el por si acaso, si me pasa algo alguna vez. De todas formas, en mi caso no recae el trabajo de la cocina en mí, más bien en mi madre, ¿no? Pero es verdad que siempre hay como una persona que se tiene que comer todo el tema de dar de comer a toda la familia, ¿no?
2: Exacto. Lo mismo, si es una persona, si estamos viviendo dos personas, pues bueno, malo será que no nos lleguemos a un acuerdo para entendernos, ¿no? Pero en muchas casas, efectivamente, el trabajo siempre recae en una misma persona. Piensa, compra, cocina, recoge absolutamente todo. Yo en consulta, muchas veces parece que solo trabajamos el, oye, estos alimentos te van a venir bien o mal, pero realmente damos también herramientas de este tipo, ¿no? De decir, oye, pues a ver, ¿cómo lo podéis hacer? Un sábado por la mañana, intentar hacerlo como algo divertido. Muchas veces decimos, no me gusta cocinar. No nos gusta cocinar. Si tuviésemos todo el tiempo del mundo, un día entero para cocinar.
1: O el que llega al último a casa, que no le toque encima hacer la cena.
0: Escúchame,
1: oye,
0: una cosa fundamental, cocinar, ¿no? Cocinar más y congelar. Para mí, yo es una norma.
2: Totalmente.
0: En mi casa, o sea, congelas. Y has dicho consulta. Mira, pues consulta la que nos transmite uno de nuestros oyentes, Juan, que nos llama desde Ourense y te va a plantear una duda. Hola, Juan, buenas tardes.
3: Hola, Juan. Hola, David, pareja. ¿Qué tal? Bueno sois. Soy bueno, internacionales.
0: Cuéntale.
3: Ya me conocéis, ¿no?
0: Sí, cómo no, Juan. Pregúntale lo que quieras a nuestra nutricionista, Leire.
3: Bueno, vamos a ver, señora doctora. Yo le voy a decir lo que yo como todos los días. Por las mañanas me desayuno mi leche con café y galletas. Por las mediodías, pues solo casi siempre potaje, porque no tengo dientes. Bueno, les tengo la mejilla.
2: Muy bien, Sí.
3: Y luego por las tardes como jamón y queso. Y por las noches mi café con leche y mi galleta también. ¿Qué le parece esa alimentación? Bien, correcto.
1: Hombre, por la noche hay mucha gente que toma café con galletas. Mucha bueno, gente, incluso leche con galletas de cena. Eso lo hace mucha gente.
2: Lo hace mucha gente, pero no sé si es la mejor cena, ¿no? Yo sí que es verdad que intentaría variar un poco. Es verdad que siempre yo suelo preguntar a mis pacientes, abrimos la despensa, abrimos la nevera, siempre encontramos los mismos ingredientes y efectivamente me suelen decir que sí. Entonces, bueno, pues las galletas, yo sí que intentaría intentaría cambiarlas, pues igual por variaría un poquito. Unas veces igual yogur con frutas, con algún fruto seco, alguna tostada, con jamón york, por ejemplo, que lo planteas. O, bueno, pues por las noches quizás lo mismo, ¿no? Algo pues un poquito más sencillo, una tortilla francesa que puede ir con atún, con algún tomatito, con algo de verdura, pero sí que iría variando un poco porque las galletas, no sé qué galletas compra.
1: Pero la galleta Juan.
2: Pero bueno, a mí me encantaría que sacasen unas galletas top para que las pudiésemos consumir casi a diario y que nos facilitase la vida. De momento no las conozco, sí que es verdad que hay algunas mejor que otras, pero yo variaría un poco y sobre todo porque cuanto más variemos en la alimentación, mayores nutrientes va a tener nuestro organismo. Siempre comemos lo mismo, pues vamos a tener igual carencias nutricionales.
0: Juan, nos gustan las galletas, pero menos galletas y un poquito más menos. De patatitas con acelgas, con espinacas.
1: Claro, una sopita con huevo duro.
0: Una sopita, en fin, varía un poquito.
1: La cena, alimentos más naturales.
0: David, un abrazo.
3: Escucha, David.
0: Dime.
3: Os voy a proponer palondas del entretenimiento y la información.
0: Menos mal, que
1: ¡aleluya!
0: Alguien viva.
1: Venga, recogemos firmas.
0: Venga, gracias.
1: Eso y las campanadas.
0: Gracias, Juan.
3: Os lo merecéis.
0: Un abrazo grande.
2: Gracias.
0: Oye, una pregunta importante. Cuando vamos a hacer la compra, yo suelo ir a hacer la compra una vez a la semana y luego a diario un poquito para lo que falta, pero tal vez no sé si eso está bien, si hay que hacer una compra real para toda la semana, para un par de semanas. ¿Cómo vamos a hacer la compra para que sea eficaz a la hora de hacer comida a diario?
2: Pues yo lo que haría es mirar lo primero si vamos a estar, yo suelo recomendar mucho un calendario del mes. Uh-huh. y en ese calendario del mes digo, vale, pues estos dos fines de semana voy a estar fuera, los martes y los jueves voy a llegar tarde a casa, un poco plantear ya, porque cuando hay una planificación y una organización, la verdad que funcionamos muchísimo mejor, ¿no? Luego compraría eso, pues alimentos que nos vayan a solucionar, alimentos que son naturales de toda la vida, pero otros alimentos también, pues para estas ocasiones, que vengan igual, pues en botes, que nos resuelvan un poco.
1: La piña en almíbar, quieres decir.
2: La piña en almíbar, pues igual sí, también. De vez en cuando está fenomenal también.
0: Ay, Marta.
1: Piña
0: Marta,
1: natural, Marta. No en almíbar. Natural, natural.
0: Oye, ¿cómo puede ahorrarnos el congelador a Marta? ¿Cómo le puede ahorrar tiempo? ¿Qué tiene que meter en el congelador ahí para decir, mira, tengo la despensa vacía, pero tengo el congelador con cosas muy ricas?
1: Y sobre todo, ¿cuánto tiempo puede estar la cosa en el congelador?
2: La que
1: sin cobrar
2: vida
1: propia, que a mí me caducan hasta las especias. Cuidado.
2: Eso ya lo hemos oído alguna otra vez.
1: Bueno,
2: hay que revisar. Igual, Marta, voy a tu casa a revisar un poquillo esas especias.
1: Tienes que venir. ¿Sabes lo que me ha pasado este fin de semana? No es broma. Tenía un tetrabric de leche de soja, ¿vale? Y entonces me vine arriba, vi que era algo sano, la chía con leche vegetal. Total, que he hecho la chía, que cuesta bastante, por cierto, y me he hecho mis 3 cucharones de chía y digo, venga, leche vegetal. Y de repente digo, huele mal. Joder, que me había caducado hace un año.
2: Madre mía, Marta.
1: No la tomé, pero joder, tuve que tirar la chía.
2: Hay que mirar un poquito. Lo primero, cierto, antes de mirar la despensa o que sea, la caducidad, por favor. Eso. Marta.
1: Y en los congelados también.
2: Y los congelados caducan. También, sí. Pero en un congelador, para ahorrar tiempo de verdad, muchas veces miramos lo que son. Hay que mirar, también hay que guardar pequeños trabajos que normalmente repetimos muchas veces, ¿no? Puedo congelar igual un sofrito en porciones, ajo y perejil en una cubitera, por ejemplo, la cubitera de los hielos. Eso viene fenomenal para hacer sofrito, vale, ajo y perejil, hierbas con un poquito de aceite. Y luego, pues eso, puedo tener ya verduras que he asado previamente, arroz, quinoa, bueno, pues esas pequeñas cosas, ¿no? No empiezo desde cero, porque muchas veces, oye, a mí me encantaría tener la cocina que puede tener Arguiñano y tener esas manos y hacer esas recetas, pero bueno, muchas veces
1: una pechuguita de pollo hecha
2: no se puede.
1: Y ya está.
0: Arguiñano o otro oyente, vamos a ir acabando ya dándole paso a otro oyente que es cocinero, bueno, y que nos quiere dar una visión sobre la nutrición.
2: Toma ya,
0: Oscar,
2: qué bueno.
0: De Ávila, te pido eso brevedad, Oscar, que nos estamos quedando sin tiempo. Buenas tardes.
4: Buenas tardes. En principio, pues nada, un placer participar de vuestro programa y enhorabuena. Es algo muy rápido. Y nada, llevo 24 años como cocinero. Uh-huh. Y para mí es súper importante saber escuchar tu cuerpo, ¿no? Uh-huh. No siempre te va a pedir lo mismo y no siempre vas a comer lo mismo, si sabes escucharme. Esa sería mi opinión. Por otro lado, también reivindicar, en el caso de, como está diciendo la nutricionista, tener una, un, un básico en tu despensa o bien en tu nevera, reivindicar lo que son los las latas, ¿no? O sea, lo que son es algo que está muy logrado últimamente, que no porque sea una conserva tiene que ser mala, todo lo contrario, ¿eh? Las conservas siempre te sacan de un aprieto.
1: Unas sardinas, por ejemplo, ¿no?
0: ¡Ay, qué ricas!
1: ¡Qué ricas! Son unos mejillones, ¿no? Poca broma con eso.
4: Mejillones, claro. Es algo muy saludable, unas lentejas con chorizo, que tenga usted ahí, pum, se las abre y se las calienta y se las come. Evidentemente no todos los días, ¿no? Pero sí, mi experiencia como tal, pues sí me hace ver que lo más importante es saber escuchar tu cuerpo, y de esa manera, pues tu cuerpo te va a decir si te apetece dulce, te apetece salado, te apetece verde o te apetece carne, ¿no?
0: Y más cantidad o
1: menos. No, y así evitar los antojos, Leire, de luego si no voy al súper o como comida basura o cojo un azúcar o cojo algo, ¿no?
0: Tiene
1: esa
0: mucha,
1: es la idea.
2: Para
0: mucha
2: eso hay
0: razón,
2: que hacer completa
0: Oscar,
2: la comida.
1: Gracias,
2: para eso,
1: Oscar.
4: Claro,
1: gracias.
4: Y nada más. Y muchísimas gracias y un placer. Ya te
0: un
4: digo,
0: abrazo.
4: Para mí os escucho todas las tardes y enhorabuena.
1: Pues gracias, llámanos en el concurso, Oscar, también.
0: Bueno, Leire, que...
1: Besito, adiós.
0: Gracias. Pues sí, tienes razón, Oscar. En el fondo, comer bien también es escuchar a nuestro cuerpo, ¿no? Y decir
2: totalmente.
0: Que nos pide, ¿no? Ponerte morado y comer...
1: Ultraprocesado.
2: Totalmente. Es que hay una diferencia, que sé que no tenemos tiempo, pero hay una diferencia entre buenos procesados, que son los que simplemente se han cortado, se han envasado, claro, están a punto, que aquellos ultraprocesados que están llenos de azúcares, grasas saturadas, sal y poca fibra.
0: Claro. Uh-huh. Pues Leire, muchísimas gracias, nutricionista clínica de las tardes, sobre todo por enseñarle a Marta que los básicos no solo en el armario, también en la despensa.
1: Exacto. Que no caduquen, Marta, que no caduquen.
0: Es importante. Esto...
2: Hay que revisar, Marta, esas despensas. Gracias.
0: Gracias.
1: Adiós.
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0: Bueno, hemos aprendido que la cocina no es un simulacro y la vida tampoco es un simulacro. Vamos a hablar de algo ahora que nos afecta a todos y que surgió la semana pasada. Esos pensamientos que hacen sufrir, que aparecen solos, que dan vueltas sin parar, que molestan, que por mucho que intentemos quitárnoslos de la cabeza, no se van. Patri, psicóloga, buenas tardes.
1: Hola, Patri.
2: Hola, Marta, hola, David, ¿qué tal?
1: Mira, voy dando el teléfono, 900-137-137, siempre en positivo, teléfono gratuito, 900-137-137.
0: Patri, ¿por qué a veces sufrimos tanto con lo que pensamos? ¿Por qué le damos tanta vuelta? Si esos pensamientos son solo pensamientos, deberían serlo, ¿no?
2: Bueno, no son solo pensamientos, tú no sabes el impacto y la huella que tienen en nosotros. Mira, en psicología nosotros tenemos una triada, ¿vale? Que es pensamiento, emoción y conducta, y casi todo se explica a través de ahí. Pensamiento es lo que pensamos, emoción lo que sentimos, el miedo, la alegría, la ilusión, la envidia, y conducta lo que hacemos. Entonces, lo que tú piensas genera una emoción. Si tú vas a entrar en directo a la radio y piensas, Dios mío, me quedaré en blanco, qué mal lo voy a pasar, no tienes seguridad. Sientes desconfianza, inseguridad, miedo, y esa emoción te lleva seguramente a quedarte en blanco. Y cuando te quedas en blanco, empiezas a hablar, titubeas, que es la conducta, dices, ¿ves? Lo sabía. Entonces, uno retroalimenta a la otra. Así que tenemos que intentar aprender a comunicarnos de una manera que nos genere la emoción que deseamos.
0: Somos lo que pensamos. Uy.
1: Sí, no, me parece. Ponnos a prueba, ponnos un ejercicio, Patri, venga.
2: Vamos a poner un ejercicio muy sencillo para que veamos lo que es el efecto de priming. Y se lo vamos a pedir a toda la audiencia que lo haga a la vez y que luego nos digan si le han salido lo mismo que nosotros, ¿vale?
1: Vale.
2: Vamos a pensar, háganlo ustedes ahí, Marta y David. Mm. Pensamos en un número del 1 al 10.
1: Vale.
2: ¿Lo tenemos?
3: Sí.
2: Lo multiplicamos por 9.
1: Joder, vale. Podría haber elegido uno más bajito.
2: Al resultado que tenemos, si es un número, si el resultado es de dos cifras como 81, sumamos los dos números.
1: Vale.
2: Y nos queda uno, ¿vale?
1: Sí.
2: Al número que nos ha quedado le restamos 5.
1: Vale.
2: Y nos vuelve a quedar otro número.
3: Sí.
2: Y ahora es muy sencillo. A ese número le vamos a buscar la letra correspondiente del abecedario. Uh-huh. O sea, si te ha quedado el 1 es la A, 2B, 3C, 4D, 5E.
1: No te lo vas a creer.
2: Vale.
0: No te lo vas a creer.
2: Buscamos un país que empiece por esa letra.
1: Vale.
2: Y ahora buscamos un animal que empiece por la letra siguiente a la que te tocó en el abecedario. Si te había tocado la B, un animal que empiece por la C.
1: Vale.
2: Y ahora vamos a preguntarle a España entera si tienen un elefante en Dinamarca.
1: ¡Sí!
0: Bueno, yo tengo un
1: erizo. ¡Qué fuerte!
0: Yo tengo un erizo en Dinamarca, pero sí.
1: ¡Tú has puesto erizo en un elefante! ¡Yo tengo un elefante en Dinamarca! ¡Qué fuerte!
2: Dinamarca, tú tienes un elefante en Dinamarca y todos los que nos han escuchado también. Y esto es el efecto de priming. Tú fíjate que Dinamarca es que no hay otro. O sea, a todo el mundo le tiene que salir 4, eso es lo primero que tenemos que decir.
1: Claro. Sí.
2: Porque
1: claro.
2: Cualquier número que multiplicas por 9, los dos números siempre al final es 9, menos 5, 4.
1: Yo estaba sufriendo porque había elegido el 9, digo 9 por 9, venga Marta,
2: 81.
1: A tope.
2: Pues, ¿qué ocurre? Que la palabra elefante es una palabra primada. Nosotros aprendimos a escribir con la E de elefante.
1: Claro.
2: No con la E de escarabajo, ni la E de erizo, E de elefante. Y hay palabras que están primadas, que nos generan emociones. Entonces, cuando tú te estás continuamente diciendo, Patri, no estás a la altura, Patri, a ver cómo te va a salir, Patri, fíjate, es que seguramente que hay alguien que lo va a hacer mejor que tú, todas esas palabras van generando emociones. De hecho, hay un experimento muy interesante en la universidad en la que se pidió a dos grupos distintos que construyeran frases con palabras sueltas. Uh-huh. A un grupo se les dio palabras relacionadas con la vejez y al salir del experimento todos caminaban más lento, porque las palabras relacionadas con vejez, mayor, primaron y les hicieron enlentecer la marcha. Pues tú imagínate que si eso pasa en un experimento, ¿cómo no te vas a sentir tú cuando estás todo el día infravalorándote, tratándote sin respeto, porque tú nunca le hablarías a una amiga como te hablas a ti?
1: ¿Y cómo cambiamos? ¿Cómo tenemos pensamientos a nuestro favor?
2: Pues mira, hay dos tipos de pensamientos. Uno son aquellos que tú te dices a ti misma, que funciona como un GPS. Tú cuando al GPS del coche le metes una dirección, le metes vete a la Gran Vía y te va dando la instrucción para ir a la Gran Vía. Tú no le metes al GPS dime cuáles son las 4 calles por las que no tengo que ir a la Gran Vía. Tú no lo vuelves loco, tú eres directa. Entonces directa es decirte lo que tú quieres conseguir. Estoy preparada, lo voy a intentar, vamos a por ello. Patri, has estudiado, exprésate en tranquila. O sea, que te vayas diciendo aquello que quieres hacer y que esté bajo tu control, ¿no? No te puedes ir diciendo lo que no quieres porque tu mente, que tiene una mente con un foco de atención muy selectivo, lo que hace es quedarse con el no. Entonces, si tú le dices, no quiero estar nerviosa, la palabra nerviosa se convierte en algo muy poderoso y enseguida vas a estar pensando en los nervios.
0: Qué poderoso.
2: Así que primero...
0: El pensamiento. Sí,
2: exacto. Tu mente es como un GPS, recuerda meterle la dirección de donde quieres ir, no de donde quieres fallar. O sea, y luego existen otra serie de pensamientos pobreticos, que son los que más nos alteran, que son aquellos sobre los que no tenemos control. Porque tú sí puedes decir, voy a ir tranquila a la reunión y prepararte el material, trabajar ante un espejo como quiere vocalizar, pero luego por nuestra mente se cruzan miles de pensamientos diarios sobre cosas que no controlamos. Si tu hijo se ha puesto el chubasquero cuando se ha ido a la montaña, a pesar de que tú se lo metiste en la mochila. Si te haces una analítica, ¿qué resultado vas a tener? Si tu hijo empieza a salir con tiene una novieta o un noviete, ¿cómo le irá en la relación? Pues todo eso está fuera de tu control. Pero como te preocupa, y nosotros los españoles pensamos que darle vueltas a las cosas es un signo de responsabilidad,
1: no
2: lo es, ¿no? Entonces, esos pensamientos sobre los que no tenemos control, ¿tú recuerdas lo que dijimos el programa pasado? Cartucho, cartucho, que no te escucho.
1: Exacto. Pues eso.
0: Suéltalo, suéltalo.
2: Cartucho, cartucho, que no te escucho.
1: A David todo el rato se lo digo, ¿verdad, David?
0: Sí, sí.
1: Pero David tiene más preguntas, ya verás.
2: Venga.
0: Pero vamos a ver, Patria, hay personas que no pueden parar de darle vuelta a las cosas. Yo no soy de esas, pero hay gente, conozco gente que no para y que no sabe soltar eso que no puede controlar o esos pensamientos inútiles que lo único que hacen es perjudicarte, perjudicar
2: Exacto.
0: al final tu comportamiento. ¿Qué pasa con los que rumian sin
2: Rumiante.
0: Parar?
2: Pues mira, los rumiantes se han convertido rumiar en un hábito. ¿Sabes lo que pasa? Que cuando tú empiezas, cuando algo te preocupa y empiezas a darle vueltas, momentáneamente, a corto plazo, tiene como mucha satisfacción. Tú interiorizas, me estoy ocupando de esto que me preocupa, a pesar de que ocuparte de algo que te ocupa no te lleva a ningún sitio porque hemos dicho que está fuera de tu control. Pero al principio genera como un bienestar y buscamos continuamente ese bienestar, porque como no lo solucionas, voy a intentar rumiar un poquito más a ver si en algún momento aparece la solución. A esa gente hay que decirle que para eso existen las terapias de tercera generación, que son las terapias de aceptación y compromiso, que nos enseñan a aceptar que esos pensamientos entran en nuestra cabeza, pero no a dialogar con ellos. Tú imagínate que a ti te entra alguien en tu casa que no te apetece, tú imagínate que alguien viene a venderte una enciclopedia, que eso ya no pasa, y tú en lugar de decir, mira, no me interesa en la puerta, le dices, bueno, pues pase, le pongo un café, café, galletas, pues eso es como los pensamientos, pues al hombre que viene a venderte una enciclopedia y le pones café, viene mañana otra vez.
0: Claro.
2: Y si tú a un pensamiento le das de comer, que significa me enredo con él, lo razono, le doy una vuelta, a pesar de que no me lleve a nada, no te lo sacas de la cabeza. O sea, es dejarlo estar. Uh-huh. Algo así como, gracias mente por informarme de esto, ahora no te voy a atender porque no tengo nada que decirte.
1: Oye.
2: Pero es que nos gusta mucho el control.
1: A ver, tú también hablas mucho de algo que a mí me gusta, una idea, el autodiálogo, ¿no? El hablarnos bien, el hablarnos a nosotros mismos, pero creo que hay trucos, porque no es lo mismo hacerlo en segunda, tercera persona, en primera. ¿Cómo se hace el autodiálogo? Que dices, venga,
2: claro.
1: Vamos, campeona. ¿Cómo lo haces?
2: Exacto, es mejor decirte, en lugar de hablarte en primera persona, ¿no?, es mejor hablarte en tercera, ¿vale? Porque así cogemos como una distancia y estamos mandando. Esa Patria va a poder hacerlo, ¿vale? Uh-huh. Eso es como mucho más poderoso, como si estuvieras mandando a alguien. Y con ello nos desconectamos un poco de la parte más emocional y está demostrado que nos ayuda a autodirigir el comportamiento. En el momento en el que tú te autodiriges con el pensamiento, tú vas para allá. Tú, antes de salir de casa, yo le pido a todos nuestros escuchantes oyentes que mañana, antes de salir de casa, se pongan delante del espejo y decimos, venga, va, venga, para adelante, tira, vamos, vamos. Tengas el problema que tengas, porque está claro que un problema no te lo va a solucionar el que tú digas, venga, va, tira. Pero la actitud o la fuerza o el empoderamiento que te da esa palabra, ¿no? Ese venga, vámonos para arriba, puede ser que nos ayude a afrontar la mañana de manera distinta. No nos va a resolver ni nuestros problemas de vivienda, ni nuestros problemas económicos, ni nada por el estilo. Pero sí que nos va a dar un plus mayor que bajar la cabeza, mirar al suelo y decir, ay, ¿dónde voy yo ahora? Por Dios, qué tristeza. Es que cambia mucho, ¿vale? La fuerza con la que nos hablamos y el respeto y la compasión con la que nos hablamos pueden ser muy determinantes.
0: Mucha gente olvida que yo creo que la mayor parte del diálogo de la vida lo mantienes contigo mismo. Al menos yo hablo mucho conmigo mismo.
1: ¿Y qué te dices?
0: Yo procuro hablarme bien y tenerme cariño y darme ánimos y hago caso a Patri. Yo soy de...
1: Porque bueno, yo tengo que
0: sí,
1: practicar
0: pero
1: eso.
0: Pero porque tienes razón. Cuando tú te...
2: Y hablarte en alto.
0: Y hablarte en alto.
1: Pero entonces la gente va a pensar que estoy loca.
0: No.
1: A A ver, me pongo un auricular para que la gente piense que estoy hablando con alguien. Patri, por sabes, favor.
2: Hablar en alto con uno mismo solo es de las cosas que más motivación nos da y nos ayuda a mantener la concentración, ¿no? Porque pensar, decíamos que es una manera, pensar es algo muy anárquico. Entonces tenemos ahí un tráfico de pensamientos para adelante, para atrás, derecha, izquierda, que se pierden. Pero cuando tú verbalizas en alto aquello en lo que te quieres concentrar, te estás dando, le estás dando un orden, le estás dando, sí, o sea, estás cogiendo como un compromiso que a nivel de pensamiento solamente no tienes.
1: Patri,
2: o sea,
1: nos queda un minuto y yo quiero terminar con este ejercicio práctico. Vamos a ver, ¿cómo lo haríamos? Venga.
2: Un ejercicio práctico, pues por ejemplo, yo invito a la gente a que con el café de la mañana vaya eligiendo un vocabulario que se lo apunte, ¿vale? Por ejemplo, si tú eres una persona que continuamente vas con la prisa, corriendo a todos lados, pues yo con mi café de la mañana pongo, venga, con la calma. Cojo el coche, me siento y digo, va, con la calma. Pero tiene que estar escrito, sí, porque escrito no da sentido y luego viene la repetición, que es lo que genera aprendizaje. Me meto en el coche y digo, con la calma. Llego al trabajo, me encuentro con los 50 correos y digo, niña, con la calma. Pero ya esa palabra va condicionando cómo me estoy sintiendo. O sea, aquello que nos vayamos a decir, hacer posible que esté por escrito, porque escribir nos va a dar mucha más, nos va a dar ese compromiso con aquello que tenemos que cambiar a nivel mental.
1: Pues yo con la calma, estoy, eso va conmigo, me lo voy a escribir para mañana.
0: ¿Sabes? Un símil, cuando aprendes a tocar un instrumento, por ejemplo la guitarra, ajá, cantar las notas o tararear los acordes te ayuda a aprender y a fijar lo bueno que tiene la música. Me imagino que con las palabras pasa exactamente lo
1: qué
0: mismo.
1: Qué bueno, qué bueno. ¿Tú cuál te vas a apuntar mañana? Yo con la calma. ¿Tú, yo, David?
2: Con la calma.
0: Con la calma, todos vamos a morir.
1: ¿Tú vas a... No, David, por favor.
2: Ya estás positivo.
1: Pensamiento negativo. Entonces, bueno, pues ya al menos todos vamos a morir sin enterarnos de algo positivo.
0: Yo lo digo de broma, Patrick, es que yo soy muy guasón.
1: Patrick, de verdad.
2: David, tú tienes que poner con el flow.
0: Con el flow.
1: Ahí. ¿Y tú, Patrick, qué vas a poner?
0: A tope de flow.
2: A mí me gusta lo de la serenidad.
1: La serenidad.
2: La palabra serenidad. Me parece como un mantra, es un mantra para mí, la palabra serenidad.
0: Sí, totalmente, tienes
1: vale,
0: razón.
1: Sí. Pues a la
0: palabra
1: otra
0: importantísima.
1: Lección. Estupendo.
0: Patri, psicóloga, gracias por esos buenísimos consejos que nos das. Cada vez somos
2: lunes,
0: mejores.
2: Primores.
0: Hasta el lunes.
1: Un besito.
0: Un beso. Llega
2: adiós.
0: El boletín de las 6 y luego concurso con Ramón Aranguena. Chao.
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4: Son las 6, las 5 en Canarias.
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4: Ucrania y Rusia acuerdan no atacar sus infraestructuras energéticas. Esto según Donald Trump, el presidente de los Estados Unidos, en un mensaje publicado en su red social. Y añade que el aumento del precio mundial del diésel se debe principalmente, según él, a esa guerra a las puertas de Europa y no a lo que está pasando en Irán, desvinculando así el aumento del precio del combustible al conflicto que su país mantiene con la República Islámica y que ha provocado el bloqueo del estrecho de Hormuz, una vía clave en el comercio internacional de crudo. El petróleo sube con fuerza. El Brent, de referencia en Europa, suma hasta ahora un 2,5%. Hasta los $107 por barril. Las bolsas europeas cierran en rojo. El IBEX, de los más perjudicados, el selectivo español, retrocede un 1,4%, pierde los 19.600 puntos, con la muy fuerte caída de Solaria, que retrocede más del 8%, y también de ACS, que se deja un 6,5%. Y en Wall Street lastran las empresas relacionadas con la inteligencia artificial después de que los responsables de Anthropic y OpenAI hayan pedido reducir la velocidad de desarrollo de esta tecnología ante los potenciales riesgos. Aquí en España, 160 personas migrantes han llegado a Canarias en dos embarcaciones rescatadas en aguas de Lanzarote por Salvamento Marítimo. Margarita Iniesta.
5: La primera patera se encontraba a 70 millas de Lanzarote con 107 migrantes a bordo, según ha informado el Consorcio Insular de Emergencias. Mientras Salvamento Marítimo se dirigía a la zona para llevar a cabo el rescate, ha localizado una nueva patera a bordo medio centenar de personas, entre ellas dos mujeres y dos menores. A esta hora, las dos embarcaciones se dirigen a puerto y se estima que podrían llegar a Lanzarote alrededor de las 7 de la tarde. Mientras, en el Hierro, esta tarde será enterrada la última víctima mortal de la ruta atlántica, un hombre de origen subsahariano cuyo cadáver iba a bordo del cayuco rescatado la semana pasada a la deriva.
4: Benjamín Netanyahu responde al documental NASA. el documental que denuncia la operación militar israelí para borrar territorios palestinos y galardonado con el premio especial del jurado en la Mostra de Venecia.
6: Shamati vezimzaza. Te da, nosotros nilchamim behasata antisemita olamit. Pero si se va mitochenu.
4: El primer ministro israelí considera que la película es una difamación indignante que incita al antisemitismo global y lo peor, dice Netanyahu, es que provenga de su propio país. Los creadores de Naza son israelíes. Yuval Abraham y Rachel Storz, también codirectores del documental Northern Land, premiado con un Oscar al mostrar la ocupación de colonos en Cisjordania. El jefe del Estado Mayor del Ejército ha ordenado estudiar medidas legales contra ellos, así como el Ministerio de Cultura de Israel amenaza con retirarles la nacionalidad. Tiempo para los deportes será este próximo viernes, cuando Luis de la Fuente dé su primera lista después de haber ganado el Mundial de Fútbol. Alicia Cifuentes.
7: Dará a conocer su primera lista de convocados tras conquistar su segunda estrella. Será para afrontar los cuatro primeros partidos de la fase de grupos de la Liga de las Naciones. La convocatoria será pública a las 11:30 de la mañana y una hora después atenderá a los medios de comunicación en la ciudad del fútbol de Las Rozas. Se jugarán cuatro partidos, empezando el sábado 26 de septiembre en Wembley contra Inglaterra y cerrando esta primera ventana el 6 de octubre frente a Croacia. Del equipo del Mundial no repetirán en la convocatoria Marcos Llorente, que anunció recientemente su retirada, ni Borja Iglesias por lesión. Además, el mismo viernes David Gordo hará lo mismo con la sub-21 en vistas a sus tres últimos partidos de clasificación para el Europeo 2027.
4: 6 y 4, 5 y 4 en Canarias. 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
8: En Castilla y León, el Ayuntamiento de Toro, la Diputación de Zamora y la Junta han suscrito un protocolo de colaboración para dotar al municipio de un mejor abastecimiento de agua. Para ello se va a cambiar por completo la forma en la que se gestiona ese suministro y eso hace necesarias unas obras que van a comenzar en breve. Más datos, Gonzalo Miralles.
9: Sí, buenas tardes. Es un proyecto que ya está en licitación y que contempla un presupuesto de 3,25 millones de euros y un plazo de ejecución de

0: litro de agua en torno a los 6.000 metros cúbicos al día.
1: Hasta ahora, Toro cuenta con un suministro de agua a través de dos sondeos que llevaban tiempo produciendo dificultades con averías, falta de calidad y con una capacidad insuficiente, especialmente en verano.
2: Gracias. Y en la provincia bulense, 5 empresas en Sotillo de Ladrada, Casavieja y El Barraco han solicitado expedientes de regulación de empleo tras el incendio de Burgondo, expedientes que van a afectar a un total de 59 trabajadores. Fernando Galeano, subdelegado del Gobierno.
3: Son 5 empresas. Dos empresas en Sotillo que afecta a 3 trabajadores, 2 empresas en Casavieja que afecta a 45 trabajadores.
2: Siguen informados en esta sintonía.
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0: 6 y 6 de la tarde, 5 y 6 de la tarde en Canarias, una horita menos, una horita más.
1: No, qué rico está el menos. Café, está buenísimo, bueno, el café, bueno, me encanta, qué rico.
0: Ya está aquí Aranguena, ya está por aquí Miguel Camaño, pero le voy a comentar algo así, es un apunte que les hago, es que hoy ha tenido así como mucho revuelo mi saludo. Les voy a recordar que es mi opinión, la opinión de David sobre el Gran Premio de Fórmula 1 de Madrid. No es la opinión de Marta, ni de los colaboradores, ni siquiera de esta casa. Es mi opinión. Y ya está. O sea que tengo la suerte de hacer una apertura editorial todos los días dando mi opinión. Así que revuelo el justo. Es lo que yo pienso. Gracias por escuchar esta aclaración. Ramón Aranguena, buenas tardes.
2: No voy a dar opiniones yo. Yo voy a concursar.
0: Harías bien, da tu opinión. Este es un programa libre.
2: Hoy traigo anuncios.
1: ¿Pero de coches, de Fórmula 1 o no?
2: Mira, puede que sí, puede que traiga algo de coches, ¿eh? A lo mejor traigo aquí alguna cosita de coches.
0: ¿Traes alguna recta en la que los coches puedan adelantarse?
2: No,
0: son todo curvas monumentales.
1: Yo tengo una muy buena noticia, pero primero que Miguel Camaño del teléfono.
3: Bueno, no me embarga la duda. 900-137-137, venga. Yo voy a ingresar. Bueno,
0: repite, joder, venga. Que no te cobramos por eso.
3: ¿Cómo que yo cobro? 900-137-137.
0: Bueno, pues ¿sabes que me he dado cuenta?
2: Clásico, sí.
0: Que Miguel Camaño es un fashion victim. Parece así casual, pero el tío va siempre.
1: Siempre impecable con las gafas.
0: Combinado
1: y todo
0: ahí, pim, pum, todo maqueado el tío, no como yo.
3: No, pero Nacho Montes no piensa lo mismo, ¿eh?
1: Luego viene Nacho Montes con sus tascas. Por cierto, ¿no estaría bien que regaláramos a nuestros oyentes un viaje?
2: Sí, venga, claro, ¿a dónde?
1: A Cambridge, por ejemplo.
0: A Bali.
1: Lo que pasa es que tienen que acertar durante una temporada entera
2: 400.
1: Por lo menos 400 preguntas de Aranguena.
0: No hagan caso a Marta. Ay,
2: se quiere ir a Cambridge y no sabe.
3: ¿Qué lleva ese café?
1: Bueno, lo que sí tenemos seguro es algún libro, no sé si de Cambridge. Y
2: ¿Alguna taza?
1: Yo creo que también queda.
0: También, sí.
1: ¿Y alguna camiseta? También.
0: Y
1: también
0: tenemos
1: queda.
0: Un Ramón Aranguena al que hemos interrumpido ya 7 veces.
2: No me importa
0: todos.
2: Nada. Yo cuanto más corra el tiempo, más posibilidades
1: pero
2: tengo.
1: Es que no sé si tenemos oyentes, David.
2: Algún anuncio.
0: Tenemos oyentes, sí, hostia, sí que tenemos.
1: Pues
0: ya.
1: Venga, David, dale.
2: Bueno,
1: caña.
2: Hay que recordar, vamos a jugar a los anuncios como el año pasado. Escuchamos un fragmento de un anuncio de televisión del año que yo quiera y hay que adivinar de qué hablamos. Y eso, regalaremos una taza, un libro, lo que fuere. 900-137-137.
0: Pues
2: como
0: creo...
2: el 91, no.
1: No.
0: No. Creo que nuestro primer oyente es Tomás de Cuenca. Buenas tardes, Tomás.
1: Tomás, siempre eres el first one. ¿Te has dado cuenta?
4: Buenas tardes.
2: ¿Cómo estás?
0: Eres rápido.
1: Eres el más rápido del oeste, o de Cuenca, por lo menos.
0: Del oeste de Cuenca.
1: Esto.
2: El oeste de Cuenca, bien. Tarancón, por ahí. A ver, vamos con el primer anuncio, que es del año 2004. ¿Te parece? Venga, vamos a escucharlo.
5: Vamos pa' la manga, vamos en mi coche, cogemos la nacional, antes que sea de noche, adelanto la mobilete, adelanto ese
6: camión. Si tienes la ilusión de hacerte millonario...
2: ¿Qué? Uy. Es facilillo, ¿eh?
1: Hacerte millonario, este hombre le canta fatal.
2: No te podemos dar pistas.
0: Aquí no hay pistas.
1: No hay pistas.
4: Hombre, imagino que sea algún sorteo de lotería de la 11 o algo de eso, no sé.
2: ¿Pero de cuál?
1: ¿De cuál?
0: ¿De cuál?
1: Algo de hacerte millonario, algo hay ahí, claro, sí, pero hay muchos.
2: La canción del verano.
0: Ya lo has dicho.
1: Hay muchas opciones, puede ser de todo.
4: Sí, ya lo he dicho, de la 11, que ha sido lo más claro.
2: Muy bien, pues vamos a escucharlo.
6: Si tienes la ilusión...

0: De hacerte millonario, o compras el cupón de la 11, o haces la canción del verano.
1: Escuchamos, mira.
2: Pipiripiri, qué fenomenal, pipiripiri.
0: Sorteo extraordinario de verano de la 11. 14 millones de euros.
2: Qué fenomenal, pipiripiri.
3: ¿Sois de comprar cupones, Miguel Camaño, o no?
4: Yo
3: llevo comprando cupones desde antes de ser mayor de edad y nunca me ha tocado.
4: Nada, Euromillón, ¿o qué juegas?
3: No, yo juego a todo, la 11 he jugado mucho.
1: Yo es que por no comprobarlo, sabes que soy incapaz de decir.
5: ¿Te ha tocado alguna vez?
4: Yo jugaba al rasca y gana no gano nada nunca.
3: Sigo con la ilusión de ser millonario y que me dejen entrar en la zona VIP.
4: A ver, David, el que la sigue la consigue. Pues mira, dedicada a David, el siguiente anuncio, va.
1: Venga, escuchamos. Fernando Alonso a principios de milenio.
6: Yo sí soy el piloto. Como nosotros, Fernando Alonso, mi empresa necesita soluciones rápidas. Por eso tengo Solución ADSL Profesional. Para poder hablar y navegar a la vez y hacerme mi página web. No te he dicho cuál es mi empresa. Mi empresa es luchar por subir a lo más alto.
5: Te está vacilando, Ramón.
1: Ay, pues ahí lo tienes.
3: Me lo ponéis difícil, es que me lo pones malvados.
1: Ahí lo tienes.
3: Malvados.
1: Fernando Alonso quiere a esta empresa para poder hacer su página web. No se la hacían, por lo que veo. ¿Qué crees que puede ser?
7: No lo he oído, lo he ido a regular y no tengo ni idea,
1: Espera, a lo mejor te la podemos volver a poner. Vamos, escúchalo entero, perdona.
6: Me llamo Fernando Alonso y yo sí soy el piloto. Como nosotros, Fernando Alonso, mi empresa necesita soluciones rápidas. Por eso tengo Solución ADSL Profesional. Para poder hablar y navegar a la vez y hacerme mi página web. No te he dicho cuál es mi empresa. Mi empresa es luchar por subir a lo más alto.
4: Bueno, ADSL ha dicho.
3: Profesional.
4: Alguien que dé ADSL.
1: Lo tienes fácil.
3: Sí, es fácil la empresa. No,
7: ¿alguna compañía telefónica o algo?
1: Alguna, pero ¿cuál?
3: Es que ya lo has dicho otra vez, macho. Es que eres.
7: Ya está, joder, pues Telefónica, coño.
8: Solución ADSL Profesional.
1: La semana ahora que viene no os voy a poner soluciones, porque esto es insufrible.
3: Pero si lo ha hecho, lo ha dicho o no lo ha dicho.
4: No, ha dicho compañía telefónica, pueden ser muchas.
5: Fue lo mío de...
4: Tomás, no nos hagas la paradiña.
5: Peor fue lo mío de chicharra.
3: Él ha oído a Fernando Alonso que ahí sigue luchando por llegar a lo más alto y le ha venido.
4: Sí. Bueno, a ver, vamos a ver.
7: Ahora se queda muy atrás, pero bueno.
4: Tomás, atento porque aquí te la estás jugando y no vamos a decir ni mu.
3: Nada.
7: Hombre, algo tendréis que decir.
4: No, ni mu.
1: Esta es facilísimo porque lo dicen en el mismo anuncio. Escucha, 2005, Belén Rueda nos cuenta esto.
9: Volver a empezar otra vez.
10: Si la ve tan ilusionada. Y nos dan un 10% corticoles.
9: Zapatos y libros.
10: Mira qué contento. Y yo más, ¿eh? Con el 15% que nos hemos ahorrado en los libros de texto. Están encantados de volver al cole. Y yo de poder pagar en 3 meses.
4: Esto es muy actual, muy de ahora.
1: Muy de ahora. Volver al cole. ¿Qué es? A ver,
4: pero
1: no,
4: si lo ha
1: no hay
4: dicho,
1: pistas.
4: Lo ha dicho,
1: pero no hay pistas.
7: Ya, pero es que os estoy oyendo por el teléfono y se oye fatal, la verdad.
4: Ya,
1: cómprate
4: dicho,
1: un teléfono bueno.
4: Lo ha dicho. Cómprate. ¿Es otro anuncio esto?
7: Dinero en verde, el libro.
1: Teléfono dos García del Río.
4: Tomás, te la estás jugando.
7: Ya, pero de verdad que no lo he entendido casi
4: pues
7: nada.
4: Pues a voleo.
1: A ver, lo repetimos.
3: Sí, venga.
1: Lo repetimos otra vez, escucha.
4: Venga.
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10: 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Con el 15% que nos hemos ahorrado en los libros de texto. 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
4: Dice Aranguena, pues cámbiate de teléfono.
7: Vale.
1: ¿Qué?
7: Pues tiene que ser algún supermercado o algo de eso, ¿no? Porque
1: ¿puede
7: ahora
1: ser?
7: Un 15% he oído.
1: Sí.
7: No sé, la vuelta al cole.
1: Di uno.
7: ¿Qué me aconsejáis?
1: No, te la juegas. David, callao.
3: Si no iba a decir nada, lo habrás oído 1,000,000,000 de veces.
4: Por lo menos.
1: No digas nada.
7: ¿Sí? Pues no, tengo ni idea, pero bueno, voy a decir El Corte Inglés y ya está.
1: Pues muy bien, escuchamos.
8: Así de fácil es volver a estrenar con El Corte Inglés.
1: Perfecto.
4: Oye, Tomás, los que ibas al examen y decías, no tengo ni idea, ¿sacabas un 10 o cómo es esto?
3: Fijo.
5: Se iba a cantar la canción de Isidoro.
7: No tengo ni idea.
5: De Isidoro es genial.
4: Ah, claro, claro.
1: Para eso no se quede corticoides o corticoles, no lo sé.
4: Corticoles.
3: Los corticoles, la que dieron con los corticoles.
4: Bueno,
3: madre.
4: Que siguen, ¿eh?
3: Siguen.
4: Sí, sí, ah. A mí me dan corticoles, pero luego no los gasto.
3: A mí
4: nunca.
3: Me suena eso.
4: Me parece un poco.
1: A lo de los Mortadelo y Filemón, pues sigue, que daban también billetes.
3: A cartilla de razonamiento.
4: Es como Cortilandia, que sigue, ¿eh? Parece que no, pero sigue.
1: Y la gente llora delante de.
5: Pero a Cortilandia seguro que vais.
4: No, tampoco.
3: Vamos, la última vez tenía yo 7 años y me llevó mi padre.
4: Yo fui de pequeña.
1: ¿Existía ya?
3: Cortilandia, ese infierno.
5: Existía ya. O sea, es Ramón Magón.
4: Oye, Tomás, ¿tú qué quieres? ¿El viaje a Cambridge? ¿Prefieres un libro, una taza o una camiseta?
7: Está claro que el viaje, o sea.
4: El viaje, muy bien. Y después pues de soñar, ¿qué quieres?
3: Te queda un largo camino por delante.
4: Te podemos hablar además andando. Del viaje otra cosa.
5: Tienes que sacar corticoles.
3: Te he anotado 3 y te faltan 789,
4: exacto,
3: vamos.
4: Exacto.
1: Ya. De Cuenca a Lyon, Burdeos, bueno, a Burdeos, luego para arriba, todo tieso, ya te digo yo. Cómo
4: ahora, si quieres ir andando, podemos ir juntos, ¿eh? Tú no te preocupes por eso, que nos hacemos ahí
1: ¿algún
4: un coast
1: camino
4: to coast?
1: De Santiago habrá.
4: Eso.
7: Andar no me convence mucho, prefiero.
4: Bueno, pues no cuelgues y le dices a nuestros compis lo que quieres, ¿vale?
3: Un abrazo. Un abrazo, Tomás.
4: Besito.
1: Chao.
3: Siguiente oyente, Pilar, de Cáceres. Buenas tardes, Pilar.
11: Hola, buenas.
4: Hola, hola.
1: ¿Cómo estás?
11: Pues mira, esperándote a ver si me diste lo de Fernando Alonso y yo te digo el Megán.
1: Es verdad que también era. Venga, vamos con un anuncio del año 1980.
4: ¿1800?
3: Como suena antiguo, ¿eh? 1900.
5: Jordi Hurtado.
1: Sí, sí, 1989. Escucha.
12: Lo que yo te diga, me pongo en primera 160, saco un promedio de 110 y tira mella.
5: Menos Lobo.
12: Lobo, Madrid-Zaragoza en 3 horas.
1: Anda ya.
12: Anda ya en el coche ese que sale la tele.
1: En la tele. No es un Megán, ya te lo digo yo, esa es la pista.
11: Ya 600.
1: A ver, se pone a 180, algo así ha dicho, no 160, no lo sé.
4: Es verdad que es antiguo.
1: Y tarda 3 horas y 10 minutos. 1989. ¿Qué crees que puede ser? Madrid-Zaragoza, dice. Ahí todo chulo el tío diciendo, venga, que me pongo en nada ahí.
3: Ahora se tarda mucho menos.
1: Sí.
4: Ahora mucho menos, sí.
11: Pero es que yo no me acuerdo, es que hay tantas marcas de coches, yo qué sé.
3: No, si no.
4: No. No exactamente.
1: No exactamente.
4: Medio
1: no.
4: De transporte.
11: Ah, medio de transporte. Medio de transporte. Madrid.
1: A ver, Pilar, te lo ponemos otra vez para que lo escuches y te hagas una idea. Venga.
11: A ver qué.
12: Lo que yo te diga, me pongo en primera 160, saco un promedio de 110 y tira mella.
5: Menos Lobo.
12: Lobo, Madrid-Zaragoza en 3 horas.
1: Anda ya.
12: Anda ya en el coche ese que sale la tele.
4: Oye, que conste que los madrileños no hablamos así, ¿eh?
1: ¿Cómo que no, tía?
4: Tan chula, anda, porque no. Pasa que no pasa.
1: Que los de Madrid son...
4: No hablamos así. Oye, y el que este yo no lo digo tampoco. Soy madrileña. ¿Qué pasa? ¿Qué pasa? Bueno,
11: pues
4: perdona,
11: ser,
4: ¿eh?
11: Yo qué sé, que vamos a perdonar si estamos de cachondeo.
4: Tú siempre en mi equipo, di que sí.
11: Pues puede ser por Renfe.
4: Pues ya,
1: ya está, muy bien, hombre. Vamos a escuchar.
13: Un ejemplo, Madrid-Zaragoza, 3 horas 6 minutos, desde 2.405 pesetas. Renfe, mejor
4: hacer la conversión.
1: Claro que sí.
4: Era difícil, ahora se tarda mucho menos. No se tarda 3 horas a Zaragoza.
1: 18 euros.
4: Oye, me ha salido acento mañico, ¿no? Así
3: sí,
4: como que.
3: Sí,
1: ¿te ha salido mañico?
4: Bueno, un beso a todo Aragón, por cierto.
1: A
4: que
1: ver,
4: nos escuchan.
1: Vamos a uno más reciente para que veas, Pilar. 2010. Vale. Escucha.
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4: Esa sintonía es de un sitio, esa voz y esa sintonía.
11: Sí, de electrodoméstico, una marca grande.
4: Sí. Ajá, bien, correcto, correctísimo, por ahí vas.
5: Yo te voy a dar una pista y no te lo tomes mal, no seas tonta.
3: Es verdad, buena pista.
11: Idea.
4: Esa era
1: yo
4: un
1: no
4: lema que tenía. Yo no sé, porque yo no soy tonto. ¿No decía el por qué?
11: Porque yo no soy tonto.
3: Qué
4: porque
3: fino,
4: yo
3: qué
4: no soy
3: fino
4: tonto.
3: Estaba ahí Miguel Camaño.
11: Pues yo soy igual, pero no me viene. Pues ni idea, ¿no?
4: Ni idea. Idea. ¿Y qué hay?
1: ¿Cuál crees que es?
5: ¿Cuál es? ¿Tú te gusta el fútbol?
4: Es roja.
11: A mí mucho, es muy roja y el fútbol.
5: ¿Te gusta el fútbol o no?
1: ¿Te gusta el fútbol?
11: Sí, yo soy del Madrid.
5: Bueno, ¿por dónde juega Modric?
4: Pues ya lo hemos dicho.
11: El Ikea. No,
4: tú dices Ikea.
1: Lo siento, pero no es Ikea.
5: No,
4: ya nos gustaría, pero no.
3: No. Lo siento, muchas Pilar. Mira que...
4: Un besito, vale. Pilar, nos llamas otro
11: besito
4: día.
11: Un besito para los tres. Yo
3: gracias,
11: tarde.
3: Pilar. Un besito
11: Venga,
3: grande.
11: Cuidado.
3: Venga, y tú, chao. A ver, Pepe, de Tenerife, ¿lo tienes? Vamos, te lo hemos dejado votando, tío.
4: Hola, Pepe.
15: Buenas tardes.
3: Tú, que eres un oyente avispado, lo vas a acertar.
15: Me gustaría... el editorial de David ha sido muy bueno.
3: Ah, bueno, pues muchas gracias. Mira,
15: y
3: por...
15: Marta, en el verano, ha hecho editoriales muy buenos.
4: Sí, pero ella hablaba de Dolly Parton. Que no se podía defender. Yo soy más cookie, yo no me meto ella, en charquis. ¿Sabes
3: no
4: lo que
3: no
4: te
3: se
4: digo,
3: mete
4: Pepe?
3: En charquis, no, no.
4: Ay.
3: Yo me meto en charquis.
4: Pero David es que ve un charco y dice, ¡de cabeza!
3: ¡Allá voy! ¡Allá voy! ¡Venga! A ver, venga.
15: Venga, un anuncio del Colacao, por favor.
1: No, no. No
3: pues ya lo hemos puesto, venga.
1: Te vamos a poner pero anuncio este de 2010, escucha.
14: Luchamos por tu mundial controlando como nadie los precios de televisores, portátiles, consolas, ordenadores y miles de productos más de las mejores marcas. No hay delantera que remate los precios.
3: Y además, Miguel Camaño ha dado la pista clave, sí. Y es que tú no eres tonto.
4: Porque yo no soy tonto,
3: Pepe,
4: porque no soy tonta.
3: No somos
15: tontos. Pero es que yo soy tonto. Este es el problema.
4: Pepe, que vas a ser tonto.
5: No, porque escuchas Radio Nacional, no puedes ser tonto.
1: No tenemos oyentes tontos.
4: Pepe, y a ver si me mueves en Tenerife, que vayamos a hacer un programa allí, hombre, o algo.
15: Uy, ya me gustaría.
4: Ay, tengo que mover eso, Pepe.
15: Mira, en el TEA. Mover recursos de Radio Nacional para hacer un programa en el TEA, en Santa Cruz de Tenerife.
4: Pues ya está, no se hable más, ya está.
15: No,
5: a la hora del TEA.
3: Venga.
15: El problema vuestro.
3: Pepe, al lío, que nos quedamos sin tiempo.
1: A ver, que no es IKEA, estos son...
4: otros.
1: Marcas de
5: ¿tú eres
1: electrónica y cosas así, y yo no soy tonto.
5: He dado otra pista que ha pasado desapercibida.
1: Es que no lo
5: ¿tú
1: entiendo
5: de qué
1: yo,
5: equipo eres? Bueno, a ver, vamos a ver en qué posición jugaba Modric.
4: En el centro del campo.
5: En la
4: a mí media punta.
3: A mí me
4: la
3: dices
4: media,
3: eso y me quedo igual.
4: En
3: que
4: la
3: estaba,
4: media, en la media.
3: Digo.
4: Jugaba en la media.
15: Bueno, Marta está enterada de fútbol.
4: Hombre, yo es que he retransmitido Champions y esas cosas, chaval. ¿Qué te crees?
3: Marta ha retransmitido todo lo que
4: y finales de mundiales y cosas de esas. Bueno, entonces, bueno. Color rojo, como Radio Nacional.
15: Color rojo, pero ¿cuál es la pregunta?
1: ¿Qué anuncia?
3: ¿Qué anuncia el anuncio?
1: Han dicho IKEA, no es IKEA, que IKEA no vende ese tipo de electrodomésticos.
3: Una gran cadena de electrodomésticos.
4: Y de cosas,
1: y de
4: electrónica.
1: Cosas de electrónica, productos electrónicos.
5: Donde siempre, añado, donde siempre preguntas a alguien y no es de la sección que le preguntas.
4: Es verdad, bueno,
1: efectivamente. Este teléfono móvil no, estos...
5: No, esto es mi compañero que...
4: ¿Cómo lo ves, Pepe? Un sitio donde venden cosas, rojo, y que la campaña de publicidad decían yo no soy tonto, porque vengo y compro aquí que está más barato.
15: Ni la más remota idea.
4: No,
1: hemos
3: pillado.
1: Nada.
3: Rojo. Hemos pillado,
15: que no, espera, me lanzo.
4: Se acaba el tiempo, Pepe.
3: Una última oportunidad. Te
4: estás
3: que
4: en la prórroga, venga.
15: La prórroga.
4: Tres. Dos.
15: Venga, no, espera. Es que no sé cuál es la
5: respuesta. A ver, ¿dónde compras tus
4: no sé cuál es la respuesta. Pues...
3: Claro, si esto es un concurso, Pepe.
4: Pepe.
1: Se acabó.
4: Que tenemos, no puede ser.
1: Venga, no puede ser.
3: Un abrazo,
4: un
3: Pepe. Llámanos otro día. A ver, Pedro, en ruta por la Nacional 1, no te cuento. ¿Por dónde vas, Pedro?
16: Por Vitoria ahora mismo.
4: Oye, Pedro, ay, ¿tú has hecho con la psicóloga lo de escribir? No, ¿no? Porque si vas conduciendo.
16: No, lo he hecho mentalmente.
4: Ah, muy bien, así me gusta. Oyentes fieles. Bueno, entonces, ¿cuál crees que es este anuncio?
16: El Mediamar.
1: ¡Ole!
4: Estaba chupado.
1: Escuchamos.
14: La delantera que remate los precios como Mediamar. Mediamar, yo no soy tonto.
1: Bien.
5: Y encima era futbolístico el tema.
4: Verdad. Muy bien, llevas una.
1: Muy
4: esto
1: bien, Pedro.
4: Es llevar y besar al santo.
1: Nos vamos al año 1998 y nos habla una pareja muy conocida entonces, Ignacio Salas y Guillermo Summers.
17: Soy Atila, rey de los unos en ventas.
18: El rey de los unos en ventas, diésel es Citroën.
17: ¿Cómo?
18: Y además es el rey de los unos en competición. Es el número uno del Campeonato de España de Rallys 1998.
4: ¿Qué marca es?
3: Vamos,
1: Ope.
3: Te lo ha dicho, no te digo más.
4: No, espera.
1: No podemos dar pistas.
4: Y no podemos repetir el anuncio.
16: Campeonato de España de 1998.
4: La marca lo ha dicho. Se nos ha escapado y
1: se
4: lo ha dicho.
1: Se nos ha escapado totalmente.
4: Se
1: yo
4: nos
1: no
4: ha escapado. Así que no lo podemos volver a poner. Porque se nos ha colado la respuesta.
16: Pues esa no debería de valer. Entonces tendrías que
4: sí,
16: no,
4: sí, sí, vale, sí, vale, sí, vale, sí, vale. Sí, vale, sí,
1: está
4: vale.
1: Está intentando negociar.
5: Qué avispado.
4: Qué pillín
1: este
4: eres,
1: es
4: ¿eh?
16: Bueno, pues, a ver. Campeonato de rallies, voy a decir Citroën.
14: ¡Muy bien!
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4: vasco,
13: Citroën,
4: ¿no?
13: Sara y Santi, a lo que puede añadir la...
4: Claro, se nota.
3: Te haces
4: esa categoría, esa seguridad en sí mismo.
3: Exactamente.
4: Es que ha dicho, porque yo lo valgo.
3: Te haces un poquito el que no, pero toma, respuesta.
16: Muy bien. Sí, pues eso ha sido un triple, vamos.
4: Eso es impresionante testimonio.
5: A tablero te las metió.
4: Oh, pues llevas dos, ¿eh?
3: Venga,
4: a lo tonto.
3: A por la tercera.
16: Bueno.
1: Venga, 2019, hace poquito, un homenaje a uno de nuestros productos más conocidos.
19: Esto es un homenaje a los que no salen en los periódicos ni en el informativo de las 9. A los que nunca han estrenado en la Gran Vía ni se han paseado por una alfombra roja. No han pintado una gran obra y no han escrito un clásico de la literatura. Ninguno ha ganado en tierra batida ni conquistado un mundial. No tienen una calle con su nombre ni miles de seguidores en redes sociales. No tienen estrellas, ni han revolucionado la vanguardia gastronómica. Y sin embargo, sin ellos, no seríamos lo que somos. No comeríamos lo bien que comemos.
4: Ahí está la clave. Ahí la han dado. Ahí.
5: Parece que el concurso lo hace el tío, el locutor.
4: Oye, ¿y tú que eres vasco, de buena mesa, de buena cocina, con lo bien que se come allá arriba?
1: No es jamón, pero es otro producto muy conocido.
3: No puede
4: muy
3: faltar.
4: Español, muy nuestro.
16: Sí, a ver, yo solamente por la música diría que es aceite, pero...
1: Muy bien. Venga.
4: ¿Pero aceite de qué? No, no, no lo ha dicho bien, no ha dicho
16: aceite de
4: qué.
16: Aceite
4: no
16: de
4: ha dicho...
16: oliva, ah, aceite bueno. De oliva.
5: No va a ser de palma.
3: De colza.
4: De coco. De...
5: Bueno, eso es más...
3: De motor, no, no. O sea, ¿qué querías, Marta?
5: Quería llevarla al fango.
1: Aceite de coco.
4: Algo muy nuestro,
16: eso,
4: aceite de coco.
16: No, estas son cosas que se inventa la gente, como lo de leche de coco y cosas de esas, ¿no? ¿De dónde te sacan la leche al coco? Eso es imposible, ¿no?
1: Lo ordeñan.
4: Mira, después de esta reflexión...
16: Un coco no tiene tetas.
4: Se va a caer la próxima media hora de programa y vamos a hablar de la leche de coco.
3: Muchas gracias, Pedro. No cuelgues, no
4: ¿Y qué
3: cuelgues.
4: ¿Qué quieres de regalo?
16: Ah, pues, no sé, un libro igual.
3: Muy bien.
4: Pues
3: venga,
4: un libro, pues.
3: Pues
4: un libro, pues.
5: Vaya frase para la posteridad. El coco no tiene tetas.
4: Agur.
3: El coco no tiene tetas.
16: Agur, es que ricasco.
4: Es que ricasco, chao.
3: Chao, es que ricasco.
5: Oyente del día ha sido, ¿eh?
3: Oyente del día, las maracas de los cocos. Juan Carlos de Cantabria, buenas tardes.
20: Hola, buenas tardes.
4: Oye,
20: buenas
4: muchas tarde. Gracias a todos los oyentes de Cantabria, que lo petamos en el EGM con Cantabria,
3: sí,
4: ¿eh?
3: Sí,
4: estamos encantados con Cantabria.
3: Cantabria es nuestra.
5: Esa tía ruca, buena, esa tía ruca.
20: Lo primero es agradeceros el libro que me enviaste y dedicado y muchísimas gracias.
3: De nada, a ti, por
4: que lo
3: favor.
4: Que es, claro.
20: Muy chulo, las dedicatorias.
1: Ahora hay que leerlo, ¿eh? Que es lo difícil.
4: Eso. Y comprenderlo, según el informe PISA.
3: El informe PISA.
4: Ahí patinamos un poco.
1: Hay que hacer los libros en TikTok y dejarse bobadas de eso de imprimirlos, eso. Que es un rollo.
5: Resumirlos,
20: venga,
5: ¿no?
20: Que se nos va el tiempo.
1: Venga, allá señor. Vamos, Juan Carlos. Primer
3: Menos
1: anuncio.
3: Mal que hay un conductor en este programa.
1: 1999. Uy, un taxista sube clientes y dice estas cosas.
21: Buenos días. ¿A dónde?
22: A Lugo.
21: Vamos para allá.
22: Son 10.000.
21: Buenos días. ¿A dónde?
22: A la tercera boca calle.
21: Vamos para allá. Son 10.000. ¿Eh?
23: Si no pagarías lo mismo por un trayecto que por otro, ¿por qué pagar igual una llamada dentro de tu provincia que una fuera?
4: Amigo.
5: Bien jugado eso. Eso fue mítico,
4: ¿eh? O sea, algo
5: ¿eh?
4: De telefonía, ¿no?
1: Sí.
4: Pero
1: sí,
4: claro. Ha salido Telefónica,
1: ha
4: no va a ser la misma.
1: No vamos a
4: de
1: repetir.
4: Cartesio,
1: ¿qué otras había?
3: Esta suena más antigua que los balcones de palo.
4: 1999, yo creo que ya no existe.
1: ¿Existe todavía?
4: Yo creo que no existe.
5: Eso es buena pista. Buena pista.
1: Piensa en compañías que ya no existen de teléfonos. Como nos llamen ahora diciendo... Oye,
4: parece un detergente, pero no lo es.
1: Ole.
20: ¿Amena?
4: No.
20: Vaya.
1: Bueno, te damos otra oportunidad, anda.
4: Venga, otra. Parece un detergente. El nombre.
1: Nada más blanco.
20: Es que a ver, las que no, las que han dejado de existir, creo es que son unas cuantas.
4: Sí, son unas cuantas.
20: A ver.
3: Parece un detergente, una compañía era cutre también, como Ryanair.
1: Sí, parece una compañía de vuelos también, es verdad.
4: Sí. Sí. Es difícil, ¿eh? Porque a mí ya se me había olvidado esta marca, te lo digo.
20: No, si ya de 99, fíjate tú.
4: Claro.
20: ¿Dónde estamos ya?
1: ¿Cómo exista? ¿Cómo exista?
20: No sé.
5: Son como las Jordan.
4: Di una voleo y ya está.
5: Como las Jordan, Nike Air.
4: Sí, es como con air, algo.
20: A ver, por ejemplo, Airtel.
1: ¡Tope bien!
23: Plan Airtel Provincial. Ahora las llamadas provinciales a un precio excepcional.
4: Bueno, te hemos ayudado un poquito.
3: Tamaño regalando libros.
4: Pero ahora,
3: ¡vamos!
4: Ya no, ahora no te vamos a ayudar. Mira, ya es la tercera y definitiva, ¿eh?
1: Empresa de telefonía móvil Airtel que operó en el país desde el 94 hasta 2001, en que se formó parte de Vodafone.
4: Ahora es Vodafone.
3: Vodafone, amigo.
1: Mira tú, a ver.
4: Vale.
3: Venga, vamos.
1: Que anuncio de una mujer embarazada. Escucha.
4: A ver.
0: Cada latido tiene una historia. Y la mía, la nuestra, es única. Yo he vivido muchas experiencias, emociones, recuerdos y pasiones que me han marcado. Y ahora que en mi interior está creciendo un nuevo corazón, sé que hay una de esas pasiones que compartirá conmigo. Mi pasión por el fútbol. Lo sé, porque ya se la estoy transmitiendo. Porque incluso antes de nacer, sabrá que hay mil maneras de percibir el fútbol. Que cuando las cosas se tuerzan, este puede ser el pilar que nos ayude a levantarnos. El impulso que nos lleve a hacer lo que nunca antes habíamos hecho. El arte que nos enseña a expresarnos.
5: Madre,
3: ese
5: guión lo ha hecho.
3: ¿Pero esto qué es?
4: Bueno, entonces, algo de pasión por el fútbol, ¿qué puede ser?
20: Vamos, a ser el último te está bueno.
1: No es el último, te quedaría otro.
5: Cobra por segundos.
4: Corre, corre, que se nos acaba el concurso. Corre, corre, corre.
20: Pues algo de seguros o...
4: Algo de
1: hablaba de fútbol, ¿eh?
4: Hablado de pasión por el fútbol.
5: Como la de David Cantero.
4: Sí, que le encanta el fútbol.
3: El anuncio lo hice yo. Hice yo el guión.
20: Sí,
5: por eso antes decía.
3: Menuda moñada de anuncio, vamos, madre mía.
20: Pues pasión por el fútbol.
5: Me gusta el fútbol.
20: Periódicos, no.
4: El Racing, no.
20: No, que yo soy de Torre la Vega.
4: Ay, entonces, poco... vale, vale.
20: Soy un poco, pues eso, como Atlético Madrid y Real Madrid.
4: Ya, ¿no? Ya, ya.
1: Pues ¿cuál crees que es? A ver.
20: Pues no sé, ni idea.
3: Eso que está a todas horas, en todas partes, en todo momento, por Dios.
5: The hour, is the hour.
4: Tres, dos,
5: uno.
0: La Liga ha querido hacer.
1: Ahí está, la Liga, muy bien.
4: ¿Pero qué Liga? ¿Qué tipo de Liga?
1: De mujer, de la pierna.
20: La Liga de fútbol.
5: La brujería.
3: Venga, con el último.
4: Venga,
3: vamos.
4: Vamos.
1: A ver, se ve a un chico comiendo un chaval con su padre.
3: No a su padre.
2: Voy a comprarme una guitarra.
6: Española, claro.
2: No, eléctrica.
5: Este es David.
4: Este es David.
2: Y además voy a cantar en un grupo.
6: Flamenco.
2: ¿No? No, heavy metal.
9: Venga, a comer.
2: Jamón.
6: Quita, jamón.
3: Quita.
6: Tu hamburguesa.
4: Toma ya, muy bien dicho.
3: Oy. Pero este anuncio roza lo políticamente correcto. España, hostias. Venga.
4: Algo marca España ahí como el jamón. Venga, vamos. Qué rico.
5: Bueno, no le falta razón al padre.
3: Este no lo va a acertar.
4: Este es muy difícil, muy difícil.
20: No, este es complicado. Si no, yo, vamos, no lo he oído nunca.
3: Yo. No,
4: ya,
3: ni yo.
4: Nada, ni yo.
1: Tampoco te voy a poner anuncio de Corte Inglés todos los días.
4: Pues a voleo que se acaba. Estamos Venga. Ya en tiempo extra de concurso.
3: Tres.
4: Dos.
20: Pero dame una pista.
3: Si es que no podemos.
1: Son unos productos.
4: Es que es muy difícil. Si es que no lo vas a saber. Es muy difícil.
20: Campo frío.
4: Yo
1: qué
4: Campo frío.
1: No. No.
5: Sí. ¿Cómo te gusta, eh? Bueno. Parece Julio César. ¡Qué tía!
3: Ay,
1: gracias, pero...
3: Oye, lo sentimos, es que Juan. De verdad.
4: Nos llamas otro día.
3: Llámanos otro día, Juan Carlos.
20: Oye, una cosa para Miguel, por favor, solo una cocina. Me encantaba el programa de Melomanía.
3: Toma ya.
20: Pero a ver si otra vez dedicas algo más de algún programa a más conjuntos españoles.
5: Lo haré.
3: Lo hará.
5: Tomo nota. Oye, dime un grupo que te guste. Gracias. Dime un grupo que te guste, rápido.
20: Yo qué sé, Loquillo.
5: Venga, hecho. Loquillo, José María Sanz.
3: Venga.
5: Hecho.
3: Venga, peticiones del oyente. Gracias, Ramón.
4: Adiós,
3: gracias.
4: Adiós,
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0: Seguimos en las tardes y seguimos todavía de estreno. Estamos ya en la tercera semana, ¿eh?
1: Es que esto es muy fuerte.
0: Esto es muy fuerte, no paramos de estrenar. Este año queremos estar a la última, conocer las tendencias de moda, conocer los aciertos y errores en las alfombras rojas y muchas cosas más. Esto lo ha escrito Marta.
1: Sí, Nacho Montes. A ver, pon a parir a David ahora mismo. ¿Cómo va David? ¿Va la moda de blanco y negro?
2: Va muy bien, va con un t-shirt blanco, eso es maravilloso.
1: Pero no se lleva el blanco negro así.
2: ¿Cómo que no?
1: Sí, se lleva.
2: Sí, mucho. Y además es que un jean con una camiseta.
0: Yo pero, siempre voy igual.
1: Pero no le ves tú con un color azul fosforito de estos eléctricos que se lleva, un
2: vainilla. Yo es que le veo siempre muy atractivo a este tío, entonces da igual lo que se ponga.
0: Nacho Montes, bienvenido, qué alegría tenerte.
2: Gracias, hombre.
1: Tasca para Marta.
0: Venga,
1: bueno.
0: Septiembre, arranca el año de la moda. ¿Qué significa esto exactamente, Nacho? ¿Es un año escolar en toda regla? ¿Es algo parecido?
2: Absolutamente. O sea, la moda y todo lo que nos pondremos ahora en otoño y lo que llevaremos en la primavera, verano del año que viene, siempre se marca en septiembre. O sea, igual que un año escolar, igual que los años universitarios, todo lo que veremos y todo lo que llevaremos empieza ahora, se marcará ahora y estará así hasta final del año.
1: Calla,
2: o sea, que el
1: año
2: acabará en junio. Julio,
0: te voy a decir que yo soy a la moda lo que Marta es a la cocina. Con eso te he dicho todo.
1: O sea, yo la moda, por favor. No, te digo una cosa. Me he comprado todas las revistas de moda porque ahora en septiembre te las voy a traer, David. Porque en septiembre marca el arranque del año. Entonces es como que alumbra todo lo que vamos a ver.
2: Tiene un peligro, ¿eh?
1: Que luego me lo pongo todo de golpe y queda fatal.
2: Efectivamente, que luego vamos muy mamarrachos. Que creemos que todo lo que marca la revista hay que cascárselo de golpe.
0: Que no hay que disfrazarse, vamos.
2: No hay que disfrazarse nunca.
1: ¿Has visto a alguien en la calle que digas, pero ¿dónde vas, Alma de Cántaro? Como casines con jersey, con vainilla y con azul.
2: Muchísima gente.
1: Sí, lo peor que has visto estos días.
2: Pues, es que no sabría decirte. Hay cosas tan feas.
1: Por ejemplo.
2: Y en Venecia, por ejemplo, que hemos visto ahora en la alfombra roja del Festival de Venecia, que es para mí las alfombras más bonitas, igual que la de Cannes, porque no tiene nada que ver con el resto de alfombras del mundo. Ahí es todo sofisticado, pero cuando te sales una de esas alfombras, ves cada horterada y ves a algunos tíos. Tú dices esto de David, pero claro, este señor viene aquí a trabajar con una camiseta y unos vaqueros.
1: Sí,
2: pero
1: le queda espectacular.
2: Esto se lo pone Bardem sin lavarse el pelo para irse a ciertos sitios a una alfombra roja y claro, va a echar un cuadro por guapo y potente que sea el tío, ¿sabes?
1: Ya. Hay veces un que beso, dices, Javier.
2: Pero yo siempre él me odiará porque siempre digo esto de Javier cuando luego es un maravilloso actor, pero es que no tiene una imagen. Pero está muy, vamos, en otra galaxia de su marido.
1: Otra liga.
2: Sí,
1: otra
2: totalmente,
1: liga.
2: Es otra liga.
1: Bueno,
0: a ver, Madrid es moda, Mercedes Benz Fashion Week, eso es lo que de lo que hemos hablado, de lo que vamos a hablar. ¿Qué estamos viendo y qué veremos? La actualidad mundial marca las modas. ¿De dónde
2: la actualidad mundial siempre marca las modas?
0: El naranja
2: siempre.
0: ¿Está de moda?
2: Está de moda todos los colores por una razón. Estamos en una etapa súper triste, me refiero...
1: Crisis.
0: Yo te decía el color Trump, que se lleva este año.
2: No, sí se lleva muchísimo. Muchísimo.
0: Sí.
2: Pero no por Trump, se lleva porque es optimismo.
0: Entonces,
2: todo lo que vamos a ver ahora, lo que vamos a llevar, que ya lo avanzamos en verano con Marta, en otoño-invierno, y lo que llevaremos el verano que viene, es color. ¿Por qué? Porque estamos en un momento triste. Cuando la Segunda Guerra Mundial terminó, ¿qué hicieron las grandes boutiques del mundo? ¿Qué hizo Dior? ¿Qué hizo Balenciaga? Poner a la mujer megapotente para quitarnos toda esta porquería que tenía Europa, que estaba devastada, la tristeza, el oscurantismo. Entonces, ¿qué hicimos? Optimismo. Pues esto es lo mismo que ahora, en un momento no tan brutal como después de una Segunda Guerra Mundial, pero políticamente estamos en un momento terrorífico.
0: Chungo, muy
2: chungo. Entonces, ¿qué hay que hacer? Vestirse de color y optimismo. Y eso
0: hay que
2: es lo que saca las casas.
0: Hay que vestirse de arcoiris, que a muchos les encanta.
1: Poca broma. Cuando es época de crisis, los pintalabios rojos.
2: Sí.
1: Porque incluso aunque lleves la cara lavada, un pintalabio rojo o algo así.
2: Tú sabes que el Rouge de Chanel se creó, lo creó Coco Chanel precisamente para potenciar sus desequilibrios mentales.
1: O sea,
2: de vez en cuando tenía problemas, era una mujer muy conflictiva, ella consigo misma, una mujer turbia en su interior, turbia porque tenía muchas tormentas emocionales y una vida muy compleja. En aquella época, una mujer como Coco Chanel, en pantalones. Entonces, ¿qué hacía? Ella inventó el Rouge de Chanel, ese que hoy usan 50 años después las mujeres como un símbolo de lujo y de poderío para cuando estaba triste.
1: Para que veas, sí.
0: Una cosa que decía Marta y que lo ha soltado ahí, antes las revistas de moda marcaban mucho la moda. Ahora no es así, ¿no? Las revistas
2: marcan,
0: revistas papel, como sí. eran las de antes, que te encontrabas en la peluquería y tal. Ahora es otra cosa, ¿no?
2: Marcan
1: las Instagramers.
0: Sí, las...
2: sí. No, y algunas revistas, hay dos cabeceras que marcan la moda. El Vogue en el mundo marca la moda, claro que
0: sigue
2: la marca.
0: Haciéndolo.
2: Sí, pero solo ese tipo de revista. Lo que pasa es que hay tantísimas revistas y que se diversifica de tal manera esa globalización de cosas mezcladas que no siempre favorece y que casi nunca resuelve bien. Y muchas veces las Instagramers o gente muy jovencita que usa mucho de aquí y de allá... crean mejores cosas que lo que crean algunas revistas de segunda, sí. por decir, que no sean cabeceras como el Vogue.
1: Hemos hablado del Festival de Venecia, pero ¿qué me dices de la pasarela de moda que hemos visto en la Fórmula 1 este fin de semana? Porque hemos visto modelis de todo
2: horrible.
1: Tipo.
2: Ha habido... Horrible. Es que ahí iba a decir yo, pero no he querido.
1: Dilo, queremos saber.
2: Ahí terrorífico.
1: Chicos
2: terrorífico.
1: Y chicas, la verdad es que...
2: ¿Sabes lo que pasa también? Que la gente cuando va a un evento, a ver, es un evento de mañana en una cosa deportiva tal, pero es que hasta para ir con unos vaqueros y una camiseta, no sé, hay que tener un poquito de atrezzo cuando tú vas, sabes que te van a fotografiar, que eres un personaje que vas invitado a un sitio público que está en el punto de mira del mundo.
1: El peor o la peor vestida que ha hecho este fin de semana.
2: Marrano. Pues no sabría decirte, no, te lo digo en serio porque tampoco he fisgado mucho en los estilos de la fórmula, pero estos tíos muy desastrosos. Siempre los tíos van peor que las tías. Cuando sería mucho más fácil, porque un chico, sí. no lo he hecho por echarle el piropo.
0: No, que lo tenemos
2: es que
0: mucho más fácil.
2: Un chico en camiseta y vaqueros sí. va estupendo con unas zapatillas.
1: Mira, yo te digo,
0: si te pones una chaquetita encima
2: ya
0: como
2: divino,
0: Dios.
2: Claro.
1: Sin ser experta, para mí, la peor pareja, y no lo centro en ella ni en él, Vinicius con la novia, para mí han sido un horror. Y
2: sí.
1: los mejores, el rey. Como
2: bueno,
1: casi siempre, el rey Zidane, por ejemplo, con su
2: Zidane
1: mujer,
2: también.
1: Muy guapos, elegantes.
2: La princesa estaba guapísima, la princesa sí. Leonor. Sofía menos, esto no es un zasca para ella porque a mí me da mucha pena, pero...
1: ¿Qué le pasa a Sofía últimamente
2: pues
1: que no acierta?
2: No, ella no, con la edad que tiene, pobre mujer. No, esto es un mal consejo, un mal gabinete.
1: Pero no dan,
2: Que a la reina la tienen como si fuera el colmo de la sofisticación, y lo es la royal más sofisticada del planeta ahora mismo, por encima de Rani, hace un montón de tiempo, en todos los rankings de revistas de monarquías europeas, y sin embargo las hijas pues no podrían tener el mismo curso uh-huh. que ha tenido la reina Letizia, que ha cambiado en 20 años abismalmente. Uh-huh. Pues es que son muy pequeñas
1: que
2: todavía.
1: Que contraten a Nacho Montes.
2: Son mujeres porque son ya adultas de edad, pero son muy peques todavía.
0: Claro, es que son
2: Sofía,
0: muy jovencitas.
2: Entonces, ¿cómo vistes a una mujer así? Uh-huh. Es muy complejo y encima están siempre en ese punto de mira que todo lo criticamos. Uh-huh. Incluido yo, porque es mi trabajo.
1: Pero oye, bueno. ¿Y los españoles en general qué nota nos pones? ¿Cómo vestimos?
2: Los españoles vestimos mejor de lo que creemos. Para lo que vemos fuera. Yo que he hecho muchas semanas de la moda fuera de España, fuera de nuestro circuito, vestimos bastante mejor de lo que creemos. Pero hay una cosa muy curiosa. Se viste mejor en las provincias, aunque luego la crítica es al revés. Uh-huh. No, la palabra provinciano se viste mejor en las capitales de provincia que en las grandes ciudades. ¿Por qué? Porque tú vas a una gran ciudad que hay todo tipo de prêt-à-porter y lo mezclas, uh-huh. todo eso que te decimos, y la gente va en la calle completamente desastrosa. Y en las provincias las señoras, más que los señores, pero porque les gusta más la moda, o sea, no es por machismo ni por feminismo
1: se
2: ni por nada.
1: Se arreglan un montón.
2: Van y se arreglan para salir a la calle, para ir al banco, para no sé qué. Entonces se arreglan y van a su modista de siempre, a la boutique de su pueblo.
0: Uh-huh. Eso se nota
2: y esa
0: mucho.
2: Esa gente es mucho más elegante.
0: En el norte, yo...
2: Perdóname,
0: no quiero...
1: En Sevilla también
0: es que,
1: mucho, por
0: sí, bueno, pero me refiero...
1: En el norte mucho.
0: La gente, como tú decías, se arregla mucho. Las señoras se arreglan mucho para salir a tomar el café, por dar un paseo.
1: País
0: no sé,
1: Vasco, Cantabria,
0: pero de una forma muy natural, no arreglado de... No,
2: yo me acuerdo a mi abuela, nosotros, yo soy madrileño, pero soy de madre aragonesa. En el Pirineo Aragonés, mi abuela en un pueblo de montaña, o sea, en Sariñánigo, al lado de Jaca, y se arreglaba para bajar al banco. Además, mi abuela era una tía muy alta, muy pintona, se ponía unos tacones, es que era un escándalo de señora para bajar a comprar el pescado.
1: Mira, ¿sabes lo que me pasó
2: es
1: a mí una vez?
0: Bueno, te diré, en Jaca, cuando la gente no va de presquí, la gente se viste muy bien, muy elegante.
2: Sí, es verdad.
1: Me pasó una vez en Sevilla que me quedé a dormir en casa de un amigo, hola Juan, un beso, y la vecina, era un fin de semana normal y iba con unos vaqueros, una camiseta o lo que sea, ¿no? Y la vecina salió espectacular.
2: Que tú decías, digo, ¿dónde va? ¿Vas a una boda?
1: Digo, ¿esta señora dónde va?
2: No,
1: a una boda, y me dicen, no, a tomar aperitivo. Claro. Digo, ¿perdona? O sea, yo con zapatillas.
2: Y esa maravillosa cultura de vestirse para salir al aperitivo.
1: Y
2: o sea,
1: va
2: de arreglarse
1: espectacular.
2: Para salir al aperitivo. Qué
1: sí,
2: maravilla.
1: Buenísimo. Eso es
0: a ver, ¿qué piezas no pueden faltarle a Marta en su fondo de armario de ropa? Porque de cocina ya lo hemos,
1: no,
0: dado,
1: cocina...
0: lo hemos dado por perdido, pero de ropa.
2: A Marta y a David. Voy a hacer un este que vale para ambos sexos.
0: Yo te cuento, mi fondo de armario no puede ser más sencillo. Es lo ABC.
1: Negro.
0: Eso sí, tengo 800. Mi mujer se mete conmigo porque tengo 800 cazadoras y abrigos diferentes.
2: Pues eso es
0: un...
2: súper tendencia a tener las cazadoras. Mira, voy a dar cinco.
1: Venga, cinco para chique, para
2: no, que es para los dos.
1: Vale.
2: Un súper abrigo.
1: Vale.
2: Oversize, grande, un abrigo de paño. Si va con cinturón tipo albornoz, total.
0: Lo
2: si
0: tengo,
2: es en color,
0: tengo.
2: Que seguramente ahí lo tendrá en gris marengo, en negro, en espiga, lo de esto. Pues si no, si es eso, fenomenal. Y si no, en color, brutal. Se puede invertir en un abrigo que es un fondo armario.
1: ¿En qué color
2: para
1: tirarías?
2: Siempre.
1: ¿Granate? ¿Así tu movino?
2: Burdeos, cereza, rojo, naranja, vale. Azulón, esos azulones Klein que hablábamos la última vez. Los cerúleos, los ciruelas, todo
1: oh,
2: eso.
1: Oh, qué bonitos.
2: Maravilla.
1: Vale.
2: Un blazer, tanto para chico como para chica. Si es oversize grande, muchísimo mejor. Y aquí sí que neutro. O sea, un buen blazer negro, gris, azul marino. Estos de college de toda la vida, como de colegio británico.
1: Me
2: encanta. Azul que lleva incluso un hilo blanco, un escudito. Algo así, perfecto.
1: Vale.
2: En chicas, una superfalda. Invertir en una buena falda, una falda de paño. Da igual el formato, que sea de pareo, lápiz, tubo. Da igual, una buena falda de paño, de lana. Aquí también en color, en tartanes, en rojos, en naranjas, en cuadros, en lo que sea.
1: Me
2: y
1: encanta.
2: En los hombres, el mismo formato de textura, pero en un pantalón sastre, ancho y recto. Que es súper tendencia desde hace 5 años, pero es que nos va a acompañar durante otros 5. O sea que es un fondo de armario para una década completa. En los pies, mocasines.
1: Mocasines.
2: Para mujeres,
1: pero de
2: y
1: ante
2: para hombres.
1: ¿O de material?
2: De ante, de piel, de poliuretano, de plástico, en el pretaporte más básico. Da igual un buen mocasín, o en burgundi, o en negro,
1: nos
2: o en azul
1: marino. Nos está diciendo nuestro técnico Guillermo
2: rojo.
1: Que él ahora mismo va corriendo a comprarse unos mocasines.
2: Me encantan, además.
0: Yo es que no me quito las botas, lo siento.
1: No, David, te tienes que comprar los pantalones de tartán.
0: No, tartán no. Yo vaqueros y botas. De ahí, de cintura para abajo soy un poco variado.
1: Yo es que quería cambiar contigo, luego te doy la falda. ¿Sabes qué pasa? Que me he puesto a ver Outlander y me pega total.
2: Oye,
1: eso, me pega total.
2: Y luego,
1: total.
2: Algo que le va a encantar
0: volar mucho,
2: algo que le va a encantar a David, porque es tendencia, nunca deja de serlo, es una prenda que llevamos usando 50 años.
1: Las bomber y esto.
2: Pero ya más en doble, o sea, una bomber o una buena cazadora con unos vaqueros. Vaqueros de toda la vida.
1: ¡Eso te pega,
2: si son
1: David!
2: Sastre, ¿es eso? O sea, si son rectos, tipo los 501 de toda la vida de Levi's, ese tipo de formato de vaqueros, el origen del vaquero.
1: Pues lo tenemos.
2: Súper tendencia.
0: Me has descrito, ese soy yo. Cazadoras, camisetas, vaqueros y buenas botas.
1: David, yo te veo en la moto, yo de paquete.
2: Tienes todo, ¿eh?
1: Yo de paquete con el abrigo Versailles, así en color ciruela. No, y nos vamos por ahí.
0: No, que se mete en la... Se enreda con la cadena y nos pegamos un ostión. No, no. Nada de abrigo Versailles.
1: Bueno, pues nada. Oye, bueno. Empieza con un zasca y me voy con un zasca.
2: Pues bien fácil. La mitad de las cosas puede que las tengamos en el armario. O sea, que fíjate que bien.
0: Nacho Montes, qué placer. Venga, nos
2: Igualmente.
0: Vemos en 15 días. Más
2: Muy
0: moda
2: bien.
0: En las tardes. Chao.
1: Adiós.
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0: Entramos ya en la tercera semanita de esta nueva temporada y, como decía antes, más estrenos, más colaboradores, un nuevo colaborador en las tardes que a mí me va a hacer sentir, me va a hacer ver la historia de una forma divertida y completamente diferente. Espero que a ti te pase igual, Marta.
1: ¡Súper fichaje! Solo te digo que el título de su sección es ¿qué pinta esto aquí?
0: Buena,
1: y vamos a aprender historia pues de otra manera, ¿no?
0: Oye, Mikel Herrán,
1: ¡bravo!
0: ¡Bienvenido!
2: Muchas gracias.
0: Estaba diciendo a Mikel que por un instante me voy a sentir como el gran Wyoming, porque yo a Mikel le he seguido mucho en el intermedio, yo veo mucho el intermedio.
2: Te tienes que poner tirantes, ya sabes.
0: Los traeré el próximo día.
1: Lleva un casco con cuernos. ¿Por qué vas de vikingo, Mikel?
0: ¿Qué te pasa?
2: No, hay que tener claro que lo de los cuernos en el casco es mentira, ¿eh? Los vikingos, el cuerno sí, eso para beber, pero esto vamos a hablar de historia, y vamos a hablar de historia sobre todo a través de los objetos, porque yo soy, al fin y al cabo, arqueólogo. Y quiero hablaros de unos objetos que se encontraron este julio en Kaliningrado, cerca de Kaliningrado. Uh-huh. Y es que unos arqueólogos se encontraron y desenterraron lo que llamaríamos un tesoro de unas 59 monedas de plata de hace 1200 años, que estaban todas inscritas en árabe, porque todas estaban guardadas y enterradas juntas, y todas, casi todas, pertenecían al reinado del califa Harun al-Rashid.
0: Un califa, o sea, tan al norte llegaron los árabes hace 1200 años.
2: Bueno, tenemos alguna crónica de viajeros que llegaron al norte, pero no, quienes trajeron estas monedas seguramente fueron precisamente los vikingos, ¿no?
1: A ver, esta sintonía me suena a mí de algo.
0: Uy, una de mis series favoritas de toda la vida, Mikel Vikingo.
2: Y la culpable de que probablemente pensemos lo de los cuernos en los cascos, ¿eh?
1: Exacto.
2: Pues sí, tenemos la imagen de los vikingos como fieros guerreros, ¿no? Esos que daban miedo a Vicky, pero realmente vikingo no es el nombre de un pueblo, sino el nombre de una ocupación que venía del verbo fa de vikingr, que significaba echarse a la mar, ¿no? Y esto era la gente pues, que se echaba a la mar a saquear, sí, pero también los vikingos eran muy buenos comerciantes. Y de hecho, lo que llamamos la era vikinga, que fue hace unos 1200 años, pues cambió por completo la historia de Europa, no solo por los saqueos, sino también por las exploraciones que hicieron los vikingos, que llegaron a América, y por el comercio, que es muy importante.
1: Eso dicen que descubrieron América los vikingos, sino nosotros. Vamos. Esa parte de la historia no me gusta.
0: Escúchame, nada.
2: Hombre, no nos enteramos el resto, también tengo que decirlo.
0: A poco que estudies un poquito y a poco que sepas un poco los vikingos, que llegaron antes, fijo, vamos, o sea,
1: sin saberlo,
0: pero llegaron.
1: Ya. Bueno, ¿y qué comerciaban? A ver.
2: Claro, pues ellos comerciaban pues a cambio de la plata que les traían los árabes, que tenemos un 500,000 de monedas árabes. Tenemos también que los vikingos lo que llevaban eran pieles del norte, ¿no?, que ellos cazaban, y también pues los esclavos que ellos pues iban consiguiendo en sus saqueos. Lo interesante aquí es que todas esas monedas que encontramos con las que comerciaban los vikingos eran de plata, pese a que las monedas de oro pues obviamente tenían más valor. Uh-huh. Pero a los vikingos no les gustaba el oro, ellos eran más de plata, de plateado, y las encontramos guardadas todas, y encontramos tantas monedas porque las guardaban casi como a modo de ahorros, ¿no? Es decir, las enterraban en vasijas o envueltas en un paño, y luego pues siglos después los arqueólogos nos estamos encontrando con los ahorros de esta gente.
0: O sea, falta de bancos, buenos son agujeros en el suelo.
2: Sí, sí.
0: Oye, y aparte de monedas, ¿qué más trajeron?
2: Bueno, pues mira, tenemos todo tipo de objetos, sobre todo objetos pequeños y discretos que se podían llevar en un barco. Por ejemplo, en Ribe, que es un emporio comercial que hoy está en lo que sería Dinamarca, se encontraron 3.000 cuentas de vidrio, también procedentes de Oriente Medio. Pero tal vez uno de los hallazgos más particulares se encontró en otro yacimiento, y se encontró no en un comercio, sino en una tumba. Tenemos una tumba de una mujer que fue enterrada bajo el rito nórdico, un enterramiento vikingo típico.
1: ¿Cómo era? ¿Valhalla o algo así, no?
2: Sí, ella no iría al Valhalla porque no sería guerrera. No vemos señales de que fuese una guerrera. Pero está enterrada con el atuendo típico, está enterrada siguiendo el rito nórdico, pero lo llamativo es que en esta tumba tenía un anillo con una inscripción en un vidrio violeta que decía Illahu, es decir, para Allah, para Dios, ¿no?
0: ¡Qué bueno!
2: Claro, entonces dices...
1: ¡Qué fuerte eso!
2: ¿Qué pasa? ¿Que esta mujer se había convertido al Islam?
1: Por eso el título de tu sección, ¿qué pinta esto aquí?
2: ¿Qué pinta este anillo aquí, no? Pues... A ver, seguramente no. Seguramente esta mujer simplemente... Pues ¿quién no conoce a alguien que se ha traído un souvenir de algún sitio exótico, una figurilla hindú, un icono ortodoxo, y no sigue esa religión, ¿no? Es decir, probablemente simplemente lo trajo por cercanía. Y es que el mundo vikingo formaba parte de lo que se llama una red de mundo pequeño.
0: ¿Qué es eso de una red de mundo pequeño?
2: Vale, esto se llama...
0: Que no es una red pequeña en un mundo...
2: En un mundo grande. Una red de mundo pequeño es una red, en matemáticas se llama una red de mundo pequeño, una red en la que, aun sin ser vecinos, la mayoría de los puntos o todos los puntos se pueden comunicar entre ellos a través de un número corto de saltos, ¿no? Pensad en esto que decimos de que todos los seres humanos estamos conectados por 6 grados de diferencia, ¿no? Uh-huh. Esto lo vemos también en el mundo nórdico, igual no con 6 grados, pero sí que lo que vemos es que había como puntos concretos que estaban conectados y servían como superconductores con un montón de otros puntos, en este caso pues esos emporios comerciales que conectaban el mundo nórdico con Bagdad, con la conectaban con Constantinopla, con sitios muy lejanos. Es decir, no es que esta señora viajase ella misma, comerciase por este anillo, sino que le llegó pues probablemente de segunda a tercera mano a través de este comercio que iba llegando hasta el mundo más rural, más recóndito del mundo nórdico.
1: Yo estaba viendo Outlander, ahora me tengo que volver a ver las de los vikingos.
0: Oye, me las he visto todas, ¿eh?
1: Ya yo, pero no me acuerdo ya. ¿Entonces viajaban algo más que objetos?
2: Sí, también he puesto esta canción de One Night in Bangkok, del musical Chess, por dos motivos. Por uno, porque fue compuesto por los componentes masculinos de ABBA, Benny y Björn, que son, claro, son muy suecos, pero no tan vikingos. Pero también las traigo porque precisamente se encontraron piezas de ajedrez en lo que hoy es el Escocia, que probablemente se manufacturaron en Noruega. Y estas las encontramos, es el famoso ajedrez de Lewis, que hoy en día está repartido entre el Museo Británico y el Museo Nacional de Escocia. Uh-huh. Y son piezas hechas, juegos de ajedrez hechos de marfil de morsa y de colmillo de dientes de ballena. Y es un ajedrez que, el ajedrez es un juego que se origina en la India y que viaja a través de Persia. En la India se llama el Chataranja, en Persia se llama el Sataranj, así en árabe, y ahí, a partir del año 1000, más o menos, viaja por toda Europa, pues por tres núcleos. Por un lado, por Al-Ándalus, por otro, por Constantinopla.
0: Por aquí mismo.
2: Claro, por aquí cerquita. Luego por Constantinopla y por el este a través de este comercio que tenían los vikingos con Oriente Medio. Y
1: qué
2: entonces,
1: bueno, ¿no?
2: Ahí tenemos que este ajedrez, que probablemente se hizo en Trondheim, llegó a lo que viene a ser una isla recóndita del norte de Escocia. Y lo curioso es que también nos encontramos que son 79 piezas de ajedrez. No sé cuán familiarizados estáis con el ajedrez.
0: Sí, no, pero no son cuántas son.
2: No sé cuántas son, pero también hay 15 caballos,
1: ya
2: 8 reyes.
1: Yo, 15
2: caballos,
1: no. Normalmente hay dos, uno por cada...
2: O sea, 4 caballos como mucho para un juego, ¿no? Entonces lo que tenemos es que aquí hay alguien que está acumulando 5 juegos de ajedrez.
0: Claro.
2: También llaman la atención porque son de distintos tamaños. Además tienen como expresiones muy cómicas. Tenemos un guerrero que está mordiendo el escudo con una expresión como de terror.
1: ¡Ay, qué chulito!
2: Y entonces esto se encuentra en Escocia y alguien lo enterró, probablemente pues como también se enterraron esas monedas, claro, ¿no? Para guardar un tesoro.
0: También era un tesoro, menudo, madre mía. Pero como tú decías, Miquel, el comercio es siempre en dos sentidos. ¿Qué dejaron ellos tan al sur? ¿Qué también hubo algo que dejaron?
1: Claro. Los cuernos.
2: Los cuernos. A ver, cuando estaban navegando, quién sabe los que hacían la pareja que se quedaba en puerto,
1: esas
2: ¿no?
1: Esas barcas de los vikingos. ¡Que vienen los vikingos! ¡Que vienen!
2: Pero no, está sonando The Wall porque precisamente los vikingos también hicieron unas cosas más humanas que encontramos los arqueólogos desde antes de que existiese incluso la escritura. Y es que a nosotros nos encanta, a los seres humanos nos encanta pintarrajear las paredes.
0: Mira, y todo. Yo
1: pintarrajeo. Que no te escuchen los niños de casa ahora.
2: Todo. Bueno, pero con permiso, solo las paredes de cuevas, ¿no? Pero luego, precisamente, con la escritura también tenemos que la gente empieza a escribir una cosa que también a mucha gente le sigue encantando hacer, que es escribir tu nombre, ¿no? Uh-huh. Y es que a quien viaje a Estambul, la antigua Constantinopla, y visite Santa Sofía, podrá encontrarse en la barandilla del piso superior muchas inscripciones, algunas de unos turistas de hace 100 años, 20 años, muy mal educados, pero también dos inscripciones hechas en runas, uh-huh. Una que pertenece a un tal Halfdan y otra que pertenece a un tal Ari. Y aunque están bastante desgastadas, siguen una fórmula muy familiar, ¿no? Que es X persona estuvo aquí, nombre estuvo aquí. No sabemos quiénes eran Halfdan y Ari, solo sabemos que estuvieron ahí y pues que lo que sospechamos que les llevó a Constantinopla, aparte del comercio, pudo ser que fuesen miembros de la Guardia Varega.
1: ¡Ostras! Ah, mira, ahora me arrepiento de no haber puesto a mi hijo un nombre vikingo. Bueno, ¿qué era la Guardia Varega todo esto?
2: Vale, la Guardia Varega es que solemos pensar que los vikingos pues eran un grupo único, ¿no? Pensamos los vikingos, pero hay muchas subdivisiones entre los vikingos, ¿no? Los varegos eran los vikingos del este, originarios de lo que es Suecia hoy día, y pues estos vikingos del este comerciaron por las estepas rusas, por lo que es Rusia y Ucrania. Ahí formaron sus principados, saquearon, se estabilizaron. Y la cosa es que ahí pues también formaron sus principados los famosos Rus, y uno de los príncipes de uno de estos Rus, el del Rus de Kiev, Vladimir de Kiev, pues se cristianizó y llegó a un acuerdo con el emperador de Bizancio, que incluía la llegada de 6.000 varegos, 6.000 guerreros vikingos del este, a Constantinopla para servir al emperador. Y bueno, pues podemos suponer que Haldar y Ari pues eran unos señores que estaban cristianizados, que les había tocado ir a Constantinopla de repente y que a lo mejor, por muy cristianizados que estuvieran, estos vikingos estaban en misa un poco aburridos y decidieron inscribir estos nombres y este estuve aquí, o sea, pues para dejar su recuerdo tallado para siempre.
0: Podemos pensar que Halfdan y Harry eran ya estos estúpidos turistas que van dejando marcas. O sea, que la estupidez humana es vieja como el tiempo.
1: O sea, que a lo mejor los turistas recientes que dejaron ahí su marquita, ¿no? Lo mismo dentro de no sé cuántos miles de años.
2: Van a servir a los arqueólogos. Claro, a día de hoy nos molesta mucho, pero dentro de 1000 años va a ser un documento histórico. Ese, y el que escribe en un árbol, bueno, en un árbol igual no porque no se conserva, pero sí, el que escribe diciendo el nombre de la pareja,
0: Manola,
2: y un corazoncito,
0: te amo.
2: Manola, te amo, eso va a ser un pues una fuente fundamental para los historiadores del futuro.
1: ¿Por qué has elegido el tema de los vikingos para estrenar tu sección? Porque tú pareces un vikingo, te lo habrán dicho más de una vez.
2: No tengo el físico, yo creo que me pones a remar y no aguanto tanto, pero no, lo he utilizado porque los vikingos precisamente viajaron mucho, y como esta sección va a ir un poco de estos objetos que aparecen en situaciones o en sitios donde no lo esperábamos y que nos cuentan historias sorprendentes, pues creo que los vikingos precisamente son un gran ejemplo de esta gente que viaja, que los encontramos en sitios donde no esperamos, como en América precisamente, sí, y que han dejado un legado en la historia también.
1: Qué
0: ay,
1: bueno.
0: Mikel Herrán, no sabes lo contentos que estamos Marta y yo de tenerte con nosotros en las tardes.
1: Súper fichaje,
0: súper interesante todo lo que cuentas y todo lo que nos vas a contar. Estamos muy felices de tenerte aquí. Así que hasta
2: muchísimas
0: la próxima,
2: gracias,
0: Mikel. Estamos escuchando a quién, ¿cómo se llaman? Kalin.
1: Bueno, a Kalin, que Kalin ahora vienen a interpretarnos tres temas. Están de super gira y van a parar en las tardes, nada, dentro de unos segundos.
0: Kalin, en directo en nuestros conciertos de las tardes especiales, privados para nuestros oyentes. Ya están aquí sentados, dispuestos a ensayar. Nosotros nos tomamos un cafelito y volvemos en nada, después del boletín. Adiós.
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4: Son las 7, las 6 en Canarias.
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4: México está en contacto con la alegación española por el crimen de Claudia Tacoronte, la estudiante canaria de 21 años que ha muerto asesinada en el país americano y que estaba allí de intercambio. La presidenta mexicana, Sheinbaum.
5: Está en contacto ya la Secretaría de Relaciones Exteriores de este lamentable homicidio. Está ayudando a la Secretaría de Seguridad y Protección Ciudadana, el Gabinete de Seguridad, a la Fiscalía del Estado de Morelos. Y ya está la Secretaría de Relaciones Exteriores en contacto con el Consulado de España.
4: La Fiscalía está investigando el crimen como un posible caso de feminicidio conforme al protocolo aplicado a las muertes violentas de mujeres mientras se determinan las circunstancias de su asesinato y si existieron razones de género. La defensa de José Luis Rodríguez Zapatero recurre ante la Audiencia Nacional para que la investigación al expresidente del gobierno se limite únicamente al caso Plus Ultra, para que quede fuera de la causa el informe de la UDEF sobre sus negocios en Bolivia. Margarita Iniesta.
6: Sí, el expresidente defiende que los 200.000 euros que cobró por gestiones ante las autoridades de Bolivia deben quedar fuera y pide al tribunal que se anule esa rama de la investigación y se limite al rescate de la aerolínea Plus Ultra durante la pandemia. En ese informe policial que Zapatero quiere dejar fuera de la causa se investigan presuntos delitos de tráfico de influencias. Sin embargo, su defensa mantiene que no hay indicio de delito y que tanto el juez como la UDEF de la Policía Nacional se han excedido rastreando su actividad económica. Zapatero ya pidió al magistrado que no investigase sus gestiones ante el gobierno boliviano ni los ingresos que recibió, pero el magistrado se negó. Alegaba que no está blindado ante los nuevos delitos que pudieran aparecer en la instrucción. El abogado del expresidente considera que esa negativa puede constituir una patente de corso para que la investigación se dirija a cualquier actuación personal o profesional de la vida del expresidente.
4: Y lo estamos contando en la última hora. Donald Trump asegura que Rusia y Ucrania han acordado no atacar sus infraestructuras energéticas. Es un pacto que ya ha confirmado el presidente Volodymyr Zelensky, aunque con reservas sobre las intenciones que tenga Moscú. El mandatario ucraniano pide ayuda a sus socios occidentales para garantizar que el Kremlin cumple y recuerda la necesidad de proteger instalaciones fundamentales en los meses más fríos del año. Zelensky promete reciprocidad como primer paso para poner fin a una guerra que ya suma 4 años y medio. En los deportes, la semana empieza como terminó la anterior. Es una sesión continua de fútbol. Los seguidores de la Liga tienen un menú de degustación que va a ser infinito, porque desde hoy lunes y hasta el próximo domingo hay previstos nada menos, Javier de Diego, nada menos que 20 partidos. Hay que empezar por el de esta noche, el que juegan Villarreal y Betis.
7: Eso es, los seguidores tienen menú degustación infinito porque desde hoy lunes y hasta el próximo domingo hay previstos nada menos que 20 partidos que empiezan por ese Villarreal-Betis. Mañana otros 3, con atención especial al Elche-Real Madrid a las 9:30. El miércoles va a ser el turno, entre otros, de Atlético de Madrid ante Osasuna y de Barcelona ante el Racing, quedando para el jueves el Betis-Getafe y el Málaga-Villarreal. Y ya el viernes continuamos la acción con la séptima jornada, que comienza con un Español-Elche. Eso sí, este fin de semana que viene va a terminar con un parón, el primero tras el Mundial, por los partidos de la selección. Luis de la Fuente va a dar su primera lista el próximo viernes para afrontar sus primeros 4 partidos de la fase de grupos de la Liga de Naciones.
4: Y el calor va a seguir mañana con máximas que van a superar los 35 grados en amplias zonas del país, a la espera de un descenso de las temperaturas que será acusado desde el miércoles. 7 y 4, 6 y 4 en Canarias. Noticias de su comunidad.
8: En Castilla y León a esta hora se encuentra interrumpida la circulación entre León y Arenas de la línea de alta velocidad León-Valladolid por una incidencia que afecta a los sistemas de señalización. Y esta tarde en Burgos, la vicesecretaria de Sanidad y Política Social del Partido Popular está participando en una jornada de trabajo con cargos públicos del Partido Popular de esta provincia. Carmen Fúnez ha exigido al PSOE que voten en el Congreso a favor de una enmienda popular para ampliar las ayudas para las familias con hijos con cáncer o enfermedades graves, una ampliación que supondría el próximo año una partida de 2.300.000 euros.
9: Que no se atrevan a paralizar un avance esencial para familias que lo están pasando realmente mal, que son 2,36 millones de euros para este próximo año 2027, pero que supondría para el año 2031 12,3 millones de euros. Ese veto lo presentaron en el Senado. Conseguimos levantarlo. Y ahora, como les digo, y vuelvo a repetirlo, espero que el Gobierno no se atreva a vetar un avance social.
8: Y por su parte, el diputado por Burgos, Ángel Ibáñez, ha anunciado una batería de iniciativas

0: para recibir explicaciones y también para solicitar medidas urgentes para paliar esa situación.
1: Y finalmente son tres las piezas robadas en dos iglesias del centro de Valladolid. 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

0: 7 y 6 de la tarde, una hora menos en Canarias. Ha llegado el momento de nuestros conciertos privados, íntimos. Y hoy os vamos a proponer que subamos al autobús 118 y que nos dejemos llevar por el autobús y por la música.
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0: Tenemos mucha, muchísima curiosidad por saber más del artista que nos acompaña esta tarde, Calen. Una propuesta que es fantástica para este mes de septiembre y que suena, esto suena a exitazo. Un tema con el que cierra la etapa de su álbum 118 y abre una nueva puerta, abre la puerta de un nuevo autobús. Hoy está aquí con nosotros Calen. Buenas tardes, Calen.
1: Buenas tardes. Pues muy bien, muy emocionado de estar aquí con vosotros.
0: Qué bien. Y vienes acompañado por Jorge, tu guitarrista. Yo siempre anuncio a los guitarristas porque tengo debilidad con ellos.
1: Sí, sí, sí.
0: Oye, más de un año girando con tu primer álbum, 118. Nos vas a contar un poquito la historia de ese álbum, porque el título viene de un bus, de un autobús que siempre coges y en el que compones. Me encanta esa imagen de tú en el autobús con la música en la cabeza, con los acordes, con las notas.
1: Totalmente.
0: Cuéntanos.
1: Sí, pues bueno, yo como no tengo todavía el carnet de conducir y sigo yendo en autobús.
2: ¿En serio? Pues sí, prepárate, porque hay 6 meses en adelante para sacarse el carnet, ¿eh? Ya te lo aviso.
1: Totalmente. Entonces, pues bueno, como sigo cogiendo el autobús, me inspira mucho el ver historias de otras personas, aunque tú no las conozcas, sean completamente desconocidos, pues no sé, me inspira, y sobre todo por las noches, lo que tú decías, ponerme los casquitos y evadirme un poco y componer lo que me vaya saliendo.
2: A mí me gusta porque cada canción es un viaje, ¿no?
1: Sí,
2: es un poco la propuesta.
1: Totalmente.
2: ¿Y dónde nos llevas? A ver.
1: Pues yo creo que es un poco muchas emociones. Hay baladas así muy tristonas para desahogarte, pero luego en cambio hay otras que también son de letra balada, pero quizás son más animadas a nivel de ritmo, para que no sea todo tan triste.
0: Es curioso porque tu disco tiene 10 canciones y en el fondo estamos conociendo de alguna manera 10 pasajeros o 10 historias de las que viajaban contigo en ese autobús, ¿no? Es muy interesante lo que dices. Es verdad que el transporte público, los aviones, en fin, allá donde se reúne un montón de humanos, a poco que te fijes, te pueden surgir ideas muy curiosas de las que salen canciones, libros, cuentos, en fin, ¿no? Es muy interesante. Pero ha llegado el momento de poner punto y final a ese viaje. ¿Esa es tu intención con el tema que presentas, Sirenas en Madrid?
1: Sí, es un poco ya cerrar la etapa de 118. Todavía falta los 2 conciertos de Madrid y Barcelona. Pero sí, ya viene ahora una nueva era, una nueva etapa, y de alguna manera con Sirenas es cerrar el 118.
2: David, a mí Calen me preocupa, porque yo no sé qué pelis veían en el autobús, pero creo que nos va a cantar pelis de terror.
0: Pelis de terror, fantásticas. Es difícil encontrar alguna buena, porque suelen ser bastante malas.
2: Pero yo me cago en
0: ahora,
2: el autobús
0: cuando
2: con una peli
0: es buena,
2: de terror,
0: es buenísima. Seguramente Calen veía buenas pelis de terror.
1: Sí, sí.
2: Bueno, pues cuando queráis.
0: Cuando queráis, en directo, Calen, para las tardes.

0: Pero qué cosa más bonita.
1: Oye, qué temazo, qué temazo. Yo no sé cuál de esos 10 pasajeros o pasajeras te inspiró esta historia de pelis de terror. Es un tema triste, nostálgico, pero muy, muy bonito. Y suena, yo te insisto, tu voz es de esas voces que no se olvida y que,
2: oye, pues muchas gracias.
1: Y que no es frecuente, o sea, que dices, estás escuchando a Kalen, y es Kalen.
0: Es Kalen, Kalen, que es nombre artístico, él se llama Curro. ¿De dónde eres, Kalen?
2: De Madrid y de Cádiz.
1: Toma ya, buena mezcla.
0: Es que tenías ahí el acentito.
2: Buena mezcla. Un poquito andaluz, un poquillo.
0: Un poquito, ¿no? Bueno, a ver, cuéntanos, en este álbum vemos que hay mucho amor,
2: sí,
0: en el disco, ¿no? Hay desamor, hay nostalgia y hay también alguna gran reflexión. ¿Tú cómo ves el mundo? Porque está un poco la cosa complicadilla, ¿no?
2: Sí, yo creo que al final hay muchas canciones de amor y yo quizás me guío un poco más por el desamor. Creo que es lo que a mí me ayuda muchísimo a desahogarme y creo que también a la gente le hace falta un poco ese tipo de música para también empatizar y estar en su casa y soltar todo.
1: Es que el desamor es mucho más creativo que el amor, si me apuras. Mira que el amor ha dado grandes temas.
0: ¿Y yo porque no he sido cantante entonces, David?
1: Pero yo creo, fíjate, que en tus canciones de desamor es fácil reconocerse, ¿no? Todos alguna vez en la vida
2: hemos pasado algo así.
1: Hemos pasado por algo así, ¿no?
2: Totalmente.
1: Vamos a escucharte otra vez en directo, que el tiempo corre y nos molas muchísimo. ¿Qué nos vas a tocar ahora?
2: Odiar todo de ti.
1: Odiar
2: para
1: todo de
2: una
1: ti.
2: Una persona te trata muy mal y odias todo esa persona.
1: Así voy a terminar yo con Marta, la voy a odiar.
0: Oye, pero
1: todo
0: vamos
1: de
0: a ver,
1: ti.
0: Nada con nosotros, ¿no? Tú de buen rollo, ferísimo, no hemos hecho nada, ¿no?
2: Vale. No os sintáis identificados a vosotros.
0: Vale, vale. Bueno, nuestros oyentes tampoco, ¿eh?
1: No,
0: que conste,
1: nada.
0: ¿Vale?
1: Nada.
0: Odiar todo de ti, pero esto a veces pasa también.
1: Pero sin mal
0: luego,
1: rollo, sin mal rollo.
0: Sin acritud. Eso.

0: Oye, qué clima tan maravilloso creas ahí. Calladito iba a decir. Estás ahí como para adentro, con la guitarra. Pero me doy cuenta con este tema que tú odias todo de esa persona porque amas y amas y amas y no lo tienes y es un planteamiento muy interesante, es el desamor absoluto. O sea,
1: sí, es que al final mucha gente pues te lo hace pasar tan mal y te hace tanto daño que al final es que inconscientemente acabas odiando todo de esa persona y me parecía, por lo que dices tú, interesante hacer un tema sobre
0: muy,
1: ello.
0: Muy interesante.
2: Mira, hoy nos decía la psicóloga, es difícil, ¿eh? Sobre todo, oye, todos pasamos esos momentos valle, ¿no? Pero el pensar en positivo, el decirnos, en hablarnos con cariño para salir de situaciones así, ¿no? Intentar no quedarnos en bucle, que cuando nos rompen el corazón nos quedamos en bucle.
0: Pero
2: David,
0: muy positivo decir odio no, todo de ti. Yo a mí me.
2: Pero vamos a ver, David, pero qué positivo. Tú no has, por favor, Patricia, psicóloga, necesitamos una sesión intensiva para David. Oye, yo quiero preguntaros una cosa, porque claro, mientras tú cantabas, como está el videoclip detrás, para la gente que nos ve en streaming, parece que estáis sentados en el autobús.
1: Totalmente.
2: ¿Qué es lo más raro que os ha pasado en un bus?
1: No sé, yo creo que una pareja que se puso a discutir como si no estuviese nadie en el autobús, yo creo que es así como lo que más se me quedó quizás. No lo más raro, pero quizás lo que más se me quedó.
2: Que no querías estar ahí de testigo, pero
1: totalmente.
2: Te tocó.
1: Yo creo que todo el autobús estábamos
0: es
1: como diciendo, queremos bajar ya
0: qué
1: todos.
0: Qué horror, sí, esas cosas son horribles. Oye, pero cuidáis mucho el visual, ¿no? Vemos que, me imagino que en tus redes, que allá donde cuelgas estos vídeos, deben llamar mucho la atención, están muy cuidados, están muy currados.
1: Sí, también. La verdad que yo estudio audiovisuales, entonces como que me gusta mucho cuidar todo.
0: Se nota mucho,
1: me gusta
0: porque
1: mucho
0: hay toda una película detrás de vosotros.
1: Totalmente,
0: ¿no?
1: O sea, fue un día duro de grabación allí en Vigo, pero creo que quedó muy muy guay, estoy muy satisfecho con los
0: grabaste
1: resultados.
0: En Vigo. Oye, sí. ¿Y cómo ha sido este viaje, este viaje musical? ¿Cuánto tiempo llevas tú en la música? Porque a mí me parece una persona muy experimentada. Y eres muy joven.
1: No, qué va. Sí, además estoy ultra nervioso, pero sí, bueno, empecé haciendo covers, versiones de otros artistas, y ya me empecé un poco a animar a hacer versiones mías, propias, canciones.
0: Son composiciones tuyas.
1: Sí, totalmente. A mí me gusta mucho componer lo mío.
2: ¿Y los referentes que tienes?
0: Eres un artista, macho.
1: Pues de aquí de España me gusta mucho Marina Reche, Samurai, también de fuera James Arthur, Adele, por ejemplo, pues míticas personas de baladas, todo eso me encanta.
2: Qué bueno. Oye, estábamos hablando de tu primer viaje que termina en el mes de noviembre con dos conciertos muy especiales. Cuéntanos.
1: Pues en Madrid estamos el 7 de noviembre en la sala Galileo Galilei, que además es sábado, así que
0: bueno,
1: no hay excusa.
0: Galileo Galilei un sábado, lo petas.
1: Sí, no hay excusa. Y luego en Barcelona repetimos que también estuvimos el año pasado en Razzmatazz 3 el 15 de noviembre, así que muy
2: es
1: ilusionado.
2: Que será, en Gas de Luz lo mismo veías a la puerta, como dices siempre.
0: Gas de Luz, no, Luz de Gas. Oye,
2: estamos a lunes, perdón. Bueno, da igual.
0: Vamos con el último directo de la tarde. Estamos impacientes por oíros en directo otra vez.
2: Pues vamos al karaoke, ¿no?
1: Ahora es pelis de terror, que antes me confundí con el orden. Antes fue tema triste karaoke y ahora sí que es pelis de terror.
0: No pasa nada, nos encantan las equivocaciones y los errores. Somos un programa especialista en esas cosas.
2: Vas a los gazapos, lo único. Eso sí, tenemos una sección de
0: gazapos. Ya vas a salir.
2: Calen va a los gazapos.
0: Pero de cabeza. Calen en directo, vamos a ello.

0: Directo a la playlist, ya está.
1: Madre mía.
2: Muchas gracias.
1: O sea, Calen, ese artista de piedra que se derrite, que dice que está nervioso, pero está aquí en este escenario de las tardes, junto a la calma, haciéndonos disfrutar.
0: Qué pasada. Oye, pelos de punta, de verdad, me emociona muchísimo.
1: De verdad, Calen.
0: ¿Por qué la gente olvida tan pronto?
2: Totalmente.
0: En serio, ¿por qué?
2: Pero, por eso digo que me enseñen, yo no sé.
1: A nosotros
2: no sé.
1: Nos han olvidado ya. Y mira,
0: ¿pero
1: ya
0: nos
1: llevamos
0: olvidado?
1: Aquí 4 horas, aquí casi dándole radio y ya no saben ni quiénes somos. Oye, Calen, te deseamos lo mejor, de verdad que es muy interesante tu propuesta musical, tienes una voz extraordinaria y en directo es impresionante verte.
2: Muchísimas gracias.
1: Me imagino que sobre el escenario irás con banda, llevas...
2: Sí, sí, totalmente.
1: Pues va a ser un espectáculo verte.
0: Y... En Galileo y en Barcelona, en noviembre.
1: Y sigues viajando en el bus 118.
2: Sigo, no tengo el carnet.
1: Y sigues componiendo, pues...
2: Sigo componiendo.
1: Veremos qué llega. Seguro que serán cosas tan maravillosas como las que nos has mostrado hoy. De verdad que enhorabuena, ha sido un honor,
0: placer,
1: un placer.
0: Gracias a los dos.
2: El placer es mío, muchísimas gracias.
1: Una actuación preciosa, Calen y Jorge. Con vuestra música nos despedimos hoy. Ha sido un placer pasar un lunes con ustedes.
0: Se me ha pasado volando, David.
1: Sí, ha pasado rápido y algo hemos debido hacer bien.
0: Eso.
1: Hasta mañana.
0: Adiós.

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1: Son las 7:30, las 6:30 en Canarias.
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1: ¿Qué tal? ¿Cómo están? Buenas tardes. La Junta Electoral Central acata la decisión del Supremo y suspende la ley de nietos. Deja sin derecho a voto a miles de nacionalizados. Ha habido debate interno en el órgano, pero no recurrirá a la decisión del Alto Tribunal porque podría crear mayor inseguridad jurídica. Ya terciado, la presidenta madrileña, el Ejecutivo de Isabel Díaz Ayuso, pide que solo voten en la comunidad los exiliados con última residencia en la región, los que puedan demostrar que su ascendiente tuvo su última residencia en un municipio madrileño. Y el Gobierno central eleva el tono, no amaina el enfado con el Poder Judicial. Escuchen al ministro Óscar López en Televisión Española.
3: Y ahí, salvapatrias, que están haciendo lo imposible para derrocar a este gobierno. Lo están haciendo, y a mí no me va a sacar nadie de la cabeza aquel grito del señor Aznar. El que pueda hacer, que haga.
1: Ya saben que las críticas del Ejecutivo a la investigación abierta por la Audiencia Nacional sobre la entrada masiva de migrantes también han sido sonoras, y la presidenta del CGPJ advirtió sobre esos ataques. Todo mientras sigue la crisis humanitaria en Ceuta, 5 migrantes están con varicela, aislados. Y el ministro del Interior no confirma cuántos expedientes de devolución han iniciado ya la ciudad autónoma. No quiere hablar Fernando Grande Marlaska de cifras, pero habla de velocidad de crucero.
4: Estamos alcanzando lo que se puede llamar una velocidad de crucero, fruto de todos los medios que hemos introducido en esos términos importantes.
1: El gobierno, por cierto, está en permanente contacto con las autoridades mexicanas tras el asesinato de Claudia Tacoronte. Tenía 21 años. Y ha sido asesinada a cuchilladas en el estado de Morelos, donde llevaba un mes como estudiante de intercambio. Era canaria, pero procedía de la Universidad de Granada, donde cursaba educación infantil. Se investiga como un feminicidio. Claudia Sheinbaum es la presidenta mexicana.
5: Está en contacto ya la Secretaría de Relaciones Exteriores de este lamentable homicidio. Está ayudando a la Secretaría de Seguridad y Protección Ciudadana, el Gabinete de Seguridad, a la Fiscalía del Estado de Morelos. Y ya está la Secretaría de Relaciones Exteriores en contacto con el Consulado de España.
1: 10 mujeres son asesinadas al día en México, más de 1.200 en los 7 primeros meses de este año. Julio Leite, buenas tardes.
6: ¿Qué tal, Lara? Buenas tardes.
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1: Y todo en el día en que Igualdad confirma como un crimen machista el asesinato de una mujer de 88 años en San Sebastián de los Reyes, en Madrid.
7: Los hechos ocurrieron el pasado 11 de septiembre y el presunto autor es su marido de 90 años, que se suicidó, contra el que no existían denuncias previas. Con ella ya son 37 las mujeres asesinadas en lo que llevamos de 2026, 1.378 desde el año 2003, desde que hay registro. Recuerden, el 016 es el número de atención a las víctimas de violencia machista, es gratuito, no deja rastro en la factura. También a su disposición la aplicación móvil AlertCops.
1: Si son víctimas de malos tratos, denuncien, por favor. Entre tanto, los 107 migrantes rescatados esta tarde en aguas de Canarias, a bordo de dos embarcaciones irregulares, van camino del puerto de Lanzarote.
7: La primera embarcación localizada se encontraba a 70 millas de la isla. Tras recibir aviso, salvamento marítimo se dirigió a la zona y durante ese trayecto se encontró a otro cayuco con medio centenar de personas a bordo, entre ellas dos mujeres y dos menores. Se espera que llegue a puerto dentro de aproximadamente una hora.
1: Más de 200 personas siguen fuera de sus casas un mes después de los terremotos de Granada. 25 viven en un albergue de la Junta de Andalucía y el resto en viviendas de familiares con quienes tendrán que seguir durante un tiempo. María Martín, cuéntanos.
8: No hay plazo de regreso. En Granada capital hay 8 edificios con daños estructurales. La consejera de Vivienda, Rocío Díaz, asegura que la Junta va a destinar 8 millones de euros a reparar esos daños.
9: Una medida que pueda alcanzar a 60 edificios y aproximadamente a 1.000 familias, y que va a permitir subvencionar el 40% del coste de las actuaciones necesarias para garantizar la seguridad estructural.
8: En Granada Capital se han inspeccionado 1.700 viviendas. El Consorcio de Compensación de Seguros ha recibido más de 49.000 solicitudes de indemnizaciones que calculan tendrán un coste superior a los 100 millones de euros.
1: El Gobierno, gracias María, amplía el plan BEO con 23 millones de euros más en ayudas destinadas a la compra de gafas y lentillas para niños y niñas de familias vulnerables.
7: Así es, Lara. Son ayudas de 100 euros y el plazo de inscripción, atentos, estará abierto hasta finales de año. El 75% de los centros especializados se ha adherido a esta iniciativa, algo pues que ha facilitado mucho su implantación. En España, en nuestro país, más de 700.000 menores tienen algún problema de salud visual y tras el éxito de la primera fase, el plan afronta ahora la segunda con ese extra presupuestario y con un personaje, Lara, con una imagen muy querida, la de Manolito Gafotas, a quien, por cierto, ha parafraseado la ministra de Sanidad, Mónica García.
6: Permítanme terminar hablando un poco en su idioma, que nuestro país haya decidido que ningún niño vea peor porque en su casa haya menos dinero, mola un pegote.
1: Manolito Gafotas, que nació aquí en esta casa en Radio Nacional, ese personaje del Elvira Lindo. Ya están a la venta en la mayoría de comunidades los viajes del IMSERSO 2026-2027, Julio.
7: Sí, algunas autonomías tendrán que esperar hasta el miércoles, es decir, no mucho, pero ya les vamos contando que la oferta de este año consta de 879.213 plazas para turismo de costa peninsular, costa insular y viajes de escapada. En esta nueva temporada, el Ministerio de Derechos Sociales de Pablo Agustindui mantiene las dos novedades que ya se habían introducido el año anterior. Sigue la tarifa reducida para aquellos pensionistas con menos recursos que van a poder viajar por 50 euros sin importar el destino. La otra es que se ha reservado un porcentaje de plazas para quienes quieran y puedan viajar con sus animales de compañía.
1: Un par de apuntes más. Los socialdemócratas suecos acarician el gobierno tras unas elecciones parlamentarias muy ajustadas.
7: Con el 98% de los votos escrutados y a la espera de recontar el voto extranjero, habría cambio de gobierno, pero podríamos tener que esperar hasta el jueves, Lara, para tener la fotografía de definitiva. En estos momentos, el bloque de centro-izquierdo obtendría 176 escaños de los 349 que tiene la Cámara sueca, es decir, un solo asiento de diferencia.
1: El presidente francés Emmanuel Macron va a visitar España los próximos 29 y 30 de septiembre, visita de Estado.
7: Una visita, como dices, de Estado que lleva además posponiéndose desde el año 2018 por diversos motivos. El más importante, la pandemia de coronavirus. Macron se reunirá con Felipe VI, con el presidente del gobierno Pedro Sánchez y también va a celebrar una cena de gala. Los reyes van a ofrecer una cena de gala para el presidente francés y para su mujer, Brigitte Macron. De fondo, Lara, el tratado de cooperación alcanzado entre ambos países en el año 2023, que el Parlamento francés sí ha ratificado, pero que el Congreso de los Diputados ha frenado en hace tan solo unos meses.
1: Julio Leite, gracias.
7: Gracias, hasta luego.
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1: Ya saben que hasta ahora hablamos de desinformación y comenzamos la semana, como terminamos la anterior, hablando de inteligencia artificial. Una investigación de Verifica RTVE ha descubierto falsos perfiles en TikTok que nos venden guías para adelgazar. María José Artuc, buenas tardes.
10: Buenas tardes.
1: Hablamos de perfiles que están creados con, como decía, ¿no?, con IA, con inteligencia artificial.
10: Pero no nos lo avisan, Lara. No alertan en ningún momento de que los contenidos que publican y sus protagonistas están generados con inteligencia artificial. Muestran a mujeres jóvenes que han logrado un cambio físico increíble gracias a rutinas de ejercicio o a las guías que, por supuesto, nos venden. Es una investigación de nuestra compañera Carmen Hernáiz que ha detectado una decena de cuentas de TikTok similares y ha analizado 5 de ellas, en las que encontramos más de 180.000 seguidores de chicas que, insisto, no existen. El cambio de aspecto que experimentan, pues tampoco es real.
1: Lo que sí es real es lo que quieren vendernos y lo que nos cobran por ello, claro.
10: Efectivamente, claro, sí, eso es lo que es real. Nos venden una guía de ejercicios, una aplicación móvil o unas rutinas que seguir para lograr esa transformación. ¿Cómo lo consiguen? Bueno, como imaginarás y también los oyentes, lo que hacen estas chicas es perder peso. Ese cambio físico prometido siempre es adelgazar. Entre las recomendaciones, pues llevar una única dieta, no beber alcohol, cargas excesivas de deporte diarias e incluso leer unas páginas de libros de autoayuda. Algunos se promocionan como un reto de 75 días. Si sigues estos consejos, en 75 días te convertirás en la chica perfecta, porque además cuando vemos los vídeos, ese después que nos prometen no solo es estar más delgada, es que las chicas aparecen con un aspecto cuidado, un pelo brillante, una habitación perfectamente ordenada. Bueno, son contenidos que trasladan la idea de que si adelgazas, tu vida mejora. Y lo hacen bajo reclamos. Conviértete en esta chica. Solo que son chicas, insistimos, que no existen.
1: La mayoría de esos perfiles están protagonizados por mujeres jóvenes, pero ojo porque no todos.
10: Eso es, encontramos también algún chico y hemos detectado otro de una mujer de mediana edad, pero como dices, casi todos van dirigidos a chicas jóvenes y nos los presentan además en escenarios de lo más natural y normal. Es una habitación, un baño, el cuarto de estar de lo que podría ser cualquier casa. La investigación demuestra, sin embargo, que son habitaciones que se repiten, solo cambia pues, el color de la pared o la posición de un cuadro, por ejemplo, porque se trata de réplicas generadas con inteligencia artificial, pero todo parece tan normal. Te lleva a pensar que tú también puedes lograrlo y bueno, incluso interactúan con los usuarios porque mantienen conversaciones como si fueran reales.
1: Un engaño que evidentemente tiene un componente muy grave porque estas cuentas son un riesgo para la salud física, también para la mental.
10: Claro, es que no es una cuestión solo económica, te sumas a un reto que alguien aparentemente normal, como uno mismo, ha conseguido, lo cual pues, ¿no? Es un buen gancho, pero claro, va dirigido a cualquiera, no tienen en cuenta ni la edad, ni las condiciones físicas, ni la situación de la salud de cada uno, lo cual es peligroso, ¿no? Porque hay que contar con la valoración de un médico. Y al riesgo físico se suma otro riesgo mental, porque se puede producir una frustración si no consigues ese objetivo, un objetivo irreal, porque son, ya por cerrarlo, perfiles creados con inteligencia artificial.
1: Bueno, pues mejor no dejarse llevar por esas imágenes deslumbrantes. Gracias por contárnoslo, María José, y gracias al trabajo de Verifica RTVE.
10: A vosotros, buenas tardes.
1: Vamos ya a Torre España para actualizar la información meteorológica. Mónica López, buenas tardes.
11: Buenas tardes.
1: Es lunes, empezamos semana con avisos por calor y temperaturas en algunas zonas de hasta 40 grados, Mónica.
11: Sí, ha llegado a los 40 grados Badajoz, también en algunos puntos de Canarias, en la aldea de San Nicolás han llegado casi a 41, son temperaturas altísimas, 39 en Sevilla, 38 en Ourense, y hemos tenido esos avisos por calor activados en varios puntos de Galicia, de Asturias, en el interior de Cantabria, en Extremadura, en Andalucía, en Cataluña. Son avisos de nivel amarillo con temperaturas, pues eso, temperaturas altas, temperaturas que a lo mejor no ponen en riesgo la vida humana, pero que son temperaturas que vienen a sumar muchos días, muchas semanas y muchos meses con temperaturas altísimas que aún se mantienen, aunque la cosa empieza a cambiar mañana.
1: Claro, porque otra vez vamos a tener carrusel térmico, ¿no? Van a bajar las temperaturas, la chaquetita.
11: Sí, pero lo vamos a tener por barrios y por fases. Mira, mañana llega un frente por el noroeste, allí bajan las temperaturas, se notará ese descenso de forma muy evidente, sobre todo en Galicia, Asturias, Cantabria, el norte de Castilla y León, pero mientras la masa de aire frío aprieta la bolsa de aire cálido hacia el sur, por el sur suben. Y de hecho mañana los avisos se activan en algunos puntos de la Comunidad de Madrid, Castilla-La Mancha, Aragón, de nuevo Cataluña, siguen en Extremadura, siguen en Andalucía y, por ejemplo, en Canarias llega a nivel naranja, porque se activan avisos que pueden llegar a pasar de los 38 grados en varias zonas, sobre todo de Gran Canaria, Lanzarote y Fuerteventura, porque además en Canarias tienen calima, que está provocando que la calidad del aire sea mala. Eso mañana, y así que el miércoles entra flujo de norte, se rompe esa entrada de calima en Canarias y bajan las temperaturas de forma un poquito más general, con lo cual tendremos que esperar hasta el miércoles para tener un poco más evidente ese bajón térmico.
1: Mónica López, gracias.
11: Hasta luego.
1: Vamos ya con los deportes, porque hoy cerramos jornada de Liga en primera con Villarreal Betis. Javier de Diego, buenas tardes.
12: ¿Qué tal, Lara? Buenas tardes. Sí, el equipo amarillo buscando en casa la primera victoria del curso después de 3 derrotas consecutivas, 2 en la Liga y otra en la Champions. Íñigo Pérez tiene la baja de Juan Foyth. Pellegrini cuenta en el Betis con la de Aitor Ruibal y la de última hora de Diego Llorente. Expectación por ver el debut de Dani Ceballos con el equipo verde y blanco. Veremos si tiene minutos el ex del Real Madrid en el partido que cierra la sexta jornada y que comienza a las 9.
1: Y la carrera por el Balón de Oro empieza a coger ritmo. Lamine Yamal levanta la mano. Él dice que lo merece, ¿no? Como campeón del mundo.
12: El otro día, ¿te acuerdas que te dije que el Balón de Oro era algo que me daba mucha pereza?
1: Sí, sí.
12: Pues tengo que reconocer que se está poniendo interesante. Atención a las declaraciones de Lamine Yamal al programa Universo Valdano de Movistar.
13: ¿A quién se lo daría yo? Es al mejor jugador del mundo.
14: ¿Qué? No,
13: ¿a quién se lo van a dar? Eso ya es una conversación muy larga.
14: No, yo te pregunto a ti. Entonces, ¿a quién se lo darías tú?
13: Yo creo, sinceramente, que como mejor del mundo a lo mejor somos dos, y yo creo que este año
15: me lo merecería yo.
12: Vamos ahí.
1: Qué modesto, ¿eh?
12: Esto es algo que solía dejarse a las abuelas, ¿no? O sí, para las madres.
1: Sí, sí, modestia aparte.
12: Hombre, no, también lo podría hacer más profesional si lo fuera a hacer el Barça, ¿no? Que me parece que podría ser entendible, pero queda muy feo que sea el mismo el que se postule de esta manera. La verdad es que tiene...
1: También lo hizo Mbappé, ¿no?
12: Correcto, por eso tiene mucho morbo, porque nos queda, todavía nos queda hasta el 26 de octubre que se falla. Imagínate si esto va escalando, puede estar bien, a ver si venden entradas o te dan algo.
1: Nos proponemos tú y yo, Javi.
12: Bueno, lo que pasa es que nosotros no votamos, entonces da igual. Pero bueno, ya veremos a ver lo que ocurre con esto, pero está bien, está bien. Como tiene carrete, tiene mucho morbo también lo de Mourinho, que ha llegado muy suave a las ruedas de prensa, siempre daba mucho juego, pero ya se va viniendo arriba el técnico del Madrid. Mira lo que ha dicho esta mañana en la rueda de prensa previa al partido contra el Elche.
16: 6 ruedas de prensa en una semana. Yo soy cansado de vosotros, vosotros estáis cansados de mí. Yo digo siempre la misma cosa, vosotros ya no tenéis más preguntas para hacerme, pero aquí estamos porque es nuestro trabajo, el mío y el vuestro.
12: Hacía mucho tiempo que no escuchaba decir una verdad tan grande a un entrenador en sala de prensa. Mira, mira, soy muy de Mourinho, me gusta.
1: Bueno, pues nada,
12: o sea,
1: pues,
12: va a estar interesante Radio Z.
1: Sí, sí, luego lo escuchamos. Javier, venga, Diego, gracias.
12: Hasta luego.
1: Y abrimos ya la ventanita cultural del 24 horas. Elena Burgos, buenas tardes.
17: Hola, buenas tardes.
1: Bueno, a ver, despejada la gran incógnita, Oasis va a venir a España.

0: 10 y 11 de julio en el Estadio Olympique de Barcelona, como parte de su gira mundial que les va a llevar a 9 países en 38 conciertos. Las entradas a la venta este fin de semana, previo registro en la web del grupo. Lara Hermoso igual va a este concierto.
1: Bueno,
0: no lo sé.
1: Vamos
0: no
1: a ver
0: he mirado
1: si
0: cómo cae.
1: Bueno, vamos a cae en fin de semana.
0: Ah, vale.
1: Vamos a ver si conseguimos entradas, porque hay que pasar 17 pruebas para conseguir entradas para ver los Gallagher.
0: La gincana para conseguir entradas hoy en día con estos, imagino
1: bueno,
0: que más.
1: Y con la cantidad de años, ¿no?, que llevan sin tocar aquí Oasis en España. A ver, lo que está pasando ahora, que me estoy emocionando ya, acaba de empezar en el Instituto Cervantes de Madrid el Festival Centroamérica Cuenta, Elena.
0: Sí, que para en la capital tras pasar por La Rinconada en Sevilla este fin de semana y antes de ir a Barcelona. De momento, como dices, se acaban de inaugurar estas jornadas de reflexión literaria a cargo del presidente del festival, el escritor nicaragüense Sergio Ramírez, y el director del Instituto Cervantes, Luis García Montero.
1: Y a continuación, pues han comenzado ya las primeras mesas redondas en las que participa, por ejemplo, el propio Sergio Ramírez, también el actor Juan Diego Botto. Nuestro compañero Robert Álvarez nos cuenta todo lo que está pasando, lo que están contando en Centroamérica Cuenta. ¿Qué tal, Robert? Buenas tardes.
2: Buenas tardes. Es la sexta edición en la que este festival literario pasa por Madrid. Nació en Nicaragua en 2013, fundado por el escritor y premio Cervantes Sergio Ramírez. Pero la represión del régimen nicaragüense obligó a Ramírez al exilio y convirtió el festival en una plataforma itinerante.
3: Un día tuvimos un país al que quisimos convertir en ombligo literario de Centroamérica. Tuvimos allí la prueba de que la libertad creadora y toda libertad ciudadana son incompatibles con los regímenes totalitarios, donde las palabras vienen a resultar prohibidas, porque siempre los tiranos terminan por descubrir que las palabras tienen filo.
2: El objetivo del festival es la difusión de la literatura iberoamericana. Lo hacen mediante talleres y visitas a centros educativos, pero el eje de su programación son los diálogos entre intelectuales, escritores y periodistas. Nombres como Gioconda Belli, que estará más tarde en este informativo, Manuel Javois o Martín Caparrós, debatirán sobre temas como la identidad, la creación literaria y el autoritarismo. Un diálogo que ya ha comenzado en el Instituto Cervantes. Allí se está produciendo una mesa redonda entre el propio Sergio Ramírez, el actor Juan Diego Botto y el escritor y periodista Juan Villoro, a quien escuchamos ahora mismo.
4: Forzado, para mucha gente lo ha sido, los desplazamientos y la historia del el mundo moderno tiene que ver con esto.
2: La charla que estamos escuchando gira en torno a la defensa de la palabra como el último territorio que ningún poder puede confiscar. Los diálogos se extenderán hasta el viernes y tendrán lugar en la Casa de América, aunque también podrán seguirse en streaming a través de YouTube.
1: Gracias, Robert. Lo decía él, ya va a estar aquí Gioconda Belli a partir de las 8:30, de las 7:30 en Canarias. Gioconda Belli, compañera de Revolución Sandinista de Sergio Ramírez, el escritor nicaragüense que está exiliado en Madrid como Gioconda Belli, porque su antiguo compañero de Revolución, Daniel Ortega, les quitó la nacionalidad. Y terminamos ya, Elena, con lo que va a ser noticia esta próxima madrugada, una nueva edición de los premios Emmy.
0: Con la serie de Pitt como gran favorita en la categoría de drama.
5: ¿Hoy es tu último día?
6: Por un tiempo, sí.
0: 25 candidaturas tiene este drama médico de los responsables de urgencias. The Pitt ya se llevó el premio a mejor serie el año pasado y esta vez han conseguido nominaciones la mayoría de sus actores, de sus protagonistas. La revelación de la temporada podría ser La maldición de Widow's Bay, y en comedia la favorita es Hacks con 24 nominaciones. La ceremonia a las 2 de la madrugada, hora peninsular.
1: Pues me viene un poco mal de hora, Burgos, y estos que como el Balón de Oro no nos van a dar nada.
0: Pero yo te lo cuento mañana.
1: Pero no nos van a dar nada, es que claro.
0: No.
1: Es que...
0: Además no he visto ni de Pitt ni Hacks ni ninguno. Pero todo bien.
1: Era Burgos, hasta mañana.
0: Adiós.
1: Son las 8 menos 10, las 7 menos 10 en Canarias.
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8: Hola, ¿qué tal? Muy buenas tardes. El sindicato UGT no descarta convocar nuevas movilizaciones en el sector educativo en este inicio de curso. Y es que insisten en que en esta vuelta a las aulas se están notando deficiencias y además denuncian que la Junta está incumpliendo muchos de los acuerdos alcanzados con la parte social. Y ponen varios ejemplos: la elaboración de un plan estructural de centros, subida salarial en los complementos, reducción de las ratios o más personal para atender a la diversidad. José Antonio Sánchez, portavoz.
9: Y no vamos a descartar ningún tipo de movilización para hacerle ver a la consejería que existe otra forma de entender la educación, que existe otro modelo que los docentes de esta comunidad están reclamando. Y que es más que necesario empezar a trabajar desde ya, pero con valentía y a solucionar los problemas.
8: Y entre esos problemas, la tasa de interinidad. Por cierto, que UGT cuestiona los datos aportados por la Junta y dice que falta transparencia. Y sin dejar el ámbito educativo, contarles que los padres de Matías Cubillo, un niño palentino a quien la justicia le ha reconocido el derecho a tener un mediador comunicativo a su lado en el aula, han acampado frente a la Dirección Provincial de Educación para exigir que se cumpla esa sentencia. Hasta allí nos vamos con Borja Rivas.
5: Matías es un niño oyente, pero tiene problemas a la hora de expresarse fruto de una mutación genética. Después de agotar todas las vías para pedir para él un mediador comunicativo, finalmente el TSJ dio la razón a sus padres. La sentencia es firme desde abril, pero han comenzado un nuevo curso sin este apoyo. Tai Chaparro es la madre de Matías.
6: Lo que necesitamos es eso, que alguien que le enseñe lengua de signos y él la pueda integrar como su lengua, porque no se le entiende. Entonces, los problemas que tenemos sobre todo son temas de frustración.
5: Frustración que desemboca en actitud agresiva y en aislamiento social.
6: Al darse cuenta de que la gente no le entiende, pues muchas veces tiene comportamientos muy disruptivos, pega, golpea, hasta que tú le entiendes. Los niños hay veces que no quieren estar con él.
8: Gracias, Borja. Y completamos portada con la previsión del tiempo. Agencia Estatal de Meteorología, Isabel Escribano, muy buenas tardes.
10: Buenas tardes. Mañana en Castilla y León las temperaturas irán en descenso en la Cantábrica, mientras que en el resto las mínimas subirán ligeramente y las máximas permanecerán sin cambios. Las temperaturas diurnas alcanzarán 32 grados en Ávila, 33 en Burgos, León y Segovia, 34 grados en Palencia, Salamanca y Soria y 35 en Valladolid y Zamora. Las temperaturas nocturnas irán de los 13 grados de León a los 19 de Segovia. Se espera un descenso notable de los valores en la jornada del miércoles. Es una información de AEMET.
8: Gracias, un calor que no favorece la extinción de los incendios. En este momento tenemos 3 fuegos forestales activos en las provincias de Valladolid y de León. Y precisamente en la provincia leonesa a esta hora se encuentra interrumpida la circulación entre León y Arenas de la línea de alta velocidad León-Valladolid por una incidencia que afecta a los sistemas de señalización. Y en los sucesos finalmente son 3 las piezas robadas en 2 iglesias del centro de Valladolid, ya que también falta una estación del Vía Crucis con un relieve de plata en la iglesia de San Pablo. Reciban ya un saludo de todo el equipo de la Radio Pública aquí en Castilla y León, que hacemos posible este tiempo de noticias. En la realización técnica está Enrique Real. Seguimos. Y lo hacemos contándoles que la ministra de Defensa ha presidido esta mañana en León la apertura del curso en la Academia Básica del Aire en la Virgen del Camino. Este año hay 10.608 alumnos y de ellos un 17% son mujeres. Margarita Robles ha hecho referencia a la cultura del esfuerzo y ha puesto de relieve la labor que realizan las Fuerzas Armadas.
11: Esfuerzo, sacrificio, entrega a los ciudadanos, solidaridad, amor a España y amor al mundo entero, en cualquier lugar donde esté, tienen que ser para nuestras Fuerzas Armadas la línea y los puntos de actuación.
8: Y mientras en Ávila, 2.500 alumnos de la escala básica han comenzado hoy el curso en la Escuela Nacional de Policía. Van a ser los primeros que lo hagan en régimen de internado. La semana pasada ya comenzaron el curso 500 alumnos, un primer grupo que desde hoy reciben sus clases en teleformación durante 3 semanas. Ivonne Domínguez, portavoz del sindicato JUPOL.
12: Veremos si continúa en el tiempo o, sin embargo, posteriormente ya se va liberando y se deja y se permite ese externado como en otras ocasiones. Pero en primer lugar, quieren que todos los policías alumnos tengan exactamente las mismas condiciones y por eso han eliminado ese externado.
8: En Salamanca, el presidente de la Junta, Alfonso Fernández Mañueco, ha inaugurado esta mañana el nuevo centro de salud del barrio Prosperidad. Entrará en servicio mañana, atenderá a 12.600 personas y contará con 24 consultas.
13: 10 consultas de medicina familiar, comunitaria y otras 10 de enfermería, 2 de pediatría y 2 de enfermería pediátrica.
8: La inversión ha superado los 9,5 millones. Y esta tarde en Burgos, la vicesecretaria de Sanidad y Política Social del Partido Popular está participando en una jornada de trabajo con cargos públicos del Partido Popular y con distintas asociaciones. Carmen Fúnez ha exigido al PSOE que voten en el Congreso a favor de la enmienda popular para ampliar las ayudas para las familias con hijos con cáncer o enfermedades graves. Una ampliación que supondría el próximo año una partida de 2.300.000 euros.
14: Que no se atrevan a paralizar un avance esencial para familias que lo están pasando realmente mal. Que son 2,36 millones de euros para este próximo año 2027, pero que supondría para el año 2031 12,3 millones de euros. Ese veto lo presentaron en el Senado. Conseguimos levantarlo. Y ahora, como les digo, y vuelvo a repetirlo, espero que el Gobierno no se atreva a vetar un avance social.
8: Por su parte, el diputado por Burgos, Ángel Ibáñez, ha anunciado una batería de iniciativas esta misma semana para que el Gobierno dé explicaciones sobre posibles fallos en las pulseras antimaltrato. Y continuamos en clave política porque el secretario provincial del PSOE en León, Javier Alfonso Cendón, pone en duda la decisión de la Ejecutiva Municipal del partido que la pasada semana avaló a José Antonio Díez para optar a la reelección en el Ayuntamiento. Asegura que no hubo votación, el acta no ha llegado y el procedimiento no es el recogido en los estatutos.
15: Personas que estuvieron en esta reunión me indicaron que no hubo ningún tipo de votación ni se celebró ningún tipo de acuerdo como el que él señala, que además no tiene nada que ver con el procedimiento que hay establecido. Pues miren, son las 12 de la mañana de 4 días después y ese acta no ha llegado. Como dato, eso sí, la nota de prensa se envió al minuto.
8: Las declaraciones y acciones de José Antonio Díez no sorprenden en la dirección socialista porque está claro, dice Cendón, que necesita vivir de la política.
15: José Antonio Díez vive de la política. Y se presentará por cualquier sigla porque evidentemente quiere seguir viviendo de ello.
8: Y de hecho le consideran fuera del partido. Por eso señalan que se puedan celebrar esas primarias y que el proceso de presentación de posibles candidaturas será a finales de octubre. Y también en el ámbito de la política municipal, hoy tensión y cruce de acusaciones en el Ayuntamiento de Valladolid ante el debate sobre las viviendas destinadas a víctimas del maltrato. Y es que los grupos de la oposición, PSOE y Toma la Palabra, piden recuperar el concepto de violencia de género que ha sido cambiado en el protocolo municipal por violencia doméstica. Debate que zanjaba el alcalde Jesús Julio Carnero del Partido Popular anunciando la elaboración de un informe jurídico y que concluía con el malestar de representantes del Foro Feminista y de la Coordinadora de Mujeres que se encontraban en la tribuna.
16: Un informe jurídico de la cuestión, pero que le quede a todo el mundo claro que en el concepto de violencia doméstica que establece el protocolo está amparado el concepto de violencia de género.
8: Un equipo de gobierno en el Ayuntamiento de Valladolid que esta tarde ha realizado un balance muy positivo de las fiestas. Y el Ayuntamiento de Toro, la Diputación de Zamora y la Junta han suscrito un protocolo de colaboración para dotar a este municipio de un mejor abastecimiento de agua. Para ello se va a cambiar por completo la forma en la que se gestiona el suministro y eso hace necesarias unas obras que van a comenzar en breve. María González Corral, consejera de Medio Ambiente.
17: Va a ser una estación que va a tomar el agua, tiene una captación en el río Duero, que va a ir acompañada de una estación de bombeo con 3 bombas de 75 kilovatios cada una y que va a llevar una conducción de más de 2 kilómetros hasta esta estación de tratamiento de aguas potables. Yo la pena te la canto
8: por si acaso. Y hoy nos despedimos con música, con los Sanguijuelas del Guadiana que actúan esta noche en la Plaza Mayor de Salamanca. Concierto a partir de las 10 de esta noche. Pues hasta aquí este tiempo de información de Castilla y León. Ahora les dejamos con toda la actualidad de España y del mundo en la radio pública. Gracias por estar ahí. Feliz tarde. Adiós.

0: Son las 8, las 7 en Canarias.
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0: ¿Qué tal? Buenas tardes, ¿cómo están? Claudia Tacoronte, tenía 21 años, llevaba un mes en Morelos, en México, como estudiante de intercambio y ha sido asesinada a cuchilladas. Un crimen que se investiga como un feminicidio en un país en el que 10 mujeres son asesinadas cada día. Claudia era canaria, pero estudiaba educación infantil en la Universidad de Granada, donde hoy lloran su pérdida. Katia Caballero es la decana de la Facultad de Educación.
2: Una chica joven, con ilusiones por irse de movilidad, con ilusiones por hacer su carrera de educación infantil.
0: El ministro de Exteriores dice que están trabajando para depurar responsabilidades. Promete José Manuel Álvarez que se hará justicia.
3: Queremos esclarecer los hechos hasta el final. El consulado general y la embajada están plenamente movilizados para poder atender a los familiares y para esclarecer hasta el final las consecuencias de lo que ha ocurrido y que los responsables sean llevados ante la justicia.
0: Y atención a este asunto, la OTAN ha retirado la habilitación de seguridad a un oficial de la Armada Española destinado a la base de la Alianza en Norwood, al noroeste de Londres, por su relación con una supuesta espía rusa a la que habría conocido a través de una aplicación móvil. Un asunto que ha sacudido el cuartel general de la Alianza Atlántica en Bruselas. Corresponsal David Vidoiro, buenas tardes.
4: Buenas tardes. Amor en tiempos de guerra híbrida o posible caso de espionaje ruso. Los servicios de inteligencia occidentales llevan tiempo avisando. Cuidado con las aplicaciones de contactos porque pueden ser el talón de Aquiles, la fisura por la que se escape información militar valiosa. Esto explica que la OTAN decidiera cortar por lo sano la relación entre un alto mando español y una ciudadana de origen ruso. Ocurrió hace más de un año, pero la noticia la revela hoy una investigación del diario británico The Telegraph. Él, como decías, trabajaba en el cuartel general de la OTAN de Norwood, el cerebro de las operaciones navales que vigila los barcos rusos. La presencia de ella en actos de la Alianza provocó una investigación que confirman fuentes de la Armada. Por su parte, el Ministerio de Defensa explica a Radio Nacional que el oficial perdió el acceso a los documentos clasificados de la base. Según The Telegraph, él se ha quejado de las acusaciones pese a su trayectoria y ya está de vuelta en España, mientras ella niega ser una espía, pero le ha reconocido al medio británico que un agente de inteligencia ruso le ha contactado posteriori para tomar un café y hacerle unas preguntas.
0: Vaya historia propia de Netflix. David Vidueiro, gracias.
5: Hasta luego.
0: Nacho Gómez, buenas tardes.
6: Buenas tardes.
0: En menos de una hora, Betis-Villarreal para clausurar la jornada de Liga en Primera.
6: Sí, con alineaciones ya confirmadas, el Betis que sale con Valles, Bellerín, Bartra, Nathan, Fran García, Marroca, Rorro, Riquelme, Isco, Abde y Cucho. Y el Villarreal, ojo, con Gulaxi en portería por las malas actuaciones de Luis Junior, Mourinho, Pau Navarro, Renato Veiga, Carlos Romero, Pepe, Comesaña, Guelle, Buchanan, Gerard Moreno y Micao Tache. Dos equipos que deberían estar luchando por lo mismo, pero que han arrancado la temporada de forma muy distinta. El Villarreal todavía no conoce la victoria. El Betis, por su parte, es séptimo y de ganar podría empatar al Real Madrid en segunda posición. Con esto se cerrará esa jornada 5. Mañana comienza a las 6 y estaríamos pendientes de este partido en 24 horas Radio Gaceta.
0: Gracias, Nacho. 8 y 3, 7 y 3 en Canarias. Vamos al lío.
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0: La Junta Electoral ha tardado, el debate ha sido intenso, pero finalmente acata, por decisión dividida, sin unanimidad, el mandato del Supremo sobre la paralización de la llamada Ley de Nietos. No acudirán a la justicia para confrontar el auto del Alto Tribunal, pero la mayoría de vocales muestra su disconformidad con suspender el derecho al voto de los nacionalizados sin permitir alegaciones. Julio Leite, buenas tardes.
9: ¿Qué tal, Lara? Sí, buenas tardes. Casi dos horas de debate en el Congreso de los Diputados, del que sale una mayoría muy ajustada que finalmente ha decidido que no van a presentar un recurso contra contra ese auto del Tribunal Supremo. Acatan, pero gran parte lo hace a regañadientes, porque aunque la mayoría decide no acudir a la justicia, considera que se debería permitir alegar a los hijos y nietos de las personas nacionalizadas entre el 36 y el 55 que ahora ven cercenado su derecho al voto, al menos de manera temporal. La Junta también va a obedecer al alto tribunal, que les pidió que recaben toda la documentación de los nacionalizados vía ley de nietos. Tendrán que comprobar, verificar la vinculación con el exilio de todas las personas que han obtenido la nacionalidad o que están en trámites para conseguirla. Mientras, el gobierno aprieta y sigue con críticas a los jueces. El ministro Óscar López, en Televisión Española, hablaba de salvajada, de atropello democrático.
5: Y ahí, salvapatrias, que están haciendo lo imposible para derrocar a este gobierno.

0: De la zona del puerto, y en paralelo Sanidad mantiene bajo seguimiento 5 casos de varicela detectados entre migrantes que no están vacunados. Todos están localizados y aislados en la ciudad autónoma, donde esta tarde hay una nueva manifestación ante la delegación del gobierno. Gonzalo Guancha, buenas tardes.
1: Buenas tardes, sí, preocupan esos 5 positivos por varicela, aunque la Sanidad de UTI aclara que están localizados, aislados y rastreados sus posibles contactos conforme a protocolo. Todo esto en una jornada, como oyen de fondo, de nuevo con cientos de personas que se manifiestan ante delegación de gobierno aquí en el centro de Ceuta. Hoy el acto es más festivo y familiar que reivindicativo. Hay una pantalla gigante en la que proyectarán una intervención del presidente Jesús Vivas, pero sobre todo hay juegos, castillos de aire y espacios para que los niños jueguen. Escuchamos al empresario Ernesto Valero, promotor de esta congregación, que reivindica, dice, una normalidad perdida, y a una ceutí que planea acampar aquí.
2: Y esto es una invasión, y no ha cambiado totalmente la vida. La limpieza, la higiene, todo eso se ha perdido. 7,000, 8,000 personas, 5,000, sin un sitio donde orinar o defecar, pues hay sitios que no se puede viandar, porque da asco. El mosquerío que tenemos actualmente en la ciudad, que no paramos quitando mezcla, esto no existía, este mosquerío.
1: Además, muchos de los ceutíes que vemos aquí vienen con sillas y neveras a esta Plaza de los Reyes para acampar en lo que han llamado el 15M Ceutí, para ocupar el espacio en respuesta a la presencia de los inmigrantes.
0: Gracias, Gonzalo. Durante estos días hemos escuchado a PP y Vox alimentar la teoría de que Marruecos tiene información con la que podría chantajear al gobierno. Una hipótesis sin pruebas que en las últimas horas han llegado a plantear también algunos socios del Ejecutivo, como el PNV o Sumar. En la Moncloa no ocultan su enfado, insisten en defender su gestión de la crisis, aseguran que los trabajos de triaje avanzan a velocidad de crucero, aunque evitan dar datos sobre los expedientes de expulsión que ya han resuelto. Leticia Arenas, buenas tardes.
3: ¿Qué tal? Buenas tardes. El gobierno insiste en que se están dando pasos hacia la recuperación de la normalidad en Ceuta. No quiere que cale la idea de una situación enquistada. Hoy, por ejemplo, decía el ministro del Interior que las repatriaciones continúan y que cometer un delito implica la devolución. Fernando Grande Marlaska.
4: Llevamos ya en ese sentido 300, que es una forma también de actuar y de aplicar la ley.
3: Porque el Ejecutivo y el PSOE piden tiempo y confianza. Decía la portavoz de Ferraz que lo que importa es cómo se acaba resolviendo la crisis. Y entiende Montse Mínguez que el gobierno, frente a lo que dice hace el Partido Popular, ha dado muestras de saber hacerlo.
5: Y que juzguen a este gobierno por cómo resuelve, con cómo terminan las crisis, y no por cómo las explota el Partido Popular.
3: Pero el Partido Popular quiere coger la bandera de la gestión de la crisis en Ceuta. Feijóo trata de convertirse en el interlocutor entre la ciudad autónoma y Europa. Tiene esta semana reunión con el comisario de Migraciones y anuncia además que acudirá a Ceuta con el líder del PP europeo, Manfred Weber. Borja Semper.
6: Vamos a europeizar el problema. Ceuta es Europa. Y esta semana va a ser la semana de Ceuta en Europa.
3: En Vox insisten en que a la crisis de Ceuta hay que llamarla invasión, y pide Fuster plantarse ante Marruecos.
7: Que es que hemos puesto nuestra soberanía y nuestra integridad y la defensa de nuestros compatriotas en manos de Marruecos. Así que toca remangarse.
3: Sumar pide a las comunidades del PP facilitar el reparto de migrantes por la península y quiere además que se investigue el contrato adjudicado supuestamente a dedo por Vivas durante esta crisis.
0: Gracias, Leticia. Es de hoy mismo 1.500 empresas y 2.500 autónomos de Ceuta pueden solicitar las ayudas directas aprobadas por el gobierno para hacer frente a las consecuencias económicas derivadas de esa crisis. Los autónomos podrán recibir 5.000 euros y las empresas entre 10.000 y 150.000 euros según su facturación. Víctor Fernández, ¿qué tal? Buenas tardes.
8: Buenas tardes. Ayudas que además están exentas de tributación. El plazo para solicitarlas acaba el 30 de noviembre y se prevé que los primeros pagos lleguen a principios de octubre. Un apoyo para el tejido empresarial que la Cámara de Comercio de la Ciudad Autónoma considera insuficiente. Así lo ha asegurado su presidente, Karim Bulais, en el programa Fin de Mes de Radio 5.
9: La actividad económica solo se va a recuperar si logramos la ansiada normalidad. De lo contrario, este problema tarda meses en solucionarlo, no va a haber ni ayudas ni músculo financiero que pueda soportar el cierre de todas las empresas en Ceuta.
8: Empresas que allí, en Ceuta, en su inmensa mayoría son micropymes y que han perdido la campaña de verano. Desde la Cámara apuntan que la crisis migratoria puede restar más de un 10% al Producto Interior Bruto de la ciudad autónoma este año.
0: Gracias, Víctor.
8: A ti.
0: Y en plena crisis en Ceuta, el CIS mantiene al PSOE como ganador de las elecciones, aunque con una

0: Una caída de 2 puntos en estimación de voto. Los socialistas se quedarían en el 31%. El PP, según el barómetro de la entidad que preside José Félix Tezano, sube 4 décimas hasta el 25,5%. Vox, el que más crece, gana 1.3 décimas. Sumar baja y Podemos recupera terreno. Mario Sánchez, buenas tardes.
1: Buenas tardes. La crisis de Ceuta no pasa factura al gobierno. Los socialistas volverían a ganar las elecciones, según el CIS. No obstante, la distancia con el Partido Popular se recorta hasta los 6 puntos, perdiendo 2 respecto a julio. Los de Feijóo no rentabilizan lo sucedido en Ceuta, logrando una subida de apenas 4 décimas. Si lo hacen, Vox y Podemos, que crecen 1 punto cada uno. Pese a que la entrada masiva de inmigrantes en Ceuta desgasta ligeramente al Partido Socialista, Pedro Sánchez es el preferido por los españoles para ser presidente del gobierno. La vivienda se mantiene como el principal problema de los españoles, llamando la atención que la situación económica ha desbancado a la inmigración como la segunda preocupación de la ciudadanía. Sobre lo sucedido en Ceuta, 8 de cada 10 españoles apuestan por reforzar la frontera con Marruecos. En cuanto a Ceuta y Melilla, un 77% cree que son territorios españoles, pero un 14% opina que habría que hablar con Marruecos sobre su estatus.
0: México ya investiga como un posible caso de feminicidio el asesinato a cuchilladas de Claudia Tacoronte, una estudiante española de 21 años que se encontraba de intercambio en el país y cuyo cuerpo fue encontrado este fin de semana en el estado de Morelos. Cristina Cerdeira, buenas tardes.
2: ¿Qué tal? Buenas tardes. La Fiscalía General de Morelos está siendo muy cautelosa. Hay muy poca información oficial, según la prensa local. Claudia Tacoronte fue atacada cerca de la Casa de la Cultura de Puebla, en el estado de Morelos. Pidió ayuda, pero cuando llegaron las ambulancias ya había fallecido. La Fiscalía lo está investigando, como dices, como un feminicidio. Forma parte del protocolo. La presidenta mexicana Claudia Sheinbaum lo ha lamentado y ha confirmado además que su gobierno está ya en contacto con el Consulado de España.
3: Está en contacto ya la Secretaría de Relaciones Exteriores. Este lamentable homicidio está ayudando la Secretaría de Seguridad y Protección Ciudadana, el Gabinete de Seguridad, a la Fiscalía del Estado de Morelos, y ya está la Secretaría de Relaciones Exteriores en contacto con el Consulado de España.
2: Claudia tenía 21 años, llevaba un mes en México en un intercambio de estudiantes entre la Universidad de Morelos y de la de Granada. Hoy el rector de la Universidad de Granada, la española, ha comunicado que están ya en contacto con la veintena de estudiantes que están cursando sus estudios en México.
4: Con todas y con todos los estudiantes que estén en la zona de nuestra universidad, y asimismo nos hemos puesto en comunicación con ellos para ponernos a su disposición lo que necesiten.
2: Asociaciones de mujeres piden a la Universidad de Granada que revise sus convenios internacionales. Se calcula que unas 10 mujeres mueren asesinadas cada día en México.
0: Gracias, Cris.
2: Hasta luego.
0: Un lunes en el que en España el Ministerio de Igualdad ha confirmado como crimen machista el asesinato de una mujer de 88 años en San Sebastián de los Reyes, en Madrid. La víctima fue encontrada el jueves en su casa y el viernes falleció en el hospital. Con ella ya son 37 las mujeres asesinadas por sus parejas o exparejas en lo que llevamos de año. Si son víctimas de malos tratos, denuncien el 016, es gratuito y está disponible las 24 horas del día. Y en Gandía, la Policía Nacional ha detenido hoy a un pederasta que difundió en foros pedófilos fotos de carácter sexual con su bebé de apenas un año y también imágenes íntimas de la hija menor de su pareja. Vamos a Valencia. Nuria Llopis, buenas tardes.
5: Hola, buenas tardes. El detenido, ya en prisión sin fianza, es reincidente. Tiene antecedentes por denuncias de abusos en Galicia en 2014 y hace 3 años en Gandía, aunque en ninguna de estas 2 ocasiones fue condenado. Producía y distribuía fotografías de contenido sexual con su bebé de tan solo 1 año y también de otra hija de su pareja cuando la víctima era menor de edad, a quien le hacía fotos en ropa interior cuando ella no se daba cuenta y las publicaba en foros sin su consentimiento. La investigación comenzó en agosto cuando una unidad de ciberdelincuencia detectó en distintos sitios web el contenido pedófilo obtenido con el bebé junto a comentarios del detenido alardeando de haber cometido abusos. Los datos de las imágenes permitieron su ubicación en Gandía, donde fue encontrado en un registro oculto en un armario en la vivienda de su pareja. Gracias al apoyo técnico de una ONG especializada en la lucha contra la explotación sexual y la trata de personas, los agentes han comprobado que participaba en cientos de aplicaciones y chats encriptados de concurrencia pederasta.
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0: Pese a las advertencias sobre los riesgos de la inteligencia artificial que hacen los expertos de las mayores compañías, el presidente de Estados Unidos se niega a frenar los avances en esta tecnología. Donald Trump cree que estando él al frente, su país está salvado y se niega a ceder el testigo del desarrollo en IA a China. Reacción de Trump después de que el alto comisionado de la ONU para los Derechos Humanos, Volker Türk, haya pedido una acción urgente para regular la inteligencia artificial. Habla de una amenaza precisamente contra eso, contra los derechos humanos.
7: AI harms. Los daños causados por la IA no son hipotéticos, ya están ocurriendo. Podría paralizar servicios esenciales, interrumpir las comunicaciones, desestabilizar infraestructuras críticas y golpear el corazón mismo de las instituciones democráticas. Poblaciones enteras podrían quedarse sin acceso a agua potable, calefacción o servicios financieros. Ya está acelerando el ritmo y el alcance de la guerra y socavando las salvaguardias que se interponen entre nosotros y el lanzamiento de armas de destrucción masiva. Todos los derechos humanos están en peligro.
8: All human rights are at risk.
0: Ulises Cortés es catedrático de Inteligencia Artificial en la Universidad Politécnica de Cataluña y director del grupo de IA de alto rendimiento en el Barcelona Supercomputing Center. ¿Qué tal, señor Cortés? Buenas tardes.
9: Buenas noches, sí.
0: Hace una semana se desató la psicosis, y voy a emplear esa palabra, tras la dimisión de un investigador de Anthropic alertando de que la IA podría extinguir la civilización. No sé si hay que hacer un llamamiento a la calma, profesor.
9: Hay que hacerlo, esto es puro marketing y mucha teatralidad. Estamos viendo la posición de los jerarcas tecnológicos y la del presidente de los Estados Unidos contrapuestas, porque realmente están en una carrera que necesita de dos cosas: desregulación y necesita más recursos económicos y energéticos. Así es que mientras unos piden calma, el otro pide aumentar el ritmo porque quiere controlar la inteligencia artificial. Habría que recordarle a la audiencia que la persona que por primera vez dijo que controlar la inteligencia artificial sería controlar el mundo fue el presidente Putin en el año 2017. Lo que ha quedado claro es que él no tiene la inteligencia artificial con capacidades suficientes para controlar el mundo, y ha surgido un actor al que nadie esperaba, que es China. Si uno mira con detalle lo que pide Amodei, pide que se regule y que no se vendan chips a China, lo cual es absurdo porque los chinos han desarrollado máquinas para procesar la inteligencia artificial que son competitivas con las americanas. Y lo que sí está haciendo China es hacer un desarrollo centralizado, bien regulado, y que ahora está exportando a otros países como India, Brasil y Rusia, que son los BRICS, según los resultados de la última cumbre que terminó ayer o anteayer en Delhi. A mí lo que más me preocupa es lo que dice el alto representante de las Naciones Unidas, porque es bien conocido que durante muchos años las herramientas basadas en la inteligencia artificial han sido usadas de forma sistemática para minar la democracia y atentar contra los derechos humanos. Más que destruir a la humanidad, lo que estamos acabando es con el respeto a las instituciones democráticas. Y eso sí se está logrando.
0: Microsoft ha publicado un código de conducta provisional para sus modelos de inteligencia artificial en el que se compromete a mantenerlos bajo control humano después de Anthropic y OpenAI reavivaran, ¿no?, pidieran un marco federal que establezca requisitos de seguridad para esta tecnología. Ya lo hemos dicho, que Trump no cree en regular esto. ¿Sirve de algo entonces ese código de conducta que anuncia Microsoft?
9: Bueno, yo lo que creo es que ahora estamos en un juego de suma cero, en el cual todos prometen cooperar para controlar, pero no sabemos qué trampas internas están haciendo. Al mismo tiempo que hablan de esto, despiden a sus representantes o sus controladores de ética internos. Entonces, hay toda una doble cara en estas declaraciones. La única regulación que tiene sentido desde un país democrático como el que nosotros creemos es el de la Unión Europea. Y en la Unión Europea lo que sí estamos intentando es preguntarnos qué clase de inteligencia artificial queremos desarrollar de forma responsable para el bien de la sociedad, respetando los derechos humanos y conservando el ambiente. porque hay un tema del que nadie habla, y es el impacto ambiental que tiene el uso masivo y despreocupado que hacen todos los ciudadanos de las herramientas de inteligencia artificial.
0: ¿Y España en esa regulación para hacer frente a los desafíos de la inteligencia artificial, qué nota nos ponemos?
9: Tenemos que ponernos una nota alta, porque hay que recordar que España fue el primer país que tuvo una agencia para la supervisión de la inteligencia artificial. Está creada, está dotada. Tenemos una adopción temprana del reglamento de la Unión Europea. Hemos tenido participación en todos los niveles de definición de la normativa europea. También es cierto que el problema que tiene toda Europa es que no existen mecanismos suficientes para perseguir los delitos que cometen las grandes empresas. Si tan solo lográramos que Meta, OpenAI, Tesla y todos estos pagaran los impuestos que tienen que pagar en nuestros países, ya empezaríamos con un buen pie. Y luego controlar los efectos que tienen sus herramientas.
0: Ulises Cortés, catedrático de Inteligencia Artificial en la Universidad Politécnica de Cataluña y director del grupo de IA del Alto Rendimiento en el Barcelona Supercomputing Center. Gracias por estar en 24 horas en la Radio Pública.
9: Gracias a ustedes.
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0: Cada vez más países se blindan frente a posibles injerencias de la IA en sus procesos electorales. Es el caso de Suecia, que ha redoblado esfuerzos para detectar manipulaciones en las parlamentarias de este domingo. Unos comicios en los que la izquierda se perfila vencedora con el 95% de votos escrutados. A la cabeza el Partido Socialdemócrata, victoria por la mínima que, de confirmarse, devolvería el poder al bloque liderado por la socialdemócrata Magdalena Andersson, aunque le quedarían unas negociaciones complicadas con el resto de formaciones políticas por delante. Ulf Kristersson es el actual primer ministro.
10: Italien sak i taget. Nu tänker vi avvakta det slutliga valresultatet allra först och sen så tänker vi.
0: Cuando conozcamos los resultados finales conversaremos, pero de momento tenemos un gobierno estable, explica el líder de la coalición conservadora en el poder desde 2022. Y de Suecia vamos a Israel, que está a poco más de un mes de celebrar elecciones parlamentarias. El gobierno de Netanyahu enfrenta un nuevo revés. La ONG B'Tselem publica un informe sobre la situación en Cisjordania, asegurando que el ejecutivo israelí tiene un proyecto para eliminar a la población palestina. Asesinatos, desposesión de tierras o desplazamientos forzosos como políticas de Estado aceleradas en los últimos 4 años y especialmente desde los ataques de Hamas del 7 de octubre de 2023.
11: Israel is being systematically dismantling the conditions for Palestinian collective existence in the West Bank.
0: Todo para desmantelar la existencia del pueblo palestino, según resume la directora general de B'Tselem, Julie Novak. Entre tanto, la guerra en Oriente Próximo sigue adelante y de la misma manera aumenta el precio de los carburantes con el bloqueo del Estrecho de Hormuz y el cierre de un oleoducto saudí atacado desde Irak. La consecuencia se nota en los mercados. El Brent, de referencia en Europa, supera los $105 por barril. Tanto las bolsas europeas ya cerradas como la estadounidense se han teñido de rojo, aunque las caídas no se explican exclusivamente por las tensiones en Oriente Próximo. La IA, esa de la que hablábamos, y las advertencias sobre sus peligros, pues llevan a muchas compañías del sector a registrar fuertes pérdidas. Hoy comienza una nueva campaña del IMSERSO, casi 880.000 plazas para personas de la tercera edad. Esta temporada recupera la tarifa reducida para pensionistas con menos recursos, 7.500 plazas para viajar por menos de 50 euros. Las reservas preferentes ya están disponibles en varias comunidades autónomas, en otras como Asturias o Cataluña, a partir de este miércoles. Vamos a La Rioja, donde varios usuarios ya están organizando sus viajes. John Burgoa, cuéntanos.
12: El final del verano llegó y a las puertas del otoño las personas mayores ya empiezan a hacer las maletas en La Rioja para planear sus viajes del IMSERSO. Con precios desde los 300 hasta los 600 euros de media, los destinos más demandados por los riojanos son las Islas Canarias y Andalucía, salidas de la rutina para descansar y socializar.
13: Nos vamos a Tenerife, a Puerto de la Cruz. Nos vamos 10 días.
14: Y a ver lo que nos dicen. Andalucía, pues es más cómodo para viajar hasta allí y luego pues nos gusta aquel ambiente.
15: Muy bien, merece la pena, vamos. Merece la pena para los días que queremos. Son 8 días, bien, porque hay autobuses además. Solemos hacer excursiones tanto nos gusta, Benalmádena y Torremolino y esa parte.
12: Hoy se ha abierto el plazo para aquellas personas con acreditación preferente y este próximo martes podrán solicitar sus destinos el resto de personas. Este año se mantiene además la posibilidad de viajar con mascotas y los precios reducidos para personas con pensiones más bajas.
0: Otro programa que se va a reeditar es el Plan Veo para financiar la adquisición de gafas o lentillas de menores de 16 años, un sistema de ayudas del que ya se han beneficiado más de 450.000 familias. El gobierno ha presentado hoy la segunda fase de este plan con una mayor inversión y una campaña pues muy especial. Luis Vallés, buenas tardes.
16: Buenas tardes. El protagonista de esta segunda fase del Plan Veo es él.
17: Hola, igual ya me conoces o igual tus padres te han hablado de mí. Me llamo Manuel, pero todo el mundo me conoce como Manolito Gafotas.
16: Sanidad ha utilizado al personaje creado por Elvira Lindo para presentar esta campaña, una campaña que va a contar con 23 millones de euros adicionales destinados a las familias más vulnerables. Hasta ahora, con el plan, se han beneficiado casi 500.000 de familias, se han sumado el 75% de los centros especializados y han participado más de 13.000 profesionales entre ópticos y optometristas. La ministra de Sanidad ha estado acompañada del presidente del gobierno, Pedro Sánchez, que ha dicho que este plan va a servir para...
18: Para que ningún niño o niña de nuestro país pues tenga que crecer sin ver bien porque su familia no puede permitirse corregir su problema de visión.
16: Recordemos que son ayudas de 100 euros para la compra de gafas y lentillas y el plazo de inscripción termina a final de año. En España, más de 700.000 niños y niñas tienen algún problema de salud visual.
0: Y hoy, gracias Luis, Oasis ha confirmado que habrá gira mundial en 2027 y ojo, los de Manchester anuncian dos conciertos en Barcelona.

0: 8 años después de su última actuación en nuestro país, los hermanos Liam y Noel Gallagher van a actuar en el Estadio Olímpico Lluís Companys los días 10 y 11 de julio del año que viene. Vamos a Londres, corresponsal Guillaume Bontux. Buenas tardes.
1: Buenas tardes. Y la última vez que dieron un concierto en España fue en el verano del 2009, Benicàssim. Semanas después llegaría una enísima pelea de los hermanos Gallagher y esa separación que muchos pensaban definitiva. Pero Oasis volvió el año pasado con el éxito que sabemos y el grupo anuncia ahora nueva gira mundial. Video en redes sociales tras semanas de especulación. Además de Barcelona, van a pasar por Roma, Ámsterdam, París, Múnich, Glasgow y Dublín. Tienen también fechas en Estados Unidos. En total, 9 países, 38 conciertos con 2 citas especiales, además de la catalana. 11 noches en Manchester, en el estadio del City, el equipo de toda la vida de los Gallagher. Y para cerrar la gira, 4 fechas en Knebworth, al norte de Londres, en un parque donde hace 30 años Oasis dio lo que se consideran como los 2 conciertos más grandes de su historia. Las entradas Lara salen a la venta ya esta semana, a partir del viernes. Hay que registrarse antes para conseguir o intentar conseguir una.
0: Vamos a ello, Guillaume Bontux, gracias.
1: Hasta luego.
0: Jornada de huelga hoy en Radio Televisión Española. Hasta ahora hay convocados paros parciales por el sindicato CGT. Este informativo se ha hecho con los servicios mínimos y las personas que no han secundado ese paro. Son las 8:30, las 7:30 en Canarias.
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0: Si eres una mujer fuerte, prepárate para la batalla. Aprende a estar sola, a dormir en la más absoluta oscuridad sin miedo, a que nadie te tire sogas cuando ruja la tormenta, a nadar contracorriente. Yoconda Belli, poeta nicaragüense, buenas tardes.
1: Buenas tardes.
0: Esos versos son suyos, me han acompañado a mí mucho.
1: ¿Sí?
0: A lo largo de mi vida, sí. ¿Usted ha nadado toda su vida contracorriente?
1: Creo que sí. Creo que sí, empecé desde muy jovencita, cuando empecé a escribir poesía precisamente, porque mi poesía era una poesía muy celebratoria del cuerpo de la mujer, del amor, o sea, era una poesía erótica, erótica en el buen sentido de la palabra, muy vitalista. Y cuando salieron los poemas publicados hubo mucho escándalo, era en los años 70. No se hacían esas cosas. Todavía creo que podrían ser escandalosos. Entonces, claro, empecé a nadar contracorriente. Me casé muy joven, después me separé, después me he casado 3 veces. Bueno. Pero ya ahora la última vez ya tengo casi 40 años de casada, así que ya me formalicé.
0: ¿La soledad es el precio que usted ha tenido que pagar por su libertad a ratos?
1: A ratos, sí. Pero es que la soledad la llevamos todos dentro. Yo pienso que la soledad es un estado en el que nacemos, con el que nos morimos, y lo que tenemos que tratar de hacer es cómo gestionarla. Y creo que el amor, por ejemplo, es una de las cosas que nos hace, que nos acompaña en la soledad. Pero también la soledad tiene que ver con nuestro, cómo estamos construidos, porque nadie puede entrar en nuestros pensamientos. Ahora quién sabe con la inteligencia artificial cómo va a ser. Pero en primer lugar nosotros vivimos una soledad natural. Y a mí me gusta esa soledad. Me gusta porque como soy escritora, yo necesito el silencio, necesito pensar. Pero claro, la soledad obligada, pues es difícil para todas las personas. Y estamos en un mundo ahorita donde hay mucha soledad.
0: Eso le iba a decir, ¿no? Que hay muchas personas que no saben convivir con su soledad y tristemente hay muchas mujeres que no saben convivir con su soledad.
1: Bueno, porque a las mujeres nos programan muy específicamente para ser compañeras, para no estar solas, para casarnos, tener hijos. Entonces, claro, la mujer cree, porque eso nos han hecho creer, que el matrimonio va a ser como el gran amor, el romance, el príncipe azul. Y la verdad es que no, la vida no es así. La vida hay altos, bajos. Y uno tiene que aprender a encontrar la felicidad dentro de uno mismo, ¿no? Y que no te mueva el hecho de estar con una persona, por ejemplo, que de repente tiene sus arranques. No sé, a mí me parece que no nos educan para la vida como es, ¿no? Y entonces uno se tiene que educar solo. Y eso ha sido mi nadar contracorriente, de alguna manera también al escribir, al estar metida en la mente de otras personas, que es lo que te hace cuando escribís. Tenés que sentir que estás en los zapatos de otra persona para poder escribir esa persona, como para que una persona como tú, por ejemplo, que la lee, pueda empatizar con esa persona. La primera persona que tiene que empatizar soy yo, para que ese personaje pueda empatizar con otra gente, ¿no?
0: La empatía es un sentimiento que tampoco es fácil. Yo sí. Cuando hay mucha gente que tampoco sabe qué es la empatía.
1: Sobre todo muchos hombres. Sí, esa es una de las tristezas, ¿no? A mí me parece que no nos educan, a los hombres no los educan tampoco para gozar de lo que gozamos las mujeres, por un lado, y por otro lado, a tener esa capacidad de empatía, ¿no? Y entonces yo creo que ese es un vacío que tienen ellos y que el feminismo lo viene diciendo, pero ellos se ponen muy defensivos, creen que les queremos quitar los privilegios, el poder. Y realmente lo que yo, por lo menos como feminista, lo que quiero es que tengamos un mundo más feliz y que podamos tener relaciones más igualitarias y que haya igualdad, para que nos respetemos y nos miremos a los ojos como personas del mismo tamaño.
0: Yoconda Belli acaba de recibir el Premio Fil de Literatura en Lenguas Romances 2026. Es el último galardón de una carrera extensísima, una carrera muy larga, la que Bueno, la poesía y la política se han dado la mano. Gioconda, sí. Usted formó parte de la revolución sandinista que derrocó a la dictadura de Somoza en su país, en Nicaragua. Yo creo que la soledad también es un precio que tuvo que pagar por hacer la revolución. Decía, ¿no?, que se casó muy joven. Usted dejó a sus hijas siendo muy pequeñas para luchar por ese sueño revolucionario.
1: Sí, las dejé por un tiempo, no las dejé totalmente, pero sí fue siempre una... Siempre cuando una mujer se involucra, y sobre todo en una lucha revolucionaria, tenés que tomar ciertas decisiones y ciertas... privarte de ciertas cosas. Ahora, mis hijas, yo tuve la suerte de tenerlas... Solo 7 meses estuve sin ellas. Pero sí, yo no estaba con ellas todo el tiempo porque tenía que estar haciendo muchas cosas.
0: Ojo, ¿eh? ¿No? Si hubiera sido un hombre, nos habría cuestionado.
1: Sí, no, por supuesto, los hombres se van a la guerra y nadie dice nada, ¿verdad? Pero acabo de escribir precisamente mi última novela, es sobre ese tema. Se llama Un silencio lleno de murmullos. Y es sobre ese sentimiento de culpa que muchas veces desarrollamos las mujeres si no somos madres perfectas, porque nos han educado con la idea de que seamos madres perfectas, de que todo lo que quiere, lo que sea de trabajar por nuestra propia felicidad, por nuestra propia plenitud, por ser lo que queremos ser, eso va en contra de ese mandato maternal. Y entonces estamos atropellando nuestro programa original para hacer cosas que no deberíamos hacer.
0: Me gusta mucho una frase que le he leído, que le he escuchado en varias ocasiones: escribir como mujer es una acción política.
1: Sí.
0: ¿A las mujeres les sale más caro ejercer la política que a los hombres? Sí, ¿no?
1: Absolutamente, sí.
0: Yo decía, ¿no?, que usted formó parte de esa revolución sandinista. ¿Por qué eran los hombres los que tomaban los puestos de poder, no las mujeres, y todos hicieron la revolución?
1: Bueno, a la hora de la guerra estuvimos parejos. Porque eso es lo interesante, ¿no? Uh-huh. Que cuando hubo la guerra, lo mismo hacíamos las mujeres que los hombres. Las mujeres estuvieron en combate. Había la primera ciudad que se liberó en Nicaragua, la liberaron 5 mujeres. Pero claro, a la hora de repartir el poder, de que el poder se organizó, las mujeres solamente dieron un ministerio a una mujer, una ministra, que era la ministra de Bienestar Social, que era pues la típica, ¿no?, cosa de las mujeres. Entonces eso sí, ese es un problema serio que hay, de que yo creo que el mundo lo deberíamos manejar las mujeres, estaría mucho mejor, porque eso de la empatía, decía Alberto Moravia, un gran escritor italiano, que la maternidad es incompatible con la bomba atómica. Y la guerra, si uno se pone a ver, la guerra la sufren más las mujeres y los niños, ¿no? Aún las mujeres que están involucradas en la, digamos, en la parte activa de la guerra, también tienen que luchar no solo contra el enemigo, sino contra el enemigo interno, que es el hombre que se pone celoso, el hombre que no permite o no acepta que la mujer compita en el mismo orden de posibilidades. Yo tengo otra novela que se llama El País de las Mujeres, que es una utopía femenina donde las mujeres toman el poder y entonces mandan a los hombres a descansar a su casa porque pobrecitos han trabajado mucho, y entonces cambian la naturaleza del poder. Eso es algo que yo pienso que tiene que suceder eventualmente, que el mundo solamente va a trabajar mejor y va a haber menos guerra cuando realmente nos respetemos mutuamente, porque la primera explotación y la primera, digamos, actuación cruel contra alguien sucede en las casas. Los niños lo ven eso desde chiquitos, que hay uno que manda y el otro que obedece, ¿no? O que por lo menos le gritan. Entonces yo creo que ese cambio de actitud sería de gran utilidad para todos nosotros, pero va a tardar.
0: Pero fíjese, ¿no?, que hablaba que las mujeres, ¿no?, en la guerra sufren otro tipo de consecuencias que no sufren los hombres. También el cuerpo femenino es campo de batalla. Eso lo hemos visto, por ejemplo, en Bosnia, donde
1: sí,
0: se violaba a las mujeres sistemáticamente, ¿no?
1: Sí. Bueno, la mujer sufre muchísimo en ese sentido también, porque precisamente por esa calidad animal de la sexualidad masculina en la guerra. ¿no? Y también fuera de la guerra, pero digamos que en la guerra como que se exacerba esa, porque esa violencia, entonces la violencia contra la persona que ellos consideran indefensa pasa precisamente por eso, que es la violación más profunda de un ser humano, que te violenta en tu intimidad, tu cuerpo, y es terrible.
0: Ahora cuando hablamos de revolución muchas veces pues se habla desde términos etéreos, ¿no? Nadie sabe qué es la revolución. Yo no he hecho la revolución. Usted sí, sí hizo la revolución, sí la vivió desde dentro. Se hizo realidad su sueño revolucionario, derrocaron a un dictador. Lo que no sé, Yoconda, es luego cómo se digiere que el que fue tu compañero de revolución se convierta en un tirano.
1: Es muy difícil de digerir, pero cuando uno vive... Mira, la revolución es nada más...
0: Hablo claro de Daniel Ortega,
1: claro,
0: si alguien no lo sabe, el actual dictador.
1: La revolución es un momento. La primera revolución que tendríamos que tener es la revolución interna. Porque el que hace la revolución, cuando se termina la época heroica, digamos, vuelve por sus fueros. Entonces las personas que no tuvieron un desarrollo, como creo que le pasó a Daniel Ortega, un desarrollo emocional, que fue un hombre que abusó de una hija, de una hijastra, muy jovencita ella, ya empezás a ver ahí que era un hombre que tenía una personalidad distorsionada. Y esa personalidad, la esposa también tiene una personalidad distorsionada. Entonces, los dos ellos han creado una pareja de pequeños monstruos, o grandes monstruos realmente, porque han destruido no solo la base de la revolución, sino que han destruido los valores que teníamos en la revolución, ¿no? Y han hecho corrupción, han abusado de personas, han dejado de hacer las cosas por amor, ¿no? Es un odio tremendo, es una falta de respeto. Y además que Nicaragua, mira, Daniel Ortega tiene casi 20 y tantos años de estar en el poder y Nicaragua sigue siendo el segundo país más pobre de América Latina. Y no se ha cambiado, o sea, la pobreza sigue estando ahí. Y esa era la mayor, digamos, promesa de la revolución, era tratar de cambiar la manera de existir, la producción, o sea, que la gente pudiera tener una vida más igualitaria y más próspera. Eso no se ha logrado hacer. Y eso que ha recibido, Nicaragua recibió muchísima ayuda al principio de la revolución y también... Chávez, cuando estaba en Venezuela, le daban a Nicaragua una cantidad de dinero, como 500 mil millones de dólares, 500 mil millones de dólares al año. Era una cantidad impresionante de dinero y no le... Daniel Ortega se negó a pasar ese dinero por el presupuesto nacional, para que te des una idea. O sea, que todo eso lo agarraron para seguir fomentando y fortaleciendo su poder, que es un poder dinástico, familiar, que ahora, con decirte que ya no va a haber elecciones, o sea, acaban de anunciar que no habrán elecciones porque ya ellos dos, que ahora ella es copresidenta, que es una cosa absurda,
0: porque
1: Murillo era vicepresidenta y ahora es copresidenta, y esa mujer no tiene por qué tener ningún puesto en Nicaragua, porque ella no tuvo ninguna, no tiene ningún pasado, digamos, heroico ni nada, es por ser la esposa de Daniel Ortega, y ella lo maneja a él, porque yo creo que él está muy aislado, él también es responsable de lo que pasa, no estoy diciendo eso, ¿no? Pero ella es más inteligente y es más manipuladora, entonces ella ha logrado hacer una organización de la represión, de cerrar el espacio en Nicaragua. Por ejemplo, si vos viajas en Nicaragua, sos una persona cualquiera, o sea, normal, y no sabes si vas a poder regresar, porque por cualquier cosa que hayas puesto en las redes sociales o qué sé yo, de repente llegas al counter de la aerolínea y te dicen no puede abordar el avión.
0: Eso le pasó a usted.
1: Bueno, no, a mí no me pasó eso. A mí me pasó que yo me fui porque estaban encarcelando a todas mis amigas.
0: Pero no pudo volver.
1: Pero no puedo volver, exactamente. Bueno, le ha pasado a familiares míos, sí.
0: Porque yo decía, ¿no? Cuando la presentaba, quería recalcar que usted es poeta nicaragüense. Daniel Ortega la despojó de la nacionalidad nicaragüense. A mí me gusta una cosa que usted dice siempre, ¿no? Que Ortega se morirá y usted seguirá siendo Gioconda Belli, poeta nicaragüense.
1: Exactamente. O sea, sí, lo dije una vez en una entrevista. Que eso exactamente. El yo me puedo morir y ellos se van a... Se van a olvidar, como pasa con todos los tiranos, ¿no? Ya solo tienen una página negra en los libros de historia. Pero yo voy a seguir estando en mis libros como poeta nicaragüense.
0: Porque la nacionalidad, entiendo que aunque le haya quitado el pasaporte... Usted rompió el pasaporte en televisión.
1: Sí.
0: Lo cortó con unas tijeras. Entiendo que a su país no se lo quita nadie.
1: Exactamente, no por eso lo hice, para decir, este pasaporte a mí no me hace nicaragüense, es un documento que además no reconozco la persona que ese documento no me representa, por cuanto no representa un gobierno que yo acepto como válido, porque ya habían hecho mucha trampa, ese año hicieron muchísima trampa electoral. Entonces a mí la nicaragüanidad no me la quita nadie. Soy muy nicaragüense.
0: Pero a usted no solo le quitan la nacionalidad, la despojan de sus posesiones, le quitan su casa.
1: Sí. ¿Cómo eso ha sido bien difícil.
0: ¿Cómo vive una escritora sin sus libros, sin su biblioteca?
1: Bueno, afortunadamente pude sacar mi biblioteca y mis cuadros. Entonces ahora los tengo en Madrid, ya no puedo ni caminar en la casa porque tengo tantos libros. Pero eso fue una maravilla cuando vinieron mis libros, fue como recuperar una parte de mi ser, de mi alma.
0: ¿Cómo lo consiguió? Porque Sergio Ramírez no consiguió sacar la biblioteca de Nicaragua.
1: Porque la de Sergio la tiene, bueno, la tienen con aire acondicionado y no sé qué. Yo lo conseguí porque yo había alquilado mi casa. Y entonces cuando alquilé mi casa, porque ya cuando vi que no podía regresar, alquilé la casa y entonces saqué todos mis libros, mis cuadros, los puse en otro lado, en una bodega. Y esa bodega fue la que me pude traer para acá.
0: Tampoco es la primera vez que usted vive en Madrid, porque creo que usted cuando era adolescente estudió aquí en un colegio en Madrid.
1: Estudié en el Real Colegio de Santa Isabel, en Atocha. Sí, en la calle Santa Isabel, ahora donde es la Reina Sofía, ahí quedaba mi colegio, ahí queda mi colegio, ahí está todavía. Es un colegio de monjas de la Asunción.
0: ¿Y tiene algo que ver aquel Madrid que usted vivió siendo adolescente, creo que luego estudió en Estados Unidos, con el Madrid que se encontró cuando se exilió aquí?
1: No tiene nada que ver. Realmente es impresionante, porque yo me acuerdo, ese Madrid era triste. A mí no me gustó estar en Madrid. Me deprimió muchísimo ese colegio. Era muy... Bueno, eran unas puertas enormes que cuando se cerraban era como que el mundo quedaba fuera. Además era una calle muy lúgubre porque quedaba... abrías la puerta del colegio y lo que había enfrente era la morgue. Estaba la morgue, un hospital, había un convento de monjas de clausura. Es impresionante cómo pueden cambiar las ciudades cuando cambia el espíritu. Cuando murió Franco, fue... El espíritu español logró salir de esa opresión y eso es lo que más me preocupa de mi país, que se pierde algo en ese proceso, ¿no? Se pierde algo del alma. Aquí ustedes han recuperado el alma poco a poco, ¿no? Pero todavía hay rasgos, ¿no? Que van quedando. Las dictaduras dejan una como sedimento nefasto, ¿no? En la historia de los países.
0: El exilio es una constante en la vida de muchos intelectuales. Tristemente, usted sueña con regresar a su país natal. Dice que ahora le preocupa, ¿no? La tristeza de su país. ¿Usted sueña con poder morir en su país?
1: Sí, sí sueño a veces. Pero fíjate que ya no siento... Es que mi país lo llevo muy dentro. O sea, donde quiera que yo me voy a morir, Nicaragua va a estar conmigo. Yo digo que es un país tan chiquito que es portátil, ¿no? Y que siempre lo ando por dentro. Y lo amo de tal forma que, no sé, que es como si yo me muriera sin un hijo, ¿no? O sea, realmente sí, me gustaría estar rodeada de mis hijos el día que me muera. Pero puede ser que no suceda. Pero eso no quiere decir que el amor va a disminuir, ¿no? Pero claro, me encantaría, yo tenía toda mi muerte planeada, llegar muy viejita, estar sentada en una terraza en mi casa de donde se ve un paisaje, donde se ven los volcanes, el lago, un verdor extraordinario. Y entonces mi sueño era que estar leyendo ahí, quedarme dormida y morirme. Un sueño, una muerte perfecta.
0: ¿Usted se ha arrepentido alguna vez de levantar la voz contra Daniel Ortega? Porque he dicho que fueron compañeros de revolución, pero también en 2018 se levantaron contra el régimen de Ortega. Y lo
1: nunca
0: señalaron.
1: Me he arrepentido. Yo empecé a levantar mi voz en el año 90, cuando ganó Violeta Chamorro y Daniel Ortega empezó a hacer cosas que iban en contra de lo que yo pensaba que debíamos hacer los sandinistas. O sea, habíamos reconocido la derrota, que era una cosa extraordinaria para un movimiento revolucionario. Empezamos muy bien, pero después Daniel Ortega empezó a hacer asonadas, huelgas, o sea, empezó a querer desestabilizar ese gobierno. Y yo lo que pensaba era, no, aquí necesitamos hacer una oposición constructiva. Teníamos el 42% de los votos. Eso que te estoy hablando, que te digo yo, pero éramos muchos los que pensábamos eso, que ya el pueblo de Nicaragua había sufrido tanto, había vivido una guerra tan larga, y que ahora se necesitaba construir democracia, ser una oposición constructiva, y que eso nos iba a permitir volver al poder. Pero Daniel Ortega se apropió del Frente Sandinista y tomó esa actitud beligerante y muy negativa para el Frente Sandinista. Y para poder volver al poder tuvo que hacer toda una campaña, pretender que se había convertido al catolicismo, casarse por la iglesia, empezar a hacer un lenguaje, se cambió de ropa, se puso ropa blanca, se quitó los anteojos. O sea, le hicieron un makeover a Daniel Ortega para que pudiera ganar las elecciones. Le costó un montón. 3 veces se presentó y no ganó.
0: Si yo le digo a Ernesto Cardenal, ¿qué me dice?
1: Ernesto Cardenal, mi gran amigo, el poeta del cosmos. Mira, en Nicaragua vivimos un país de poetas realmente hermoso. Y Ernesto Cardenal, cuando era ministro de Cultura, teníamos la poesía en el poder prácticamente, ¿no? Entonces hacíamos muchas cosas que tenían que ver con acciones poéticas. Era muy poético todo eso. O sea, una parte de la energía que tuvo la revolución sandinista, por la cual se enamoró tantísima gente de esa revolución, fue por gente como él, los escritores nicaragüenses, la poesía nicaragüense, la música. Aquí, por ejemplo, hay un cantante que fue muy famoso en los 80, Carlos Mejía Godoy, que hizo Los Perjúmenes, ¿no? Uh-huh. La música nicaragüense. O sea, teníamos una especie de utopía de la vitalidad, de la alegría, ¿no? Y Ernesto Cardenal era yo lo conocí muy bien y era un ser fantástico y medio gruñón. Pero cuando ya uno pasaba por esa parte de él, ya cuando lo conocías mejor, sí era. Y en sus últimos años fueron sumamente interesantes porque entró en toda esa dimensión cósmica. Escribió un poema de 500 páginas que se llama El Cántico Cósmico, y que es extraordinario. Después escribió varias, El Telescopio en la Noche Oscura. Y fue muy triste porque cuando murió Ernesto, yo estaba en Nicaragua, yo lo vi morir prácticamente, estuve con él al final. Y cuando lo llevamos a enterrar, porque queríamos hacer una misa en la catedral, porque él pues era un personaje popular, y los Ortega mandaron a sabotear la misa, mandaron un montón de gente a gritar traidor, y prácticamente tuvimos que sacar a Ernesto por una puerta lateral el ataúd, porque teníamos miedo de que lo profanaran.
0: Es muy triste lo que describe, pero es la metáfora, ¿no? O el ejemplo de cómo se pasa de esa utopía de la alegría de la que hablaba a la absoluta tiranía.
1: Tiranía y a la tristeza. Sí, es bien triste porque en Nicaragua están creando el reino de la mediocridad, ¿no? Toda la cultura está siendo sustituida por concursos de belleza, por la chica tal cosa, las musas darían, cosas que solo sucedían durante el somocismo, que agarraban a Rubén Darío, la figura de ese gran poeta, y lo convirtieron en un personaje de como de adoración, ¿cómo te diría yo? De musas, o sea, que vestían a las chicas de musas y hacían concurso de quién era la musa de Ariana. O sea, lo rebajaron ese personaje a un nivel muy detestable.
0: Mire, he elegido esta canción de Jorge Drexler, que creo que él ha acompañado también en sus años de exilio en Madrid.
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0: equipaje.
1: ¿Usted se siente parte de esa especie en viaje?
0: Vamos con el polen en el viento.
2: No me sentía. Yo estaba muy afianzada en Nicaragua. Realmente te digo sinceramente que no pensé tener que volver a salir de Nicaragua. Pero bueno, ahora sí me siento en viaje en muchos sentidos, porque he viajado en mi mente, he viajado en mi trabajo como escritora, he viajado en la poesía, viajo cada vez que leo. Entonces sí, viajamos mucho, creo yo. Cuando no nos acostumbramos a no hacer nada. Yo siento que mi vida está hecha para dejar algo, para dejar una huella, para dejar un compartir, ¿no?
1: Bueno, yo creo que usted ya ha dejado mucha huella, bueno, muchos millones
2: pero
1: de lectores.
2: Me falta todavía.
1: Dice, ¿no? Que viaja mucho. Entiendo que va a viajar a México a recoger ese premio
2: que entran
1: en la FIL, ¿no?
2: Estoy tan feliz con ese premio porque realmente todas las personas que se habían ganado ese premio son personajes de mi vida también, grandes referentes culturales. Yo jamás pensé que me iba a ganar ese premio. No, pues, de verdad. Y de repente me dan el premio y fue una alegría tremenda. Es bien lindo eso, pues, porque te sentís que, no sé, que te quieren. Ese sentimiento de que hay amor, que hay reconocimiento por lo que uno ha hecho, no me hace sentir muy, también muy humilde, en cierta manera, ¿no? En vez de endiosarme.
1: La veo yo usted poco endiosada, ¿eh?
2: Sí, yo creo que uno siente qué suerte he tenido en la vida, ¿no? Y qué suerte que haya podido articular la palabra y que me haya podido comunicar con tanta gente y que haya podido hacer conexión.
1: Pues
2: eso me encanta.
1: Yoconda Belli, enhorabuena por ese premio, por esa larga carrera y gracias por todos sus poemas y todos sus libros.
2: Bueno, gracias a ti por esta entrevista.

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1: Son las 9, las 8 en Canarias.
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1: Y lo que toca ahora es actualizar la información. Empezamos en Canarias porque hasta ahora rumbo al archipiélago están dos embarcaciones irregulares con cerca de 150 migrantes que Salvamento Marítimo ha localizado a 110 kilómetros al nordeste de Lanzarote. Santi Morollón, cuéntanos.
3: 148 migrantes han sido rescatados en las últimas horas por Salvamento Marítimo. Tras una alerta, un buque mercante confirmó la presencia de una lancha neumática a 60 millas al este de Lanzarote y se activaron las Salvamar, Al Nair y a Crux para su rescate. De camino se localizó a otra embarcación, en este caso una patera. Según el recuento de Salvamento, a bordo de la neumática viajaban 98 personas, con 12 mujeres y 4 menores. En la patera 50 migrantes, entre ellos 2 mujeres y 2 menores de edad. La llegada de estas embarcaciones coincide con el entierro esta tarde de la última víctima de la ruta atlántica, en este caso un hombre que llegó hasta la Isla del Hierro.
1: Gracias, Santi. Todavía en Canarias, el incendio de cazadores en el Telde en Gran Canaria, que moviliza 5 helicópteros, se da por estabilizado. Entre tanto, la defensa de José Luis Rodríguez Zapatero quiere acotar la investigación abierta al expresidente. Ha recurrido ante la Audiencia Nacional para que la causa se limite al caso Plus Ultra y se excluya el informe de la UDEF sobre sus negocios en Bolivia. Cristina Cerdeira, buenas noches.
4: ¿Qué tal? Buenas noches. Zapatero sostiene que los 200.000 euros que recibió por gestiones ante las autoridades bolivianas deben quedar fuera de la investigación. Su defensa mantiene que no existe ningún indicio de delito y considera que tanto el juez como la Policía Nacional se ha excedido al investigar su actividad económica. El expresidente ya pidió al magistrado que no investigara esas gestiones ni los ingresos que recibió, pero el juez lo rechazó. Argumentó que Zapatero no está blindado frente a posibles delitos que puedan aparecer durante la instrucción. Ahora su abogado recurre esa decisión y advierte de que mantener abierta esa vía podría convertirse en una patente de coso para investigar cualquier actuación personal o profesional del expresidente.
1: Vox pide a la Fiscalía de la Audiencia Nacional, Cris, que recurra a la concesión del tercer grado a Henri Parot.
4: El partido de Santiago Abascal sostiene que el etarra no cumple los requisitos reforzados que exige la ley para los condenados por terrorismo y reclama que se suspenda la decisión del gobierno vasco y que Parot vuelva de inmediato a prisión. Vox ha presentado hoy ante la Fiscalía de la Audiencia Nacional un escrito contra la resolución del gobierno vasco del pasado 9 de septiembre que concedió a Henri Parot el tercer grado penitenciario. El escrito recuerda que Parot fue condenado en 26 sentencias por delitos de terrorismo, entre ellos 39 asesinatos consumados.
1: Una mujer de 49 años ha sido detenida en Pizarra, en Málaga, por su presunta relación con la muerte a tiros de un hombre de 45. La Guardia Civil investiga el caso como un posible homicidio. Los investigadores descartan de momento que existiera una relación sentimental entre ambos. Vamos a Andalucía, Rocío Muñoz.
5: La Guardia Civil de Málaga confirma la detención de una mujer acusada de homicidio en el marco de la investigación por el fallecimiento de un hombre por arma de fuego en el término municipal de Pizarra, en Málaga. Los hechos han ocurrido alrededor de las 2 de esta tarde, cuando el teléfono de emergencias 112 Andalucía ha recibido varias llamadas que alertaban de una agresión con arma de fuego en la pedanía de Zalea, en la que había resultado herido un hombre. Los servicios sanitarios, que se han movilizado con un helicóptero, solo han podido confirmar el fallecimiento del hombre. La Guardia Civil sigue investigando para esclarecer las causas de este hecho.
1: El primer ministro israelí, Benjamin Netanyahu, califica de intolerable el documental Chris, premiado en Venecia, que denuncia la estrategia de su ejército en Gaza para matar civiles.
4: El documental Naza recibió este fin de semana el premio especial del jurado del Festival de Venecia. Netanyahu lo acusa de alimentar el odio antisemita contra Israel. Dice que es indignante e intolerable. Reacción de Netanyahu en redes sociales, donde también arremete contra sus rivales políticos de cara a las elecciones del 27 de octubre. El documental Naza, recordamos, se basa en 24 testimonios anónimos de oficiales de inteligencia y soldados del ejército israelí y revela los métodos que emplean esos soldados israelíes para masacrar palestinos. El jefe del Estado Mayor israelí también ha criticado el documental y ha ordenado estudiar posibles medidas legales contra sus responsables. La película está dirigida por Yuval Abraham y Rachel Zor, miembros del equipo de No Borderland, ganadora del Oscar al mejor documental en 2024.
1: Y ahora lo que quiere el gobierno hebreo es quitarles la nacionalidad. Cristina Cerdeira, gracias.
4: Hasta luego.
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1: David Alejandro García, ¿cómo estás?
6: Estoy muy bien, buenas noches. ¿Y tú?
1: Bueno, pues aquí estamos.
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1: A ver, yo te voy a contar, la verdad es que he dormido fatal, pero bueno.
6: ¿Qué ha pasado?
1: Pues no lo sé, que tengo los biorritmos locos.
6: Ritmos circadianos.
1: Los tengo destrozados. Oye, pero fin de semana muy productivo los deportes, ¿no?
6: Espectacular, sí. Da gusto, ¿no? Venir los lunes de esta manera, a pesar de tu insomnio, ya me contarás. Porque victoria de Enric Mas en la Vuelta 12 años después del último gran triunfo. El de Contador, lo vamos a analizar cómo ha sido todo con Carlos de Andrés, la voz de Radio Televisión Española. Y además bronce en el Mundial de Baloncesto Femenino, lo celebramos con la presidenta de la Federación Española, con Elisa Aguilar. Antes iremos con el Balón de Oro, estamos en plena campaña, todos están hablando, Mbappé la semana pasada, Dembélé, bueno, pues el que se ha postulado en las últimas horas ha sido Lamine Yamal, ahora lo escuchamos. Hoy finaliza la quinta jornada de Liga, nos vamos ya al directo, partido, digamos, Champions en la Cerámica. Muy buenas, Nacho Gómez.
7: ¿Qué tal? Sí, estaban jugando el Villarreal y el Betis. Ojo al once del Villarreal, ha entrado Gulaxi después de esos fallos que venía cometiendo Luis Junior. Ese ha sido uno de los cambios que ha hecho Íñigo Pérez. De momento en 6 minutos, Villarreal 0, Real Betis 0. Tenemos también, David, partido en segunda división, 0-3. Está ganando el Eibar al Celta Fortuna. Goles de Mauna Celaya, Aduares y John Guruceta, esto en el minuto 35.
6: Buen comienzo de Eibar. Gracias, Nacho. Luego volvemos eso en la antesala de una jornada intersemanal. Mañana juega el Madrid, ahora escucharemos a Mourinho y además hablaremos

0: de batalla de gallos o de farmear auras. Antonio Muelas, buenas noches. No me mires así.
1: A ver, vamos a ver. Aquí,
0: no me mires
1: aquí,
0: así que esto no
1: yo,
0: es problema.
1: Yo lo que veo, Lara, es que hay campaña de autobombo. O sea, aquí, o sea, sí, aquí, yo, viene, aquí salen todos diciendo yo lo merezco.
0: Le he dicho a Javi de Diego antes que nos postuláramos él y yo.
1: Pues la verdad es que, fíjate, la semana pasada Kylian Mbappé. Yo merezco el Balón de Oro. Y hoy hemos escuchado a Lamine Yamal, el jugador catalán que tiene el aval del Mundial, eso sí, cuidado. Ha ganado un Mundial, algo que Mbappé no ha conseguido, pero también es verdad que es un premio individual. En todo caso, vamos a escuchar al jugador del Barcelona en el programa de Movistar Plus Universo Valdano.
2: ¿A quién se lo daría yo? Es al mejor jugador del mundo.
3: Sí, pues no,
2: ¿a quién se lo van a dar? Eso ya es una conversación muy larga.
3: No, yo te pregunto a ti.
2: Entonces,
3: ¿a quién se lo darías tú?
2: Yo creo, sinceramente, que... que como mejor del mundo a lo mejor somos dos y yo creo que,
0: que yo soy
2: que
0: mejor.
2: Este año me lo merecería
4: entonces, queda uno, ¿eh?
2: Por lo que he ganado, porque para mí somos yo y Mbappé los dos mejores del mundo y
3: así de claro lo tienes, ¿no?
2: Sí, para mí es muy claro y todo el mundo que ve los partidos lo sabe.
0: Me encanta Valdano, ¿eh? Así de claro lo tienes, ¿no?
1: Oye, me gusta esto. Habrá que hacer un premio Egos de Oro también, ¿no? Porque, madre mía, como... Bueno, también lo merecen, ¿no? Y yo creo que son conscientes de que han hecho algo importante. Vamos a ver lo que acontece. Por el momento, dos que se postulan ya, ellos mismos, para que les den el Balón de Oro.
4: Antonio, Lamine a buen seguro será convocado, ¿no?, este viernes para los partidos de España de la Nations League, noticia que hemos sabido hoy, la lista este viernes a las 11 de la mañana.
1: ¿Sí? Eso es.
4: Entiendo que sí.
1: Sí, sí.
4: Bueno,
1: sí.
4: Pues nada.
1: Yo creo que será una lista muy parecida a la que conquistó el Mundial, también como premio, aunque habrá alguna novedad, por ejemplo, Marcos Llorente, recordamos que uh-huh. ya ha dicho adiós a la selección.
4: Bueno, pues lo sabremos el viernes, lo contarás a buen seguro, pero antes vamos ya con la jornada intersemanal, lo decíamos en portada, juega el Madrid en casa del Elche, es la jornada 6, Antonio, ¿y qué pasa con Mourinho? Se ha aburrido ya de vosotros, decía esta mañana.
1: Bueno, impresionante, ¿eh? Lara, ¿cuántas ruedas de prensa crees que ha dado o va a dar Mourinho esta semana?
0: A mí ya se me ha hecho muy pesado, no sé cuántas ha dado, pero ya me ha aburrido.
1: En una semana, 6. Entonces, claro, yo creo que también algo de razón tiene. Algo de razón tiene y vamos a poder escucharle ahora.
5: 6 ruedas de prensa en una semana. Yo estoy cansado de vosotros, vosotros estáis cansados de mí. Yo digo siempre la misma cosa. Vosotros ya no tenéis más preguntas para hacerme. Pero aquí estamos porque es nuestro trabajo, el mío y el vuestro.
4: Es muy bueno.
1: Sí, bueno, pero es verdad que se hace un poquito pesado. Para todos, ¿eh? Para todos también. Bueno, que mañana contra el Elche, después de ganar al Rayo Vallecano, es posible que veamos rotaciones en el 11 titular. Podría volver Tchouaméni, que jugó unos 6 minutos. El equipo que viaja mañana a la capital ilicitana.
4: Bueno, pues nada, mañana en Tablero Deportivo, Elche-Real Madrid. Muchas gracias, Antonio,
1: gracias.
4: Como siempre. Un abrazo.
1: Un abrazo.
4: Estamos en semana de derbi, Atleti-Real Madrid el domingo, pero antes los colchoneros juegan contra el Osasuna este miércoles y hoy en el entreno, que Clara Rodríguez, ¿qué tal? ¿Estás ahí?
6: Hola, ¿qué tal? Hola. Ahí estamos, sí.
4: Bueno, yo lo definía como un momento Julián Álvarez, no sé si las expectativas las hemos subido demasiado, pero bueno, cuéntanos.
6: Hombre, pues sí, ha sido el momento en el que el argentino se marchaba de la ciudad deportiva de Majadahonda esta tarde, como decías, mientras sus compañeros seguían entrenando y después de hacer trabajo de recuperación en el gimnasio por la sobrecarga muscular que le impidió viajar a San Sebastián. Ahí estábamos nosotros en la salida de la ciudad deportiva de Majadahonda. Julián se paraba a firmar autógrafos con unos seguidores que esperaban a la salida y entonces aprovechábamos para preguntarle cómo se encontraba y este era ese momento Julián Álvarez.
7: Hola, Julián,
6: del que hablabas.
7: ¿Cómo estás? ¿De la lesión? ¿Cómo te encuentras?
8: Bien.
7: ¿Mejor? ¿Crees que vas a poder llegar para el partido del miércoles o del domingo?
8: ¿Cómo? Eres el mejor. Ánimo.
7: Gracias.
6: Bueno, pues ya lo habéis escuchado antes de marcharse, animado por esa aficionada que le decía que es el mejor y le mandaba ánimos. Julián nos respondía con una ligera sonrisa y sin querer dar más detalles de cuándo podría reaparecer. Julián dice que se encuentra bien y mientras tanto pues el club está pendiente de su evolución para saber si podría llegar al partido del miércoles contra Osasuna y sobre todo al derbi del domingo, ambos en casa. Lo que está claro es que el club no quiere correr el mínimo riesgo de que esa dolencia muscular se agrave, así que mañana veremos qué nos puede adelantar Simeone en esa rueda de prensa a la espera de que se

0: produzca también ese reencuentro con la grada rojiblanca del protagonista del culebrón de este verano. Recordemos que en el último partido en el Metropolitano, en el empate contra el Villarreal, fue recibido con una sonora pitada. Han pasado ya más de 3 semanas después de ese día, después de que se marchara solo del campo y sin dirigirse a saludar a sus seguidores junto al resto de compañeros por iniciativa del club. Pasada esa también esa indisposición que sufrió después, cerrado el mercado y tras ser suplente en San Mamés y jugar 90 minutos en Anfield, Julián sigue ultimando su está a punto, parece comprometido con su equipo en reencontrar su mejor versión y, como le escuchábamos decir, David, pues sonriendo ligeramente y según sus propias palabras asegura el propio Julián Álvarez que esa recuperación pues que va bien.
1: A ver si el compromiso es mutuo, ¿no? Y la grada del Metropolitano también está con él. Gracias, Clara.
0: Gracias a vosotros.
1: La jornada la abre un Rayo Vallecano español, otra vez en Butarque, pero con buenas noticias de hace minutos. Buenas, Lucas García, ¿qué tal?
2: Sí, teníamos pensado que era el día de la marmota, pero no. Un comunicado lo ha cambiado todo a esta hora. Pues la Comunidad de Madrid ha levantado la suspensión cautelar del Estadio Vallecas tras una segunda auditoría que ha encargado el gobierno regional y han confirmado una mejora material y documental muy significativa, leo textualmente, pues que permite que el equipo vaya a volver a jugar en el campo próximamente. No hay una fecha. Recuerdo que ese partido ya está cerrado en Butarque. Recordamos 7 de la tarde, Rayo Vallecano Español, con todo lo que ello implica. El Rayo Vallecano ha puesto entradas a la venta durante 10 horas. Todavía recordamos sin poder comprarlas online. Y al ser de alto riesgo, la gente del Español no puede comprar las entradas físicas. Puede comprar en zona VIP a través de la web del Leganés. Son cosas que en pleno 2026 cuesta creer, pero esa no es la noticia. La noticia, vamos a ver lo bueno, ¿no? Ya han levantado la suspensión cautelar. Siguiente partido en casa, jornada 8, Rayo Athletic Club de Bilbao, sábado 10 de octubre. Recordamos que tenemos ese parón. Hay tiempo más que suficiente para, por los últimos detalles, dejarlos preparados.
1: Solo 2 meses después.
2: No está mal.
1: Que no está mal. Vamos a comentarlo, si te parece, Lucas, con Ángel Domínguez Gelo, presidente de la Asociación Deportiva Rayo Vallecano. Buenas, Gelo, ¿estás ahí? ¿Qué tal?
3: Hola, buenas noches.
1: Muy buenas. Oye, lo decíamos, noticia de hace minutos, se levanta la suspensión, podéis volver a casa el 10 de octubre, eso sí. No sé, ¿cómo lo habéis recibido? ¿Cómo lo has recibido tú?
3: Bueno, hombre, al final contentos, porque al final nosotros lo que queremos es ir a ver a nuestro equipo a nuestra casa, pero principalmente y con prioritariamente ir seguros, no como podíamos ir ahora sin estar cumpliéndose las normativas vigentes que se exige a cualquier recinto que se celebra espectáculos.
1: Uh-huh. Oye, Gelo, para mañana entiendo que nada cambia, que vuestra postura va a ser la misma de pedir a los aficionados que no vayan al choque, porque es la manera, ¿no?, de protestar.
3: Exacto, seguimos firmes porque nuestra intención es jugar en nuestro estadio y no tener que ir a otro campo por la mala gestión del presidente Raúl Martín Presa. Entonces, de alguna manera es criticar por la gestión esta que han realizado, las deficiencias que han tenido durante el estadio durante muchos años y que de alguna manera a hacer notar que no estamos contentos con eso.
2: Gelo, al hilo de lo que dices ahora, en el comunicado de la Comunidad de Madrid también, aparte de levantar la suspensión por la mejora que ellos consideran, pero me parece que hay una frase muy contundente y que es significativa. Reitera la necesidad de un proyecto integral del estadio de Vallecas. Creo que esto es innegociable, ¿no?
3: Sí, hombre, está claro que sí. Nosotros ya llevamos manifestando quejas sobre el estado del estadio del año 2013. Y al final es una evidencia de que se ha quedado obsoleto las instalaciones. Nosotros mismamente presentamos un proyecto para levantar un estadio nuevo con una capacidad de 25.000, modernizado, zonas VIP, aparcamientos y demás. La comunidad se ha entendido que por temas urbanísticos no era viable y que iban a preparar otro, como que ya lo tienen en la hoja de ruta, y nos han manifestado que para la próxima legislatura, si salen reelegidos, que lo sacarán adelante el proyecto junto con unas torres que van a hacer alrededor del estadio.
1: Nos adelantabas antes fuera de antena esto de que estáis dando forma a una reclamación jurídica, ¿no?, para exigir compensaciones a los abonados. ¿Esto me lo puedes contar por qué es?
3: A ver, nosotros nos quejamos de que este año venimos de Conference, este año no jugamos Conference, el estadio ya tenía una orden de cierre, salvo que presentase una documentación, que no la presentaron, o sea que era más previsible que el estadio fuese cerrado para no de jugarse partidos allí. Entonces nos parece sumamente grave que saquen unos abonos a la venta con un incremento del 11% y que se oculte ese condicionante que es relevante, porque al final tú compras un abono para ir al Estadio del Rayo, no para ir a Butarque, que encima hay que estar agradecidos que no lo han cedido. Entonces nosotros queremos que de alguna manera se compense la opacidad, la mala fe que ha tenido la directiva del Rayo Vallecano sacando estos abonos con su vida, sabiendo de que no íbamos a jugar partidos allí. Tenemos que sacar lo que nos permita la ley.
2: El problema de todo esto es que entiendo que no hay jurisprudencia de nada, ¿no? De tener que irte en medio de la temporada a otro estadio, de tener que comprar entradas a través de un tercer club. Ahora lo que cuentas, ¿no? Esa, bueno, pues reclamación que queréis hacer. ¿Cómo es un poco a nivel jurídico todo esto? Que es que no hay precedentes.
3: Bueno, pero al final hay una ley de consumo, hay unos derechos que nos amparan. Estamos próximos de dar un poco de información a todos los abonados afectados sobre cómo poderlo reclamar. Y oye, al final, pues ojalá que no se tenga que dar ese caso, pero oye, alguien tiene que ser el primero que cree jurisprudencia para que en una casuística similar otros puedan reclamar. O sea, que próximamente reclamaremos, porque al final sí que nos han comentado que es viable la reclamación.
1: Pues gracias, Gelo, y enhorabuena, bueno, pues eso, por lo de la vuelta el 10 de octubre.
2: La vuelta a casa, que no está mal, que se ha pasado,
3: Bueno. Iremos como chico con zapatos nuevos o camisa nueva, contento a nuestra casa, y la parte positiva es que por un lado vamos a ir seguros y que por otro lado, con las toneladas de basura que ha sacado Martín Presa del estadio, pues vamos a encontrarnos por fin un estadio como nos gustaría encontrarnos. O sea, que esa es la lectura positiva.
1: Muchas gracias y buenas noches.
3: Granada, gracias a vosotros. Adiós.
1: Adiós. En un flash, Nacho Gómez, ¿ha marcado quién en la cerámica?
4: Pues acaba de marcar el Villarreal en el minuto 18. Buchanan, ha salido como un rayo el conjunto del submarino amarillo porque ya había tenido un anterior gol anulado a Gerard Moreno, y en segunda división también un gol de John Guruceta. 0-4 para el Eibar, 1-0 para el Villarreal.
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1: Y este es el sonido de la alegría del Movistar Team tras la victoria de Enric Mas en la Vuelta Ciclista a España. Con ese juego de palabras con el apellido del balear, han pasado 12 años desde que ganara Alberto Contador la última vuelta. Mucho más tiempo llevaba Enric soñando con esta victoria.
7: Han sido muchísimos, muchísimos años, no solo de profesional, sino desde pequeño, desde que empecé con la bici, tenía claro de que quería intentar hacer algo así, y poco a poco pues lo he conseguido.
1: 12 años han pasado desde que ha ganado Alberto Contador, pero desde pequeño lo sueña Enric desde hace 40 años, lo adelantábamos en portada, nos iba contando el ciclismo nuestro próximo invitado. Vamos ya con él.
8: Bravo, bravo, bravo. Qué bonito ver a un equipo español y a un ciclista español ganando de nuevo la Vuelta Ciclista a España. Muy, muy emocionante, la verdad.
2: Yo creo que no quiere quitarse las gafas de momento porque
8: yo le veo debe estar
2: muy, muy emocionado. Sí, sí.
1: Y este es el sonido de la narración de Carlos de Andrés, la voz del ciclismo en Radio Televisión en Español, en esta casa, justo cuando el Movistar tiene en bloque, llega a meta, todos cogidos de la mano. Carlos de Andrés, muy buenas.
9: ¿Qué tal? Buenas tardes.
1: Buenas tardes, gracias por atendernos. Carlos,
9: por
1: cómo se oye en la narración, como lo contáis, Pedro y tú, lógicamente estáis también emocionados, ¿no? No solo el Movistar Team, ¿no?
9: Bueno, yo la verdad es que con los años vas cogiendo distancia de las cosas. Yo algunas veces he explicado que sí que recuerdo que me emocioné. Que creo que fue la última vez cuando Valverde ganó el mundial de ciclismo, ¿no? Porque sí, me parecía una cuestión casi de justicia, ¿no? Y en este caso, pues hombre, me ha parecido bonito porque es un equipo que es verdad que ha sufrido mucho, un corredor que ha sufrido mucho, pero al final está dentro de un entorno que hace que sea difícil ganar. Entonces, claro, cuando lo consigues, pues es complicado y es emocionante, seguro, para ellos, ¿no? Al final, muchas veces hablamos de lo que son los presupuestos en el mundo del ciclismo, y tú con un presupuesto de 17, 18, 20 millones, no sé, pues es muy difícil competir con equipos de 40, 50 o vete a saber cuántos millones, ¿no?
1: 12 años sin ganar la vuelta, Alberto Contador, la última vez. ¿Se te ha hecho largo en ese sentido?
9: Bueno, quizá también es verdad que, sobre todo después de la generación de Alberto y estos últimos años, ha aparecido un ciclismo de verdad que mucho más bonito, ¿no? Alberto ya lo representó, ¿no? El ciclismo atacante, ofensivo, que está en contra pues de lo que hicieron en su momento Froome o Armstrong u otros equipos y ciclistas, ¿no? Entonces, estos últimos años es verdad que con la aparición de Remco, de Pogacar, de Van Der Poel, bueno, pues el ciclismo ha mejorado muchísimo, ¿no? Y creo que ha sido más agradable de contarlo, ¿no? Es cierto que hubo unos años en los que yo entendía que hubiera gente que pudiera pensar que este era un deporte aburrido, y ahora creo que no es así. Entonces, en ese sentido, me parece que eso está muy bien. Respecto a las victorias españoles, bueno, tampoco quiero engañarme, es decir, es fantástico que Enrique haya ganado esta vuelta, pero tampoco pienso que esto se vaya a repetir, ¿no?, en los próximos años, porque es lo que comentamos, ¿no? Si están en... Hay una serie de corredores hoy en día que están por encima de los demás, y si compiten ellos, pues es muy difícil, ¿no?, conseguir victorias.
10: Quiero resaltar algún momento de la vuelta. Hay uno en concreto que me al menos a mí me pareció emocionante. El este rato, ¿no? Tadej Pogačar se marcha, parece que les va a meter una minutada a todos. Y vamos a escucharlo. En ese momento sucede esto.
11: Enric Mas acaba de cazar a Tadej Pogačar. Esto es espectacular. Recordemos que hace años ya le ganó un Giro del Emilia, pero le ha cogido justo en el momento de coronar, incluso como vemos aquí le está atacando.
12: Sí, vamos.
11: Es la primera vez en los últimos 5 o 6 años de ciclismo.
10: Bueno, pues eso, ¿no? Lo que decías, estábamos todos atónitos, ¿no? Entiendo que vosotros también.
9: Sí, aquel día totalmente yo, vamos, no podía imaginar, bueno, yo creo que ni yo ni nadie, ¿no? Y yo creo que el propio Pogačar se sorprendió, ¿no? Porque no creo que estuviera dosificándose en aquel momento, es decir, quedaba muy poco para coronar, él había atacado duro y lógicamente pues lo acusó y le cogieron arriba, ¿no? Entonces, esa imagen probablemente sí que es un momento para mí, bueno, te diré que más destacable que la propia victoria en la carrera, pero claro, cuando está Tadej en competición las cosas son diferentes, ¿no? Yo estoy casi seguro, ¿no? Y creo que todo el mundo, que si Tadej hubiera seguido en competición hubiera acabado ganando la carrera, pero de alguna manera él ahí ya demostró que, bueno, cuidado, estaba muy, muy bien, ¿no?
10: Una última, Carlos, porque en la vuelta, en las retransmisiones, a veces los comentaristas, los periodistas, nos volvemos también noticia. En esta vuelta, no sé si sabes por dónde voy, Pedro lee una pregunta de un espectador sobre tu último año en Vuelta, sí. ¿No? Esto se ha convertido muy viral. ¿Cómo lo has vivido esto? Y oye, ya personalmente,
9: bueno, hombre,
10: ¿es así?
9: La verdad es que... Bueno, el año que... Yo, en principio, la temporada que viene la voy a hacer, pero sí, la verdad es que fue una cosa un poco... Yo creo que lo había dicho en alguna entrevista, que ya no iba a durar mucho, ¿no? Porque es un poco lo que siento, ¿no? El año que viene... Sí, muy probablemente será la última temporada. Y sí, me lo ha dicho mucha gente por la calle. He visto hasta alguna pancarta en la ruta. Bueno, la verdad es que muy agradecido, ¿no? En general, yo en estas cosas siempre me uno a Pedro, ¿no? Creo que somos una pareja y siempre hemos comentado juntos. Entonces creo que la gente nos recibe muy bien, nos quiere y nos trata muy bien. Y si realmente, bueno, te muestran que están tan a gusto con tu trabajo, pues oye, yo solo puedo dar las gracias y la verdad es que sí, me parece bonito, me parece bonito. No, es que no me lo había planteado, o sea, te iba a decir no me lo esperaba, no, es que no me lo había planteado, ¿no? Yo creo que en la vida, ya sabes, tú todo tiene... Yo creo que hay que saber ver también cuándo es el momento de dejarlo, ¿no? Y yo creo que yo he hecho muchas cosas, el año que viene haré 40 vueltas a España y bueno, creo que es suficiente, ¿no?
10: Bueno.
9: No, ya te digo, tampoco pretendo eternizarme.
10: Perfecto. Como dicen ahora con Fernando Alonso, ¿no? Al menos un año más, ¿no? Ahí te tenemos. Bueno, pues nos alegramos.
9: Muchísimas
10: Carlos,
9: gracias.
10: Un abrazo enorme y nada, a ver Montreal. Venga, hasta pronto.
9: Venga, hasta luego.
10: Hasta luego.

0: Ahora pasamos en un momentito al fútbol porque han anulado el gol del Villarreal, pero antes vamos a celebrar con Lisa Aguilar, la presidenta de la Federación Española de Baloncesto, ese bronce en baloncesto en el Mundial de Berlín. Muy buenas noches, Elisa, ¿qué tal?
1: Hola, muy buenas noches, muy bien.
0: Bueno, enhorabuena.
1: No puedo estar de otra forma que no sea muy bien.
0: Lógicamente. Teníamos preparado un corte de Norbert, no, bueno, por acortar no lo hemos usado, pero desde luego que su narración fue espectacular este fin de semana. ¿Vibraste tanto como él, como hemos vibrado todos nosotros con los partidos contra Estados Unidos y luego en la final contra Alemania?
1: A ver, bueno, he sufrido y también me he ilusionado y he vibrado y he estado feliz. He tenido todo tipo de sensaciones a lo largo de todo el campeonato, no solo los dos últimos partidos, pero sinceramente, si me tengo que quedar con una sensación es de disfrute absoluto de un equipo que yo creo que ya está dando mucho que hablar y creo que va a dar mucho que hablar.
0: Bueno, y es que además el logro es el bronce contra Alemania, pero es que la derrota contra Estados Unidos, que lo tuvimos ahí. ¿Tú pensaste en algún momento que lo conseguíamos? Que eso era una proeza impresionante, por cierto.
1: A ver, sí que es verdad que los partidos contra Estados Unidos suelen ser más largos de lo habitual, porque ellas evidentemente, bueno, pues son campeonas del mundo, ya no sé cuántos partidos llevaban, 71 partidos creo con el nuestro sin perder, y bueno, pues eso dice el nivel de una selección que es la mejor, ¿no? Pero sí que es verdad que el entrar en el último cuarto empate pues me generó la sensación de decir, bueno, si estamos unos minutos más acertadas, yo creo que la presión se va a poner en ellas. Pero bueno, no pudo ser. Creo que estamos más cerca que antes, que hace muchos años, de poder en algún momento batirlas, pero bueno, ahora mismo ellas fueron mejores y nos relegaron al tercer y cuarto, que tampoco era un partido fácil y afortunadamente nos hemos traído el bronce.
0: Una última pregunta, Lisa. Has estado en mil batallas, ahora las tienes en la federación, pero entiendo que esto para ti tiene que ser muy importante. Ellas, ¿no? Recibiendo el relevo de ti, ¿no?
1: Sí, yo estoy encantada porque el relevo tiene mucho más nivel que el mío, con lo cual cada generación hemos ido poniendo una piedra para crear cada vez ese ADN que tenemos de no bajarnos de los podiums, de humildad, de no bajar los brazos, y sinceramente a mí me llena de orgullo ahora como presidenta pues ver unas generaciones con más experiencia, las con menos experiencia, con ese talento, con esa implicación, con esas ganas de cuidarse dentro y fuera, y luego eso es lo que transmiten, que yo creo que son lo que ha enganchado, y ahí están las audiencias a todo un país, ¿no? Y yo, como presidenta ahora, pues la verdad es que estoy súper orgullosa y orgullosa sobre todo por la evolución que ha habido en el baloncesto femenino y porque desde luego estamos en muy buenas manos de las jugadoras y del seleccionador de Miguel, que tiene mucha culpa de que hoy seamos bronce.
0: Fantástico, Lisa. Enhorabuena otra vez y buenas noches.
1: Muchas gracias. Gracias, adiós.
0: Y en 10 segunditos, Nacho Gómez, ¿no ha habido gol antes? Ahora sí.
2: Anularon el gol de Buchanan, pero ahora sí el Villarreal, que es un tormento ofensivo, acaba de marcar gol de Gerard Moreno.
0: Pues aquí lo dejamos con este Villarreal 1-0. Gracias, Nacho. Buenas noches.
3: Hasta mañana, chicos. Son las 9:30, las 8:30 en Canarias.
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0: Vamos a dar un salto en el tiempo porque hace casi 69 años ocurrió esto.
1: El Sputnik avanza por inercia, girando como la Luna en torno a la Tierra y la Tierra en torno al Sol. Tiene forma esférica, mide 58 centímetros de diámetro y pesa 83 kilos y 6 gramos. Y en su interior lleva dos emisoras de radio. Las señales pueden ser captadas a 10.000 kilómetros de distancia.
0: El 4 de octubre de 1957, la Unión Soviética lanzó la Sputnik 1, el primer satélite artificial de la historia que marcó el inicio de la carrera espacial en plena Guerra Fría. Y después, claro, vinieron todos estos sonidos.
2: La novedad del satélite número 2 es su pasajero, una perrita esquimal que iba instalada en una cabina de aire acondicionado con provisión de alimentos y agua para varios días. Es el primer ser vivo sometido a una experiencia de esta clase y a través de ella podrá comprobarse si el ser humano...
0: Pues de Laika, la perra astronauta, Hamel, el chimpancé, el primer viaje espacial protagonizado por Gagarin, el primer paseo, el Apolo 11, las palabras de Neil Armstrong, hasta ahora que hay vuelos comerciales que llevan a personas de a pie, aunque con mucho dinero, la verdad, no es para nosotros, al espacio. Y avances científicos y otras pruebas en las que siempre miramos la cara, pero hay una cruz, estamos convirtiendo el cosmos en un gran vertedero de basura espacial. Esta noche no tenemos aquí a América Valenzuela, a la que tenemos a Fónica, le mandamos un beso muy grande, pero está aquí mi compañera Laura Ijón. Laura, ¿qué tal? Buenas noches.
3: La basura espacial es cualquier pieza o resto dejado por el ser humano en el espacio. Según las últimas estimaciones de la NASA, ya superamos las 9.000 toneladas de residuos allí. Para que nos hagamos una idea, esto es el equivalente al peso de casi 4.000 elefantes. Esta especie de masa está compuesta, por un lado, por unos 2.000 satélites funcionando que suponen solo alrededor del 5% de los 34.000 objetos de gran tamaño, es decir, que superan los 10 centímetros que hay girando en el espacio. Algunos de ellos pueden llegar a ser del tamaño de coches, aunque muy pocos. Y a esto hay que sumarle una marea de millones de fragmentos milimétricos de restos de cohetes, partes de vehículos de lanzamiento, de escamas de pinturas o de algunos pedazos de colisiones anteriores. Todo esto está ahí arriba girando a una velocidad extrema, a 28.000 kilómetros por hora, lo que los convierte a todos estos restos en pequeños proyectiles.
0: Claro, Laura, ahora me he quedado un poco asustada. ¿Qué consecuencias tiene esto para nosotros?
3: El riesgo más grande de momento, según los científicos, lo traen los fragmentos más pequeños, los micrometeoritos, que pueden dañar los satélites activos o restos de combustibles flotando por el espacio que son altamente inflamables. También durante esta carrera espacial que hemos ido dejando nuestra basura allí y se han producido algunas colisiones directas. Una de ellas, la que acabó con la destrucción del satélite ruso inoperativo, el Cosmos 2251. También caen fragmentos a la superficie, aunque esto, Lara, sí que es más raro que caigan los de mayor tamaño.
0: Madre mía, bueno, cada día un trozo de chatarra espacial cae sobre nosotros. Son unas 70 toneladas al año de restos de cohetes o satélites que golpean la superficie de la Tierra. Estas son cosas que me ha contado a mí América Valenzuela, que, como decía, hoy no está aquí porque está fónica, pero sí nos ha traído a su invitada igualmente. Cristina Pérez es ingeniera aeronáutica, responsable del Centro Español de Vigilancia y Seguimiento Espacial de la Agencia Espacial Española.
4: Hola, buenas noches, Lara.
0: ¿Qué tal? Oye, entonces nos puede caer un trozo de basura espacial en la cabeza en cualquier momento, porque esto ya es por lo que yo estoy preocupada.
4: Bueno, que nadie se asuste, ¿eh? Es más probable que te caiga un rayo dos veces en el mismo año que te caiga un trozo de basura espacial. Desde que has hablado al inicio del programa en el año 61, cuando empezamos a lanzar satélites, no ha habido ningún evento, ¿no?, que supusiera un daño personal por un resto de basura espacial, así que lo primero, que nadie se preocupe. Pero ¿han caído trozos de basura espacial? Sí, han caído en España también. En el año 2012 cayeron lo que llamamos las bolas de Calasparra, que fueron unas bolas grandes de toneladas de un motor americano que no estábamos siguiendo, y cayeron en la zona de Calasparra, en Murcia. Se recuperaron, las recuperó la Guardia Civil, vinieron los americanos, las recogieron y no hubo ningún problema.
0: Oye, pero ¿es habitual que caigan objetos fuera de control a la Tierra?
4: Pues mira, tengo algunos datos aquí. Por ejemplo, en 2025 cayeron 102 objetos que hemos seguido, ¿no?, que de tamaño pequeño, de menos de 2.000 kilos. Entre 2.000 kilos y 5.000 kilos cayeron 7 objetos y uno de más de 8.000 kilos. Es lo que llamamos, clasificamos reentradas entre peligrosas, menos peligrosas y que no tenemos que preocuparnos por nada. Afortunadamente, en España tenemos un protocolo para seguir estas reentradas.
0: ¿Y cómo es ese protocolo?
4: Bueno, es un protocolo que llegaba a Seguridad Nacional, lo lidera Presidencia del Gobierno a través de Seguridad Nacional, y sobre todo está centrado en que estas reentradas, como he dicho, hasta ahora, hasta la fecha, no han tenido consecuencias en la población, pero sí que cada vez más y más tenemos la preocupación de que tengan consecuencias con el tráfico aéreo, ¿no? Y es una cosa que podemos evitar. Entonces, este protocolo lo que hace es establecer una monitorización y una coordinación entre entidades para si podemos evitar que, por ejemplo, los aviones salgan 5 minutos más tarde, 10 minutos más tarde o 15 minutos más tarde para evitar que se crucen con un trozo de basura espacial a esas alturas, pues podemos hacerlo y podemos evitar una catástrofe. Ese protocolo está en vigor desde el año 2021 y, bueno, no quiero decir, no es que no haya que preocuparse por nada porque hay un protocolo existente, pero, oye, eso quiere decir que en España estamos preocupados y estamos poniendo remedio o estamos poniendo una serie de preocupaciones y de expertos que estamos ahí vigilando lo que sucede.
0: Oye, los satélites se suelen dejar caer en el punto Nemo, en lugar del océano más alejado de tierra firme, está en el Pacífico, punto Nemo, entiendo que es por Julio Verne.
4: Sí, efectivamente. Dicen que es el punto más alejado de la Tierra, está a 2.000, más de 2.000 kilómetros de cualquier isla. Entonces es el lugar que se considera más seguro para todos los restos de basura espacial que reentran de una manera controlada, pues bueno, pues hacerlos caer ahí con el menor riesgo para la población y para cualquier lugar habitado, ¿no?, que tengamos.
0: Igual eso es una estupidez, pero claro, ¿y el océano puede asumir toda esa chatarra espacial? ¿Eso no contamina?
4: Sí, acaba contaminando, efectivamente. De alguna manera es lo más sostenible que hemos encontrado hasta ahora. Ahí es donde se deorbitó la Estación Espacial Mir, ahí es donde en el futuro, a finales del año 2030, se prevé que se deorbite la Estación Espacial Internacional, que ya está llegando al final de su vida útil, y es verdad que es lo más sostenible que hemos encontrado. También te digo que, por desgracia, no hay tantas reentradas controladas, ¿no? Es algo en lo que estamos trabajando. Los operadores de satélite no son tan favorables a gastar su último trocito de combustible en meterlo en la Tierra. Prefieren realmente usar ese trocito de combustible en dar servicio y ganar dinero, que para eso son operadores de satélite, con lo cual realmente no ha habido tantas reentradas que se haya utilizado este punto Nemo, pero es lo más sostenible hasta ahora que hemos encontrado.
0: No, a ver si escuchamos al Sputnik. Eso, ¿no? El bip bip, ¿no? Es mítico, es el bip bip del Sputnik, el primer satélite que se puso en órbita en 1957, lo decía yo al inicio. Entonces, desde entonces, ¿cuántos se han puesto en órbita y cuántos hay ahora mismo?
4: Bueno, ahora mismo tenemos catalogados los americanos, que son los que llevan el liderazgo en esto, más de 50.000, ¿vale? Como hemos dicho, 50.000 son los de más de 10 centímetros, que es lo que consideramos que la tecnología hoy en día puede observar. ¿Eso quiere decir que son todos los que hay y están todos los que son? No, hay muchos más, hay millones de partículas más pequeñas. Pero con 10 centímetros consideramos que puedes perder un satélite. Si un objeto de 10 centímetros impacta contra tu satélite, el satélite se pierde la misión y se queda inutilizado. Con lo cual, al final, es un poco lo que nos preocupa, porque otro tipo de partículas son preocupantes, efectivamente, pero sí que es verdad que quizás el satélite se puede recuperar hasta cierto punto, ¿no? Puede seguir funcionando en un estado, bueno, en un estado que no es el óptimo, pero puede seguir funcionando. Los números impresionan, porque 50.000, te lo digo hoy, lo he mirado esta mañana cuando hemos dicho que veníamos, pero realmente estamos lanzando al espacio más que nunca. Estamos lanzando al espacio lo mismo que en los últimos 25 años de carrera espacial en un año. Con lo cual es un ritmo de lanzamiento
0: impresionante. ¿Y por qué se lanzan tantos ahora?
4: Bueno, pues porque ahora hemos descubierto, ¿no?, que si queremos conectividad, ¿no?, si queremos tener internet en zonas remotas, o si queremos tener internet sin que un apagón nos estropee la conectividad a internet, ¿no?, como nos sucedió, pues podemos usar una serie de redes satelitales, ¿no? Esto lo ha descubierto el señor Elon Musk, como lo ha puesto en práctica más bien el señor Elon Musk, y entonces lo que necesitamos para tener esa...
0: Lo está monetizando,
4: lo que necesitamos para esa cobertura, pues es lanzar muchos satélites a una altura muy bajita. Entonces, mucha gente está siguiendo al señor Elon Musk, ¿no? Pues está Jeff Bezos con la constelación de Amazon Kuiper, está también OneWeb, hay una serie de constelaciones y la propia Unión Europea va a lanzar una constelación de satélites para tener conectividad segura. Esto ha hecho que sea una explosión, ¿no? Ahora ha cambiado un poco, ¿no? Lanzamos más satélites más baratos, que si perdemos y los tiramos al mar, pues no nos importa tanto.
0: Oye, y si hay tantos, esto es como el tráfico, hay que regularlo, yo qué sé. ¿Hay semáforos en el espacio para ordenar esos satélites?
4: Pues desafortunadamente no sacamos a los astronautas con la señal de stop, ¿no? Circule, no. Esas cosas de momento todavía no las hacemos. Y no sé si va a sorprender a muchos, pero no hay normas, no hay una regulación acordada entre todos los países hasta la fecha. Estamos trabajando en ello. España lleva el liderazgo a través de la Agencia Espacial Española, lleva el liderazgo en muchas de estas iniciativas. Está trabajando duramente en el seno de las Naciones Unidas, porque ahora mismo el tráfico se coordina hablando. ¿Tú te imaginas que cuando fueras a cruzar un cruce con un coche tuvieras que llamar al del coche de enfrente para saber si cruzas
0: o no?
4: No
0: lo veo muy práctico, ¿no?
4: Pues esto es lo que hacemos con los satélites. Cuando detectamos que un satélite se va a cruzar con otro, con una probabilidad alta de choque, lo que hacemos es que llamamos y decimos, hola, me voy a chocar contigo. ¿Quién se mueve? ¿Te mueves tú o me muevo yo?
0: ¿Y cuántos accidentes hay? Porque ese procedimiento no sé si me da mucha seguridad a mí sin tener ni idea.
4: Pues la verdad es que hasta ahora, como han comentado, solo hemos tenido un accidente entre un satélite activo y un trozo de basura ruso. Fue el único registrado hasta la fecha. Pero eso no quiere decir que las probabilidades no aumenten, ¿no? Y llega un momento en que con una sola colisión, ¿no?, se produzcan tantos fragmentos que lleguemos a lo que llamamos el síndrome Kessler, ¿no?, que es que haya tantos fragmentos orbitando en la Tierra que sea inaccesible el espacio, ya no podamos lanzar nunca más.
0: Oye, ¿qué son los satélites espía? Porque esto lo leo yo a veces en la prensa, pero suena un poco a novela de Le Carré, pero no sé qué son.
4: Sí, pues efectivamente, pues muchos países, os podéis imaginar quiénes, ¿no? Pues Estados Unidos, China, Francia, tienen satélites ahí arriba.
0: ¿España tiene satélites espía?
4: No, si los tiene, yo no lo sé. Pues tienen satélites que se dedican a labores de espionaje. ¿Qué son labores de espionaje? Pues un satélite se pone cerca de otro y escucha lo que está emitiendo ese satélite. Un satélite se pone cerca de la Tierra y está observando puntos de observación pues que a priori pues son bases militares o son sitios o lugares en los que no te gusta que nadie te observe, o a lo mejor satélites observando el Mediterráneo para ver cuándo se despliegan nuestras tropas o nuestros buques por el Mediterráneo, ¿no? Esos satélites existen, los vemos, la tecnología hoy en día los ve. No, ahora mismo la tecnología te permite verlos. Lo importante ahora para esos satélites es identificarlos, a quién pertenecen y con qué propósito están ahí.
0: ¿Y cómo se identifican? No sé si llevan matrícula o hay alguna forma de distinguirlos, o cómo se distingue un satélite espía de uno legal.
4: Bueno, legales no.
0: Legales,
4: son todos.
0: De uno que no esté espiando, de uno que se porte un poquito mejor.
4: Normalmente los satélites que son públicos, que tienen fines comerciales o que tienen fines gubernamentales, se inscriben en un registro. Pero a pesar de escribirse en un registro, cuando tú los observas desde la Tierra, no tienen matrícula, ellos no llevan la bandera, tú no ves como al buque que lleva la bandera, ¿no?, que puedes observarlo con tus ojos, ¿no? Al final lo que haces es que ellos dan sus datos voluntariamente y tú con las observaciones que haces desde Tierra dices, con los datos que me han dado, esta observación que yo hago tiene que ser este satélite. Y eso está si tú lo has declarado de una manera pública. Si no lo has declarado, tú lo que ves es un puntito, pero no sabes si es un satélite espía ruso, chino, americano, no sabes si es un amigo, si es un enemigo. Bueno, ahí está un poco la inteligencia, ¿no? ¿Por qué este se está acercando a este otro? Estos no pueden ser amigos, ¿no? Tienen que ser enemigos. Y un poco funciona la inteligencia ahí detrás.
0: Y aparte de los satélites espías, los que no son espías, los de Elon Musk, ¿hay objetos perdidos de los astronautas por ahí arriba también? No sé si un astronauta pierde como yo un boli, yo pierdo 10 bolis a la semana. ¿Esto pasa en el espacio?
4: Sí, hay una anécdota muy famosa de los astronautas, ¿no?, que perdieron una bolsa de herramientas, y efectivamente cuando salen a los paseos espaciales pues puede ser que pierdan alguna cosa. Afortunadamente la Estación Espacial Internacional está bajita, y entonces cuando pierden este tipo de objetos lo normal es que reentren enseguida a la atmósfera, y como son objetos muy pequeñitos se desintegran y ya está, nunca más se sabe nada más de ellos.
0: ¿Se desintegran?
4: Sí, cuando son objetos muy pequeñitos, la atmósfera lo que hace es quemarlos, entonces no tienes ningún peligro.
0: Entonces, si yo mañana fuera al espacio, tuviera mucho dinero y me apuntara a un vuelo espacial de esto, no me encontraría nada que me sorprendiera.
4: Bueno, yo creo que te encontrarías muchas cosas, pero mucho más grandes que una llave inglesa.
0: ¿Por ejemplo?
4: Pues un satélite pasando a una velocidad impresionante.
0: Vale, pero no un objeto perdido, no un boli, que digo yo, ¿no?
4: Probablemente no.
0: Oye, un dato que preocupa. Un fragmento de un centímetro del tamaño de un confeti puede golpear un satélite o a la misma Estación Espacial Internacional causando el mismo efecto que una granada de mano. ¿Es esto probable?
4: Sí, efectivamente. Por eso están los centros de vigilancia espacial, como que lideramos desde la Agencia Espacial Española, que lo que se dedican es eso, a monitorizar este tipo de fragmentos y dar alertas de colisión, ¿no? Cuando tú estableces que un fragmento o otro satélite puede colisionar tanto con otro satélite como con la Estación Espacial Internacional, emites una alerta, ¿no? Y avisas de que hay una probabilidad de que suceda esto. La Estación Espacial Internacional tiene una serie de protocolos. Cuando la probabilidad es mayor de un determinado nivel, les hacen a los astronautas meterse en las cápsulas de eyección por si acaso sucediera una catástrofe. Esto sucede cada vez más frecuentemente. Creo que en el último año ha sucedido ya 3 o 4 veces. Antes no era ni impensable, ¿no?, que esto sucediera. Ahora, con la cantidad de satélites que tenemos en órbita, el número de fragmentaciones que tenemos y los lanzamientos cada vez más frecuentes, pues cada vez existe un problema mayor. Para un dato curioso, para que os hagáis una idea, los satélites maniobran cuando existe una probabilidad entre 10.000 de que se choquen. Nadie
0: quiere
4: así.
0: 10.000.
4: Una entre 10.000.
0: Wow.
4: O sea, es lo mismo que una probabilidad de que tengas de encontrar un trébol de 4 hojas, ¿vale? Y se mueven, porque nadie quiere arriesgarse a perder un satélite que vale 200 millones, ¿no?
0: Madre mía. O sea, yo la verdad que siempre cuando hablo con vosotros, con los científicos, siempre me siento súper tonta, porque hay toda, ¿no?, una realidad ahí fuera que desconocemos absolutamente. En 1990 contábamos ya en el telediario que hay en marcha sistemas para retirar la basura espacial.
5: Revolucionario proyecto tecnológico para limpiar la basura espacial. Se trata de un remolcador de satélites no tripulado capaz de devolver a su órbita original cuando la pierdan por cualquier circunstancia. Mientras tanto, será necesaria la presencia humana. Es el caso del transbordador Columbia, lanzado ayer para recuperar un satélite lanzado en 1984.
6: La principal misión de este nuevo viaje del Columbia es recuperar un enorme satélite lanzado en 1984 con objeto de estudiar el comportamiento de diversos materiales.
0: Bueno, pues esos eran, ¿no?, los primeros sistemas. Incluso decía que había cosas que se retiraban a mano. ¿Ahora cómo se hace?
4: Bueno, pues ahora no estamos retirando mucho, porque realmente...
0: O sea, ¿ahora no hay programas de limpieza en marcha?
4: Sí, hay bastantes programas de limpieza en marcha. La Unión Europea lidera uno de ellos. Pero lo que estamos haciendo es intentar que sea un poco más sostenible, porque claro, si tú lanzas un satélite para retirar otro, pues a lo mejor es como, ¿no?, como crear, o sea, incrementar el problema, ¿no?, para solucionar otro, ¿no? Entonces lo que se está haciendo es investigar también si esos satélites que pueden retirar basura espacial o pueden retirar satélites, objetos muy grandes que realmente son peligrosos, pueden también repostar satélites, hacer pequeñas reparaciones y hacer que el espacio sea un poco más sostenible. Ahí es por donde va la línea de investigación, ¿no? Porque a lo mejor quizás lanzar un satélite únicamente para retirar otro, bueno, pues quizás no está solucionando mucho problema cuando estamos diciendo que tenemos millones de partículas, que tenemos miles de satélites, ¿no? Quizás tienes que buscar también cómo hacer que los que están ahí arriba sean un poco más sostenibles, o alargando su vida útil, o haciendo que reentren de una manera más sostenible. No es únicamente retirar la basura que tenemos. Entonces las investigaciones y los programas van un poco más en esa línea ahora.
0: Oye, Cristina, ¿tú cuándo te empezaste a interesar por los satélites y la basura espacial? Que es un tema que yo estoy descubriendo esta noche y me resulta fascinante, pero no sé muy bien cómo llega una a esto.
4: Bueno, sí, bueno, un poco por casualidad, la verdad. Bueno, yo soy ingeniera aeronáutica, como ¿sí? has dicho, entonces los satélites, pues es verdad que siempre me han llamado la atención, pero llegué a un programa europeo hace 10 años y aquí me he quedado. Llevo 10 años, pues eso, trabajando en un centro de operaciones, que la verdad es que es apasionante, porque vivimos situaciones de estas 24/7, porque los satélites, como digo yo, no se chocan de 9 a 5, desafortunadamente. Pero bueno, la verdad es que es un mundo muy bonito y que tiene mucho crecimiento, porque está también como un poco en valor la sostenibilidad del espacio, no solo la basura espacial, ¿no?, sino cómo de verdad no hagamos lo mismo que hemos hecho en la Tierra, ¿no? No vamos a hacer el espacio insostenible, que ahora mismo dependemos mucho de él, ¿no? Nos podemos quedar sin GPS, nos podemos quedar sin televisión, nos podemos quedar sin un montón de cosas que van por satélite. Entonces hagamos que el espacio sea sostenible para todos.
0: Decías, ¿no?, que los satélites no chocan de 9 a 5. ¿Estos son turnos, 24 horas?
4: Sí, el centro de operaciones trabaja 24/7 y trabajan por turnos.
0: Madre mía, como la radio, vamos, o sea, ahí estamos de igual. Llevamos unos días, ¿no?, hablando mucho de la inteligencia artificial y, bueno, después de que este ingeniero de Anthropic que dimitió, ¿no?, dijera que podía acabar con la civilización. ¿Cómo se llevan la IA y vuestro trabajo? ¿Ayuda la inteligencia artificial, por ejemplo, a controlar la basura espacial? ¿Se está utilizando ya esta tecnología?
4: Bueno, es una tecnología pionera, pero yo digo que es como ahora mismo los aviones, ¿no? Tú te fías del piloto automático, sí, pero para aterrizar y para despegar, pues prefieres que haya un piloto, ¿no? Esos son un poco la similitud que nosotros encontramos. Hay muchas cosas que se pueden predecir y evidentemente estamos usando la inteligencia artificial para muchos proyectos pioneros, para estas cosas que se pueden predecir, pero hay otras cosas que, como te he dicho, si estamos coordinando levantándonos el teléfono, ¿no?, de uno a otro, la inteligencia artificial queda para campos reducidos en nuestro caso. Eso no quiere decir que explote mañana, ¿no?, y de repente haya un proyecto súper pionero en inteligencia artificial. Ahora mismo lo estamos limitando a campos reducidos de predicciones de dónde van a estar los satélites, ¿no? Si un satélite se cruza con otro muy frecuentemente, que puedas predecir que se va a cruzar con el otro en cuánto tiempo, ¿no? Pero para la coordinación efectiva, de momento, no tenemos una aplicabilidad tan directa.
0: Claro, también se habla, ¿no?, del rastro que deja la inteligencia artificial. ¿Eso genera basura espacial o no tiene nada que ver?
4: Bueno, al final consume agua.
0: Te estoy
4: utilizando agua
0: como el trivial.
4: Sí, sí, pero vamos, yo diría que en el espacio estamos un poquito más seguros de consumo, pero nunca podríamos poner la mano en el fuego y que no nos arrastre.
0: Hablabas antes, ¿no?, de la teoría del síndrome Kessler. Esa teoría que es un efecto dominó donde una sola colisión desencadena miles de choques posteriores. Sí. ¿Y esto va a pasar? ¿Estamos cerca por la acumulación de la basura espacial?
4: No, yo espero que no. La verdad es que para eso trabajamos en ello y para eso tenemos centros de operaciones y de vigilancia que realmente están ocupados de que estas colisiones no existan. Pero, bueno, necesitamos seguir vigilando el espacio y de verdad llegar a un compromiso para que hacer el espacio más sostenible. Si no, sí, podría llegar un momento en que no podríamos lanzar.
0: Dices, ¿no?, que hay que impulsar ese compromiso, pero ¿esto de quién depende? ¿De las autoridades?
4: Sí, al final hay que llegar a un acuerdo de una gestión del tráfico espacial. ¿Por qué no se llega a un acuerdo? Pues hay razones tecnológicas, pero hay razones políticas y hay razones económicas, ¿no? Es lo que he dicho, al final cuando tú quieres mover un satélite para evitar una colisión tienes que gastar combustible. Entonces llega la pregunta de quién se mueve. ¿Te mueves tú o me muevo yo? ¿Quién gasta combustible? ¿Lo gastas tú o lo gasto yo? Entonces hay que llegar a un acuerdo en la normativa de quién se mueve. Si, imagínate que tenemos un satélite de observación de la Tierra que está tomando imágenes de la guerra ahora en Irán. Y tenemos otro satélite que está emitiendo el Madrid-Barça por satélite. ¿Quién se mueve de los dos? ¿Vale? Bueno, el uno dice, yo no quiero perder mi economía, el otro, pero yo estoy vigilando una guerra. Ese tipo de normas son las que se tienen que acordar internacionalmente y ahora es difícil. Es más fácil quizás llegar a una serie de estándares, ¿no?, de razones técnicas, que son las que trabajamos, en la que dice, oye, muévete tú porque estás en una órbita más baja, te resulta más fácil recuperar tu órbita, a lo mejor podemos anticiparlo. Me voy a mover yo porque total me va a mover dentro de 2 semanas, pues me muevo ahora y evitamos esta colisión. Estas son un poco de cosas que están funcionando ahora mismo, cosas más basadas en la técnica, casi que en la política o en la economía.
0: Claro, porque escuchándote, no era muy gráfico además ese ejemplo que ponía, si hay un satélite que está vigilando la guerra de Irán y otro que está dando la señal del fútbol, claro, aquí me pregunto qué papel van a tener entonces todos estos tecnoligarcas de los que hablamos tanto ahora en los medios de comunicación.
4: Efectivamente, por ejemplo, los satélites de Elon Musk se mueven automáticamente, ¿vale? Ellos reciben la alerta de colisión y cuando lo detectan no hay ningún humano que intervenga, ¿no?, en el que ellos asumen la responsabilidad de moverse. ¿Por qué? Porque son 10.000, ¿vale? Son mayoría de población en la órbita baja, con lo cual han decidido que para no causar problemas se mueven ellos. Bueno, es una decisión para intentar hacerlo un poco más sostenible. Tú no te preocupes que me voy a mover yo sin ningún problema. Pero tienes que confiar también un poco en que el otro se va a mover, ¿no? Porque si a ti te dicen, me voy a mover, tú no te preocupes, que es automático, pues te tienes que fiar. Pues en el espacio también hay que confiar un poco en que la tecnología va a funcionar y en que el que te lo dice, el que está detrás que te lo dice, pues realmente lo va a cumplir. ¿Hasta ahora lo han cumplido? Sí. Que a los tecnoligarcas pasado mañana decidan que cambian de opinión, pues un poco estamos en sus manos.
0: Madre mía. Quedan 6 minutos para las 10, para las 9 en Canarias. Si te parece, Cristina, vamos a hacer un pequeño test. Es algo con lo que cerramos siempre esta sección de ciencia que habitualmente hace América Valenzuela, pero bueno, como no es América, lo va a hacer mi compañera Laura Hijo. Bueno. A ver, venga, Laura, dale.
3: Bueno, vamos con la primera pregunta, Cristina, y es, ¿qué sería lo más preocupante encontrar flotando alrededor de la Tierra? A, un tornillo. B, un satélite fuera de control. O C, a alguien buscando aparcamiento.
4: Pues la verdad es que lo que más me sorprendía es alguien buscando aparcamiento, pero bueno. Un tornillo es fácil de encontrar y un satélite fuera de control, no voy a decir que es fácil, pero los encontramos de vez en cuando.
3: Sería lo más extraño, entonces.
4: Eso
3: lo,
4: es.
3: Lo damos, bueno, pues entonces damos la fe como respuesta correcta. El segundo sería... ¿Qué objeto terrestre te llevarías al espacio para convertirlo en basura espacial? Y aquí viene el móvil de tu ex, la B, una impresora que se ha quedado sin tinta, que aquí a veces es común, o la C, la factura de la luz.
4: Madre mía, pues yo creo que la factura de la luz seguro, ¿no? Esto se va a poner cada vez peor. El móvil de Leo es mejor olvidarlo, así que...
0: Y la impresora se le puede poner otro cartucho de tinta.
4: Sí, eso es reciclable y claro. Tenemos que ser sostenibles, así que...
3: Bueno, vamos con la tercera y es... ¿Qué profesión se parece más a vigilar el tráfico espacial? Y aquí viene A, controladora aérea. La B, la policía de tráfico. O la C, una portera de discoteca cósmica.
4: Uy, yo digo siempre que somos la Guardia Civil porque impone más, pero... Pero no, ya me dejas en dudar entre la policía o el portero, porque hay veces que tienes que gritar para que te hagan caso, así que...
3: Y la última, para terminar, cuando miras al cielo por la noche, ¿qué es lo que ves? A, las estrellas. B, satélites. O C, trabajo pendiente.
4: Yo, se ven los satélites, así que por favor mirad, porque se ven muy cerca todos esto de Elon Musk. Veis un puntito continuo que va, que no desaparece.
0: O sea, cuando
4: desaparece
0: la gente, cuando la gente cree que está viendo un ovni, está viendo un satélite.
4: Está viendo un satélite, hay aplicaciones que os dicen cuáles son, pero se ven los satélites. Pero yo hay veces que pienso, madre mía, cuánto trabajo, sí.
0: Oye, Cristina, con tanto trabajo esos turnos, ¿no? Porque dices que vigiláis 24/7, ¿cómo se lleva la conciliación? Porque tienes un bebé. Ha venido con su bebé muy pequeñito, una niña. ¿Cómo se concilia? Esto es un poco como ser periodista, me parece a mí, conciliar.
4: Bueno, pues si dejan traer al bebé a la radio como vosotras, pues es fácil, lo cual lo agradezco mucho. Pero bueno, es complicadillo, la verdad. Pero...
0: Claro, no sé, ¿no? Si en la ciencia española ahora se apuesta por las políticas de conciliación o no.
4: Yo la verdad es que tengo que agradecer a la Agencia Espacial Española porque la verdad es que sí que ha sido tolerante conmigo en cuanto a la conciliación y de hecho tengo que agradecer a mis compañeros José María Hermoso, Katia Cáceres, Javier Rodríguez que están ahí cubriendo mi baja de maternidad.
0: No es mi familia, tu compañero Hermoso no somos familia, que quede claro, no nos conocemos.
4: Sí, están cubriendo mi baja de maternidad y lo están haciendo mejor que yo y me han dejado venir hoy a hablar, a contaros cosas, así que la verdad que creo que sí, que las políticas de conciliación, aunque no me cansaré de reivindicarlas, obviamente, para todo el mundo, creo que han mejorado mucho y que tenemos que agradecer que bueno, que hoy pueda estar aquí con mi pequeña Valentina.
0: Oye, Cristina, parece ingeniera aeronáutica responsable del Centro Español de Vigilancia y Seguimiento Espacial de la Agencia Espacial Española. Muchas gracias por haber venido con Valentina aquí a 24 horas a Radio Nacional, a la Radio Pública y sobre todo, muchas gracias por abrirnos este universo de posibilidades. Ahora voy a estar muy agobiada también pensando en la basura espacial, te voy a decir la verdad, Cristina.
4: Que nadie se preocupe, pero mirad al cielo porque los satélites están ahí.
0: Gracias. Y Laura Ejón, muchas gracias también por hacer esta noche de maestra de ceremonia científica, compañera.
3: A ti, Lara.
0: Hasta luego.

0: Son las 10, las 9 en Canarias.
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0: Empezamos con una noticia de última hora. La Universidad de Granada cancela la estancia de 3 estudiantes españoles en el estado de Morelos, en México, tras el asesinato de Claudia Tacoronte. Detalles, Juan Coca, buenas noches.
2: Buenas noches, sí, son 3 estudiantes que tenían previsto viajar el próximo semestre a la Universidad de Morelos. El resto de estudiantes que ya están allí les han comunicado que si no se sienten seguros o cómodos, la Universidad de Granada puede ubicarlos en otras universidades y también hacer que vuelvan a España. La vicerrectora de Internacional asegura que antes de cerrar este tipo de Erasmus siempre se consulta la web del Ministerio. Inmaculada Marrero.
3: Y miramos minuciosamente cuáles son los destinos que nos recomienda el Ministerio, es decir, regiones, ciudades y zonas. En el mes de noviembre el estado de Morelos no estaba en ese listado de destinos no recomendados.
2: Para el curso 2026-2027, vía Erasmus Plus, esta universidad ha concedido, hay plazas para México concedidas, 153 plazas para estudiantes y docentes.
0: Gracias, Juan. Los Mossos de Escuadra buscan un hombre acusado de violar a una mujer que había salido a correr por una zona forestal cerca de una urbanización en Vidreres, en Girona. Vamos a Cataluña. Alex Aloy, cuéntanos.
4: Los Mossos de Escuadra investigan la violación de una joven de entre 20 y 30 años en una zona forestal de Vidreres, en Girona. Según confirman fuentes de la policía catalana a Radio 4, los hechos se produjeron este sábado a mediodía mientras la víctima hacía deporte cerca de una urbanización. El hombre la abordó, la amenazó con un objeto y la agredió sexualmente. La división criminal de los Mossos se ha hecho cargo de la investigación y ya trabaja para identificar y detener al sospechoso.
0: Seguimos en Cataluña. El presidente de la Generalitat, Salvador Illa, ha dado esta tarde una conferencia, 2 años de mandato cumple, y en esa conferencia ha hecho un llamamiento a la unidad de las fuerzas políticas para preparar Cataluña, dice, para un nuevo mundo. También ha dejado varios anuncios relacionados con la educación. Lorena Enns.
5: Sí, el president de la Generalitat, Salvador Illa, ha anunciado un plan para climatizar todas las escuelas públicas de Cataluña. En una conferencia en el marco del Ecuador de su mandato, el president ha avanzado que el gobierno invertirá 2.500 millones de euros hasta el 2031 para climatizar los más de 2.500 centros que hay en Cataluña.
6: Parlem de 2.530 centros educativos. Y de 51 residencias públicas.
5: El Ejecutivo catalán ya ha planificado un centenar de centros que se ejecutarán a partir de 2027 con una inversión de 100 millones de euros. El plan, que se aprobará mañana, también prevé la climatización de residencias para personas de la tercera edad y con discapacidad. En pleno pulso con los docentes, el president se ha comprometido también a impulsar un pacto nacional para superar la crisis educativa. Entre el listado de anuncios, el gobierno también creará el Observatorio Catalán de Inteligencia Artificial y del Mercado de Trabajo, un organismo que busca para blindar los derechos laborales para que ninguna decisión algorítmica actúe sin supervisión humana.
0: El presidente del gobierno, en una entrevista en La Sexta, se acaba de referir al papel de las autoridades marroquíes en la entrada masiva de migrantes registrada en Ceuta a finales de julio.
7: Lo que vemos por parte de las autoridades marroquíes no es tanto una actitud pasiva, porque ellos nos alertan también de la llegada de esos migrantes. Lo que vemos también es una decisión de tratar de gestionar toda esa avalancha de gente de una manera inteligente, es decir, producir el menor daño posible a esos migrantes. En todo caso, se llegan a producir más de 141 muertes.
0: Donald Trump afirma que Rusia y Ucrania han acordado no atacar sus infraestructuras energéticas, un pacto que confirma el presidente ucraniano, que expresa sus dudas sobre las intenciones de Moscú. Zelensky pide ayuda a sus socios occidentales para garantizar que el Kremlin cumple y recuerda la necesidad de proteger instalaciones clave en los meses más fríos del año. Y en Estados Unidos, pues acaba de cerrar la bolsa de Wall Street. Víctor Fernández, buenas noches.
8: Buenas noches, Lara. Hoy cierra con caídas y en el foco está la inteligencia artificial, en concreto en las dudas que suscita después de que empresas del sector hayan pedido ralentizar el desarrollo de los modelos más avanzados. Y esto bajo la presión de la deuda en un día en el que el rendimiento del bono de Estados Unidos ha tocado el 5% por primera vez desde 2023. Así las cosas, el Dow Jones, el índice de precios industriales, retrocede un 0,3% y el Nasdaq, el selectivo tecnológico, lo hace un 0,5%. Y el otro factor clave para entender el movimiento en los mercados es el petróleo, que empieza la semana con subidas. El cierre del oleoducto este o este en Arabia Arabia Saudí y el aumento de la tensión en Oriente Medio ha hecho que su precio suba en el entorno del 1,5%. El barril de Brent, el de referencia en Europa, se paga a $106 y el Texas a 100. Y aquí caídas generalizadas en las bolsas europeas. El IBEX se deja un 1,3% para cerrar por encima de los 19.500 puntos.
0: Víctor Fernández, gracias.
8: A ti.
0: Y sigue en marcha, ese partido que enfrenta Villarreal y Betis, partido de Liga de Primera División. Nacho Gómez, buenas noches.
9: Buenas noches, sí. Acaba de empezar la segunda parte. En este momento Villarreal 1, Betis 2. Empezó mejor el equipo de Íñigo Pérez, que tuvo incluso dos goles anulados. Ya en el minuto 29, el capitán Gerard Moreno anotó ese primer gol para el submarino amarillo. Y 10 minutos después, el Betis le empezó a dar vuelta al partido. Primero un gol del Cucho y luego otro de Nathan. En el minuto 45, Villarreal 1, Betis 2. Y en segunda división, gran nivel de Eibar, que golea por 0-4 al Celta Fortuna. Los goles de Maguna, Celaya, Aduares y dos de John Guruceta. Ahora mismo, el conjunto armero sería segundo en la categoría de plata.
0: Gracias, Nacho. 16, 9 y 6 en Canarias.
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0: prueba de que hubiera alertas. A mi juicio es más bien al contrario.
1: Pues que no son prueba de que hubiera alerta, Rodolfo.
2: Bueno, pues no sé qué son pruebas. Digo yo que el CNI, si lo manda un WhatsApp y ahí luego tienen una conversación telefónica con el jefe de gabinete del delegado del gobierno, este parece un trabalenguas, de Ceuta, pues será porque ese día estaban viendo algo en claro. También ha dicho que Marruecos alertó. Yo esto no lo había oído, no sé a qué se refiere, con qué alertó también de la situación. No sé si fue ya esa misma noche, esa misma mañana. En fin, evidentemente yo creo que todo lo que está pasando en este asunto está dejando muy mal a todo el mundo, al gobierno por supuesto, porque bueno, aparte del desastre de gestión del mes de agosto, está claro que no estuvieron encima de lo que tenían que estar y como mínimo el presidente del gobierno tendría que haber cogido la llamada al presidente de Ceuta cuando le llamó el día 27 y no dejarlo también en el jefe de gabinete del presidente del gobierno. Pero claro, desclasificando los informes que se han desclasificado, que el gobierno ha desclasificado, entiendo los que le venían bien a su argumentario, pues también ha dejado en muy mal lugar a los servicios secretos, al CNI, a la policía, a la Guardia Civil, porque si la conclusión es que no hubo los avisos que tenía que haber cuando 80.000 personas se acercaban a la frontera, es evidente que tenemos un problema de seguridad y un problema con los que tienen que vigilar estas cosas y con los que están pendientes de los satélites y los que están pendientes de los chivatazos que le lleguen de Marruecos, o le llegan o no le llegan o no se enteran. No puede ocurrir que España, con la historia que tenemos en esa frontera, que es muy delicada y muy complicada y que hace 5 años ya hubo una avalancha, no tanto, pero de 10.000 personas, pues no se enteren los servicios secretos. Y si se enteraron y los avisos no fueron suficientes, mal. Y si se enteraron y el gobierno no atendió a esos avisos, pues también mal. O sea que aquí creo que no se salva nadie.
3: Bueno, yo creo que estamos en un momento after hours de la legislatura, que Sánchez ha estado fuera de foco demasiado tiempo, que le ha costado mucho reaccionar, que las primeras reacciones que ha tenido, que ha sido pues una entrevista la semana pasada, una comparecencia en el Congreso, no ha dado con la tecla, y que hoy yo por primera vez lo veo tranquilo en televisión haciendo lo que tiene que hacer, que es intentar dar la vuelta, revertir un relato que casi, diría casi, ya ha condenado al gobierno y la actuación del gobierno. Yo creo que el gobierno ha reaccionado tan tarde que la opinión pública se ha formado una idea muy clara de lo que pasó, y eso es muy difícil ya de darle la vuelta. Hoy le hemos visto decir que no hay ningún tipo de chantaje con Pegasus, que Marruecos, insiste en que Marruecos pues no tuvo ninguna responsabilidad y actuó como debía de actuar, pero está claro que, y en las preguntas, hemos visto las preguntas que le han hecho algunos de los vecinos de Ceuta, pues está claro que los vecinos de Ceuta piensan que la situación es insostenible y piensan que Marruecos tiene responsabilidad. Y dentro de lo que tenemos, hay una cosa clara: este debate sobre si se avisó, no se avisó, sobre si había suficiente, esto no va a resolver la crisis de Ceuta. O sea, la crisis de Ceuta se resuelve dando remedio a la situación que está en Ceuta. Y eso apela a la responsabilidad y a la solidaridad de partidos como el PP, que tiene todas las autonomías para acoger a la gente que está en Ceuta. Por lo tanto, a mí me gustaría que el debate se centrara más en cómo se resuelve ahora y un poco menos en de quién es la culpa de lo que está pasando en Ceuta.
4: Bueno, es que la situación, yo creo que un mes y pico después es absolutamente, sigue siendo terrible, porque es que seguimos conociendo, pues ayer hubo anoche otra agresión sexual, peleas, reyertas, dices, mira, si somos la cuarta economía del euro, entonces no tiene ningún sentido. Yo creo, lo he contado, yo creo que la reacción del gobierno, vamos, lo previo, afortunadamente, a mí me parece bien que investigue la jueza María Tardón, me parece bien que haya pedido además que toda la competencia sea suya, porque a mí hay un careo de libro entre el delegado del gobierno y su jefe de gabinete, porque muy una despedida muy elegante, pero dice que informó al cuando le llamaron del CNI, tenemos aparte de los WhatsApp alertando de los perfiles de Facebook en los que había pues eso, entre uno y otro unos casi, vamos, 200.000, y luego una llamada de 11 minutos que esa no ha trascendido. Entonces a mí me resultaba absolutamente inverosímil.

0: verosímil que te llamen con eso, ya después de la sentencia del Supremo, etcétera, etcétera, y la llamada de el intento de Vivas de hablar con el presidente de gobierno, y que te llame el 29 el CNI al jefe de gabinete y que no informe a su superior, ¿no? Me resulta absolutamente inverosímil. Entonces, dicho esto, pues supongo que bueno, no sé cómo lo articulará, pero tendrá que llamarles como testigos, o porque es que
1: claro,
0: se tiene que aclarar.
1: Hemos pasado de mirar si Marruecos tenía alguna responsabilidad a mirar ya, y es lo que está haciendo la jueza Tardón, ¿no? Que ya, o sea, ella tenía, en principio su encargo era mirar a ver si algún tipo de organización había provocado lo que había provocado en Marruecos, ¿no? Porque es un tema internacional, entonces por eso tiene competencia la Audiencia Nacional. Pero ¿qué hace la jueza? Ya vemos que la instrucción va gravitando hacia la responsabilidad del gobierno de España, ¿no? Impulsada además por unas entidades de extrema derecha que son las que se van a presentar.
0: Bueno, Justicia Europa también ha presentado denuncia por el ático de Ayuso, ¿eh? Te quiero decir que la acusación popular existe, podemos.
1: Sí, sí, la acusación popular. Por eso, pero está claro que el objetivo.
0: El ático de Ayuso también
1: está claro que el objetivo.
0: Que ha promovido
1: no solo de
0: las denuncias en el juzgado número 8 de Plaza de Castilla.
1: No solo de Justicia Europa, sino otros.
0: Luego se sumó.
1: Luego hay media docena más. Están todos ahí, que el objetivo, a mí me parece, que el objetivo no es mucho investigar quién ha sido, sino qué responsabilidad tiene el gobierno, y el objetivo es imputar a este gobierno.
0: De todas maneras, está no, claro que termino, la termino solo muy rápido, pero es que a mí me parece que hay una doble vertiente, ya que me la has completado, que es la responsabilidad de Marruecos. No lo digo yo, se lo han dicho todos los grupos parlamentarios en el Congreso, todos, que si Marruecos no abre o no cierra el grifo, como se vio el día 15, pues no entran 80.000 personas. La agencia
2: pues lo que está diciendo el presidente del gobierno en la Sexta es que no hay información sólida que plantee la implicación de Marruecos en esa entrada masiva de migrantes, y que lo que ven por parte de las autoridades marroquíes no es tanto una actitud pasiva, porque ellos no se alertan de esos migrantes, dice, lo que vemos es una decisión de tratar de gestionar esa avalancha de gente de manera inteligente, es decir, producir el menor daño posible a los migrantes. También se da de aquí a final de año, Sánchez, para resolver la crisis en Ceuta.
3: A ver, los compañeros que conocen mucho mejor que yo, al menos, Marruecos, y la gente que conoce este país bien, insiste una y otra vez en que es imposible que 80.000 personas se acerquen a la frontera de Ceuta sin que el régimen se entere. No un día antes, no dos días antes, no tres días antes. En Marruecos es muy difícil que se mueva nada sin que el régimen lo sepa. Por lo tanto, esta decisión del gobierno español, que yo puedo entender que tiene alguna motivación. A mí esto de las conspiraciones del Pegasus, en los que también está ya el PNV y Irene Montero y todo el mundo diciendo, bueno, si todo el mundo lo dice, algo habrá. Bueno, en fin, esto tendrá que tener unas pruebas para poder decirlo. Como yo no las tengo, no me meto en estas conspiraciones. Yo creo que el gobierno lo que está intentando es una salida desesperada a una situación imposible en Ceuta. Y lo que está esperando es poder filiar a la mayor número de personas, de inmigrantes que están en Ceuta, marroquíes, y que Marruecos acepte que vuelvan a Marruecos, para resolver de la manera, digamos, menos complicada posible esta situación, que para Ceuta es insostenible. Pero entiendo que el gobierno, si no a estas alturas, 45 días después, no ha decidido desplazar a estas personas a la península, es porque considera que eso sería todavía más perjudicial. Supongo que también porque la Unión Europea no iba a ver con buenos ojos ese traslado. Por lo tanto, entiendo que el gobierno, aunque hay gente del PSOE y del gobierno que insiste en que esta será la solución final en algún momento, que vengan a la península, pero de momento el gobierno está intentando resolverlo en Ceuta. Y la única manera de resolver en Ceuta esto, y es muy difícil hacerlo, es que Marruecos acabe aceptando la vuelta de al menos sus nacionales, de la mayoría de esas miles de personas, que ya no sabemos cuántos son, ¿no? Porque son 4.500 las que están en instalaciones que ha preparado el gobierno, más todos los que están en la playa del trampolín, más, en fin, estamos ahí en 80 o en 8 o 9.000 personas. Y entiendo que esta actitud de decir que ahora también que Marruecos fue inteligente, que nos avisó, que todo fenomenal, Pedro Sánchez y el gobierno saben que esto es un suicidio político porque nadie se lo cree en España, pero entiendo que están intentando que esta crisis se resuelva, no sé en qué plazo de tiempo, pero sacar a esta gente de Ceuta hacia Marruecos otra vez.
1: Es que encabronar a Marruecos, digamos, no es una vía,
3: una cosa
1: buena
3: es encabronarla
1: vía.
3: Y otra esto, claro. ¿No?
1: Creo bueno, pues que si tú haces como el PP, entonces como el PP y dices que
3: bueno, en 2021 lo dijo, Pedro Sánchez dijo que había sido, bueno, que Marruecos fue muy duro con Marruecos.
1: 2021, sí, pero claro, luego, no tenía 5.000 personas que devolver.
3: Luego se cargó a la ministra de Exteriores, porque Marruecos le molestaba.
1: Y cambió de posición. No, yo lo que digo es que cuando tú tienes 5.000 personas que quieres devolver, encabronar al país, que sí, los tiene que acoger, sí, es mala cosa. Yo creo que por eso Sánchez está contando, y él está contando que, pues que la solución, como decías tú, Irago, tiene que venir por aquí, que Marruecos los tiene que aceptar. Otra cosa es lo de los menores. Yo creo que los menores está claro que, aunque Marruecos está diciendo que sí los acepta, si ellos no quieren volver, el gobierno tendrá que hacer algún tipo de reparto al final, y que aunque las comunidades del PP se pongan pues de espalda, pues tendrá que haber algún tipo de reparto, no sé si a través de entidades sociales, como dijo la ministra, o lo que fuera. Y luego yo creo que aquí hay una evidencia, que es que el gobierno ha ocupado y se ha ocupado mucho de dos de los factores de la crisis, es decir, del factor humanitario, que yo creo que está intentando atender con recursos y con gente y con ganas, y el factor económico de Ceuta, y está pues haciendo llover millones sobre Ceuta y promesas de ayuda, etcétera, pero no ha entendido las otras dos vertientes de esta crisis, que es el componente geopolítico. Ya lo decíamos, ¿no? El tema de Marruecos es una posición demasiado simple, ¿no? La de señalar que Marruecos no tiene ningún tipo de responsabilidad y apelar a que y recordar que se necesita su cooperación. Y también el factor emocional. Yo creo que en las preguntas de la gente de Ceuta se nota, y en la manera como lo vive la gente de Ceuta, se nota que se han sentido abandonados. Y eso es un gap muy difícil de cerrar, que lo está rellenando, y en España también, un poco el factor emocional en España, lo está rellenando la ultraderecha. Y aquí el PP yo creo que se equivoca un poco con la lectura, porque participando, digamos, de esta función de aprovechar que la situación para intentar tumbar a Sánchez, pues no está viendo, como os decía hoy el CIS, que el beneficiario no es el PP, sino que es Vox.
0: Sí, sí, sí, lo que pasa que, bueno, que es que el discurso, estamos en año electoral también, ¿no?, porque eso está claro, y por mucho que las relaciones entre PP y Abascal, PP y Abascal, PP y Vox hayan cambiado, porque hay una especie de entente cordiale, de pacto de no agresión, aunque cada uno va a ir a por su electorado. Y es cierto que los sondeos te dicen que el 21, bueno, que roba de todos los partidos Vox, que vimos, estamos sí, sí, viendo encuestas, luego lo otra cosa es cuando deposites, pero mucho del PSOE, de partidos de izquierdas, o sea que, como está pasando en todo Europa, vamos, es que eso no es descubrir la pólvora. Y es cierto que el Partido Popular al PP es el que más le roba, el 21%, con lo cual, bueno, hace un discurso duro, pero yo creo que el gobierno también se lo ha puesto muy fácil, ¿no? Es lo que se dice, las elecciones no las gana la oposición, sino las pierde un gobierno. Yo creo que se lo ha puesto muy fácil con cómo ha gestionado el PRE, lo iremos conociendo hasta qué
2: pero
0: punto.
2: Pero no te crees el CIS, Marta. ¿Eh? No te crees el CIS.
0: Bueno, sería la única. Es que, mira, luego sabes lo que pasa, no, pero te digo ya, solo te das un dato, ¿no? Luego te pones a bucear un poco en las tripas y te dices que las elecciones las ganó el PP y luego el que consiguió sumar fue el PSOE, democracia pura y dura. Pero te vas al recuerdo de voto y son como 800 y pico, creo, que recuerdan que votaron al PP y 1.100 al PSOE, y es que eso ya...
1: Bueno, es que pero eso siempre pasa con el partido que al final gobierna.
0: Bueno,
1: ¿no?
0: Vale, siempre pasa, pero que la muestra ya está, claro, porque dicen, no, es que no fue... Que la muestra ya está un poco...
1: En el 23, no sé, el CIS no se desvió tanto del resultado final.
0: Es no, decir, ahí se desvió el PP, ahí se desvió el PP repartiendo ministerios,
1: exacto,
0: toda la razón.
1: O sea, ahí había encuestas privadas que iban mucho más allá, sí, de lo que sí, al final pasó, y aquí la frustración del PP con esos resultados.
0: Sí,
1: ¿no?
0: Ya
1: o sea,
0: estaban, efectivamente, y ahora es lo que quieren evitar que pase. Así que nada, y luego es un poco de, te digo, que Marruecos, pues lo hemos dicho todos, lo de que Marruecos a lo mejor está intentando eso, pero ojo, es un desgaste brutal, porque además Sánchez es que gestionaba este tipo de cosas con el COVID de repente.
1: Bueno, la pregunta es si le queda algún conejo en el sombrero, ¿no? O sea, si le queda algo más, a mí me parece que no, pero es verdad que hoy viéndolo en la entrevista pues se le ve tranquilo, ¿no?, otra vez, y que es un profesional del judo, ¿no?
2: Repite todo el rato lo mismo, de todas maneras, bueno, ¿no? Esta serie de entrevistas que está dando todavía no ha dado ningún titular.
1: Sí, pero como mínimo, ¿sabes? Está dando, o sea, lo que no pasó en las primeras semanas de la crisis, o sea, como mínimo está dando la batalla, que algo es algo, ¿no?
0: Sí.
2: Bueno, él se defiende muy bien en las entrevistas, yo creo, Sánchez siempre se ha defendido bien.
0: Yo creo que es un máximo error dentro de todo no suspender sus vacaciones. Se puede entender, porque, vamos, no se puede entender, para mí es incomprensible, pero quiero decir, poniéndote es el final de puede ser el final de su mandato, todo está absolutamente duro, yo nunca había vivido esto, ni tú, bueno, ni ninguno de nosotros.
3: Hombre, yo con tanta duda. Yo no estaba aquí, pero el final es del 96, yo con visto tanta... desde Galicia parecía muy duro, bueno, también. Yo, el final, sí, de Felipe, pero... González...
0: Yo, no, sí, bueno, mal, me acuerdo, bueno, mal. yo estaba en el Congreso.
2: Yo era muy pequeña, o sea que no me voy a...
0: Yo estaba en el Congreso.
3: Incluso al final de Zapatero tampoco estuvo
0: mira,
3: mal.
0: Mira, yo estaba en el Congreso, bueno, y ya me callo y cubría todas las comisiones de investigación y eran simultáneas.
3: No hay un presidente que salga bien.
0: De repente, la comisión Roldán, y venía la de Samante, Elisa, Rodríguez, no sé qué tal, con Ramallo, Romero, imaginaos. Imagínate. Luego, el gobernador del Banco de España, el que ya falleció, Mariano Rubio, por ahí. Bueno, yo estaba, estábamos en el patio y no sabíamos, o sea, que solo vivía. Yo, pero no se trasladó tanto a la sociedad como en
1: este
0: momento.
1: También,
0: y yo
1: complicado.
0: Creo de verdad que en otro momento Sánchez hubiera leído que con esto tenía que suspender las vacaciones.
1: Yo creo que se, bueno, perdón.
3: Bueno, sobre todo porque fue él el que dijo que era un ataque a la integridad de España.
0: Exacto, a la integridad territorial.
3: Nadie había ido tan lejos cuando él lo
0: dijo.
3: Sí,
0: el
3: Ceuta,
0: primero.
3: Por lo tanto,
0: luego...
3: es verdad que no lo ha vuelto a decir. Entiendo que porque sus asesores le han dicho esto mejor no lo repitas.
0: Es incompatible
3: entonces,
0: con lo que hiciste
3: no,
0: después.
3: Claro, quiero decir que si hay un ataque a la integridad de España no te puedes ir de vacaciones. Bueno, pues estas cosas que
0: chao,
3: a veces
0: pescado,
3: pasan.
0: ¿No?
3: Yo creo que bueno, que el gobierno tiene tantos frentes abiertos que a veces no es consciente de lo que tenía. Yo creo que no fue consciente de lo que tenía en Ceuta y tardó mucho en darse cuenta. Supongo que a estas alturas ya lo sabe, pero solo hay que pasar allí 24 horas para ver que aquello, bueno, durante el mes de agosto fue un verdadero desastre, ¿no? Y yo creo que el Partido Popular, bueno, pues lo vemos en inmigración de forma muy, muy dramática, pero en general el Partido Popular está, bueno, pues un poco secuestrado por su miedo al ascenso permanente de Vox, ¿no? Y, bueno, la encuesta de hoy, no los titulares que nos ha querido colocar Tezanos como cada mes, sino la encuesta real, es decir, cuando la ves por abajo... Pues
2: cuando ves fuera de la cocina,
0: las
2: ¿no? Porque quiero decir,
3: fuera de la manipulación, vamos a decirlo claro.
2: El PSOE volvería a ganar las elecciones, aunque se reduciría en 2,4 puntos su ventaja sobre el PP desde julio, cuando le sacaba casi 8 puntos. Eso dicen los datos cocinados de hoy de Tezanos.
3: Sí, bien, pero bueno, los que saben leer encuestas, yo algo aprendí haciéndolas 10 años. Pues oye, es muy fácil limpiar un poquito todo eso y a punto arriba, punto abajo, hay un consenso general en el resto de casas de encuestas. Que no son evidentemente los intereses que tiene Tezanos.
2: Oye, pero vamos a escuchar las valoraciones. Vamos a escuchar a Montse Mínguez, a la portavoz de la Ejecutiva del PSOE.
4: La verdadera encuesta es la que se produce a pie de urna y cuando se abren las votaciones el día de las elecciones.
2: Bueno, Mínguez no quería hacer la fiesta con los datos. Más duro el portavoz del PP, claro, Borja Sémper.
5: Es que el CIS no ha preguntado y he ido expresamente a buscarlo. Es que decir, no ha preguntado a los españoles sobre lo que opinan de la gestión del gobierno de la crisis de Ceuta. ¿Pero en qué cabeza cabe?
2: Eso es verdad.
5: Pero el CIS no es una empresa cualquiera.
2: Eso es verdad, no han preguntado por eso, más allá de los datos de la
3: crisis. Cabe en la cabeza de Tezanos. Tampoco es que... O sea, digamos que no se le ha ocurrido esto solo a Tezanos, ¿no? No poner esa pregunta, vamos a dejar de ser ingenuos,
1: ¿no? También. Por ejemplo, en el tema de los problemas de los ciudadanos, la inmigración aparece en tercer lugar, pero porque Ceuta y la crisis de Ceuta va en un capítulo aparte, ¿no? Que es un 5% más. Entonces ahí, pues de esta forma desescala la cuestión y los resultados, pero yo creo que es evidente que esta crisis tiene un impacto brutal sobre las opciones de gobierno.
2: A ver, las encuestas siempre se han hecho, lo siento mucho, para crear estados de opinión, lo que pasa que es verdad que
3: no te
2: el
3: lo
2: CIS...
3: voy a contar.
2: Claro, es que claro, me rompo y algo me lo ha dejado votando, ¿no? Y yo algo aprendí 10 años haciendo encuestas.
3: 10 años, sí.
2: Claro, pero es verdad que el CIS es un organismo público y es verdad que desde la llegada de José Félix Tezanos a la presidencia, pues su credibilidad
1: pero
2: está
1: que
2: poco
1: estáis
2: por...
1: insinuando.
0: Pero...
2: Yo no insinuo nada, digo que la credibilidad del instituto pues está
1: pero
2: poco por...
1: Bueno, pero voy no van tan desviados respecto
3: un
1: a la
3: poco
1: realidad.
3: No, o sea, un, poco, 23, un poco no, en el, está por
1: no,
3: los suelos.
1: Pero
3: No, estará más cerca de la realidad cuando hagan la encuesta preelectoral un mes antes.
0: Pero voy a hacer...
3: Porque esa encuesta...
1: Pero
3: sí,
1: ahora,
3: encuesta...
1: ¿qué tienes de elemento que te diga?
0: No, yo quería las tripas.
1: No, tienes tu percepción...
0: Yo quería las tripas.
3: No, es ninguna percepción.
1: Tienes tu percepción y encuestas privadas.
3: No, es ninguna percepción. Es sí. La gente que sabe, pero no 1, 2, 3, 4, no, 100. De 100, 99, todos menos Tezanos.
0: Vale,
3: que el PP está en el 33, es decir, el PP está tocado ahí, en el mismo dato, más o menos, que del 2023. Que el PSOE está en el 26, 27, 25. Es verdad que tiene potencial de crecimiento porque tiene mucho indeciso. Que Vox, gracias a Ceuta, vuelve a rozar el 20%, había caído un poquito, pero ahora vuelve a estar en el 20%, y que Sumar y Podemos están en el 8 entre los dos, 5 y 3.
1: Pero eso lo sacas de encuestas privadas,
0: de
1: las tripas del CIS.
3: En primer lugar, de mi análisis, que estuve 10 años haciéndolo.
1: Está bien.
3: Y luego del resto de personas que.
1: No, pero es que ¿sabes qué pasa? ¿Sabes qué pasa? Que se demoniza mucho el CIS.
0: Pero esto es del CIS, Rodolfo.
1: Pero al final, cuando llegan las elecciones, resulta que el CIS tampoco no va tan desencaminado.
3: Bueno, esto es un mito, la mayoría de ellas
1: bueno, va desencaminado. ¿En el 23 qué pasó?
3: Te insisto en una cosa, ellos lo que Tezanos no puede tocar demasiado la última encuesta que se hace antes de las elecciones. Claro. Pero el resto está creando opinión y no
1: bueno,
3: seamos
1: como
3: ingenuos.
1: Todas, como todas, claro.
3: No, yo creo que en este caso de forma vergonzosa en esta legislatura y en la anterior. Creo que nunca se había llegado al descrédito del CIS de ahora. Y evidentemente todos han tenido un sesgo a favor del gobierno. Pero esto creo que no se ha visto nunca.
0: Yo te recuerdo que las 10 últimas, que citó además el número Rufián, a las que hay que añadir las
1: privadas,
0: dos últimas...
1: Las 210.
0: Sí, pero todas, o sea, 12. Porque este fin de semana 12 o 13 se han añadido. No sé
1: bueno,
0: si
1: hay unas cuantas de 203,
0: que no soy yo
1: sí,
0: la
1: sí,
0: que...
1: Sí. Fue o sea, si hay un consenso. Diciéndole, hay un consenso en las
0: fue Rufián, sobre todo la tendencia.
1: Pero ¿sabes qué me pasa? Que me acuerdo también de la campaña del 23, Rodolfo.
3: Hombre, todos nos acordamos.
1: Claro. Y la campaña del 23 resulta que...
3: Yo estaba sentado esa noche con Michavila a mi lado. Y entonces,
1: la campaña del 23,
3: la cara que se le quedó a Michavila, pues ¿dónde? Evidentemente...
0: ¿Dónde? Bueno, da igual.
3: En Telecinco.
0: Ah, vale,
1: resulta que en esa campaña pues estaba todo hecho, dicho y hecho. Y no fue así. Bueno, o sea que, por lo tanto, ostras, el CIS tiene intención, claro, el CIS tiene intención. Las privadas tienen intención, también.
3: No, pero es que el CIS lo pagamos entre todos.
1: Bueno, ya lo sé.
3: Ah, vale. Es que es diferente.
1: Pero yo no puedo demostrar que,
3: el CIS, es diferente.
1: Que el CIS está tergiversado. A ver,
3: yo
1: entiéndeme,
3: sí.
1: Entiéndeme.
3: Yo sí. Pues
2: bueno,
3: son las
2: 10:30, las 9:30 en Canarias.
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2: Compartimos tiempo de análisis esta noche con Rodolfo Irago, Ruggie Piedecabañas y con Marta Gómez Montero. Bueno, esta tarde hemos sabido que la Junta Electoral Central acata la decisión del Supremo y suspende cautelarmente esa llamada ley de nietos. Le han preguntado también La Sexta al presidente del gobierno por este asunto y esto ha dicho Pedro Sánchez.
7: ¿De verdad se puede suspender un derecho esencial de la ciudadanía, como es el derecho al voto, a 400.000 españoles? Yo creo que estamos hablando de la Ley de Memoria Democrática, que entró en vigor en el año 2022, con la que fuimos a votar en el año 2023, en las elecciones municipales, autonómicas y generales, en las que se ha votado durante las elecciones autonómicas que hemos tenido durante este año y anteriores, y no ha habido ningún problema. Por tanto, yo creo que aquí no hay que temer al voto. Lo que hay que temer son aquellos partidos políticos, como el PP y Vox, que lo que pretenden es cercenar y suprimir un derecho esencial de la ciudadanía, como es el derecho a votar.
2: Pues está enfadado el presidente del gobierno. Hoy ha habido división entre los vocales de la Junta Electoral Central. No se va a recurrir ante la justicia la decisión del Supremo, pero sí que creen que no debería suspenderse el derecho al voto de nacionalizados sin permitirles presentar alegaciones. Rodolfo.
3: Bueno, lo primero, no suspenden el derecho a voto PP y Vox. Lo piden y el que lo decide es el Supremo. Yo estoy...
2: Son Vox y Justicia Europa, de hecho.
0: Eso no,
2: creo
0: no,
2: los que
0: bueno,
2: piden
0: sí,
2: las cautelares.
3: Pero el
2: sí,
3: PP está de acuerdo.
0: Justicia Europa y luego se sumó
3: el
0: Vox.
3: El problema es que el PP está de acuerdo cuando el PP estaba de acuerdo, con al menos fijo, en que los hijos y los nietos de los que tuvieron que emigrar por razones políticas e incluso por razones económicas pudieran votar, o sea que, y pudieran ser nacionalizados y por lo tanto poder votar. O sea que es Feijóo el que ha cambiado de idea sobre lo que él siempre defendió como presidente de la Junta. A mí los argumentos del Supremo, de la decisión del otro día, me parecen graves, porque está dando la razón o dando alas a los que también ven conspiraciones en esta ley. y a Vox especialmente, pero también al Partido Popular, viendo una ley que está hecha con ingeniería para cambiar los resultados provincia a provincia y sumar a los inmigrantes, que luego la inmensa mayoría no vota, solo vota el 10%, incluso menos. Veremos qué pasa en las próximas elecciones. Y entonces, bueno, pues estos argumentos trumpistas que la extrema derecha y la derecha que se contagia tienen por todas partes y que siempre utilizan cuando o no ganan unas elecciones o cuando temen que no van a ganar unas elecciones. Por lo tanto, los argumentos no me gustan nada, me repatean profundamente. Creo que en la Junta Electoral, por lo que cuentan los compañeros, la mayoría, incluso algunos conservadores, no están de acuerdo con lo que ha hecho el Supremo, porque efectivamente mantiene la nacionalidad de estos españoles, pero les quita el derecho al voto. Y esto es muy insólito y creo que grave. Y creo que también distorsiona un resultado electoral si estas 400.000 personas no pueden votar y luego resulta que se les vuelva a dar el derecho al voto. Porque esos 400.000 votos, de los que no sabemos cuántos iban a votar, pero eso da igual porque tenían derecho a hacerlo, pues no lo van a poder hacer, al menos de momento. Yo lo que espero es que el Supremo esto lo resuelva pronto, pero me parece que los argumentos del juez Narváez, que era el ponente, si no me equivoco, van en línea con los que piensan que todo esto es una conspiración. Y esta ley se aprobó en el año 22, la orden de justicia se hizo, nadie dijo nada, se fue a las elecciones del 23. Es además algo muy similar, más flexible, pero similar a lo que hizo la ley de Zapatero, también de memoria histórica, y por tanto creo que esto es un ejercicio de escándalo sobrevenido de la derecha para crear dudas sobre el resultado electoral.
1: Bueno, la cuestión es si ganan, ¿no?, en las urnas, y si no ganan, pues es porque ha habido pucherazo, que es un discurso, como decías, trumpista, muy utilizado por la extrema derecha y que es fantástico para ellos, pero es letal para la democracia porque extiende un manto de duda sobre todos los procesos electorales.
3: Por correo, lo que haga falta.
1: Exacto, o sea, lo que haga falta. Yo creo que aquí el problema de fondo es que es un debate que se basa en el miedo. Primero de la derecha a la extrema derecha, ¿no? Por eso el PP está persiguiendo como un loco esos votos que se le van hacia Vox y les persigue pues intentando hacer el mismo discurso, y eso yo creo que solo alimenta las opciones de Vox. Y luego el miedo que se extiende hacia la gente que ya son españoles. A mí me parece casi inconcebible que haya alguien que tenga la nacionalidad pero no tenga derecho a voto, ¿no? Es algo que la Constitución no contempla, es algo que no había tenido lugar en España, salvo los casos de gente condenada e inhabilitada para el voto, pero vamos, gente que tiene nacionalidad española pero que no puede votar en unas elecciones españolas, y además algunos que ya han votado, o sea, es aún más triste, ¿no?, la cosa, y por lo tanto creo que es un mensaje muy letal para la democracia. Creo que el Supremo le ha hecho un flaco favor a la apariencia de limpieza de un proceso electoral, porque si esta gente finalmente no puede votar, el proceso electoral, a mi modo de ver, también queda manchado. O sea, serán unas elecciones sin esta gente y, por lo tanto, más le vale al Supremo resolver la situación antes de que empiece el ciclo electoral y que no tengamos unas elecciones donde hay una serie X de gente, no sé, 10%, bueno, 40.000 personas que no cambian nada pero que tienen su derecho, pues que esta gente pueda ejercer.
0: Uf, y a mí me parece que es un tema absolutamente envenenado, salga como salga, ¿no? Porque lo que ha hecho el Tribunal Supremo es suspender cautelarmente, no nos olvidemos, cautelarmente, hasta que acrediten lo que señalaba la ley de nietos, que tenían derecho a esa nacionalidad y en consecuencia te da la nacionalidad el derecho a voto, los que eran víctimas de la guerra civil, de la represión por motivos ideológicos, de orientación sexual, etcétera, etcétera. Luego es cierto que luego está la instrucción que lo, o sea, lo amplía, o no necesitas acreditarlo como se especificaba en la ley. Yo hoy he estado en una entrevista con Sofía Puente, y que es la que elaboró la instrucción, y me ha parecido muy muy competente y bueno, los argumentos que ya daba, pues eso, ha dado los argumentos de que con esta ley ya se votó en otras elecciones, etcétera, se ha votado en las autonómicas.
2: La ha criticado mucho también porque es la hermana de Óscar Puente, como si pues Sofía Puente no fuera una fiscal de reconocida trayectoria.
0: Bueno, es absolutamente solvente y ella ha acabado reivindicando, absolutamente solvente, y ha acabado reivindicando: Puente es mi hermano, ¿no? Y nos hemos, me ha parecido de una, su solvencia de a la hora y dialécticamente, yo digo, joder, si hay gente, porque a veces, con todos mis perdones, bueno, ha pasado con gobiernos del PP y con gobiernos del PSOE, que ves en el Consejo de Ministros a personas que luego es que no saben, no tienen una solvencia mínima. Y esta señora, te digo, estés donde estés, era absolutamente solvente. Entonces, es una suspensión cautelar, pero vamos, el tema a mí me parece que va a envenenar por completo las elecciones, se decante por y lo que iba a decir, ya termino, es que ahora mismo se ha producido que es que son 2,4 millones los que han solicitado tener derecho a la nacionalidad. Eso es desborda completamente las previsiones, hasta el punto de que los consulados han tenido que externalizar, contratar a empresas. Entonces, pero, no sé si daría tiempo, ¿no? Pero eso sí que te puede.
1: Hay un elemento,
0: o sea,
1: un poco 2,4
0: millones, y ya te digo, el resultado va a ser envenenadísimo. Pero, haga lo que haga el Tribunal Supremo, porque el PSOE dirá, puede utilizar el mismo argumento que utilizará el PP en sentido contrario, con lo cual, para los españoles va a ser...
1: Mira, hay un elemento extraño...
0: Más terrible ya de lo que estamos viviendo.
1: En la democracia española hay un elemento un poco extraño que ya ha pasado con al menos dos leyes, que es que el Congreso de los Diputados legisla, ¿no? El gobierno aprueba una ley, va al Congreso, el Congreso legisla, y el Supremo interpreta como quiere esa ley, incluso la hace inaplicable, ¿no? Que es lo que pasó, por ejemplo, con la amnistía a los líderes del procés, y ahora pues con esto, ¿no? Que no les gusta, entonces hacen una cosa que es un poco rara, además, en este caso, que es... que se aplica a un grupo de personas etéreo en conjunto, ¿no? O sea, ese grupo de personas etéreo en conjunto ni siquiera tienen derecho a presentar recurso contra esa decisión. Tú dices, ¿es cautelar? Sí, es cautelar, pero mientras tanto se ha suspendido un derecho constitucional a 400.000...
0: Bueno, todavía no hay elecciones, o sea...
1: Da igual.
0: Ah, sí, en noviembre, es verdad, hoy en noviembre te tienes que registrar.
1: Pero es que se ha suspendido un derecho...
0: Tienes que registrarte para poder votar en la...
3: Está ahí marzo, febrero,
1: es que,
3: ¿no?
1: Da igual, o sea, que es un derecho que tiene...
2: Ya dices febrero, Rodolfo.
3: He oído por ahí.
2: Yo también he oído el 14 de febrero.
1: Pues es un derecho que tienen 400.000 españoles. 400.000 españoles y que se les cercena de una forma, yo creo, injustificada.
2: Oye, el que estaba muy enfadado hoy en Televisión Española también, el ministro Óscar López. Está todo el mundo enfadado, Rodolfo.
8: Y ahí, salvapatrias, que están haciendo lo imposible para derrocar a este gobierno. Lo están haciendo. Y a mí no me va a sacar nadie de la cabeza aquel grito del señor Aznar: el que pueda hacer, que haga.
2: Pues el otro día, ¿no?, Isabel Perello, la presidenta del Consejo General del Poder Judicial y del Supremo, en la apertura solemne del año judicial, bueno, pues ponía un poco pie en pared, ¿no? Decía que hay que poner un poco de freno a los ataques entre los poderes del Estado. Pues Óscar López hoy, antes que el presidente, que le han preguntado por este asunto, estaba enfadado, sí, Rodolfo.
3: Bueno, Isabel Perello está en su papel, ¿no? Evidentemente, lo que pasa es que cuando dijo eso, a los 10 minutos salió este auto del Supremo y, claro, ya se volvió a liar. O sea que no, la cosa no la tiene fácil, ¿no? Isabel Perello, que además supongo que es consciente de que, evidentemente, hay una sensación también en la opinión pública y en los ciudadanos de que, hombre, desde que se aprobó la ley de amnistía hay una especial inquina, ¿no?, de algunos jueces y no menores. En contra del gobierno en general. Quiero decir que estas cosas hay que decirlas, no pasa nada. Evidentemente al Supremo no le gustó la ley de amnistía y a partir de ahí, pues hombre, las cosas se han ido complicando. Que yo o cualquiera de los que estamos aquí critiquemos al Supremo, pues entra dentro de nuestro trabajo, ¿no? Pero creo que el gobierno, evidentemente, debería tener otro tono, debería tener otra actitud, porque evidentemente esto erosiona la confianza de los ciudadanos en la justicia y el gobierno no es un actor más. Lo que pasa que, bueno, esto también forma parte de una estrategia política, que el gobierno ha sido muy inteligente porque en el fondo desde el principio ha creado una especie de escenario de batalla entre los jueces y el gobierno y de victimismo por la actitud de los jueces. Alguno que otro se lo ha puesto fácil, sobre todo alguno peinado, pero digamos que esto ya ha formado parte de la estrategia política y ya electoral. Es evidente que esto va a estar en la campaña electoral y que al PSOE le ha permitido mantener prietas las filas, o al menos la mayoría de las filas de sus votantes, y por lo tanto esto ya lo llevamos hasta que haya elecciones y luego ya veremos qué pasa en la próxima legislatura.
0: Y, bueno, pues estoy muy rápido. Lo que no puede ocurrir desde mi punto de vista es que el mismo juez sea un villano o un maravilloso juez según a quien afecten las causas. Dos ejemplos: el juez Pedraz, el juez Santiago, yo no le llamo Santiago, Santiago Pedraz, era de la etiqueta progresista, etcétera, etcétera, hasta que ya de repente, el caso Leire, y imputa a la directora de la Guardia Civil, al exdirector de la Guardia Civil, al DAO, a Manuel Llamas, etcétera. Entonces ya, bueno, es un peligroso activista que sigue lo que dice Aznar de que pueda hacer que haga. La jueza Tardón, cuando instruyó el caso Lezo y mandó a Ignacio González a la cárcel, el todopoderoso mano derecha de Esperanza Aguirre, era, bueno, estupenda, Tardón, etcétera, etcétera, y ahora es, bueno, terrible porque está investigando el papel del gobierno en la crisis de Ceuta. Entonces yo creo que ese doble rasero no se puede tener, o sea, porque al final lo que parece que los jueces son malos cuando actúan contra el PSOE, contra el gobierno, contra su familia, y cuando antes eran estupendos. Y luego, por ejemplo, en el caso del Tribunal Supremo sí que me sorprende muchísimo una cosa, porque yo entiendo que el ponente, que fue el que dijo lo de que quería que ganara en una reunión con fiscales, que quería que ganara, no me acuerdo exactamente Feijó, las sí. palabras, Feijó, y cuestionó la votación, cuestionó a Indra por la votación, que según tengo entendido, he escuchado hoy, Indra no hizo el recuento. Yo no entiendo por qué no se les recusa, porque es que te vas a la ley orgánica del Consejo General del Poder Judicial, ahora mismo no entiendo qué artículo, y el Consejo General del Poder Judicial podría recusarle y objetivamente habría motivos por esas declaraciones públicas ante 40 fiscales. Entonces parece que también, yo no lo entiendo, me pregunto si al gobierno también le interesa alimentar esta idea, porque tú podrías recusar a ese juez y entonces
1: yo creo que
0: habría más apariencia de imparcialidad para el gobierno.
1: Yo estaba en el Supremo y el momento que ya hice este discurso yo pensé, bueno, es que a lo mejor el CGPJ como el ente que gestiona la institución que gestiona digamos a los árbitros, a los jueces, pues tendría que actuar cuando hay un juez que se le va la pinza, ¿no? Y a lo mejor todo eso que ella criticaba, pues a lo mejor pues tenía menos razón.
0: Pero la abogacía del Estado también puede. Te digo, por
1: ciertamente.
0: Eso.
1: Ciertamente. Bueno, bueno, es que aquí yo creo que el problema en general de la justicia no es que haya gente que le critique, es que yo creo que el gobierno y quien sea está en su pleno derecho de criticar a los jueces cuando no le gusta lo que hacen. Eso es perfectamente. Yo creo que entra perfectamente.
0: Salvapatrias y bueno, oiga, suministro.
1: Es que estos jueces se manifiestan. Es que yo creo que.
0: Pues recúsale.
1: Bueno, la cuestión es: si tienes una justicia y unos jueces que no les gusta la ley y salen delante del juzgado con la toga puesta a decir que no les gusta la ley y luego no la aplican, oiga, aquí tenemos un problema, y el problema, digamos, es que la institución como tal no funciona bien, o no funciona bien o funciona con sus normas. Entonces, no es que haya un lawfare generalizado, es que hay algunos jueces, como decía Arago, pues que tienen su inquina, ¿no? Y a partir de aquí, pues yo creo que el gobierno tiene razón de poder criticar y utilizarlo políticamente, como decía Arago también, pues la situación. Y eso es lo que hay, si se lo facilitan, pues y luego otra cosa que pensé el juez Llarena, el otro día, bueno, no fue el juez Llarena, pero digamos fuentes muy cercanas al juez Llarena contaban que en el momento en que el Tribunal Constitucional emita una sentencia sobre el recurso que presentó Turull, pues si hay jurisprudencia y ve que hay una argumentación que le puede aplicar.
0: ¿Y ven las fuentes?
1: Las fuentes dicen que sí, hay argumentación que se puede aplicar a Puigdemont, pues se le aplicará rápidamente. Y a mí me sorprende, después de tantos años, ¿no? Ostras, que ahora tienen mucha prisa. Y yo creo que...
2: aquí dejó Cándido Conde Pompidou, que seguramente antes de final de año eso estaría resuelto. Exacto. Porque asentará jurisprudencia al caso de Turull, que es el 22, ¿no?
1: El 22 se reúnen, hay una ponencia, luego habrá
0: 22
1: otra.
0: ¿22 de septiembre?
1: De septiembre.
2: Sí, Turull es el primero y es el 22.
1: Pero la cuestión es que, o sea, el TCE, porque es el TCE, pero luego quien tiene que aplicar y levantar las órdenes es el Supremo. Y el Supremo tiene, ahora tiene mucho...
2: Claro, pero si el Supremo no acata, ahí entraría el Constitucional de nuevo.
1: Cierto, pero el Supremo va a acatar. Y sabes por qué me da. Que ya, nadie, si no le veo, le entro gato, ¿eh? No, que va. Bueno, pues hasta ahora no ha acatado la ley. O sea.
3: No sería el primer conflicto.
1: Yo creo que va a acatar con rapidez porque se acaba la legislatura y el marrón de Puigdemont, que se lo quede Sánchez y no se lo tenga que comer el siguiente que venga.
3: Está haciendo ya la maleta, pues ya mucho. Está ahí poco a poco.
0: Bueno,
3: día a día.
0: También le puede facilitar, bueno, si te está diciendo, también le puede facilitar a Feijóo a posteriori. Por eso que.
1: Pero ese ya es otro capítulo.
0: En las elecciones, en la campaña electoral, una de las cosas que en una comida con 400 periodistas, bueno, no sé, en unos de récord, no descarto gobernar con.
1: Que ya no era de récord.
0: En la campaña del 2023. O sea que.
3: Yo creo que tal como está la actualidad, va a venir Puigdemont y. Va a ser un breve.
2: Sí, la verdad que eso lo pensaba yo el otro día, ¿no? Se van a cumplir ahora 9 años del referéndum ilegal de independencia.
1: Bueno, tiene sus problemas dentro de Junts y sus dinámicas.
0: Y Alianza Catalana.
1: Y Alianza Catalana. Hay muchos elementos ahí en ese cuento.
3: Llega un poco tarde para arreglar lo de Alianza Catalana.
2: Sí, eso es otro.
0: Hombre, me ha encantado.
2: Quedan 12 minutos. Para las 11, para las 10 en Canarias.
3: Noticias del día.
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2: Bueno, ¿no? Decía Marta Gómez Montero, recordaba ahora que en una comida con periodistas, pues Alberto Núñez Feijóo no descartaba incluso pues recurrir al apoyo de Junts para gobernar. Claro. Aquí tiene un problema el PP, que Vox y PNV se han declarado irreconciliables. Y aquí en el PNV, que ya sabéis que es aliado del PSOE en Euskadi, pues también hemos escuchado unas declaraciones este fin de semana de Aitor Esteban, de su presidente, del presidente de Euskadi, Burubachar, que han causado cierto revuelo.
9: Que Marruecos puede tener algo que no conocemos, que hace todavía que la presión sobre... el gobierno español sea más de la que todos vemos, que es una amenaza de abrir, cerrar puertas, que geoestratégicamente, geopolíticamente también te condicione en foros internacionales, etcétera, etcétera. Pues hombre, yo no lo descartaría.
2: Bueno, pues venía un poco a sumarse a la tesis Esteban, ¿no? De el móvil infectado con Pegasus de Sánchez, de si Marruecos tiene una información sensible del presidente del gobierno. Esto ha causado cierto revuelo porque desde la derecha este argumento se lleva agitando, este fantasma se lleva agitando el tiempo. Pero es verdad que el PNV hasta ahora ha sido aliado parlamentario de Sánchez y, bueno, resulta cuanto menos llamativo. Y es verdad que Aitor Esteban, Rodolfo, nunca dice nada que no haya pensado y haya medido antes.
3: Sí, pero bueno, el PNV está en una situación también muy, muy, sí, muy delicada. Sabe que Bildu sigue creciendo.
0: Exacto.
3: Que se acercan las elecciones municipales y forales, que allí son muy importantes, y bueno, está intentando dar, ¿no?, hacer movimientos y gestos de alejarse del gobierno, ¿no? Otro día también pidió la dimisión de la ministra de Sanidad por el estatuto marco. El Lendakari también está todo el día ya con esto de, bueno, Ceuta puede ser el final, esto si no se arregla se acabó. Y Aitor Esteban es verdad que es, fue un gran parlamentario y es una persona siempre con mucho sentido en todo lo que dice, pero yo también me sorprenden estas declaraciones, lo digo porque, hombre, un dirigente político, si tiene alguna información, pues que la dé, y si no, esto de puede que le infectaran y sepan cosas, pues puede, hombre, yo creo que esto se le pide a los políticos un poquito más de seriedad, que evidentemente fue un gravísimo problema de seguridad la infección de los móviles, no solo del presidente, sino de ministros, de la ministra de Exteriores, del ministro del Interior, en fin, evidentemente ahí pues no sabemos qué había en esos móviles, pero bueno, se puede sospechar que información muy sensible y muy delicada. Pero claro, ya estar diciendo que por eso hemos reconocido la autonomía del Sáhara, que por eso supongo que también cayó una ministra y que por eso ahora estamos aquí entregados a Marruecos, me parecen palabras mayores, porque entonces estaríamos ya hablando de un gobierno que no tiene autonomía. Si esto es lo que está diciendo Aitor Esteban, pues debería aclararlo un poco más.
1: Sí, yo estoy de acuerdo que estamos, como he dicho antes, en After Hour, digamos ya, van sonando las últimas canciones de legislatura y en las altas horas de la legislatura la gente...
3: Uf, ahí suena de todo.
2: Bueno, Sánchez lo que ha dicho esta noche en La Sexta es que en ningún caso, claro, ese asunto está condicionando su postura con Marruecos.
1: Es que es verdad que si no hay información, o sea, si no se puede demostrar, y eso es una cosa que ya se va a la, se va, o sea, vamos, hace bastante tiempo que estamos hablando de esa posibilidad y no se ha demostrado nunca, y por lo tanto yo creo que como elemento de debate público...
2: Aunque fuera así sería difícil, porque entiendo que afectaría a la seguridad nacional del Estado.
1: Sí, pero ostras, como elemento de debate público, una sospecha no probada, pues es complicado
3: alargarla durante tanto tiempo.
1: Y que la haga el PNV, como dices, es curioso. Por lo tanto, yo creo que es un tema donde, es verdad, el PNV tiene problemas, está con Bildu, le pisa los talones. Bueno, no le pisa los talones, digamos, ya lo ha adelantado.
0: Exacto.
1: Vienen curvas en la legislatura y cada uno se tiene que buscar sus posiciones. Y la acusación que le hace, o la insinuación que hace, o la afirmación que hace Aitor Esteban, también viene a veces de la izquierda, ¿eh? O sea, esto Podemos también acusa ese cambio de guión respecto al Sáhara, y creo que en parte también es culpa del gobierno de España por no haber aclarado nunca demasiado bien qué es lo que motivó ese cambio en respecto al plan de autonomía.
0: Exactamente, iba a decir lo mismo que tú, ¿no? Evidentemente esos son acusaciones. El PNV está en un momento bajísimo, porque objetivamente Bildu está en condiciones de ganar las próximas elecciones al Parlamento Vasco, a ver qué pasa en las municipales, autonómicas, las diputaciones, y el PNV siempre ha sido un partido de poder, pero eso ahí también tiene una carta a su favor, ¿no? Porque me dice además que bueno, que Pradales tampoco tiene la potencia ahí necesaria para hacer frente a este escenario tan complicado, gente que conoce perfectamente cómo se mueve todo en el País Vasco, pero también eso le puede desestabilizar, porque claro, si le retira el apoyo, o sea, en el gobierno vasco, la Lehendakaritza, entonces, bueno.
2: Bueno, tienen acuerdos además en ayuntamientos y en diputaciones.
0: Claro. O sea, que ahí tienen que perder mucho los dos. Entonces, también es eso. Es declarativo no llegar a la sangre al río de apoyar una moción de censura. Yo casi estoy convencida, pero bueno, aquí ya en
3: la
0: país.
3: La moción de censura ya nos hemos olvidado.
0: Yo creo que sí, y además no quiere Feijóo, no va, tampoco, yo creo que a estas alturas tampoco.
1: En la decisión de Sánchez de
0: quiere,
1: no.
0: Y no sé qué te iba a decir. Cádiz. Ah, vale, y termino por donde acabaste tú, ya termino, perdón. Lo del Sáhara. Es que eso. El cambio radical de posición sobre el Sáhara, no, y dejar que el rey de Marruecos fuera el que le sacara la carta diciendo es una autonomía, tal, y llega a un acuerdo con España, y ahora es cierto que puede ser verosímil que para facilitar el regreso, pero tampoco, no se está, de momento tampoco está facilitando nada, porque las filiaciones van lentísimas, o sea, han mandado 10 ordenadores según la policía a Ceuta a sumarse a los 6 que tenían. Entonces todo eso alimenta, que yo no soy tampoco nada de teorías de la conspiración, pero todo eso alimenta, claro, que ese mensaje pueda calar.
1: No, yo creo que entre la relación entre el PSOE, aunque haya estos conatos, digamos, de pelea, pues la relación es buena, y la prueba está en el hecho de que cuando el PNV pidió a Sánchez
0: Superdomingo
1: que no convocara elecciones coincidiendo con las forales, que es lo que a ellos les interesa, y las autonómicas y las municipales, pues eso Sánchez ya dejó muy claro, que no iba a pasar. Sí. Por lo tanto, hay mucha gente que respira tranquila, entre ellos el PNV.
0: Sí, garantizado que no va a nada.
3: PNV lo que quiere es que vayan antes de las generales. Sí. Que bueno, aparece hoy, parece que sí.
0: Que las generales
3: antes. Yo tampoco.
2: Yo no apostaría ni dos euros.
0: Yo no lo doy por hecho en absoluto que sean antes de las municipales.
1: Pero hay una cosa que
0: si
1: puede
0: pasar. Si me inclinara,
1: ¿eh?
0: Me iría. Yo creo que no lo sabe ni él, que también lo hemos hablado esta tarde en la. Pues estaba Esther Palomera, que sabe muchísimo, y coincidíamos. Yo creo que no lo sabe ni él, y que evidentemente a mí lo del interés general, pues evidentemente, no, como hacen todos los políticos, mirará su interés particular.
1: Hay un elemento que algunos partidos temen. Algún analista de algún partido teme, en concreto, que es que Sánchez convoque elecciones en el momento en que Vox esté más fuerte. porque en el momento en que Vox está más fuerte, es el momento en que pueden mascarar más una situación en que él queda por debajo del PP. El PP, digamos, acusaría...
2: De todas maneras, aquí, por la fecha de las elecciones, pues esto ya todos hacen su carta a los Reyes Magos. Esto tampoco es nuevo, ¿eh? Emiliano García Page, el presidente socialista de Castilla-La Mancha.
10: El gobierno esta vez tiene muy difícil esconderse detrás de los candidatos a las alcaldías. Yo creo que quedaría tan evidente que dejarlo detrás de las municipales, especialmente de las municipales, sería un acto de escondite, ¿no? De cierta cobardía política, para ser sincero.
2: Eso esta tarde, ¿eh? Paje en Toledo, por si acaso se le ocurre...
3: Paje ya no sabe cómo decirlo.
2: Paje no quiere...
1: ¿Qué nos estará diciendo Paje?
2: No quiere ir a las elecciones antes que Sánchez.
3: Vamos a ver. Claro, Paje está en su subsistencia.
0: Que la tiene así un poco en el aire.
3: En el año 23, las campañas de autonómicas y municipales giró en torno a Pedro Sánchez y giró en torno, ya nos hemos olvidado, pero bueno, aquello de ETA, las listas de ETA, todo aquello que pasó... Pero también el PSOE decidió hacer una campaña en la que el presidente iba haciendo anuncios por todas las comunidades autónomas. Y por lo tanto eso fue, cada vez que iba a un mitin a una comunidad autónoma, los dirigentes regionales se escondían debajo de las sillas. Porque sabían que una campaña nacional le llevaba a donde le llevó. A que se salvaron Paje, Barbón y Chivite, ¿no? Si no me equivoco, aparte de Illa, que está en otro escenario, ¿no? Y por lo tanto yo creo que Paje lo que ve es que si esto se repite el año que viene, igual también se van el Barbón y...
1: O sea que era el necesario, ¿no? ¿Eh? Porque está claro que
3: para Paje siempre no van a coincidir.
2: Era la presentación del libro de César Calderón, creo. De hecho, ha sido la presentación de un libro.
3: O sea, hablando de elecciones, bueno, sí. ¿Ves? Tenía excusa.
2: Claro.
1: Sí, pero un poco...
3: Ya, le da igual, ¿eh?
1: Yo no sé, las declaraciones de Paje un poco es como las de Felipe González, ¿no? Y al efecto ya está, digamos, descartado.
3: Bueno, asumido, pero él está hablándole a su comunidad autónoma.
1: Sí,
3: siempre.
1: él tiene su...
3: Necesita los votos templados.
1: Pero que eso, digamos, que no hace excesivo daño ni a...
3: Por eso es el único que Sánchez, tiene mayoría absoluta.
1: Ni a las opciones, digamos, las que tenga el PSOE de rivalidad, y por tanto los mensajes de los sospechosos habituales pues son eso, ¿no? Y se quedan ahí.
2: Marta. Estábamos hablando. Era Paje. Era Paje ahora.
0: Sí, Paje también tiene la mayoría así, cogida con pinzas, entonces él va a vender.
3: Es la única mayoría que le queda al PSOE. Si no
0: va a vender absolutamente el discurso antisanchista, va a venderlo. A muerte, y entonces bueno, pues eso es lo que vamos a ver en va a ser su constante, y según se acerquen las elecciones pues muchísimo más, vamos, nada nuevo bajo el sol.
2: Bueno, también os digo que aquí hablábamos hace unos días con el consejero de Hacienda de Asturias, y Asturias, Castilla-La Mancha, pues también en contra de la reforma del sistema de financiación autonómica que pactó el gobierno con Esquerra. Claro, ahí Navarra, como no tiene nada que decir, que ellos tienen su régimen foral, pues están tan contentos. Entonces yo creo que claro, que cada uno ya, claro, como dice Rodolfo, ¿no? Se va buscando sus...
3: Cada uno está mirando los suyos.
0: Aunque dure 8 meses, 6 minutos, basura.
2: Esta noche compartimos tiempo de análisis con Marta Gómez Montero, Rodolfo Irago y Rullo Piedecabañas.

0: Son las 11, las 10 en Canarias.
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0: Vamos a recapitular los titulares a esta hora de este lunes. Pedro Sánchez da de plazo hasta final de año para resolver la crisis migratoria en Ceuta. Pablo Herrero, buenas noches.
2: Buenas noches. El presidente del Gobierno, en una entrevista en La Sexta, ha señalado que esperan activar un total de 10.000 plazas de acogida en la ciudad autónoma por si fuera necesario para los migrantes que se encuentran allí. Una cifra que el presidente de Ceuta, Juan Jesús Vivas, ha situado esta misma noche en 13.000. Además, Sánchez ha calificado de inteligente la gestión de Marruecos en la entrada masiva a Ceuta para tratar de evitar daños a los migrantes y, preguntado sobre el futuro de la legislatura, señala:
3: pero mi ambición es culminar la legislatura y terminarla y ser presidente del gobierno hasta el último día.
2: Sánchez también ha cargado contra el juez Juan Carlos Peinado, del que afirma que ha hecho mucho daño a la justicia y que no será recordado como un magistrado imparcial.
0: Entre tanto, la Universidad de Granada ha cancelado el viaje de 3 estudiantes a la Universidad de Morelos en México después del asesinato de Claudia Tacoronte, esa estudiante canaria asesinada mientras se encontraba de Erasmus Plus en ese estado del centro de México.
2: Junto a esta medida, la Universidad de Granada también ha ofrecido a los estudiantes que se encuentran en este momento en México, 17 más otros 24 que se incorporarán a lo largo del curso, la posibilidad de cambiar de centro, de regresar a España si se encuentran inseguros. Además, la vicerrectora de Internacionalización ha señalado que siempre comprueban a través del Ministerio de Exteriores la peligrosidad de cada ciudad antes de cerrar acuerdos con otras universidades.
4: En el mes de noviembre, el estado de Morelos no estaba en ese listado de destinos no recomendados.
0: En Manchester, en el Reino Unido, un hombre ha reconocido hoy haber abusado y drogado a su mujer durante más de 20 años. Un caso en el que hay otros 12 acusados de abusar de la víctima. Vamos a Londres, corresponsal Guillaume Bontux. Buenas noches.
5: Buenas noches. El hombre es un británico de unos 60 años. Ha admitido ante el Tribunal de Manchester esta tarde haber abusado y drogado a su mujer durante más de 2 décadas. Se ha declarado culpable de unos 60 delitos sexuales cometidos contra ella entre 2004 y 2020. Incluido violaciones, agresiones sexuales y administración de una sustancia con intención delictiva. El agresor, cuyo nombre no ha trascendido para proteger la identidad de su víctima, ya había reconocido parte de los hechos este año. Desde la semana pasada comparece en la ciudad del noroeste del país en un juicio previsto para durar varios meses. Junto a él, otros 12 hombres acusados de haber abusado también de la mujer. Tienen entre 28 y 74 años. Entre ellos se encuentran el exdirector de un equipo de fútbol local, un paramédico, el dueño de una empresa de taxis, también un responsable de un departamento de recursos humanos. Todos niegan los hechos que les son reprochados.
0: Tremendo. Donald Trump vuelve a salir en defensa de la inteligencia artificial y afirma que los que se oponen al uso de esta inteligencia no buscan el bien, Pablo, de Estados Unidos.
2: El presidente estadounidense carga contra los críticos de esta tecnología, siguiendo la línea de lo señalado horas antes también a través de su red social. Sobre este tema se ha pronunciado en este informativo Ulises Cortés, catedrático de inteligencia artificial en la Universidad Politécnica de Cataluña, que ha hecho un llamamiento a la calma sobre el futuro y el uso de esta inteligencia.
6: Esto es puro marketing y mucha teatralidad. Estamos viendo la posición de los jerarcas tecnológicos y la del presidente de los Estados Unidos contrapuestas, porque realmente están en una carrera que necesita de dos cosas: desregulación y necesita más recursos económicos y energéticos.
0: En Benavís, en Málaga, se ha dado por estabilizado el incendio que ha quemado más de 300 hectáreas, un fuego que comenzó el sábado.
2: Una noticia que ha permitido que los vecinos de 2 urbanizaciones de la zona que tuvieron que ser desalojados hayan podido regresar esta noche a sus casas.
0: Y en los deportes, Villarreal y Betis han cerrado la quinta jornada de Liga en Primera División. Vamos a ver cómo ha terminado ese partido. Nacho Gómez, buenas noches.
7: Buenas noches. Pues con victoria para el Betis por 1-2. Esto deja a los sevillanos empatados a puntos en la segunda posición con el Real Madrid y a los locales, al Villarreal, sin haber sumado aún una victoria en las 5 jornadas que llevamos ya de Liga y en puestos de descenso. Eso que empezaron dominando el submarino amarillo con 2 goles anulados hasta que en el 29 Gerard Moreno anotó el primer gol, pero en el final de las primera parte el Betis le dio la vuelta al resultado. La clasificación deja al Barça líder en solitario, Real Madrid, Betis, Alavés, Atlético de Madrid y Sevilla en Europa, Villarreal, lo dicho, Elche y Valencia en descenso. Mañana comienza la 6ª jornada.
0: Madre mía, qué frenesí. Gracias,
7: no paramos.
0: Nacho. 11:05, 10:05 en Canarias.
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0: Pues por aquí siguen Marta Gómez Montero, Rodolfo Hidalgo, Rullo Pide Cabañas. No sé si tenéis miedo vosotros también de que la IA nos mate a todos.
1: Hombre, pues ahora que tomárselo en serio. A ver, me parece todo tan coordinado entre ellos que yo es que soy sospechoso pues, de por naturaleza, pero claro, los tíos que nos han metido en este lío ahora dicen, uy, cuidado, que nos hemos pasado, que se nos va de las manos. Bueno, no, yo no me lo creo mucho, pero... Pero vamos.
2: Que me quite el curro, que no que me quite, que me mate, ¿no? O sea, lo del curro lo veo más claro, porque yo lo que, vamos, en el trabajo, digamos, como periodista, a veces le pides un análisis a la IA, Rodolfo, y al igual te saca un análisis que no está. Que
1: yo aquí, prefiero no preguntar por si acaso.
2: Encaja perfectamente.
1: A ver si va a estar mejor.
0: Oye, aquí donde hay un tema tremendo es en los juzgados, porque muchos abogados.
2: Están capados, ¿eh?
0: Bueno, no, pero esto ya hay sentencias del Constitucional. Están empezando a utilizar la inteligencia artificial, claro. Y claro, se puede producir una vulneración de los derechos fundamentales.
3: Ajá, o sea, claro.
0: O sea, esto es una cosa, por si estabais poco preocupados.
2: El otro día estaba en el CGPJ y ahí no se puede utilizar. Yo quería pasar el texto.
0: Con las fuentes de Llarena, ¿no?
2: Quería pasar el texto a ver si me la reclama las fuentes cercanas a Llarena. Y oiga, pues que no, que aquí no se puede utilizar, que está todo capado en el CGPJ. Bueno, el Supremo, vaya.
1: Por darle un toque frívolo, bueno, que no es frívolo esto, ni quiero yo frivolizar, pero hace ya unos cuantos años, una compañera nuestra de Marta y mía hace tiempo, Olaya Argüesa, que trabaja fuera de España hace años.
0: Y que fue jefa de economía de la cadena.
1: Exacto.
0: SER.
1: Es verdad, y estaba ya trabajando en estas cosas hace muchos años. Y me contaba cosas así, digamos, anécdotas. Pero,
3: y te parecía,
1: por ejemplo,
3: muy friki, ¿no?
1: No, a mí, yo que soy muy futbolero. Claro, ya estaban trabajando, ella sabía que se estaba trabajando en hacer crónicas, y también para los del Barça y el Madrid está muy bien, que la misma inteligencia artificial te hacía dos crónicas, ¿no? Sobre un mismo partido, uno para que se publicara en Madrid y otra en Barcelona, o una en Vigo, claro, y otra en Coruña, claro, por nuestra rivalidad. Y entonces, pues ya está, con una sola máquina tienes todos los periódicos de los dos lados con dos versiones distintas del mismo partido.
3: A mí lo que me da
0: es eras tú del Depor, ¿no, Rodolfo?
1: Siendo de Vigo, no me hagas estas preguntas, ¿vale? Que no hemos empezado bien.
0: Era una maldad.
1: Y vamos a ver si nos enderezamos.
0: Era una maldad.

0: bastante contundentes, lo que a mí particularmente desde mi óptica me lleva a pensar en ese fenómeno, ¿no?
1: Bueno, Ayuso dice que ella no se mete en lo que no sabe y que si Puente sabe de trazados de Fórmula 1, que se, bueno, que se dedique a eso, ¿no? Y añade la presidenta de Madrid, para hundirlo, dice ella, como hace con el Ministerio de Transportes.
2: Yo creo que teniendo en cuenta el ministro de Transportes que tenemos, que no se ocupa de lo suyo, como para saber también de trazados de Fórmula 1, yo desde luego ahí no me meto, pero si él es tan listo, pues nada, que le fiche la Fórmula 1 para hundirla.
1: Bueno, pues si no estabais satisfechos con este debate propio de los sofistas, el alcalde de Madrid, José Luis Martínez Almeida.
3: Creo que dice que la Fórmula 1 ha sido un truño porque iban en trenecito. A los madrileños nos gustaría ir en el trenecito de cercanías en tiempo y hora. Y sospecho que a las familias de Amadamuz les gustaría que les hubieran explicado ya cuáles son las causas del accidente que dejó 46 muertos en el mes de enero de este año y en el que todavía no han sido capaces de decirnos absolutamente nada.
1: Bueno, pues se pelean a cuenta del Gran Premio de Fórmula 1 y lo hacen con estos argumentos, Ruye, que te veía hacer gestos.
4: Bueno, es que parece que la Fórmula 1 fuera un truño, que puede ser verdad, no es contradictorio con el hecho de que en el Ministerio de Transportes los trenes no llegan ni salen ahora, y eso que lo pregunten en Cataluña, que es evidente, ¿no? Yo creo que por eso la polémica es un salvavidas para Ayuso, ¿no? Que estábamos pues muy metidos en el tema del ático, en sus problemas internos, y ella, y creo que ahí el ministro, digamos, se hace un flaco favor cuando entra en este juego, pues le da la posibilidad de sacar otro tema encima de la mesa, de hablar, de confrontar con Puente sobre el tema de la Fórmula 1, que yo creo que es evidente que ha sido un para mí un fracaso como espectáculo, no sé, como negocio. Creo que para los madrileños pues también ha sido un fracaso como negocio, pero para algunos seguro que no.
5: Para mí, coincido absolutamente contigo, lo has expresado, es un error de libro del gobierno, porque ha salido bien, vamos, yo la Fórmula 1 no tengo ni idea, ni lo veo, ni nada, pero bueno, las cifras económicas, cómo estaba Madrid, los hoteles, los cocineros, los camareros, etcétera, etcétera, esto pues como cuando estaba en Montmeló, cuando estaba,
4: bueno,
5: pues como los
4: vecinos
5: grandes,
4: no te dirían lo mismo,
5: sí,
4: ¿eh?
5: Pero es una semana y al final no, bueno, lo tienen claro algunos, que me parece además, pero vamos, los vecinos, hay otros que han hecho un negociazo que te mueres. Este es un turismo de calidad, que puedes decir, oye, no me gustan los ricos o me dan envidia, eso, pero este no es el turismo,
4: luego,
5: por ejemplo, el de Palma,
4: no
5: pero
4: espíritu,
5: te digo,
4: ¿no?
5: El espíritu de Palma de Mallorca, por ejemplo, el turismo que va a Palma de Mallorca, que eso sí genera todo el año muchísimas quejas de los vecinos, que es un turismo, este turismo deja mucho dinero, deja muchos puestos de trabajo, muchísimos, 8.500 lo cifra, mucho,
4: pues,
5: dinero.
4: Ojalá.
5: Y
4: las
5: no se han gastado,
4: salgan.
5: Y sale, es que sale, el dinero sale de IFEMA, sale, claro, de la tesorería de IFEMA, de todas las ferias, ahora ya estamos con la feria de
4: IFEMA,
5: de la moda, etcétera, etcétera.
4: Es comunidad.
5: Tesorería,
4: todos,
5: no, pero de la propia sí, pero de la propia tesorería,
4: bueno,
5: no es de,
4: es
5: no es de los presupuestos.
4: Público.
5: No,
4: que es que
5: no,
4: sea un remanente, no,
5: no
4: quiere decir que no sea del dinero público.
5: No, porque tú cuando haces IFEMA te pagan IFEMA, etcétera, y de los propios patrocinios de la Fórmula 1. Lo que,
4: bueno,
5: se ha gastado.
4: Hay 300 millones.
5: Bueno, es un salvavidas llevarlo a este terreno, y ahí estaba, ahí a lo mejor, o lleva el ministro de Deportes, o no te metes en la polémica, y está al lado del rey, está al lado del rey, porque este es el premio nacional de España, y no entras y no le das, y es que coincido contigo, al final te quiero decir, eso le da oxígeno, esto es un salvavidas para ella, porque además yo creo que no ha salido bien, o sea, era la primera vez, y
4: no,
5: oye, con
4: ha
5: las
4: salido
5: disculpas.
4: Mal. O sea, a nivel deportivo ha salido mal.
5: Bueno,
4: no,
5: sí,
4: hay,
5: pero
4: no hay adelantamientos. Así,
5: bueno, ya, eso sí que lo he oído, pero bueno, la gente viene,
4: claro,
5: aquí, la gente viene a hacerse bien,
4: no,
5: otra cosa,
4: claro,
5: pues han vendido todas,
4: sí,
5: las entradas.
6: A ver, yo como me aburro soberanamente la Fórmula 1, ni cuando ganaba Fernando Alonso, ni siquiera la veía, porque veía dando vueltas, pim, pim, pim, pim. Pero parece que, hombre, el trazado ya lo van a cambiar. O sea que la cosa ha sido como aburrida. Y creo que, ya me explicaban ayer, que había que hacerlo semiurbano o con parte urbana, porque si no pasan de ti los organizadores. Por eso lo han metido ahí en Valdebebas, que para los vecinos de Valdebebas es un auténtico incordio, aunque no sé si solo una semana o va a haber otros acontecimientos durante el año, no tengo ni idea.
5: Han retirado ya,
6: porque,
5: están retirando.
6: Porque
5: ya,
6: Jarama, ¿no? Parece que es igual, también está al lado de urbanizaciones y también es un lío, o sea que siempre hacemos circuitos,
4: bueno,
6: al lado. Montmeló creo que no tanto, ¿no? Pero bueno, yo tampoco estoy en contra de que haya un campeonato de España de Fórmula 1, como lo ha habido en otros circuitos. Es un espectáculo muy elitista, muy para VIP,

0: y para grandes invitados famosos y todas estas cosas que vimos ayer. Y bueno, es verdad que la ciudad lo ha vivido con bastante indiferencia, al menos sí, en el centro, que ya nos llega bien con lo que tenemos habitualmente, no hace falta que venga más gente al centro. Y bueno, pues ya está. Si esto, he visto también que los hosteleros tampoco estaban tan contentos, que esperaban el 100% y se ha quedado un 70-80%. O sea que al final estas cosas pues no son tan fáciles de ganar, ¿no? Bueno, pues oye, pues como ocurre en otras ciudades europeas y mundiales, pues si esto al final va bien, pues seguirá, y si no será un desastre como fue el circuito de Valencia, que todavía no saben qué hacer con él y que fue una auténtica ruina, ¿no?, para la comunidad valenciana en aquel momento. Espero que esto no se repita. Y luego la cuestión política, pues hombre, Ayuso siempre aprovecha estas cosas y ya le va bien hablar de esto y no del ático, efectivamente, y Puente se lo pone fácil siempre.
1: Puente, ¿no?, con ese frenesí tuitero, ya sabéis que se ha especulado las últimas semanas sobre si se postulaba o no como sucesor de Sánchez para liderar el PSOE. Hoy había algún medio, creo que era Voz Populi, que decía que no. No sé si esto también son unas teorías, que es como lo de cuándo van a ser la fecha de las elecciones, que cada uno dice lo que le parece, Ruye.
2: Bueno,
1: también Ignacio Sánchez Cuenca, ¿no?, el otro día en El País decía que tenía que ser Carlos Cuerpo el...
2: Bueno, es que están... O sea, bueno, a ver, final de mandato...
0: Empieza el desfile, ¿no?
2: Claro, final de mandato, todo el mundo se mueve, todo el mundo se pone nervioso, los ministros empiezan a discrepar entre ellos. Yo, la polémica entre Robles y Marlaska, aunque viene de lejos ya, es verdad, o sea, son ministros que no se entienden, pero que se haga tan explícito en la recta final, ¿no?, pues ya, pues denota también, pues eso, un final de etapa donde todos los actores pues quieren, se ponen nerviosos, los socios se ponen nerviosos, la gente que quiere buscar su espacio, y de ahí que yo no se lo puedo atribuir ni a Puente ni a Cuerpo que ellos aparezcan en una especie de quinielas, pero es verdad que el otro día Sánchez tuvo que intentar atajar este tipo de debates diciendo que se iba a presentar él, y que él tiene ganas y que tiene fuerza y que se va a presentar. Otra cosa es cómo quede el partido al día siguiente de las elecciones del 27. Pero bueno, él ya habrá cumplido su compromiso, que era llegar al 27, ahora de presentar los presupuestos. Esos presupuestos se van a convertir en una campaña electoral y a partir de ahí, pues ya vamos directos a Barraca.
0: Bueno, yo creo que efectivamente, bueno, estamos en un momento en el que ya cada uno se va moviendo. Yo creo que Óscar Puente no dice todas estas cosas sin el aval de Moncloa. Creo que evidentemente si no hubiera, no lo hubiera repetido tantas veces.
1: ¿Recordáis lo poco que duró Óscar Puente como portavoz de la Ejecutiva Federal?
0: Por eso digo, que cuando hay que cortarle las alas, se le cortan. No es el caso ahora mismo. Yo creo que Puente lo que dijo en principio es, oye, esta es la última de Pedro Sánchez. Y creo que esta es otra de las ejes de campaña para el PSOE. Estas son las últimas de Pedro Sánchez. No estará ya en las siguientes, gane o pierda. Por lo tanto, está abriendo, esas declaraciones abrían claramente la sucesión. Y evidentemente para como está la militancia del PSOE ahora mismo, Óscar Puente es un candidato perfectamente factible y bueno, yo creo que puede tener respaldo en algunos sectores cercanos al presidente, y bueno, yo creo que él está ahí preparado para lo que tenga que ocurrir. Que vaya a ceder o no, pues dependerá del resultado electoral, de cómo quede el PSOE después de las elecciones, de que tenga alguna opción de gobernar o no, de que la derecha arrase. Todas esas cosas tienen importancia para cómo se reconstruye el PSOE después, porque yo lo que creo es que pase lo que pase, Sánchez querrá controlar esa sucesión. Y Óscar Puente es el mejor colocado en su línea.
1: Irago habla ya de reconstrucción directamente.
0: ¿He dicho reconstrucción? Sí. Bueno, si hay que arrastrar de la derecha, sí,
3: sí,
0: ¿no?
3: Es que parece que es una, vamos, que esta vez va y que va a ser muy difícil de revertir, ¿no? Que otro 2023 con el miedo al PP y a Vox, pues parece que no funciona. Y además hay hechos, se ha demostrado en las recientes elecciones autonómicas, ¿no? Las cuatro elecciones que ha habido, y luego además entre ellos PP y Vox han llegado a un pacto entre Abascal y Feijóo de no vamos a hacernos daño y no se van a enfrascar ellos, cada uno va a buscar su electorado, pero no vamos a ver también.
0: El PP es especialista en darse tiros en los pies.
3: Enfrentamiento.
0: Puede pasar cualquier cosa.
3: Ya veremos. Pero vamos, que sí, la verdad es que tendría que haber algo muy, un vuelco muy importante para que la tendencia que están apuntando las encuestas pues no se confirmara. Pero oye, mientras hay vida, hay esperanza. Sí.
1: Luego aquí hay otra cuestión, ¿no?
3: Para quien la tenga.
1: Lo que pasará después de la cita con las urnas y de lo que dependerá en buena medida el futuro del PSOE es de el resultado que obtenga el espacio a su izquierda, ¿no? Ese espacio de Sumar. Irene Montero ya ha dado un paso al frente este fin de semana, pero Rullé parece que por ahí tampoco es que busquen las alianzas con la gente de Sumar, que tampoco sabemos muy bien ya qué Sumar, porque no se van a presentar con esa marca ni con la líder que tenían hasta ahora las próximas elecciones. Ni
2: de Sumar,
1: sabemos.
2: ¿No? Les parece un espacio abandonado, de verdad. Parece...
1: Bueno, ahora dicen que es Urtasun. No sé si tú sabes algo del que suena como posible candidato de ese espacio.
2: Yo no tengo información directa. Digamos,
0: siempre ha estado ahí, ¿no? Siempre ha estado ahí detrás. Él, yo creo que no tenía muchas ganas. No tiene ganas.
1: ¿No tiene ganas?
2: Yo creo que sí.
0: ¿Tú crees que sí? ¿De ser candidato a la presidencia en Madrid?
2: Yo creo que sí.
1: Bueno, y quien dice que por Barcelona, ¿no? Y que además Madrid le parece bien que sea número uno por Barcelona.
2: Ah, vale. Pero está claro que
0: para que no quitarle el escaño de Madrid, dices.
2: Pero el espacio está... O sea, hay un problema en Sumar, que es que Sumar recibió...
1: Qué malo es Rodolfo Irago.
0: No, malo no, qué digo que va a haber pocos diputados por Madrid, por Sumar y por Podemos. Está la cosa claro. Malamente.
2: No, hay pero que, yo creo que ¿sabes? Yolanda Díaz recibió como herencia un espacio enorme, brutalmente enorme, y lo dilapidó durante toda la legislatura, ¿no? O sea, ella fue designada como sucesora de Iglesias en su momento y luego se dedicó...
0: Bueno, ya venía Regulín aquello, ¿eh?
2: Sí. Pero de ahí salió, ¿eh? El invento.
0: Y bueno, yo creo que ella hizo una buena campaña en el 23, sí, pero luego no ha sabido gestionarlo. No, bueno, estas pues cosas
2: cuando
0: así.
2: Tú recibes un espacio enorme y te dedicas a dilapidar y encima dices que te vas y no hay heredero a la vista, pues el...
0: Hombre,
2: pues,
0: muchos no la querían, también hay que decirlo.
2: No, tal cual. Pero que el
0: entonces
2: problema del espacio,
0: pues ahí os quedáis.
2: El problema del espacio es que está, digamos, desliderado. No hay liderazgo. O no hay
0: entelequia. Hace tiempo que es una entelequia. Claro, pues nadie sabe lo que es Sumar ahora mismo.
2: Entonces, pues a las encuestas malvive, ¿no? Porque hemos visto en el CIS pues que tenía, creo que un 4,5. No me acuerdo.
0: Sí, un 5 más o menos.
2: Y Podemos un 3,7. Sí. Pues bueno, ahí están. Mientras tanto, pues la extrema derecha pues va para el 16 en el CIS, que tú has dicho
0: yo
2: que era
0: creo que
2: más para el 20.
0: 19.
2: Pues sí. Ahí está la cosa.
1: Lo que sí que parece es que siguen siendo facciones irreconciliables Sumar y Podemos, ¿no? Escuchando a Irene Montero tanto este fin de semana como esta mañana con Aymar.
3: Sí, porque además ella se ha querido adelantar presentando ya que va a ser la candidata a las primarias y tal, y parece que, no sé, que los compañeros que conocen bien todas las dinámicas de la izquierda te dicen que es que no recuerdan nunca la izquierda del PSOE unida, ¿no? Que siempre ha estado un poco dicho coloquialmente pues a tortas, ¿no? Con lo cual pues se cumpliría la historia, ¿no? Es repetir la historia, no aprenden de la historia, da la impresión.
0: En este páramo de la izquierda del PSOE, Irene Montero no es mala candidata. El problema es que Podemos quedan los últimos mohicanos. Quiero decir que ahí no hay mucho más por donde rascar. Es que van a sacar seguramente algún diputado por Madrid, nada más. Si van solos, nada más.
2: Es que Rufián tenía razón. Rufián, digamos, en la
1: Rufián
2: esencia...
1: Rufián se hizo cariñitos con Irene Montero.
2: Claro. Es que en esencia él tiene razón.
0: Nunca...
2: O sea, él hace una cosa que
0: nunca
2: es muy
0: fue
2: fácil.
0: Posible eso.
2: Sí, es verdad, Irago. Nunca fue posible, pero es inteligente en el sentido... Ahí tienen su negociación interna dentro de Esquerra, que yo creo que por ahí se explicaba un poco la dinámica.
0: Sí.
2: Pero él, en esencia, tiene razón. O sea, él dice...
0: Sí, de fondo tiene razón.
2: O sea,
0: sí.
2: Y lo saben todos los actores. Otra cosa es que esos mismos actores que saben que Rufián tiene razón, a la hora de entenderse, chico, les pesan más otras cosas que lo que... Vamos, que yo creo que es lo que pide el electorado de la izquierda del PSOE, pero que está claro que hasta que... lo que Rufián tiene razón no se haga realidad, pues está muy difícil todo, claro.
0: Hay un proyecto para todo el país ahora mismo, para todo el Estado en esa posición. Quiero decir que Urtasun será candidato, si es candidato en Barcelona, por Comuns. Y en Madrid habrá un candidato de Más Madrid. Y en Valencia de Compromís, y en Aragón de la Xunta, y... Pero no será, no, eso no es Sumar, eso es conseguirán los votos que tiene cada partido en su territorio. Fuera de sus territorios, en Galicia... no van a sacar nada, porque bueno, no,
2: porque no
0: quiero decir que no hay nada. Decir
2: no
0: que...
2: han sido capaces de construir un liderazgo único,
0: por ejemplo, Galicia,
2: para todo el proyecto. Sí, eso.
1: Bueno, no, ahí está la cuestión de que Sumar también cambió la coordinación general hace unos meses entre denuncias de acoso, porque Yolanda Díaz ya dejó la coordinación de Sumar hace meses. Era Lara Hernández,
0: sí,
1: a la que denunciaron por acoso, ahora es Verónica Martínez Barbero.
0: ¿Te sabes el nombre? No quiero decir que
1: es gallega,
0: sí,
1: como
0: lo
1: tú.
0: Sí, lo sé, pero que los oyentes Podríamos dar premios a los que sepan cómo se llaman los coordinadores.
1: Pero también es verdad que la fuerza de Podemos en su día se construyó sobre esa fuerza de las mareas, ¿no? Y ellos sí supieron tejer esa alianza transversal. ¿Qué ha pasado para que eso se haya diluido?
0: Hombre, luego lo destrozaron, ¿no? O sea, que sí, se sumaron a las mareas y luego aquello acabó como el Rosario de la Aurora. Porque, bueno, yo creo que Pablo Iglesias nunca creyó en ese proyecto. Simplemente al final era un orden y mando que acabó como acabó. Y yo creo que eso cierra por muchos años la posibilidad de rearmarlo.
2: Pero yo creo, y soy optimista en una cosa, ¿verdad? Digamos que viene una etapa de un gobierno probablemente de PP y PSOE, de PP y Vox, y yo soy optimista en el sentido que sea como un revulsivo también para empezar de cero proyectos o empezar de las cenizas proyectos que digamos en estos años han sufrido un desgaste importante. Caso de Sumar, Podemos, la izquierda en general, la izquierda del PSOE, ¿no? Que en este segundo mandato de Sánchez han sufrido mucho. Yo creo que están todos un poco desmotivados y creo que pues en democracia tiene estas cosas, ¿no? Que hay alternancia y que la alternancia y un gobierno del PP y PSOE también va a servir para que haya gente que se ponga las pilas, piensa un poco
0: que
2: más.
0: Era un gobierno PP PSOE.
1: Todo el rato,
0: Hace tiempo que no se oye.
1: La gran coalición ya murió.
3: Felipe González lo dice, que no lo teme.
0: Exacto, la boca pequeña ya,
2: Pero el PSOE de González igual no sería el PSOE actual. No, yo creo que un gobierno PP
3: Vox.
2: Bueno,
3: Sánchez también
2: bien,
3: ha pegado algún bandazo, ¿eh?
2: Sí. Un gobierno PP Vox, pues haría que, digamos, que algunos pabilan.
0: Hombre, habrá que se recolocará a la izquierda, claro.
3: Sí, pero 8 años de travesía del desierto no te los quita a nadie.
1: Oye, tú ya hablas de 8 años de travesía en desierto.
0: Uy, es la que política nunca va muy rápido ahora,
3: pero,
0: Marta, cuidado.
3: Bueno, vale, a lo mejor, pero nunca ha habido un gobierno que haya durado 4 años desde que estamos en democracia. Bueno, los primeros al principio.
0: Y nunca había habido una moción de censura.
3: A partir de Felipe cosas, González, ya.
0: Yo
3: ya,
0: creo
3: ya.
0: Que ahora la política quema todo muy rápido.
3: Bueno, para nosotros ya no sé qué nos tocará, Rodolfo.
0: Bueno, aquí estaremos.
1: Lo que sí que es cierto, ¿no? Es que este debate que se tenía hace 5 años sobre cómo parar la extrema derecha, que ahora a raíz de los resultados que vimos en Sajonia-Anhalt, en Alemania el otro día, ¿no? El cordón sanitario, ¿funciona o no funciona? Ese debate aquí en España ya es pantalla pasada, sí. Absolutamente. Mm. Nadie habla de eso, ¿no? El otro día analizábamos aquí el resultado de esas elecciones y decían, bueno, los cordones sanitarios a veces no funcionan, los contrapesos. Aquí esto ya se ha normalizado, Ruye.
2: Sí, bueno, es que tenemos una... Y en Cataluña
1: quiero
2: también.
1: Quiero decir, Vox está en las instituciones.
2: Vox está... Y además que... Una parte del discurso del PSOE, que en ese momento era Vox, es el apocalipsis, cuando llegan las instituciones van a desmontar los derechos, tal, y el ciudadano, pues sí, ha pasado, ha llegado a las instituciones, han puesto un bombero torero a llevar la Consejería de Cultura y han hecho cosas raras.
1: Era torero, bombero torero.
2: Pero no ha pasado nada, digamos, no se ha acabado el mundo en ninguna de las, o sea, seguramente se han conculcado derechos, pero digamos no se ha acabado el mundo.
0: Entonces, sobre todo han metido odio en la sociedad. Que es lo
2: sí,
0: peor,
2: sí,
0: ¿no?
2: Sí, sí, sí, sí. Sí, pero Hidalgo, hubo un momento en que parecía, y yo creo que el PSOE metió mucha baza en este tema, que la llegada de Vox era el apocalipsis, ¿no? Y cuando el Vox llegó a las autonomías, pues era al final de la historia. Y resulta que Vox lleva unos años y han gobernado y no ha pasado nada. Entonces, yo creo que el PSOE también haría bien de repensar la estrategia y decir, no, yo tengo que hacer una estrategia propositiva y en positivo y a plantear cosas. Y la lucha contra la extrema derecha la tengo que hacer no desde una posición frontal diciendo que va a venir el lobo, sino haciendo la política, pues a lo mejor política social es una buena salida para buena parte de los problemas que tienen los ciudadanos que van a acabar votando a Vox, ¿no?
0: ¿Has dicho?
3: Sí, no, en plan alcalde de Nueva York. Mira, hay una
1: con el
3: máxima,
1: que tiene un
3: sí.
1: acto ahora en breve, Pedro Sánchez, sobre Mapdani, entiendo que se quiere sumar también. Ajá. Se ríe Rodolfo Hidalgo.
0: ¿Quién no se quiere sumar a esta ola?
1: Pero sabes que esta mañana lo han anunciado un buen platillo.
0: Sí, sí, sí, sí.
3: Termino solo con una cosa que al final lo que dice la máxima, que es lo que las elecciones no las gana la oposición, sino que las pierde el gobierno.
0: No, quería decir que antes Rullé ha dicho una cosa que ha quedado así, pero que explica muchas cosas, que es la especulación esta de que Sánchez convocará cuando Vox esté más fuerte, que yo también lo creo. No porque Vox esté más fuerte, sino porque eso será que el PP está más débil.
2: Y porque
0: por lo tanto,
2: un gobierno...
0: será el momento en el que el PSOE pueda estar más cerca del PP.
2: Y porque un gobierno PP-Vox con los dos fuertes, o con Vox fuerte, siempre es más inestable.
0: Eso es terrible para Feijóo y lo dijo Aznar, además. Claro.
2: Siempre será más inestable y va a durar menos. Entonces, pues ahí...
0: Sí, esto, el
2: lo
0: juego
2: ha dicho
0: está
2: antes, él ha dicho que lo haría por interés general. Bueno, pues
0: veces. Como en su día Rajoy subió a Podemos, pues el PSOE evidentemente también le conviene que Vox esté fuerte.
1: Bueno, yo creo que también el calendario electoral lo puede marcar, ¿eh? Esas elecciones en Francia y el resultado que pueda tener Le Pen, porque estoy seguro que Sánchez, que intenta siempre surfear esos momentos, va a querer...
0: Y Trump en noviembre.
2: Si llega Trump aquí, es un regalazo. O sea, Trump en campaña, Elon Musk, da igual, Benz, que venga cualquiera de estos, es un regalo para la campaña de Sánchez. O sea, él lo que necesita es polarizar con la extrema derecha, dejar el PP en tiempo muerto.
1: Bueno, pues empieza intensita esta semana. Ha sido un placer compartir esta noche de análisis con Marta Gómez Montero, Rodolfo Iraburri y Pide Cabañas. Muchas gracias, amigos.
0: A ti, como siempre.
3: Adiós.
1: Os espero en unos días a vosotros, a ustedes, a los oyentes. Les espero mañana a las 7:30, a las 6:30 en Canarias, con más información aquí en 24 horas. Sean felices.

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0: Buenas noches, buenas noches, buenas noites, Gabón. Todavía me noto esta voz. Increíble, no me quiere abandonar los restos del virus, del COVID, por favor, de verdad. Buenas noches, bueno, está, se oía mi nombre, pero están allí Fer Borloz y Borja López en la parte técnica, al otro lado de la pecera, y todo el equipo que ya estamos aquí, los que estamos de guardia. Así es que, buenas noches, bienvenidos. Ya han escuchado las noticias, ahora pueden relajarse, bajando ya la tensión del día. ¿Cómo les ha ido, por cierto, el fin de semana? Espero que bien. Oh, por fin vamos a hablar de Japón. No sé si ustedes han estado en Japón, si les gustaría ir a Japón. Bueno, por fin vamos a hablar con alguien que conoce muy bien. Yo vi esta noche, este verano, un documental sobre una periodista japonesa que sufrió una violación y le costó muchísimo demostrar que había sido violada. Y bueno, con ello también, aparte de visitar esa, de acercarnos a esa cultura tan distinta, tan diferente de la nuestra, pues también cómo está el Me Too, que a partir de ese documental, a partir de esos hechos que sufrió esta periodista japonesa, pues no sé si habrán cambiado las cosas en una sociedad tan tradicional, ¿no?, y conservadora como es la japonesa. Pero es verdad que hay muchas cosas que me gustan de Japón, ¿eh? Pues, por ejemplo, son limpísimos, no tiran nada al suelo, es que casi no hay papeleras. Me acuerdo que me dicen los que van por allí, no necesitan, porque la gente no tira la basura a ningún lado, pues no sé, se la debe llevar a casa. Me gusta eso de, bueno, pasar un paso de peatones en rojo, por favor, eso es impensable en Japón. Imposible, ¿no? Comer mientras se camina, eso no lo veremos, no se ve en Japón, ¿no? No hablan por teléfono, otra cosa que me encanta, no hablan por teléfono en el transporte público. Eso deberíamos hacerlo aquí más, ¿no? Porque en el tren se habla demasiado, en voz alta quiero decir, en voz alta. No, yo me he enterado de tantas conversaciones yendo en tren de otros, bueno, impresionante. Bueno, y esta noche también vamos a tener a una mujer, bueno, muy conocida como actriz, pues ha hecho más de 200 películas, ha trabajado en España, en otros países también, ha trabajado en 6 idiomas, bueno, tiene un currículum impresionante, Asunta Serna, pero yo este verano me llegó a través del algoritmo este curioso, ¿verdad? Me llegó esa campaña que ella ha iniciado para denunciar las deficiencias del sistema de atención a la dependencia. Está recibiendo miles y miles de testimonios de personas de todas las comunidades que pasan por lo mismo que ella ha pasado cuando intentó, pues eso, obtener las ayudas a la dependencia para su madre de 100 años. Está pidiendo colaboración, ella quiere un pacto de Estado por encima de los partidos políticos, del gobierno de turno, ¿verdad? Que esto es una cuestión de todos. Bueno, aquí hemos hablado ya, ustedes lo saben, en más de una ocasión de la ley de dependencia. Los datos son abrumadores. La gente que muere en la lista de espera es indecente. Es indecente. Entonces, yo creo que se tienen que hacer mucho más cosas. Es verdad que se siguen haciendo. El Senado ha aprobado pues que la burocracia dure menos, en fin. Luego lo comentaremos con Asunta Serna, a ver qué opina ella. Pero bueno, y yo creo que con ese motivo vamos a abrir el teléfono esta noche, el directo, por si ustedes están pasando por algo así, ¿no? Por esa espera eterna para que le lleguen las ayudas estatales, ¿no?, para la ley de dependencia. Si ustedes están viviendo una experiencia parecida, ¿no?, de espera, o la vivieron en el pasado, o la están viviendo, o la han pedido, ¿cuál es su situación si tienen pues a una persona dependiente en casa? Este es el teléfono.
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Bueno, pues ya estamos en la noche, ya estamos en este tren tranquilo. Porque venimos del día, venimos de esa velocidad que nos ofrece el día, con todos sus quehaceres, ¿verdad? Porque realmente vivimos estresados, al menos en las grandes ciudades. Yo creo que también ya en los sitios más pequeños también, ¿no?, les llegan las imágenes, muchas imágenes, mensajes, noticias, muchos estímulos, ¿no? Miramos pantalla mientras, esa pantalla mientras esperamos otra cosa, ¿no? Contestamos un mensaje mientras pensamos en el siguiente. Sabemos lo que ocurre en todas partes o en muchas partes del mundo. Sin embargo, cada vez parece más difícil estar de verdad en algún sitio. Tenemos información de sobra y tiempo de menos, ¿no creen? Cada día nos atraviesa una avalancha de información, de titulares, de mensajes, de imágenes, de vídeos, de alertas, opiniones. Mucho de ello no nos cambia, no nos nutre, no nos aporta absolutamente nada, no nos importa, pero lo vemos. Naderías, cosas sin importancia, vídeos absurdos. Y probablemente mañana ni siquiera nos acordamos de lo mucho que hemos visto hoy, ¿no? Nos está costando hasta reconocer qué merece nuestra atención. Consumimos y consumimos y consumimos imágenes, ¿no? ¿Cuánta de la información que has recibido hoy, por ejemplo, hoy, en este lunes, recordarás mañana? ¿Cuántas realmente te habrá hecho sentir? ¿Te habrá aportado algo? ¿Y cuánta de verdad te ha servido, no? Quizá por eso empieza a aparecer una extraña forma de rebeldía. Apagar. Desconectar. Sí, cada día lo hace más gente. Bajarse del ruido. Salirse, aunque sea por un tiempito, de esa velocidad en la que hemos convertido nuestra vida. Hay un dato revelador. El 23% de los jóvenes españoles de entre 18 y 24 años le gustaría mudarse a un pueblo a vivir, a un pequeño pueblo. Y 7 de cada 10 menores de 25 años se sienten atraídos por la idea de vivir en un entorno tranquilo, en un entorno de naturaleza, en un entorno rural. Cuidado con el dato, ¿eh? No sabemos todavía si quieren escapar de la ciudad o en realidad recuperar algo que la ciudad les está quitando, ¿no? Tiempo, silencio, naturaleza, conversación, pasar más tiempo con los amigos, a ver si quedamos. Nos tenemos que ver un día de estos. Es una de las frases, algunas de las frases que más repetimos todos, no solo creo que los jóvenes, ¿no? ¿Cuánto tiempo podemos aguantar así, a esta velocidad, ¿no?, a este ritmo, con tantos estímulos? Sin que perdamos parte de nuestra salud mental. Ya estamos con verdaderos problemas. Los psicólogos lo dicen. Las consultas están llenas. Toda la medicación que se vende en nuestro país, sin irnos a otros. ¿Cuánto de nuestra vida estamos dejando de vivir mientras intentamos estar al día de todo? Y quizás por eso algunos empiezan a caminar en dirección contraria. Sencillamente, dejan un trabajo, la ciudad, una agenda repleta de compromisos y se van al bosque. Sí, cada día ocurre más. Aquí, durante el año pasado, conocimos ya a bastantes personas que lo han hecho. No para huir de la vida, todo lo contrario. A lo mejor ahí tienen más vida para volver a encontrarla. Y esta noche vamos a conocer a una de esas personas
que también lo ha hecho, que va en contra de dirección.

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1: Pues vamos a saludar a una persona que en un momento determinado dio un giro a su vida de 180 grados. Con 18 años era policía municipal en San Sebastián. Ahora tiene unos cuantos más. Ahora tiene 36. Porque él siempre quiso otra cosa. O sentía que quería otra cosa. Que no encajaba, que no estaba bien donde estaba, haciendo lo que hacía. Y se ha ido a vivir al bosque. Así como suena. Parece una película, ¿verdad? Ahora tiene un santuario de animales. Es además formador de yoga. Y quiere construirse su propia casa. Está en ello. Ion Luque. Buenas noches, Gabón.
2: Gabón, Isabel, buenas noches.
1: Un placer.
2: Igualmente.
1: Bueno, a ver, muy pronto te diste cuenta, ¿no?, de que tú no encajabas en esta forma de vida que yo estaba definiendo hace un momento.
2: Sí, yo creo que hay cosas que sabes desde muy pequeñito, ¿no? Y con el trabajo en concreto, antes de siquiera empezarlo, ya sabía que tenía una caducidad.
1: ¿Lo sabías cuando empezaste de primero, porque tú querías hacer teatro, hacer otras cosas, pero acabaste en la Guardia Municipal, uniformado y haciendo algo? ¿Por qué llegaste entonces ahí?
2: Bueno, porque quería hacer teatro también, ¿no? Y me parecía una manera divertida de entrar vistiéndome el uniforme de policía. No, en realidad, yo qué sé, cosas de la vida que al final cuando tienes 18 años, pues vas dejando un poquito que lo de fuera pues gobierne un poquito más, ¿no? Y tus decisiones pues van un poquito atropelladas, no sabes decir que no, y bueno, ser policía nunca había sido mi ilusión ni mi deseo, pero bueno, pues ahí terminé.
1: ¿Y cuánto tiempo fuiste policía?
2: Estuve 4 años, estuve 3 veranos y luego un año completo.
1: Uh-huh. ¿Y qué pasó en ese tiempo? ¿Qué es lo que no te gustaba?
2: Bueno, lo que no me gustaba era la persona que yo sentía que podía apoderarse de mí, ¿no? Cómo me iba yo quizás convirtiendo en lo que iba viendo alrededor, que al final, bueno, en todos los lados yo creo que hay gente buena, ¿no? Y gente con una conciencia y con mucho respeto a la vida y a los demás, pero también hay mucha falta de eso, ¿no? Entonces, bueno, eso junto a ser un agente de la autoridad, pues se convierte en un cóctel, ¿no? Y ver gente alrededor mía que se transformaba muy rápido desde el primer verano que entrábamos juntos, ver cómo la gente iba siendo cada vez más irascible, más iracunda, más violenta, pues me hizo alertarme, ¿no?, un poquito de, oye, cuidado que esto tiene pinta que se contagia.
1: ¿Hablas de tus compañeros?
2: Sí, sí, hablo de la gente que trabaja ahí, ¿no? De todas las personas que al final no dejan de ser personas con sus movidas en casa y que al no haber un control, ¿no?, de quién sale a la calle a patrullar, no hay un psicólogo viendo cómo estás tú. Pues hay gente que cuando no está bien, evidentemente sigue yendo a trabajar porque tiene sus responsabilidades y al final pues termina haciendo cosas que no están bien, ¿no? Y todo el mundo sabe de lo que hablo y al final a todo el mundo se le puede ir un poquito el humor en el trabajo, pero cuando eres un agente de la autoridad eso debería estar como muy supervisado, yo creo.
1: Claro, porque estás tratando con seres humanos.
2: Claro, y estás supuestamente protegiendo, ¿no? O sea, el lema que tiene es la protección ciudadana. Entonces, cuando la policía es quien causa los problemas, ¿no?, o quien aumenta, digamos, un conflicto, pues hay algo que está fallando.
1: Pero me temo, Ion, que esa presión no solo ocurre en profesiones como las de un guardia municipal o un policía, o aquí también hemos hablado de ello, ¿no? Yo creo que está ocurriendo en muchas profesiones, ¿no? Muchos trabajos, una presión por la exigencia social, por la cantidad de trabajo siempre acumulado, etcétera, ¿no? Que lleva al ser humano, pues, a tener que tomar medicación, a no estar bien, a no dormir bien. Tú pudiste comprobarlo, ¿no? Estar en ese estado. ¿Cuál fue el detonante en que dijiste ya, ahora?
2: Sí, bueno, totalmente de acuerdo con lo que dices. Al final, esto es algo que se extrapola a todos los oficios porque es algo de la humanidad, ¿no? Es algo del ser humano, el de repente no estar bien y quizás no darte cuenta y, bueno, pues arrastrarlo a cualquier lado de tu vida y, en este caso, a la profesión. Yo, en mi caso, ya te digo que lo vi un poco como antes de empezar. Ya sabía que para mí aquello no tenía mucho sentido, pero, bueno, un chaval con 18 años, terminas el verano, te ves con un montón de dinero, no has tenido tampoco un trabajo demasiado duro, bastantes descansos, tal, que no digo que ser policía no sea duro, no quiero tampoco generalizar, pero en mi caso, bueno, lo llevaba bien, había partes que me gustaban de ir a ayudar y demás, pero pues eso, el hecho de ir pasando los años y darte cuenta, ¿no?, de que compañeros que habían entrado contigo de repente parecían otra persona, ¿no?, y verte un día de repente como cayendo en algún tipo de conversación o de dinámica que no terminaba de ser como amable hacia el que la estaba liando, porque al final estás yendo a donde gente que la lía muchas veces, ¿no? Pero cuando ves que estás perdiendo esa tranquilidad, esa paz y cuando ya no duermes bien, yo creo que hay algo que revisar, y en mi caso fue muy, muy claro que era que tenía que dejar aquello.
1: Y lo hiciste. Pero eso no ocurre, sí, supongo, de la noche a la mañana. ¿Tenías medios para irte? ¿Ya te fuiste directamente al bosque? ¿A dónde te fuiste? Esto fue cuando la pandemia, ¿no?
2: Sí, o sea, antes de llegar el confinamiento, yo ya había dejado el puesto de trabajo y justo el día que firmé la renuncia como policía, me fui al día siguiente a vivir a un circo, a hacer un espectáculo de circo. O sea que, pues al final, seguí haciendo teatro.
1: Y entonces, lo del bosque, lo del santuario de animales, lo del yoga, lo de los retiros que haces para gente que quiere acudir, ¿cuándo empiezas con todo esto?
2: Esto es todo en el confinamiento. Yo para entonces estaba trabajando en Valladolid en proyectos sociales a través de la música y del arte muy bonitos, muy potentes de la Junta y del Ayuntamiento, y trabajando en hospitales también, en ASPACE, en colegios con chavales con diversidad funcional. Una pasada todo el trabajo, pero cuando llega el confinamiento y nos paran, ¿no?, hay que hacer este parón, pues yo decido no parar, no quedarme quieto, no estar esperando a ver si se recuperaban los proyectos, no tener que dar clases de música, de coro con cientos de chavales con mascarillas. Bueno, todo esto pues a mí no me latía mucho y busqué ese cambio, y fue cuando me mudé al bosque. Y a partir de ahí, en esa vida un poco más contemplativa, ¿no?, y más solitaria, fue cuando empezaron a llegar todas estas herramientas del yoga, la meditación y la música como algo más terapéutico, y a partir de ahí pues empecé como a desarrollar esa profesión.
1: ¿Y qué te ha dado todo eso, ¿no? ¿Ahí te sientes feliz?
2: Sí, o sea, yo creo que un ser humano, cuando está mínimamente atento, se da cuenta cuando algo le da paz, ¿no? Cuando algo al terminar el día le hace dormir bien, cuando te despiertas con ilusión. Y yo desde el primer momento tuve sensaciones muy bonitas en mi cuerpo, en mi cabeza, de empezar a enfocar, ¿no?, a dirigirme hacia esta vida, ¿no?, de cuidar a los demás, de dar herramientas a los demás y de estar continuamente, ¿no?, revisando pues mis actitudes, mis patrones, mis pensamientos, con esta calidez, ¿no?, de bueno, aceptar que somos seres humanos, que estamos cambiando todo el rato y que lo hacemos lo mejor que podemos siempre.
1: Claro. Y John, ¿cómo definirías tu día a día? Cuéntame cómo es tu vida.
2: Pues mira, si te cuento el día de hoy, te diría que es como súper extraño lo que ha pasado, pero tampoco sería tan extraño o si me pongo a revisar mis últimos años. Pero hoy he terminado en una ambulancia porque estaba desbrozando ahí el monte y pues sin querer he desbrozado un nido de avispa asiática y ha empezado la fiesta. Y me han picado cuatro de ellas y bueno, pues
1: Caramba.
2: me he tenido que retirar por hoy. Pero vamos, un día normal pues es estar con los animales. Con los animales, no, no las avispas, normalmente no suelo tratar con ellas, espero no tener
1: Con
2: que
1: los que
2: tratar
1: no
2: mucho
1: pican.
2: más con ellas. Eso es. Estar con los animales ahí en el santuario, hacer alguna cosita para el espacio, que al final siempre hay que hacer arreglos y mejoras, y atender un poquito también pues, el trabajo a través de las redes sociales un poco, y luego pues igual me voy a dar la clase de yoga, un concierto, una terapia.
1: ¿Y los retiros?
2: Es mi día.
1: ¿Puede ir la gente? ¿Dónde vives? Porque he leído que querías construirte tu casa.
2: Sí, yo ahora estoy, bueno, tenemos el santuario en Idiazábal y estoy haciendo por allí, por la zona de Guipúzcoa, por ahí. Estoy habitando y bueno, todos los proyectos que comparto son por ahí a nivel Guipúzcoa, Donosti, San Sebastián y luego donde me van llamando también a colaborar, a hacer música.
1: Entonces no estás en un sitio concreto, es la casa en la que te quieres construir, ¿dónde? ¿Cerca del santuario? ¿Te la vas a construir
2: Eso
1: tú
2: sí.
1: mismo, autosuficiente?
2: Sí, estoy ahí barajando varias posibilidades y bueno, lo que sí que tengo claro es que tiene que ser con barro, paredes de barro y estas cositas. Entonces, bueno, estoy viendo ahí como varias opciones y eso, pues mientras se va colocando también todo el trabajo, ahora estoy como compartiendo mucho por un centro que abrimos este sábado las puertas abiertas para trabajar, para hacer cositas de yoga y lo que vaya surgiendo.
1: Lo que vaya surgiendo, vas improvisando, bien, sin compromisos, ¿no? Atendiendo a tus animales. ¿Qué tienes? ¿Qué animales tienes?
2: Pues hay burros, caballos, ponis, hay una cabra también, dentro de poco llegará otra, hay perros. Sí, de momento así, estoy, nada, hace 3 meses más o menos que empezó el proyecto así como más serio, digamos, pero bueno, llevo ya años como acogiendo y adoptando diferentes bichos y ahora pues ya tengo como el espacio fijo, ¿no? Que gracias a una buena amiga pues que ha puesto los terrenos y ha puesto el espacio, pues ya hemos vallado y estamos por ahí. Y sí, improvisando siempre, yo creo que en mí está como muy, muy innato eso, ¿no? De estar donde me hace bien cada día y cada día tener también como algún tipo de algo diferente, algún reto, ¿no? A un sitio donde querer caminar.
1: ¿Qué le dirías para terminar, John, a todas esas personas que a lo mejor les está rondando, pero no se atreven, no se ven capaces? ¿Cómo van a vivir? Se preguntan que no es tan fácil, se dicen que no es tan fácil. Si realmente quisieran cambiar de vida, ¿qué les dirías?
2: Pues que si realmente nace como de un anhelo, de algo que quizás desde pequeñitos también se removía, les invitaría como a que cierren un momento los ojos y que se pregunten qué es lo peor que les podría pasar. Que lo piensen bien, que hablen, que dejen que su mente hable, que sus miedos hablen y que se den cuenta de que no hay absolutamente nada peor que les pueda pasar. Que no intentarlo, que no hacer aquello que por dentro está gritándoles. Así que prueben, que prueben.
1: Pues John Luque, que te busquen si quieren hacer alguno de tus retiros, si quieren conocerte. Tendremos por ahí tu Instagram, tus datos, los daremos encantados. Ha sido un placer. Gracias, John. Y felicidades
2: Igualmente,
1: por ser
2: todo.
1: valiente y por vivir la vida que realmente quieres vivir.
2: Gracias, gracias. Que sea así para mucha gente y muchísimas gracias por el ratito.
1: Un abrazo.

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Llegaremos a la estación del informativo de las 12, las 11. Sí, de las 12, las 11. No, de la 1 a las 12 en Canarias. Si es que por la noche no miramos el reloj, por favor. Ahora son las 12, las 11 en Canarias, claro. Y después Asunta Serna, y abriremos los teléfonos, el teléfono gratuito 900-137-137. Si ella está recaudando testimonios de los que están viviendo ese problema de la ayuda a la dependencia, si estás pasando por ello, llámanos.

0: Medianoche, las 11 en Canarias.
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0: Buenas noches. Por primera vez, Pedro Sánchez ha puesto una fecha estimada para resolver la crisis de Ceuta.
2: Nosotros en la Ley de Seguridad Nacional hemos habilitado un mando único que nos hemos dado un plazo de aquí a finales de año. Nosotros esperamos cuanto antes el poder resolver esta crisis.
0: De aquí a final de año, esa es la fecha que ha dado en una entrevista en La Sexta, donde también ha calificado de inteligente la gestión de Marruecos de la crisis y descarta pasividad. Mientras, el presidente de Ceuta, Juan Jesús Vivas, prácticamente a la par, ha dicho esto en Antena 3.
3: Ceuta está en una olla a presión que en cualquier momento puede estallar.
0: A las 9 de la mañana en la Moncloa hay una nueva reunión de seguimiento de la situación de Ceuta y en el Senado habrá sesión de control al gobierno, también muy marcada por la situación de la ciudad autónoma. Eso en España, pero en Europa también Ceuta va a acaparar la atención porque el Parlamento Europeo va a debatir la crisis e Italia va a decidir si mantiene los controles en el aeropuerto que nos impuso. Y los vecinos evacuados en Gran Canaria por el incendio de Telde pueden volver a sus casas. Lo acaba de confirmar el Cabildo tras quedar el fuego estabilizado. También buenas noticias en Benavís. Vuelven los desalojados tras una intensa jornada de trabajos en el dispositivo de extinción por el incendio forestal declarado este domingo que ha permitido estabilizar ese incendio. 50 personas fueron desalojadas de dos urbanizaciones de este municipio malagueño que ha dejado 3 heridos y ha afectado a más de 300 hectáreas. El consejero andaluz Antonio Sanz espera su pronta extinción.
4: Desescalada, por tanto, del plan de emergencia, pasamos a fase de pre-emergencia ya. El incendio queda estabilizado y, por tanto, queda este puesto de mando desactivado y quedando un retén o diferentes retenes del plan Infoca para proceder a seguir trabajando los próximos días para su control y posterior extinción.
0: Y es que sigue habiendo incendios porque, aunque sea 15 de septiembre, hoy hay activos avisos por altas temperaturas. Lo peor en las Islas Canarias. De hecho, el gobierno regional ha suspendido las clases presenciales en Fuerteventura y en 9 municipios de Gran Canaria donde las temperaturas pueden rondar los 38 grados. Así que tendrán que seguir la lección de manera telemática. Y del exterior, un apunte antes de los deportes. La OTAN ha derribado un posible dron que estaba sobrevolando el espacio aéreo lituano, que recordamos es también un país de la Unión Europea. Se han movilizado varios cazas militares tras este avistamiento cerca de Vilna, según acaba de informar el Centro Nacional de Gestión de Crisis de Lituania. Y vamos ya con los deportes porque concluye la jornada 5 con la victoria del Betis en el Estadio de la Cerámica por 1-2 y mañana arranca la primera jornada intersemanal. Nacho Gómez, buenas noches.
5: Buenas noches. Sí, lo hace con 3 partidos. Rayo Vallecano Español, por cierto, que este partido será en Butarque, pero el del próximo 10 de octubre, el siguiente del Rayo como local ante el Athletic, ya lo va a disputar en Vallecas. A las 8 de mañana, a la vez Valencia y a las 9 y media, Elche Real Madrid. Con los resultados definitivos, la clasificación la lidera el fútbol el Club Barcelona con 15 puntos, invicto el equipo de Hansi Flick. En la segunda y tercera posición, empatados a 12 puntos, están Real Madrid y Betis, y los puestos de Europa los completan a la vez Atlético de Madrid y Sevilla. Por abajo todo se queda en la Comunidad Valenciana. El Villarreal de Íñigo Pérez abre el descenso. Elche y Valencia estarían también dentro. En la zona límite está el Málaga, un punto por encima, que aún no conoce lo que es ganar.
0: Gracias, Nacho. Y miramos ya a los sorteos de este lunes, 14 de septiembre. 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Ahora se quedan con el último tren, el que dirige Isabel Gemio. La información vuelve a la 1.
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0: Yo no puedo cantar con esta voz, o sea que mejor que no lo intente. Pero mira, me he encontrado con esta canción, me apetecía. ¿Cuánto tiempo hacía que no la escuchaba?
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0: Vivir sin aire, ¿a que no se puede, no? Pues cuando amas, pues te pasa una cosa parecida, ¿eh? Como que no puedes vivir casi sin esa persona.
1: Como quisiera poder vivir sin aire. Como quisiera calmarme.
0: Pues a mí me da un poquito de envidia a Ion, ¿eh? Yo terminaré, si no en el bosque, en un monasterio budista, por ahí, vamos, en el silencio, algún día. Algún día. Bueno, leí esta semana que en la naturaleza, escuchar los pajaritos, por ejemplo, oír cantar a los pajaritos, es que no sabéis los beneficios que tiene. Es que es increíble todo lo que leí. Bueno, que fijas más la atención. Bueno, aparte que te relaja, que te relaja, que te quita el estrés. Ahí van los pajaritos, Fer. Que reduce el estrés, que hay estudios ya. Quiero decirte que esto tiene que ver con la ciencia, que no me lo estoy inventando yo. Hay que he leído por ahí una chorradita de esos vídeos que te llegan por Instagram, ¿verdad? Y lo de los pajaritos. No. Es que hay estudios científicos sobre ello, que te relaja. Bueno, pues si no te puedes ir al bosque, pues te pones una grabación de los pajaritos, oye, ¿no? Algo es algo, ¿no? Pero no, los baños de bosque, eso también está demostrado, la naturaleza, eso está clarísimo. ¿No se le oía a Ion relajado? Se le oía relajado, tranquilo. Pues un día con 18 años él ya vio que no encajaba en el mundo y lo dejó todo y allá que se fue al bosque y ahí está con los animales, bueno, en fin. Bueno, ya estamos en esta hora. Iba a dar la hora, pero da igual, es que no nos importa en estos momentos.

0: Quieren utilizarlo para que nos dejéis lo que se os ocurra. Ya empezamos a recoger testimonios para hacer nuestro encuentro del Club de las Luciérnagas. Elegiremos un libro. Nos vais diciendo por ahí, por ejemplo, por el 913461010, ese libro, no sé, maravilloso que habéis leído este verano, que os ha encantado, ¿no? Esa historia relacionada con el tren. En fin, esa participación en el contestador, pues os meteremos a todos. Ahí ya veremos cómo hacemos por la IA. Ahora con la IA se puede hacer el sorteo. Os metemos todos ahí con un número y os regalamos 5 libros a cada uno. Así es que vamos con los contestadores. Ya están llegando, es verdad, también, pero los ponemos un poquito más tarde cuando estemos con Asunta Serna. Sobre el tema de la dependencia, porque de verdad la gente está pues cabreada, porque claro, si la gente se muere esperando las ayudas, si pasan hasta 500 días en algunas comunidades, porque eso sí, depende de cada comunidad, eso es así, ¿no? Ahora lo vamos a recordar. Nos visita Asunta Serna. Me ha parecido muy interesante esa campaña que ha iniciado, campaña daurada en catalán. Y me parece que está muy bien que la conozcamos, que la conozcáis, y que, porque yo también creo que esto tiene que ser una cuestión de toda la sociedad y de todos los políticos, al margen del color del gobierno del color ideológico, ¿no? de cada gobierno. Yo creo que tiene que ir más allá de eso. Yo creo que estamos todos de acuerdo, ¿verdad? Porque si no atendemos a los más vulnerables, ¿qué hacemos? Es un problema que tiene esta sociedad, eso es evidente. Bueno, también os vamos a hablar enseguida, Andrea Quintero, buenas noches, ya está por aquí.
1: Buenas noches.
0: Andrea Quintero, que vamos a hablar del Día Internacional del Legado Solidario, que ha sido, nada, el domingo, como no estábamos aquí el domingo, pues no queremos dejar pasar
1: claro
0: la fecha
1: que no, claro que no.
0: Sin contarlo y también compartir con ustedes algo muy interesante y que está aumentando realmente. Ahí nos vamos pareciendo cada vez más a la sociedad anglosajona,
1: sí. a la Suiza, que es la primera que implanta. Esto.
0: A los países nórdicos, donde, bueno, ahora os lo contamos, cómo cada día hay más personas, sí, que dejan su testamento solidario a una institución sin ánimo de lucro que se dedica a una causa solidaria. Os lo contamos.
2: Hola a todas y a todos. Mi nombre es Ana María García Gago y escribo de vez en cuando pequeños textos. En este caso os quería leer uno que es sobre la violencia de género, que espero le sirva de ayuda a algunas mujeres. Va a diferenciar por colores en función de los sentimientos de la víctima, en este caso. Y se titula Violeta. Comienzo. Violeta sobrevivía aterrorizada. Apenas comía y dormía. Según lo acontecido, su triste mirada cambiaba de color. Rojo cuando su pareja la empujaba contra algún mueble y su cuerpo sangraba por las lesiones físicas. Morado, cuando el puñetazo de él había llegado directo al ojo o a otra parte del cuerpo. Negro, cuando la amenazaba, aislaba, culpabilizaba y decía que no servía para nada. Gris, cuando la ignoraba, ridiculizaba e insultaba. Diciendo que la comida que había hecho era una bazofia. Verde, el día en que con la ayuda de otras mujeres y algunos hombres comenzó a liberarse física y mentalmente. Y por fin azul, el día en que abrió la puerta de su casa y dejó atrás ese infierno. Muchas gracias por escucharme.
3: Ay, buenos días. Mire, mi nombre es Pepe Gámez. Le llamo desde Ayamonte y actualmente tengo 84 para 85 años. Y resulta que hace 4 años, por el hecho de estar un poquito enfermo con la espalda, tenía un piano aquí que me pusieron aquí en un centro cultural que tengo, aquí en Ayamonte, y resulta que yo no tenía ni idea lo que era un piano, pero se me ocurrió levantar la tapa del piano y empecé a tocar y resulta que a través de un hijo de un amigo mío que había terminado el conservatorio de Salamanca, pues me estaba dando clase una hora a la semana. Y aprendí un poco a tocar el piano y sabe usted que voy a muchas residencias los mayores están un poco...

0: cuidado. Y hace falta hablar de esto, por favor. Muchísimas gracias por su atención. Recuerde, los mayores, que estamos un poquito olvidados.
1: Llámanos al teléfono gratuito de Radio Nacional, 900-137-137, 900-137-137.
2: Bueno, como les decíamos, el día 13 se celebró el Día Internacional del Legado Solidario. Bueno, ahora Andrea Quintero nos cuenta desde cuándo se celebra este día, pero que a mí me llama la atención la cantidad de personas que deciden en los últimos años hacer un testamento solidario, porque no se puede quedar en un deseo si no se lleva ante notario, si no se hace ante notario. Nosotros el año pasado hablamos de ello aquí ya también en el último tren, y lo seguimos haciendo porque yo creo que falta todavía mucha información al respecto, porque además no tiene que ser toda la herencia, no quiere decir que le quites a tus hijos o a tus descendientes o a quien consideres absolutamente todo, sino una parte, por ejemplo, también, ¿no? Es decir que sí, vamos a ello, Andrea.
3: Hay muchas opciones para legar a múltiples causas. Hay muchos mundos dentro de este que necesitan atención: enfermedades complicadas, zonas de conflicto, pobreza, desnutrición infantil. El panorama, la verdad es que no es amable, ¿no? Pero desde luego no desaparece mirando para otro lado, y una manera de contribuir.
2: Y cada persona puede elegir a qué causa le deja,
3: por supuesto,
2: su herencia o parte de la misma.
3: Exacto. Y es verdad que España somos un país muy solidario y siempre se ve ante grandes catástrofes fuera o dentro de nuestras fronteras, pero sí que es cierto que cada vez más personas son solidarios incluso en la muerte, incluso cuando no están, ¿no? Y se plantean, oye, ¿qué voy a hacer, ¿no? Con todo lo que he construido durante mi vida, el día que me vaya, ¿a dónde va a ir a parar? Y entonces aparece esta posibilidad. Este día es una excusa para visibilizar esta opción. Se celebra desde el año 2011. Como te decía antes, empezó en Suiza. En España también se venía reivindicando desde 2006, y al final pues se estableció en esa fecha porque Suiza, que fueron los primeros en implantarlo, ya la había puesto en el calendario, ¿no? Y al final es una manera, pues eso, de visibilizar en un día concreto esta opción, de informar sobre ella, y yo creo que también de agradecer a quienes la eligen, ¿no? O sea, yo creo que es una bonita oportunidad, porque yo he tenido la oportunidad estos días de hablar con diversas personas que han decidido dejar un testamento solidario, ahora escucharemos algunas de ellas, y sé que suena cliché, soy perfectamente consciente, pero es verdad que en un escenario tan gris, pues esas personas te devuelven un poco la esperanza en la generosidad humana, ¿no? Que al final es que somos una comunidad, ¿no? Como decía, en España hay muchas fundaciones y ONGs que permiten las donaciones testamentarias, y es cierto que no hay ninguna lista que las recoja todas, pero sí hay una web en la que forman parte pues 28 organizaciones que tienen en común que son organizaciones o ONGs grandes, y habitualmente que operan a nivel internacional. Pero repito, cualquier causa, fundación, puedes dejar un testamento solidario, y además cuando dejas un testamento solidario es importante saber que evidentemente ese legado no tiene que pagar impuesto de sucesiones, o sea que todo lo cobra íntegramente esa causa. Yo no sé, Isabel, si en la fundación Isabel Gemio habéis recibido alguna vez algún testamento solidario.
2: Sí, bueno, lo conté el año pasado, y a mí es una de las cosas que más me emocionó en su momento. El primer testamento que dejaron a nombre de nuestra fundación lo descubrí muy tarde, cuando la señora murió. Yo no llegué ni siquiera a conocerla, ni siquiera a poder agradecérselo, ¿no? Nos llamaron desde la notaría diciendo: ostras, su fundación ha sido elegida, ¿no?, para la herencia de esta señora, que había demostrado que había recibido malos tratos de su hijo y había quitado la legítima a su hijo, ¿no? Luego un chico que murió con 40 y tantos años, una parte le correspondió a sus padres, pero murió y nos tenía a la fundación como
3: Ostras.
2: Como elegida, ¿no?, para dejar su testamento. Luego tenemos otra pareja que dice que a lo mejor no lo gastamos todo, porque son unos hippies, no tienen hijos, y dicen, a lo mejor no lo gastamos todo.
3: Pero dice, si no...
2: Muy gracioso, pero como quede algo, aunque quede 4 euros, va a ser para hacer la fundación. Bueno, la verdad, y luego últimamente han surgido 3 más, y luego muchos que no nos enteramos hasta que mueren,
3: claro,
2: realmente,
3: claro.
2: ¿No?
3: Es que se puede perfectamente preservar el anonimato.
2: Por supuesto.
3: Y es lo que te digo, como hay tantas causas y no está registrado, pero sí que esta web que te decía, que recoge 28, nos permite hacernos una idea de cómo ha crecido esto, ¿no? En 5 años, por ejemplo, se han pasado de recibir de 1.200 peticiones de información en 2021 a 8.700. O sea, es un crecimiento en 5 años muy grande. Ya te digo, solamente a 28 organizaciones de todas las que se puede contribuir, ¿no? Y en 2025 esas 28 llegaron a recibir más de 49 millones de euros procedentes de testamentos solidarios. Imaginaros todo lo que se puede hacer con ese dinero, ¿no? Y eso, lo que decíamos, normalmente o muchas veces sí que son personas anónimas, como en el caso de esta mujer que nos contabas, pero como decía, yo he podido hablar con algunos testadores que sí que quieren pues tomar la palabra para explicar el porqué, ¿no? Sus razones para hacer un testamento. Por ejemplo, Mónica Lapeira de Vilanova, que es psicóloga y también se dedica a organizar retiros en el desierto. Ella lleva más de 30 años colaborando con Médicos Sin Fronteras y además ha vivido en varias ocasiones la experiencia del voluntariado en diversas ONGs.
4: Con unos amigos, pues fundamos una pequeña ONG para trabajar con niños en Nicaragua. También estuve 6 meses trabajando como voluntaria en un proyecto de derechos humanos en México. He hecho muchas cositas, la verdad. Y siempre he recibido mucho a cambio, ¿sabes? Mucha humanidad, mucho agradecimiento, ¿no? Entonces, bueno, es sobre todo es una sensación de alegría, de compartir, de formar parte, ¿no? De que todos estamos mucho más unidos de lo que nos pensamos.
3: Y claro, tras haber vivido una vida así, para ella era una cuestión fundamentalmente de coherencia, ¿no? El seguir contribuyendo en esas causas cuando ya no esté.
4: Bueno, no sé, creo que tiene mucho que ver con poder seguir con este compromiso que he tenido siempre. Yo este año he hecho 60, el año pasado me separé, he tenido muchos cambios y entonces, bueno, me he hecho un poco un replanteamiento de mi vida, qué quiero hacer a partir de ahora, y cuando te planteas qué quieres hacer con tu vida, pues también está bien plantearte qué quiero hacer cuando me muera. Yo no tengo hijos, que creo que eso ayuda, pero incluso teniendo hijos, pensar que cuando tú ya no estás, puedes hacer algo para que el mundo que les queda a tus hijos sea un poquito mejor, también me parece una idea interesante. Yo creo que tenemos una responsabilidad con el mundo, o sea, no solo con la familia.
2: Qué bueno, totalmente de acuerdo.
3: Y qué bien pensado, es verdad, pensamos mucho en nuestros hijos, pero a veces pensamos, y es cierto que en la mayoría de casos no está en nuestras manos el mundo que le vayamos a dejar, pero hay cosas en las que sí puede ser un poquito más
2: amable. De entrada ya le estás dando un ejemplo a tus hijos.
3: Totalmente, totalmente.
2: Ya le estás dando un mensaje.
3: Eso es. Y ahora
2: que tienen que compartir. Si te ha ido bien en la vida y van a heredar algo, pues que compartan con los que no son tan afortunados, también me parece una buena lección de vida.
3: Por supuesto, por supuesto. Bueno, pues como decíamos en el caso de Mónica, sí que estaba claro dónde, a qué organización, porque lleva 30 años colaborando con Médicos Sin Fronteras, pero también hay casos de personas que no tienen una tradición colaborando con una ONG o con una fundación, y en el momento de decidirlo es cuando deciden a quién dejarle ese dinero, ¿no? Por ejemplo, este es el caso de Elena, que es de Lleida, se ha dedicado toda la vida, ha sido trabajadora social y hace poco pues decidió empezar a pensar qué iba a hacer con su legado.
5: Cuando decidí que ya era mayor, ¿no?, y que tenía que hacer pues el testamento, ordenar mis cosas, ¿no? Y lo primero que me vino a la mente es pues una aportación social y sobre todo para niños. Y cuando cayó en mis manos un listado de las ONGs y asociaciones o fundaciones, ¿no?, que aceptaban testamento solidario, sin conocer nada de Save the Children, lo elegí. Pensaba, ostras, qué bien, ¿no?, dejar lo que tienes para cubrir las necesidades básicas de los niños. Para mí es como me da como mucha tranquilidad, ¿no?, poder contribuir en ello, ¿no?
3: tanto Elena como Mónica, pues sí que es verdad que son personas que no tienen descendencia directa, pero como decíamos antes, ese no es el único caso en el que se puede dejar un testamento solidario a una o a diversas causas. Vamos a escuchar a Juan Ignacio porque de verdad ha sido muy, muy emocionante hablar con él.
6: Me llamo Juan Ignacio Hortolá, nací en un pueblecito de la provincia de Alicante, en Teulada. Tengo 71 años, tengo mi mujer, Toñi, y tenemos una hija, Paula, que es cirujana pediátrica. Bueno, y ahora mismo tenemos dos bebés, dos nietos, una con 19 meses y un niño que acaba de nacer el día 1.
3: Juan Ignacio se emociona cuando habla de sus nietos, pero también cuando habla de causas con las que colabora, ¿no? Por ejemplo, UNICEF. Hace unos años él pudo viajar a Senegal para ver la labor que hace allí la fundación, y se emociona mucho cuando recuerda un episodio. Él se ha pasado toda la vida, desde los 14 años, trabajando para la misma compañía de seguros, y en ese viaje vio un cartel que decía que esa compañía de seguros para la que él trabajaba colaboraba en la construcción de un colegio allí en Senegal.
6: Y eso me llenó el alma, porque son muchos años trabajando con ellos. El caso es que cuando volvimos del viaje, pues le envié un mail al presidente comentándole que había visto esto allí y que me gustaría que, si fuera posible, pues ampliar la ayuda. Y bueno, y me contestó que lo iba a someter y que, bueno, que ya, sí, ya sabríamos. No me volvió a decir nada más, pero... pienso que tal como me contestó, pienso que algo haría.
3: El que desde luego sí hizo fue él.
2: Claro.
3: Y la verdad que, bueno, es eso de que la generosidad y la bondad también se contagian.
2: Sin duda.
6: Yo ya tenía la idea, llevaba ya muchos años rondando, pero eres más o menos joven, y entonces dices, bueno, pues más adelante, hasta que llega un momento que dices, no, ya está bien, porque más adelante puede ser mañana. Pero me daba miedo por si se lo planteaba a mi mujer y se oponía. Y lo comenté con Toñi y me dijo que sí, inmediatamente. Digo, sí, sí, mi hija también. Se lo comentamos también a ella, porque al final, como es hija única, toda la herencia sería para ella. Y también dijo que, muy bien, papá, lo que tú hagas, bien hecho está, es vuestro dinero, y si os parece hacerlo, pues... estupendo. Lo hacemos también, no solamente a UNICEF, hemos hecho testamento solidario a otras 3 ONGs más con las que colaboramos desde hace también muchos años.
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2: Pues también felicidades por ese corazón, porque sí. Al final se les ve a todos muy felices.
3: Exacto, ¿no? Y Mónica decía,
2: muy bien.
3: Es que es una cuestión de disfrutar compartiendo, de alegrarse, de poder compartir, ¿no? Y de tener el privilegio de poder hacerlo.
2: Sí, se puede.
3: Sí.
2: Sí, se puede. ¿Cómo no hacerlo? ¿Cómo no mejorar el mundo de los que no son tan afortunados, ¿no? Así es que, bueno, piensen en ello. Existe la posibilidad de ese testamento solidario hacia la causa que ustedes elijan, por supuesto. Gracias, Andrea.
3: Muchas
2: Andrea Quintero.
3: Gracias.
2: Buenas
3: Hasta
2: noches.
3: Mañana.
2: Enseguida vamos con el 900-137-137. Asunta Serna está a punto de entrar en este estudio. Abrimos los teléfonos y vamos a hablar de algo muy, muy importante. Las deficiencias del sistema de atención a la dependencia que ocurre en todas las comunidades y que Asunta está denunciando, está haciendo una campaña increíble, ha conseguido ya miles de testimonios y siguen llegando, evidentemente, porque sigue con la campaña. Ahora mismo se la contamos.
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0: Hablábamos de generosidad, de justicia, también hay que hablar con lo que ahora planteamos en el último tren, ¿verdad? Y bueno, me llegó esta campaña, lo he comentado con ustedes a través de las redes este verano, el algoritmo, pues bueno, yo estaría buscando por ahí cosas parecidas y me ofreció la campaña de denuncia realmente social y colectiva, porque de lo particular pasó a lo colectivo, ¿no? Al final yo creo que ella ha optado porque esto no se quedara en algo personal, sino que trasladarlo a la sociedad, ¿no? ¿Qué decirles? Ya ha hecho más de 200 películas, en fin, que hoy no viene aquí por eso, para hablar de su trabajo, que podríamos hablar de ello, pero la he invitado por esta campaña. Tantas películas, tantas series. Empezó en teatro cuando era jovencita y aquí sigue. Y además le gusta dar clases porque ella, yo creo que le gusta plasmar la importancia que tiene, lo que significa ser actriz, ¿no? Y compartirlo con los demás. Bueno, actriz, productora, docente, Asunta Serna, buenas noches.
1: Muy buenas noches.
0: Un placer, Asunta, de que estés aquí y de que nos vengas a hablar de esta campaña que realmente está teniendo un éxito que supongo que te ha sorprendido.
1: Mucho, porque primero no podía ni entender la magnitud del problema, ¿no? Es decir, que cuando yo digo, ¿cómo me están diciendo que cariño, no pasa nada? Mira, yo me ha pasado esto y el otro me ha pasado esto. Y digo, pero si es muchísimo más que lo que a mí me pasa. ¿Y cómo es eso? Y tal. Entonces pensé, pasamos con Scott, ahí vamos a hacer un formulario y nos llegaron 2.900. ¿Sabes? Y yo dije, testimonios de personas de cómo era esta ley de dependencia, de cuánto habían esperado, de que se había muerto la persona antes del grado, de que tenían que cuidar del abuelo y sus padres habían muerto. Bueno, casos. Y entonces, claro, empecé a decir, y esto toda esta información, esto tiene, vamos a ver, yo no puedo, pero tenía como la responsabilidad de hacer algo con esto, ¿sabes? Porque la gente me creyó, tuvo confianza en mí, pensé que podía haber una solución y realmente las soluciones que venían de todas estas personas eran soluciones estupendas, ¿sabes? O sea, la gente tenía muchas ganas y empecé después en el formulario, cuando llevaba como unas 1.000, les dije, ¿cuáles son tus ideas y te gustaría ser voluntaria? Y vinieron 300 personas.
0: Impresionante. O sea, gente que quiere colaborar.
1: Gente que quiere colaborar, que con todo, o sea, pero gente que ha sufrido esto, que lo está sufriendo, y aún así saca horas de la noche, de los sábados y domingos, de cualquier resquicio, para decir esto hemos de arreglarlo entre todos. Entonces eso es tan bonito y nutre tanto, ¿no? Porque ves que las personas son buenas. Las personas son buenas. El problema es que el sistema les hace hacer cosas malas, ¿no? Fíjate que de toda la gente que vino, había me parece que es un 57%, 57,8% que eran personas que querían ser anónimas, que no querían decirlo. Y dije, ¿pero por qué? Pues sí, hice un vídeo que se llamaba No queremos ser estafadores, porque realmente empecé a llamar y dije, ¿por qué quieres ser anónimo? Y me dijeron, no, es claro, es que yo no pago seguridad social a mi persona que está cuidando. Yo es que, claro, todo el mundo hacía trampas, ¿sabes? Todo el mundo hace trampas porque no puede pagar una cuidadora, ¿sabes? Una seguridad social. No puede encontrar. No pueden.
0: Claro, pero luego es otro problema, como hemos podido comprobar aquí, ¿no? Para esas personas que no reciben seguridad social, que luego llegan a los 60 años y no tienen pensión, es terrible.
1: Bueno, y gente que se empobrece.
0: La plataforma se llama Plataforma Dorada.
1: Sí.
0: ¿Vale? Entonces, lo que tú pretendes, Asunta Serna, es que sea una cuestión de Estado.
1: Sí.
0: Porque las ayudas que hay hasta ahora mismo te parecen insuficientes.
1: Sí, Y la reforma de la ley, que estamos ahora, sabes, en plena apogeo político.
0: Sí, el 9 de septiembre se llevó también al Senado.
1: Se llevó al Senado.
0: Para que la burocracia se redujera, ¿verdad?
1: Sí. Y bueno, cosas, a ver, después de 20 años y era hora. Y creo que, bueno, pues unos 6.000 millones de euros algo harán. Pero es tan poco, porque esto es, o sea, es poco y además es solo por 2 años. No podemos poner parches. Estamos hasta, las familias están hasta las narices de todo esto, ¿sabes? Tiene que haber un 2% como mínimo del Producto Bruto que se dedique a la dependencia y a los cuidados. ¿Sabes? Hay países como Alemania tienen el 2 y pico. ¿Sabes? No nos podemos quedar con el 0,8 que tenemos ahora. Y aunque hayan esos miles de millones que se dice que vamos a tener, son para parches, no es para... ¿Qué es un pacto de Estado para mí? Pacto de Estado es algo que todo el mundo se pone de acuerdo, que no son una medallita que se pone el PSOE, otra medallita que hace el de la reforma del Junts, el otro que... No, eso ha de ser un pilar del bienestar, como es la jubilación y como son... Y tenemos que dedicar dinero, porque la ley puede estar estupenda, que no lo está, pero porque se hizo en 20 años, como dice Alicia, en un momento de bonanza, pero no está adaptada y además que no es suficiente si tú no le pones financiación estable, ¿sabes? Duradera durante, ¿sabes?
0: Y porque la sociedad está envejeciendo a un ritmo que no lo hace la ley.
1: Claro, además.
0: O sea, no va al mismo ritmo. Hay
1: fíjate que
0: una diferencia terrible.
1: Terrible, y vamos hacia un que si tú no lo prevés ahora, eso es un futuro, porque ya los hijos de estas personas que son mayores ya estamos empobrecidos. Porque nos hemos tenido que vender las casas del padre, las casas del abuelo.
0: Cuéntanos para poder, esa historia. Bueno, ¿sabes? Y el 900-137 también, por si hay alguien que quiera contarnos su experiencia, su testimonio y añadirse pues a esta plataforma dorada que ha puesto en marcha Asunta Serna a través de su Instagram, por ejemplo, tienen toda la información.
1: Toda la información.
0: Para cómo hacerse...
1: Sí, en la biografía del Instagram, ahí donde nosotros estamos pidiendo ahora una adhesión a que la gente firme para conseguir este pacto de Estado. Creemos que es la única solución. Tenemos gente experta, investigadores, gente que ha estado, ¿sabes? Y vemos que no es una cuestión, es de poner la persona en el centro, es de que haya una revisión, una calidad del servicio que dan, que ahora no está. Todo esto cuesta dinero.
0: Y mucho dinero.
1: Y no son pequeñitas cosas. Es que nos hemos de poner de acuerdo, como se pusieron de acuerdo en la jubilación, como se pusieron de acuerdo con la mujer. O sea, ha de ser un pacto de Estado para que de ahí, que en cascada, caiga el dinero en donde tiene que caer.
0: Pues recuerden, 900-137-137. Es que, por ejemplo, los datos, la ley fija un máximo de 180 días para resolver un expediente de dependencia.
1: Sí, sí.
0: Pero bueno, la media nacional está en 314.
1: Sí, sí, 2-3 años. En Cataluña está peor, pero ¿sabes lo que no me gusta?
0: En Murcia se llega a 551 días, sí, en Andalucía sí, 435,
1: eso es.
0: En Asturias 425.
1: Estas irregularidades son completamente injustas. ¿Qué pasa? ¿Que resulta que yo, por ser el País Vasco, tengo más derecho a morirme mejor? O sea, ¿esto qué es? Tiene que haber, ¿sabes?, algo que realmente sea iguales para todos, que haya una real igualdad, en que tú no te encuentres que estás en un sitio porque resulta que alguien se ha puesto una medalla por algún... No puede ser. Esto tiene que ser un pilar del bienestar, como lo es en Alemania y como lo es pues en muchos países de Europa ya, ¿no? Y tenemos que proporcionar un dinero que vaya fuera, que sea político, que sea, oye, un derecho que tenemos todas las personas que hemos trabajado y que tenemos, pues después, que una necesidad de cuidados.
0: Partíamos de tu historia personal. O sea, tú empiezas a saber todo esto, lógicamente, a tener toda esta información.
1: Gente.
0: Bueno, por la gente, pero también por tu historia personal con tu madre.
1: Sí, pero quiero decirte que yo, por ejemplo, no sabía que la ley de dependencia, para mí lo veía solo de los mayores, pero es que hay muchas personas dependientes, tú lo sabes muy bien.
0: Si yo te contara.
1: ¿Verdad? Mm. Tú lo sabes muy bien.
0: A ti te dieron no sé cuántas horas, 60 y algo.
1: Sí, nada.
0: Bueno, nada no. Mira, a mí me ofrecían 30 horas al día. Yo dije, al menos pero en algunos momentos, para que puedan recoger a mi hijo y traerlo a casa.
1: Sí.
0: Pues esa persona no podía, por ejemplo, si tenía flemas, no podía sacarle las flemas. Entonces mi hijo se ahogaba. O sea, por lo tanto, yo no pude ni aceptar a esa persona que me ofrecían una hora al día.
1: Es imposible. Tú no puedes, una persona dependiente, eso no, se te hierve la sangre cuando tú ves a tu querido que está en esta situación. No es posible, ¿sabes? Que tengamos que luchar solos y además con una desinformación, una administración que habla pero no escucha, una administración que cuando está diciendo cosas en Instagram es un canal de propaganda. No, señor. Tú tienes que escuchar a la gente, porque tú en el despacho no sabes lo que está viviendo la gente. Y sí, son números, son estadísticas, pero sabes, no estás con la persona. Entonces, para mí, es para nosotros, la Plataforma Dorada ahora, es poner en el centro a la persona, no negocio. Porque detrás de todo esto hay cosas muy malas, negocios. Ahí, ¿sabes? Cuidado.
0: ¿Qué quieres decir empresas?
1: Empresas que son las licitaciones que tenemos a empresas súper grandes que dan una calidad fatal y que contratan a cuidadores profesionales con un dinero que dices, esto no puede ser, ¿sabes? O sea, las licitaciones se van ganando a medida que tú vas rebajando el presupuesto.
0: A ver, un contestador había por ahí, aparte del 900, el teléfono directo y gratuito de si quieren participar en directo y contarnos su propia experiencia, la que están viviendo, 900-137-137, y así saludan a Asunta Serna, y si quieren conocer mejor esta campaña que está llevando ella a cabo a través de las redes sociales. Mira, las redes sociales también tienen cosas buenas,
1: sí,
0: evidentemente.
1: Sí, sí, sí.
0: Vamos con los contestadores, que en este caso es el 913-46-10-10.
2: Hola, buenas noches, soy Juan Carlos. Mira, pues yo tengo un padre en silla de ruedas y siempre que tiene que pedir una silla de ruedas o un producto para silla de ruedas o para el día a día que utiliza y que la Seguridad Social subvenciona aparte, es una odisea. O sea, tardan un montón de tiempo en contestarte, en darte el dinero, en decirte que sí, es un error. Un saludo, buenas noches.
3: Hola, buenas noches. Bueno, yo quería opinar sobre lo de la ayuda a la dependencia. Me parece muy interesante decir que, bueno, que podían llegar bastante antes. Mi madre, por desgracia, murió hace 7 años y medio, más o menos, y durante un tiempo estuvimos pidiendo, bueno, alguna ayuda, ¿no? Yendo a la asistencia social de Hospitales de Llobregat, de Barcelona. Pero claro, sí, se le dio una pequeña ayuda que podía ser entre una hora semanal, dos veces a la semana, o 100 y algo de euros al mes. Y mi madre, como yo era la que la cuidaba, aparte de trabajar, decidió que fueran los 100 y pico euros al mes más. Pero después, claro, fue necesitando más. Y bueno, entre esperas, cuando le llegaron a dar esa dependencia prácticamente máxima, pues por desgracia le faltaba ya medio año para fallecer. Esa es la pena. Que yo creo que los políticos se podrían poner manos a la obra todos, dedicarlo un poco a las personas que realmente lo necesitan, en el momento que lo necesitan. Eso es todo. Gracias y felicidades por el programa.
4: Me llamo desde la Comunidad de Madrid. Llevo esperando la ayuda a la dependencia para mi madre de 96 años desde octubre del año pasado. No tengo todavía nada, una evaluación en marzo y sigo en lista de espera. Gracias por vuestra ayuda.
1: Sí, sí, sí, sí. Ya te digo, 2.900 casos que hemos leído. 2.900. Es que, ¿sabes? Y la gente, a mí lo que me preocupa de la sociedad es la gente que no reacciona. Me preocupa la gente que hasta que no le pasa a él, no lo ve. Claro que a mí también me ha pasado.
0: ¿Sabes? Cuéntame qué pasó con tu madre, Asunta, porque partiste de ahí, pero
1: es
0: luego...
1: Es que parto del 2015, en realidad, con mi padre, que cuando se muere, pues no hay nada. Entonces decido, no hay nada en el sentido de ayuda, de apoyo, de...
0: Y entonces ¿eso digo, en Cataluña?
1: Eso en Cataluña. Uh-huh. Los dos viven... Bueno, uh-huh. Sí, mi madre ahora vive en Cataluña. Entonces, yo a mí me doy cuenta que eso es... Bueno, entonces mi madre dice, no pidas nada, no me da igual, no pidas nada. Pero digo, no me voy a pedir. Porque, oye, a ver, tu padre, o sea, mi padre la dejó bien arregladita ella, con todo lo que... La casa que vendió a sus 85 años, mal y tarde, pero la vendió y gracias a eso, pues, mi madre está bien. Y entonces mi madre, en el sentido de que lo pagamos todo, la chica, la seguridad social, la chica que viene a cocinar, la chica que viene los sábados y domingos, es que no hay sino manera de poner una dependencia.
0: ¿Cuántos
1: de...
0: años tiene tu madre?
1: 100 años.
0: Madre mía.
1: 100 años. Y ella dijo, no hagas nada, pero bueno, lo hice, ¿no? Y ya a la segunda, el segundo grado, ya era tal la desfachatez, ¿sabes? La desfachatez de no contestar y tal. Y ya últimamente dije, bueno, pues voy a hacerlo. Y voy a hacerlo sola, sin casi que nadie se enterara de mi familia, porque ¿para qué? ¿Sabes? Y ahí me doy cuenta de que era agosto y que está cerrado. Digo, ¿cómo puede ser esto? ¿Cómo puede ser? Todas las empresas tienen, ¿no? Tienen turnos, tienen, y no somos capaces de tener un servicio en toda Cataluña en el mes de agosto. Las personas se podían morir en agosto. Y entonces, bueno, entonces ahí, a partir de ahí, pues fue cuando ya encontré a estas personas voluntarias, muchas con muchos años de profesión, de auxiliar social, de gente que está en la primera fila. Investigadoras e investigadores que han sido, pues yo que sé, asesores del gobierno, que sus informes han sido papel mojado porque nadie ha hecho nada. ¿Qué empiezo, sabes? ¿Y qué podemos hacer todo esto? Es que esto hay que ir por arriba de la política. Esto tiene que ser un pilar del bienestar, la dependencia y los cuidados. No podemos encontrar una situación así y todos nos vamos a encontrar, porque todos, si llegamos,
0: claro,
1: ¿no? ¿Eh? Sí. Vamos a necesitar esto.
0: Todos. Y estamos envejeciendo. La edad, afortunadamente, la gente vive más, pero claro, no se trata de vivir más si no se vive
1: bien. Bien. Y no hay una calidad y un servicio. Y después, ¿sabes lo que vi? Que claro, en esta ley de dependencia, pues hay casos que son, no solamente son personas mayores, son qué pasa a las madres. A las madres de hijos que cuando nacen, que no lo sabes y que después se va desarrollando una enfermedad que es absolutamente como la que te ha pasado a ti, ¿no? Entonces, realmente esto es algo que dices, ¿y por qué yo me tengo que, sabes? ¿Y por qué yo no me callo respecto a eso? ¿Y por qué no, sabes? Y la gente es esa cosa de que una sociedad que piensa, bueno, pues no sé, como ya no se arregla nada, como el sistema está todo tan mal, es que todo, que es lo que pensaba mi madre. Y pienso que no, ¿sabes? Pienso que hay que hacer algo. Y creo que la solución es, bueno, las familias unirse y decir, no, señores, tenemos que tener controles en las residencias. No puede ser que no le pregunten, que riñan al residente. Porque si él... No, personas que dicen, no digas nada porque entonces me castigan.
0: Ay, qué horror.
1: Un horror a los 80 años.
0: Tener miedo, ¿te imaginas?
1: Miedo.
0: Tener miedo de hablar.
1: Sí.
0: De que se enteren de que lo que están haciendo.
1: Sí. Es que el miedo
0: a una persona mayor.
1: A una persona mayor que ha vivido, que ha contribuido, que caramba, ¿sabes? Es tan cruel eso.
0: O sea, yo creo que hay una parte, Asunta, yo estoy de acuerdo, primero porque a través de la radio, en los años que llevo en la radio, efectivamente nos llegan tantas historias, como ahora te están llegando a ti a través de esta plataforma que has organizado en redes, pues a través de la radio ocurre exactamente lo mismo. Y porque... de alguna manera no podemos estar todos los días haciendo lo mismo y contando historias terribles porque los oyentes se cansarían y tampoco tendríamos audiencia.
1: Sí, a mí me
0: porque
1: pasa.
0: Porque esto va así,
1: sí,
0: ¿no?
1: Sí, va así. Entonces,
0: pero
1: hay
0: es que
1: cansancio.
0: Hay una realidad,
1: sí.
0: Una realidad muy escondida. Uh-huh. Que si saliera a flote nos asustaríamos.
1: Pero es que tiene que salir.
0: Tiene que salir.
1: Yo estoy dispuesta en el sentido de que hay cosas que ya me parecen... ¿sabes? El hecho de, por ejemplo, no prevenir las enfermedades. Dices, ¿cómo? ¿Perdón?
0: ¿Cómo,
1: o sea,
0: decir?
1: Que en vez del dinero de las farmacéuticas que lo que hacen es vender fármacos, en vez de prevenir la enfermedad, eso es terrible. Eso,
0: bueno,
1: eso no solo pasa en América
0: Asunta,
1: del Norte.
0: La enfermedad es un negocio redondo.
1: Redondo. Y la residencia es otro. ¿Cómo es que puede, sabes cómo es que podemos caer en claro, ellos entiendo, una empresa mayor dice, a ver, se me ha acabado el ladrillo, ahora voy a ver dónde hay necesidad y entonces ahí hago negocio. Hombre, no.
0: Es que los fondos están comprando residencias.
1: Los fondos. Fondo Portobelo, por ejemplo.
0: ¿Qué?
1: Que a mí no me importa nada decirlo.
0: Sí. Pues es que claro, entonces, ¿qué es lo único que prima ahí? ¿El negocio, el dinero?
1: Comprar residencias, volverlas a revender, no sé qué. Hay toda esa, ¿sabes?
0: Vamos con una llamada en... Vale. Enseguida, porque efectivamente ya están llamando, a veces llaman a última hora, pero, por ejemplo, el Ministerio contabiliza 142.887 personas en lista de espera en el segundo trimestre de 2026. Sí. Bueno, pero en realidad la Asociación de Directoras y Gerentes de Servicios Sociales habla de 258.167 personas al cierre de 2025. 109.260 pendientes de valoración, es decir, que son dependientes, que necesitan las ayudas, pero que están esperando valoración.
1: Sí, hay 35.000 personas que se mueren antes de recibir el grado.
0: Sí, sí, sí, sí, sí.
1: ¿Eh? Entonces, eso quiere decir que se mueren 16 personas cada minuto.
0: Y si llevan menos de 6 meses, no los contabilizan como la lista de espera.
1: No,
0: hombre. Exacto. Pero entonces, ¿en qué lista se les pone?
1: Sí, sí.
0: Es que realmente...
1: No, hay unas incongruencias. Y sobre todo es el silencio administrativo ese tan estúpido, ¿me entiendes? De no realmente dialogar, de no realmente entender, de no informar a las personas. Las personas, cuando les pasa algo así, están absolutamente en un mundo que dices, ¿y ahora dónde voy? ¿Y qué me pasa? Y además con todo lo que tienen de dolor de sus familiares. No deberíamos...
0: Y ¿sabes? Además, las cuidadoras suelen ser... las mujeres, las madres, no se puede dejar esta responsabilidad en la familia.
1: Claro.
0: Que se terminan agotadas, terminan enfermas.
1: Hombre, como y empobrecidas y personas que han dejado su carrera, sus cosas para cuidar a la abuela, cuidar al marido y tal. A ver, tenemos una responsabilidad todos, ¿sabes? De decir, no, a ver, ¿qué solución encontramos? ¿Qué es algo que no sea político? Venga, por ello, ¿sabes? Esto es lo que a mí creo que en estas firmas que estamos haciendo, que podéis ver el enlace en Instagram, son cosas que creo que benefician a todos porque nos vamos más allá de lo que es la politiqueo, ¿sabes?
0: Y... Sí, es que tienes toda la razón. Yo creo que, en general, si nos preguntasen, ahí estaremos todos de acuerdo que los más vulnerables tienen que ser atendidos por encima del color
1: político.
0: Por encima.
1: ¿Cuánto dinero se gasta esto? 0,8 y resulta que en % de todo el PIB. ¿Y qué pasa en Alemania? El 4%. ¿Y qué pasa en los países europeos? El 2%. ¿Qué estamos haciendo?
0: Que requiere dinero, ya
1: cero
0: está, recursos.
1: Claro.
0: A ver, Amparo, 900-137-137. Buenas noches.
5: Buenas noches, Isabel. Vamos a ver.
0: La escuchamos aquí con Asunta Serna, estamos las dos. Cuéntenos,
5: sí.
0: Amparo.
5: Vamos a ver. Yo, mi marido ha fallecido el día 28 de abril de este año. Ha estado 4 años enfermo. Mientras yo lo he podido manejar, no he necesitado a nadie. El día que se quedó inmóvil, que era imposible que yo lo moviese, tuve que contratar a través de una empresa, que todos te cobran, por cierto, uh-huh, un cuidador, pagándole su seguridad social, por supuesto, que para mí eso es vital.
0: Claro.
5: Lo tenía 6 horas. Los fines de semana, porque la persona necesita descansar, tenía otro cuidador, pagando su correspondiente seguridad social. Yo me tengo que privar de muchísimas cosas. He reclamado la ley de dependencia un montón de veces. Ni Generalitat, ni Ayuntamiento, ni servicios sociales. La cuestión lo sabía perfectamente.
0: ¿En qué comunidad está usted, Amparo?
5: Comunidad Valenciana.
0: Valenciana.
5: Sí, entonces sí, yo sabía que él iba a fallecer sin estar ni valorado. Entonces es la reclamación que yo quiero dar. He estado desesperada. Tanto que imagínate, hay que cuidar al cuidador, hay que cuidar al cuidador.
1: Sí.
5: Aquí no
1: sí
5: se cuida ni al cuidador.
1: Hay que cuidar al cuidador después de que la persona fallece.
5: No, yo
1: también.
5: Aún no he podido dormir. He pasado un día con una crisis de ansiedad tremenda, porque yo no tengo hijos. Ahora estoy sola, la casa se me cae encima, tengo un sentimiento horrible dentro de mí, y no te ayudan a nada. No. Porque ¿a qué me tienen que ayudar? ¿A darme más pastillas de las que tomo?
1: Ya.
5: Esa no es la cuestión.
0: Es que la parte psicológica...
1: Los servicios sociales...
0: Es que,
1: esto es un servicio social, que tenemos que proveerlo.
0: Claro, ¿qué hacemos? ¿Abandonamos a las personas?
1: Claro.
0: Como está Amparo, totalmente abandonada. ¿Darle más pastillas? Claro. ¿Adormecerla?
1: Sí.
0: Eso no es. Amparo, siento lo de su marido, le mando un abrazo.
5: Si el llamar... Yo ya no tengo nada que hacer. Pero llamarles es porque quiero dar mi granito de arena para quien lo pueda necesitar. Personas mayores, personas jóvenes, niños dependientes que los veo a montón.
1: Sí, sí. No solamente son personas mayores.
0: Evidentemente. Es que para un niño, imagínense, para los padres si trabajan. Para un niño dependiente, física
1: o intelectualmente. De por vida.
5: En la Comunidad Valenciana el plazo son 6 meses. He reclamado desde hace más de un año que la tenía solicitada. Ni tan siquiera me ha llegado ni el botoncito para ayuda.
0: Por favor.
1: Bueno, no, yo veo que la única solución, y los que pensaban en la Plataforma Dorada, es exigir que haya un pacto de Estado.
5: Pues por eso he llamado, porque pues en algún sitio tenemos que hacer cuenta.
1: Algún sitio.
5: Para los demás.
0: Escúcheme, en esa plataforma de Asunta podemos firmar todos, ¿no?
1: Claro, si por favor.
5: La plataforma es Asunta
1: En Instagram.
0: En Instagram, en la cuenta de Asunta Serna, porque claro, ahí le lleva a la
1: donde se puede firmar,
0: donde se puede firmar.
1: Que es un formulario donde ahí pues tú firmas como que, bueno, pacto de Estado, ¿sabes?
5: Sí,
1: yo creo que, ¿sabes? La única manera es que no pasemos por la cuestión política, sino una exigencia ciudadana.
5: No,
1: que
5: es lo exigencia. No.
1: Sí.
0: Claro que sí. Amparo, le mandamos un abrazo.
5: De acuerdo, muchas gracias.
0: Y al menos la radio, gracias por estar ahí, porque yo sé que la radio les acompaña mucho a las personas que están muy solas.
5: Sí. Yo tengo la radio todo noche y día encendida.
0: Claro, un abrazo, Amparo.
5: Abrazo. Buenas noches, muchas gracias por atenderme.
0: Buenas noches. Entonces, ese pacto de Estado, Asunta, ¿qué tendría? ¿Qué debería incluir realmente para que se atendiera a todas las personas que tienen estas necesidades?
1: Bueno, a ver, primero hay una cosa fundamental, que es poner en el centro a la persona, en cualquier decisión que tenga que ver con dependencia. No es una cuestión de burocrática, es una cuestión de calidad en el cuidado y controles de calidad. Eso quiere decir dinero, y la financiación es grande. Yo antes he hablado del 2% del PIB, porque es, digamos, la media de cualquier país. Aquí estamos en 0,8. Hay que hacer algo, y urgente. Entonces, esto ha de ir arriba. Financiación estable, calidad en los servicios, que la persona pueda decidir, elegir dónde pasar este momento de su vida, porque lo que te dan, sobre todo en las autonomías, que son pues de pueblos, ellos no pueden elegir. Sí, lo dice la ley, pero ellos no tienen un centro donde ir, un centro sanitario, ellos no tienen una residencia, ellos no, ¿qué van a hacer? Entonces, que pueda haber una libertad de elección. Para eso es la financiación. Y para eso todo el mundo, pues sí, ha de ver que esto es un pilar de un bienestar, ¿sabes? Y eso, la financiación ha de ser estable, no un arreglito de 2 años, sino, ¿sabes? Como tenemos en la jubilación o como tenemos en la educación. Nadie se pregunta...
0: Bueno, habría que hacer una radiografía de las necesidades de las personas, que de todos estos números que hemos dicho antes, ¿verdad? Para saber de cuántas estamos hablando.
1: Es que fíjate que comparativamente con otros países europeos, nosotros vamos 2 puntos por detrás del tanto por ciento. Esto es mucho, mucho dinero que no se gasta en lo que se tiene que gastar. Entonces, sí, podemos hacer una valoración de muchas cosas, pero es que en realidad ese número es increíble. Es decir, bueno, al menos como estemos como Europa. Es que no lo estamos todavía, es que somos un 0,8 y resulta que es un país que tiene más envejecimiento que ningún otro país de Europa. O sea, vamos al revés. Entonces, vamos a hacer que esto realmente sea algo...
0: Es decir, que las reformas de la ley de dependencia, aunque hay por ahí un correo, ¿tenemos tiempo? O no, un correo no, un contestador, por favor, lo ponemos, aunque hay uno... Bueno, dejamos una esperanza y dejamos un buen sabor de boca, que también está bien, nos gusta también. A ver qué dice.
6: Hola, buenas noches. En mi caso, concretamente, tengo una hija con una discapacidad de un 90%, grado 3, y desde que empezó la ley de dependencia es cuando hemos empezado a tener ayuda. Desde un principio hemos tenido centro de día y vamos, las cantidades que se abonan es en relación a la nómina a nuestra nómina. Y luego, ahora concretamente mi hija tiene 46 años, nosotros al ser mayores ya no podíamos, teníamos la ley de dependencia con la ayuda a domicilio, venía una persona y otra de apoyo para poderla mover, porque ya digo que tiene una discapacidad de un 90%, Y de momento, sí, el personal no era muy cualificado, no lo es, vamos, pero la ayuda la tenía de venir a ayudarnos todos los días a bañarla. Y luego hemos solicitado un centro, aparte del centro de día donde va, un centro para pernoctar allí y rápidamente nos lo han concedido. Estoy hablando de Cantabria. Para mí ya, es buena la,
0: bueno,
6: la
0: pues,
6: de dependencia.
0: Pues nos alegramos muchísimo, terminamos.
1: Sí, pero hemos de tener la idea de que no porque estemos en Cantabria bien, estamos mal, no podemos tolerar que eso sea por un código postal.
0: Eso es, que por nacer en un determinado lugar
1: claro,
0: haya unas...
1: ha de haber una igualdad en todo el territorio. Una igualdad en todo el territorio.
0: Asunta Serna, pues ahí en tu cuenta de Instagram, Asunta Serna, encuentran el enlace para
1: firmar ese pacto de Estado.
0: ¿Eres optimista?
1: Yo sí, porque veo que la gente, no solamente las horas que están dedicando los voluntarios, las personas que firman y los millones de visualizaciones, quiere decir que por algún lado lo vamos a conseguir.
0: Muchas gracias por haber venido,
1: a
0: Asunta.
1: Ti.
0: Un abrazo. El informativo y luego continuamos.
7: Es la una, las 12 en Canarias.
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7: La Universidad de Granada suspende los intercambios con la Universidad Autónoma del Estado de Morelos, en México, después del asesinato de Claudia Tacoronte, un estudiante canaria de 21 años que cursaba allí una estancia académica. Tres alumnos que tenían previsto viajar a ese centro el próximo semestre serán reubicados en otras universidades y a quienes se encuentran en el país se les ha ofrecido también regresar o cambiar de destino. Inmaculada Marreros, vicerrectora de Internacionalización.
9: Y miramos minuciosamente cuáles son los destinos que nos recomienda el Ministerio, es decir, regiones, ciudades y zonas. En el mes de noviembre el Estado de Morelos no estaba en ese listado de destinos no recomendados.
7: Desde México, la presidenta Claudia Sheinbaum ha confirmado que el gobierno federal está colaborando con la investigación y se mantiene el contacto con el consulado en España.
10: Está en contacto ya la Secretaría de Relaciones Exteriores, lamentable homicidio, está ayudando a la Secretaría de Seguridad y Protección Ciudadana, el Gabinete de Seguridad, a la Fiscalía del Estado de Morelos, y ya está la Secretaría de Relaciones Exteriores en contacto con el Consulado de España.
7: En España, el presidente del Gobierno pone ya un horizonte temporal a la crisis en Ceuta. Pedro Sánchez espera que la situación esté estabilizada de aquí a finales de año. En La Sexta, el presidente ha pedido paciencia y ha señalado ese horizonte como el plazo con el que trabaja el mando único desplegado en la ciudad para recuperar la normalidad. Palabras que llegan después de otra jornada de movilizaciones.
11: Ningún político ha pasado por el trampolín. Ningún ministro. Ningún nada. Cero. Y eso a mí, coño, cuando van, vienen aquí al centro, le limpian lo que hay, lo ven todo el mundo muy bonito.
7: Cientos de personas se han reunido en la Plaza de los Reyes en una acampada reivindicativa, mientras Interior asegura que avanza en la identificación de las personas que permanecen en la ciudad. El ministro Fernando Grande Marlaska sostiene que los triajes han alcanzado ya velocidad crucero después del refuerzo de los equipos.
12: Respecto a los triajes, llevamos haciendo un número de triajes muy importante. No vamos a dar todos los días la fecha. Son un número de triajes muy importantes. Además, cada triaje luego va acompañado, en caso de que se solicite, de la formalización de la petición de protección internacional, va acompañado, en su caso, si no la solicitan, de la preparación del expediente de devolución. O sea, hay unas complejidades. Estamos alcanzando lo que se puede llamar una velocidad de crucero, fruto de todos los medios que hemos introducido en esos términos importantes.
7: Son ya más de 4.000 las personas acogidas en alguno de los centros habilitados en Ceuta, mientras el gobierno trata de acelerar esa puesta en marcha de nuevas plazas. Hoy el Parlamento Europeo debate en Estrasburgo la situación en la ciudad y la protección de las fronteras exteriores de la Unión Europea. Y en Madrid, a las 9, nueva reunión de seguimiento en la Moncloa para analizar la evolución de la situación. Y acabamos con una historia en clave positiva que nos llega desde el Hospital 12 de Octubre, Madrid. La historia de Alejandra, que acaba de soplar por primera vez las velas de su 4 cumpleaños. Nació con 3 graves malformaciones en la vía aérea y tras años de tratamiento hoy puede respirar con normalidad. Carmen Jiménez, cuéntanos.
13: Los primeros 4 años de vida de Alejandra han estado marcados por operaciones, ingresos y un tratamiento muy complejo. Nació con un solo pulmón y 2 graves malformaciones en la tráquea y el bronquio, que comprometían su respiración. Hace 1 año pudieron retirarle la traqueotomía y hoy respira con normalidad. Para su madre, Francisca, verla soplar las velas de su cumpleaños por primera vez resume todo lo conseguido.
14: Pues Alejandra, a los 4 años, pues ha sido capaz, ¿no?, de soplar las velas de su cumpleaños, cosa que, ¿no?, que con anterioridad con la traqueostomía no podía hacer, y una vez que se la hemos podido decanular, pues ha soplado sus velas por primera vez.
13: Los especialistas del Hospital 12 de Octubre consiguieron primero corregir el estrechamiento de la tráquea y después mantener abierto su único bronquio con 5 prótesis biodegradables.
7: Gracias, Carmen. Es todo por ahora. Sigan informados en esta sintonía y en rtv.es.
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0: Hombre, David García, bienvenido. Me tenías muy abandonada, ¿eh? Hacía mucho que no te subías a este tren, ¿eh? Mucho, porque te has hecho, te has rapado más, chiquillo. Ay, de verdad, no deja de raparse. Bueno, llegó David, se fue Borja López y llegó David García, que viene de las vacaciones, así con una energía. Claro, como debe ser, ¿eh? Venir de vacaciones, con, si no se viene con energía de las vacaciones, ya me dirás cuándo, ¿verdad? Pues bienvenido, aquí estamos, aquí seguimos. Ya vuestros mensajes los dejáis en el 91-346-1010. Vamos con el contestador porque enseguida nos vamos a Japón.
1: Hola, buenos días. Era para proponerles una artista emergente canaria para alguno de vuestros programas, por si les puede interesar. Se trataría de una joven canaria que se llama Chris Jan Natasio, con G de Gerona, 2M y 2T, Jan Natasio. Y bueno, ya lo pueden buscar en las redes, arroba Chris Jan Natasio. Tiene varias canciones, con lo cual hay una de ellas incluso que tiene 100.000 reproducciones. Y bueno, entendemos que podría dar el perfil para ir al programa de ustedes. Lo dicho, muchas gracias y a ver si hay suerte y le dan la oportunidad a esta joven que además está estudiando medicina y el poco tiempo que tiene pues lo dedican a componer para hacer su música, ¿no?
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Bueno, ¿qué interés tiene este oyente en esta artista canaria? Pues bueno, vamos, un oyente, no sé si él mismo, nos descubrió a otra cantante en la temporada pasada. Pues bueno, pues aquí nos encanta descubrir gente, la verdad. ¿Qué quieren que les diga? O sea que muchísimas, muchísimas gracias. Buscaremos a esta artista, estudiante de medicina.

0: Bueno, pues se lo había anunciado que tenía curiosidad por porque hablásemos una noche de Japón, de esta cultura pues tan, tan diferente, ¿no? Tiene tanto contraste con la nuestra. Les hablaba del documental que vi este verano, porque aquí le hemos hablado mucho, algunas veces, del movimiento Me Too, ¿verdad?, contra el acoso y la agresión sexual a las mujeres. Pero bueno, hoy queremos acercarnos también y conocer cuál es la situación de las mujeres en una sociedad, en un país con raíces culturales muy, muy patriarcales, como es Japón, ¿verdad? A pesar de que una mujer, Sanae Taichi, me espero decirlo bien, ocupa hoy el puesto de primera ministra, sus ideas conservadoras pues siguen estando muy alejadas del feminismo y la brecha de género en el país sigue siendo muy alarmante, ¿no? Japón está a la cola de las democracias industrializadas en igualdad de género. Yo les decía que este verano vi un documental, Black Box Diaries, que llegó a ser candidato a los Oscar en 2025. Refleja, bueno, es todo el proceso de la denuncia valiente de una chica muy joven, por cierto, periodista y cineasta, Shiori Ito. Bueno, le costó, lo demuestra en ese documental. Yo creo que empezó grabándose ella misma con un móvil, porque se veía que no tenía recursos, pero no sabía qué hacer para demostrar que había sido violada, ¿no? Había tenido una agresión sexual de un conocido periodista con mucho poder allí, muy cercano al poder político, con muchos apoyos, y bueno, realmente al final lo consigue, y tras un proceso judicial muy complejo, muy largo y de muchas amenazas y de pasarlo realmente mal. Yo creo que está en Filmin ese documental, Black Box Diaries, que es un caso que yo no sé si habrá cambiado la situación de las mujeres, si habrá influido positivamente o no. Vamos, ya nos está escuchando Montserrat Crespín Perales, profesora de filosofía de la Universidad de Barcelona, doctora en filosofía por esa misma universidad y autora de obras como Feminismo e Identidades de Género en Japón, en fin, muchos artículos, o sea que es conocedora desde luego de la realidad de las mujeres en aquel país. Montserrat Crespín Perales, buenas noches.
1: Muy buenas noches, Isabel, y muchísimas, muchísimas gracias.
0: Por favor, gracias a usted, que sé que tiene que levantarse a las 6 de la mañana para dar clases. O
1: sea. Bueno, pero es un placer conversar contigo y sobre todo en el espacio de la radio pública. Pues, me gusta esto decirlo.
0: Ah, pues a nosotros también, de verdad. Entonces, Montserrat, ¿han cambiado las cosas? ¿Ha cambiado algo en Japón desde este, que no sé, supongo que lo habrás visto, este documental que yo estaba mencionando?
1: No en el sentido en el que una desearía que cambiaran las cosas. Ahora bien, siempre hay que dar una nota positiva, y ciertamente el documental Black Box Diaries lo que hizo fue al menos revelar una situación. Y sobre todo también poner sobre la mesa algo que se ha modificado no hace tantos años en el Código Penal en Japón, en el año 2023, que es introducir la cuestión del consentimiento. Recordarás, Isabel, que cuando veías el documental, uno de los aspectos a los que remite la idea misma de black box, de esa caja negra, era la referencia que se le hizo a Ito Shiori del hecho de que le sería muy difícil poder demostrar que no había habido consentimiento. Ese carácter de ocultación y a su vez ese poner el foco en los obstáculos que tienen las mujeres todavía hoy, y como tú muy bien has dicho, en un país tan avanzado, una democracia muy industrializada, también sabemos, muy tecnificada, pues hay en este caso unos obstáculos pues para poder intervenir.

0: interponer y reclamar la lícita justicia y la restitución de mujeres, como en el caso de Ito Shiori, pues que han sufrido violencia sexual. Entonces, ¿es un cambio sustancial? No, pero el hecho de que el periodismo, ella es periodista, haya puesto el foco sobre esa situación, yo creo que ya es importante.
1: Porque creo que recordar también, ¿no?, que hablaban de las pocas mujeres que denuncian en Japón la violencia sexual, ¿no?
0: Son muy pocas las mujeres japonesas que denuncian. Se ha hablado a veces, pues eso, de un 5%, es verdaderamente muy, muy poco. Porque, para empezar, claro, no confían en esa justicia. Consideran que el esfuerzo que supone ir a denunciar, y pensemos que, claro, ir a denunciar es para empezar, en muchos casos, revivir el trauma que una mujer, pues, que ha vivido una agresión sexual, pues ha sufrido. Ese esfuerzo entienden que no va a correlacionarse, pues, precisamente con una condena penal del delito. Pero también, ¿no?, precisamente por esa difícil carga de la prueba. Ese hecho, como comentaba, el que remite esa idea de caja negra, precisamente el hecho de que no te van a creer, que cuando tú tienes esa carga de la prueba, en ocasiones va a ser difícil demostrar que no consentiste. Pero además también pensemos que siempre va a haber, y el caso de Ito Shiori es muy paradigmático, que si el agresor ostenta un cargo de poder, como era el caso, y vamos a decir quién era él, ¿no?, quién es él, ¿no?, el señor Yamaguchi Noriyuki, este directivo de una emisora japonesa tiene un poder que, digamos, que ostentaba precisamente y que se ejercita para intentar silenciar las voces, pues en este caso de la mujer agredida, ¿no?, de Ito Shiori. O bien también, ¿no?, lo conocemos por otros casos, en otros contextos que no es el japonés, como a veces se intenta silenciar a través de soluciones extrajudiciales.
1: Pero al final él llega a ser condenado porque termina diciendo que él no había cometido delito.
0: Pero yo, hasta donde sé, creo que es la vía es la civil y no la penal, ¿eh? Y ahí hay una diferencia, Isabel.
1: Ya. Bien, entonces, ha influido, supongo, algo, pero estamos hablando de una sociedad que todavía es muy, muy machista, que las mujeres tienen miedo porque no confían en la justicia de denunciar pues la violencia sexual o violaciones, etcétera, ¿no? Una sociedad de mucha jerarquía, ¿no?, que siempre le exigía a la mujer pues una sumisión al padre, luego al marido, a los hijos mayores. Eso no está cambiando en la sociedad japonesa.
0: Bueno, sí que ha habido cambios, digamos, importantes, y ahí tendríamos que hablar de los diferentes movimientos feministas que ha habido en Japón, y que de hecho pues podríamos ver a la luz de los movimientos feministas, por ejemplo, en España. Y estoy hablando en este caso, pues, para situar a los oyentes, pues, en lo que sería los principios, las primeras décadas del siglo XX. Y por tanto sí que ha habido una clara concienciación y sí que ha habido, pues, logros, por poner, ¿no?, en ese momento histórico contemporáneo del siglo XX, pues conseguir cuestiones que para nosotras también han sido tan importantes y tan relevantes, como es el hecho de poder acceder al voto. Esa fue una lucha que fue liderada por las mujeres, el poder acceder también a la educación en un plano de igualdad, no como se estableció en su momento con, por decirlo ahora de manera muy simple, currículos diferenciados entre niños y niñas. Por poner el ejemplo, la filosofía estaba vetada a las mujeres. La filosofía se entiende que forma parte de ese raciocinio respecto del cual las mujeres, pues, se nos supone, digamos, exentas. Por poner estos pocos ejemplos, Isabel. Sí que es verdad que se han dado pasos, pero también es cierto que cuando hacemos una comparativa, por poner un ejemplo respecto a lo que ha sido la situación en nuestro país, pues digamos que hay unas distancias más importantes. Y cierto es que si vamos a la cuestión de la violencia contra la mujer, pues sí que se encuentran en Japón pues elementos que pueden llevarnos a decir pues que hay un problema estructural y sistémico en la sociedad japonesa, también en la nuestra. Pero cierto es que en el caso de la sociedad japonesa pues todavía tienen un mayor recorrido y por eso es importante esa sensibilización que ha mostrado, pues, por ejemplo, ese vehículo del documental. No sé si podemos hablar un momento, Isabel, de algo que puso de relieve o que hizo emerger la pandemia de la COVID-19. Porque fue muy significativo cómo esa pandemia lo que hizo fue, para empezar, mostrar que las mujeres eran las que primero sufrían la cuestión del desempleo en el país y, por tanto, ¿no?, el hecho de que fueron ellas las primeras dañadas por la situación de parálisis, ¿no?, que tuvimos en nuestras sociedades con esa pandemia. Pero llevándolo a la cuestión de la violencia, de pronto fue un incremento, digamos, exponencial de la violencia que se producía en el seno de las familias. Se estaba hablando de un 60% que obligó a poner mecanismos de protección a esas mujeres durante el tiempo en el cual pues estuvimos confinados. Otro elemento, aquello también incrementó, hizo emerger también pues la cuestión del suicidio, ¿no? El pasado día 10 se celebraba el Día Mundial de la Prevención del Suicidio y, por ejemplo, en aquella época lo que se vio es un incremento que afectaba sobre todo a las mujeres.
1: Sobre todo. Y las bueno, y el techo de cristal para las mujeres en Japón, si aquí todavía en la dirección, la alta dirección, pues no sé si estamos en el 20% o así, allí también es brutal, ¿no? Es decir, que las mujeres acceder a la dirección es como una utopía casi.
0: Pero fíjate, yo pondría más, digamos, el acento, más que en el techo de cristal, precisamente en aquellas que no llegan ni a ver el cristal. Aquellas que se dice que son las que ven el techo de hormigón. Por tanto, las mujeres que tienen situaciones de trabajos más precarizados. ¿Por qué lo digo? Porque ahí es donde se encuentra, por ejemplo, uno de los elementos más preocupantes respecto a lo que es la igualdad de género en el país asiático. Es la cuestión de la brecha salarial. Entre otras cosas, porque muchas mujeres tienen trabajos precarios, trabajos a media jornada, y eso comporta pues, que ellas tienen un nivel muy inferior de ingresos.
1: Ya, es decir, que todavía viven más precariamente que los hombres.
0: Correcto.
1: Las más pobres son entonces mujeres.
0: Claro, claro. Y fíjate que eso también tiene que ver con otro elemento que es, digamos, acuciante en el país. Nosotros aquí hablamos de conciliación, ¿verdad? Es decir, conciliar, por ejemplo, la vida familiar y en el caso de tener hijos, pues el cuidado de los hijos, pues con nuestro desarrollo profesional. Allí se ha analizado siempre la estructura siguiente, ¿no? Mujeres con una alta formación, es decir, muchas mujeres japonesas tienen un nivel de estudios elevados, que no obstante, cuando se casan y pueden tener, pues en este caso, descendencia, tener un hijo, abandonan el mundo laboral. Y claro, cuando retornan ya han perdido, digamos, y por jugar con el nombre de tu programa, ese último tren de esa formación constante que se le demanda a un profesional de alta calidad. Claro que eso que le queda al final, pues tener un acceso a un trabajo pues de menor calidad, como decía, de mayor temporalidad, de jornadas digamos menores, pues para por un lado ser asalariadas, pero por otro pues seguir realizando esas tareas que son las de los cuidados.
1: Ya. Cuéntame esto de hay un movimiento del ¿cómo se llama? Kutu cuestiona algo increíble, ¿no? Algo aparentemente pequeño, pero muy simbólico, supongo, ¿no? La obligación de llevar tacones en determinados trabajos. Le obligaban a las mujeres a llevar tacón.
0: Sí. Esto fue también pues un movimiento, en este caso, ¿no? A través de las redes sociales. Creo que fue una campaña digital, ¿no? Que fue una joven. Si no me equivoco, era Yumi Ishikawa, ¿verdad? Y en este caso jugaba con el nombre del Me Too y le puso el movimiento Q2. shoe. ¿Por qué? Jugaba por un lado con el término japonés para zapato, que es kutsu, y el nombre para el dolor, kutsu, con dos us al final. Ese juego, ¿no? ese digamos, esa cercanía de las dos palabras, pues claro, tiene que ver con el hecho de que en muchas ocasiones, como sabemos, los tacones pues causan, ¿no?, un dolor en las mujeres que los llevan. Claro, con este movimiento, que es lo que hacía ella, ¿no? Y tú decías, bueno, es algo simbólico, puede parecer incluso trivial, pero en las trivialidades encontramos asuntos de calado. ¿Por qué? Porque la reivindicación era que, claro, había empresas que imponían a sus trabajadores, a sus trabajadoras en este caso, determinados códigos de vestimenta, como por ejemplo el uso de tacones altos. Y también, por supuesto, pues la falda y demás. Y claro, se hacía una denuncia del hecho de que no solo crea ese dolor eso, sino que se está imponiendo una serie de marcaje que a su vez también es discriminatorio respecto, claro, a las mujeres.
1: Claro, y según qué trabajos no quiero ni pensar, ¿no? Horas y horas con el tacón puesto, ¿no? Pero hay una fuerte presión, ¿no? Estética para las mujeres en Japón. No sé si sigue siendo así, si el ideal de mujer que nos llega desde allí, extremadamente aniñado, esto que llega por algunos vídeos de Instagram, ¿no? De niñas, porque son niñas casi, operándose como su referente popular. ¿Todo eso sigue siendo así, Montserrat?
0: Bueno, la presión estética yo creo que sí, sigue dándose, se da en Japón, se da de una manera, fíjate, Isabel, se da de una manera incluso más, yo te diría, más aguda en Corea del Sur. En Corea del Sur, en la que hay una gran industria, por ejemplo, pues de lo que son las operaciones de estética. Respecto a lo que es ese imaginario que nos llega de Japón, tú decías, ¿no? Pues la idea esa de las niñas, ¿no? O mujeres aniñadas, o yo qué sé, ¿no? Pues también podemos tener esa imagen de las colegialas. Yo diría que es más un imaginario y una proyección que en muchos casos responde a algo que imaginamos en muchos casos también desde fuera, ¿no? Y me explico, ¿no? Es ese imaginario que tenemos con respecto a un país y a una cultura que nos parece muy alejado de nosotros, ¿no? Fíjate que yo a eso pues le denomino, como comparto con mis alumnos, por ejemplo, geosexualidad. ¿Por qué? ¿Qué quiero decir con eso? A veces a determinados territorios les ponemos unas atribuciones de tipo sexual. Por ejemplo, podemos tener esa imagen de la niña o de la mujer aniñada, pero también tenemos esa imagen, otra tan poderosa, de la geisha, que también nos determina cierta subordinación, ¿sí? Una mirada baja, un elemento, digamos, de complacencia, pero respecto a lo que es esa subordinación o esa sumisión. Y eso, claro, eso es todo un imaginario cultural. ¿Qué es lo que sucede? Pues que a veces confundimos el imaginario, lo que imaginamos, y en ese imaginar también hay ese elemento sexualizante, con lo que luego pues entendemos que sería algo así como un truismo cultural. Pero insisto, es una manera de imaginar, es como hemos ido, ¿no?, representando a las mujeres. Al igual que sabemos nosotras que se ha representado a la mujer española de determinada manera, en la que creo que nosotras no encajaríamos, por ejemplo, Isabel. Y sin embargo, es ese imaginario que sigue circulando también, y a veces, por supuesto, los mismos países lo potencian con respecto a la, no sé, la imagen que quieren dar fuera para el turismo, ¿no? Y también en el turismo, pues claro, está el turismo sexual.
1: Y luego estas noticias que nos llegan de Japón, Montserrat, tienen que ver con ese imaginario un poco que tú decías, lo del aislamiento, lo de personas que se aíslan, ¿no?, que optan como una elección personal por aislarse, alquilar a personas para la vida social, ¿no?, porque viven muy solos, porque están muy solitarios. Todas estas noticias que nos llegan desde Japón, ¿qué tienen de cierto realmente?
0: son ciertas y fíjate algo que en ocasiones yo también comento. Estamos hablando de una sociedad pues que en muchas de sus, digamos, de las dimensiones que se valoran, ¿no? Ese crecimiento económico, es verdad que tienen una tasa, pues en fin, que ya nos gustaría a nosotros, ¿no? De desempleo siempre muy, muy baja. Pero claro, eso tiene un coste. Digamos que tiene ese coste para empezar de esa plena dedicación al trabajo y eso crea precisamente pues esa desconexión con los otros. Esos capitalismos avanzados, esos territorios en los cuales también lo que hay es esa dimensión tecnificada, pues comporta que en muchas ocasiones ya no es solo el que decide aislarse, sino precisamente el hecho de, tú decías, ¿no? el poner a disposición a alguien con quien hablar. Porque estamos hablando de que Japón ya nos muestra aquello que espero que nosotros, digamos, antes pongamos una solución, que son lo que es la enfermedad de las soledades. Y digo soledades, por decirlo en plural, porque dependiendo también de la edad y en muchas ocasiones el género, pues eso tiene unas implicaciones distintas. Entonces, claro, lo que nos está diciendo es cómo estamos en sociedades, digamos, ¿no? Neoliberales, donde el sujeto se ha ido desarraigando de lo que era el tejido social. Claro. Nosotros estamos en proceso de eso también.
1: Pues sí.
0: Si nos damos cuenta, hemos ido disolviendo esa relación social. Pero ellos lo tienen más agudizado, por supuesto, Isabel.
1: Bueno, porque además trabajan muchísimo, ¿no? Trabajan muchísimas horas y allí la pereza está muy mal vista. ¿Es verdad?
0: Pues sí. Hay una extralimitación de los horarios y fíjate que hace unos años ellos se fijaron en lo que era la normativa europea precisamente para tratar de mejorar esa situación, ¿no? De esas situaciones que muchas personas pues llevan a acabar con sus vidas, ¿eh? Al no poder con la presión. Y se fijaron en lo que es la normativa europea que al menos establece pues, ese derecho que tenemos al descanso, por supuesto, y también a la desconexión, para intentar implementarlo, ¿no? Es decir, que son muy conscientes del problema que tienen.
1: Son conscientes, pero bueno, parece que es una sociedad tan tecnológica, ¿no? De tanta exaltación del trabajo, que parece que no tiene mucha solución, ¿no?
0: Bueno, yo creo que sí, ¿eh? Soy positiva.
1: Ah, tú eres positiva, sí. Yo es que creo que si, al contrario, las sociedades donde creábamos tantos vínculos, teníamos una forma de trabajar, como tú has dicho, en España, y cada vez nos parecemos más o cada vez vamos en esa dirección, pues yo no sé cómo Japón va a ir para atrás en ese sentido.
0: Bueno, yo confío siempre en las personas, sobre todo.
1: En las personas. Bueno, me encanta que encontrar optimistas a estas horas, sobre todo de la noche. Bueno, que no te quiero entretener muchísimo, ¿no? Pero está, no sé, han cambiado algo, que haya una primera ministra en Japón, que yo no lo sabía, por cierto, me lo ha escrito aquí Paula ayer, que me ha hecho toda la documentación, y hay una primera...
0: Bueno, además...
1: ¿Y qué significa? ¿Qué ha significado eso para las mujeres?
0: No, te iba a decir una primera ministra, Isabel, y además con una supermayoría.
1: ¿No?
0: Es decir, que estamos hablando de una victoria electoral absolutamente incontestable. Entonces la pregunta es, esperamos, no, en principio las personas esperan que Sanae Takaishi lo que haga es, pues bueno, como es mujer, biológicamente mujer, pues que sea de suyo feminista. Pues no. Es decir, Sanae Takaishi es una mujer que el hecho de ser biológicamente mujer no le lleva a ser feminista. Ella tiene, pues, digamos, mantiene unos valores tradicionales que están en línea con su ideología conservadora. Eso, fíjate, si me lo permites, pues también matiza a veces pues, esas frases que hemos escuchado de que recordarás cuando se decía feminizar la política. Que iba intrínseca cierta misoginia, porque como se decía feminizar, pues era decir, bueno, pues como es mujer, pues precisamente, ¿no? Va a tener unas atribuciones que todos pensamos que son las de las mujeres, ¿no? Más empáticas, más cuidadoras, frente a los hombres como competitivos, más rígidos de carácter, etcétera, ¿no? Pues bueno, eso no es así, ni en el caso de Sanae Takaichi, ni en el caso, si miramos ahora estos días a Alice Weidel en Alemania, o miramos, pues en su momento, pues a alguien que admira a Sanae Takaichi, que es Margaret Thatcher, ¿eh? Pues Margaret Thatcher precisamente... entendemos, pues, en fin, ¿no? Que no tenía esas atribuciones que se nos suponen, ¿eh? Insisto, que para mí es esa misoginia amable, como a veces se nos dicen, pues para anclarnos, ¿no?, en un esencialismo.
1: Y en lo del trono, las mujeres no pueden acceder al trono, sigue igual.
0: Sí. Sí, sí. Y ahí, eso, bueno, no es algo que lo sabes que se va discutiendo, se va intentando modificar, pero bueno, es algo, es verdad que está muy arraigado, y aquí sí que hablamos, ¿no?, de la familia imperial y de algo pues muy enraizado.
1: Y para terminar, esta idea que tenemos, los que además no hemos ido a Japón, y en fin, de esa cultura que evita el conflicto, que está así siempre como en una armonía constante. ¿Eso es real? ¿Se enfadan alguna vez? ¿Rompen esa armonía? No, porque a mí me llama la atención que siempre están así como tan tranquilos, siendo por un lado, o sea, una sociedad que trabaja tantísimo, hiperconectada tecnológicamente, etcétera, como hemos dicho, que supongo que tienen mucha presión y tal, y sin embargo... no sé, se les ve tan calmados, ¿no?
0: Bueno, eso también es rompamos con los truismos culturales.
1: Es un tópico,
0: ¿no?, que decíamos, o sea, que antes, ¿verdad? Es un truismo cultural. Evidentemente, claro, ¿no?, que hay momentos de tensión. Pero sí que es cierto que es algo que tiene que ver también con una historia, digamos, de las ideas, y ahí podríamos hablar de filosofía, ¿no? Ese sí, intentar esa armonía, ¿no? Y esa armonía ya viene, fíjate, ¿no?, de esa misma idea ya sería confuciana, ¿no? Pues, por tanto, ¿no?, nos tendríamos que ir a China para entender, ¿no?, esa búsqueda de equilibrio. Yo creo que es una virtud, ¿eh? Es decir, intentar buscar, pues, ese equilibrar y ese armonizar es positivo, ¿eh? ¿Qué sucede a veces? Pues que, bueno, que es imposible, y a veces las costuras, ¿no?, de ese mismo equilibrio se pueden romper, ¿no? Y la misma historia del Japón así lo ha demostrado también.
1: No, desde luego que es una virtud. A mí me parece una virtud. A mí la gente que está siempre como, ¿no?, los que hacen mucha meditación, que están en un equilibrio... aparentemente, y yo creo que internamente también, me parece admirable realmente, ¿no? Y luego la belleza, yo creo que tienen un sentido de la belleza, no sé qué opinas tú, ¿no?
0: Absoluto, absoluto, absoluto. Yo tengo admiración por el país, es decir, admiración porque creo que es más lo positivo que demuestra esa historia, y te diré también más, Isabel, es más lo que nos acerca que lo que nos separa.
1: ¿Sí?
0: Cuando hablábamos antes de los feminismos, te decía... Si lo miramos en paralelo, tenemos más de cercanía con las mujeres japonesas de ese principio del siglo XX y las mujeres españolas de la misma época, que cosas que nos separan, ¿no? Esas luchas compartidas. Por ejemplo, encontrar vías de solidaridad para, en tiempos en los cuales, pues, el mundo estaba atravesado por las guerras mundiales, ¿no? Pensemos que el siglo XX es uno de los siglos más crueles que ha vivido la historia de la humanidad. Y quienes se conectaban entre sí, quienes creaban unos vínculos internacionalistas, eran las mujeres. Entre otras cosas, pedían el pan y la paz. Algo que seguimos haciendo las mujeres, ¿no? Que suelen ser aquellas que primero piden alimento, ¿sí?, y paz, ¿no? El hecho de evitar los conflictos. Y como te digo, hay mucha cercanía. También ellas, las japonesas, igual que las españolas, vivieron de pronto un parteaguas histórico a lo que habían podido conseguir. Ellos viven la Segunda Guerra Mundial, nosotros vivimos una guerra civil, que también supuso un retroceso para lo que se había conseguido durante el tiempo de la Segunda República. Es decir, yo, a mí me gusta poner más el acento en aquello común, porque entiendo que somos los seres humanos más cercanos y que con su historia aprendemos también a mirar a la nuestra, que no aquello que nos separa.
1: Y luego nos están llegando muchas palabras, ya ahora sí que la despido, ¿no? Pero nos llegan muchas expresiones que al final sí que nos quedamos con el significado de esas palabras, que tiene que ver con esa cultura quizás más sofisticada, pues eso, que busca más el equilibrio, la belleza, el sentido de la vida, ¿no? Es decir, el ikigai, todas tantas que nos han llegado, que bueno, que al final nos llegan muchas cosas de Japón, la verdad, a pesar de estar tan lejos, y desde luego no sé, no todos tendremos el conocimiento que tiene Montserrat de este país apasionante, que a mí me parece apasionante. Montserrat Crespín Perales, un placer.
0: Gracias, Isabel, por la conversación.
1: Te dejo que te vayas a dormir, que mañana tienes que dar clases.
0: Mucho, tengo que madrugar muchísimo. Madre pero mía. Ha sido un verdadero
1: placer. Te acordarás
0: placer.
1: De mí cuando te despiertes. Un abrazo, muchísimas
0: bueno,
1: gracias.
0: Con los cafés, gracias.
1: Que vaya bien, gracias.
0: Un abrazo, gracias.
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0: Pues ya estamos en el vagón más musical del último tren con Miguel López, como no podía ser de otra manera. Buenas noches.
1: Muy buenas noches a todos.
0: ¿Qué tal?
1: Encantado de verte también.
0: Bueno, todavía, mira, la voz que tengo, de verdad, no está bien la voz, pero bueno, desde luego no tengo el malestar del otro día. ¿Qué nos traes?
1: Pues precisamente, como te vi el otro día tan afectada por el COVID, pues dije, ¿por qué no hablamos sobre el poder curativo, si lo tiene o no lo tiene, entre las canciones de la buena música? ¿Por qué no hablamos
0: bueno,
1: de
0: eso? Bueno, eso está hasta demostrado científicamente que sí, ¿no?
1: Hay fundamentos científicos.
0: Fundamentos, sí, fundamentos, música clásica. Sí.
1: La musicoterapia no es una pseudociencia.
0: No.
1: Se aplica, por ejemplo, en cuidados paliativos, para reducir la ansiedad.
0: Para la memoria.
1: Para la memoria, o sea, tiene muchas aplicaciones reales, reales. Los músicos, desde luego, defienden con uñas y dientes el poder curativo de la música. Desde luego, a ellos les ha salvado. Y yo creo que nos ayuda a muchas otras personas también.
0: Yo también lo creo. Así es que somos todo oídos.
1: Pues precisamente es una de las vías para sanar, las vías auditivas. Y yo creo que es muy importante deslindar lo que es, como hemos estado hablando hasta ahora, deslindar lo que es lo realmente científico de las creencias. Musicalmente, durante nuestros ancestros, durante toda la historia de la humanidad, en cualquier punto geográfico, en Siberia, en África, en los indios navajos, en Norteamérica, se han empleado en ceremonias rituales la música como un elemento curativo. Hay un caso extremo, que es el de la tarantela. La tarantela que se pensaba en la zona sur de Italia, que era porque te picaba una tarántula, y entonces se hacían unos movimientos espasmódicos y bailes constantes de muchísimo tiempo que te curaban. De ahí nace la tarantela. Una música verdaderamente...
0: Había una película de Vittorio De Sica, uno de estos, sí, con esta Sevilla, Carmen Sevilla, que dicen que le puso a bailar la tarantela porque lo que quería es verle un poquito más las piernas, porque se movía de aquella manera, y le puso un vestido para que al moverse se le vieran bien las piernas, le contaba ella. Ahora
1: eso,
0: me he acordado lo de la tarantela.
1: Está vinculado al baile, evidentemente. Salen en El Padrino, salen tarantelas precisamente
0: también,
1: para mostrar piernas o para curar también. Sí, y entonces, bueno, yo lo que quería... Podríamos empezar, si te parece, con una canción de Kiko Veneno, que también está vinculada con...
0: ¿Tiene disco para noviembre?
1: Con el COVID, sí. Estamos,
0: ¿sabes?,
1: calentando motores de
0: alguna
1: manera.
0: Yo ya lo he invitado.
1: Sí, soy muy, muy fan, muy fan.
0: Yo también.
1: Y él, durante la pandemia, acuñó un término que lo estuvo defendiendo, y era: la música es medicina. Él hizo una radio en su casa, Radio Virus, valga la redundancia.
0: Me encanta.
1: Y,
0: Radio Virus.
1: Transmitía allí a las personas, que estábamos todos aislados, todos confinados, transmitía de alguna manera lo importante que es compartir la música para conseguir juntos esa sanación. Y sacó esta canción tan bonita en el disco Hambre, que se llama Duele.

0: Todo duele, muy bien. Qué bonita.
1: Sí, y lo que se trata es de quitar ese dolor o al menos atenuarlo, y utilizamos la música para ello. Otro músico que también cree firmemente en los poderes curativos de la música es José Feliciano, que cumplió precisamente años la semana pasada.
0: Pero vive.
1: Vive, tiene 81 años.
0: ¿Sabes? Yo lo tuve en sorpresa. Sí. Pero hace tantísimo y ahora mayor.
1: Sí, bueno.
0: De vez en cuando mato a la gente yo creyendo que se ha muerto, ¿sabes? Pero
1: yo a medida que voy cumpliendo años ya los 80 no me parecen tan mayores.
0: No, desde luego.
1: No, antes me parecía que a los 70 ya.
0: A mí tampoco, para nada. No, yo creía que era mayor. Sí.
1: Entonces José Feliciano, que ha creído mucho en este poder terapeuta de la música, él lo compara directamente con un médico y dice que la música es medicina para un gran dolor. Vuelve la palabra dolor que acabábamos de dejar con Kiko Veneno y la rescata José Feliciano en esta gran canción que fue un exitazo. El disco que sacó se convirtió, fue uno de los más vendidos en Estados Unidos en las listas de músicas latinas y merece la pena oírla. Ponte a cantar.

0: Y bailar, y bailar, y bailar la música.
1: Eso también cura.
0: Sí, sí, sí, por supuesto.
1: Sí. Vamos a pasar a otra órbita, vamos a dejar un poco el mundo hispano ahora, volveremos, y vamos a hablar del free jazz, y ahora en inglés, y de un músico extraordinario llamado Albert Ayler, que hizo un disco, creía hasta tal punto en el poder curativo de la música, que hizo un disco titulado, el disco entero, Music is the Healing Force of the Universe, que significa en castellano, la música es la fuerza curativa del universo, no se quedaba corto desde luego, del universo entero. Y así suena este free jazz tan valiente.

0: rato.
1: Todo el rato.
0: Hablando de la música, del poder de la música.
1: Sí, exactamente, es como un mantra. Lástima que este hombre muriera muy joven, con 34 años.
0: Es demasiado joven. Eso
1: nos hace dudar un poco de ese poder total de Onimo de la música, ¿no? Pero realmente sí que su saxofón y esa estructura musical que estamos oyendo remite también a los ritos ancestrales de los que estábamos hablando antes. Y también remite a los mitos ancestrales Jorge Drexler, que también tiene una canción muy interesante que habla de lo mismo, de la curación a través de la música, y es Bailar en la cueva.
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0: Sí, sí. Se lleva los pies. Sí,
1: también de gira, está en una gran gira ahora mismo Jorge Drexler, que tiene además una curiosidad, y es que además es músico. Perdón, es médico. Él es otorrino.
0: Sí, sí, sí.
1: Y eso pues da más credibilidad a su afirmación de que la música enseña, sueña, duele, cura. Todo esto lo podemos sentir con esta canción.
0: Pues lo hemos cambiado sin tu permiso.
1: Pero es que hay que ceder el paso siempre a Van Morrison, a Van de Man, Van el Hombre. Yo creo que no hay casi ningún artista, no, ningún músico que haya recalcado tanto su fe en el poder curativo de la música. Muchas canciones, es uno de los conceptos básicos de él, la curación, de healing. Bueno, hay un grupo aquí en Cataluña, en Barcelona, de tributo, que se llama The Healers, los sanadores, los curadores. Hasta ese punto se le identifica con el deseo de curación. Y él lo hace a través de las canciones, a través de un intento de regresar a lo mejor de nosotros mismos, y lo hace a través de música. Esta misma canción es una narración bellísima, bellísima, que se titula Y la curación ha comenzado. Y si me permites, te leo algún párrafo que dice: y caminaremos por la avenida de nuevo y cantaremos todas las canciones de antaño. Y caminaremos por la avenida de nuevo, y la curación ha comenzado. Y caminaremos por la avenida con estilo. Y caminaremos por la avenida y sonreiremos. Y diremos: nena, no ha merecido la pena, cuando la curación haya comenzado. Y quiero que te pongas tu precioso vestido de verano. Puedes ponerte tu sombrero y todo lo demás. Y quiero hacerte el amor, sí, sí, sí, cuando la curación haya comenzado. Cuando oigas la música palpitando en tu alma y sientas que crece y crece en tu corazón, procede del rock and roll callejero y la curación ha comenzado. Y quiero que te pongas tu vestido de verano. Puedes llevar tu sombrero y todo lo demás. Y quiero hacerte el amor, sí, sí, sí, sí. Y la curación ha comenzado. Compondremos música bajo las estrellas. Tocaremos el violín y las dos guitarras. Nos sentaremos allí y tocaremos horas y horas cuando la curación haya comenzado.
0: Pues qué maravilla. Con Van Morrison. Tenías que traerlo, claro. Ya estabas tardando en traerlo a este vagón de la música de Miguel López. Bueno, empezábamos hoy el viaje con Ion Luque, que se ha ido a vivir al bosque desde los 18 años. Bueno, un poquito más tarde. Primero estuvo de policía urbano un tiempo, pero llegó un momento en que dijo: se acabó. Y antes de que llegaras tú, estábamos hablando con una doctora en filosofía que conoce muy bien la cultura japonesa. Decíamos las palabras que nos llegan de Japón, ¿no? De esa cultura. ¿Tú conoces Japón?
1: No.
0: Yo tampoco.
1: No he estado.
0: Por ejemplo, aparte del Ikigai y tantas cosas que nos han llegado, ¿verdad? La palabra komorebi, que es, fíjate, con una palabra nosotros necesitamos decir, komorebi es como los rayos de sol que se filtran a través de las hojas de los árboles en el bosque. Nosotros, para decir los rayos del sol, ¿verdad?, que se filtran a través de las hojas de los árboles en el bosque, ellos tienen una palabra. Es que no necesitan más, con una palabra, como Revi. Pues así nos vamos a ir. Muchísimas gracias, Miguel.
1: Muchísimas gracias a todos.
0: Así nos vamos a ir, poquito a poco, poniendo el freno en este último tren. Y hoy hay una efeméride de mi querido... Tuve la suerte, digo querido porque sí, porque lo conocí, le entrevisté, tuve el honor de entrevistarlo, conocerlo. A Mario Benedetti, es uno de los poetas que los que me seguís ya sabéis que os he leído muchas cosas de él. Así es que sí, nos vamos a ir con sus palabras, porque hoy hay una efemérides que tiene que ver con su nacimiento, con Mario Benedetti. Por ejemplo, cuando éramos niños, los viejos tenían como 30. Un charco era un océano. La muerte lisa y llana no existía. Luego, cuando muchachos, los viejos eran gente de 40, un estanque era un océano, la muerte solamente una palabra. Ya cuando nos casamos, los ancianos estaban en los 50, un lago era un océano, la muerte era la muerte de los otros. Ahora, veteranos, ya le dimos alcance a la verdad. El océano es por fin el océano, pero la muerte empieza a ser la nuestra. Pero Benedetti dice: palabras para una buena vida. Me gusta la gente que vibra, que no hay que empujarla, que no hay que decirle que haga las cosas, sino que sabe lo que hay que hacer y que lo hace en menos del tiempo esperado. Me gusta la gente con capacidad para medir las consecuencias de sus acciones, la gente que no deja las soluciones al azar. Me gusta la gente que piensa que el trabajo en equipo entre amigos produce más que los caóticos esfuerzos individuales. Me gusta la gente que sabe la importancia de la alegría. Me gusta la gente sincera y franca, capaz de oponerse con argumentos serenos y razonables. Me gusta la gente de criterio. Me gusta la gente fiel y persistente. Me gusta la gente que trabaja por resultados. Me gusta que nos escuchéis desde ahí. ¿Dónde estás? ¿Qué haces? ¿Cómo te va la noche? Espero que bien. Espero que seamos siempre una buena compañía. Otra efemérides de ella. Hubiera cumplido 43 años. Demasiado joven para morir, sin duda. Tenía tanto por dar. Tenía tanto talento. Yo veo el documental de ella y me pongo a llorar. Lloro de tristeza. ¿Cómo no pudieron ayudarla? Esa familia, ese padre, esa madre, esos amigos, ¿cómo no la salvaron, no? Solo pedía amor, porque ella tenía demasiado y le falló. Le rompió el corazón. Mañana volvemos a las 11:30, 10:30 en Canarias. Por favor, subid al tren, porque sin vosotros no es lo mismo este viaje.

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1: Las dos, la una en Canarias.
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1: En Lituania, fuerzas de la OTAN han derribado esta noche un dron detectado cerca de Kaunas. La presencia del aparato ha obligado a activar la alerta aérea en varias zonas, incluida la capital, Vilna. El Ministerio de Defensa lituano asegura que la respuesta de sus fuerzas armadas y de los pilotos italianos desplegados en la misión de defensa aérea fue inmediata. Marina Corredor.
2: Una alerta que ya ha sido levantada y equipos militares trabajan ahora para determinar su procedencia y cuál era su objetivo. Un incidente que coincide con un nuevo intento de reducir la escalada entre Rusia y Ucrania. Donald Trump asegura que ambos países han acordado dejar de atacar sus respectivas infraestructuras energéticas, algo que el presidente ucraniano Volodymyr Zelensky se muestra dispuesto a respetar, aunque reclama garantías de Estados Unidos para que Moscú haga lo mismo, y también ha pedido apoyo occidental para proteger instalaciones clave ante los meses más fríos. En un mensaje de Telegram, Zelensky ha dicho que si esto se convierte en el primer paso hacia la desescalada, un paso para poner fin a los ataques rusos contra nuestra infraestructura crítica y nuestros ataques de represalia, Ucrania está dispuesta a apoyar la desescalada.
1: Y en Estados Unidos, un juez federal ha frenado a última hora la nueva restricción migratoria de la administración Trump para estudiantes extranjeros y periodistas internacionales. La norma debía entrar en vigor este martes. Limitaba a 4 años la estancia de estudiantes e intercambios y 240 días la de periodistas, 90 para profesionales con pasaporte chino. El juez considera que el gobierno no ha justificado adecuadamente la medida y queda suspendida temporalmente.
2: Y no es el único revés para el presidente estadounidense, porque el Tribunal Supremo acaba de rechazar las limitaciones al voto por correo antes de las legislativas de noviembre. El gobierno quería obligar a los estados a facilitar al servicio postal las listas de votantes autorizados e identificar los sobres electorales con códigos únicos, una medida que sigue bloqueada mientras continúa el litigio.
1: En España, hoy nueva reunión en Moncloa para abordar la situación en Ceuta con un horizonte para el fin de la crisis. El presidente Pedro Sánchez confía en que pueda estar estabilizada la situación antes de que termine el año, decía en La Sexta.
3: Nosotros en la Ley de Seguridad Nacional hemos habilitado un mando único que nos hemos dado un plazo de aquí a finales de año. Nosotros esperamos cuanto antes el poder resolver esta crisis.
1: Sobre el terreno, las derivaciones hacia los recursos de acogida avanzan a un ritmo estable, aseguran desde Interior, mientras continúa el malestar en la ciudad por la gestión de la crisis migratoria.
4: Y esto es una invasión y no ha cambiado totalmente la vida. La limpieza, la higiene, todo eso se ha perdido. 7.000, 8.000 personas, 5.000, sin un sitio donde orinar o defecar, pues hay sitios que no se puede viandar porque da asco. Da asco. El mosquerío que tenemos actualmente en la ciudad, que no paramos quitando los mecos, esto no existía, este mosquerío.
1: Por el momento son ya 4.500 las personas alojadas en alguno de los centros, mientras el gobierno trata de acelerar la puesta en marcha de nuevas plazas previstas en la zona del puerto. Sanidad mantiene además bajo seguimiento 5 casos de varicela detectados entre los migrantes no vacunados. Y en deportes, jornada intersemanal de la Liga con 3 partidos. Hoy una clasificación que deja al Barcelona como único líder invicto. Nacho Gómez, buenas noches.
5: Con 3 citas en la jornada de hoy. El Rayo Vallecano, que se va a enfrentar al Español, un duelo que se jugará en Butarque. Habrá que esperar hasta el 10 de octubre frente al Athletic para ver de nuevo a los franjirrojos en Vallecas. El Alavés recibe al Valencia a las 8 de la tarde y el Elche cierra el día ante el Real Madrid y a las 9 y media. Cerrada esta jornada, en la jornada 5, el liderato sigue siendo cosa del Barcelona. 15 puntos y un casillero de derrotas todavía en blanco para los de Hansi Flick. Detrás aparecen Real Madrid y Betis, igualados a 12, repartiéndose la segunda y la tercera plaza. Las posiciones europeas las redondean Alavés, Atlético de Madrid y el Sevilla de Luis García Plaza. En la parte baja, todo se está concentrando en la Comunidad Valenciana. El Villarreal de Íñigo Pérez marca el primer puesto de descenso y en esa zona también están Elche y Valencia. Al filo, con un punto de margen, el Málaga de Funes, que todavía no ha estrenado su casillero de victorias.
1: Gracias, Nacho. Es todo por ahora. 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

Bueno, pues aquí estamos, son las 2 y 4, la 1 y 4 en Canarias. Yo siempre arranco un poquito antes de la careta porque el sol todavía duerme. Hoy lo voy a hacer al revés, así